0: diferencia de gol. Quinto Rosario Central con 46.
1: Sí.
0: Sexto Instituto con 43.
1: Instituto tiene más puntos que River.
0: Así es. Y Gimnasia y Esgrima La Plata también.
2: Y un helicóptero más.
1: ¿Y cuántos puntos tiene? Sí, un avión privado.
0: También, un punto más que River. 43. Perfecto. River tiene 42.
1: River está hoy a 5 puntos de Boca, que sería el tercero, pero tiene muchos equipos arriba. Por eso digo que está complicado para llegar a la Copa Libertadores y casi imposible la tabla anual. A mí me llama la atención una parte de respuesta cuando dijo que son los tiempos lógicos en River. Mm. Un club que gastó en lo que va del año, contando los dos semestres, ¿cuánto gastó, Leo? ¿Casi 100 millones de dólares desde enero hasta hoy?
2: ¿En los dos mercados?
1: Entre 80 y 90, seguro.
2: Sí, sí, sí. Más o menos, un poco más de menos.
1: ¿Y los tiempos lógicos? ¿Cuánto hay que esperar? ¿Un año y medio al River dedicarlo?
2: No, River no tiene tiempo.
1: Pero... No, pero vamos a escuchar la respuesta. Mm. Cuando esté que Tommy me diga...
0: Y aparte de tres técnicos, que no es menor. Gallardo, sí. Coudet y ahora Poncio.
1: Son los tiempos lógicos hasta que se acomode el equipo. Está abajo de Instituto y de Gimnasia en la tabla anual.
0: Y misma cantidad de puntos que Belgrano, que igual fue...
1: Sí, Belgrano ya salió campeón.
0: Así claro. Claro.
1: Perfecto. No sé si ya tenemos la respuesta, todavía no. Pero bueno, ¿esto es la cena de la Fundación Anual, Carlitos?
3: Claro, exactamente.
4: Se presentan varias obras que River ha ido realizando en...
1: Y después se subastan algunas cosas.
4: Claro, exactamente. Por ejemplo, una obra que se inició hace poco, que se manifestó a través de redes sociales, ayudando a un club de fútbol de Jujuy, de Purmamarca, con la iluminación y demás. Pero sí, a ver, los fines benéficos están buenos, las cosas que se hacen desde la Fundación River están buenas.
1: Sin duda, desde hace mucho tiempo lo viene realizando River.
2: El cubierto, sí. 500 mil pesos,
3: Claro, van todos empresarios.
1: ¿Vas, Leo, vos?
3: Va gente pudiente.
2: No creo que me inviten.
5: ¿Una mesa? ¿Tenés una mesa ahí, Leo?
1: No sería bienvenido.
2: No creo que me inviten. No creo.
1: Pero bueno.
4: Pero respecto a lo que dice Marce, es verdad, hablar de hay que estar tranquilos, no volverse loco cuando River ha hecho un año pésimo, es fuerte. Es fuerte.
1: River tiene que ir a ganar.
4: Sí.
1: Estamos, es cierto que está mejor que hace uno o dos meses, pero decir que son los tiempos lógicos de River, está terminando el año futbolístico, ¿Cuánto faltan? 6 partidos, sacábamos la cuenta recién.
4: Sí.
0: Y estamos hablando que además no pesó en ninguna competencia, salvo la final de la apertura, si la querés contar.
1: Bueno, vamos al informativo, después más tarde escucharemos a Dicarlo.
2: Todas las declaraciones del presidente de River no aportan nada.
1: No, pero no te hace ruido que el presidente de River diga son los tiempos lógicos. River está quedando afuera de la Copa.
2: Yo la verdad ya no espero nada de las declaraciones de Dicarlo, porque todo lo que diga...
1: Y la verdad que hasta ahora el año es malísimo, ojalá que podamos revertirlo de acá hasta el final.
2: ¿Y?
1: ¿No quedaría mejor?
2: Dicarlo.
1: Carlitos, un abrazo.
4: Abrazo, la seguimos.
1: Dale, vamos al info y seguimos.
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7: Temperatura 9 grados 6, cielo despejado. El presidente de la Conferencia Episcopal, Marcelo Colombo, dijo que la visita que hará León 14 a los discapacitados en Argentina es un mensaje en sí mismo. Aclaró que este suceso histórico debe unir a la sociedad.
8: Como el Papa va a estar en esta situación de visitar a nuestros hermanos discapacitados y creo que la visita misma es el mensaje, tener en cuenta a las personas y saber que esa realidad forma parte de nuestra vida, de nuestra sociedad. La verdad es que estamos muy contentos de que haya prevalecido este interés por el bien común y por una voluntad de que el pueblo argentino tenga acceso al Papa y lo tenga de esta manera tan viva, en una organización festiva, que nos comprometa, que haya esa sinergia necesaria para salir de este estancamiento de los vínculos y de la construcción de una sociedad más justa, más fraterna.
7: El tipo de empleo que más creció durante la gestión de Milei paga menos de la mitad que un puesto en blanco. El cuentapropismo absorbió la caída del trabajo formal y evitó la desocupación llegar al 9,8%. Por Continental, Matías Guidini, especialista en mercado laboral y recursos humanos, dijo que los números de desempleo no le preocupa al gobierno, pero que hay una realidad y esa es que se destruye el empleo registrado.
9: Los números de desocupación que salieron la semana pasada no son malos para el gobierno, pero lo que crece, primero que antes la informalidad, es la destrucción de empleo registrado. En los últimos 26 meses, que cuando es la gestión de Milei, se destruyeron 578.000 puestos de trabajo registrados, de los cuales la mayoría son monotributo, y hay 230.000 registrados privados, que es el empleo, si uno quiere, de mayor calidad. Si a eso le sumamos la pérdida del salario real, que de rigor es de los últimos 8 años, y este 2026 viene también, por más que la desocupación no haya aumentado, la foto del mercado laboral, yo diría que es bastante crítica, desafiante y adversa, ¿no?
7: Danica cierra su histórica planta de Lavallol tras casi 2 años en picada y tercerizará la producción. La fábrica permanecía con una actividad reducida desde enero del 2025 y bajará sus persianas el 30 de septiembre. La medida afecta a 30 trabajadores. La empresa conservará una planta de aderezos en Córdoba. Para mañana, parcialmente nublado, mínima 7, máxima 18, temperatura 9 grados 6, cielo despejado.
10: Se normaliza el tránsito en las salidas porteñas. Camino del Buenaire con buena marcha, lo mismo Autopista del Oeste, General Paz y Panamericana. En la Autopista Buenos Aires, La Plata, hay reducción de calzada desde el kilómetro 29.4 hasta el 32, sentido La Plata por obras. Y sentido Acaba, la reducción es desde el kilómetro 11.8 hasta el 10.5 por trabajos de repavimentación. En la ciudad, en Crisólogo Larralde y Donado, sigue la calle reducida tras el choque entre dos motos. Lo mismo en Congreso y Machaín, tras el incidente entre un colectivo de la línea 41 y un vehículo particular. Se mantiene el operativo de bomberos en San José, entre Hipólito Yrigoyen y Adolfo Alsina, con corte total. En cuanto a los trenes, el Sarmiento, recuerden que ya completa su recorrido entre cabeceras. El Roca, ramal Temperley a Edo, está con cancelaciones. Lo mismo que ramal Ezeiza Cañuelas, con demoras por un incidente en Tristán Suárez. El resto de los servicios con sus horarios habituales.
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0: Muy bien, 21-08. Vito.
1: Nelson.
0: ¿Qué pasó?
1: Nelson Pugliese, el hombre sí, con lo...
0: quiere ser candidato a presidente de
1: Vélez. Bueno, bueno, bueno. Que, no, ver... no lo desestime pensamiento.
0: Quiero ver el humo que vendió hoy, a ver qué dijo.
1: Vamos
0: Nelson.
1: A apelar la medida ante AFA y que se presente un recurso de amparo y que se detenga el campeonato. Si tenemos que ir al TAS, iremos al TAS.
2: Es
1: inentendible. Nosotros queríamos que se cumpla con el reglamento. No hubo ninguna duda que Ventaja Deportiva sacaron. Es evidente.
2: Ah, sí,
1: Nelson pegó, Pugliese.
2: Y pegó del palo y salió para el otro lado.
1: Ya, Ministerio de Justicia para este hombre.
0: ¿Qué? Bueno. ¿Vos crees que hay alguna chance que se pare? No,
1: ninguna.
0: Ah, está bien. Perfecto.
1: Ninguna.
0: Muy bien. Medina, ¿cómo va?
3: Hola, Marce. ¿Cómo andan? Saludos para todos.
0: Todo bien, ¿eh? Muy bien. ¿Usted cómo anda?
3: Muy bien. Bueno,
0: un día movido hoy en Independiente, ¿eh?
3: La verdad que sí, muy movido.
0: ¿Qué pasó? Porque, digo, hoy comentaba algo. Porque hay mucha gente amiga trabajando allí. ¿Qué pasó? Que hasta sacó un comunicado institucional independiente con el medio muy independiente, que entre otros, bueno, están Renato, Nico Brusco, Seba González, Alcaín y mucha gente conocida.
3: Nelson. Sí.
0: ¿Qué pasó?
3: Bueno, a ver, al parecer no. La decisión de Independiente es que ningún medio tiene acceso al predio de Domenico. Es decir, ya los entrenamientos no vamos porque no son abiertos, así después juega, no sé qué quiere esconder, pero ya, o sea, no hay conferencia de prensa, no hay notas con los jugadores tampoco, y ya el predio no se entra. Pero generalmente los muchachos que van por la tele, que están ahí, generalmente pueden acceder, no hasta donde están entrenando, pero pueden acceder hasta un determinado punto para hacer las imágenes y demás. Bueno, eso quedó prohibido. Quedó prohibido. Según el comunicado de Independiente, porque vienen aguantando distintos tipos de agresiones a la dirigencia, a los jugadores del plantel, etcétera. Yo soy de los que creen que cualquier tipo de censura a cualquier medio es condenable. Condenable por donde se lo mire.
0: Sí, salvo que haya, digo, una falta de respeto muy grande a la investidura de alguien.
3: Sí, ahí
0: técnico,
3: ya la sanción sería otra.
0: Como pasó en su momento con Gallardo, con Riquelme, que se fueron a un extremo, pero si no, la verdad que no se entiende.
3: No, ahí se quita la credencial y listo. Si eso pasara, yo no voy a responder por todos los periodistas, a los chicos muy independientes, los conozco a todos, de algunos soy amigo, con otros me llevo muy bien, y con otros he sido compañero también, con muy buena relación, pero este tema, yo no creo que sea la manera, y yo creo que esto, lo saco a los chicos de prensa, acá no tiene nada que ver, me parece que esto viene de más arriba, y la verdad que estas cosas hay que evitarlas.
0: Hay muchos que la apuntan a Giovanni, ¿no?
3: Hay muchos, sí, yo lo que sé es que de prensa no fue. Prensa no toma estas decisiones, porque con prensa nos vemos todos los días, hablamos todos los días, de ahí no viene. O sea, el que venga, estaría bueno que salga y diga, miren, la decidí yo, me hago cargo yo y punto. Claro. Y punto. Para no manchar a todos tampoco.
1: Exactamente. La censura, ¿qué tiene que ver en la práctica? ¿Qué es lo que no pueden hacer?
3: Entra a Domenico.
1: Solo Domenico. ¿A la cancha sí podrían entrar?
3: Sí, a la cancha sí. Hacer. Okay. Aparte, a ver, es muy independiente, hay gente de ESPN. Te imaginarás que ellos van a entrar. Es
1: sin
3: así.
1: Sin duda.
3: Es así. Y está bien que sea así. ¿Eh?
1: Sí,
3: no,
1: obvio.
3: Es así. Bien. Bueno, y después a la tarde, lo que venimos contando, lo que ya adelantamos ayer, que había que esperar entre ayer y el lunes que viene, el primero de los dos que va a anunciar su candidatura la anunció, que es Enrique Sacco.
0: Vamos a escucharlo a Sacco.
3: Dale, escuchémoslo.
0: Lo que dijo en una noticia realmente preocupante para Independiente, que Quique Sacco se presente como candidato a presidente, pero bueno, hay democracia, todos los socios que cuentan con un determinado requisito se pueden presentar, y esto decía hoy anunciando su candidatura el señor Sacco.
4: Independiente es parte de mi vida desde siempre. Desde mi familia me hice hincha de Independiente por mi papá y por mi abuelo. Crecí con un Independiente protagonista, siempre, acostumbrado a las grandes competencias, a las grandes hazañas, a los logros, a ganar, a ser el orgullo nacional por el reconocimiento en el mundo. Hoy me preocupa profundamente lo que veo. Desde hace muchísimos años que Independiente comete los mismos errores, acumula problemas, improvisa y toma decisiones equivocadas, o al menos decisiones que no comparto o que no compartimos. Lo que veo me duele, creo que nos duele a todos, nos genera tristeza, diría que más que tristeza, nos genera bronca. Independiente necesita un cambio rotundo, una renovación total, un aire nuevo y fresco. Llegó el momento de involucrarme y de involucrarnos. No puedo ni podemos quedarnos mirando desde afuera. Por eso tomé una de las decisiones más importantes de mi vida. Voy a ser candidato a presidente de Independiente en las próximas elecciones por la agrupación Movimiento Independiente Auténtico. Somos un grupo de socios que llegamos por primera vez a la política de Independiente, que nunca participamos de ninguna de las comisiones directivas anteriores y que tenemos el compromiso de dedicarnos todo el tiempo a Independiente con absoluta responsabilidad. Esto es innegociable para nosotros. Gente nueva que esté dispuesta a colaborar y ayudar al club. Todo este grupo que lidero y represento, tenemos una premisa muy importante. Independiente necesita hacer de manera distinta las cosas. Todo lo contrario a lo que se viene haciendo. Para eso, venimos trabajando y preparándonos desde hace más de un año. Tenemos un equipo con perfiles idóneos en el fútbol, en la ciencia aplicada al deporte, en la innovación y también en la economía. Tenemos un proyecto con planificación y gestión. Y lo más importante, sabemos cómo y qué Independiente construir. Ahora viene una etapa muy importante. Encontrarnos con ustedes, los socios y los hinchas de Independiente, escucharlos, conversar, contarles nuestras ideas y también explicarles cómo pensamos llevarlas adelante. Nuestro camino comienza. Comienza hablando de Independiente. Independiente por encima de cualquier nombre. Un nuevo Independiente para volver a ganar.
0: Bueno, ahí estaba la presentación de Sacco. ¿Se sabe algo con quién va, quién está detrás de esta candidatura?
3: No quieren soltar prenda. Solamente el sello, que es Movimiento Independiente Auténtico, que se puede confundir un poco con la de Bertoni, que es Auténticos Rojos, y Nakis, Lista Roja. Por ahora son los tres. Lo de Sacco no ha trascendido, tampoco lo de Nakis. Pero bueno, Sacco da una pista. Nadie ha estado en la política independiente, según lo que él cuenta. Lo mismo quiere Gaudio, si yo creo que el lunes ya va a oficializar su candidatura. Hay muchas ganas de despegarse de lo que ha pasado. Yo entiendo esa parte, pero hay una parte donde hay tipos válidos. No digo de esta comisión directiva, digo en general de la vida, para que nadie venga a decir pavadas. Hoy en Independiente se están diciendo muchas pavadas. Pero cuando vos sos nuevito y por ahí querés ir a AFA y no entendés bien, o querés ir a otros lugares y no entendés bien, a veces la falta de experiencia te puede jugar en contra. Yo digo, no sumen a nadie, porque hoy por hoy cualquiera que haya estado en los últimos 20 años en Independiente es pianta votos, claro. Se llame como se llame. Pero asesórense bien, porque no es fácil el fútbol. Le pregúntenle a Tinelli, o pregúntenle a algunos que quisieron, no sé, sin experiencia hacerlo y terminaron mal. Bueno, Sacco es el tercero, yo creo que Gaudio va a ser el cuarto, y después habrá que ver la agrupación Independiente, que es la de Moyano, que va a presentar candidatos. Identidad Roja más Revolución Independiente, que es la de Luis Islas, que va a presentar
0: el viernes. Me dijo hoy Maximiliano María Iramaín, Beto, el viernes sí. Va a estar tu amigo Luis Islas aquí.
1: Muy
0: en
1: bien,
0: piso.
1: Muy bien.
3: Bueno, ahí
0: vamos
3: por
0: a poder
3: ahí,
0: charlar con él.
3: Luis, por ahí adelanta algo.
0: Claro.
3: Por ahí quiere contar algo. Puro Sentimiento Rojo y la histórica de Greenback va a presentar. Gente Independiente, si no va con Gaudio, va a presentar, o sea, de mínima. Y bueno, y Fabio Fernández, que tiene ganas de ir, pero no sabemos por dónde va a ir. Por ahora tenemos cuatro, para mí cuatro ya es suficiente, pero podemos tener hasta ocho.
0: Mi conocido Roberto Bustamante
3: está en Revolución Independiente.
0: Están con Islas, ¿no?
3: Está con Islas, sí, en Revolución Independiente.
0: ¿Y Rudecindo está allí también o no?
3: Rudecindo está en Gente Independiente, que todavía,
0: porque fueron juntos en la última.
3: En la última fueron juntos en Gente Independiente, después se abrió Roberto, y Rudecindo está esperando a ver si es él, si es Gadano, si es Gaudio, por Gente Independiente, porque con Gaudio estaban hablando, Gadano es un buen candidato, y si no será Rudecindo.
0: Gadano es el que habló acá con nosotros.
3: El que habló, claro, el ex colega de Telam, el era periodista de Telam, después dejó el periodismo, lo bien que hizo, abogado, y le va mejor, obviamente, ¿no? Y ahora candidato o precandidato en Gente bien. Independiente.
0: Si las elecciones son el domingo, ¿quién gana para usted en este abanico de posibilidades?
3: Yo después tengo que ir a la cancha el otro día.
0: Ah, bueno, no importa. Usted tiene opinión propia.
3: Yo le voy a decir quién gana.
0: Sí.
3: El que saca más votos.
0: Ah, mira usted qué vivo.
3: Hoy, a ver, yo voy a decir por las encuestas que veo. No tengo ni idea. Yo ya dije que me abstengo totalmente a todos los actos. No me inviten a ninguno porque no me voy a dejar sacar ninguna foto de ninguno.
0: Está muy bien.
3: Yo creo que hoy Nakis, la campaña de Nakis saca un poco de ventaja sobre el resto.
0: Yo iba a decir eso, porque además tiene detrás una agrupación muy fuerte como es la Lista Roja.
3: La histórica Lista Roja. Pero esto es una presunción hoy, que no sé si van a hacer un recorte, recorten todo. Esto es hoy y hablo de la campaña, no sé después cuando empiece la campaña fuerte después del 29, que es la asamblea, el martes que viene, si esto se va a tornar una tendencia o no. Hoy da la sensación que el que más se está moviendo es Nakis.
0: Muy bien, de lo futbolístico, ¿qué novedades?
3: Hoy volvió al trabajo, espera las recuperaciones de los lesionados. Palais tiene 7 puntos en su frente, en su arco superciliar derecho, donde recibió el cabezazo del hombre de Unión. Lo de Chimi Ávila, hoy se hizo estudio, se espera saber qué es, lo más probable que sea muscular y sea de garro. Y después Berzabala, bueno, sí, con su dedo gordo, y Pérez Cursi, que salió, pidió él salir, pero solamente fue una molestia, por eso salió entre el Tata Martínez, pero nada más que eso. Pérez Cursi va a llegar al partido con Instituto, que está confirmado.
0: El viernes, partido, ¿no?
3: El viernes 2 de octubre,
0: horario,
3: a las 7:15.
0: Buen horario. El otro viernes. Perfecto.
3: Sí, le dejamos una hora de programa, de 9 a 10.
0: No se preocupe.
3: No diga que no, porque tiene ganas.
0: No se preocupe, porque va a ser un gran pospartido, seguramente. Bueno, Gustavito, ¿algo más que agregar del Rojo?
3: No, simplemente se sigue en la búsqueda de un jugador. Empezó a sonar González Metilli, el hombre de Belgrano, tiene esta semana Independiente por lo de Joel Medina.
0: ¿Todavía puede incorporar un jugador Independiente?
3: Y porque se lesionó Joel Medina, se rompió los ligamentos. Por eso,
0: ¿cuántos partidos jugó en primera Joel Medina?
3: Uno. Con Bacari.
0: Perfecto.
3: Sí, hace mucho.
0: Bueno.
3: 2024, creo.
0: ¿De Shakira qué novedades?
3: El martes...
5: ¿Un tema nuevo?
3: El tema nuevo fue la semana pasada con Maluma. Pasó sin pena ni gloria porque es de Maluma, en realidad. Pero estamos muy metidos con el tema de la residencia en Madrid. Pasamos los primeros 3 shows. Yo estoy esperando que alguna empresa...
0: ¿Sabes que me contaron invitar algo?
3: ¿Eh?
0: De Shakira y un lugar donde podría tocar en el próximo tiempo que me sorprendió, ¿eh? Pero no puedo decir nada todavía.
3: Ah, estamos todos con la misma acá, muy bien.
0: No, usted que, ¿pero por qué? ¿Qué tiene que ver la Bombonera?
1: ¿Sí? Recitales.
0: No hay recitales, sí, habitualmente, mira, la Bombonera. ¿Usted qué data
5: en Barcelona
0: tiene?
3: No, a mí me dijeron que espere, me dijeron no puedo decir nada tampoco.
0: ¿Pero acá en Argentina?
3: Sí, pero bueno, a ver, los fans tenían la información que podía venir en diciembre. Yo espero que no, por mi economía espero que no.
0: Todavía bueno, no, depende de dónde sea, la... yo le puedo conseguir algo, si es donde me dijeron hoy.
1: Sí, ya estuvo en la cancha de Boca, viendo un partido.
0: ¿Pero qué tiene que ver Boca?
1: No, digo, ya estuvo en la cancha de Boca. Sí.
3: El hijo es hincha de River igual, ¿eh?
0: Bueno, entonces no hay ninguna chance.
1: Ya se va a poner la camiseta que le van a regalar.
3: Los dos hijos son hinchas de River. Ya fueron al entrenamiento en el 2018. Mira, hay un lindo video de Milan con la camiseta de River también.
0: ¿De quién?
3: Milan es uno de los hijos de Shakira. Milan y Sasha. Milan el más grande, Sasha el más chico.
0: ¿Tiene algo que ver con Piqué?
3: Los dos hijos son de Piqué.
0: Ah, son los dos de Piqué. Bueno, no sabía, qué sé yo, si tuvo tantas parejas Shakira, no sé. Con
5: tampoco. No tuvo tantas parejas.
3: Tampoco tantas.
5: ¿Cómo? Antonito y después Piqué, ahora está soltera, ¿no? Jackie.
3: Sí, ahora está soltera. Sí, antes
0: y con Alejandro Sanz no estuvo.
5: Claro. Es re amigo. No,
0: sí, amigo con derecho. Amigo,
1: sí, con derecho. La película, la película. Con derecho.
0: Alejandrito, ¿cómo?
5: Que sean felices.
3: No le llega ni a la rodilla.
0: Más allá que Alejandro es ambiguo, pero.
3: Tuvo un quilombit últimamente.
0: Estuvo con Miguel Bosé, con todo. Chau, un abrazo.
3: Chau, mejor me voy, chau.
0: Sí, se agarra la cabeza. Acá tenemos de todo. 21 a 23.
5: Ahora resulta que vos sabés de la vida sentimental de los famosos.
0: Y uno tiene que tratar de inmiscuirse en todo.
5: Está bien.
0: 21-23, vamos, mi mujer se enoja mucho porque ella es admiradora de Alejandro Sanz, lo escucha desde que era chica.
5: Tiene razón.
0: Y cuando yo la cargo con eso, que es, se enoja. Vamos a la tanda.
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0: 21:29, ya vamos a ir al servicio informativo de Continental. Nico, ¿se entrenó la escaloneta hoy?
1: Sí, hoy arrancaron los entrenamientos de la selección argentina. Entre ayer y hoy llegaban los 37 convocados. Recordemos que igual cuatro de ellos van a estar directamente el último partido, que son Messi, De Paul, Lo Celso y Otamendi.
0: ¿Messi cuándo llega al país?
1: No, Messi juega ahora el fin de semana, el domingo, con Inter Miami, y ya estaría llegando antes del partido con Burkina Faso, que no lo va a jugar.
0: ¿Está confirmado que no va a jugar con Burkina Faso?
1: Yo tengo entendido que sí. Que es directamente para el 6.
0: ¿No? ¿No habrán demorado dos días la venta de entradas que iba a comenzar hoy o mañana y comienza el jueves para ver si hay alguna confirmación de eso? ¿Usted qué piensa, Leonardo?
2: Todo puede ser.
0: Porque yo creo que sin Messi, con Burkina Faso va a quedar grande.
3: O se instala el rumor para vender entradas también.
0: Sí, lo define Messi.
2: Lo define Messi. Y Messi, hasta que no llegue acá, no creo que lo confirme.
1: Además, la multa por aforo solamente vale para el Kempes o es también para el segundo partido?
0: Creo que para el Kempes nomás, ¿eh? Que nosotros ya no cuenta. Pero bueno, Scaloni da la sensación, ¿qué?, más allá que no hay ninguna declaración de él, que está cada vez más cerca de la renovación, ¿eh?
2: ¿Y cuándo es la conferencia, Scaloni?
1: La conferencia normalmente es el día previo.
0: El martes que viene.
1: Claro, el martes.
0: El martes,
2: sí,
0: que viene.
2: Se le van a preguntar y
3: sí,
2: algo
3: puede
2: dirá.
3: Patear también la bola. Sí, claro. No, para más adelante.
2: Bueno, si tira la pelota para adelante, quiere decir que no está decidido.
1: Yo tengo entendido, o por lo menos desde AFA, hay optimismo porque justamente le presentaron una oferta que tiene que ver con extender el contrato hasta la Copa América con opción de extenderlo hasta el Mundial.
0: Sería un gran espaldarazo para la gestión de Tapia a nivel selección que sigue.
1: Sin duda. Pero también la respuesta y el optimismo va de la parte de que Matías Aldao, que es la representación de Scaloni, está en negociaciones. Entonces ya el indicio...
0: Bueno, pero ya que esté negociando es
1: claro,
0: un avance.
1: Exactamente. Ese es el punto que mantiene...
0: Leonardo.
2: No, por ahí se puede quedar hasta el final del mandato de Tapia.
0: El 28.
1: Claro. También.
0: Puede ser.
1: Por eso la oferta es hasta el 28 con opción de hasta el 30.
0: Perfecto. Muy bien, vamos al servicio informativo de Radio Continental. Nos queda San Lorenzo, nos queda Racing, que es el rival de Boca el próximo domingo, y mucho más hasta las 10 de la noche aquí en Fútbol Continental.
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5: Temperatura 9 grados 6, cielo despejado. El consumo masivo volvió a caer en agosto por octavo mes consecutivo. El desplome se dio otra vez en grandes supermercados y comercios de barrio, según estimó el último informe de la consultora Sentia. Las ventas medidas en volumen retrocedieron 1,5% frente al mismo mes del año pasado y 0,7% respecto de julio. La Unión Industrial Argentina se fue de economía con las manos vacías. Los empresarios hablan de una reunión decepcionante. El encuentro se realizó este martes por la mañana en el Palacio de Hacienda y dejó un saldo frustrante para los industriales. La UIA volvió a presentar su documento de 38 puntos, pero no obtuvo de los funcionarios ningún compromiso para avanzar con sus reclamos. El riesgo país saltó 4,1% y tocó un máximo en 5 meses ante otro derrape de los bonos en dólares. Los bonos soberanos se dieron hasta 1,6% y el indicador del JP Morgan tocó los 555 puntos básicos. Temperatura 9 grados 6, cielo despejado.
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0: Muy bien, 21:34. Vamos a saludar a un amigo.
1: ¿A quién?
0: Al señor Martín Amarotti. Martín, querido, el hombre de Chevrolet. ¿Cómo va? ¿Todo bien?
2: Hola, Marce, querido. Qué placer saludarte a vos, a Leo, ahí presente, al gran equipo y a todos los oyentes.
0: ¿Te enfermaste el domingo? ¿Te agarró la lluvia?
2: Y la verdad que me enfermé más que por la lluvia viendo a San Lorenzo, claro. Marce, querido.
0: Claro. ¿Con quién pero, fuiste a la cancha, Martín?
2: Sí, fui a la cancha con Lolito. La verdad que no nos empapamos. Ahora estoy un poco afónico.
0: ¿Vos vas a la platea, la de enfrente, digamos, a la platea sur?
2: Donde hicimos el mosaico.
0: Claro, sí, que estuvo muy bien hecho, muy lindo. Van a la... Claro, calculá si nosotros nos mojamos y nos empapamos bajo techo, porque increíblemente yo vi igual ahí, además por el viento y todo, me imagino ustedes. Igual digo, Lolito, más allá de la bronca por la derrota y todo, se dio el gusto de ver jugar a Paredes, ¿no?
2: Y mira,
0: no te rías, el Beto Márcico se está riendo.
3: No, pero bueno, si fue a ver a San Lorenzo, no fue a ver a Paredes.
2: Te digo la realidad, a ver, nadie destaca la calidad de Paredes, obviamente, claro. Campeón y subcampeón del mundo, pero hoy creo que lo ponemos a jugar a Nueva Chicago contra San Lorenzo y también se agranda.
0: Sí, la verdad,
2: hoy el que juega contra San Lorenzo es para agrandarse. Nos pasó el otro día con Independiente, que también es una malaria, e Independiente parecía el Liverpool.
0: Sí, lo vi muy mal a San Lorenzo realmente. 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
0: Perfecto, Martín. Te va a estar llamando Beto, lo vas a llamar a Martín en estos días, que querés averiguar algo.
3: Sí, voy a dejar pasar esta semanita.
0: Sí, no lo cargues.
3: No
0: lo cargues. El Beto Márcico te va a estar llamando.
2: Sí, Beto, bienvenido a que consultes, y quédate más que tranquilo, que acá no hay diferencia y te vamos a hacer un beneficio exclusivo igualmente.
3: Perfecto, gracias, muchas gracias, Martín. Uh-huh. La semana que viene te llamo, porque esta semana está un poquito...
0: Sí, está caído.
2: Será un placer.
0: Martín, un abrazo como siempre, gracias a toda la gente.
2: Bueno, un abrazo grande para todos, saludos ahí para el gran equipo.
0: Dale, gracias, un abrazo. Bueno, ahí estaba Martín Amarotti de Chevrolet con toda la información y estas lindas propuestas para el oyentado de fútbol continental. Vamos a la última tanda y seguimos hasta las 10 de la noche.
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0: Muy bien, 21:48. Fíjate, Maxi, a Maxi Castaneira, el hombre de Racing, que te mandó un mensaje por un favor que está pidiendo el Beto a la producción. Ahí, sí, sí. Fíjate, ahí el hombre de anteojos.
1: Fíjate.
0: Sí, un ratito nomás, son dos minutitos. Ese es favor para el Beto. Pero bueno, habló el Pato Friol, Leo, en el ingreso así a la cena de la Fundación River. Un grande, el Pato. Y creo que le preguntaron por Beltrán, obviamente. Esto decía el Pato.
2: Pato, ¿qué opinión te merece la convocatoria de Santi Beltrán a la selección argentina y cómo estás viendo su presente?
3: Pero siempre es... muy esperanzador que jugadores o arqueros jóvenes integren la selección. Ya a Santi lo conocen porque estuvo trabajando con Scaloni y ha tenido un gran presente en River. Así que le deseamos lo mejor, como le deseamos a todos. Pero Santi es muy especial porque es arquero, ¿no?
4: ¿Cómo vas viendo al equipo de Poncio y para qué crees que está este River?
3: No, veo mucho a River, lo sigo desde siempre. Para mí tiene el mejor plantel del fútbol argentino. Yo creo que con un poquito más de competencia va a poder ir armando el gran equipo que todos queremos. Pero jugadores hay buenos.
5: Pato, ¿cómo se sale de este momento en donde parece que la impaciencia todo el tiempo está jugando en la cabeza del futbolista de River?
3: Compitiendo, no desanimarse, pero yo creo que en este equipo pueden aparecer con la competencia en un corto plazo dos o tres caudillos que le van a hacer bien al equipo.
0: Bueno, ahí estaba el Pato, Leonardo.
6: Sí, optimista.
0: Optimista el Pato.
6: Optimista con el tema de River y también con Beltrán.
0: Sí.
6: Es muy joven Beltrán también, ¿no?
0: Sí, es lógico que va a cometer errores, que se va a comer goles, pero...
6: Imagínate que le pueden quedar 20 años de carrera a Beltrán todavía.
0: Lo que pasa es que fue tan excepcional el primer semestre de Beltrán que hoy cualquier cosa te parece poco.
1: Lo sacó Armani, no lo dejó volver a Armani.
0: No, es tremendo. Sí. Y hoy entonces ya lo ves como más terrenal, más normal, y te parece que bajó el nivel, y en definitiva es algo normal.
6: Sí.
0: Pero bueno, vamos a meternos en Racing, que es el rival de Boca el domingo por la Copa Argentina, salvo que Pugliese consiga suspender el partido. Luquitas, ¿cómo te va?
7: ¿Cómo andás, Marce? Abrazo grande para todos.
0: Bueno, ¿cómo está Racing preparándose con Boivoda y este partido tan especial del domingo?
7: Tranquilo, una semana que la victoria frente a Sarmiento llevó tranquilidad al mundo Racing, obviamente trabajando y pensando en lo que va a ser este partido del domingo, donde Racing se juega mucho, porque es una carta importante que se juega de cara al 2027 en lo deportivo, por lo que es no solo la conseguir un título, sino la clasificación a una Copa Internacional, la Libertadores. Así que bueno, preparando el partido con algunas dudas que va teniendo Juan Pablo Boivoda y que le dejó la victoria frente a Sarmiento, porque esa línea de tres, el buen rendimiento de los dos juveniles, Mateo Martínez y Gonzalo Escudero, complementándose con Marco Rojo, obviamente hizo entrar en duda al entrenador de Racing. Veremos si mantiene esa línea de tres con la vuelta de Canavo al equipo titular, o si decide cambiar para lo que va a ser el partido del domingo.
0: Claro, en caso de que juegue Canavo, ¿cómo, y que juegue con la línea de tres, cómo sería el equipo?
7: Con Facundo Cambeses, Mateo Martínez, Marcos Rojo y Gonzalo Escudero, estaría jugando Canavo, Leo Pérez, acá la duda de si juega Lodico o Matías Saracho, estará jugando Nacho Rodríguez, Ulises Ortegoza y arriba Lautaro Díaz y Maravilla Martínez. La duda es si pone esa línea de tres, jugará Lodico o Matías Saracho. Tengo entendido que el entrenador ve muy bien en los entrenamientos a Matías Saracho, de hecho frente a Sarmiento lo puso en una posición que no es habitual en él y rindió de buena manera. Así que veremos, vamos a estar esperando, pero ya mañana miércoles es habitual que el entrenador empiece a parar un once y ya vamos a tener más o menos en claro lo que va pensando Juan Pablo Boivoda.
0: Claro, hoy a la noche se ponen a venta las entradas por Deportic para los dos, ¿no? Para Boca y para Racing.
7: Sí, ya salieron hace...
0: Ah, ya empezó.
7: 21:30 arrancó la...
0: Ah, claro, sí. Uno le parece que llega la noche y ya van a ser las 10 de la noche casi, claro.
7: Sí, por Deportic, los hinchas de Racing que quieren sacar la entrada, también Racing está vendiendo por su plataforma lo que es Populares con micro incluido. Los socios con cuota al día que quieran ir a Popular con el traslado incluido pueden hacerlo también a través de la página oficial de Racing para lo que va a ser el partido frente a Boca.
0: 70 la Popular y 120 la platea, ¿no?
7: Sí. Sí, está sí, bien. Sí. Finalmente 70 la Popular, se hablaba de 80, pero finalmente 70 los Populares y 120.000 pesos las plateas para tanto para Racing como para Boca.
0: El árbitro saldrá mañana, ¿no? Me imagino.
7: Sí, se hablaba que podía ser hoy, pero obviamente todavía no salió. Seguramente ya mañana tengamos la terna arbitral del partido del domingo.
0: ¿Quién será el árbitro, no? Yo hoy decía que para mí no sale de Tello, Rey Gilfer o Falcón Pérez.
8: ¿Darío Herrera o dirigir la Supercopa?
0: Claro, Herrera dirige la Supercopa. Uh-huh. ¿En Racing se habla algo de esto o no, Lucas?
7: No, la verdad que no se habla. Están esperando que salga la terna arbitral, pero yo coincido con vos, Marce, va por ese lado.
0: Ramírez no creo.
7: Y del lado de Racing, la verdad que claro, con Ramírez no hay buenas referencias en los últimos partidos. Pero
0: al
7: bueno,
0: señor Castaneira le agarra un infarto si dirige Ramírez. Pero bueno.
7: No va a ser el único, pero están esperando, claro.
0: Bueno, Luquitas, un abrazo, querido, ¿eh?
7: Abrazo grande.
0: Disfrute de la casa solo, tranquilo. Chau. Bocha, ¿cómo te va?
9: Marcelo, un saludo para todos ahí.
0: ¿Cómo anda? ¿Todo bien?
9: Bien. Con San Lorenzo iniciando una semana de trabajo, que seguramente va a ser de mucho trabajo, de trabajos intensos. La idea está por allí, de aunque sea un día, no sé si para el

0: creo que en 2 semanas que quedan, más todo el acumulado que tenían de recuperación, van a estar en condiciones. El otro de los que tenía que recuperarse, que posiblemente pueda ser titular, es Martín Río, el volante central. Así que yo creo que si ya en los próximos días de esta semana, cuando ya Insúa empiece a hacer algunos trabajos de más específicos de fútbol y lo pueda incluir, me parece que se perfila como para ser uno de los probables titulares frente a Defensa allí en Varela, en lugar de Insaurralde.
1: ¿Cuándo jugaría San Lorenzo en principio,
0: Bocha? Lo pasarían para el domingo a la misma
1: porque estaba
0: hora.
1: Previsto para el sábado.
0: Estaba previsto para el sábado 3:14:45. Por lo que le dijeron a San Lorenzo, en principio la idea es pasarlo al domingo 14:45. De todos modos, el horario en principio no le afectaría mucho al partido de la selección. Además, el partido es en provincia, pero por lo que le dijeron a la gente de San Lorenzo, está la posibilidad casi segura de pasarlo al domingo en ese horario.
1: ¿En el tema institucional alguna novedad, Bocha?
0: Bueno, sigue la posibilidad de ir al concurso de acreedores. Están analizando algunas cuestiones que tienen que ver con cómo implementarlo y si hay algún impedimento. Bueno, se hablaba de algunas cuestiones que tenían que ver con deudas, con hipotecas, con algunos problemas que se habían generado con el propio Carrefour, pero bueno, eso lo tendrán que ir resolviendo los abogados y la dirigencia. Yo creo que esto, si sale, será para principio del año que viene. Recién ahí va a tener San Lorenzo ya un panorama mucho más claro de cara a lo que va a ser justamente este llamado concurso de acreedores, que me parece, dada la situación, es el único camino que le queda a San Lorenzo de cara a lo que viene.
1: Está muy bien. Bueno, Bochita, un día especial hoy con el cumpleaños del hombre, ¿no?
0: Claro, sí, un gran día. Bueno, fue recibido como siempre allí en la Asociación del Fútbol Argentino. Nos sorprendieron con una torta de cumpleaños.
1: Qué linda torta, sí.
2: Lo sorprendieron, no solamente, la compró él, la torta.
1: No solamente sus pares dirigentes, sino también que Scaloni y los jugadores le cantaron el feliz cumpleaños hoy a Chile.
0: Exactamente, ¿sí? Ese gesto, sí, lindo gesto de todos, ¿no? Ahí, acercándose para saludarlo.
1: Sin duda. Bueno, Bocha, apareció su me gusta en algunas publicaciones que las vimos hoy con Leonardo. Un abrazo.
0: De alguna manera estamos presentes.
1: Sí, un abrazo.
0: Abrazo.
1: Chao, Bocha. ¿Se lesionó Juanfer?
2: Se lesionó 40 minutos del primer tiempo y lamentablemente Juanfer salió lesionado en Independiente de Medellín.
1: ¿Está jugando seguido o...?
3: Ese capitán.
2: Bueno, ya no.
3: Bueno, era.
1: Hoy jugó sacaron la cinta.
3: Claro.
1: Está muy bien.
2: Ganó igual Independiente de Medellín, ganó su partido ante Jaguares, pero Juanfer jugó solo 40.
1: Estará preocupado Rur, ¿no?
2: Ya le di el
1: vacío. El parte médico. Muy bien, nos estamos yendo, Betito. Nos reencontramos mañana. ¿El domingo hay elecciones en Ferro?
4: El domingo hay elecciones en Ferro.
1: ¿Vas a ir a votar?
4: Voy a ir a votar a Somos Ferro.
1: ¿Somos Ferro?
4: Somos Ferro.
1: Bueno.
4: Tiene que haber un cambio urgente.
1: ¿Van muchos de tus ex compañeros y jugadores?
4: Todos mis ex compañeros del 82, 84, 83, 82, 81, 85 votan.
1: ¿Mañana
4: todos
1: podremos Ferro hablar con el candidato de Somos Ferro
4: muy
1: a ver qué propone?
4: Muy seguro que podamos tener la palabra del candidato a presidente.
1: Bueno, dale, Betito. Gracias, Nico.
4: Es algo de, abrazo grande. Me parece que es algo de...
1: ¿Duranga?
4: Vasco.
2: ¿Vasco? ¿Sí? ¿Cómo se llama?
4: Baigorretichi.
2: Sí, recontra Vasco.
1: Chao, Leonardo.
2: Chao.

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1: 10 de la noche, temperatura 8 grados 2, cielo despejado. Por la visita del Papa León XIV, el gobierno confirmó el feriado y delineó ejes logísticos de seguridad y transporte. Tras una cumbre interjurisdiccional encabezada hoy por Karina Milei, junto a la cúpula de la Iglesia, se ultimaron detalles para la histórica gira. Ricardo Lorenzetti dijo que la política está desconectada de la realidad. El juez de la Corte sostuvo que hay debates, como la justicia social, que están zanjados por la Constitución.

0: Constitución y no deberían discutirse.
1: En el escenario se habla de ocupación de espacios de poder, de disputas de poder, de lo que sucedió en el pasado, de que va a volver, de que no vamos a volver. ¿Qué relación tiene eso con los problemas concretos de la sociedad? Ninguna. Yo creo que sí hay ideas que se pueden discutir, alguien puede estar a favor o puede estar en contra de la justicia social. Lo que yo digo es, hay temas que no se pueden discutir porque están en la Constitución, porque están en la jurisprudencia de la Corte y porque nosotros no lo vamos a cambiar. Entonces, si uno me dice que la igualdad no está bien, hay que recordar que la Constitución habla de la igualdad real de oportunidades. Esto no es de ningún partido político. Esto es de la Constitución.
0: Deportes. Inentendible la dura respuesta de Vélez tras el fallo adverso. Tras confirmarse que Boca seguirá en la Copa Argentina, la dirigencia del Fortín manifestó su profundo enojo con el dictamen del Tribunal de Disciplina. La comisión directiva de Vélez expresó un rotundo malestar y confirmó que apelará la decisión por todas las vías posibles.
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0: Para mañana, parcialmente nublado, mínima 7, máxima 18, temperatura 8 grados 2, cielo despejado.
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3: Se agiliza la circulación en las principales avenidas y autopistas porteñas. Sin inconvenientes en General Paz, acceso oeste, Perito Moreno, 25 de mayo, autopista Richeri. Y en la autopista Buenos Aires-La Plata hay reducción de calzada entre los kilómetros 7 y medio y 7 sentido a Capital por obras. Desde ahora y hasta las 4 de la mañana en el acceso norte continúan las tareas de reparación del puente Garín en el kilómetro 39. Y atentos aquí porque el desvío es total de la calzada principal sentido al norte. Los vehículos son derivados hacia la colectora por la salida de la calle Chilabert y podrán reingresar a la calzada principal en el mismo sector. En la ciudad, en Crisólogo, Larralde y Donado, se liberó la reducción de calzada tras un choque, lo mismo en Congreso y Malchaín. Atentos a los usuarios del ferrocarril Mitre, recuerden que durante el fin de semana los trenes no saldrán ni llegarán a Retiro por obras. El ramal Tigre estará interrumpido y a esta hora los servicios funcionan a horario.
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0: Buenas noches, ¿cómo están? Feliz martes. Mi nombre es Adriana Zárate y esto es Santas Brujas, el programa de Jimena La Torre, quien hoy, bueno, no puede estar acá y es por eso que me toca a mí acompañarlos en esta noche de martes hasta las 24 horas. Por suerte, no estoy sola. Me acompaña acá la tarotista incógnita, que ya no es tan incógnita. Ella es Silvia Pereira. ¿Cómo estás, Silvia?
1: Hola, buenas noches. ¿Todo bien? ¿Ustedes?
0: Bien, bien, bien. La primavera ahí nos dio alegría. Estamos re contentos de estar otra vez acá. Bueno, Silvia es quien les va a dar el mensajito que el tarot tiene.

0: para quienes lo soliciten, por supuesto. Me acompaña también acá Rodolfo Biasotti, payaso, mago, animador, un artista del entretenimiento como él mismo se define. ¿Cómo estás, Rodo?
1: Hola, hola, ¿cómo andan? Bien, yo por suerte muy bien. Así que bueno, dispuesto acá a escucharlas.
0: Ajá. Igual este no... Están dispuestos a hacerle compañía a la gente que escucha Continental de 22 a 24. Bueno, como decíamos que la primavera ahí no, nos alegra, aunque esta primavera está rara acá en Buenos Aires porque está fresquito. Bueno, la consigna, gente, es... ¿Qué les provoca la primavera? ¿Qué les dan ganas de hacer en primavera? Además de ir al gimnasio, ¿no? Porque uno asocia, dice, viene la primavera, va a hacer calor, tengo que estar en forma, ¿no? Bueno, entonces queremos que nos digan qué es lo que les provoca la primavera y nos envíen sus mensajes al 1144-000-590, 1144-000-590. Hay gente... que se casa en primavera.
1: Sí, sí, totalmente.
0: Vieron que el 21 de septiembre
2: es una fecha bastante solicitada.
0: Sí, sí, sí, así es. Porque, bueno, es como que la primavera, ¿no? Es como un hoja en blanco ahí, como la posibilidad de un nuevo comienzo, parece, ¿no?
2: Y aparte
0: como
2: viene todo... la época linda, entonces como que, esa cosa de...
0: En primavera florece el amor, florecen, además de las flores, las nuevas relaciones, las amistades,
1: totalmente,
0: ¿no?
1: Totalmente, esas amistades que florecen en un beso, quizás, tal vez... Ajá. Hallando el corazón escondido y dormido.
0: Y cuando éramos jóvenes, porque ahora ya los chicos no sé si salen al picnic de la primavera, ¿no?
2: Justamente ayer hacían una nota en un programa de tele mostrando que en los 90 estaba todo lleno, el Palermo, todo eso. Y ayer vacío completamente.
0: Los chicos que estaban en la casa con la computadora.
2: Exacto.
0: Y capaz. Y puede ser. Pero nosotras, bueno, en mi época, en nuestra época, íbamos de picnic. Y estaba bueno porque uno ya sabía que además de los chicos de tu división, iba a haber otros colegios. Entonces había como toda, ¿no?
1: Siempre, hay una emoción. Siempre los lindos eran los de los otros colegios. Siempre quedábamos pagando.
0: Y los chicos también. Entonces había toda esa emoción, ¿viste? De encontrarte con otra gente. Aparte me acuerdo que en los parques así había recitales de grupos. Y bueno, uno podía ir gratis. Era como muy divertido. Llevábamos... No importa si llovía, íbamos igual, viajábamos ahí 800 horas. Estaba bueno, era lindo eso.
1: Sí, totalmente. Bueno,
2: pero ahora una pena que después de la pandemia todo eso se perdió.
0: Mira, una pena.
2: Sí.
0: Una pena, porque bueno, era lindo celebrar el Día del Estudiante, ¿no? Y celebrar el, qué sé yo.
1: Bueno, pues a veces en las juntadas vía camarita, entonces vos te juntás con el fondo de Venecia, por ejemplo.
0: Claro.
1: ¿De dónde estuviste? En Venecia. Y ahí están ahí, nada, haciendo la nada misma desde su casa. Pero en fin.
0: Bueno, una pena. Bueno, a ver, ¿qué hicieron? Quizás alguien, no sé, celebró la primavera. Quizás alguien recibió flores.
1: ¿Qué hizo el camionero hoy en primavera estando en ruta?
0: Ajá, bueno, los camioneros que nos están escuchando.
1: Y si viene algún mensaje del camionero, que venga acompañado de la bocina. Un bocinazo camioneril. Por
0: así
1: favor.
0: Sabemos que...
1: Sí.
0: Que nos están escuchando.
1: Es algo característico, es algo que yo quiero.
0: Buenísimo. Bueno, ya saben que nos pueden enviar sus mensajes. Es más, nos tienen que decir, por supuesto, el nombre, el día que nacieron y elegir un numerito para que acá Silvia les lea el mensajito del tarot, ¿sí? Y nos dicen qué es lo que les provoca la primavera.
1: Muy bien.
0: Bueno, te cuento, Rodo, por si no lo sabes, que hoy, 22 de septiembre, ya a esta hora, los que están naciendo ya son de Libra. El sol pasó al signo de Libra.
1: Bien.
0: Así que si vos que nos estás escuchando, si sos de Libra, nos podés decir qué día naciste. Y te digo acá, porque acá tengo el pequeño gran libro de Libra de la señora Jimena Latorre. Y te digo a ver qué onda con vos que naciste tal día y sos de Libra.
1: Bien, bien. A ver si me acuerdo. ¿Libra son los que son muy ordenados, exigentes, estudiosos? Todo eso?
0: No, esos son los virginianos. No quiere decir que un libriano no pueda ser ordenado, exigente y todo lo demás, ¿no? El libriano es como... Es diplomático el libriano, ¿no?
2: Sí,
0: es como que
2: siempre buscando ahí el equilibrio.
0: Claro, como que no quiere que haya problemas. Siempre va a tratar de como que...
1: Por eso la balancita en su...

0: signo.
1: Puede ser, claro, el equilibrio también, bien, tiene que ver con la justicia, esta imagen, pero sí, bueno, la balanza que tiene que ver con el equilibrio. Bueno, así que vamos a esperar qué tienen los oyentes para contarnos. Mientras tanto, yo les voy a leer lo que tiene el oráculo egipcio para decirles a los oyentes. Vamos con los primeros cuatro signos. Bueno, decíamos que la primavera, ¿no? La estación de las flores, la estación del amor. ¿Qué pasa en esta primavera con el amor a los distintos signos?
0: Bien. Me gusta.
1: Para Aries, vos, si sos ariano, ¿sabés qué te digo? Que es necesario que hagas acuerdos con tu pareja para que puedas lograr la armonía y de ese modo fortalecer la relación.
0: Bien.
1: Así que intenta acordar, Aries. No quieras que las cosas sean como vos querés, porque sos de Aries. No.
0: Vos salís los miércoles, yo salgo los jueves.
1: Claro, ahí está. Es un buen acuerdo. Bueno, ¿por qué no?
2: Bien,
1: es un acuerdo al fin. Bien. Tauro, los taurinos tienen la suerte de que en este tiempo van a recuperar el bienestar emocional y eso va a hacer que puedan disfrutar del amor con más calma, ¿no? Como ahí, tranquilos. Bien, es un buen momento, ¿sí? Para Géminis, es un muy buen momento, Géminis, para el romance. Así que si no estás en pareja, no tenés ahí ningún algo, bueno, te digo que la simpatía, el carisma que tiene Géminis les va a abrir ahí puertas.
0: Bien.
1: Y tienen que estar ahí, bueno, disponibles para lo que se presente. Bien, Cáncer, los cancerianos van a dejar atrás ciertas inseguridades, van a recuperar la calma y van a poder disfrutar por fin el estar acompañados.
0: Ay, qué lindo.
2: Bien,
1: porque a veces uno, viste, está con alguien y por ahí no está tan seguro, porque bueno, por ahí, no sé, porque le pegó mal una relación pasada y no está muy seguro.
0: Claro, deja de pensar y a salir al ruedo, o sea, entrégate.
1: Exacto.
0: Mi prisionera.
2: Como la canción de Luis Miguel.
0: Qué lindo.
1: Entrégate.
0: Mi prisionera.
1: No cantemos porque pobre.
2: Pobre Luis Miguel.
1: Pobre Luis Miguel.
2: Voy a tres corchazos.
1: Exacto. Bueno, ustedes no hicieron nada ayer especial por el día de la... Ya estudiantes no son.
0: No.
1: Ya se
0: no,
1: les pasó. No, no, ya no, se les no, pasó no. la época.
2: No, yo tuve a los amigos de mi hijo.
1: Ajá.
2: Que han venido a casa el domingo después de jugar a la pelota. Bueno, se vinieron a comer a casa, cocinaron
0: bien.
2: Y se quedaron a dormir. Así bien. Que bueno, estuve de niñera, ponele.
1: Bueno, pero bueno, está bueno, ¿viste? Porque uno, qué sé yo, está lindo rodearse de gente joven, ¿no? Como que uno vuelve a tener esa edad.
0: Sí, ¿no? Sí. Está los bueno. Terian, por ejemplo. ¿Qué harías si venimos y nos disfrazamos todos de Terian? ¿Qué animalito, qué perrito serías?
1: Yo no sería un perro.
2: Un chihuahua.
0: Una perra.
2: Una chihuahua. El tamaño.
0: Sutil.
1: Qué mal. Bueno. No, pero los Terian pueden ser no solo perritos.
2: No, cualquier animal.
0: Cualquier
2: animal.
0: Ah, mira vos.
1: Igual ya pasó, me parece. De
2: sí,
1: moda,
2: ya
1: ¿no?
2: pasó, ¿no? Como que fue una moda muy...
1: Ahora está enfermeando Aura.
2: Sí.
1: Aura. ¿Qué están bailando folclore? Aura, empieza el gato, la chacarera.
0: ¿Qué
1: es eso de fermear Aura? No me queda muy claro.
2: No tengo idea.
1: Es como mostrar, ¿no? Tu talento, mostrar tu carisma. ¿Qué es eso? Algo
2: sí,
1: así, ¿no? ¿Sería?
2: ¿Qué sé yo? Me lo explicaron varias veces, pero no lo estaría entendiendo.
1: No estamos pudiendo fermear Aura. Capaz el sonidista o Claudia, que no la saludamos a Claudia, que es quien recepciona los mensajes, Claudia Deville. Capaz ellos saben fermear Aura y nos pueden explicar. Porque nosotros... Claudia sabe, me dice
2: claro,
1: acá. Después nos va a contar y vamos a hacer ahí un TikTok, un videito de cómo.
0: Y mira, es como bardear a Goku, porque Goku hace auras y fermea.
1: ¿Eh? No sé quién es Goku.
0: Goku es un genio oriental.
1: Ajá.
0: Así que.
2: Un dibujito animado.
0: Exactamente, se llama anime, querida.
2: Bueno,
0: anime.
2: Sorry. Pero,
1: claro. Así no, que... bueno, mi hijo sí veía Goku, pero yo no.
2: Sí, tiene muchos años.
0: Un Kamehameha, por ejemplo, sería un fermear aura de estos muchachos actuales.
1: Ajá. Por eso tiene que ver con
0: Aikidama,
1: mostrar. Tiene que ver con mostrar
0: sus energías, pero lo tiran para el caracho. Ajá. Lamentablemente, pero está bueno.
1: ¿Y vos que trabajás en el colegio? ¿Los chicos en el recreo hacen videitos Fermiando Aula?
0: No, no son de Fermiando Aula. Se quiso imponer, pero no, nada que ver. En nuestro barrio no lo acepta.
1: No.
0: Los chicos somos de la zona sur de la Cava y no tienen otra onda. Así que bueno, van con la suya.
1: Bien.
0: Pero no pegó la de Fermiando Aula. Como tampoco pegó lo de Olis, lo de Todes. Yo jorobaba
1: inclusivo.
0: Con ellos cuando estaban en
1: el lenguaje inclusivo no.
0: Sí, ellos no, alejate joder, decían.
1: Ajá,
0: cortala.
1: Bien.
0: No jorobaron con eso.
1: Ellos se quedan, está bien. Hablan como hablamos todos.
0: Sí, tienen problemáticas más realistas que bueno.
1: A mí me cuesta, de hecho no lo uso el lenguaje inclusivo. No,
0: saludos al Joaquín B. González de Barracas.
1: Ajá, saludos.
0: Y al padre Toto.
1: Si alguien de nos está escuchando, ¿no? Bien, yo lo que les digo, gente, que yo ni siquiera recibí flores ayer. Triste lo mío.
2: La verdad...
0: ¿Quién será tu pareja?
2: Muy feo.
1: Ni flores, ni una planta, ni una hoja.
0: Qué porquería de pareja.
2: Seguís esperando las flores amarillas.
1: Sí. Yo ya era de cualquier color, pero no pasó nada.
0: Venía tan a las corridas, tuve un día tan a las corridas que cuando salí buscando pavón derecho, el de frente del cañón, y no estaba el muy atrevido.
1: Bien, que nos pague el cañón acá por hacerle publicidad.
2: Igual no hay excusa. Eso lo tendrías que haber comprado temprano y las tenías encima.
1: Bueno, a ver si los oyentes que nos van a dejar los mensajes regalaron flores. Tenemos ahí un mensaje, parece, un audio. Tenemos una tanda y volvemos.
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1: Santas brujas. Y ya tenemos mensajes de los oyentes. A ver, acá Rodo nos va a leer...
0: Dale, acá viene el primero que dice: hola, ¿qué tal? Buenas noches. Soy de Libra, del 25 de septiembre del 94. Me encantan las tardecitas de primaveras y que ahora son los días más largos. Y elige la carta número 11.
1: Bien, mientras Silvia busca, saca la carta número 11, yo le digo a este oyente que no dejó
0: Claudia,
1: el nombre.
0: Claudia.
1: Ah, Claudia, acá Claudia. Es. Muchas gracias, Claudia, por estar del otro lado. Te cuento que si acá Jimena La Torre dice, si naciste el 25 del 9, aprenderá, dice, con los golpes de la vida a no emitir juicios apresurados hacia los demás. Sentirá que es una obligación ser misericordioso. Pondrá ahínco en finalizar sus proyectos y no dejará nada a medias. Sabrá cultivar la amistad. Bien,
2: muy bien.
1: A ver, ¿qué
2: hizo alguna pregunta?
1: No, solamente la carta.
2: Solamente la carta 11. Bueno, la carta 11 habla de que está en un momento donde tiene que como encontrar la estabilidad, como por ahí reordenarse, buscar esa estructura que la ayude como a poder salir de alguna situación que por ahí la tiene medio preocupada o medio inquieta.
1: Bien. Muy bien, Claudia. Bueno, muchas gracias, Claudia. ¿Y qué decía ella de la primavera? Que le gusta porque los días son más largos.
0: Exacto.
1: Sí, a mí, yo tengo que admitir que yo soy más fan del otoño.
0: Mira vos.
1: ¿Por qué? Porque como, no sé, porque la primavera es como muy inestable. Y a mí el otoño es como, viste, más parejito, ¿no? Me gustan los colores del otoño. La primavera es como, viste, puede pasar esto de que hay mucho viento,
2: la primavera y encima ahora dicen que con esto del Niño va a ser como mucho más lluviosa, así que vamos a estar bastante más.
1: Entonces, viste, ya digo, no. Si bien hay gente que llega el 21 de septiembre, aunque haga, no sé, 6 grados, ya se pone la bermuda y la sojota,
2: la musculosa.
1: Porque están en primavera, yo no puedo.
2: Bueno, igual ayer fue complicado salir musculoso.
1: Ayer no estaba eso. Pero bueno, a ver, ¿tenemos otro mensajito?
0: Sí, sí. Acá dice otro esta chica, a ver.
1: ¿Lees? Porque
0: llama.
1: Te estoy viendo sin lentes.
0: No, pero espectacular.
1: Bien.
0: Mirta, que nació el 31 de julio del 53. Dice, hola brujitas, la primavera
1: hola,
0: es el
1: Mirta.
0: Mes de los perfumes de las flores.
1: Ajá.
0: Qué poética. Besos a las tres.
1: Muchas gracias.
0: Bien, divina.
1: ¿Y
0: no puse ningún número.
1: Bueno, ¿cómo se llama?
0: Ah, sí, el número 7, porque lo puso ahí. El número 7, elige ella.
1: El número 7, Mirta.
0: Mirta,
2: no pregunto.
0: 53.
1: Nadie pregunta. Para quedar el mensajito así,
2: bueno,
1: genérico.
2: Está en un momento como que llegó al momento ideal, sería como está bien plantada. Está en un muy buen momento.
1: Se va a ir también, parece.
2: También parece como que va a tener un viajecito.
1: Ajá, Mirta.
2: Así que, bueno, que lo disfrute.
1: Qué suerte.
2: Que descanse.
1: Va a disfrutar de la primera. Y porque Mirta nació el 31 de julio.
0: Exactamente.
1: Es de Leo. Y por eso
0: ella se siente como que
2: ella tuvo que salir Leo.
1: Y claro, porque aparecer. Los leoninos la pasamos bien, es el año de Leo, Júpiter está ahí en nuestro signo, y nosotros siempre estamos así. Como,
0: y
1: si,
0: y
1: como
0: con
1: contentos.
0: Un escorpiano al lado, imagínate,
1: no,
0: Leo está
1: eso sería,
0: espectacular.
1: Eso es karma.
2: Bueno, pero
1: karma.
2: Eso es porque Leo está tan bien que, bueno,
1: necesita
2: tener
1: obstáculo.
2: Un freno.
1: Necesito un obstáculo, un freno. Bien, bueno. Bueno, ella dijo que le gustaban los perfumes de las flores
0: muy
1: en la
0: bien,
1: primavera.
0: Sí.
1: Pero sí, convengamos que es lindo ver la ciudad ahí con flores.
2: Todo florecido, la verdad que sí, es muy lindo.
1: Está bueno. Yo ayer decía, ay, ojalá, porque veía en la calle todos los vendedores. Yo decía, ay, ojalá vendan todas las flores. Mucha flor amarilla.
2: Y
1: esta Cris Morena que puso...
2: Floricienta, lo puso de moda.
1: Pero antes de las... Yo lo vi antes con Gilmore Girls.
2: Ah, no sé.
1: Yo
2: no.
1: Era fan de esa serie, y bueno, me acuerdo que ella soñó con, creo que eran 1000 margaritas y es lo que después vio.
0: Ah.
1: Pero, o sea,
2: mira,
1: ahí
2: no,
1: hubo como
2: no sabía.
1: Una inspiración de Cris en la serie.
0: Yo diría Rosa de Lejos, ya que vamos a las épocas. Usted no.
2: Bueno, no.
0: Aquella Claudita, vos también, Rosa de Lejos.
1: Rosa
0: mirá, nena,
1: de Lejos.
0: Mirá, nena, Rosa de Lejos. Pobre, cómo sufría, ¿viste? Pero después la costurerita...
1: 12 años tenía
0: la
1: yo.
0: La costurerita fue famosa.
1: No, vos te reís, pero no sabés la cantidad de máquinas de coser que se vendieron a raíz de la novela Rosa del Eco.
0: No me digas.
1: Sí. Fue tremendo, porque la gente, bueno, lo vio ahí como una posibilidad. De hecho, es una posibilidad laboral, una muy buena posibilidad el saber coser.
0: Y profesores que se juntaron con modistas también.
1: ¿Sí?
0: Y pues el maestro que...
1: Ah, claro, el maestro era el...
0: O no.
1: Era el... Claro, todas
0: yo la amiga Claudita que ella...
1: Todas
0: que,
1: estudiaban de noche,
2: todas
1: claro.
2: Estudiaban,
1: porque
2: claro.
1: Ella estudiaba con el maestro, cierto.
0: Y en las nocturnas se armaban flor de joda.
1: Claro, y vos trabajabas en la nocturna.
2: Con razón, vos elegiste nocturna.
1: Claro,
0: Joaquín ve turno noche también.
1: Qué bárbaro. Bueno, a ver, ¿tenemos otro mensajito?
0: ¿Cómo no? A ver, por acá no ha llegado todavía, Claudita.
1: Ah, y tenemos un audio que ahí nos va a pasar el señor sonidista.
0: A ver si tenemos algún BJ argentino. Yo quiero...
1: Vamos.
0: Muy bien,
1: uno.
0: Que se venga.
1: A ver.
9: Hola. ¿Cómo anda? Noche de bruja.
0: Ventanilla baja ahí.
9: Acá voy viajando, soy José.
1: Hola, José.
9: A mí la primavera y el verano me gusta para mis vacaciones.
1: Claro.
0: Perfecto.
1: Bien.
9: Yo conocí a mi esposa En la primavera, y me casé en la primavera.
1: Ah, mira. Mirá vos, viste que decíamos 34
9: años casados.
1: Qué bueno. 34.
9: Soy del 14 de enero del 74. Gracias. Voy viajando.
2: Bueno, buen viaje.
1: Gracias a vos. Gracias a vos. Mira qué lindo. La conoció el día de la primavera y se casó el día de la primavera. ¿La habrás conocido en un picnic? Ay, queríamos saber la historia. Nosotros queríamos
2: conocerla. Bueno, si en el 74 es de más o menos de mi época, y en esa época estaban los picnics a full.
1: Y se casó ese día, 34 años. Bueno, no nos dejó
0: ningún número.
1: Pero bueno, le vamos a sacar ahí. Bueno,
0: José,
1: que fue el 21, vamos a sacar la carta número 3. A ver, José.
2: José, que está viajando.
1: A ver, ¿qué te dice?
2: José, bueno, bien. Económicamente va a estar. O sea, como que el trabajo va a dar su rédito. Sí,
1: ¿puedo aclarar algo? Vas a tener que cuidar los gastos, José. Pero bueno, porque seguramente vas a tener para gastar, pero no gastes de más, José.
2: No derroche,
1: porque mira, a veces uno gasta y después, no sé, surge la posibilidad de comprar algo o algo que decís, ¿para qué gasté en
2: eso? Me gasté en eso.
1: Si hubiese
0: recapá, no compres nueva, digamos, vamos a hacer.
1: Claro,
0: así.
1: Pero bien.
2: Bien, José.
1: Así que se casó en primavera. ¿Vos, Silvia, cuándo te casaste?
2: Yo el 30 de noviembre.
1: ¿Y por qué en esa fecha?
2: Porque en esa fecha hacía 7 años que estábamos de novio.
1: Ah, mira.
2: Y bueno, igual yo no lo conocí en un...
1: ¿En un picnic?
2: En un picnic, lo conocía, era del barrio. Ajá. Conocía. Pero empezamos a salir en un festival de danza cuando nos hizo el favor de llevarnos el sonido al teatro.
1: ¡Ah, mirá vos!
0: ¡Mira qué pícaro!
1: Mírate tú.
0: Para la sobremesa.
1: ¿Alguno se puso de novio o empezó alguna relación de alguno de ustedes en el picnic de la primavera o un día de la primavera?
2: No.
1: Aunque sea... que duró ese día, ¿viste?
2: No, sí estaba de novia para la primavera, pero no en... No. No tuve esa cosa de la aventura de tener el novio de la primavera, no.
1: Ay, qué mala suerte. No, sí. Yo tampoco.
0: Yo me acuerdo estar en un picnic en Palermo y ocultarnos detrás de un jacarandá. Y luego corríamos a un ombú a buscar la otra señorita.
2: ¡Apa! ¿A jugando a dos puntas?
0: Sí.
2: Mirá vos a Biasotti.
0: El tema es que en ninguno de los dos árboles había señoritas. Pero bueno, el intento fue bueno.
2: La estrategia estaba buena.
0: Sí.
2: No funcionó, verdad. Pero bueno.
1: Sí me acuerdo que yo te conocí, y por lo tanto vos me conociste a mí, un 21 de septiembre, un día de la primavera, teníamos 14 años.
0: Jóvenes nosotros.
1: Sí, no habíamos ido de picnic, habíamos ido a la quinta de una compañera.
0: Obviamente intenté levantármela y me dijo que no.
1: Quisiste enseñarme a jugar al tenis.
0: Literal.
1: Me querías enseñar a jugar al tenis. Pero bueno.
0: 30 años después nos reencontramos. Esa es la realidad.
2: Y no le regalaste flores por el día de la primera.
0: Te das cuenta.
2: Por eso el día de la primera.
0: Mándame un audio, salvame.
1: Re mal. A ver, tenemos otro audio.
0: No, vienen las propagandas.
2: No, viene el informativo.
1: Bien, entonces, después del informativo.
0: Y acá, mientras tanto, dicen, Claudia, sos la mejor. Es autobombo, Claudia, basta.
1: Sos la mejor, Claudia, sí. Claro que sí, así es. Bueno, vamos al informativo y ya volvemos.

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1: Temperatura 7 grados 6, cielo despejado. La justicia intimó al gobierno a que cumpla con la ley de financiamiento universitario. El juez Martín Kormik falló contra la Nación en la disputa con las universidades. Ordenó al Ejecutivo a que cumpla con la norma en un plazo de 5 días o aplicará multas. Garbarino en quiebra. La justicia avanza con el remate de los bienes de la cadena y su agencia de viajes. La primera subasta de los activos de la Casa de Electrodomésticos comenzará esta semana. La base conjunta de ambas supera los 22 millones de pesos. También hay un proceso en paralelo que abarca el patrimonio de su dueño, Carlos Rosales. Ante la ONU, Lula advirtió sobre la injerencia extranjera en las elecciones de Brasil. No somos el patio trasero de nadie. En vísperas de los comicios de octubre, el presidente brasileño rechazó cualquier intervención militar estadounidense contra el crimen organizado y apuntó sin nombrarlo a Flavio Bolsonaro, el candidato de la derecha respaldado por Trump y Milei. Temperatura 7 grados 6, cielo despejado.
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0: seguimos acá en Santas Brujas. Los acompañamos hasta las 24 horas. Esto es el programa de Jimena La Torre. Hoy sin Jimena La Torre, pero conmigo, con Adriana, tarotista y profesora del equipo de Jimena. Y estamos esperando los mensajes al 1144-000-590, porque es el número al que la gente nos envía mensajes de texto y audios, como el que vamos a escuchar ahora.
1: Hola, buenas noches.
0: Hola.
1: Soy Oscar de Capoeira Misiones. Yo me acuerdo en la época cuando yo estudiaba, en la primavera ya estudiante, salíamos un día antes de serenata. Ahí la gente nos daban para comer, nos daban bebida, todo eso para ir al otro día de campamento.
0: ¡Qué bueno!
1: Y ahora
0: bueno,
1: en esta época los estudiantes no hacen más eso. Nos divertíamos mucho. Éramos tres turnos, mañana, tarde y noche. Yo iba a la noche. Ya tengo 56 años.
0: Ajá.
1: Bueno, yo soy del signo Aries, soy del 2 de abril del 70.
0: Ajá.
1: Un saludo.
0: ¡Qué divino! ¡Qué bueno!
2: ¡Qué bueno!
0: O sea, ellos el día anterior, o sea, el 20, hacían serenata
2: para que les den,
0: para que la gente les dé dinero,
2: la comida
0: o comida o lo que sea,
2: que después iban a
0: para el otro. No,
2: impecable,
0: bueno,
2: hermoso.
3: O sea, imagínate tres turnos de secundario,
0: claro,
3: en un campamento. Hoy lo llaman swinger a eso, pero bueno, que se le dio un swingerismo social.
0: Pero es bueno, imagínate.
3: No, sí, seguro
0: es súper divertido,
3: sí,
0: porque imagino que no serían por ahí cantantes todos.
2: Pero está buena.
3: Además, misionero, el calorcito, la cosa.
0: ¿Qué? No, pero me encantó la idea. Yo recompro eso, ¿eh?
3: Sí,
0: de
3: sí,
0: ir,
3: mamita,
0: y
3: sí.
0: Yo haría un acorio.
2: Para, claro, unos que bailen, otros que toquen.
0: Claro, qué linda, pero qué divertido.
3: Muy bien.
0: Qué bueno. Me gustó. Bien.
3: ¿Qué cosa las provincias, cómo le dan esa bolilla? Tienen invierten mucho en la diversión de los colegios, cuando estás en el colegio.
0: Sí, sí.
3: En lo que son los carruajes, las carrozas,
0: sí,
2: en los actos patrios,
0: mucho, sí. Es
3: eso,
0: verdad.
3: Vos que fuiste a Salta con la nena, con
0: Quirita. Sí, tremendo, me encantó, pero mismo en Santiago del Estero, yo soy santiagueña, si me vine de chica, pero tengo familia ahí, y todos los actos patrios, es tremendo cómo trabajan las maestras, todo es como una gran fiesta, es como era antes. Antes, claro, ustedes se acuerdan que, no sé, si el 25 de mayo caía domingo, íbamos todos el domingo al colegio con la escarapelita, con eso.
2: Perdón, ibas vos que eras abanderada de buena alumna, yo.
3: Claro.
0: Bueno, pero
3: la ligaban ellos, sí, verdad.
0: Les gustaba ir. Estaba bueno. Volvemos a sacar una carta al señor de Misiones que no pidió. Dijo que era de Aries. Así que bueno, vamos a sacar la carta número uno. O sea, que Aries es el signo uno. ¿Y qué salió ahí?
2: Bueno, acá salió como que tiene que, está como que por ahí con un poquito bajo de energía, como que tiene que soltar lo que piensa, decir lo que piensa, soltar un poco y poder, para poder avanzar.
0: Bien, pero va a avanzar.
2: Pero sí, va a avanzar.
0: Sí, pues, aparte es de Aries. Como
3: y recuperar toda esa energía que gastó esos 21 de septiembre en los campamentos.
0: Claro, cantando.
3: Y
0: qué bueno.
3: No tiene que decir todo lo que recuerda de esas épocas.
2: Claro, por eso, o sea, corto ahí nomás.
0: Lo que ¿cómo es esto? Lo que sucede en el campamento queda en el campamento.
3: Exactamente, exactamente. Total.
0: Claro, pacto de silencio. No, pero qué lindo, me encantó. Me gustó. ¿Hay otro audio, señor sonidista? Qué linda música que está pasando.
4: Hola, mis brujitas, ¿cómo
0: Hola.
4: Les va?
0: Hola.
4: Acá viajando.
0: Bien.
4: Y siempre escuchándola.
0: Qué bueno.
4: Siempre, todos los días.
0: Bien, me gusta.
4: Que se puede escuchar y agarro señal, las escucho tranquilo. Me hace pasar un lindo momento y un hermoso viaje.
0: Qué bueno.
4: Soy de Junín, Daniel.
0: Daniel.
4: Y soy nacido el 24 de septiembre del 70.
0: Mira vos.
4: Muchísimas gracias por la compañía que me hacen. Un abrazo.
0: Gracias
4: feliz
0: a vos.
4: Primaveras.
0: Gracias a vos, Daniel. Feliz primavera para vos. Qué bueno. No nos dijo qué le provoca la primavera, pero sí dijo que a él le provoca alegría escuchar Santas Brujas, lo cual está buenísimo. Y qué bueno, ¿no? Qué lindo. Qué bueno, qué compañía que es la radio.
3: Sí, sí, sí, sí.
0: Qué lindo.
3: Además, en primavera, flor de programa. Una sutileza.
0: Bien.
3: Gracias, Claudia.
0: No dijo tampoco el numerito de qué carta quiere.
2: No, dijo que cumplía el 24, o sea que en dos días estaría cumpliendo años.
0: Bueno, sacale una carta, sacale 2 más 4, 6, sacale la carta 6. Número 6, yo te saco ahí y voy a ver qué le salió para el 24 de septiembre. A ver, Silvia. Silvia te va a dar el mensajito que tiene el tarot para vos. 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
3: Bien.
0: ¿Qué más?
3: Buenísimo.
2: Bueno, el mensajito es que va a estar en un momento de festejo, de alegría, de buena entrada de dinero, de tranquilidad en lo que es la parte económica, la verdad. Y cuando uno está tranquilo con la parte económica,
0: ya que como que lo demás va a venir por añadidura, ¿no?
3: Se abren puertas.
0: Qué bueno. Bueno, y te digo, vos que naciste el 24 de septiembre, dice que quien nació ese día sabe sembrar y será feliz de hacerlo con dedicación. Tendrá la posibilidad de vivir romances que lo llevarán a lograr la felicidad. Se podrá desarrollar, en estudios de metafísica e investigación. Trabajará la capacidad de comunicación. Así que este señor seguramente, aparte camionero, sabe los romances que habrá vivido o que vivirá ahora. Qué bueno. Bien, bueno. Feliz cumple para él el día 24.
2: El jueves.
0: El jueves, qué lindo. Que a mí me gusta cumplir años.
2: Ay, sí, a mí
0: me gusta celebrar, me gusta festejar. ¿A vos te gusta, Rodo?
3: Mira, soy compañero de los festejos.
0: Ajá.
3: Soy invitado a los festejos, bueno, no suelo hacer los
0: vos
3: míos.
0: Vos trabajás en
3: sí, pero
0: en
3: es muy,
0: también,
3: es muy
0: pero
3: loco eso. Y me encanta vos tu forma de festejar los cumpleaños, cómo organizás con tus hermanas, se ponen todas en equipo y se arman lindas jodas.
0: Me gusta celebrar la vida.
3: Sí, me gusta mucho. Se arman
2: bueno, pero
3: jodas.
2: También tiene que ver con que mi mamá, si bien es como vos, no le gusta festejar su cumpleaños, ella siempre nos festejó.
3: Anfitriona.
2: Todo.
3: Ah, mira.
2: Todo.
3: Sí.
0: Sí, sí, o sea, vos te gusta ir a la fiesta, pero no te gusta ser el protagonista.
3: ¿Cuál sería?
0: A mí yo soy de Leo, gente, así que imagínense que me encanta. Todas las luces a mí.
2: Todos los reflectores a ella. Todos.
0: Y yo siempre cuento esta. Bueno, la gente va a decir, ¿por qué vas a contar una anécdota tuya? Sí, pero yo me acuerdo, y no sé por qué mi madre me permitió eso. Cuando yo cumplí 10 años, senté a todos mis compañeros.
3: Sí,
0: había aprendido a bailar en puntas y todos tenían que verme a mí hacer una coreografía en puntas. Un horror ahora que lo
2: bueno,
0: pienso.
2: Pero el otro día, mirando fotos, en mi cumpleaños número 4 y número 5, vos bailando español.
3: Ay, Dios mío, ya la tenías.
0: Ahora,
3: ahí.
0: ¿Por qué mi mamá me dejaba hacer? Yo le pregunté, ¿por qué me dejabas hacer? Se me jodió porque vos querías. Pero igual, pobres pibes. Encima, ver a una chica ahí bailando en punta de pie, un vals. No, un horror. Un horror, pero bueno. Pero siempre me gustó festejar los cumples. Bueno, a ver, tenemos un mensajito, ¿no?
3: ¿Puedo leer?
0: Lele.
3: Acá, Laurita, que nació el 29 de diciembre del 88, un apéndex.
0: Ajá.
3: Dice, buenas noches, santas brujas, soy Laura y quiero una carta de la suerte.
0: A ver.
3: Me gusta la primavera porque me trae alegría y ganas de salir.
0: Ajá.
3: Y acá le manda el piropo a Claudia. Claudia, sos la mejor, me encanta escucharlos. Toma, para vos sí, para vos.
0: Claudia.
3: Y elijo la carta número 10.
0: Bien, elige la carta número 10.
2: Bueno, la carta número 10, la verdad que es una carta hermosa, es una carta de avances, es una carta de posibles viajes,
0: ajá,
2: es una carta de movimientos, así que, bueno, hay que ponerse las pilas, ir para adelante, porque lo que encare va a ir bien.
0: Va a estar bueno.
2: Va a estar muy bueno.
0: Mirá qué suerte, mirá qué bien, ¿eh? Está bueno. Igual está bueno encarar ya todo como con la certeza de que va a salir.
2: Total,
0: que va a salir.
2: Como dicen, él no lo tenés, entonces vos tenés que ir por el sí.
0: Todo por el sí.
2: Siempre.
0: Bien, bueno,
3: bien.
0: Para no olvidarme, porque dije el oráculo para los primeros 4 signos, he llegado hasta Cáncer, voy a seguir con los siguientes 4. Y si vos que estás escuchando sos de Leo, ¿sabés qué te dice el oráculo? Que te animes a asumir compromisos afectivos, Leo. Correte de vos. Animate a asumir compromisos afectivos porque los leoninos se van a estar en este tiempo conectando con amorosidad.
3: Epa.
0: Así que lindo.
2: Aprovecho.
0: Esta temporada Libra para Leo.
3: Muy bien.
0: Virgo, a los virginianos les decimos que tienen que soltar el control. Soltar el control y dejarse Y de claro,
3: menos tele y empezás a salir porque si no sabes qué, ¿no?
0: Se tienen que dejar sorprender por el amor que seguramente los va a sorprender. Ya sea porque no lo tienen y va a aparecer, o porque el que tenemos, va a entrar como una etapa de renovación. Así que buenísimo para Virgo. Y los librianos, bueno, que están con el sol ahí, obviamente para ellos van a aparecer oportunidades en el amor. Y es como que van a tener ahí... van a estar como magnéticos, ¿no? Ahí atrayendo.
2: Van a atraer todas las miradas.
0: Exactamente. Todas las miradas van a estar sobre ellos. Y bueno, van a tener oportunidades en el amor. Me gusta mucho.
3: Otro que tiene que salir. La cuestión es salir. No es vuelta de hoja.
0: Y Scorpio. Los escorpianos tienen que observar bien, mirar con atención para valorar a quienes en verdad lo merecen. Y los merecen.
3: ¡Opa! Muy bien.
0: Así que, atenti, ¿eh?
3: Yo lo hago.
0: Bien.
3: Hola, bueno. Leonina. Yo la observo mucho.
0: Bien, bueno, está bien. Bien. Esperamos sus mensajes al 1144-000590. La consigna del día es: ¿qué te provoca la primavera? A mí, bueno, me dan ganas siempre, ¿no? Pero en primavera, de comprar ropa, por ejemplo.
3: Caramba.
0: Me gusta más la ropa a mí de primavera-verano que la de invierno.
2: Tiene otra energía, los colores son más vivos.
0: Sí, no, me gusta mucho comprar ropa. Me gusta el calzado de verano, entonces me gusta.
3: Me gusta a Claudita porque habla con señas.
0: A Claudia también le gusta comprar ropa, seguramente.
3: Me gusta.
0: Sí, bueno, es algo que a mí me gusta. Ahora en esta estación me gusta andar con poca ropa, por eso.
3: Ay.
0: Caramba. No, sí, es para mí, hay gente que le encanta abrigarse. Para mí es molesto tener visto una cosa ahí, la bufanda. Cosas que cuando uno era joven, viste, no sé, yo cuando era joven no me ponía ni bufanda, no, ni polera, ni campera, ni guante, ni nada. Olvídalo. Ahora me pongo todo eso y más.
3: Exactamente.
0: Y más. Ahí es cuando se nota que el tiempo pasó.
3: Exactamente.
0: El tiempo pasa. Nos vamos poniendo viejos. Bueno, a ver, ¿tenemos algún audio, señor sonidista?
5: Hola, buenas noches, gente linda de Santas Brujas y toda la mesa.
0: Buenas noches.
5: ¿Cómo están? Gracias por su grata compañía de todas las noches. Ay, acá lo saluda Marcos, el camionero amigo.
0: Hola, Marcos.
3: Ahí está, muy
0: bien. Bien, Marcos.
5: Mi fecha de nacimiento es 16 del 8 de 1991.
0: Ah, lo lindo.
5: Y elijo la carta 8, como anoche. ¿Qué me produce la primavera? Nada, alegría, felicidad, porque la verdad que la gente como que le cambia el humor. Ajá. Y se hace todo más llevadero. Que viva el amor, saluditos para todos.
0: Bien, que viva el amor. Leonina nació en el 91, una criatura. Bueno, antes de ir a la pausita, ¿le leemos la carta o se la leemos después de la pausa? Bien.
2: ¿Qué carta?
0: La carta número 8.
3: Número 8.
2: Ah, cierto que dijo.
3: Un atrevido el muchacho.
0: No, aparte hizo todo la voz. Sí, un capo.
3: Me gustó.
0: A ver, la carta número 8, Silvia.
2: Perdón, estoy con la garganta, las alergias.
0: 7. 8. Bien, viaja.
2: Bueno, estamos, viaja, camionero.
0: Pero parece acá como viaje.
2: Pero como
0: de
2: un viaje más, claro, más que tiene que ver con el tema de disfrutar, de por ahí descansar y.
0: Claro, seguramente disfruta él siendo camionero.
2: Sí, bueno, pero acá es como. De disfrute, ¿no? Y también como de descanso, sí. Como de ponerle un poquito de.
3: Una pausa.
2: De pausa al cuerpito para que.
0: Que a los leoninos nos cuesta eso.
2: Sí, bastante.
0: Pero bien, se ve lindo. Bueno, muchas gracias por escucharnos. Vamos ahí a una tanda y volvemos.
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0: Seguimos acá acompañándolos, Santas Brujas, y esperando sus mensajes al 1144 000 590 1144 000 590. Decinos qué es lo que te provoca la primavera, elegís un numerito y Silvia te va a dar el mensaje del tarot. Y si sos de Libra, contanos qué día naciste, así te tiramos más data. Perfecto, de tu vida.
1: Perfecto.
0: Si nos contás qué día naciste.
1: Perdón, pero ya, me atrevo a algo porque me quedé como muy contento con el mensaje del provinciano, del misionero.
0: Ajá.
1: Que contaba esto de la serenata, del armar la cosa para irse de campamento con los amigos.
0: El día de la primavera, claro, con los estudiantes.
1: Y a ver qué. Alguien de distintas provincias, a ver qué nos pueden contar.
0: ¿Cómo celebran en su pueblo claro.
1: Esto del Día de la Primavera o estos festejos de adolescentes, ¿no?
2: Ajá. Claro, porque para nosotros era ir al Rosedal, ir a Palermo.
0: A Interama, cuando era chico.
2: A Interama yo no llegué, pero bueno.
0: Claudia se fue, se ve que fue a Interama.
2: Nosotros íbamos al circuito KDT.
1: Bien.
2: ¿Por qué? No sé. Por ahí había menos gente, ¿no?
0: No, pero era impresionante la gente.
1: Sí, un desfile era.
2: Y después ya optamos por ir a Quinta.
1: Claro, empezamos en
2: llegó un momento que se ponía como bastante heavy cuando había tanta gente.
1: Sí,
2: terminaba siempre algún problemilla. Los noticieros
0: solían hacer al otro día la nota de cómo había quedado Palermo y todo,
1: sí,
0: con la latita. Siempre se quejaban, sí.
1: Exacto.
0: Era como, la nota era de ese día a ver qué estaban haciendo los estudiantes y al otro día cómo había quedado la ciudad. Sí, bueno, pero claro, a veces por ahí no es que lo hacían a propósito, ¿no? Pero bueno,
2: tanta cantidad de gente se complica.
1: Sí, totalmente.
2: Muchas veces, ¿no?
1: Pero busquémosle el costado lindo al asunto y bueno, vamos a ver. A ver quién nos trae un mensajito de...
0: Lindo era festejar, lindo era escuchar ahí los recitales gratuitos, bandas que por ahí... Y además cuando uno era chico, por ahí no te dejaban tanto ir a los recitales.
2: No era tan común que los chicos... chicos, o sea, recién entrando en la adolescencia, vayan a los recitales,
1: claro.
2: O por lo menos en
1: con permiso.
2: Grupo no.
1: Con claro. Permiso era difícil ir.
0: Yo iba desde los 14 a ver a mi ídolo, a Charly García. He ido a todos los recitales.
2: Pero por ahí Charly García era más de teatros.
0: He ido a estadios.
2: ¿Hacía estadios también?
0: Sí, sí.
2: No sé.
0: Sí, sí. Bueno, a mí me encantaba. Pero bueno, lo único que iba era a verlo a él. Pero bueno, sí, en los días de la primavera solía haber bandas ahí en los distintos parques y uno se quedaba y te quedabas hasta las 1500 y era toda una aventura venir tarde y esperar el colectivo y estaba bueno.
1: Muy lindo, muy lindo.
0: Cuando uno es joven...
1: Todo es lindo. Exactamente. Cuando sos joven todo es lindo.
0: Sos lindo cuando sos joven también. Porque vieron que los años le hacen algo con la belleza de uno.
1: Se la arrugan, te la destiñen.
0: ¿Qué hacen?
1: ¿Viste? Vos tenías las coloradas y de repente, canoso.
0: ¿Viste?
1: Y te destiñe.
0: Eras lisito y ahora tenés
1: algo. Todo arrugado. El guayangüear se fue. Pero bueno. Che, acá esta chica, mira, de Santa Fe nos escribe.
0: A ver.
1: Dice, buenas noches, Santas Brujas, me encanta la primavera.
0: Ajá.
1: Mi cumpleaños es el 5 de septiembre. Bien, mi carta no es el número 6.
0: Ajá, ¿cómo se
1: Soy dice? Marta de Santa Fe.
0: Marta de
1: Un
0: Santa
1: abrazo.
0: Fe. Un abrazo para vos, Marta. A ver qué dice el tarot.
1: La número uno.
0: Para Marta de Santa Fe, que le encanta
2: que le
0: la
2: encanta
0: primavera.
2: La primavera. Pero no contó cómo festejan en Santa Fe.
0: No, porque capaz no escuchó eso. Viaje. ¿No? Se va de viaje. Yo estoy chismeando la carta, perdón.
2: Bueno, sí, salió que se va. Va a ir de viaje, así que bueno, bien, cuando uno se va de viaje siempre...
0: Bien, yo le voy a sacar también otra cartita de paso porque yo estoy acá con el mazo del tarot de la vida, que es el tarot de la señora Jimena Latorre, y yo estoy dando un curso justo, mira vos, del tarot de la vida, que empezamos el 21, yo empecé la primavera estrenando curso.
1: Bien, bien.
0: Son 6 clases y todavía la gente está a tiempo de anotarse.
2: Está tiempo de anotarse.
0: ¿Por qué? Porque las clases quedan grabadas durante un mes. Así que si vos no te podés ir hasta Lanús, que es donde queda Fortaleza Leonina, donde estoy yo, podés tomar el curso online y ves la clase. Ves la clase que ya pasó y me preguntás. A mí me mandan mensajito y me dicen, Adriana, no entendí esto, o Adriana, y yo no tengo problema.
2: Y también está el grupo de WhatsApp donde...
0: ahí pasamos toda la info.
2: Toda la info y todas las dudas se van aclarando.
0: Silvia también está en el curso, claro. Así que bueno, yo le voy a sacar de esta de este tarot de la vida la carta número 6. Dijo Marta, mira qué buena. Doble mensaje vas a tener. 3, 4, 5, 6. Doble mensaje. Bueno, además del viaje que te dijo Silvia, me sale a mí, Marta, que ¿sabes qué? Que cortes con eso que vos ya sabés que tenés que cortar. Cortá por lo sano, Marta. Cortá por lo sano.
1: Ah, perdón, ¿no? Pero digo, cagó a alguien.
0: Hay que ser mejorar el vocabulario. Bien.
1: Bueno, no, que mejore la relación del muchacho, avivate, no, pibes, es que te van a cortar.
2: Por más que mejore, no, porque ya, ya sabe que tiene que cortar. Y por ahí no, por ahí es cortar con una situación que no le suma, cortar con algo.
0: Está bien, está bien. No siempre es cortar, o sea, no siempre es con ustedes la cosa.
2: Claro, no te creas tan importante, Rodolfo Biasotti.
0: Los hombres son un accesorio para las mujeres.
1: Bueno, no, hablando de cosificación. Momento, cerrame la 8.
0: Es así, ¿qué se cree? Yo siempre que. Nah, no, por favor.
1: Por favor.
0: Ustedes tienen menos importancia. Por eso se van antes, qué horror, ¿no? Ay, lo que estoy diciendo, lo que estoy diciendo es horroroso. Perdón, gente. Pero vieron, a mí siempre me sorprende que son todas viudas, no hay viudos. Vamos a los centros de jubilados y son todas mujeres. No hay con quién bailar porque no hay hombres.
1: Pero los que son creyentes dicen que el que se eleva es por algo, porque es bueno. Porque
0: todos después acá y las que no, se quedan, que yo bueno. Creo, ¿por qué la mujer se puede quedar sola? Porque la mujer sola se la banca y puede seguir. El hombre solo, ¿viste? No sabe qué corno hacer. Y más encima es mayor. Entonces Dios, como es bueno, dice, pobre, no sabe qué hacer. ¿Sí? Vamos a llevar.
1: Mira, ¿no? qué análisis profundo.
0: ¿No? Vean, no sé por qué caímos en esto.
1: No sé, caímos así nomás. Sálveme.
2: Claudia se ríe, no puede creerlo. No,
0: y hablando de los jubilados, los jubilados celebran el Día de la Primavera.
2: No, ellos el 20 fue el Día del Jubilado.
0: Ah, el 20 es el Día del Jubilado.
2: El 20 es el Día del Jubilado.
0: Mira qué bien.
1: Festejaron antes por las dudas, ¿viste? No. Por si no llegaban.
0: No, pero ellos siempre los
2: también para no juntarse con los estudiantes.
1: Ah, con
2: que
1: los
2: si
0: no,
1: claro,
0: pero viste que siempre los centros jubilados hacen los bailes y se ponen flores y todo. No,
2: igual los
0: cosas.
2: Jubilados, si hay algo que tiene que disfrutan a full.
0: Totalmente. Sí,
2: sí, vos vas a un baile de jubilados y la pasan genial.
0: Sí. Los viajes de los jubilados son muy divertidos. Dice, yo tengo que ir a alguno.
1: Hasta
0: sí.
1: El paro, el que entra en paro, ahí cágala.
0: Ay,
1: y listo.
0: Dios mío, qué horror. Qué horror.
1: Ah, pues ahora cuando despegan, bueno.
0: No, yo estaba diciendo. Bien, bueno, les
1: quiero
0: voy a decir, gente, antes de los mensajes, para no olvidarme,
2: terminar
0: los cuatro
2: signos que faltan.
1: Ahí está.
0: Viste, si yo llegué hasta Escorpio y el Sagitario está esperando y diciendo, ay, ¿qué para mí qué?
1: Eso.
0: ¿Qué dice el oráculo para mí? Bueno, a los sagitarianos les dice que están en un tiempo para disfrutar de los afectos.

0: paciencia. Paciencia y actuar con inteligencia, o sea, no con impulso, no dejarse llevar, ¿eh? Y ahí vamos a llegar al objetivo. Acuario, Silvia, vos que sos
1: Acuario. A ver, ¿qué me dice el
0: oráculo? Acuario dice, el oráculo dice que tienen que abrirse a nuevas experiencias.
1: Opa.
0: Tienen que abrirse.
1: Hablamos del amor.
0: Exacto. Y bueno, también que este es un tiempo para compartir con amigos. Como digo yo siempre, compartir con amigos es un muy buen plan.
1: Siempre. Siempre es un buen plan.
0: Y Piscis, para Piscis, este es un momento para tomar decisiones. Elegir con el corazón es lo importante, Piscis. O sea, lo que, viste, cuando no sabes para dónde ir, qué camino tomar, que, bueno,
1: no lo pienses.
0: Que te vibre, lo que sientas, eso es.
2: Muy bien.
0: Por ahí es Piscis. Así que, bien, habiendo terminado con todos los signos, ahora el señor Rodolfo.
2: Sí, sí, sí, acá llegó un mensaje que tiene todo lo que queríamos.
0: A ver.
2: Dice, hola, santas brujas, para mí la primavera es como una invitación que nos hace la naturaleza a renovarnos con ella.
0: Bien.
2: Rubén de Jujuy elige el número 8, pero además agrega que, bueno, que es del 18 de diciembre del 65... Sagitariano él, y aquí en Jujuy todo el mundo se fue al desfile de carrozas porque se está desarrollando la fiesta nacional de los estudiantes. Fíjate,
1: mira,
2: en unos días se elige la reina nacional en el estadio 23 de agosto del Lobo Jujeño. Mira, ¿y sabes quién va a actuar? Así como para no encontrarlo así, como al azar, tan biónica.
0: Ajá.
2: Dense cuenta la importancia que le dan a esta elección de la reina. Fíjate.
0: Va a haber una reina. No, no sabía que era la fiesta nacional del estudiante en Jujuy.
2: Mira vos, sí, sí, sí.
0: Y las carrozas, qué lindo.
2: Sí, sí, sí.
0: Qué bueno.
2: Mira qué bonito.
0: O sea, Jujuy no solo es hermosa. Porque es hermosa, no puede más de... Si Salta es la linda, Jujuy es la hermosa.
2: La hermosa, sí, sí, totalmente.
0: Bellísima,
2: totalmente.
0: Bellísima, bellísima, bellísima provincia. Y tienen estas fiestas, mira qué lindo. Yo siempre digo lo mismo, pero yo sueño con ir a un carnaval en Jujuy.
2: Sí.
0: No voy porque siempre hace mucho calor, pero voy a ir.
2: No, porque te va a tocar en febrero.
0: Muero por ver todo eso.
1: Y lo que pasa es que tristemente te va a tocar en febrero,
0: y
1: así que vas a tener que tomar coraje.
0: Y obviamente, a tener que ir. Pero que
1: y bancarte el calor.
0: Pero mira qué bueno, así que eligen reina.
2: Sí,
0: ¿y qué
2: sí
0: será? ¿Serán comparsas de distintos colegios, una cosa así?
2: Cada colegio elige su reina. Y después hacen una, bueno,
1: como un desfile,
2: una
1: elección,
2: van quedando...
0: Ajá.
2: La reina. Es más, de hecho, bueno, mi mamá es jujeña.
0: Ajá.
2: Así que una sobrina nieta está participando por su escuela.
0: Ay,
2: así que,
0: reina,
2: bueno, no quedó. O sea, fue reina en su escuela,
1: pero no pasó
2: vasalla en la regional. Pero sí, justamente están con todo eso y no sabes el vestuario que tienen, parece.
1: Sí, es toda una producción,
2: ¿no?
1: Debe ser,
2: cumpleaños
1: seguramente.
2: De 15, ¿viste? Y bueno, justamente esto.
0: Mirá qué lindo.
2: La producción, bueno, de las distintas ciudades.
0: Eligió la carta 8 y no se la leímos. Bueno, a ver.
1: Vamos al informativo.
0: Vamos al informativo, después te leemos la carta.
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4: 11 de la noche, temperatura 7 grados 6, cielo despejado. El oficialismo da marcha atrás con lo que presentó sobre discapacidad en el presupuesto a la espera de un último aval de la Casa Rosada. Después de recibir las críticas de los aliados, avanzó en diputados para mantener la actualización mensual del nomenclador a los prestadores atado a la movilidad. Además, incorpora un reclamo del PRO que se publique el cronograma de pago de las compensaciones por la emergencia. Ricardo Lorenzetti habló sobre la inhabilitación de Cristina Fernández. El juez de la Corte dijo que es un tema que nunca trataron porque no fue planteado.
5: No se ha planteado la inconstitucionalidad de la inhabilitación. O sea, no fue planteada. Con lo cual, la Corte no lo trató porque no fue planteada. Porque lo que digo son los hechos. No, la Corte no lo trató, Casación no lo trató porque no fue planteada. No puedo adelantar ninguna opinión. No puedo opinar sobre eso.
4: Enrique Sacco se lanzó como candidato a...

0: presidente de Independiente. El periodista afirmó: tomé una de las decisiones más importantes de mi vida. Participará de las elecciones en el club de Avellaneda, representando al movimiento Independiente Auténtico.
1: Pronóstico.
0: Para mañana, parcialmente nublado, mínima 7, máxima 18. Temperatura 7 grados 6, cielo despejado.
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0: Y seguimos acá celebrando la primavera en Santas Brujas. Los vamos a estar acompañando hasta las 24 horas. Y nos quedó pendiente la cartita del señor de Jujuy, que nos contó cómo celebran ellos la primavera.
1: Bueno, está en un momento en que va a tener que calmar, estar tranquilo, templar, ver bien para dónde ir.
0: Ajá.
1: Así que bueno.
0: Pero lo va a lograr.
1: Sí, obvio, pero tomárselo con calma y pensar bien lo que va a decidir.
2: No estar tan manchado, ¿viste? Sí,
0: claro.
2: Está esto de la fiesta, los brindis.
1: Claro, mucho brindis.
0: Me recuerda acá Claudia, porque Claudia de Ville está en todas. No solo ella recepciona los mensajes de los oyentes, sino que me recuerda lo que yo debería haber recordado sola. Pero bien. Bueno, hay sorteo, gente. Hay sorteo de una consulta con Sami, una de las integrantes del equipo. Así que bueno, a ver, entre todos los llamados, ¿quién tiene la suerte de tener una consulta con Sami, una de las más bellas del equipo?
2: Bien.
0: Tenemos ahí un oyente que ha dejado un audio. A ver.
3: Hola, Santas Brujas.
0: Hola.
3: Todo bien por allá.
2: Todo litoral.
3: Por allá digo yo porque estoy a 1200 kilómetros de ustedes. La consigna de hoy de la primavera, que los colores llenan el alma.
2: Ah,
3: acá en mi pueblo es azalea y la pacha en flor.
0: Ah, mira,
2: que soy misionero paraguayo.
3: Soy del 14 de enero del 66.
0: Ajá.
3: Y mi carta es la 8.
2: La 8,
0: ¿cómo estamos?
3: Y gracias.
0: Gracias a vos.
3: A Sami por su respuesta.
0: Ah.
3: Agradecido.
0: Muy bien. Él ganó una con Antonio. Ganó una consulta con Sami. Bueno, qué lindo. Le vamos a descansar. Sami seguramente está escuchando y estará muy contenta de que, bueno, de que le haya gustado la consulta.
1: La consulta.
0: Qué bueno. Y la carta número 8 dice.
1: No, pensé que ibas a hablar como decías.
0: Hablo yo, si querés. Sí. Hablo. Bueno, a ver que no la veo bien. Ajá. Bien, no, es una linda carta, una carta que habla de que vas a tener ahí, como decimos siempre, justicia a favor, ¿no? O sea, que lo que merezcas tener, Antonito,
1: lo tenés.
0: Y si tenés que hacer algún acuerdo, o tenés quizás alguna cuestión legal que resolver, bueno, se va a ir resolviendo despacio, pero ahí vas a lograr lo que esperas. Así que lindo. Bien.
2: ¿Qué? ¿Leo una?
0: A ver,
2: leo. Una de amores, hablando de
1: cuestiones
2: de los amores.
0: La primavera y el amor es como que hay...
2: Sí, acá hay que resolver.
0: Es una buena dupla.
1: Una buena dupla.
2: Y Silvina dice, a ver, dice, hola chicas, qué bueno escucharlas, la mejor estación, la primavera.
0: Ajá.
2: Todo se renueva. Soy Silvina y mi pregunta es, ¿reapareció alguien del pasado? Y no puedo terminar de descubrir qué está pasando. Soy del 4 de junio del 57. Y mi carta es el número 9.
0: A ver.
2: Gracias.
1: A ver, con el tarot
2: noches.
1: De Jimena.
0: Silvina quiere saber cómo que está pasando. Bueno, reapareció, pero vamos a ver si vale la pena.
2: Pues porque todo se renueva, pero no me renovó el muchacho. Si
0: claro,
2: vuelve a mirar para el mismo lado.
0: Claro,
1: bueno. Bueno, che, pero paren, porque ustedes también. Bueno, reapareció después de muchos años y acá están.
2: Bueno, sí, tiene razón. Tiene
0: bueno,
2: razón.
0: Vos no podés saber lo que está pasando. A mí me sale como que el señor tiene ahí como... O esa persona del pasado tiene como un alguito, como diría el santiagueño, un alguito para ofrecer.
2: ¡Apa!
0: O sea, no estoy viendo que sea algo, viste, no sé.
1: Esos amores de novela.
0: No, por ahí de un gran compromiso, pero es una linda aventura que no está mal.
1: Bueno, por ahí.
2: Bien, bien, ¿no? Bien, sigue endulzándose.
0: Por ahí,
1: ¿viste? Para pasar.
0: Esta noche no me pidas, solo endulzame los oídos. Está bueno que te endulcen el oído.
2: Qué linda,
0: dice, ¿no?
2: Patricia Sosa en todo. Esas bucaneras. Ah, qué adolescencia. Volviendo a la primavera, ¿por qué no? La adolescencia, las bucaneras.
0: Y sigue siendo bella ella.
2: Es hermosa.
0: No le pasa
2: hermosa persona.
1: No, no
2: hermosa
1: le pasa.
2: Persona.
0: Así estudió en el mismo colegio que yo.
2: Exactamente.
0: Y que vos.
2: Sí, sí.
0: Y que vos. Ay, porque
1: nosotros tres estuvimos en el normal de
0: las tres,
1: claro.
0: Aquí presentes hemos estudiado en el mismo colegio secundario. El glorioso normal 5 de Barracas.
2: Muy bien.
0: Hermoso. Hermosos recuerdos del colegio.
1: Sí, sí.
0: La pasamos muy bien.
1: Ay, mirá, escuchá.
0: Y el video, ¿se acuerdan el videoclip de esta canción? Con Gerardo Romano. Por favor, lo que era ese video.
2: Ya está, listo. Compro.
0: Era divino.
2: Ahí compramos todo. Sí.
0: Romano era, sigue siendo buen mozo, pero ahí era joven. Era divino. Y siempre recuerdo lo que ella dijo, ¿por qué había elegido a Romano para el
2: ¿por
0: video?
2: ¿Por qué? ¿Por qué?
0: Porque le preguntaron en un reportaje, ¿por qué Gerardo Romano es quien protagoniza tu video? Y Patricia Sosa dijo, porque el señor Gerardo Romano provoca en las mujeres cierta humedad. Dijo ella.
2: Sutil, qué linda, hermosa.
0: Y yo te puedo decir que sabes que tenés razón, Patricia. Sabes que sí.
2: Qué tremenda, por
0: favor. Sabes que sí. No, pero bueno, recuerdo que ella dijo eso. Sí. O sea que no, hermoso el video, linda, y ella, hermosa voz.
2: Trasciende las elecciones sexuales, Gerardo Romano. Es como un Ricky Martin argentino.
0: Ajá.
2: Que te dice, te hace hacer preguntas. Dice, ¿por qué no?
0: ¿Por qué no?
2: Caramba. Oye.
0: Buen actor, Gerardo Romano.
2: Sí, señor.
0: Me gusta mucho.
2: Además,
0: lo vi ahora hace poco, porque hace poco vi el barro, en el barro yo. Me gustó, como siempre.
2: No se veía bien.
0: No sé cómo derivó acá. Porque estamos escuchando a Patricia Sosa. Aunque en la primavera, viste, ponen siempre la canción Te esperaba que llegue. ¿Quién cantaba eso? ¿Palito?
2: Sí, sí.
0: Que llega la primavera.
2: Sí, señor.
1: Y si no, había una que era más de mi época, que decía la primavera.
0: La sangre altera. ¿Quiénes eran esos?
2: No me acuerdo.
0: Pero no.
1: Esa era de mi época.
0: La otra yo dije que era de Palito, pero no porque no era de mi época, porque yo no soy de la época de Palito. Gente, mi mamá es de la época de Palito, pero conozco la canción.
1: Bueno, sí, yo también la conozco, pero bueno.
2: Había poca discografía y se seguía escuchando por décadas.
0: Es verdad que la primavera la sangre altera. Es cierto.
2: Bien.
0: Además, en la primavera de la vida es cuando uno tiene la sangre alterada, ¿no?
2: Claro. Y los pececitos buscando una pecera donde cobijarse, diría Nemo.
0: Claro. O el señor...
1: Juan Luis Guerra.
0: Juan Luis Guerra, ¿no?
2: Ah, también. Qué metáforas.
0: Qué metáforas.
2: ¿No? ¿Dónde
0: no
2: se metía
0: atención?
2: Y qué sé yo, qué sé cuándo.
0: Bueno, a ver. Tenemos ahí un oyente.
2: Que venga con bocina, vamos. A ver.
4: Hola, no. Soy Jimena.
0: ¡Ah, Jimena!
4: Espero de la primavera que tengamos mucha más productividad. Estamos trabajando mucho por ustedes, por todas las personas que están del otro lado. Y así queremos invitarlos a que tomen el curso con Adriana, que es una genia, que está dando tarot de la vida. Y se viene el tarot oral terapéutico. Las alumnas, los alumnos que quieran nos contactan. Así que, bueno, de la primavera espero todo, porque es una de las estaciones más bellas, porque nació mi hijo Lorenzo, que es el sol de mi vida, literal. Les mando un beso, lo están haciendo súper bien, no pude estar porque estuve en un evento, recién estoy terminando. Así que gracias a que están del otro lado, mi querida Adriana, nuestra querida Silvia con sus cartas que me encantan y Rodo siempre con ese humor tan característico. Los quiero mucho y les dejo un beso gigante. Y a Claudia, que si no fuera por ella, nadie recibe ni los mensajes, ni las consultas con Sami. Así que Claudia es la base fundamental del programa.
0: Exactamente. Bueno, muchas gracias, Jimena. Gracias
1: Jime.
0: Por darnos el espacio, por la confianza.
1: Por permitirnos
0: ¿no?
1: estar en su espacio.
0: Por creer que nosotras podemos 78. Estar acá. Divino. Y bueno, claro, en la primavera nació Lorenzo. Hermoso Lorenzo.
2: Mira, está ahí.
0: Se le cae la baba,
1: Claudia.
2: Tía, basta,
0: claro.
2: Tía.
0: Y sí, cómo no.
1: Babero para la tía.
0: Encima de talentoso, el chico músico.
2: Un hermoso.
0: ¿Sabés que todas las chicas van a estar muertas con él? Eso no está tan bueno, ¿ves?
1: Sí, ¿por qué
0: tía?
1: No?
0: Yo si fuese la tía diría, no, pues no está tan bueno.
1: Para él está genial.
2: Con el nene.
1: Y pero la tía también tiene que estar contenta de que él esté contento.
0: Ah, claro.
1: ¿Cómo que no?
0: De que disfrute ahí, de que,
1: disfrute.
0: Porque no, cuando alguien está en un escenario es como que ya la mirada es otra, ¿no? Todas las chicas mueren por el que está en el escenario. ¿El que toca la guitarra?
1: El bajo.
2: Mirá, sí, son bueno. Los más intrigantes, los del bajo siempre son tranquilitos, pero ya nadie. Y
0: los más misteriosos
1: son como eso, son como misteriosos.
0: Mira.
2: Y el bajo es como el saxo, pero con cuerdas. Ajá. Viste que el saxo atrae, el saxo.
0: Sí, el saxo tiene como, sí, tiene como. Es verdad.
2: ¿Viste? Sí.
0: Además, cosas. Como que no cualquiera toca el saxo, no cualquiera toca el bajo. Guitarrista es como que hay más, ¿viste?
1: Es más fácil.
0: Salen de abajo las piedras.
2: Como
0: decían,
2: fuerte, si te pegan así, te dicen, tomá, chirlo. Ahí.
0: Bueno, enseñale a Lorenzo eso.
2: Perdón, ¿no?
0: Sí. Toca. ¿Y vos qué tocas? ¿Vos no tocas?
2: El timbre, pero suena la puerta. Tengo menos oído y menos. Sí, sí.
0: Bueno, pero a ver, vamos con algún mensajito.
2: Acá estoy. Dice, perdón, me voy a poner los lentes. Ahora sí,
1: era ahora.
2: La audiencia me puso una letra marca Cañón hermosa, número 20 más o menos. Pero igual, hola, qué lindo verlas y escucharlas. Feliz primavera. A mí me provoca una alegría enorme. Uh-huh. Aparte es como que desde la primavera en adelante, todas estas estaciones son más lindas y provechosas. Porque los días son más largos.
0: Claro.
2: Sí. Ella nació el 21 de noviembre del 88. Es de escorpiana, querida, qué lindo. Besos y gracias. A mí también me encanta festejar mi cumpleaños. Ajá. Y también festejarles a los que quiero.
0: Claro.
2: Y elige la carta número 7. No me gusta el invierno. Adoro estas estaciones, o sea, primavera, verano, para andar con poca ropa.
0: Exactamente, es de las mías.
2: Flor.
0: A mí me gusta andar con poca ropa, y como yo, le gusta festejar su cumpleaños y festejar el cumpleaños de la gente. Exacto. Que quiere. Bien. Bien, es cierto que los días son más largos y te dan más ganas de hacer un montón de cosas. Sí, también depende del trabajo que uno tenga, ¿no?
1: Sí, muchas veces tiene que ver con que,
0: claro,
1: depende del trabajo, es medio complicado. Pero bueno. Bueno, ella eligió la carta 7. Sí, es una linda carta, una carta donde va a tener...
0: De amor.
1: ¿Cómo?
0: De amor, iba a decir.
1: Sí,
0: yo.
1: Una carta donde, bueno, si no tiene el amor, está por ahí, y si lo tiene, bueno...
0: Es el amor.
1: Es el amor verdadero, es claro, realmente el amor.
0: Cuando decís es ese o esa.
1: Es...
0: O ese, no sé, sí, ese.
1: Sí, ese o esa, porque no...
2: Exacto.
0: La primavera, ¿qué decía ella? ¿Que le daban ganas de hacer cosas? ¿O
2: exactamente,
0: lo dije yo?
2: Exactamente. No.
0: Es cierto. Y Jimena decía, bueno, que haya productividad para todos. Sí, bueno, florece.
1: Bueno, la primavera todo florece.
0: Todo florece. Y también los proyectos, porque vieron que a veces la gente, mucha gente es como que todo comienza cuando empieza el año, ¿no? Parece que todo, no sé, si te vas a anotar un curso, tú tenés que anotar en marzo. O enero, es como que en septiembre, pero no, en septiembre también, gente.
1: Es ideal, sí, para comenzar.
0: Sí, podés comenzar, no sé, el curso que quieras, podés además empezar el gimnasio si no fuiste durante todo el año, podés empezar a correr porque ahora los días son lindos. O sea, no es que ya... Podés estos últimos meses del año...
1: claro, no es que porque ya está terminando el año no puedes hacer nada.
0: No, por favor, contrario. Todo lo contrario. Aprovechar y hacer todo lo que no pudiste hacer los otros meses, ¿no?
2: Claro, como los chicos en el secundario, que ahora arrancan, empieza el año escolar, para ellos empieza ahora.
0: Sí,
2: te juro, es impresionante. Empiezan a desfilar por todas las aulas buscando profesores.
0: Claro,
2: diciendo, bueno,
0: para
2: ¿pero
0: no
2: por qué no me
0: va
2: a probar? Porque no te conozco, pibe, te dicen.
1: Claro, porque te vi dos veces en todo el año.
2: Claro,
1: no sé quién sos.
2: Claro, pero estoy floreciendo. Le prometo que voy a venir. Escuchás cada cosa hermosa. Es como las promesas de amor en primavera, justamente.
0: Claro.
2: El profe escucha tantas veces que... Dios mío, por
0: claro,
2: favor.
0: Claro, sí, pero ahora es cuando se empiezan a dar cuenta.
1: Te escucho
0: de
1: y...
0: Así es. ¿Cómo?
1: Así es mi hija. Y tristemente no le puedo decir nada porque yo era igual.
2: Era,
1: entonces, claro, ¿qué le voy a decir, no?
0: Yo no, gente, yo era buena estudiante.
2: Ay, Dios mío.
0: Hacía todo lo que había que hacer, sí, muy prolija. Bueno, a ver, tenemos otro mensajito.
2: Sí, y quiero escucharla, quiero leerla a esta chica porque reivindica a los que no hemos traído flores en primavera.
0: A
2: gracias,
0: ver.
2: gracias. Dice, hola Adri, qué lindo verte en la radio.
0: Ay,
2: a mí
0: gracias.
2: Tampoco me regalaron flores,
0: oh,
2: pero a veces... hay otros detalles que nos hacen sentir bien.
0: Claro.
2: Preguntate tantas cosas que
0: por
2: te
0: ejemplo,
2: trajo Rodo y hace Rodo con vos y por vos. Ay,
1: eso me parece que no lo decía.
2: No lo dijo.
0: Un perfume importado, un par de zapatos, ¿no?
2: Caramba, que continúo con la lectura.
0: Puede reemplazar a las flores tranquilamente.
2: Unos mates, un tecito. ¿Qué dice? Bueno, nos hacen sentir bien. Muy bueno el programa y saludo para todos los que hacen Santas Brujas.
0: Muchas gracias.
2: Soy Ivana. Ivana es alumna de Jimena y Adri.
0: Ivana.
2: Y soy de Acuario, del 23 de enero del 69.
0: Sí, sí, buena alumna, Ivana. Hace que... todo, Ivana. Y no te regalaron flores, qué ¿viste? Mal. Bueno, pero ella, está contenta porque se ve que algún detalle, dice ella, tuviera.
1: Algo le habrán regalado. ¿Viste? Claro. Algún detallecito, alguna...
2: No nos dice un número, así que no sé si...
0: Bueno, le vamos a sacar una carta a Ivana.
2: Bien.
0: A ver, ¿querés que yo estiro así, saco para Ivana?
1: Para que no llegamos.
0: Estiro, estiro, estiro, Ivana, a ver qué te salió... ¿Qué mensaje? Ay, mira qué mensaje, Ivana, por favor. Ahí te lo dice Silvia.
1: Ah, que vuelvo, vuelvo.
0: Soy buena sacando cartas, ¿eh?
1: Bueno, es una carta muy, muy linda, donde está como cosechando todo lo que... lo que ella estuvo trabajando, ajá, y estuvo viendo,
0: y va
1: y estuvo haciendo.
0: Y va a seguir ahí.
1: Y a partir de esto va como a... bueno, como a florecer.
0: Claro,
1: como la primavera.
0: Como la primavera, Ivana.
2: Lindo.
0: Me gusta, re linda la carta. Hay que florecer. Bueno.
1: Hay que florecer.
0: Yo voy a esperar el detallecito. El
1: igual,
0: detallito.
1: El 21 empieza la primavera.
2: Exacto, tenemos
1: claro, estamos todavía a tiempo de que el
2: la
1: señor Rodolfo
2: de,
0: vamos a hacer de cuenta que es la semana de la primavera, entonces. Vamos
2: muy
0: a esperar
2: bien,
0: hasta
2: exacto, exacto.
0: A ver qué sucede.
2: Exacto.
0: Claro, a
2: totalmente.
0: Ver si aparece algún detalle.
2: Bien.
0: Pero bueno.
2: Ahora, ¿puedo leer otro?
0: A ver,
2: ¿qué?
0: Dale, lee ahora.
2: De Henderson, Hugo de Henderson. Viene
0: vamos
2: la tanda.
0: A una tan.
2: Ah, ¿tiramos uno? Dale.
0: Vamos,
2: dale.
0: A ver.
2: Dice Henderson, dice don Hugo de Henderson. Uh-huh. Dice, hola Santas Brujas, siempre las escucho. ¿Me podrían decir qué me deparará los próximos meses? Nací el 29 de octubre del 64.
0: Ajá.
2: Elijo la carta número 7. Muchas gracias, chicas.
0: A ver, la carta 7. No dijo nada de la primavera. No le provoca nada de la primavera.
1: Ni fu ni fa.
0: Solo quiere saber qué le deparan los próximos meses.
1: Bueno, los próximos...
0: Sí, dale. Perdón.
1: Los próximos meses, bueno, va a ir avanzando. Hay posibilidad de algún viajecito o alguna escapadita.
0: Ajá, bien.
1: Pero bien, una carta que de avance, de...
0: O sea que estos próximos meses vas a avanzar en alguna situación que por ahí no estás pudiendo resolver, vas a ir como
1: sorteando los obstáculos. Los obstáculos,
0: y
1: exacto.
0: Parece que va a tener una escapadita.
2: Epa.
0: Qué bueno, ¿eh? Está bueno, está bueno. Nosotros estamos planeando una escapadita.
1: Sí, sí.
0: Ahora, en primavera.
2: Se van las chicas, se van las
0: en
2: chicas.
0: Vivimos escapándonos.
1: Nos vamos, nos toca el fin de semana nuestro.
0: Sí, Silvia me decía cuando veníamos el 8 de octubre, que yo no sabía.
1: El 9.
0: El 9
1: de octubre
0: es feriado.
1: Lo pusieron como feriado nacional por la llegada del Papa.
2: Ajá.
1: Así que bueno.
0: Nosotras que somos muy religiosas, nos queremos.
1: Vamos a ir.
2: En peregrinación,
1: claro,
2: a un
1: exacto.
2: Hotel. Claro, perfecto.
0: Claro, un spa, una cosa
2: un
0: así.
2: Un spa, mira.
0: Así que
2: bien.
0: Claro, sí. Bueno. Pues si no nos regalan flores, nosotras nos autorregalamos. Bien, vamos a la tanda.
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0: nos pusimos románticos. ¿Por qué? Porque la primavera también tiene eso, ¿viste? La primavera es
1: no es todo joda.
0: No es todo ahí saltar y es también ponernos románticos y agradecer el detalle que tienen con vos el día de la primavera.
2: ¡Oh!
0: ¿No?
2: Sí, podría ser. Siguen bastos, siguen bastos.
0: ¡Qué lindo!
1: Te sacaste todos los números, Rodón.
0: ¡Qué lindo! Claro.
2: Pero bueno, pues veníamos con el tema de los lentos, ¿no?
0: Los lentos. En nuestra época los lentos era que ya te tenías que ir a tu casa, en el boliche, ¿no? ¿No? ¿Te acordás?
2: Pero...
0: cuando venían los lentos era... No, primero
2: pero
0: venían los lentos.
2: En la primavera, con la guitarra, el que llevaba la guitarra ya ganaba.
0: Ganaba.
2: Ya
0: en, ganaba. En el fogón de la primavera, olvídalo, por
2: con fuego, sin fuego, pero ganaba.
0: Sí.
2: Y después, el tema cuando arrancaba con las canciones más lentuskis, bueno, eso invitaba a... descansar en las hierbas.
0: Ah, bueno.
2: ¿Eh? Los conocidos y los no tan conocidos.
0: Ah, no, yo no, chica seria, no descansaba en ninguna hierba, ¿no? Pero
2: ¿por
0: cuando
2: qué?
0: Íbamos.
2: No, no la... venías con las picaduras de los bichitos colorados.
0: No.
1: ¿Bichitos colorados?
2: ¿Por qué no? Bueno, algo. había.
0: No, pero viste, cuando uno iba al boliche, sí, al final había lentos y ya sabías que después terminaba.
2: Los reservados, qué lindo.
0: Mientras antes de los lentos una ya iba mirando y decía, ay, no, ojalá que viene el que me saque este, ah, mira, camina, sí. Pasas por ahí cerca, viste.
1: Para en
0: vista.
1: Mi época no, ya no se sacaba tanto a bailar.
0: ¿No? Ya en tu época no.
1: No tanto.
0: Mira, ahora ya no, la gente no saca a bailar los chicos, ¿eh? Bailan los chicos por un lado, si es que bailan, y las chicas por otro, pero ya no se baila.
1: No, y aparte, ahora, por lo que veo yo, por mi hijo, como que hacen mucho coreografías de TikTok y cositas así.
0: ¿En los boliches?
1: Que es que no van casi a los boliches.
0: Claro, ahora hay como bar donde se toma algo,
1: sí.
0: Y de paso se baila, es verdad. ¿Cuántas cosas se perdieron?
2: Pero igualmente, no sé si se acuerdan de los Fonobar. Fonobar.
1: ¡Uy, sí!
2: Yo era grande, ya igualmente.
1: Sí,
2: teléfono.
1: Hemos ido, claro.
2: Eran los bares.
1: En las mesas tenía el teléfono con un número y vos llamabas al número de donde estaba la mesa donde estaba el que te gustaba o la que te gustaba.
2: Claro.
0: Ay, y nos quejamos de los pibes que ahora se relacionan
2: bueno,
0: con las cosas, ¿no?
2: Bueno, es eso mejorado. Ahora con el celular ellos están viendo quién tienen cerca con ciertas características.
1: Es más, ahora no se piden los números de teléfono, ahora se piden el Instagram.
0: Claro.
1: O el TikTok.
2: Sí, sí, sí, sí, sí, sí, totalmente.
0: Sí, y como que le dan mucha. Yo lo veo en las consultas que me dicen, no, porque quiero saber qué le pasa porque me pone like o me manda el fueguito y vos decís, yo no entiendo. Te me fijo en las cartas, pero.
1: Claro, pero.
0: Como
1: no.
0: Que están muy pendientes de si lo siguen, de si me likeó.
2: Sí,
0: likeó,
2: más, la cuestión que el teléfono en algún momento lo largan, hay encuentro, hay. Uh-huh. No sé si hay choque, pero revuelco hay. Volcar, vuelcan, así que bueno, mira.
0: Mirá esto del Fonobar, yo no. Mi loco escuchame. Hubiese llamado al...
1: Ah, nosotros llamamos, pero a veces llamamos para reírnos, para joder. No, no siempre a...
2: Sí, sí, sí.
1: La idea original era llamar al que te gustaba o a la que te gustaba, pero después terminaba siendo todo
0: pero
1: joder.
0: Aparte, si vos sabés sí, que te gusta porque lo estás viendo, ¿para qué lo llamas por teléfono? Vas y listo, ¿no?
1: Y, pero bueno, no por ahí ir a la mesa donde hay un montón de gente,
0: ajá.
1: Te da como un poquito de vergüenza.
2: Sí, sí, sí, sí.
1: En el siempre caso que seas eso, vergonzoso, en mi caso que yo era cero vergüenza.
2: Y siempre no, había esta cuestión de decir cosas que obviamente no te levantabas ni a la mañana con las cosas que decías, pero para divertirse y...
0: Eso
2: bueno.
0: Hacías vos, pero capaz que había gente que era seria y iba y decía cosas interesantes. A ver si alguna oyente o... alguna o algún oyente ha dejado ahí un mensaje.
2: Sí, Francisco, quiero el de Francisco.
0: A ver, Francisco.
2: Hola, buenas noches, Santas Brujas. Soy Sagitario.
0: Uh-huh.
2: Soy de Sagitario. Estoy
0: bien.
2: Distanciado. Para, que me entran más cosas. Estoy distanciado con mi novia. O peleado, no sé.
0: Jeje. ¿Cómo lo sabes?
2: No, pará, se ríe. Este es un atrevido.
0: Jeje.
2: ¿Está distanciado o peleado? O sea, si te peleaste, si te mandó a freír churro, es que estás peleado. Si estás distanciado, ¿qué? No te suena el teléfono, no sé. Ella se llama Elena. ¿Habrá reconciliación o no? Soy Francisco. Es jujeño, otro jujeño más.
0: Mira.
2: 10 de diciembre del 70. Y me pone carita sonriente el atrevido.
0: Se habla de reconciliación, pero no dice.
1: ¿Qué habrá hecho, no?
2: Claro, ¿por qué?
1: Está alguien, medio en...
2: No sabe si está peleado.
0: Bueno, Silvia, ¿qué número no dice?
2: No tiene un número, pero
0: el 10
2: nació
0: de diciembre.
2: El 10 de diciembre.
0: Sacale la carta 10 al sagitariano. A ver si se va a arreglar o no.
2: Es un atrevido.
0: La pregunta es: ¿habrá reconciliación? A ver, ya todos queremos.
1: Sí, va a haber reconciliación, pero vas a tener que hacer mucho mérito, Martita, para que.
2: Escucha.
1: No sé qué se habrá mandado,
2: pero Martita
0: sí, porque esta
2: pide.
0: Carta era como de remo,
1: de remarla.
0: Y cuando uno tiene que remar, es porque, bueno.
2: Es porque te alejaste de la costa, papito.
0: Igual me mata esto, no
2: sé si estoy
1: peleado, así que estoy... Sí, no, por eso digo, alguna se habrá mandado, debe estar medio...
2: Te hablo como el papá de la novia.
0: Y es sagitario. No digo lo que decimos siempre de los sagitarios, para no, pero...
2: Son unos atrevidos.
1: Por lo menos que Lela esté mirando, me esté escuchando.
2: Son tremendos.
0: Sí. Les gustan las aventuras.
2: Son sueltos de las partes bajas.
0: Son dados,
2: mira vos, querida.
0: Son dados de dar.
2: Sí.
1: De darse mucho.
2: Y de recibir algo, está bien, porque...
0: Claro, pero viste, como que están siempre ahí abiertos a la aventura.
2: Qué cosa seria. Bueno, ay, mira otra que cuenta de sus cuestiones. Mira, che, pero a ver. Esto, los jujeños están... Muy bien, defendiendo
0: su... Hace calor,
2: su...
0: ¿viste? A ver...
2: Y están defendiendo sus fiestas.
0: A ver,
2: muy
0: ¿qué
2: lindo
0: dice?
2: Esto. Dice, hola, buenas noches, ¿cómo están? Tienen que venir para el carnaval,
0: sí,
2: y ver la bajada desde los Cerros de los Diablos.
0: Sí, quiero ver eso.
2: Puede ser en Ucuya, espero estar leyéndolo bien, o Uquía, o también en Tilcara.
0: En Tilcara, ajá.
2: ¿Mm? Ahora se están celebrando la Semana de los Estudiantes, con desfiles de carruajes,
0: ajá,
2: carrozas y carrozas técnicas. Con movimientos, miren el laburo que hay.
0: Ah, como las del carnaval de Gualeguaychú, que se mueven ahí.
1: Claro.
2: Exacto, mira vos. ¿Y? También con elecciones de reinas departamentales, provinciales, y el viernes es la reina nacional de los estudiantes.
0: Qué bueno.
2: Será el viernes. Che, muchas gracias, Carlos. Un divino cómo contás todo esto.
0: Ajá.
2: Dice... Y acá este chico Carlos es de Cuenca. Desde la ciudad del Carmen, la ciudad de los diques. Mira vos.
0: Bien, y no eligió, no dice
2: un
0: numerito.
2: Genio. La verdad, un divino.
0: Le vamos a sacar una carta.
2: Espérate,
0: igual.
2: A ver si dice no, se dedicó a contarnos
1: contar
2: las cosas de su...
0: Y a decirnos que vayamos, muy bien. ¿Nos das hospedaje, Carlos, eh?
2: Pero, ¿por qué no...?
0: Vamos todos, ¿eh? ¿Cuántos somos? ¿Tres?
1: Y acá
0: somos cinco los que estamos acá. Somos cinco.
2: Chete, ¿sabés qué? El anterior también era jujeño, este del...
0: Sí,
2: bien,
1: vamos al informativo.
0: Vamos al informativo, después te decimos el mensaje del tarot, Carlos.

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1: Temperatura 9 grados 6, cielo despejado. El consumo masivo volvió a caer en agosto por octavo mes consecutivo. El desplome se dio otra vez en grandes supermercados y comercios de barrio, según estimó el último informe de la consultora Sentia. Las ventas medidas en volumen retrocedieron 1,5% frente al mismo mes del año pasado y 0,7% respecto de julio. La Unión Industrial Argentina se fue de economía con las manos vacías. Los empresarios hablan de una reunión decepcionante. El encuentro se realizó este martes por la mañana en el Palacio de Hacienda y dejó un saldo frustrante para los industriales. La UIA volvió a presentar su documento de 38 puntos, pero no obtuvo de los funcionarios ningún compromiso para avanzar con sus reclamos. El riesgo país saltó 4,1% y tocó un máximo en 5 meses ante otro derrape de los bonos en dólares. Los bonos soberanos se dieron hasta 1,6% y el indicador del JP Morgan tocó los 555 puntos básicos. Temperatura 9 grados 6, cielo despejado.
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0: Se vienen oyentes, ojalá que vengan con bocinazo. Cocinazo de ruta.
1: Aquí estamos, pero antes de escuchar a los oyentes que han dejado audio, vamos a decirle el mensaje del tarot a Carlos Cuenca, el jujeño que nos contó ahí de las carrozas y la fiesta de los estudiantes.
2: Bueno, la carta que sacamos para Carlos dice que está en un muy buen momento familiar, en un buen momento sentimental, y lo bueno es que también está en un buen momento económico.
1: Sí, qué suerte, Carlos.
2: Así que, Carlos...
1: Que te toquen, Carlos, porque traes
2: claro,
1: suerte.
2: Claro, pasá la
0: trae
2: dirección, suerte.
0: Carlos, dale.
1: Buenísimo. Bueno.
2: Y más suerte si lo vamos a visitar.
1: Claro, pasanos la dirección, Carlos, que ahí nosotros te vamos a dar suerte. Vamos a hacer como Mirta Legrand, te vamos a dar suerte. Que esperemos que esté bien la señora que está pasando.
2: Hoy dijeron que estaba mejor.
1: Que estaba mejor, sí. Muy bien. Todas queremos el festejo de los 100 años
2: de Mirta. Los 100 años de Mirta.
1: Bueno, ahí tenemos un audio, a ver.
3: Hola, buenas noches, Santas Brujas,
1: buenas
3: Adri
1: noches.
3: Y compañía.
1: Hola.
3: Mi nombre es Magalí, no me regalaron ni flores amarillas, ni una planta.
1: Nada.
3: Por el día de la primavera, pero bueno, he recibido buenas noticias y me conformo.
1: Está bien.
3: Te pido, Adri, mi carta de la suerte para el trabajo. Soy de Acuario del 28 de enero del 83. Un beso grande desde Rosario, Santa Fe.
1: Hola. Gracias, Magalí. O sea, vamos a hacer un club, Magalí. Las que no han recibido ni siquiera una hoja. A ver, bueno.
2: No dijo.
1: ¿Qué dijo? Es del 28, ¿no?
0: Sí.
1: Dijo, bueno, voy a sacarme la carta 10. A ver, para el trabajo. A ver, ¿qué dice
2: el tarot? Para el trabajo.
1: Y parece que le está costando encontrar...
2: Encontrar la vuelta, la beta, ¿no? o el trabajo por ahí que ya está queriendo.
1: Claro, está como que no está viendo, pero mira bien, porque ahí está, ¿eh?
2: Está, pero no lo está encontrando.
1: Está yendo,
2: o por ahí ya está mirando, está muy enfocada en otra cosa. Uh-huh. Y no está prestándole atención a lo que realmente es importante.
1: Ajá, bien, Magalí. Bueno, les recuerdo que después va a haber un sorteo de una consulta con Sami. Y viste, la primavera me puso buena. Entonces también, Claudia, podemos hacer un sorteo para una consulta conmigo. Así que ahí
2: bien,
1: está, ¿eh?
2: Muy bien. Dos consultas.
1: 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Y el día 25, si quieren participar del festejo, y ahí Jimena, que va a hablar del nuevo tarot oral terapéutico, le escriben a Jimena a ver si todavía hay lugar. Bien, ¿tenemos otro audio? Ahí vamos.
4: Brujas, soy Marco, el camionero amigo de vuelta.
1: ¿Otra vez, Marco?
4: Leonino. Le mando otro saludito, camionero.
1: Buenísimo.
4: ¿Qué me dice mi signo de Leo? Soy del 16 del 8 de 1991. En el amor, ¿qué me dice el amor?
2: Pero ahora está preguntando por el amor, antes no pregunto.
1: ¿Y antes qué le salió a Marco? A ver, bueno, mira, Marco, porque nos tocaste la bocina, te vamos a decir una carta. Vos te voy a sacar.
2: La sacale vos, pues yo ya
1: a ver, en el amor para Marco, la carta 8, 3, 4, 5, 6, 7, 8. Bueno.
0: Pendejo, leonino y camionero.
1: Sí, me sale como... A ver.
0: Lo que
1: acá me sale...
0: Perdón, ¿se llama Ramón?
1: No, Marco.
2: No, Marco.
0: Ah, porque está Ramón, subía al camión y esas cosas.
1: Pero no, pero Marco. ¿Sabés qué me sale, Marco? Que vos... no sé si me gusta esto, pero me sale que vos como que querés el amor, pero lo querés como, viste, así como cuando uno dice, che, ¿sabés que tengo un auto, tengo una casa, tengo la bicicleta y tengo una mina?
0: No, no.
1: Marco, vos sos así, ¿eh? Porque yo te estoy viendo acá. Te estoy viendo. Y me sale que, bueno, que lo que querés en el amor, lo vas a tener.
0: Pero es chiquito.
1: Es raro. Es raro que me metes por el amor porque sale acá como que. Pero para mí, que, viste, eso.
0: Es como dado. Es que
1: no, es como, viste, es algo más. Y no. El amor tiene que ser como.
2: Bueno, pero para él el amor es eso.
1: No, y aparte es de Leo, está bien. Tenés que conseguir a alguien que te quiera tanto como que te querés vos. Y eso es difícil.
0: Úrala, pero...
1: Eso es difícil. No, pero re bien lo que te salió. Así que lo que quieras en el amor, Marco, en este tiempo lo vas a tener.
0: Viene
1: igual me salió más como el sexo que el amor. Pero bueno,
0: capaz
1: viene acompañado.
0: Caramba.
1: Y aparte, si no hay amor, que haya sexo.
0: Totalmente, totalmente.
1: Que haya diversión.
2: Totalmente.
1: Así tiene que ser. Me da el sonidista, dice que sí, me da la
2: da el ok.
1: Así que está, a ver. ¿Querés leer un mensaje?
0: Sí,
1: Rodo?
0: Sí, Andrea, a ver si le damos una mano a Andrea. Yo me sumo, ¿viste? Las que leen son ustedes y una de la tribuna. Dice, soy Andrea, escucho siempre el programa.
1: Hola, Andrea.
0: Me encanta, me entretiene.
1: Bien, buenísimo.
0: Cumplo el 28 de julio.
1: ¿Es de Leo?
0: Quisiera que me saquen una carta del tarot por el amor.
1: A ver.
0: Hace mucho que no me va bien. A mí la primavera me produce alegría y esperanza.
1: Bien.
0: Así que bueno,
1: a ver. Está.
0: Y siempre las escucho.
1: Y no dice,
2: y no dice cartita.
0: No, no, no.
1: ¿Nació el 28, dijiste?
0: 28 de julio.
1: Vamos a sacar la carta número 10, ¿cómo estamos? ¿Por qué la 10? Porque 2 más 8 es 10, gente. Y para no contar 28 cartas, más fácil contar 10. Bueno, gracias por escucharnos. Qué bueno que la entretenga.
2: Bueno, en el amor estamos como que puede llegar a haber algo por ahí.
1: Vamos, que capaz no es amor, pero que capaz te entretiene.
2: Claro.
0: Salí a la ruta, que por ahí pasa. Exacto. El camión de...
1: Cuando no hay pan, como era, buenas son tortas.
2: A falta, claro, de pan, buenas son las tortas. Bueno, acá falta de amor, entretenete, divertite, pasa la lindo.
1: Que algo va a haber, ¿eh? Algo estamos viendo.
2: Y quizá con el tiempo uno nunca
1: sea
2: sabe.
1: Sea el amor, ¿no?
0: Muy bien, muy
1: ¿viste?
0: Bien.
1: ¿Viste? Porque uno nunca sabe.
2: Exacto.
1: Uno nunca sabe lo que el destino tiene ahí preparado para cada uno.
0: Qué divina es.
1: Bueno, tenemos ahí un audio, a ver.
5: Bueno, quiero decirles que acá Lorenzo les manda un beso gigante. Ay, que dice que no tiene tantas chicas alrededor, que sí, que toca el bajo y que toca el 9 de octubre con la banda Gotas. Y que los esperamos a todos y que mañana va a estar Lorenzo acompañándome y vamos a hacer sorteo de 2 entradas, de un par de entradas para ver Gotas.
1: Buenísimo.
5: Así que, bueno, los esperamos. Eso, les mando un beso y gracias por no, por decir que es tan bello.
1: Es que,
2: es que es bello.
1: Es que es bello. Y capaz que él no se da cuenta, pero que las chicas deben morir, deben morir. Bueno, buenísimo. Así que el 9 de octubre... Ahí. Ya sabemos que es un buen plan. Gotas, dijo
2: Gotas, la banda. Lo que no dijo dónde toca, pero bueno, mañana lo dirán
1: mañana
2: cuando venga Lolo.
1: Así que buenísimo, están todos invitados a escuchar ahí a Lorenzo Peduto, que toca el bajo. Muy bueno, me gusta. Bien, a ver, Rodo.
0: Muy bien, vamos
1: porque
0: acá.
1: Porque este bloque es para contestar.
0: Muy bien, muy bien, muy bien. ¿Qué tal? ¿Cómo va? Soy Pedro de Ayacucho.
1: Hola, Pedro de Ayacucho.
0: Yo no lo escucho tan seguido porque...
1: ¿Por qué, Pedro?
0: Oh,
1: ¿por qué, dijo?
0: Se les pasa muy rápido el programa porque hablan mucho.
1: ¡Ah!
0: No sé, este chico que... Por favor.
1: ¿Cómo que hablamos mucho?
0: No, para nada, mi amor, por Dios santo. Y de la primavera a mí me gusta juntarme con amigos y amigas.
1: Buenísimo.
2: Muy bien, buen plan.
0: Preparar el equipo del mate, uh-huh, y el grito de los pajaritos, disfrutar del sol y ver las mariposas.
1: Un poeta. Un romántico.
0: Soy del 15 de marzo del 76 y elijo la carta Pisis. Número 10.
1: Pisis.
0: Y Pisis, ¿viste?
2: La carta número
0: 10.
1: Elige la carta número 10. 3, 4, 5,
2: 6, 7, 8, 9 y 10.
1: Ah,
2: bueno, está en un momento de mucha fertilidad. En un momento de mucha abundancia, de todo lo que haga o piense o cree va a dar sus frutos.
1: Muy bien.
2: Es una carta que marca mucha abundancia.
1: Muy bien.
0: Muy lindo, muy lindo.
1: Bueno, y sabes que escuchanos seguidos. Seguido.
2: Bancanos que hablemos un poco.
1: Claro. Es que capaz tiene la casa alguien que habla mucho y dice, claro, también en la radio tengo que escucharla. Puede ser eso, ¿eh?
0: Bien,
1: ¿por
0: bien,
1: qué
0: bien.
1: No? Pero bueno, bien, porque las mujeres hablamos mucho.
0: Me dejan leer acá a María, pero ¿por qué elegiste la carta número 16?
1: Y bueno.
0: Dios santo.
1: ¿Qué dice María?
0: Esta hermosa leonina. Dice, soy del 10 de agosto del 53. Uh-huh. Hola, santas brujas. A mí la primavera me encanta. Soy María. Nací el 10 de agosto del 53. Soy de Leo.
1: Uh-huh.
0: Una carta número 16. Y quiere saber si se va a mudar.
2: Bien. A ver, María.
0: La carta número 10.
2: ¿Te vas a mudar,
1: María? Está bien, María. Y le gusta la primavera.
0: Me encanta, bien ahí.
1: A todos les gusta la primavera. Muy bien. Tenemos que haber venido con flores, estuvimos flojas.
2: Sí, la verdad es que sí.
1: Hemos venido con pincha con flores y todas esas cosas como cuando éramos chicas.
2: Bueno,
1: ¿qué pregunta? ¿Si se va a mudar?
2: Sí, se va a mudar, sí, sí se va a mudar.
0: Vamos, bien,
2: se
0: María.
2: Se va a mudar.
1: Se va
0: vamos,
1: a
0: María.
1: Mudar.
0: Muy
1: se
0: bien,
1: va
0: querido.
1: A mudar. Y esto que decía, me hizo acordar y me olvidé de decir, después me olvidé, este señor de Jujuy, de la Reina de la Primavera, cuando yo, en mis épocas.
2: En tus épocas mozas.
1: En mis épocas mozas, allá lejos de ese tiempo, en el colegio, no en el secundario, pero en la primaria, en el colegio primario, se elegía por grado el rey y la reina de la primavera.
0: Era una
1: ¿vos
0: época?
1: No. No. Y las maestras preparaban las. Porque cuando éramos chicos, ahora a los pibes le das una corona de cartulina y te la tiran por la cabeza, ¿viste?
0: Sí, sí, sí.
1: Pero
0: sí,
1: nosotros,
0: sí.
1: Rechochos, con la coronita. Que le daban al rey y la reina.
0: Perdón, voy a
1: la primavera.
0: Una así un paréntesis.
1: Lo elegían los chicos, ¿eh?
0: Bien.
1: Las chicas. Y cuando éramos chicos no elegíamos por ahí por linda, elegíamos al que era más bueno.
2: Al que era más bueno, era más, generalmente.
0: Sí. Bueno, pero años hay a todo más manufacturado. Y yo les puedo decir que en el año 91 tuve el gusto de conocer al señor Osvaldo Carrossi, de Ripallasotos. Allá en Banfield, y cuando íbamos vestidos de los superhéroes, entre ellos Batman, nuestro disfraz de Batman era lo más parecido al de Cha-Cha-Cha, el de Cha-Cha-Cha, o el de los trencitos, pero de las épocas del año 80 y pico.
1: Y los chicos creían que eran
0: y
1: Batman.
0: Sí, y eras Batman, pero me encantaba porque era todo hecho en casa de alguien, alguna modista, alguna costurera.
2: ¿Alguno más o menos?
0: Por favor.
1: Pero sí. Batman no tenía...
2: Y pero sí. Escuchame,
0: bueno,
2: mirá ese lomo.
0: Éramos los Batman de los cumpleaños. Un día era Batman, el otro día el Chapulín Colorado, y después, ¿por qué no Superman? Con su calzón rojo afuera.
1: Claro, mira
0: no,
1: vos.
0: No, sí, era muy, muy interesante. No, y pero... también éramos para las... ¿Cómo se llaman? Las Tortugas Ninja.
1: Ajá.
0: Fuimos a Aladdin, ¿por qué no también?
1: Mirá.
0: Era...
2: Pues mira todo lo que fue.
0: Exactamente, exactamente.
1: Qué bueno.
0: Fui a Bunker y, bueno, tuve otros disfraces que se decían estar montados, pero bueno, otro tema.
1: Bueno, yo cuando era adolescente también...
0: ¿estuvo
1: animaba
0: montada?
1: A
0: trabajar... Dios mío, por favor, corte, otro tema.
1: Animaba fiestas también, además de bailar. Después no, ya trabajaba bailando.
0: En su zona sur.
1: Por eso.
0: Exacto.
1: Pero anima de fiestas infantiles también.
0: Usted lo hacía trabajar a su marido, pobre santo, lo hacía ahí.
1: Claro, y
0: también.
1: Sí.
0: ¿Qué cosas sí,
1: hay que trabajar. No, a mí me gustaba.
0: Y su amigo César también trabajaba en ese
1: también
0: salón.
1: No, bueno, sí. Ya,
2: bueno, pero eso ya cuando vinieron los peloteros.
0: Ah,
2: cuando recién arrancaba.
1: Los salones, claro.
2: Los
1: para
2: salones para
1: infantiles.
2: Niños.
1: Hemos tenido salón de fiestas también. Hemos hecho de todo.
0: ¿De estar en fiesta ustedes?
1: No, muy divertido en animar. Aparte era genial. Recuerdo en un cumpleaños que el papá, creo que era del niño, me sacaba fotos. Yo decía, ¿por qué me sacas fotos? Y me decía, no, porque estás ahora animando este cumpleaños y vos viniste a bailar para mi casamiento. Ah, ese, bueno, chicos, yo hacía todo. Y en el casamiento de él había bailado tango y salsa. Y bueno, y estaba ahí en la fiesta yo ahora haciendo payasos.
0: Mira vos, mira
1: animando
0: vos.
1: Cosas. Así que ya está, somos todo terreno.
0: Exactamente.
1: Como éramos antes. Bueno, vamos a una tanda.
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0: buena música.
1: Hermosa.
0: Qué bien la pasamos en Continental. Bien, tenemos acá un mensaje de un oyente.
2: Sí, acá
0: está. Dime.
2: Buenas noches. A mí, me ojo que por ahí no está, no le chingueaban un poquito a las teclas, como si escribiesen en máquina de escribir. Buenas noches, a mí me gusta la primavera, me gustan las flores y ya no hace mucho frío. Y soy de Libra. Soy nacida el 9 de octubre, me llamo Dominga.
0: A ver,
2: y mi
0: Dominga,
2: carta es la número 5.
0: Bueno, Dominga, yo tengo para decirte que si naciste, como decís, el 9 de octubre, acá Jimena La Torre dice: vivirá con gran pasión, teniendo cuidado con las obsesiones y apegos hacia personas deseadas. Detesta la violencia, sabrá apartarse. No se ata a situaciones que los lleven a pasar por momentos de simbiosis con los demás.
1: Bueno, y la carta que le salió a Dominga es una carta de cambios, de movimientos, de logros. Así que,
0: o sea, de cambios buenos.
1: De cambios positivos, sí.
0: Buenísimo.
1: Sí, por eso, de logros, de movimientos que van a traer cosas buenas.
0: Muy bien, Dominga.
2: Bien.
0: Y
2: bien.
0: Bueno, sí, porque ella ya le falta poco para cumplir años.
1: Está en la época.
0: Entonces el sol está ahí sobre su signo y
1: está
0: cuando
1: iluminando.
0: El sol está ahí es como que uno tiene más claridad, ve todo ahí con más...
1: Ilumina todo.
0: Exactamente, muy bien.
2: Muy bien.
0: ¿Tenemos algún audio lo de prevenido ahí el...?
3: Buenas noches, Santas. Acá viajando desde Azul para el lado de General Villegas. Yo recuerdo el 21 de septiembre, lo esperábamos con muchas ansias porque estaba el famoso baile de los estudiantes que empezaba toda la semana, empezaba el lunes y terminaba el día del 21.
2: Ah, bueno.
3: Y eso lo recuerdo muy, muy bien, que hoy en mi pueblo ya no se hace más.
0: Oh.
3: Ya es más, los chicos casi no salen, se juntan todos en una casa. Eso estaría bueno para revivirlo, porque también era un día de enamoramiento el 21, ya que el 21 había que hacer, era el baile de pareja y había que encontrar pareja sí o sí.
0: Ah,
1: tenían toda la semana para armar la pareja.
3: Una cartita para mí cualquiera, gracias.
0: Mira vos, una cartita. Mira que claro, es verdad. O sea, tenían ya la semana, ya estaban viendo a ver con quién iban a estar. Qué bueno, viste, los chicos ahora están encerrados. Vos decías que después de la pandemia, obviamente, eso se agudizó.
1: Sí.
0: Pero ya antes, porque hay mucho esta cosa de, lo veo yo, que a mí no me pasa. No sé si soy inconsciente o qué, de que mucho miedo tienen los padres de que los chicos salgan. Y para mí no está bueno. Hoy los chicos no salen ni a comprar los útiles que necesitan. Las madres compran todo.
2: Sí.
0: Nosotros salíamos, no solo lo que necesitábamos nosotros, no. A mí me mandaban 80 veces a la verdulería. Anda a comprar tomate. Uy, me olvidé la lechuga. Uy, me olvidé. Hoy los pibes no saben.
1: Igual los chicos también se acostumbran y piden todo por aplicación.
0: Ah, mira,
2: sí,
0: claro.
2: Sí,
1: todo por aplicación.
2: Totalmente.
1: Por ejemplo, yo no soy muy de la aplicación y mi hijo todo por aplicación.
0: Mira, sí. Vamos a sacar una cartita al oyente aquí que recuerda los bailes de la primavera. Bueno, una carta de mucho
1: de mucho trabajo, de mucho esfuerzo.
0: Pero bien.
1: Pero que, bueno, obviamente, si uno trabaja y se esfuerza, el logro va a llegar.
0: Perfecto. Claro, por supuesto.
2: Exactamente.
0: Muy por bien. Supuesto.
2: Yo quiero leer una, ¿se puede?
0: Lea,
2: o
0: por
2: otra?
0: Supuesto, que ya estamos bueno. terminando.
2: Hola, qué lindo verlas y escucharlas. Feliz primavera.
0: Muchas gracias.
2: A mí me provoca una alegría enorme. Uh-huh. Aparte, es como que desde la primavera en adelante, todas estas estaciones son más lindas y provechosas.
0: Bien.
2: Porque los días son más largos. El 21 de noviembre del 88 nací yo. Besos y gracias. Y a mí también me encanta festejar mi cumple y también festejarle a los que quiero. Quiero la carta número 7.
1: Ya lo leíste, ese.
2: Ah, muy bien, están atentas, ¿eh? ¿Y cómo se llamaba esta chica que
0: leyó?
1: No me acuerdo el nombre.
2: Ah,
1: pero
2: se llamaba Flor. ¿Te das cuenta? ¿Ves? No, eso no se acordaba.
0: Bueno, gracias, Flor.
2: Bueno, entonces le voy a leer la otra, que dice más o menos así: buenas noches, nací el 4 de octubre.
0: A ver.
2: Quisiera saber lo del horóscopo. De la primavera espero renovar las energías, espero trabajo, amor y enfoque. Bien. Y elijo la carta número 7.
0: Bien.
2: Mi nombre es Mauricio.
0: A ver, Mauricio, bueno, acá, para los que nacieron el 4 del 10. Dice, podrá lograr lo que se proponga. Solo debe saber ver cuándo es el momento adecuado. Tendrá momentos de buena fortuna en los que deberá confiar en su intuición y dejarse llevar, ya que lo que tenga que suceder, sucederá. A ver la cartita que le salió.
1: Bueno, la carta que le salió es una carta que habla de sabiduría, de saber ver o mirar para poder elegir.
0: Bien. O sea que va a poder.
1: Va a poder.
0: Va a poder ver por dónde ir.
1: Por dónde ir. Y aparte, bueno, está en época de cumpleaños.
0: Así bien. Que, bien. Bien. 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
2: Y también podemos mandar saludos, un saludo.
1: A ver, sí, yo tengo que mandar saludos porque si no me van a matar a los papis del banco de 2x3.
0: ¿Así se llama?
1: Los papis del banco de 2x3.
0: Bueno, saludos a los papis del banco de 2x3.
2: Qué lindo.
0: 2x3, ¿por qué no 2x4? No,
1: porque 2x3 es la medida del arco de handball.
2: Ah, muy bien. Albaiti Group.
0: Encima nos culturizamos. ¿Viste? Acá.
2: Muy lindo. Mira. Muy lindo. El 2x3, muy lindo, bien el grupo.
0: Bien, bueno, vamos a ver con otro audio.
4: Hola, mi nombre es Analía, soy del barrio de San Cristóbal. Quería felicitarlos por el programa. Preguntarle a Adri cuándo va a dar el curso de astrología. Le mando un beso, les deseo una muy buena noche y soy del 7 del 4 del 73.
0: Bueno, Analía, esa voz conocida, sí. Y para los oyentes, por supuesto, más todavía, porque Analía es asidua del programa. Analía, el curso que estoy dando es de tarot, ya empezó el lunes, pero te podés anotar todavía, porque la clase quedó grabada. Y te incorporás el próximo lunes. Y así que y ahí aprendes a leer el tarot. Es una carta para Analía. El 7, ¿no? Yo decido que sea la carta número 7. A ver,
1: Analía. Bueno, hermosa.
0: Analía, te voy a pedir un préstamo, ¿eh? Yo sí. Ya lo decidí porque acá salió.
1: Porque es una carta de muy. O sea, que es muy bien para la parte económica. Es una carta que augura muy buen momento económico.
0: Bien, por eso digo, te voy a pedir plata. Bueno, Analía está esperando el amor que seguramente llegará. Porque, bueno, el amor siempre llega. Y mi superfrase, siempre hay un roto para un descosido. O sea, siempre llega el que tiene que llegar.
1: En el momento que tiene que llegar.
0: En el momento que tiene que llegar. Bien, ya estamos terminando. Dentro de un ratito vamos a hacer el sorteo para que tengan una consulta con Sammy y una consulta conmigo. Pero antes vamos a leer otro
2: mensajito. Sí, esto de esperar el momento indicado. Fíjate, Elizabeth. ¿Qué paciencia que tiene? Porque dice, hola, buenas noches, soy Elizabeth, nací el 9 de septiembre del 85.

0: Cantaloreja, ahí nomás.
1: ¿Cómo se llama? Elizabeth, te voy a sacar yo. A ver si te va a llegar el amor que vos decís indicado de acá a 2 años. Elizabeth, te va a llegar. Vamos, ¿y sabés qué? Encima parece que tiene...
0: ¿Por qué? ¿Por
1: a mí me gusta la gente que tiene así que con qué pagar?
2: Porque le va a regalar flores.
1: Porque seguramente va a tener detalles el día de la primavera.
0: Va hasta 2x3.
1: Te va a llegar. Mirá vos, te va a llegar. Cuando llegue, quiero que me mandes un mensaje y me digas, Adriana, llegó.
0: Y llegó con
1: llegó y me invitó y me regaló y qué sé yo, porque acá parece que va a estar bien el señor.
2: Muy bien, Elizabeth. ¿Ves?
1: Bien, señora, señora, o lo que sea que llegue. Pero va a llegar.
2: Eso está bueno porque pide al universo muy... Claro, o sea, tiene muy claro el objetivo.
1: Claro.
2: Entonces el universo le va a dar lo que ya pide.
0: Además le da tiempo, porque dijo de acá 2 años, no exige.
1: Bien, no que lo quiere ya.
2: Y las cosas apuradas no salen bien, así que...
1: Bien, vamos ahí.
2: Bueno, ahí viene Claudia para el sorteo.
1: Claudia de Vilque está en todas. Ella, la tía babosa de Lorenzo, que va a tocar el 9 de octubre con su banda Gotas, y que mañana va a estar acá en Santa Bruja sorteando 2 entradas para el recital. Bien, vamos a sacar a ver quién es la ganadora o el ganador de la consulta con Sammy. Sacó.
0: Ivancetti.
1: Amado, qué lindo nombre. Amado 3611 termina su
0: festejo.
1: Número telefónico de celular. Después nos estaremos comunicando con vos, Amado. Aplausitos para vos, ganaste una consulta con Sammy. Y vamos a hacer otra porque yo soy buena. Aunque soy de Leo, soy buena. Una consulta conmigo, a ver. ¿Quién tiene el placer?
0: Bombos y platillo.
1: Elodia 2548 es quien ganó la consulta conmigo. Después me estaré comunicando.
2: Felicitaciones para los dos.
1: Gracias por escucharnos.
0: Amado y Elodia.
2: Ajá. Qué nombres poco comunes.
1: Los polos. Amado y Elodia.
0: Bueno,
1: no importa. Lo que hay hasta ahora de la noche.
0: 12 de la noche.
1: Ya estamos. Bueno, pero acá hemos estado acompañando a la gente. Esperamos que, no sé, que se hayan divertido, que, bueno, que
2: hayan pasado un lindo momento.
1: Que se hayan enterado ahí lo que va a pasar en este tiempo de Libra con su signo.
0: Y que hayan recordado esas tardes de primavera.
1: Exacto. Así que, bueno,
2: gente, buenas noches.
0: Hasta luego, caballero.
1: Muchas gracias a todos. Y bueno, mañana seguirán acá con Jimena en Santas Brujas. Chau, chau.
2: Chau, chau.
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4: Medianoche, temperatura 7 grados 8, cielo despejado. Karina Milei, tras la reunión con la Iglesia, afirmó que el Papa es para todos los argentinos y no de un partido político.
5: Papa es para todos los argentinos. Fíjense que nos hemos juntado toda la fuerza, hemos llegado a una muy buena relación, así que me parece algo muy productivo. Papa es de todos los argentinos, no es de un partido político ni de un color político. Creo que es lo más importante que tenemos que destacar de estas reuniones.
4: El equipo de empleo que más creció durante la gestión de Milei paga menos de la mitad que un puesto en blanco. El cuentapropismo absorbió la caída del trabajo formal y evitó la desocupación que llegara al 9,8%. Por Continental, Matías Guindini, especialista en mercado laboral y recursos humanos, dijo que los números de desempleo no le preocupa al gobierno, pero que hay una realidad y esa es que se destruye empleo registrado.
6: Los números de desocupación que salieron la semana pasada no son malos para el gobierno, pero lo que crece, primero que antes la informalidad, es la destrucción de empleo registrado. En los últimos 26 meses, que cuando es la gestión de Milei, se destruyeron 578.000 puestos de trabajo registrados, de los cuales la mayoría son monotributo, y hay 230.000 registrados privados, que es el empleo, si uno quiere, de mayor calidad. Si a eso le sumamos la pérdida del salario real, que de rigor es de los últimos 8 años, y este 2026 viene también, por más que la desocupación no haya aumentado, la foto del mercado laboral yo diría que es bastante crítica, desafiante y adversa, ¿no?

0: Deportes. Inentendible la dura respuesta de Vélez tras el fallo adverso. Tras confirmarse que Boca seguirá en la Copa Argentina, la dirigencia del Fortín manifestó su profundo enojo con el dictamen del Tribunal de Disciplina. La comisión directiva de Vélez expresó un rotundo malestar y confirmó que apelará la decisión por todas las vías posibles.
1: Pronóstico.
0: Para esta jornada, cielo parcialmente nublado, mínima 7, máxima 18. Temperatura 7 grados 8, cielo despejado.
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2: En el nombre de Dios Padre, Dios Hijo y Dios Espíritu Santo. Amén. Hola, ¿qué tal mi adorada familia, mi gente linda y hermosa de Argentina? Reciban el caluroso saludo como de costumbre de nosotros, sus amigos, sus consejeros de hoy, mañana y siempre. La verdad, muy contento de estar aquí con todos ustedes llevando el consejo, la guía, la orientación. Hoy va a ser un programa maravilloso. 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Vamos a iniciar con cosas positivas, con personas agradecidas, personas que nos han visitado y que gracias al poder de Dios, gracias a nuestros conocimientos y gracias a ese maravilloso escáner espiritual cuántico, encontraron soluciones. Escuchemos. ¿Cómo es su nombre, hijo?
3: Mario Jiménez.
2: Mario, cuéntale a la audiencia, ¿cuántos meses hace que usted me visitó?
3: Tres.
2: Tres meses. ¿Cuáles eran sus problemas? Cuéntale a la audiencia.
3: Mi problema era que yo tenía problemas con la jardinería. Yo criaba animales, los animales se me morían, no tenía para comprarle el alimento, venían gente de otro barrio y me los robaban. Y
2: La suerte la tenía dañada. Usted trabaja como jardinero y cría animales. ¿Qué animales cría?
3: Caballos, gallinas.
2: Caballos,
3: gallinas y chanchos.
2: Y chanchos, con eso se defiende. Y usted trabaja como jardinero y con eso les compra el cuido, la comida. ¿Le iba mal en la jardinería? ¿No le pagaban? Cuéntenos bien.
3: Sí, maestro. A mí no me pagaban, me quedaban de viento. Y, Y tenía que cortar bastante, tenía que cortar.
2: Bueno, hijo, yo le dije a usted que eso se trataba de un daño, hicimos la limpia, le pedí que me trajera una planta, le preparé unos rituales, usted mismo se los hizo durante 2 martes, 2 viernes, y después, ¿qué cambio se ha encontrado?
3: Y maestro, gracias a usted yo puedo, hoy en día, puedo juntar la plata para comprar los alimentos para el animalito. Acá un vecino me regaló un tractor. Y gracias a Dios, estoy bien.
2: Le está yendo mucho mejor. Sí se multiplican los animales, sí nacen bien, no se han vuelto a morir. Cuéntenle a la audiencia. Yo sé que usted es tímido, pero hay que contar las experiencias.
3: También los animales, gracias a Dios, maestro. Los tengo bien cuidado. Pesan bien. No están dañados, no están maltratados. Hoy en día yo tengo mi moneda para poder comprar los alimentos.
2: ¿Está bien? ¿Está estable?
3: Sí, maestro.
2: ¿Qué le puede recomendar a esa gente que no cree o que tiene problemas en el campo, que no pueden crecer, que no pueden salir adelante, que no ven engordar a sus animales?
3: Que lo visite, maestro, porque usted sí sabe ayudar y es muy bueno, muy buena persona. Gracias, maestro, que Dios lo bendiga también.
2: Este es el amor de Dios obrando en la vida de las personas que nos visitan, que gracias al poder de Dios y gracias a ese maravilloso escáner espiritual cuántico, encontramos la solución a su problema. 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Vamos con los audios. La gente que está participando a través del WhatsApp con los mensajes de audio.
4: Hola, maestro. Soy Diego Esquivel. Mi fecha de nacimiento es 5/2/81, soy de la provincia de Córdoba, ando con unos problemas familiares, quería que usted me ayude, tengo a mi madre internada, anda mal, mis 3 números son 02, 05 y 11, quisiera que usted me ayude y muchísimas gracias.
2: Mi querido y apreciado Diego, gracias por comunicarse, gracias por participar del programa. Las 3 cartas que escoge, el 2, el 5 y el 11. La primera carta me habla acerca de usted. Usted fue un hombre criado con mucho cariño, con mucho amor por sus padres. Su padre ya murió en pandemia, mi querido apreciado hermano del alma. Usted heredó un taller que tenía su padre y usted trabaja en este taller y trabajo sí le llega, dinero sí le llega, mi querido apreciado hermano del alma, pero el problema suyo es que se metió en el vicio de la droga. Aquí vemos que usted consume todos los días, mi querido apreciado hermano del alma, no ha podido dejar esto. Aparte, está tomando, usted nunca tomó alcohol, ahora bebe alcohol también, mi querido apreciado hermano del alma. Su pareja realmente sí lo ama, pero realmente está cansada de todo esto, porque lo ve cómo se está usted matando, mi querido y apreciado amigo. Vemos que no hay ningún daño. La segunda carta me habla de que usted es un hombre muy habilidoso, muy, muy perfeccionista en su trabajo. Por eso lo buscan ingenieros, lo buscan personas que quieren realizar cosas maravillosas como las que usted realiza en madera, mi querido apreciado hermano del alma. Pero vemos claramente que se ha vuelto hasta irresponsable. Se demora para entregar los trabajos. ¿Por qué? Porque no tiene la misma habilidad que cuando no consumía drogas ni consumía alcohol, mi querido amigo. Con respecto a su señora madre, vemos claramente de que ella tiene una enfermedad natural, pero esto se le ha acentuado de verlo a usted cómo se está matando solo, mi querido hermano del alma. O sea, usted con esta actitud de consumir droga está matando a su mamá, mi querido y apreciado hermano del alma. Aquí vemos que ella sufre de hipertensión arterial, sufre de diabetes, y todo esto conjugado con el estrés que usted le produce, pues se le está dañando la salud. Por eso ya está hospitalizada. Aquí yo no veo daño, no le veo ninguna influencia negativa. ¿Cuál es mi consejo, mi querido y apreciado hermano del alma? Primero, que se aleje completamente de esas malas amistades que lo conllevan a tomar licor y luego a consumir drogas. Segundo, que se meta usted a un grupo de las personas que ayudan para alcohólicos y drogadictos anónimos. Hoy en día es gratis esto, mi querido amigo. Usted se puede ayudar. Usted es un hombre que tiene fuerza de voluntad. Y si usted quiere recuperarse, lo va a lograr. Le repito, no veo daño, no veo ninguna influencia negativa. Para mí, Diego, sería fácil decirle, si usted tiene un daño, tiene una brujería, tiene una maldad, visíteme. Pero ¿para qué le voy a mentir? ¿Para qué voy a jugar con su salud si usted mismo se puede ayudar? Y usted puede ayudar a su señora madre a que salga del hospital, mi querido hermano del alma, porque ya está allí por estrés. Se le han aumentado las enfermedades después de todo ese problema que tiene usted con la droga y con el alcohol, mi querido hermano del alma. Gracias por comunicarse, gracias por participar. 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Tenemos llamadas en vivo, en directo. Vamos a sacar al aire personas que quieren conversar al aire con nosotros en este maravilloso día, miércoles 23 de septiembre. ¿Con quién tengo el gusto? Diana Laura Ruiz González. Diana, dígame su fecha exacta de nacimiento, por favor.
5: Estoy del 30 de noviembre de 1990.
2: Aquí logro visualizar una mujer de un carácter muy fuerte, pero también muy noble. Logro visualizar de que últimamente anda muy nerviosa, muy alterada, que usted misma se desconoce porque usted era muy, muy alegre, pero últimamente se la pasa de malas. Bueno, aquí logro darme cuenta, hija de Dios, de que últimamente se la pasa muy nerviosa, pelean todos los días con su pareja, ¿verdad?
5: Sí, nunca estamos bien, siempre estamos discutiendo, me avienta las cosas, yo también me aviento las cosas, mi hijo ve las cosas.
2: Eso es lo más triste, que su hijo está viendo las groserías que se dicen, cómo se agreden física y verbalmente. Vemos claramente de que usted últimamente se ha vuelto una mujer de un carácter que ni usted misma se soporta. Hace como unos 4 meses rompió una cosa de mucho valor, ¿no?
5: No, ya tiene 3 meses apenas.
2: 3 meses, ¿qué fue lo que rompió, hija?
5: El televisor de mi sala.
2: El televisor de su sala. ¿Por qué? ¿En una pelea?
5: Estábamos discutiendo porque él dice que yo me arreglo, pero ya ni siquiera me preocupo por arreglarme. Hice muchas groserías.
2: Bueno, hija de Dios, aquí vemos claramente de que hay un daño, hay una energía negativa. ¿Usted tiene un hijo?
5: Sí, tengo un hijo de 5 años.
2: Con él. Ustedes viven hace más o menos unos 8 años, ¿verdad?
5: Sí.
2: Aquí vemos que él antes tenía otra mujer. Vemos que con él tiene un hijo, ¿no?
5: Sí, bueno, él dice que es su hijo. No, no creo.
2: Bueno, aquí vemos claramente que es esta mujer la que ha hecho cosas para que ustedes estén peleando, para que estén discutiendo rotundamente. Usted ya está cansada, usted a veces se quiere ir de la casa, ¿no?
5: Sí, me quiero ir otra vez, quiero regresar con mi familia porque ya no estoy bien con
2: ellos. No, hija, la solución no es eludir los problemas, no es irse, no es darle la espalda. Por el contrario, hay que afrontar esto. Usted no puede permitir que esta mujer se quede, se salga con la suya, digámoslo así. Aquí vemos claramente que esta mujer visitó a una persona que trabaja a través de influencias malignas, a través de cosas negativas, y es ella la que los quiere ver separados. Usted no puede darle gusto a ella. ¿Por qué? No por dárselas uno de terco, por su hijo. ¿Su hijo quiere mucho al papá o no?
5: Sí, es nada más porque pues mi hijo lo quiere mucho y yo no quiero que esta relación se destruya.
2: Pero a veces le agarra el arranque de irse. Bueno, escúcheme muy bien. Me va a visitar en mi centro de consultoría. Quiero que me traiga, por favor, una foto de su esposo. Y me va a traer una rosa de color blanco donde le voy a mostrar el rostro de esa mujer que es la culpable de todos los problemas que vienen aconteciendo en su casa, de que este hombre la trate mal, de que le diga groserías, que la empuje, que se porte como se está portando en este momento. Vamos a ayudarle a que haya armonía nuevamente en su hogar, que haya paz, que haya felicidad. ¿Oye, hija? ¿Usted tiene mi dirección?
5: Sí, claro que sí.
2: ¿Tiene mi teléfono?
5: Sí, también lo tengo.
2: Bueno, me va a visitar, me va a traer lo que le estoy pidiendo, la fotografía de su esposo, de su pareja, y me va a traer la rosa que le pedí. Yo le voy a explicar qué es lo que usted va a hacer en su casa, va a ver cómo va a limpiar todo, vamos a bloquear lo que esta mujer hace para que vuelva la armonía, la paz, la felicidad a su hogar. ¿Oye, hija?
5: Ok, gracias.
2: Si damos respuesta, ayuda, contestación a la gente que llama, a la gente que se comunica, a la gente que participa. 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Recuerden preparar el vasito de agua para que hagamos la oración fuerte al Espíritu Santo y al poder de Dios, que todo lo puede y todo lo sabe, antes de finalizar este maravilloso programa. Esta es una oración que me enseñó el padre de mi padre, el hombre al cual le debo todo lo que sé, un hombre que me llevó por los 5 continentes, donde navegamos los 7 mares, donde estuvimos durmiendo incluso con los indígenas en el Brasil, estuvimos también viviendo en la India, estuvimos con los budas en los lamasterios tibetanos. La verdad, un hombre que me enseñó muchas cosas, igual que me enseñó a hacer esta oración desde que yo tengo 8 años de edad. Así que vayan preparando ese vasito con agua. 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Vamos a escuchar un mensaje maravilloso acerca de ese poderoso escáner espiritual cuántico. 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
2: 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Tenemos aquí a una persona con el nombre de Fátima, Fátima de fecha de nacimiento 16 de julio del 91. Las tres cartas se escoge, el 9, el 15 y el 17. La primera carta me habla acerca de usted, mi querida apreciada amiga. Logro visualizar a una mujer que llegó a esta ciudad sin nada. Vino a vivir con sus tíos, trabajó con ellos, aprendió la labor de lo que es la tintorería, se independizó, conoció a una persona con la cual se casó y colocaron entre los dos una tintorería que les iba muy bien, pero que últimamente la suerte viene de mal en peor, no llega a trabajo, se le alejaron unos clientes buenos que tenía, unos bufetes de abogados donde traían toda la ropa para que ustedes les arreglaran, no volvieron. Y vemos que está teniendo problemas con su esposo porque se fue de la casa hace ya 2 meses y medio. Vemos claramente que todo esto que le viene pasando no es natural, no es normal. Su suerte se la dañaron. Y esto viene por parte de una empleada que usted tuvo allí en la tintorería. Esta empleada está viviendo en estos momentos con su esposo. Es importante de que usted nos visite, usted ya lo sabía, pero no hay peor ciego que el que lo quiera ver, hijita de Dios. Si usted quiere recuperar su matrimonio, quiere recuperar su suerte para el negocio, visítenos cuanto antes en Capital Federal. Vamos a realizarle el análisis por medio de ese escáner espiritual cuántico, vamos a encontrar exactamente dónde está alojado el daño en su cuerpo y va a ver cómo todo vuelve a la normalidad. Su esposo va a regresar, no le voy a decir que en 24 horas porque sería un mentiroso, pero sí le garantizo que en 72 horas ese hombre estará nuevamente junto a usted, trabajando nuevamente junto a su hijita que tiene los dos, mi querida amiga. Simplemente acérquese, le vamos a ayudar y va a ver cómo su negocio va a florecer nuevamente, mi querida hermana del alma. Todo esto le pasa por no estar protegida, por no usar un talismán, por no usar un amuleto, pero no se preocupe que nosotros la vamos a sacar adelante. Gracias por comunicarse, el día de su suerte, el día viernes, el planeta Venus, el color rojo, la piedra que debe portar siempre con usted, el rubí, y el metal, el oro. El oro es el metal que le canaliza las buenas ondas, las buenas energías. Con responsabilidad, con profesionalismo, le damos respuesta y contestación a toda la gente que llama, a la gente que se comunica. Un saludo cordial a toda la gente del sur de la República Argentina, también del norte. Un saludo cordial a toda la gente de Misiones que nos reporta sintonía. También a la gente del Chaco, de Corrientes, de Goya, toda la gente de Santa Fe, toda esa gente maravillosa que nos reporta sintonía en diferentes ciudades de la República Argentina. 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Vamos con testimonios, personas agradecidas que nos han visitado y esta es su experiencia. Martín, cuéntale a los oyentes, ¿hace cuánto que usted vino a visitarme?
7: Hace como 2 meses que vengo con usted.
2: ¿2 meses?
7: Sí.
2: Muy bien.
7: Cuando usted vino, yo le expliqué claramente, después de leerle la palma de su mano y el iris de sus ojos, le dije claramente a qué se debían sus problemas, ¿verdad?
8: Sí, así es.
7: ¿Cuáles eran, mejor dicho, sus problemas?
8: Pues más que nada yo venía por problemas económicos, problemas de salud, los médicos no me encontraban nada, estaba muy mal físicamente, económicamente también, pero gracias al haber venido aquí, gracias a usted, me he recuperado bien.
7: Usted es profesional, ¿no? Díganle a los oyentes, sí, cuéntenles en qué trabaja.
8: Soy profesional, soy diseñador gráfico, trabajaba en una empresa, mucho antes de haber venido con usted, me iba mal en el trabajo, de hecho me corrieron, no tenía dinero, no tenía cómo solventar a mi familia, al acercarme a usted, gracias a usted, y gracias a Dios, he progresado, las cosas me han salido bien, he tenido éxito afortunadamente en mi carrera.
7: ¿Encontró trabajo?
8: Sí, así es. Después de haber venido con usted a la semana, encontré trabajo, gracias a Dios y gracias al haber venido aquí.
7: Bueno, hermano, ¿su salud cómo sigue? Cuéntale a los oyentes.
8: De mi salud, mi problema del estómago desapareció. Ya no tengo nada, no tengo ningún dolor, ningún síntoma. Todo bien.
7: ¿Qué opina su esposa, hijo?
8: No, mi esposa está feliz, está encantada de esto que nos acaba de pasar, de la ayuda que nos acaba de usted de dar. Está muy, muy feliz, estamos muy felices y muy tranquilos.
7: ¿Qué le aconseja a toda la gente que está en sintonía en estos momentos?
8: Bueno, yo le aconsejo a la gente que venga, que marque, que busque la ayuda, la gente que está mal, que se siente mal, que no encuentra otra salida, que los médicos no encuentran solución, que vengan, que lo consulten a usted.
7: Bueno, hermano, si el testimonio usted lo da de corazón, ¿verdad?
8: Sí, sí, sí, claro, por supuesto.
7: Muchas gracias por su testimonio, hijo de Dios.
8: Muchas gracias, maestro.
2: 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Vamos con respuesta a los audios, gente que se comunica a través del WhatsApp.
9: Hola, maestro, soy Alejandro Carvajal. Mi fecha de nacimiento es el 9 del 11 de 1982. Le hablo de Río Grande, Tierra del Fuego. Mis números son el 4, el 5 y el 11. Soy un emprendedor. Hace un año y medio puse una pollería. La verdad, me estaba yendo bastante, bastante bien. De un tiempo a esta parte empecé a notar algo distinto. Empecé a perder clientela. En este momento casi no entra nadie al local. La verdad que no veo un norte. Pienso encerrar y la verdad que no encuentro solución. Lo estoy escuchando por la radio y me gustaría si me pudiera dar una mano. Muchas gracias.
2: Mi querido Alejandro, gracias por comunicarse, gracias por participar desde el sur de la República Argentina. Mi querido y apreciado Alejandro, las tres cartas se escoge, el 4, el 5 y el 11. La primera carta me habla acerca de usted. Veo que ha sido un hombre muy inquieto, no nació en esa provincia, no nació allí en Río Grande, mi querido y apreciado hermano del alma. Vemos que viajó hace ya más de 11 años para allí, donde empezó a trabajar, luego colocó su propio negocio, esta pollería, que es un restaurante, realmente, mi querido hermano del alma, y le iba muy bien, pero de un momento a otro todo empezó a cambiar. Viene más de un año para acá luchando en contra de la corriente, vemos que ha cambiado hasta el color del restaurante, movió silleterías, trató de hacer cambios para ver si era esto, pero nada que funciona. Se quedó con un solo empleado, y eso porque usted no puede estar en las dos partes al mismo tiempo. Él le ayuda en la cocina, y le ayuda con
7: asando los pollos, pero usted tiene que estar atendiendo en las mesas y cobrando, mi querido y apreciado hermano del alma. Su esposa no quiso regresar a ayudarle nunca más en esta pollería, mi querido y apreciado amigo. Y esto tiene que ver con un daño. Hay una energía negativa, hay un trabajo de influencias malignas. Usted no se preocupe por nada. Le podemos ayudar. Necesito que venga personalmente, ojalá venga en compañía de su esposa. Quiero que me traigan dos manzanas, una manzana verde y una manzana roja, y me van a traer 200 gramos de clavo de olor. Yo le voy a explicar lo que van a realizar ustedes en la pollería. Va a ver cómo vamos a erradicar para siempre esa energía negativa que les hicieron. Usted ya ha encontrado manchas de aceite, ha encontrado plumas en la puerta de su negocio, ha encontrado hasta tierra. Esta es la sustancia nociva que viene dañando su suerte desde hace más de un año. Todo esto le pasa por no estar protegido, por no tener un talismán, un amuleto, una contra, una aseguranza que lo aísle de la maldad, de la brujería, de la magia negra. Pero no se preocupe, que nosotros le vamos a recomendar algo maravilloso para que nunca más vuelva a atravesar esta crisis, para que nunca más vuelva a sufrir lo que está sufriendo en estos momentos, mi querido y apreciado amigo. Lo está esperando Alejandro. Usted vive en Río Grande. 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El día de su suerte, mi querido Alejandro, es el día lunes, el astro, la luna, el color blanco, la piedra, el diamante, y el metal, el acero. El acero es el metal que le canaliza las buenas ondas, las buenas energías. Con responsabilidad, con conocimiento, le damos respuesta, contestación a la gente que nos llama, a la gente que se comunica. Usted también puede participar. 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Tenemos llamados, vamos a recibir llamados en vivo y directo. Vamos a ver a quién le corresponde la suerte. Sí, aló.
10: Hola, maestro.
7: Hola, ¿con quién tengo el gusto? Bienvenido. Oscar, quiero que me regale su fecha de nacimiento exacta, por favor. ¿El día que usted nació?
10: El 10 del 07 del 87.
7: 10 de julio de 1987. Muy bien. Mi querido amigo, vamos a hacer un puente telepático de mente a mente, de cerebro a cerebro. Quiero que cierre sus ojos, se concentre en todos sus problemas. Yo tengo aquí los 22 arcanos en mi mesa de trabajo, los 22 arcanos del tarot. Vamos a escoger tres arcanos del 1 al 22 y le voy a decir claramente lo que pasa en su vida, a qué se deben sus problemas, sus dificultades, su mala suerte. Así que, por favor, dígame tres números del 1 al 22, hijo.
10: Sí, maestro, mis números son los que elijo: 13, 05 y 19.
7: El 13, el 5 y el número 19. Muy bien, hijo. La primera carta me habla acerca de usted. Vemos que es un hombre que le gustó mucho el juego desde muy pequeño. Veo que ha sido usted Taur, le gusta estar jugando. Desde pequeño apostaba en la escuela, ahora se dedica a los casinos, le gusta estar apostando en el fútbol, en los juegos, y tiene una suerte maravillosa, pero hace un año y medio que viene perdiendo dinero. En todo lo que apuesta le ha ido mal. Lo veo endeudado, lo veo con problemas y dificultades también en su salud. Se la pasa con una tos persistente, dolores de espalda, le duele la cintura, las piernas. En el ámbito sexual no puede estar con ninguna mujer, por eso lo abandonó su pareja. Día tras día las cosas en su vida de mal en peor. Incluso usted ha pensado en el suicidio, ha querido quitarse la vida, porque está muy endeudado y no ve el camino, no ve la salida. Coméntanos qué es lo que está pasando.
10: Efectivamente, es verdad, maestro. Estoy en un problema muy endeudadísimo. La verdad que sí, perdí toda mi familia por estos juegos. La verdad que necesitaba una ayuda.
7: Hijo, aquí vemos claramente de que esto que usted tiene es una enfermedad, se llama ludopatía. Y aparte de la ludopatía, viene siendo usted víctima de un bloqueo energético. Hay un trabajo de influencias malignas donde le destruyeron su hogar. Su esposa no está con otro hombre, como usted piensa. Ella está viviendo en la casa de su señora madre. Está viviendo con sus dos hijos. ¿Por qué?
2: porque usted ya no llevaba ni siquiera para pagar los servicios, ya no llevaba ni para pagar la comida. Su esposa estaba recontraendeudada y por eso tomó la decisión de mejor irse para la casa porque hasta el alquiler debían. Coméntenos. Aquí vemos claramente que hay un daño, hay una energía negativa. Usted trabaja, usted sabe muy bien el tema de la confección, pero usted ya no encuentra trabajo en lo que sabe hacer. Le toca estar haciendo changuitas en una cosa u otra y no encuentra estabilidad ni económica ni estabilidad emocional. Usted a veces ha querido quitarse la vida. No, hijo, usted no puede hacer eso. Usted tiene dos hijos por quien luchar. Usted viene siendo víctima de un daño. Usted incluso ha bajado de peso. Mírese al espejo, hermano del alma. Usted ha bajado de peso. Veo claramente de que se siente débil. Ha ido a los médicos. Los médicos no le encuentran absolutamente nada. Día tras día de mal en peor. Aquí vemos que le dan calmantes para esos dolores que tiene en la boca del estómago, pero nada le funciona. Ni le van a encontrar, le repito, esto es un daño, hay una energía negativa, a usted ya se lo habían dicho, hay una señora que le leyó el tarot a usted cerca de un año y le dijo que había un daño, pero usted no le quiso creer.
10: Así es, yo no le quise creer nada.
2: Hijo de Dios, esto no se trata de creer o no creer, se trata de encontrar soluciones, y si usted ya dio el primer paso, se comunicó con nosotros, es porque Dios quiere un cambio en su vida. Yo necesito que usted se acerque a nuestro centro de consultoría. Vamos primero que todo a retirar ese daño para que haya una estabilidad en su salud, mi querido y apreciado hermano del alma, porque usted todo lo que come le hace daño. Vamos a sacarlo adelante. Luego le voy a ayudar en la parte económica para que encuentre un trabajo estable, mi querido y apreciado amigo, y vamos a ayudarle para que usted deje el juego, porque el juego no lo lleva absolutamente a nada. Su suerte la tiene negativa. Todo lo que usted juega lo pierde, mi querido y apreciado hermano del alma. Y vamos a ayudarle a recuperar a su esposa. ¿Usted quiere volver con su esposa?
10: Sí, maestro. Lo que yo quiero es volver con mi esposa y mis hijos y a volver a ser una familia como era antes.
2: Pero tiene que alejarse del juego. Yo le voy a ayudar por medio de control mental. Podemos lograr que usted deje ese vicio del juego, como muchas personas también han dejado el vicio de la droga, han dejado el vicio del sexo, han dejado los diferentes vicios. Entonces, yo quiero que usted se acerque a nuestro centro de consultoría. Escúcheme lo que me tiene que traer. Me va a traer 11 limones verdes y me va a conseguir 200 gramos de clavo de olor. ¿Conoce el clavo de olor?
10: No, maestro, no conozco.
2: Con el que cocinan, ese que le echan a las tortas para que le dé sabor. Pregúntelo en el supermercado, hijito de Dios, o en la plaza donde usted quiere ir a comprar eso. 200 gramos de clavo de olor y 11 limones verdes, ¿ok?
10: Ok, maestro.
2: Me va a traer eso, yo le garantizo ante Dios y ante toda la audiencia que me sigue, de que usted se va a recuperar, que va a regresar con su esposa, que va a tener un hogar estable, pero tenemos que empezar a sacar ese daño, ¿ok?
10: Ok, maestro.
2: ¿Y usted sabe por qué le pasó esto?
10: No, la verdad no sé.
2: Por no estar protegido, por no usar una contra, un talismán, un amuleto. Y tráigame una rosa de color blanco porque le voy a mostrar el rostro de la persona que hizo el daño, ¿ok?
10: Ok, maestro.
2: Listo, hijo. ¿Usted tiene mi dirección?
10: Sí, maestro, la tengo.
2: Listo, entonces llame, separa la cita, separa la consulta y nos vamos a ver cara a cara y va a ver cómo, de qué forma y de qué manera, a través de Dios, a través de su fe, vamos a recuperar todo lo que ha perdido en estos años. No, muchísimas gracias a usted por haberse comunicado, gracias por participar y que Dios le bendiga. 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Recuerden preparar el vasito de agua para que hagamos esa oración fuerte al Espíritu Santo y al poder de Dios que todo lo puede y todo lo sabe. Vamos a unos mensajes muy importantes acerca de ese poderoso escáner espiritual cuántico. 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
2: 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Vamos rápidamente a escuchar otro testimonio, otra persona agradecida. Permítame saludarlo. ¿Cómo es su nombre, hijo?
11: Federico.
2: Federico, cuéntele a la audiencia, ¿cuánto hace que usted me visita?
11: Hace 2 meses.
2: 2 meses. ¿Cuál era su problema, hijito de Dios?
11: Y mi problema eran los dolores de espalda, la cintura, las piernas, el insomnio, no podía dormir, los problemas en el trabajo, que no podía ejercer.
2: ¿En qué trabaja usted, hijo?
11: Abogado.
2: Bueno, muy bien. Usted vino acá, en la consulta le dije claramente todo lo que le venía pasando. ¿Usted fue a los médicos?
11: Sí, sí.
2: ¿Y qué le decían?
11: Que no me encontraba nada.
2: Pero usted sentía el dolor, hijito de Dios. Yo le dije a usted que esto no era natural, que esto era un trabajo de influencias malignas. Hicimos el estudio, descubrimos que había algo directamente puesto en su oficina, en su despacho, en su bufete de abogados. Yo le dije que buscara, ¿dónde le dije que buscara?
11: En mi asiento.
2: En la silla gerencial. ¿Qué encontró, hijo?
11: Una caja, era tipo una caja envuelta con cosas adentro que por respeto no podría decirle en este momento.
2: Usted encontró esto, lo trajo a mi centro de consultoría, lo cremamos, hicimos la ritualización, le hice la limpia a todo su cuerpo, la magnetización. Y hoy en día, abogado, quiero que con el corazón en la mano le diga a la gente, ¿cómo está hoy en día?
11: Perfectamente bien, sorprendido, maestro. Hasta mi mujer quedó sorprendido de lo rápido que fue todo, porque hace más de un año que veníamos con problemas y demás, y realmente lo que le puedo llegar a decir es que a la gente que lo visite y que lo busque, porque realmente usted sí sabe ayudar, y le agradezco mucho, mucho, maestro.
2: Muchas gracias por esas palabras, mi querido amigo. Otra pregunta que le quiero hacer. ¿Usted tuvo que hacer cosas raras, cosas en contra de Dios, en contra de su religión?
11: Para nada.
2: Se lo pregunto porque mucha gente nos confunde con brujos, con hechiceros.
11: No, de lo contrario. Usted de lo mejor. Una bendición haber venido y haberlo conocido a usted. Y le agradezco mucho, mucho.
2: Abogado, muchas gracias y que Dios lo bendiga.
11: Amén. Igual para usted.
2: Centenares de personas no se pueden equivocar. 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Vamos a recibir otro llamado en vivo, en directo. Vamos a ver a quién le corresponde la suerte. Sí, aló.
12: Hola, maestro.
2: Sí, ¿con quién tengo el gusto?
12: Con Pereira, Rubén.
2: Rubén, bienvenido al programa. Gracias por ese positivismo. Gracias por confiar en nosotros, mi querido y apreciado hermano del alma. Rubén, necesito que me regale su fecha de nacimiento exacta, hijo. 13 de febrero de 1980, ¿correcto?
12: Correcto, maestro.
2: Muy bien, mi querido amigo, vamos a hacer un puente telepático de mente a mente, de cerebro a cerebro. Quiero que usted cierre sus ojos completamente, me va a escuchar únicamente por el teléfono. Yo tengo aquí los 22 arcanos mayores del tarot. Quiero que se concentre en todos sus problemas y me diga 3 cartas del 1 al 22. A través de esas cartas le voy a decir claramente a qué se deben sus problemas, qué es lo que está pasando en su vida y cómo le podemos ayudar, orientar o dar un consejo, mi querido y apreciado amigo. 3 cartas del 1 al 22, hijo.
12: Maestro, mis cartas son el 15, el 2 y el 5.
2: 15, 2 y 5, ¿correcto? Muy bien, la primera carta me habla acerca de usted. Vemos que es un hombre que se crió con una familia de clase media. Su papá, un hombre trabajador, independiente, siempre tuvo su propio negocio. Su mamá, pues, le ayudaba a él mucho. Y usted aprendió todo lo que tiene que ver con ventas con respecto a su señor padre. Vemos que no estudió porque le tocaba trabajar en el negocio de su padre. Su padre murió. Y de ahí, pues, usted se fue de la casa. Vemos claramente que se casó. La segunda carta me habla de que tiene una excelente mujer, mi querido amigo. De que tiene 2 hijos.
12: Dos hijos, sí.
7: Bueno, muy bien. Aquí vemos claramente, hijito de Dios, de que su suerte es una suerte maravillosa. Gracias a su trabajo, a su esfuerzo, tiene su casa propia, tiene su vehículo. Pero lleva 1 año y 3 meses exactamente de que su suerte viene de mal en peor. El negocio que tiene viene para atrás, para atrás, para atrás. Y usted ya quiere incluso venderlo. Coméntenos, ¿qué es lo que está pasando? ¿En qué trabaja usted? ¿Qué es lo que venden ahí, hijo?
13: Vendo celulares, funda, cargadores, parlantes, también hacemos reparaciones de celulares.
7: ¿Y la clientela muy poca?
13: Demasiado, bajó mucho, mucho el laburo.
7: Bueno, hijo, aquí veo claramente que se está comiendo sus ahorros y eso es lo que le preocupa porque ya le queda muy pocos ahorros, mi querido hermano del alma. Su suerte viene negativa. Yo le voy a hacer una pregunta y quiero que me responda con claridad. ¿A usted le han salido unas manchas blancuzcas en diferentes partes del cuerpo?

0: pero las manchas no se desaparecen y al contrario están creciendo, incluso en los codos están teniendo unas manchas que se convierten como escamas. ¿Es verdad o no?
1: Sí, maestro, efectivamente sí.
0: Esto tiene que ver con un daño. Esto es una muestra clara, palpable e inequívoca de que usted viene siendo víctima de una ritualización que no solo está afectando su suerte, está afectando su salud, sus relaciones interpersonales. Vea que con su esposa las cosas no están muy bien. Aquí vemos claramente de que ella ya ni siquiera duerme con usted. Coméntenos.
1: Así es, mi señora esposa duerme en el cuarto con los chicos, ya yo duermo solo, ya la relación está para atrás.
0: ¿Hace cuántos meses que ella está viviendo sola?
1: Y 3 meses.
0: 3 meses. Ella está a punto buscando para dónde irse. Con todo respeto se lo digo, no se vaya a asustar, pero es lo que va a pasar, no es lo que le deseo. Pero todo esto está pasando en el hogar. Ustedes no hacen sino discutir a la mañana, al mediodía cuando se ven, a la noche. Usted se ha vuelto agresivo, grosero a veces con su esposa, con todo respeto se lo digo. Vemos claramente que en el campo sexual tampoco funcionaba con ella, no la deseaba. Ella muchas veces lo buscaba y usted la ha rechazado.
1: Así es, maestro.
0: Bueno, hijo, está hablando con un conocedor. Esto no es natural, esto es un daño, esto es una energía negativa y viene por parte de la familia de su esposa. Es muy importante que nos visite. Quiero que me traiga una rosa de color blanco. En el pétalo de esa rosa le voy a mostrar claramente la mujer que hizo esto. Es una sobrina de su esposa que vino a trabajar con usted, que incluso quiso salir con usted y usted decidió despedirla y contarle a su esposa. ¿Se acuerda? De ahí viene todo el problema. Eso se armó un problema familiar. Dijeron que eran mentiras suyas, que usted quería abusar de ella y como ella no le quiso salir, por eso inventó todo esto. Se armó un problema bastante grande y usted decidió más bien alejarse completamente de la familia de su esposa.
1: Sí, maestro, efectivamente sí.
0: Bueno, de ahí viene el problema. Hijito de Dios, yo quiero que usted me busque. Usted tiene una bodega pequeña en la parte superior, en el como una guardilla que tiene en el local. Arriba me va a buscar, hay unas cajas de cartón, yo quiero que usted busque, bote todas esas cajas de cartón, usted tiene mucha basura allá arriba, y quiero que me busque, escúcheme bien, en un estante de color blanco, donde usted antes colocaba mercancía, que ya no tiene, pues ya no lo usa, pero en la parte inferior de ese estante va a encontrar pegado, con una goma de mascar, va a encontrar como una bolsilla, una funda de cuero, de piel negra, y dentro hay un poco de cosas que no le puedo nombrar por respeto a la audiencia. ¿Sí tiene un estante de color blanco?
1: Sí, maestro, tengo un estante de color blanco.
0: Bueno, va a buscar esto, me lo va a traer. Si no lo encuentra, pues no me visita. Pero yo sé que lo va a encontrar, hijito de Dios, ¿ok?
1: Ok, maestro.
0: Busque esto cuanto antes, me lo va a traer. Vamos a retirar completamente ese daño, esa maldad, esa brujería, y va a ver de qué forma y de qué manera todo va a volver a la normalidad. Todo va a volver a estar bien con su esposa, su negocio va a volver a prosperar, todo. Vamos a retirar completamente ese daño, esa maldad.
1: Buenísimo, maestro. Gracias por la invitación.
0: No, la invitación se la hizo usted mismo, hijito de Dios, escuchando el programa y queriendo buscar ayuda. El que busca, encuentra, y el que no lucha, ya está vencido. Usted está luchando porque quiere resultados y nosotros le vamos a ayudar. Dios lo puso en mi camino, querido hermano del alma, busque esto allí y le repito, si usted no encuentra esto, pues no me visita, ¿ok?
1: Ok, maestro.
0: ¿Sabe por qué le pasó todo esto?
1: No, maestro.
0: Por no estar protegido, por no usar una contra, un talismán, un amuleto. Pero no se preocupe que yo después le explico lo que tiene que usar para que nunca más vuelva a ser víctima de daño, maldad o brujería, ¿ok? No, gracias a usted por haberse comunicado. Que Dios lo proteja.
1: Gracias.
0: Con responsabilidad, con ética, con profesionalismo, le damos la respuesta a la contestación a la gente que nos llama en este maravilloso día miércoles 23 de septiembre de este año 2026. Usted, mi amigo, tiene problemas, dificultades, se enamora, fracasa, su dinero no rinde, su hogar se está destruyendo, una enfermedad estrella la queja, sus tierras no le producen, sus animales se mueren sin explicación, tiene problemas familiares, problemas de alcoholismo, drogadicción en su familia, visítelos para poderle ayudar, visítelos para poderle comprobar con hechos y no con palabras, porque las palabras se las lleva el viento, los testimonios, los hechos, lo que usted ha escuchado a través de esta radiodifusora, como es Radio Continental, justifica el por qué llevamos tantos años 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

0: 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Llegamos al final del programa, queridos y apreciados amigos. Espero que tengan listo y preparado el vasito de agua. Colóquelo al lado de su radio receptor y repita conmigo.
1: Ven, Espíritu Santo, manda tu luz del cielo, Padre amoroso del pobre, don en tu don es espléndido. Luz que penetra las almas, fuente del mayor consuelo. Ven, dulce huésped del alma, descanso de nuestro esfuerzo. Tregua en el duro trabajo, brisa en las horas de fuego. Gozo que enjuga las lágrimas y que reconforta en los duelos. Reparte tus 7 dones según la fe de tus siervos. Por tu bondad y tu gracia, dale al esfuerzo su mérito. Salva al que busca salvarse y danos tu gozo eterno. Amén, Señor Jesús, que así sea. Bebamos los 3 sorbos de agua, uno en el nombre de Dios Padre, otro en el nombre de Dios Hijo y otro en el nombre del Espíritu Santo. Amén, que así sea. El resto de agua que quede en vuestros vasos, vamos a regarlo en nuestro sitio de trabajo, en nuestro campo, en nuestro hogar, en nuestro negocio, donde quiera que estemos en este momento, pero que tiene que ser en este momento que estamos en la presencia de Dios Padre Todopoderoso. Amén, que así sea. Queridos amigos, no me resta más que despedirme de todos ustedes, deseándoles que Dios Padre Todopoderoso y Eterno les bendiga y le brinde salud, dinero y mucho, pero mucho amor. Hasta pronto.
2: Así de esta manera, estamos llegando al final de un programa más. 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
3: Temperatura 7 grados 8, cielo despejado. El gobierno le pidió a Bullrich que sus diferencias las plantee puertas adentro. Encabezados por Yarira Milei, la mesa política le pidió a la senadora que no ventile públicamente sus diferencias con el Ejecutivo. Por otro lado, se avanzó en definir una sesión en el Senado para este jueves con la reforma de la Carta Orgánica del Banco Central, la modificación al régimen de zona fría y bonos de carbono como temas prioritarios. El gobierno nacional cuestionó a la jueza que liberó a un ladrón de 14 años. La ministra de Seguridad de la Nación, Alejandra Montioliva, criticó a Laura Beatriz de Marini. Dijo que la magistrada le hace un daño a los argentinos.
4: Este tipo de definiciones le hacen daño a la justicia, le hace daño a las víctimas. Y atentan contra lo que venimos sosteniendo y defendiendo. El régimen penal juvenil es un régimen consensuado, equilibrado, que era una deuda histórica que teníamos que resolver como Estado. Y estoy totalmente en desacuerdo con esa posición. Creo que más allá de que yo esté en desacuerdo como funcionaria, se le hace un daño a los argentinos. Eso es lo que tenemos que entender.
3: presidente de Brasil, Lula da Silva, abrió la Asamblea de Naciones Unidas. El jefe de Estado criticó a las superpotencias y dijo que la ONU atraviesa su momento más crítico.
5: Desde que subí por primera vez a esta tribuna en 2003, este es, sin lugar a dudas, el momento más crítico para las Naciones Unidas. Y el sentimiento que me mueve hoy es el de la indignación. La ONU está fracasando en una de sus misiones más importantes, que es liberar a la humanidad del flagelo de la guerra. Su credibilidad jamás ha estado tan baja. Su capacidad para proteger a los más vulnerables, aquellos que no tienen ejército ni arsenales, las concesiones a la ley del más fuerte han superado todos los límites. Y esto no es idealismo, es puro realismo. La guerra no es la continuación de la política por otros medios.
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3: Para hoy parcialmente nublado, mínima 7, máxima 18, temperatura 7 grados 8, cielo despejado.
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pulsera. Lindo escuchar esta música en vivo. Lindo es escuchar a esta banda que tiene más de 45 años de carrera, que sigue girando y que gracias a ello nosotros podemos disfrutar de tanto blues y de tanta música.

0: cuántos cementos, cuántos viejos correos, cuánta federación de box, cuántas fiestas del Condon Club, cuántos teatro Gran Rex, cuántos Luna Park. Siempre, siempre la música de Memphis. Y estamos en comunicación con el bajista y miembro fundador, obviamente, de Memphis La Blusera, Daniel "El Ruso" Beiserman. ¿Qué tal, Ruso? Gastón Ibáñez te saluda. ¿Cómo estás?
1: Hola, Gastón. Buenas tardes. Muchas gracias por el llamado.
0: Bien, bien. Gracias a vos por atendernos. Hay una pregunta que por lo general yo le hago a los músicos con quien hablamos aquí en Radio Continental, y es, ¿qué difícil debe ser hacer una lista de temas para un show? Y me imagino para uno de Memphis La Blusera.
1: Y sí, son muchos temas, son más de 150, así que por supuesto que hacemos los clásicos y lo vamos mechando con temas, con otro tipo de temas, ¿no? Con temas del último disco que grabamos con la nueva formación.
0: Claro, exactamente.
1: Con Martín Luca en la voz. Y bueno, y una parte, de un grupo que armamos cuando se va Adrián de Memphis, armamos una banda con Emilio Villanueva, el viejo lobo del blues, y algunos músicos quedaron de ahí, y la incorporación de Martín Luca.
0: A Martín lo estamos escuchando porque esta versión que pusimos del Blues de Rosario es del exactamente, es del Festival Jazz y Blues que se hizo en Tigre el año pasado y que es un registro que muestra un poco lo que está sonando Memphis, ¿no? La energía que tiene y que siempre, bueno, ha sobresalido tu interpretación del resto de los músicos, pero los caños en vivo, ¿no? Los vientos disfrutando también que ese era un toque de distensión histórico de Memphis.
1: Sí, es una característica de Memphis. Bueno, nosotros en realidad somos medio como precursores de esa formación, digamos, de blues, de banda más completa, ¿no? Más allá de las dos guitarras, bajo y batería o piano, le incorporamos saxo, le incorporamos en su momento armónica también.
0: ¿Cuántos años tocando blues? Ustedes nacieron en el 78, pero grabaron un par de años más tarde. Empezaron a ensayar también a principios de los años 80 con la formación que después grabó los primeros discos rusos. Pero me imagino que repasar toda esta historia para vos debe ser muy lindo, ¿no? Más de casi, bueno, más de 45 años de carrera.
1: Y sí, son muchos recuerdos. Imagínate que cada vez que uno arma la lista, cada tema tiene su historia, uno se acuerda de cuando lo grabó, y tantas giras, ¿no? En muchos años, mucho trabajo.
0: ¿Qué recordás vos, y te saco un poquito de Memphis y te hago viajar un poquito más en el tiempo, de esos conciertos con Pajarito Saguri?
1: Bueno, con Pajarito no tocamos mucho. Se grabó el disco Pájaro y la Murga del Rock and Roll, y tocaba la guitarra Rudy Marcolongo, que después tocó en Dulce 16. Eddie Vallejo, que fue también primer guitarrista de Memphis. Baterista Alfredo Balman La Vida. Y yo en el bajo. Y también tocó Papo el piano en ese disco. Y cantó Louis Blue, una cantante de jazz ya desaparecida. Y se armó un lindo grupo. Era la primera vez que yo entraba a un estudio de grabación, ¿no? O sea, no tenía ni bajo, me lo prestaron el bajo, con eso te digo todo.
0: En
1: el año 76.
0: Claro.
1: Después vino Memphis en el 78.
0: Ahí ya empezaste a formar lo que fue después Memphis La Blusera. Pero en aquellos años, ¿qué discos habías en tu casa, Ruso?
1: Y qué sé yo, no había mucho disco de blues. Me acuerdo que de haber comprado uno de Freddie King, que lo encargué en el Agujerito, en la disquería, y tardaban 2 meses en llegar, por ejemplo, el disco. No había discos de blues.
0: Qué ansiedad, había, ¿no?
1: ¿Eh?
0: Qué ansiedad, digo, 2 meses esperando un disco.
1: Sí, 2 meses. Y cuando aparecía un disco de blues, nos prestábamos así para tener un poco de información. Lo que sí llegó primero fue el blues en inglés.
0: Claro.
1: John Mayer, Eric Clapton, eso sí, pero después se pudo conseguir algo de Muddy Waters, ya de músicos americanos, ¿no?
0: Y era, era difícil encontrar músicos que también amaran esa, esas canciones como, como lo hacías vos, con el grupo que fueron formando con Memphis después, digamos, era, era, no, no, no era fácil encontrar músicos que conocieran de blues.
1: Claro, ni músicos ni amantes del género tampoco, aunque no sean músicos. O sea que éramos tan pocos que nos juntábamos, por eso te decía que nos prestábamos los discos para tener información, porque claro, en esa época no había internet, no había nada. Y por ahí encontrabas algún disco en la batea de jazz, encontré uno de Memphis Slim, pianista,
0: sí,
1: famosísimo, que tocaba con Willie Dixon y bueno. Y pero si no, no había nada. O alguno que viajaba al exterior y traía algunas cosas, ¿no?
0: Cuánta información y cuánta pasión por la música para poder descubrir todas esas cosas, ¿no? Y yo me imagino, claro, que también eras lector de la revista Pelo en aquellos años, seguramente.
1: Sí, sí, seguramente, sí.
0: Y me imagino que, bueno, los pósters se pegaban quizás en una sala de ensayo y entras a un estudio de grabación con Pajarito y entra Papo para tocar el piano. Habrá sido fuerte para vos aquel momento también, y para Eddie.
1: Claro, porque aparte que no lo esperábamos y tocó el piano.
0: Claro.
1: Una faceta que no conocíamos de él tampoco. No nos dio mucha bolilla, te voy a decir. Se sentó ahí en el piano y qué sé yo, ¿no? Pero la verdad que era una experiencia muy linda con el técnico da Silva.
0: Ah, el portugués, claro.
1: El portugués, un histórico, sí.
0: Sí, sí, sí.
1: Después ya vino Memphis, ¿no?
0: Claro, y con Memphis estamos conversando con Daniel Russo Beiserman, bajista y fundador de Memphis La Blusera. Me imagino también que entrar al estudio para grabar el primer disco de Memphis también habrá sido muy importante.
1: Y para nosotros era la NASA, porque el estudio de RCA, que estaba en Saavedra, en la calle Paro y Cien, era, sí, impresionante. Ahí podía grabar una orquesta completa. Ahí se grababa tango, podía grabar una sinfónica, era enorme. Era la primera vez que entraba a un estudio de verdad, ¿no?
0: Claro. Digamos.
1: Y tenía una mesa enorme, 36 canales. Ahora una mesa de 36 canales por ahí mide un metro.
0: Sí.
1: Esta era una mesa de 3 metros y pico, pero lo gracioso es que la máquina que grababa era la cinta abierta y tenía 8 canales nada más. Quiere decir que todos los demás canales había que grabar y ir agrupando los canales había que ir reduciendo para que queden canales libres y poder seguir grabando otros instrumentos, digamos.
0: Hablamos del año 82, 83, Alma bajo, sí, la lluvia fue el primer
1: Alma
0: disco.
1: Alma bajo la lluvia.
0: Russo, y también creo yo que habrá sido una cuestión de, si bien ustedes ya venían tocando el material, de educar a técnicos y sonidistas, porque era un sonido que quizás no se escuchaba mucho aquí en Argentina.
1: Y no, los técnicos que nos grabaron, ellos se turnaban. Eran un trabajo como de oficina, digamos. Por ahí a la mañana grababa un técnico y después de almorzar venía otro técnico y no estaban acostumbrados a grabar este tipo de música. Me acuerdo que había uno de los técnicos, era no sé de qué provincia, y tenía una tonada como decía, alma bajo la lluvia, toma dos, decía, por ejemplo, ¿entendés?
0: Claro.
1: Era más bien del interior, pero todo con muy buena onda y
0: no,
1: toda,
0: claro,
1: la predisposición, ¿no?
0: Y usted es una banda bien porteña, porque sí, siempre, sí, han recorrido mucho los barrios. Para mí, siempre que se habló del rock barrial, y quiero que lo entiendas bien esto desde el mejor sentido, Daniel, Memphis era la verdadera banda de rock barrial, porque ustedes desde que comenzaron, y sobre todo los 90, tocaban todos los fines de semana en todos los barrios de Buenos Aires.
1: Sí,
0: era,
1: sí.
0: Era mucho trabajo todos, el que había.
1: Mucho trabajo, y en esa época se tocaba en pub, no había, claro, lugares grandes donde se congregara mucha gente, digamos, porque no te olvides que era plena dictadura y nosotros estábamos ahí medio como escapándonos, ¿viste? De un lugar a otro,
0: claro.
1: no por nada, ¿no? Pero no eran masivos los lugares, eran muchos pubs y teatritos chiquitos, así que sí, hemos recorrido cuanto pub había en esa época, que tocaban eso, hasta que apareció Obras, en Obras Sanitarias ya, bueno,
0: claro.
1: Ya cambió la cosa, ya era más masivo. De acuerdo a haber hecho 5 horas seguidos, porque
0: sí.
1: Era tal la gana de la gente de salir y ver así en vivo bandas que, bueno,
0: era
1: muy linda época.
0: Y sí, porque iba cambiando todo. Íbamos creciendo todos como público, iban creciendo los músicos también, iba creciendo el periodismo, los productores, iban creciendo también los estudios de grabación, los técnicos. Eran como crecimiento. Los años 80 fueron como, desde ese punto
1: claro,
0: de vista...
1: Expresión.
0: Claro, fueron muy lindos lo que se fue gestando. Y también me imagino la sorpresa cuando los convocaron para Barrock.
1: Y sí, en el Barrock tuvimos una experiencia muy loca,
0: no,
1: porque
0: sí.
1: Resulta que nosotros salimos a tocar con un saquito, una corbatita, así medio al estilo blusero, y subimos al escenario y había un equipo de guitarra que no andaba y nos quedamos ahí paraditos esperando que arreglen el equipo y la gente se impacientó. Y no les gustó mucho el look también, ¿viste? Porque,
0: claro.
1: Como te decía, veníamos de salir de la dictadura y como que dimos una fea imagen al principio, pero bueno, después cuando empezamos a tocar se calmó todo y les gustó, incluso la transmisión por radio estuvo muy buena, pero nos tiraron de todo, ¿no? Nos tiraron naranja, botellas, qué sé yo. Principio, bueno, uno primero no te rayás, ¿viste? Porque decís, sí, como una presentación así tan masiva y te pasa esto, pero por suerte los comentarios de lo musical fue muy bueno, así que bien, quedó como una anécdota, digamos.
0: Pero un momento importante, porque le contamos a los oyentes que por ahí no recuerdan, el Festival de Barrock 82 había diferentes tipos de público, porque ya era casi el final de la dictadura, pero estaba Riff con las Camperas de Cuero, B8, estaban Los Encargados sin batería, una banda electrónica de Daniel Melero, estaba Memphis la Blusera como banda nueva también. Recién estaba por sacar el segundo disco Miguel Mateos, Piero con los Claveles regresando a la Argentina, Lerner y la
1: claro,
0: Magia. Era
1: todos vestidos de blanco.
0: Exactamente, era un collage de público que quizás no se repitió después en otro momento, pero me imagino que afrontar eso con las tribus bien marcadas, digamos,
1: sí,
0: arriba del escenario habrá sido fuerte para ustedes.
1: Lo gracioso es que tenían el signo de la paz, ¿viste? Claro. Tatuado o las camperas en la espalda, el símbolo de la paz, ¿viste? Bien grandote y tiraban cosas.
0: Claro.
1: Era una época medio confusa, digamos.
0: Y después de tanto remar y de un par de discos, varios que habían grabado, en el 93 viene Nunca Tuve Tanto Blues, que es como el espaldarazo fundamental que tuvo Memphis, ¿no? De masividad y de encuentro con diferentes tipos de público también, pero ahí ya todos a favor. Qué lindo ese momento también, ¿no?
1: Sí, y bueno, fue el primer disco de oro que tuvimos, que en esa época se vendían discos.
0: Claro.
1: Se vendían muchos discos, en esa época eran 30.000 discos, ya te daban un disco de oro. Y bueno, después vinieron los platinos, los doble platinos, con otros discos, ¿no? Que los tengo por ahí. Me mudé, los descolgué, me mudé y no los volví a colgar nunca más, porque la verdad que... No sé, viste, me da cosa.
0: Pero eso es mucha historia, Ruso, la que tenés vos con Memphis. Y en tu casa, cuando iban acompañando tu carrera musical, tu familia, ¿cómo eran esos momentos? Porque habrá sido fuerte quizás también, no sé qué tipo de acompañamiento fue a lo largo de toda tu carrera, sobre todo al principio, en decir, bueno, quiero tocar el bajo en una banda de rock. ¿No habrá sido fácil?
1: Bueno, mi señora me conoció en la sala de ensayo, vino con otras amigas y... bueno, nos empezamos a ver y ya mi señora nos casamos más o menos para la misma época de Memphis. Yo tengo hijos músicos,
0: claro,
1: también.
0: Sí.
1: Así que sí, hace 44 años que estoy casado con Karina. Es un qué montón.
0: Lindo. Claro, qué lindo.
1: Y sí, tengo mi nieta toca el piano también, canta muy bien, tiene 16 años.
0: Bueno, vos fuiste allanando el camino, ¿no? Porque dice, si el abuelo fue músico en los 70, yo ahora puedo también, ¿no?, dedicarme a esto.
1: Y sí, y cuando pueden vienen, porque ellas viven en Entre Ríos, se mudaron a Entre Ríos, mi nieta, con mis hijos, mi hijo y mi nuera, y siempre que pueden me van a ver, desde chiquita. Así que ella tiene muy buena voz y está estudiando piano, toca bien, y bueno, ya es una cuestión de familia.
0: Claro,
1: y,
0: claro.
1: Y mis hijos, uno es bajista, el otro es baterista, ya recibido, así que somos una familia musical, digamos.
0: ¿Y tus padres? ¿Había música también en tu casa?
1: Mi mamá y mi hermana cantaban en un coro, yo también canté en un coro a los 16 años más o menos. Así que sí, siempre la música en casa.
0: Siempre estuvo.
1: Le dábamos al winco.
0: Claro.
1: La pila de discos iban cayendo y bueno, de todo, ¿no? Escuchaba a mi mamá, escuchaba boleros, tango. Siempre hubo mucha música en casa.
0: Y así uno fue formando el oído también, ¿no? Para
1: claro,
0: poder
1: mi hermana tocaba la guitarra. Y sí, se va formando el oído, claro.
0: ¿Y el bajo? ¿Cómo llegás vos al bajo? ¿Por el sonido? ¿Te gustó el instrumento? ¿Escuchaste a los músicos que te llamó la atención?
1: Sí, no, me atraía el bajo, la frecuencia del bajo, esa potencia que tiene. Y además te digo que en el barrio donde yo me crié, en Floresta, todos querían tocar la guitarra, ¿viste? Así que bajistas no había. Éramos dos bajistas nada más en todo el barrio. Salieron muchos músicos de Floresta.
0: Sí.
1: ¿No? Y bueno, parece que con la guitarra se conseguía más minitas, ¿viste? Entonces se dedicaban más o sea, no había pianistas, por ejemplo.
0: Claro, costaba conseguir.
1: Estoy hablando ya hace un montón de
0: años. Sí, allá cuando empezaste a tocar, o sea, a principios de los años 70. Russo, y el último álbum de Memphis es Siempre, del 2014. ¿Hay temas nuevos? ¿Tienen ganas de sacar más música nueva? ¿Cómo vas manejando eso con la actualidad de Memphis la Blusera?
1: Mira, el tema es que no hay compañía, te soy sincero, no hay compañías interesadas en el género. Ahora va por otro lado, claro. Que las compañías hacen lo que más vende, y lo que más vende ahora es otra cosa.
0: Claro.
1: Están todas estas chicas que cantan que yo no las puedo identificar porque me parecen que son todas iguales.
0: Todas iguales, sí.
1: Y cantan todo muy parecido, y salen, levantas una piedra y sale una nueva, ¿viste? Y nos está costando, y una producción independiente hoy es carísimo. Imagínate que una hora de ensayo vale entre 10.000 y 15.000 pesos, hora de ensayo, una sala de ensayo. Así que está complicado con el tema de grabar temas nuevos. Sí, hay temas nuevos en carpeta, pero por el momento no se puede grabar.
0: Y también no puedo dejar de preguntarte, hace poquito vino Eric Clapton y tocó David Lebón y se sentía muy lindo, muy muy contento él de poder haber tocado en el mismo escenario junto con Eric Clapton, de abrir el show, porque fue una referencia a Clapton, ¿no? De muchos guitarristas y de muchos músicos. Me imagino que ustedes también, con toda esa avalancha de músicos blueseros que hubo en los 90, que ustedes participaron de muchos conciertos, habrá sido también momentos muy emotivos para la banda.
1: Sí, nosotros también teloneamos a Clapton la segunda vez que vino. Sí, fue impresionante. Lamentablemente no pudimos ni saludar porque había mucha custodia.
0: Claro.
1: Y hacía poco que había ocurrido esto de las Torres Gemelas y había como una paranoia. Entonces, no, la verdad que no lo pudimos saludar, pero sí, estuvimos con B.B. King, nos recibió en el camarín, tengo un bajo firmado por él.
0: Oh.
1: Tocamos, también lo teloneamos a Albert King.
0: ¡Qué lindo es!
1: A Bee Gees, que es otro género, pero bueno, hemos tenido la oportunidad de telonearlos en Cancha de Boca. Teloneamos a Chuck Berry, también en obras. ¿Cuánto? El festival Alligator Blue Festival.
0: Sí, ese fue increíble. Ese,
1: vinieron un montón de artistas, Robert Cray, qué sé yo. ¿No? Fue la época del 90 que fue un aluvión de músicos de blues.
0: Qué lindo momento. Sí, sí. Era ir al Samovar y encontrarse también con estos músicos cuando visitaban Buenos Aires, ¿no?
1: Quizás les gustaba salir a tomar y a zapar por ahí y a tomar algo después de tocar. Y sí, bueno, la mejor época de este género. ¿Qué? Y bueno, esperemos que sigan viniendo, porque sí, aunque ya de los popes no quedan muchos,
0: ¿no? No, pero bueno, queda como una ahí, o sea, que queda todavía la herencia, digamos, de muchos músicos que están saliendo, que están volviendo a tocar, como decís vos, quizás no en lugares tan masivos, pero sí en lugares como Vivo Club, como también el Roxy Bar, lugares donde traen artistas del género que lo mantienen vivo, ¿no? Eso,
1: así es, sí.
0: Eso es muy lindo. Russo, muchísimas gracias por tu tiempo. Te mando un abrazo y muchas gracias.
1: Bueno, gracias a vos. Un abrazo y los esperamos.
0: Memphis La Blusera.
1: Un abrazo.
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0: Decíamos que íbamos a tener un programa muy especial esta semana con invitados muy especiales y con un invitado muy especial que se acerca aquí al estudio de Radio Continental. Es un referente de la música reggae de toda Latinoamérica, viene trabajando hace mucho, mucho tiempo, pero ahora como solista. Cuando sale el sol, y sí, el sol es sinónimo de reggae, pero el sol también es sinónimo de reggae, y el reggae también es sinónimo también de bajar una línea, de tener una línea de conducta, de ser consecuente con lo que se canta y lo que se dice más allá del estado climático. Escuchando a Boris Vilbrot. Boris está aquí en Argentina porque va a estar tocando el próximo 16 de octubre. Tiene una larga carrera, trabajando como baterista hace mucho, mucho tiempo en una banda, bueno, Cultura Profética, que ha dejado una huella sin duda y en la música latinoamericana, pero ahora lo importante es el presente. Y el presente es cuando sale el sol.
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0: ¿Cómo estás, Boris? Gracias por acercarte.
2: Súper bien, contento de estar aquí contigo y con ustedes acá en Argentina. Y bueno, emocionado, ¿verdad? Que tengo varias fechas acá. Súper contento con la banda, ¿viste? Con todo el trabajo que se está haciendo a mi favor acá en Argentina. Y bueno, vuelvo otra vez y repito, extremadamente contento de estar de regreso.
0: Un mejor lugar. Vas a presentar este disco que se está por publicar. Mirá qué viejo estamos. Hablamos sí. De discos todavía, ajá, ¿no? Ajá, en épocas sí. De plataforma.
2: Sí, sí.
0: Bueno, un álbum que se está por publicar. Adelantaste ya unas canciones. Vamos a musicalizar las canciones de esta nota. Las canciones que vamos a musicalizar esta nota, bien digo, tienen que ver con tu presente, uh-huh. Con el hoy, sí. Con lo que está pasando ahora y que a nosotros realmente nos pone muy contentos que estés aquí en Argentina. ¿Qué es un mejor lugar?
2: Un mejor lugar, le estaba pues contando al público y a la gente, que es el lugar donde tú te sientas mejor en el momento donde estés, ¿entiendes? Como que yo estoy pasando de escenario en escenario haciendo prensa, pero pues cada lugar es un mejor lugar. Este es el mejor lugar a esta hora, ¿entiendes? Entonces, para mí ese es el mejor lugar y es donde tú te sientas bien. Y sentirte bien es donde te sientas pleno, donde te sientas libre, donde puedas obviamente expresarte y compartir unas cosas con la gente y que te sientas bien.
0: Y el sol, que es sinónimo de fuerza interior, que también te hace estar en un mejor lugar, ¿no?
2: Totalmente, el sol es fuente de energía, eso es totalmente fuente de energía, de crecimiento. Sin el sol las plantas no crecen, sin el sol, sin vitamina D nosotros no podemos caminar, entonces ya sabes. Sí.
0: Boris, vas a estar el 16 de octubre aquí en The Roxy Live, Niceto Vega 5542, entradas a la venta por sistemalarsex.com.ar, pero también vas a Rosario, Mar del Plata, viajás a Chile, vas a estar en Bariloche también, Argentina te sienta bien.
2: Sí, no, súper contento de verdad de poder esto, pues abarcar tanto, ¿verdad? Voy a estar un mes y medio por acá y presentarme de nuevo y ahora, pero solo con todas estas canciones nuevas. Voy a también compartir el repertorio que siempre había hecho de toda la vida, ¿verdad? De las canciones de Cultura, canciones de Marley. Es un compartir con la gente, pero también vengo a presentarle todo, creo que la mayoría de los temas del disco nuevo.
0: Lo que se dice una verdadera fiesta. Y si alguien sigue a Boris por las redes sociales, acaba de publicar hace unos días un posteo. Salí a caminar y sin buscarlo terminé componiendo una canción nueva. Llegó ahí, entre calles, gente y todo ese movimiento de la ciudad. Ahora quiero grabarla. ¿Ya estuviste trabajando en una nueva canción apenas llegaste?
2: Ya, sí, y antes de llegar, como que antes de venir para acá, ya venía como que trabajando una idea de algo. Y yo creo que sí, que viene por ahí. O sea, sí.
0: ¿Cuál es el sonido de Boris hoy, 2026?
2: Yo creo un sonido refrescante, un sonido auténtico, ya con una personalidad propia de un montón de años. La batería, el instrumento de la batería determina mucho lo que es el swing de cada canción. Entonces, pues creo que es algo bien mío, ¿viste? Como que algo que creé en 30 años y ahora pues tengo también parte de eso y estamos dando ese sonido fresco, auténtico y grande y pesado como a la gente del reggae le gusta.
0: ¿Cómo fue ese pasar? Hay un documental muy lindo de música que se llama 20 pasos de la fama. Bruce Springsteen lo dijo así: es la distancia entre la batería y el micrófono, ¿no? De la voz líder. Y en esos 20 pasos hay un montón de cosas para dejar atrás, para aprender, hacerse cargo de un montón de situaciones. ¿Cómo fuiste manejando vos esos 20 pasos en estos años donde te hiciste cargo de que tu nombre era el que estaba delante de todo?
2: Pues mira, obviamente uno reconociendo y amando lo que hice por 30 años, dándole el valor que se supone que tenga, o sea, que uno mismo se valorice. Y creo que el respeto de ese trabajo es lo que me ha llevado a seguir hacia adelante y a poder, obviamente, todos estos años que son nuevos para mí, para hacerme solista, han sido como que bien... no sé cómo explicarte, es como que algo bien importante, es un renacer, ahí está la palabra, es un renacer, vista. Es un renacer junto con resiliencia, entonces estamos como que llenos de energía. Yo todavía me queda la misma energía que tenía a los 21 años cuando empecé a ser músico, todavía la tengo 50 ya, y entonces...
0: Que trabajaste y mucho para lograr todo lo que tenés hoy en día para disfrutar, ¿no? Se ha trabajado mucho, se sigue trabajando, pero bueno, componiendo y siempre mirando para el presente y para adelante.
2: Sí.
0: Que lo que ha pasado fue la que fue nutriendo a lo que vos sos hoy como músico,
2: esa
0: realmente.
2: Esa es la zapata, claro, esa es la zapata de lo que soy hoy día, ¿viste? Todos estos 30 años de trabajo ha sido como que esa zapata para no poder... pues ser lo que es hoy en día, empezar como solista.
0: Grabaste un disco en vivo aquí en Argentina, ¿no? Con la
2: sí,
0: banda.
2: En el Luna Park.
0: Exactamente. Y están los músicos que te acompañan también, que se escucha de fondo, que están ahí como afinando, qué viejo estamos, ¿no? Afinando, como decían las orquestas de tango en las viejas radios. ¿Qué notas en el músico argentino de reggae?
2: La influencia del músico argentino de reggae es más del reggae inglés. Creo que es del momento de la migración de los músicos jamaiquinos que no tenían oportunidad de brillar y se fueron a Londres y crearon esa escena gigante. Creo que tienen mucho de eso. Y es la mezcla de ese tipo de reggae con el rock y el punk, que es lo que hace el reggae europeo.
0: Que se ve mucho en las bandas de aquí de Argentina. ¿Y en Puerto Rico cuál es el reggae que se escucha?
2: Es más caribeño, es más reggae jamaiquino, tiene un poco más de cadencia. Yo creo que eso es lo que distingue, viste, el reggae boricua y el reggae caribeño del reggae pues europeo, la cadencia.
0: Sí.
2: Y es por los lugares, o sea, Europa es un lugar frío, el Caribe es caliente, entonces ahí como que pues está eso, está la sazón del Caribe y el frío de acá, ¿entiendes?
0: Y hay una buena comunión entre todos los géneros que nombraste que hacen a la escena del músico argentino también de reggae, ¿no? Del punk un poco. Bueno, aquí, bueno, Maneco hace muchos años que está tocando, ¿no? Nuestro invitado también aquí que está acompañando junto con la banda Boris. Y bueno, bueno vos con Mimi Maura mucho tiempo también recorriendo un poco eso, ¿no, Maneco? La historia de la música y que genera esa conexión, ¿no? También.
2: Completamente.
0: Qué lindo poder compartir también con todos estos músicos que te van acompañando. Super. ¿Tienen ganas de hacer algo, de tocar algo en vivo?
2: Vamos a hacer Mi Palabra.

0: Qué lindo es escuchar la esencia de canciones nuevas, ¿no? Que tu palabra vale, y sí, porque la palabra de uno vale, ¿no? Y a veces está bueno reafirmarlo con canciones.
1: Totalmente.
0: El músico tiene esa posibilidad, que nosotros, los que no somos músicos, de poner en boca nuestra lo que quisimos decir tantas veces, ¿no? Y en tiempos que corren, lo de la palabra es fundamental, y creo que en tu caso también tiene que ver con eso, ¿no? De reivindicarte vos con todo lo que has pasado como persona y como músico, y estar en este presente y poder mirar a la cara a cualquiera y decirle, sí, estoy acá y voy a estar en Argentina, voy a hacer 4 fechas y esta es mi música, ¿no?
1: Súper, estás bien claro, de verdad. Es como que es un renacer, ¿me entiendes? Es un renacer, es volver obviamente a empezar, pero de una forma súper, súper fascinante, porque ya uno tiene una experiencia de 30 años, ya uno sabe cuál es el camino y uno sabe por dónde ir.
0: Donde Boris reafirma su convicción.

0: Mi convicción, canción que va a formar parte de Un Mejor Lugar, el disco que está por publicar Boris Vilbrout, adentro de poquito seguramente, ¿no? Ya estará.
1: Sí,
0: el disco
1: un
0: completo.
1: Par de semanas ya está completo. Estoy en proceso de ya revisar las mezclas. Vamos a, o sea, como que escogiendo el próximo tema que vamos a lanzar. Para entonces, estamos haciendo un montón de cosas a la vez, pero estamos escogiendo ese tema que va antes de zumbar todo el disco, ¿viste?
0: ¿Cómo le cuesta al músico ponerle punto final a su música, a sus canciones, ¿eh?
1: Es bien difícil porque de repente, este es mi primer disco, ¿verdad? Y sí. Tiene 13 canciones y de repente me han seguido llegando canciones. Y es como que, no, negro, tienes que parar, ¿viste? Como que no puedes seguir añadiéndole, vas para el segundo. Eso que llegue, va para el segundo, empieza a organizarte porque... Si no, o sea, no, ¿cómo voy a tener un disco de 13, 14, 15 canciones? No. Al final, yo creo que los tiempos cambian, ¿viste? Y uno tiene que adaptarse un poco a los tiempos. Entonces, este disco de Un Mejor Lugar, las canciones son largas. Claro. Es como nos gustaban las canciones antes.
0: Exactamente.
1: A nosotros. Pero tiene cierta cantidad de canciones. Y si multiplicas el tiempo de cada canción, pues da como casi a 20 canciones, ¿entiendes? Claro. Porque son 5 minutos cada canción, 4 y pico. Entonces, hay canciones... pues que obviamente son nuevas que me han ido llegando y las quiero almacenar pues para el segundo, porque obviamente ya uno, como digo yo, Boris tiene larga vida, entonces
0: claro, exactamente. Y esta canción que fue escrita a la letra por Aurelio Lima Dávila, ¿no?
1: Sí.
0: Por Yello, se
1: por
0: le Yello,
1: así, sí.
0: A Yello. Me imagino que trabajar con una persona que vaya entendiendo tu presente, tu forma de vivir hoy en día, debe ser lindo poder cantar eso cuando vos trabajaste en conjunto con una persona que va entendiendo tu momento, ¿no?
1: Lo mejor de los compositores que, ¿verdad?, que yo he ido trabajando, especialmente lo que es Yello, Tomás Pearson, son personas que me conocen. Yello me conoce desde que tengo 14 años, Tomás me conoce desde que tengo 19. Entonces son personas que llevan toda la vida conmigo y son amistades, que son hermanos. Compartimos muchas ideas, muchas conversaciones, que de esas conversaciones que salen esos temas así tan fascinantes.
0: Boris, y este disco, esta canción tiene una orquestación al principio que sale un poco de lo común de tu música histórica, ¿no?
1: Claro.
0: Lo que has grabado. ¿Cómo fue naciendo ese arreglo? ¿Cómo fuiste buscando ese momento, ese clima?
1: Pues mira, la primera maqueta que se hizo para ese tema... En Jamaica estaba construyendo pues esa maqueta con Philip McFarlane, que es uno de los productores del disco. Y como que antes de comenzar yo dije, quiero hacer algo que se sienta como que tengo una influencia latina de tango y española, ¿viste? Como que, y como que los acordes que buscamos tiene que ver más o menos con eso. Y logramos pues como que integrarle, ¿entiendes? Lo que es la guitarra acá, que en ese tema grabó Julio Silpitucla.
0: ¿Quién?
1: Julio Silpitucla.
0: Julio, ¿me escuchás?
2: Hola, buenos días, ¿cómo están?
0: ¡Ah, tú estás aquí, Julito!
1: ¡Ah, viste que yo no te iba a dejar sin mencionar para que veas cómo es esto! Esto es serio para mí, gracias por estar en línea, mi amor, de verdad, te quiero un montón, Julio.
0: Bueno, Julio.
2: Un placer, un placer.
0: Felicitaciones por este arreglo que hiciste para esta canción de Boris.
2: Muchas gracias, la verdad que... fue un placer ahí trabajar en esta canción con Boris. Y como decía Boris, tratamos de buscarle ahí la vuelta para fusionar un poco de todo, ¿viste? Que suene a tango, a flamenco por momentos.
1: Sí.
2: Así que la verdad que fue muy lindo.
1: Julio es de su generación, y me atrevo a decirlo, si no es el mejor guitarrista de Argentina, es uno de los mejores. Pero yo... me saco una uña con un alicate, que Julio es el mejor guitarrista clásico de guitarra clásica actualmente aquí en Argentina, de su generación.
0: Porque aparte fusionó en esta canción lo que vos necesitabas realmente y lo que habías soñado,
1: sí,
0: ¿no?
1: Sí,
0: o sea,
1: totalmente.
0: Tenía que ser el instrumentista ideal.
1: Sí, sí, o sea, fue un proceso porque cuando esa guitarra primero se hizo en una maqueta en teclado, y yo decía, pero yo tengo que buscar a alguien que pueda interpretar esto y que le ponga su sabor también, ¿entiendes? Su personalidad. Y estoy un día en la pandemia scrolleando así en el teléfono y cuando veo a Julio Silpitucla tocando Bohemian Rhapsody en su Instagram. Y ahí fue que flashé y dije, este es el tipo. Y empecé a buscarlo y buscándolo y tratando de llegarle a Julio hasta que llegamos a donde Julio. Y Julito se apuntó y se montó en el caballo, como digo yo, y fuimos y salió, o sea, natural.
0: Julio, y cuando recibiste la música y la idea de la canción, ¿cómo fuiste armando tu parte?
2: Bien, me gustó muchísimo. Ya me gustó muchísimo de entrada la intro, ¿viste? Mirá, yo justo tengo la guitarra acá. Ya la primera acorde me encantaron. Ya esos primeros acordes me gustaron muchísimo. Y unas, los ciertos arreglos estaban grabados con teclados, como dijo Boris. Uh-huh. Y bueno, saqué toda la canción tal cual está.

0: saliendo todo natural, ¿viste? Y fue muy lindo.
1: Qué lindo, Boris, que esta canción también sea adelanto de lo que va a ser el disco, ¿no? Porque es una canción que tiene una personalidad muy fuerte, tanto sí, en la letra como en la música.
2: Totalmente, sí, es una canción, yo creo que de las más fuertes que tiene el disco, en cuestión de mensaje introspectivo, ¿viste? De lo que uno es, hacia donde uno va y hacia donde uno termina y lo que uno termina haciendo, ¿viste? Como que mi convicción.
1: Qué lindo. Bueno, Julio, muchísimas gracias por acercarte aquí a Radio Continental a conversar
2: Julio,
1: con Boris.
2: Julio, te quiero.
0: Yo también. Nos vemos todos días.
2: Claro,
1: ojalá,
2: que sí.
1: Ojalá puedas también compartir el Niceto, ¿no? Que puedas, a lo mejor sería lindo.
2: Sí, no, él está invitado a hacer esa canción en cualquiera de los shows, ¿viste? Acá, ya sabes que estás invitado, y te avisamos para que vayas a ensayar. Si quieres, porque yo sé que tú eres un adicto de la música y un adicto de la práctica, entonces yo sé que ensayes o no ensayes, vas a estar más claro que todo el mundo. Así que ya sabes, mi amor.
0: Muchas gracias. Un placer, como siempre, Volta.
2: Seguro que sí. Y un abrazo a tus papás, ¿oíste? Le mandale un abrazo a tus papás. Importante.
0: Muchas gracias. Saludo a toda la gente ahí.
2: Gracias.
1: Julio Salpitucla, que es el guitarrista argentino que formó parte de la canción Mi Convicción, que va a formar parte, obviamente, del próximo disco de Boris Viltraut.

0: Bueno, Boris, estamos aquí hablando de lo que va a ser este próximo show, esta gira en Argentina que comienza ahora en el mes de octubre, que vas a estar en Niceto Vega 5542, aquí en la Ciudad de Buenos Aires, en Rosario el 9 de octubre, en Mar del Plata el 11 de octubre, en Bariloche el 25 de octubre y en Chile el 24 de octubre. Qué movida, ¿no?
1: Así.
0: ¿Y cómo vienen estos temas en la sala de ensayo con los chicos? Porque ahora viene la otra parte,
1: sí,
0: del
1: no,
0: toque
1: no,
0: en
1: no.
0: vivo.
1: Los temas vienen súper bien porque estos músicos son buenos músicos, ¿entiendes? Es como que no, aquí nadie está pifiando, ¿entiendes? Como que si hay que estudiar cosas, si hay detalles que hay que escarbar hasta allá, llegar las últimas semanas, ¿entiendes? Pero yo estoy confiado. O sea, ya yo había tocado, ¿verdad? Con Tomás y con Maneco. El baterista que tengo, Ezequiel, es tremendo baterista. Cuando yo no miro y estoy cantando y yo no miro al baterista, es que estoy en las nubes y me siento bien. Así que vamos por ahí súper bien.
0: ¿Y cómo se arma un show hoy? ¿Cómo tenés pensada la lista de temas, más allá de repasar tu historia, junto a Cultura, como dijiste, los temas de Marley, diferentes cosas? ¿Cómo fuiste manejando? ¿Cómo vas manejando la lista?
1: Pues mira, obviamente, empezando un show que la gente empieza a sintonizar conmigo, pues, o sea, con verdad, con música que ya conozcan de hace tiempo, pero llevándolos por el camino de lo que es un mejor lugar, de lo que va a salir esto en esa producción, de esos temas que son magníficos, y darles un poquito de Marley también, que a la gente le gusta mucho eso, así que vamos a tener de todo.
0: Nombraste Bob Marley, ¿puede ser el tema 3, por favor?

0: Hubo un tributo a Marley que tocaste aquí en la Trastienda hace un par de años, y es un músico que uno lo tiene como referente, ¿no? Siempre cuando habla de reggae automáticamente sale la imagen de Bob Marley. Y para vos habrá sido un honor viajar a Jamaica a grabar tu primer disco, aparte, como profesional, nada más y nada menos, ¿no? ¿Cómo fue esa experiencia?
1: Pues sabes que hoy día, cada vez que visito a Jamaica, paso por el museo y me abren el estudio y me siento un rato en el estudio y me dejan solo después que terminan los tours y qué sé yo. Y es un lugar para mí mágico, ¿viste? Es como que es el principio de mirar y decir, wow, yo empecé aquí. O sea, no es que empecé en otro lado, es que empecé en el estudio, ¿entiendes? Del tipo que llevó este género a su máxima expresión y todavía sigue siendo una leyenda, todavía sigue adaptándose a las listas de los billboards. Bob sigue todavía haciendo los números, ¿entiendes? Ya han pasado casi 40 años y el tipo sigue ahí. Entonces, haber llegado a ese sitio es como que decir, tienes un buen precedente para pa continuar tu vida y hacer una carrera completa, ¿entiendes?
0: ¿Y en Jamaica se lo venera tanto como afuera, como en otros países?
1: Sí y no. Porque Bob en Jamaica básicamente era visto como un revolucionario. Y el jamaiquino, culturalmente y socialmente, la música que escuchaba en esos tiempos era lo que era Motown, ¿entiendes? Todo lo que tiene que ver con soul, todo lo que tiene que ver con R&B. Y esa mezcla de esos ritmos también hicieron el estilo que es lovers rock. Entonces el jamaiquino pues adoptaba más moverse para el lado más comercial, la masa, porque es un pueblo que viene de un sufrimiento político, de guerras, de gangas políticas. En Jamaica no hay narcotráfico, por decírtelo así de claro. Las guerras que hay son de gangas políticas. Entonces eso pues vino a traer, ¿entiendes lo que te digo? Como que un alivianamiento social, pero Bob era el revolucionario, ¿entiendes? Y era el que tenía, como digo yo, la capa y la espada de manejar la sociedad.
0: Y literalmente puso el cuerpo, sí, en esa pelea.
1: Totalmente, y entonces pues sí, la gente en Jamaica se reconoce mucho, sí, la imagen de Bob, pero es más afuera. Yo creo que el jamaiquino todavía vive con un poquito de entre miedo y respeto de decir lo que siente, ¿entiendes?, políticamente.
0: Porque el reggae tiene la particularidad, me parece a mí, en sus letras sobre todo, donde habla de la libertad, de sentirse bien a nivel político y social, pero también ese mensaje es interno, porque hay gente que sabe que se va a levantar a las 5 de la mañana a trabajar y que su realidad no va a cambiar por más que quien esté en el gobierno. La realidad de esa persona es la que vive en el día a día, y se fija en las 20 personas, familiares y amigos, 30 que tiene alrededor, digamos, y que sabe que su vida por ahí no cambia, o sí la de sus hijos, gracias a que tiene la posibilidad de crecer, ¿no? Pero también el reggae tiene ese mensaje, ¿no? De hablar a nivel universal, pero a nivel individual también, y mucho.
1: Totalmente, sí. Es como el reggae es una voz, ¿viste? Y también el lado espiritual va súper pegado, ¿entiendes?, a lo que es social, porque la sociedad también se mueve a nivel espiritual, ¿entiendes lo que te digo? Cuando pasan catástrofes, cuando hay que unirse, lo primero que uno pues se hace son oraciones, son rezos, ¿entiendes?
0: Y cuando sale el sol tiene mucho de esa crítica social también que es necesaria hoy en día, ¿no?
1: Sí, totalmente. Cuando sale el sol es eso, es un tema de esperanza, ¿viste? Como que pues hay que protegernos de esos lobos disfrazados, como dice el tema.
0: Has tenido posibilidad de viajar durante muchos años por toda Latinoamérica y se nota que el reggae es universal.
1: Sí, totalmente. Aquí, o sea, nosotros tenemos una escena de reggae en español gigante. O sea, hay un nicho gigante entre desde lo que es desde México hasta Argentina, que es punta a punta de Latinoamérica. Hay mucho.
0: 1144-000-590. Dijiste que desde México hasta Argentina. Escuchemos un poquito de reggae argentino.

0: En Argentina hasta los 80 no había reggae puro como lo conocimos después de los 80. La primera banda que trajo este sonido aquí a Argentina fue Sumo, literalmente lo que es el reggae, ¿no? Quizás algunos decían, no, pero los abuelos tenían también, sí, los abuelos nada, tenían quizás el reggae, como decís vos, jamaiquino, comercial y popular, ¿no? Digamos, uh-huh. Pero esto sí era con letras fuertes que nombraban a Bob Marley como una influencia fuerte, Luca Prodan, italiano que vivió en Londres mucho tiempo y que de ahí trajo este sonido, como bien decías al principio, no creo que influenció tanto a los músicos nacionales de rock argentino que le dio esa mixtura de punk y de reggae y de ska que tiene, como bien decías vos, el músico argentino, y se nota en esta canción, sí, la pureza,
1: totalmente.
0: ¿No?
1: Sí, totalmente, es que, pues, o sea, tienen su propia personalidad, lograron crear ese estilo de reggae único, viste, de acá.
0: ¿Y te pica el bichito la batería todavía?
1: Sí, siempre. Siempre tengo que tocar y cantar, viste, como que la gente me lo pide, yo como que también. Es parte de mi trabajo, es parte de mi personalidad como músico.
0: Te llevo a tu adolescencia, ¿qué discos comprabas?
1: En mi adolescencia, wow, tuve la oportunidad de escuchar muchos grupos entre, wow, Wailing Souls, Loki Dubé, Aswad, el Peter Tosh, Israel Vibration, cuando estaba Paul Gabriel, que estaban los tres, Ziggy Marley, los Melody Makers. Todos estos grupos que te acabo de nombrar, yo los vi en vivo, en mi adolescencia. Entonces, de ahí es que viene también ese bagaje de escuchar la música, verlos en vivo y luego hacerme músico, crear el grupo y entonces empezar a abrirle los shows a esos artistas de nuevo. O sea, todo fue cíclico.
0: ¿Qué habrá sido, no?
1: Súper, súper.
0: Sacar el póster de la habitación y de repente estar en la prueba de sonido.
1: Exactamente. Y de repente abrir el show, por ejemplo, nosotros le abrimos show a Culture, Cultura Profética, a Culture, a Burning Spear, así Marley, los Melody Makers, Nacio Fontaine, Aswad, hicimos Third World también, o sea, Steel Pulse, todos los fuertes, fuertes.
0: ¿Y en tu casa había música? ¿Se escuchaba mucha música?
1: Sí, en mi casa se escuchaba pues, mucha música contemporánea, ¿verdad? De la época de mis papás, boleros, tango, se escuchaba en casa también, y salsa. Mucha salsa, viste, boricua, full.
0: Claro, y bueno, Puerto Rico ha marcado musicalmente, ¿no?, a Latinoamérica, sí, fuerte, pero el reggae no estaba tan desarrollado hasta que llegaron ustedes.
1: Lo que pasa es que el reggae llega a Puerto Rico en el 89 de la mano de una tienda de ropa y de cosas y de música de reggae. O sea, una tienda que tenía que ver con reggae, Rastafari, surfing, ¿entiendes? Todo eso va mezclado con el negocio. Entonces ellos hacen, pues crean la tienda, crean una productora y hacen un programa de radio que es los jueves, iba los jueves por una desaparecida emisora y iba una hora de 9 a 10 y empezó en el 90. Entonces eso creó una escena, creó un piloto para poder pues crear las producciones, los conciertos. O sea, estos tipos hicieron la máquina completa, ¿entiendes? Tengo la tienda, traigo los discos, pongo la música una hora en la emisora, promociono todo, y así fueron levantando la escena del reggae en Puerto Rico. Así fue que nació el reggae.
0: Y así fueron ustedes también de chicos de sala de ensayo, de encontrarse en salas de ensayo para formar parte de esa movida.
1: No, porque nosotros, o sea, los chicos de cultura ya, muchos de ellos eran músicos desde pequeños.
0: Pero te hablo en general, más allá de cultura, del movimiento reggae de Puerto Rico.
1: Se hizo en la calle, básicamente, sí, eso fue en la calle, el movimiento de reggae se hizo en la calle. Esto llegó una banda, que fue la banda matriz, que nosotros pudimos ver cómo era que se ejecutaba, ¿entiendes? Porque, por ejemplo, en Cuba se toca reggae, pero cuando vas y ves cómo tocan reggae, dices, ah, ok, esta gente tocan como maquinita porque nunca han visto cómo se ejecuta. No han tenido la oportunidad. Nosotros tuvimos la oportunidad. Esta banda tocaba los jueves en un lugar que estaba justo en la playa, en la orilla de la playa. Entonces uno iba los jueves, yo iba de chamaquito, me escapaba con mi hermano, y llegábamos allí, escuchábamos la banda y regresábamos hasta que, pues obviamente uno se me enamoré del sonido, ¿viste? Del ritmo, poder ver cómo se ejecutaba, hasta pues lograr decir un día, diablo, déjame llevarme la batería de mi tío de la casa, porque él se fue de viaje y dejó la batería y me quedé con ella.
0: Y cuando empezaste a sacar esos sonidos, ¿tocabas arriba los discos?
1: Exactamente. Así fue que aprendí hasta que luego conocí el metrónomo y me hice muy amigo del metrónomo. Y yo creo que esa es la pieza clave, viste, de mi musicalidad, el metrónomo.
0: Porque aparte el sonido del reggae tiene un juego diferente, el baterista tiene unos arreglos diferentes, sí. O sea, enriquece mucho la canción, la percusión.
1: Totalmente, sí, es el armazón, es el esqueleto para que pueda tener el groove y eso, así que...
0: Claro, qué bueno. Y Puerto Rico, que en los últimos años también se conoció por otros ritmos musicales, ¿no? Uh-huh. ¿Cómo se fue viviendo en la isla? ¿Se fue viviendo ahí lo que iba sucediendo afuera, tomando quizás como referencia otros géneros?
1: Pues mira...
0: Hablo principalmente despacito, ¿no? De lo que ha sucedido con ese género.
1: Sí, con el reggaetón, claro. Mano, lo que pasa es que este género viene también de la expresión de la calle, ¿entiendes lo que te digo? Esto es de barrio, el reggaetón viene de barrio, de adoptar y buscar esos ritmos que utilizaba el general, ¿entiendes? O que se utilizaban en Jamaica para poder expresarse. Entonces, como se convirtió en una moda, todo el mundo, todos los que empezaron a rapear y les gustaba y sabían que tenían algo para aportar, pues empezaron y se montaron en esa ola. Hasta que se puede desarrollar lo que es el ritmo original, que es el reggaetón, que pues lo que le llaman dembow.
0: Claro, ya como uno va aprendiendo también. Mm-hmm. Con Boris Vilbraut, nuestro invitado de esta noche, que se va a estar presentando en The Roxy Live el próximo viernes 16 de octubre a las 21 horas. Después va a estar en Rosario el 9 de octubre, en Renfe, desde el Mar del Plata, el 11 de octubre en el Teatro Auditorium. Viaja a Bariloche el 25 de octubre y a Chile en Club Subterráneo también el 24 de octubre. El show que va a ser muy caliente, muy fuerte, con mucha energía. Decían que, bueno, vamos a tener entradas para regalar aquí en el programa, así que los que se quieran comunicar al 1144-000-590 lo pueden hacer. Vamos a estar sorteando y pasando la música de Boris y acá hasta que se realice el show del 16, porque realmente es hermoso poder compartir estas novedades. Siempre, como decimos, nos gusta hablar del presente, tomamos el pasado como referente para lo que pasa hoy, ¿no? Y eso, la verdad que se nota y mucho y en tu música, Boris. Muchísimas gracias por acercarte.
1: Gracias por la invitación, gracias a todo el público en Argentina. Están invitados a que vayan a las fechas, pendiente a los sorteos, pendiente a mis redes, y así que nada, nos vemos pronto.
0: Nos vemos pronto, nos vamos escuchando Quiero Hablar, Boris Vilbraut.

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1: Sean todos bienvenidos al programa de mayor audiencia en el mundo de habla hispana, guiado, dirigido y conducido por los reconocidos científicos de la Unión Universal Esotérica del siglo XXI, que han unido sus conocimientos para brindar a todos ustedes un cambio definitivo a todos sus problemas. Quedan ustedes en la sintonía de este su programa, Un Encuentro con la Verdad.
2: En el nombre de Dios Padre, Dios Hijo y Dios Espíritu Santo. Amén. Hola, ¿qué tal mi adorada familia, mi gente linda y hermosa de Argentina? Reciban el caluroso saludo como de costumbre de nosotros, sus amigos, sus consejeros de hoy, mañana y siempre. La verdad, muy contento de estar aquí con todos ustedes llevando el consejo, la guía, la orientación. Hoy va a ser un programa maravilloso. Estaremos escuchando testimonios de personas agradecidas, personas que nos visitaron en nuestra gira de suerte y sanación, que se realizaron el análisis por medio de ese maravilloso escáner espiritual cuántico. Encontramos cuál era el mal, dónde estaba habitado, lo retiramos y hoy en día brindan el testimonio de agradecimiento. Estaremos recibiendo llamadas en vivo, en directo. Si usted quiere salir al aire, estaremos sacando su llamada al aire. Usted simplemente tiene que decir, quiero salir al aire. Si no quiere salir al aire, simplemente déjeme un mensaje de audio con su nombre completo, apellido, fecha de nacimiento. Escoja tres cartas del 1 al 22. 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Vamos a iniciar con cosas positivas, con personas agradecidas, personas que nos han visitado y que gracias al poder de Dios, gracias a nuestros conocimientos y gracias a ese maravilloso escáner espiritual cuántico, encontraron soluciones. Escuchemos. ¿Cómo es su nombre, hijo?
3: Mario Jiménez.
2: Mario, cuéntale a la audiencia, ¿cuántos meses hace que usted me visitó?
3: Tres
2: meses. ¿Cuáles eran sus problemas? Cuéntale a la audiencia.
3: Mi problema era que yo tenía problema con...

0: La jardinería, yo criaba animales, los animales se me morían, no tenía para comprarle el alimento, venían gente de otro barrio y me los robaban.
1: La suerte la tenía dañada. Usted trabaja como jardinero y cría animales. ¿Qué animales cría?
0: Caballos, gallinas,
1: Caballos
0: gallinas y chanchos.
1: y chanchos. Con eso se defiende. Y usted trabaja como jardinero y con eso los compra el cuido, la comida. ¿Le iba mal en la jardinería? ¿No le pagaban? Cuéntenos bien.
0: Sí, maestro, a mí no me pagaban, me quedaban debiendo y tenía que cortar bastante, tenía que cortar.
1: Bueno, hijo, yo le dije a usted que eso se trataba de un daño, hicimos la limpia, le pedí que me trajera una planta, le preparé unos rituales, usted mismo se los hizo durante 2 martes, 2 viernes, y después, ¿qué cambios ha encontrado?
0: Y maestro, gracias a usted yo puedo, hoy en día puedo juntar la plata para comprar los alimentos para el animalito. Acá un vecino me regaló un tractor y gracias a Dios estoy bien.
1: Le está yendo mucho mejor. Si se multiplican los animales, si nacen bien, no se han vuelto a morir. Cuéntenle a la audiencia. Yo sé que usted es tímido, pero hay que contar las experiencias.
0: También los animales, gracias a Dios, maestro, los tengo bien cuidados, pesan bien, no están dañados, no están maltratados. Hoy en día yo tengo mi moneda para poder comprar los alimentos.
1: Está bien, está estable.
0: Sí, maestro.
1: ¿Qué le puede recomendar a esa gente que no cree o que tiene problemas en el campo, que no pueden crecer, que no pueden salir adelante, que no ven engordar a sus animales?
0: Que lo visite, maestro, porque usted sí sabe ayudar y es muy bueno, muy buena persona. Gracias, maestro, que Dios lo bendiga también.
1: Este es el amor de Dios obrando en la vida de las personas que nos visitan, que gracias al poder de Dios y gracias a ese maravilloso escáner espiritual cuántico encontramos la solución a su problema. Usted también puede encontrar una solución. 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Vamos con los audios. La gente que está participando a través del WhatsApp con los mensajes de audio.
2: Hola, maestro. Soy Diego Esquivel. Mi fecha de nacimiento es 5 del 2 del 81, soy de la provincia de Córdoba, ando con unos problemas familiares, quería que usted me ayude, tengo a mi madre internada, anda mal, mis tres números son 02, 05 y 11. Quisiera que usted me ayude y muchísimas gracias.
1: Mi querido y apreciado Diego, gracias por comunicarse, gracias por participar del programa. Las tres cartas que escoge, el 2, el 5 y el 11. La primera carta me habla acerca de usted. Usted fue un hombre criado con mucho cariño, con mucho amor por sus padres. Su padre ya murió, murió en pandemia, mi querido y apreciado hermano del alma. Usted heredó un taller que tenía su padre, y usted trabaja en este taller, y trabajo sí le llega, dinero sí le llega, mi querido apreciado hermano del alma, pero el problema suyo es que se metió en el vicio de la droga. Aquí vemos que usted consume todos los días, mi querido apreciado hermano del alma, no ha podido dejar esto. Aparte, está tomando, usted nunca tomó alcohol, ahora bebe alcohol también, mi querido apreciado hermano del alma. Su pareja realmente sí lo ama, pero realmente está cansada de todo esto porque lo ve cómo se está usted matando, mi querido y apreciado amigo. Vemos que no hay ningún daño. La segunda carta me habla de que usted es un hombre muy habilidoso, muy, muy perfeccionista en su trabajo. Por eso lo buscan ingenieros, lo buscan personas que quieren realizar cosas maravillosas, como las que usted realiza en madera, mi querido apreciado hermano del alma. Pero vemos claramente que se ha vuelto hasta irresponsable. Se demora para entregar los trabajos. ¿Por qué? Porque no tiene la misma habilidad que cuando no consumía drogas ni consumía alcohol, mi querido amigo. Con respecto a su señora madre, vemos claramente de que ella tiene una enfermedad natural, pero esto se le ha acentuado de verlo a usted cómo se está matando solo, mi querido hermano del alma. O sea, usted con esta actitud de consumir droga, está matando a su mamá, mi querido y apreciado hermano del alma. Aquí vemos que ella sufre de hipertensión arterial, sufre de diabetes, y todo esto, conjugado con el estrés que usted le produce, pues se le está dañando la salud. Por eso ya está hospitalizada. Aquí yo no veo daño, no le veo ninguna influencia negativa. ¿Cuál es mi consejo, mi querido y apreciado hermano del alma? Primero, que se aleje completamente de esas malas amistades que lo conllevan a tomar licor y luego a consumir drogas. Segundo, que se meta usted a un grupo de las personas que ayudan para alcohólicos y drogadictos anónimos. Hoy en día es gratis esto, mi querido amigo. Usted se puede ayudar. Usted es un hombre que tiene fuerza de voluntad. Y si usted quiere recuperarse, lo va a lograr. Le repito, no veo daño, no veo ninguna influencia negativa. Para mí, Diego, sería fácil decirle: si usted tiene un daño, tiene una brujería, tiene una maldad, visíteme. Pero ¿para qué le voy a mentir? ¿Para qué voy a jugar con su salud si usted mismo se puede ayudar? Y usted puede ayudar a su señora madre a que salga del hospital, mi querido hermano del alma, porque ya está allí por estrés. Se le han aumentado las enfermedades después de todo ese problema que tiene usted con la droga y con el alcohol, mi querido hermano del alma. Gracias por comunicarse, gracias por participar. 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Tenemos llamadas en vivo, en directo. Vamos a sacar al aire personas que quieren conversar al aire con nosotros en este maravilloso día, miércoles 23 de septiembre. ¿Con quién tengo el gusto? Diana Laura Ruiz González. Diana, dígame su fecha exacta de nacimiento, por favor.
3: Estoy del 30 de noviembre de 1990.
1: Aquí logro visualizar una mujer de un carácter muy fuerte, pero también muy noble. Logro visualizar de que últimamente anda muy nerviosa, muy alterada, que usted misma se desconoce porque usted era muy, muy alegre, pero últimamente se la pasa de malas. Bueno, aquí logro darme cuenta, hija de Dios, de que últimamente se la pasa muy nerviosa, pelean todos los días con su pareja, ¿verdad?
3: Sí, nunca estamos bien, siempre estamos discutiendo, me avienta las cosas, yo también me aviento las cosas, mi hijo ve las cosas.
1: Eso es lo más triste, que su hijo está viendo las groserías que se dicen, cómo se agreden física y verbalmente. Vemos claramente de que usted últimamente se ha vuelto una mujer de un carácter que ni usted misma se soporta. Hace como unos 4 meses rompió una cosa de mucho valor, ¿no?
3: No, ya tiene 3 meses apenas.
1: 3 meses. ¿Qué fue lo que rompió, hija?
3: El televisor de mi sala.
1: El televisor de su sala. ¿Por qué? ¿En una pelea?
3: Estábamos discutiendo porque él dice que yo me arreglo, pero ya ni siquiera me preocupo por arreglarme. Me dice muchas groserías.
1: Bueno, hija de Dios, aquí vemos claramente de que hay un daño, hay una energía negativa. ¿Usted tiene un hijo?
3: Sí, tengo un hijo de 5 años.
1: Con él. Ustedes viven hace más o menos unos 8 años, ¿verdad?
3: Sí.
1: Aquí vemos que él antes tenía otra mujer. Vemos que con él tiene un hijo, ¿no?
3: Sí, bueno, él dice que es su hijo. No, no creo.
1: Bueno, aquí vemos claramente que es esta mujer la que ha hecho cosas para que ustedes estén peleando, para que estén discutiendo rotundamente. Usted ya está cansada. Usted a veces se quiere ir de la casa, ¿no?
3: Sí, me quiero ir otra vez. Quiero regresar con mi familia porque ya no estoy bien con él.
1: No, hija. La solución no es eludir los problemas, no es irse, no es darle la espalda. Por el contrario, hay que afrontar esto. Usted no puede permitir que esta mujer se quede, se salga con la suya, digámoslo así. Aquí vemos claramente que esta mujer visitó a una persona que trabaja a través de influencias malignas, a través de cosas negativas, y es ella la que los quiere ver separados. Usted no puede darle gusto a ella. ¿Por qué? No por dárselas uno de terco, por su hijo. ¿Su hijo quiere mucho al papá o no?
3: Sí, es nada más porque pues mi hijo lo quiere mucho y yo no quiero que esta relación se destruya.
1: Pero a veces le agarra el arranque de irse. Bueno, escúcheme muy bien. Me va a visitar en mi centro de consultoría. Quiero que me traiga, por favor, una foto de su esposo. Y me va a traer una rosa de color blanco donde le voy a mostrar el rostro de esta mujer que es la culpable de todos los problemas que vienen aconteciendo en su casa, de que este hombre la trate mal, de que le diga groserías, que la empuje, que se porte como se está portando en este momento. Vamos a ayudarle a que haya armonía nuevamente en su hogar, que haya paz, que haya felicidad. ¿Oyó, hija? ¿Usted tiene mi dirección?
3: Sí, claro que sí.
4: ¿Tiene mi teléfono?
3: Sí, también lo tengo.
4: Bueno, me va a visitar, me va a traer lo que le estoy pidiendo, la fotografía de su esposo, de su pareja, y me va a traer la rosa que le pedí. Yo le voy a explicar qué es lo que usted va a hacer en su casa, va a ver cómo va a limpiar todo, vamos a bloquear lo que esta mujer hace para que vuelva la armonía, la paz, la felicidad a su hogar. ¿Oyó, hija?
1: Si damos respuesta, ayuda, contestación a la gente que llama, a la gente que se comunica, a la gente que participa. También puede participar. 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Recuerden preparar el vasito de agua para que haga la oración fuerte al Espíritu Santo y al poder de Dios que todo lo puede y todo lo sabe antes de finalizar este maravilloso programa. Esta es una oración que me enseñó el padre de mi padre, el hombre al cual le debo todo lo que sé, un hombre que me llevó por los 5 continentes, donde navegamos los 7 mares, donde estuvimos durmiendo incluso con los indígenas en el Brasil, estuvimos también viviendo en la India, estuvimos con los budas en los lamasterios tibetanos. La verdad, un hombre que me enseñó muchas cosas, igual que me enseñó a hacer esta oración desde que yo tengo 8 años de edad. Así que vayan preparando ese vasito con agua. 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Vamos a escuchar un mensaje maravilloso acerca de ese poderoso escáner espiritual cuántico. Escuchemos.
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1: 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Tenemos aquí a una persona con el nombre de Fátima, Fátima de fecha de nacimiento 16 de julio del 91. Las tres cartas que escoge, el 9, el 15 y el 17. La primera carta me habla acerca de usted, mi querida apreciada amiga. Logro visualizar a una mujer que llegó a esta ciudad sin nada. Vino a vivir con sus tíos, trabajó con ellos, aprendió la labor de lo que es la tintorería, se independizó, conoció a una persona con la cual se casó y colocaron entre los dos una tintorería que les iba muy bien, pero que últimamente la suerte viene de mal en peor, no llega a trabajo, se le alejaron unos clientes buenos que tenía, unos bufetes de abogados donde traían toda la ropa para que ustedes les arreglaran, no volvieron. Y vemos que está teniendo problemas con su esposo porque se fue de la casa hace ya 2 meses y medio. Vemos claramente que todo esto que le viene pasando no es natural, no es normal. Su suerte se la dañaron. Y eso viene por parte de una empleada que usted tuvo allí en la tintorería. Esta empleada está viviendo en estos momentos con su esposo. Es importante de que usted nos visite, usted ya lo sabía, pero no hay peor ciego que el que lo quiera ver, hijita de Dios. Si usted quiere recuperar su matrimonio, quiere recuperar su suerte para el negocio, visítenos cuanto antes en Capital Federal. Vamos a realizarle el análisis por medio de ese escáner espiritual cuántico, vamos a encontrar exactamente dónde está alojado el daño en su cuerpo y va a ver cómo todo vuelve a la normalidad. Su esposo va a regresar, no le voy a decir que en 24 horas porque sería un mentiroso, pero sí le garantizo que en 72 horas este hombre estará nuevamente junto a usted. Usted trabajando nuevamente junto a su hijita que tiene los dos, mi querida amiga. Simplemente acérquese, le vamos a ayudar y va a ver cómo su negocio va a florecer nuevamente, mi querida hermana del alma. Todo eso le pasa por no estar protegida, por no usar un talismán, por no usar un amuleto, pero no se preocupe que nosotros la vamos a sacar adelante. Gracias por comunicarse el día de su suerte, el día viernes. El planeta Venus, el color rojo, la piedra que debe portar siempre con usted, el rubí, y el metal, el oro. El oro es el metal que le canaliza las buenas ondas, las buenas energías. Con responsabilidad, con profesionalismo, le damos respuesta y contestación a toda la gente que llama, a la gente que se comunica. Un saludo cordial a toda la gente del sur de la República Argentina, también del norte, un saludo cordial a toda la gente de Misiones que nos reporta sintonía, también a la gente del Chaco, de Corrientes, de Goya, toda la gente de Santa Fe, toda esa gente maravillosa que nos reporta sintonía en diferentes ciudades de la República Argentina. 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Vamos con testimonios, personas agradecidas que nos han visitado y esta es su experiencia.
4: Martín, cuéntale a los oyentes, ¿hace cuánto que usted vino a visitarme?
6: Hace como 2 meses que vengo con usted.
4: 2 meses.
6: Sí.
4: Muy bien. Cuando usted vino, yo le expliqué claramente, después de leerle la palma de su mano y el iris de sus ojos, le dije claramente a qué se debían sus problemas, ¿verdad?
6: Sí, así es.
4: ¿Cuáles eran, mejor dicho, sus problemas?
6: Pues más que nada yo venía por problemas económicos, problemas de salud, los médicos no me encontraban nada, estaba muy mal físicamente, económicamente también, pero gracias al haber venido aquí, gracias a usted, me he recuperado bien.
4: Usted es profesional, ¿no? Díganle a los oyentes,
6: sí,
4: cuéntenles en qué trabaja.
6: Soy profesional, soy diseñador gráfico, trabajaba en una empresa, mucho antes de haber venido con usted, me iba mal en el trabajo, de hecho me corrieron, no tenía dinero, no tenía cómo solventar a mi familia, al acercarme a usted, gracias a usted, y gracias a Dios, he progresado, las cosas me han salido bien, he tenido éxito afortunadamente en mi carrera.
4: ¿Encontró trabajo?
6: Sí, así es. Después de haber venido con usted a la semana, encontré trabajo, gracias a Dios y gracias al haber venido aquí.
4: Bueno, hermano, ¿su salud cómo sigue? Cuéntale a los oyentes.
6: Mi salud, mi problema del estómago desapareció. Ya no tengo nada, no tengo ningún dolor, ningún síntoma. Todo bien.
4: ¿Qué opina su esposa, hijo?
6: Mi esposa está feliz, está encantada de esto que nos acaba de pasar, de la ayuda que nos acaba de usted de dar. Estamos muy felices, estamos muy felices y muy tranquilos.
4: ¿Qué le aconseja a toda la gente que está en sintonía en estos momentos?
6: Bueno, yo le aconsejo a la gente que venga, que marque, que busque la ayuda, la gente que está mal, que se siente mal, que no encuentra otra salida, que los médicos no encuentran solución, que vengan, que lo consulten a usted.
4: Bueno, hermano, si es testimonio, usted lo da de corazón, ¿verdad?
6: Sí, sí, sí, claro, por supuesto.
4: Muchas gracias por su testimonio, hijo de Dios.
6: Muchas gracias, maestro.
1: 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Vamos con respuesta a los audios, gente que se comunica a través del WhatsApp.
7: Hola, maestro, soy Alejandro Carvajal. Mi fecha de nacimiento es el 9/11/1982. Le hablo de Río Grande, Tierra del Fuego. Mis números son el 4, el 5 y el 11. Soy un emprendedor, hace un año y medio puse una pollería, la verdad me estaba yendo bastante, bastante bien. De un tiempo a esta parte empecé a notar algo distinto, empecé a perder clientela. En este momento casi no entra nadie al local. La verdad que no veo un norte. Pienso encerrar y la verdad que no encuentro solución. Lo estoy escuchando por la radio y me gustaría si me pudiera dar una mano. Muchas gracias.
1: Mi querido Alejandro, gracias por comunicarse, gracias por participar desde el sur de la República Argentina. Mi querido y apreciado Alejandro, las 3 cartas se escoge el 4, el 5 y el 11. La primera carta me habla acerca de usted, veo que ha sido un hombre muy inquieto, no nació en esa provincia, no nació allí en Río Grande, mi querido y apreciado hermano del alma. Vemos que viajó hace ya más de 11 años para allí, donde empezó a trabajar, luego colocó su propio negocio, esta pollería, que es un restaurante, realmente, mi querido hermano del alma, y le iba muy bien, pero de un momento a otro todo empezó a cambiar. Viene más de un año para acá luchando en contra de la corriente, vemos que ha cambiado hasta el color del restaurante, movió silleterías, trató de hacer cambios para ver si era esto, pero nada que funciona. Se quedó con un solo empleado, y eso porque usted no puede estar en las dos partes al mismo tiempo. Él le ayuda en la cocina, y le ayuda con el asando los pollos, pero usted tiene que estar atendiendo en las mesas y cobrando, mi querido y apreciado hermano del alma. Su esposa no quiso regresar a ayudarle nunca más en esta pollería, mi querido y apreciado amigo. Y esto tiene que ver con un daño. Hay una energía negativa, hay un trabajo de influencias malignas. Usted no se preocupe por nada. Le podemos ayudar. Necesito que venga personalmente, ojalá venga en compañía de su esposa. Quiero que me traigan dos manzanas, una manzana verde y una manzana roja, y me van a traer 200 gramos de clavo de olor. Yo le voy a explicar lo que van a realizar ustedes en la pollería. Va a ver cómo vamos a erradicar para siempre esa energía negativa que les hicieron. Usted ya ha encontrado manchas de aceite, ha encontrado plumas en la puerta de su negocio, ha encontrado hasta tierra. Esta es la sustancia nociva que viene dañando su suerte desde hace más de un año. Todo eso le pasa por no estar protegido, por no tener un talismán, un amuleto, una contra, una aseguranza que lo aísle de la maldad, de la brujería, de la magia negra. Pero no se preocupe, que nosotros le vamos a recomendar algo maravilloso para que nunca más vuelva a atravesar esta crisis, para que nunca más vuelva a sufrir lo que está sufriendo en estos momentos, mi querido y apreciado amigo. Lo estará esperando Alejandro. 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El día de su suerte, mi querido Alejandro, es el día lunes, el astro, la luna, el color blanco, la piedra, el diamante, y el metal, el acero. El acero es el metal que le canaliza las buenas ondas, las buenas energías. Con responsabilidad, con conocimiento, le damos respuesta, contestación a la gente que nos llama, a la gente que se comunica. 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Vamos a recibir llamados en vivo y directo, vamos a ver a quién le corresponde la suerte. Sí, aló.
8: Hola, maestro.
1: Hola, ¿con quién tengo el gusto? Bienvenido. Oscar, quiero que me regale su fecha de nacimiento exacta, por favor. El día que usted nació.
8: El 10 del 07 del 87.
1: 10 de julio de 1987. Muy bien. Mi querido amigo, vamos a hacer un puente telepático de mente a mente, de cerebro a cerebro. Quiero que cierre sus ojos, se concentre en todos sus problemas. Yo tengo aquí los 22 arcanos en mi mesa de trabajo, los 22 arcanos del tarot. Vamos a escoger tres arcanos del 1 al 22 y le voy a decir claramente lo que pasa en su vida, a qué se deben sus problemas, sus dificultades, su mala suerte. Así que, por favor, dígame tres números del 1 al 22, hijo.
8: Sí, maestro, mis números son los que elijo: 13, 0, 5 y 19.
1: El 13, el 5 y el número 19. Muy bien, hijo. La primera carta me habla acerca de usted. Vemos que es un hombre que le gustó mucho el juego desde muy pequeño. Veo que ha sido usted taur, le gusta estar jugando. Desde pequeño apostaba en la escuela, ahora se dedica a los casinos, le gusta estar apostando en el fútbol, en los juegos, y tiene una suerte maravillosa, pero hace un año y medio que viene perdiendo dinero. En todo lo que apuesta le ha ido mal. Lo veo endeudado, lo veo con problemas y dificultades también en su salud. Se la pasa con una tos persistente, dolores de espalda, le duele la cintura, las piernas. En el ámbito sexual no puede estar con ninguna mujer, por eso lo abandonó su pareja. Día tras día las cosas en su vida de mal en peor. Incluso usted ha pensado en el suicidio, ha querido quitarse la vida porque está muy endeudado y no ve el camino, no ve la salida. Coméntenos qué es lo que está pasando.
8: Efectivamente, es verdad, maestro. Estoy en un problema muy endeudadísimo. La verdad que sí, perdí toda mi familia por estos juegos. La verdad que necesitaba una ayuda.
1: Hijo, aquí vemos claramente de que esto que usted tiene es una enfermedad, se llama ludopatía. Y aparte de la ludopatía, viene siendo usted víctima de un bloqueo energético. Hay un trabajo de influencias malignas, donde le destruyeron su hogar. Su esposa no está con otro hombre, como usted piensa. Ella está viviendo en la casa de su señora madre. Está viviendo con sus dos hijos. ¿Por qué? Porque usted ya no llevaba ni siquiera para pagar los servicios, ya no llevaba ni para pagar la comida. Su esposa estaba recontraendeudada y por eso tomó la decisión de mejor irse para la casa, porque hasta el alquiler debían. Coméntenos.
8: Sí, maestro, la verdad que sí. He llegado a un punto que no he podido llegar ni para comprar ni un pedazo de pan. La verdad que quedé muy endeudado con el alquiler. Ahora estoy sosteniendo en otro lado. Y sí, mi señora esposa se fue a la casa de la madre porque no aguantaba la situación.
1: Aquí vemos claramente que hay un daño, hay una energía negativa. Usted trabaja, usted sabe muy bien el tema de la confección, pero usted ya no encuentra trabajo en lo que sabe hacer. Le toca estar haciendo changuitas en una cosa u otra y no encuentra estabilidad ni económica ni estabilidad emocional. Usted a veces ha querido quitarse la vida. No, hijo, usted no puede hacer eso. Usted tiene dos hijos por quien luchar. Usted viene siendo víctima de un daño. Usted incluso ha bajado de peso. Mírese al espejo, hermano del alma. Usted ha bajado de peso. Veo claramente de que se siente débil. Ha ido a los médicos. Los médicos no le encuentran absolutamente nada. Día tras día de mal en peor. Aquí vemos que le dan calmantes para esos dolores que tiene en la boca del estómago, pero nada le funciona. Ni le van a encontrar, le repito, esto es un daño, hay una energía negativa, a usted ya se lo habían dicho, hay una señora que le leyó el tarot a usted cerca de un año y le dijo que había un daño, pero usted no le quiso creer.
8: Así es, yo no le quise creer nada.
1: Hijo de Dios, esto no se trata de creer o no creer, se trata de encontrar soluciones, y si usted ya dio el primer paso, se comunicó con nosotros, es porque Dios quiere un cambio en su vida. Yo necesito que usted se acerque a nuestro centro de consultoría. Vamos primero que todo a retirar ese daño para que haya una estabilidad en su salud, mi querido y apreciado hermano del alma, porque usted todo lo que come le hace daño. Vamos a sacarlo adelante. Luego le voy a ayudar en la parte económica para que encuentre un trabajo estable, mi querido y apreciado amigo, y vamos a ayudarle para que usted deje el juego, porque el juego no lo lleva absolutamente a nada. Su suerte la tiene negativa. Todo lo que usted juega lo pierde, mi querido y apreciado hermano del alma. Y vamos a ayudarle a recuperar a su esposa. ¿Usted quiere volver con su esposa?
8: Sí, maestro. Lo que yo quiero es volver con mi esposa y mis hijos y a volver a ser una familia como era antes.
1: Pero tiene que alejarse del juego. Yo le voy a ayudar por medio de control mental. Podemos lograr que usted deje ese vicio del juego, como muchas personas también han dejado el vicio de la droga, han dejado el vicio del sexo, han dejado los diferentes vicios. Entonces yo quiero que usted se acerque a nuestro centro de consultoría. Escúcheme lo que me tiene que traer. Me va a traer 11 limones verdes y me va a conseguir 200 gramos de clavo de olor. ¿Conoce el clavo de olor? Con el que cocinan, ese que le echan a las tortas para que le dé sabor. Pregúntelo en el supermercado, hijito de Dios, o en la plaza donde usted quiera ir a comprar eso. 200 gramos de clavo de olor y 11 limones verdes, ¿ok?
8: Ok, maestro.
1: Me va a traer eso, yo le garantizo ante Dios y ante toda la audiencia que me sigue, de que usted se va a recuperar, que va a regresar con su esposa, que va a tener un hogar estable, pero tenemos que empezar a sacar ese daño, ¿ok? ¿Y usted sabe por qué le pasó esto?
8: No, la verdad no sé.
1: Por no estar protegido, por no usar una contra, un talismán, un amuleto. Y tráigame una rosa de color blanco porque le voy a mostrar el rostro de la persona que hizo el daño, ¿ok?
8: Ok, maestro.
1: Listo, hijo. ¿Usted tiene mi dirección?
8: Sí, maestro, la tengo.
1: Listo, entonces llame, separa la cita, separa la consulta y nos vamos a ver cara a cara y va a ver cómo, de qué forma y de qué manera, a través de Dios, a través de su fe, vamos a recuperar todo lo que ha perdido en estos años. No, muchísimas gracias a usted por haberse comunicado, gracias por participar y que Dios le bendiga. 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Vamos a unos mensajes muy importantes acerca de ese poderoso escáner espiritual cuántico. Escuchemos.
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1: 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Vamos rápidamente a escuchar otro testimonio, otra persona agradecida. Permítame saludarlo. ¿Cómo es su nombre, hijo?
9: Federico.
1: Federico, cuéntele a la audiencia, ¿cuánto hace que usted me visita?
9: Hace 2 meses.
1: 2 meses. ¿Cuál era su problema, hijito de Dios?
9: Y mi problema eran los dolores de espalda, la cintura, las piernas, el insomnio, no podía dormir, los problemas en el trabajo, que no podía ejercer.
1: ¿En qué trabaja usted, hijo?
9: Abogado.
1: Bueno, muy bien. Usted vino acá, en la consulta le dije claramente todo lo que le venía pasando. ¿Usted fue a los médicos?
9: Sí, sí.
1: ¿Y qué le decían?
9: Que no me encontraban nada.
1: Pero usted sentía el dolor, hijito de Dios. Yo le dije a usted que esto no era natural, que esto era un trabajo de influencias malignas. Hicimos el estudio, descubrimos que había algo directamente puesto en su oficina, en su despacho, en su bufete de abogados. Yo le dije que buscara. ¿Dónde le dije que buscara?
9: En mi asiento.
1: En la silla gerencial. ¿Qué encontró, hijo?
9: Una caja, era tipo una caja envuelta con cosas adentro que por respeto no podría decirle en este momento.
1: Usted encontró esto, lo trajo a mi centro de consultoría, lo cremamos, hicimos la ritualización, le hice la limpia a todo su cuerpo, la magnetización. Y hoy en día, abogado, quiero que con el corazón en la mano le diga a la gente, ¿cómo está hoy en día?
9: Perfectamente bien, sorprendido, maestro. Hasta mi mujer quedó sorprendido de lo rápido que fue todo, porque hace más de un año que veníamos con problemas y demás, y realmente lo que le puedo llegar a decir es que a la gente que lo visite y que lo busque, porque realmente usted sí sabe ayudar y le agradezco mucho, mucho, maestro.
1: Muchas gracias por esas palabras, mi querido amigo. Otra pregunta que le quiero hacer. ¿Usted tuvo que hacer cosas raras, cosas en contra de Dios, en contra de su religión?
9: Para nada.
1: Se lo pregunto porque mucha gente nos confunde con brujos, con hechiceros.
9: No, de lo contrario. Usted de lo mejor. Una bendición haber venido y haberlo conocido a usted, y le agradezco mucho, mucho.
1: Abogado, muchas gracias y que Dios lo bendiga.
9: Amén. Igual para usted.
1: Centenares de personas no se pueden equivocar. 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Vamos a recibir otro llamado en vivo, en directo. Vamos a ver a quién le corresponde la suerte. Sí, aló.
10: Hola, maestro.
1: Sí, ¿con quién tengo el gusto?
10: Con Pereira, Rubén.
1: Rubén, bienvenido al programa. Gracias por ese positivismo, gracias por confiar en nosotros, mi querido y apreciado hermano del alma. Rubén, necesito que me regale su fecha de nacimiento exacta, hijo.
10: 13/02/1980.
1: 13/02/1980, ¿correcto?
10: Correcto, maestro.
1: Muy bien, mi querido amigo, vamos a hacer un puente telepático de mente a mente, de cerebro a cerebro. Quiero que usted cierre sus ojos completamente, me va a escuchar únicamente por el teléfono. Yo tengo aquí los 22 arcanos mayores del tarot. Quiero que se concentre en todos sus problemas y me diga 3 cartas del 1 al 22. A través de esas cartas le voy a decir claramente a qué se deben sus problemas, qué es lo que está pasando en su vida y cómo le podemos ayudar, orientar o dar un consejo, mi querido y apreciado amigo. 3 cartas del 1 al 22, hijo.
10: Maestro, mis cartas son el 15, el 2 y el 5.
1: 15, 2 y 5, ¿correcto? Muy bien, la primera carta me habla acerca de usted. Vemos que es un hombre que se crió con una familia de clase media. Su papá, un hombre trabajador, independiente, siempre tuvo su propio negocio. Su mamá, pues, le ayudaba a él mucho. Y usted aprendió todo lo que tiene que ver con ventas con respecto a su señor padre. Vemos que no estudió porque le tocaba trabajar en el negocio de su padre. Su padre murió y de ahí pues usted se fue de la casa. Vemos claramente que se casó. La segunda carta me habla de que tiene una excelente mujer, mi querido amigo, de que tiene una, dos hijos. Bueno, muy bien. Aquí vemos claramente, hijito de Dios, de que su suerte es una suerte maravillosa. Gracias a su trabajo, a su esfuerzo, tiene su casa propia, tiene su vehículo. Pero lleva un año y tres meses exactamente de que su suerte viene de mal en peor. El negocio que tiene viene para atrás, para atrás, para atrás. Y usted ya quiere incluso venderlo. Coméntenos, ¿qué es lo que está pasando? ¿En qué trabaja usted? ¿Qué es lo que venden ahí, hijo?
8: Vendo celulares, funda, cargadores, parlantes, también hacemos reparaciones de celulares.
1: ¿Y la clientela muy poca?
8: Demasiado, bajó mucho, mucho el laburo.
1: Bueno, hijo, aquí veo claramente que se está comiendo sus ahorros y eso es lo que le preocupa porque ya le queda muy pocos ahorros, mi querido hermano del alma. Su suerte viene negativa. Yo le voy a hacer una pregunta y quiero que me responda con claridad. ¿A usted le han salido unas manchas blancuzcas en diferentes partes del cuerpo?
8: Sí, maestro, la verdad, tengo mucho picazón, todo.
1: ¿Usted ha ido al médico por esto?
8: Sí, he ido al médico y ningún especialista todavía sabe lo que tengo.
1: ¿Lo enviaron al dermatólogo?
8: Al dermatólogo, a todos, y nadie me encuentra la solución.
1: Bueno, hijo, aquí veo que le han dado ungüentos, cremas, pero las manchas no se desaparecen y al contrario están creciendo. Incluso en los codos están teniendo unas manchas que se convierten como escamas. ¿Es verdad o no?
8: Sí, maestro, efectivamente sí.
1: Esto tiene que ver con un daño. Esto es una muestra clara, palpable e inequívoca de que usted viene siendo víctima de una ritualización que no solo está afectando su suerte, está afectando su salud, sus relaciones interpersonales. Vea que con su esposa las cosas no están muy bien. Aquí vemos claramente de que ella ya ni siquiera duerme con usted. Coméntenos.
8: Así es, mi señora esposa duerme en el cuarto con los chicos, ya yo duermo solo, ya la relación está para atrás.
1: ¿Hace cuántos meses que ella está viviendo sola?
8: Y tres meses.
1: Tres meses. Ella está a punto buscando para dónde irse. Con todo respeto se lo digo, no se vaya a asustar, pero es lo que va a pasar. No es lo que le deseo, pero todo esto está pasando en el hogar. Ustedes no hacen sino discutir a la mañana, al mediodía cuando se ven, a la noche. Usted se ha vuelto agresivo, grosero a veces con su esposa, con todo respeto se lo digo. Vemos claramente que en el campo sexual tampoco funcionaba con ella, no la deseaba. Ella muchas veces lo buscaba y usted la ha rechazado. Bueno, hijo, está hablando con un conocedor. Esto no es natural, esto es un daño, esto es una energía negativa y viene por parte de la familia de su esposa. Es muy importante que nos visite. Quiero que me traiga una rosa de color blanco. En el pétalo de esa rosa le voy a mostrar claramente la mujer que hizo esto. Es una sobrina de su esposa que vino a trabajar con usted, que incluso quiso salir con usted y usted decidió despedirla y contarle a su esposa. ¿Se acuerda? De ahí viene todo el problema. Eso se armó un problema familiar. Dijeron que eran mentiras suyas, que usted quería abusar de ella y como ella no le quiso salir, por eso inventó todo esto. Se armó un problema bastante grande y usted decidió más bien alejarse completamente de la familia de su esposa.
8: Sí, maestro, efectivamente sí.
1: Bueno, de ahí viene el problema. Hijito de Dios, yo quiero que usted me busque. Usted tiene una bodega pequeña en la parte superior, en el como una guardilla que tiene en el local. Arriba me va a buscar, hay unas cajas de cartón, yo quiero que usted busque, bote todas esas cajas de cartón, usted tiene mucha basura allá arriba, y quiero que me busque, escúcheme bien, en un estante de color blanco, donde usted antes colocaba mercancía, que ya no tiene, pues ya no lo usa, pero en la parte inferior de ese estante va a encontrar pegado, con una goma de mascar, va a encontrar como una bolsilla, una funda de cuero, de piel negra, y dentro hay un poco de cosas que no le puedo nombrar por respeto a la audiencia. ¿Sí tiene un estante de color blanco?
8: Sí, maestro, tengo un estante de color blanco.
1: Bueno, va a buscar esto, me lo va a traer. Si no lo encuentra, pues no me visita. Pero yo sé que lo va a encontrar, hijito de Dios, ¿ok?
8: Ok, maestro.
1: Busque esto cuanto antes, me lo va a traer. Vamos a retirar completamente ese daño, esa maldad, esa brujería, y va a ver de qué forma y de qué manera todo va a volver a la normalidad. Todo va a volver a estar bien con su esposa, su negocio va a volver a prosperar, todo, vamos a retirar completamente ese daño, esa maldad.
10: Buenísimo, maestro. Gracias por la invitación.
1: No, la invitación se la hizo usted mismo, hijito de Dios, escuchando el programa y queriendo buscar ayuda. El que busca, encuentra, y el que no lucha, ya está vencido. Usted está luchando porque quiere resultados y nosotros le vamos a ayudar. Dios lo puso en mi camino, querido hermano del alma, busque esto allí. Y le repito, si usted no encuentra esto, pues no me visita, ¿ok?
10: Ok, maestro.
1: ¿Sabe por qué le pasó todo esto?
10: No, maestro.
1: Por no estar protegido, por no usar una contra, un talismán, un amuleto. Pero no se preocupe que yo después le explico lo que tiene que usar para que nunca más vuelva a ser víctima de daño, maldad o brujería, ¿ok? No, gracias a usted por haberse comunicado. Que Dios lo proteja.
10: Gracias.
1: Con responsabilidad, con ética, con profesionalismo, le damos la respuesta a la contestación a la gente que lo llama en este maravilloso día miércoles 23 de septiembre de este año 2026. Usted, mi amigo, tiene problemas, dificultades, se enamora, fracasa, su dinero no rinde, su hogar se está destruyendo, una enfermedad estrella la queja, sus tierras no le producen, sus animales se mueren sin explicación, tiene problemas familiares, problemas de alcoholismo, drogadicción en su familia, visítelos para poderle ayudar, visítelos para poderle comprobar con hechos y no con palabras, porque las palabras se las lleva el viento. Los testimonios, los hechos, lo que usted ha escuchado a través de esta radiodifusora, como es Radio Continental, justifica el por qué llevamos tantos años aquí en la República Argentina. 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Llegamos al final del programa, queridos y apreciados amigos. Espero que tengan listo y preparado el vasito de agua. Colóquelo al lado de su radio receptor y repita conmigo.
11: Ven, Espíritu Santo, manda tu luz del cielo, Padre amoroso del pobre, don en tu don es espléndido, luz que penetra las almas, fuente del mayor consuelo. Ven, dulce huésped del alma, descanso de nuestro esfuerzo, tregua en el duro trabajo, brisa en las horas de fuego, gozo que enjuga las lágrimas y que reconforta en los duelos. Reparte tus siete dones según la fe de tus siervos, por tu bondad y tu gracia, dale al esfuerzo su mérito, salva al que busca salvarse y danos tu gozo eterno. Amén, Señor Jesús, que así sea. Bebamos los tres sorbos de agua, uno en el nombre de Dios Padre, otro en el nombre de Dios Hijo y otro en el nombre del Espíritu Santo. Amén, que así sea. El resto de agua que quede en vuestros vasos, vamos a regarlo en nuestro sitio de trabajo, en nuestro campo, en nuestro hogar, en nuestro negocio, donde quiera que estemos en este momento, pero que tiene que ser en este momento que estamos en la presencia de Dios Padre Todopoderoso. Amén, que así sea. Queridos amigos, no me resta más sino despedirme de todos ustedes, deseándoles que Dios Padre Todopoderoso y Eterno les bendiga y le brinde salud, dinero y mucho, pero mucho amor. Hasta pronto.
12: Así de esta manera, estamos llegando al final de un programa más. Esperamos y confiamos que nuestras orientaciones y consejos hayan servido a todos ustedes para tener un encuentro con la verdad, su propia verdad. 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
1: Permiso, buen día, gracias por estar con nosotros, gracias por compartir Primera Hora por Radio Continental. Ya estamos en el comienzo de este disfrute de dos horas de radio. Bienvenido al Club de las 5 AM. Estamos comenzando este miércoles 23 de septiembre, en el cual el sol va a salir a las 5:58, ya un par de minutos antes de las 6. Se va a ocultar a las 17:46, tenemos luna en cuarto creciente. Tenemos un día fresco, pero no tanto como ayer. Se cumple que ayer era el día más frío, que empezó a mejorar, que desde mañana sentiremos la primavera, que por suerte hay tiempo bueno. Diego Garnero en el control, Sergio Monzón aquí en el estudio conmigo. Buen día, Sergio, ¿cómo estamos?
2: Muy buenos días a todos. 5 de la mañana, 1 minuto en todo el país. 8.4 la temperatura a esta hora. Sensación térmica 7 grados 8, 69% la humedad. Presión 1016.6 hectopascales. Viento del noroeste a 6 kilómetros por hora. Yo la verdad que no lo sentí cuando ingresé.
1: Muy poquito.
2: Visibilidad 10 kilómetros. Para hoy, mínima de 7 grados, máxima de 18 grados con cielo parcialmente nublado. Atención, mañana jueves, sí. Entre 11 y 23 la temperatura. Nos vamos acercando al 25, que va a ser el día viernes. El viernes entre 14 y 25 se mantiene, cielo algo parcialmente nublado. El sábado entre 13 y 22 grados con cielo parcialmente nublado. Y el domingo, que según me dijeron se anticipan lluvias, pero acá no lo dice el Servicio Meteorológico Nacional, solamente cielo mayormente nublado, entre 13 y 20 grados para el fin de semana. Así que en principio, muy buen fin de semana por delante. Y el lunes arrancaríamos con temperaturas entre 13 y 20 grados y más o menos así se mantendría el resto de la semana.
1: Recordemos que anoche fue el equinoccio de septiembre, el inicio real de la primavera según los astrónomos, a las 21:05, ahora sí estamos en primavera. De a poco vamos a disfrutar más de las flores, los perfumes. Veo una muy linda nota en Diario de Cultura.
2: Sí, ¿verdad?
1: Los grandes pintores, ¿sabes que casi todos le hicieron algún cuadro a la primavera?
2: Sí.
1: De Botticelli a Klimt, pasando
2: buena fama la primavera.
1: Obras que convirtieron la primavera en una gran musa de la pintura. Hay cuadros preciosos, está muy linda la nota, muy colorida de Diario de Cultura. Pero además, hoy 18 de máxima, ya lindo. Mañana 23, el viernes 25 grados, ahora sí es primavera.
2: Ahora sí es primavera. Y hay olorcito a flores de naranjo.
1: ¿Qué flor te gusta a vos?
2: Todas, no tengo, pero me gustan mucho los aromas del, creo que se llama jazmín paraguayo, jazmín.
1: El jazmín en general, jazmín yo te iba a decir, el perfume del jazmín es precioso. Sí, hay distintos tipos de jazmín.
2: El olor del naranjo también me gusta mucho.
1: Sí, muy lindo, bueno, qué lindo disfrutar de todo eso. Recordamos que podés contarnos lo que quieras sobre este o sobre todos los temas en el 1144-00-0590. Ayer
2: sí.
1: Nos contaban, nos llamaban de Montehermoso, sí. Que había muchos problemas. Bueno, sí, quedaron playas destruidas, inundaciones y advierten los efectos para la temporada, si van a poder llegar a arreglar todo.
2: Y
1: la ciudad sufrió la segunda crecida del mar en lo que va del año, después de una sudestada, así que gran parte de la costa atlántica dijimos que fue perjudicada. Pero en especial Montehermoso. ¿Cómo está la costa atlántica hoy?
2: Hoy tenemos 3 grados 2 la temperatura. La sensación térmica una décima de grado bajo cero a esta hora.
1: Mira.
2: Posibles chaparrones en algún momento de la mañana. Máxima 16 y parcialmente nublado a partir del mediodía.
1: Vamos arriba. ¿Cómo está el noroeste a esta hora?
2: A esta hora 9 grados 6 de promedio. Despejado, máxima 25 grados.
1: ¿El litoral y el noreste?
2: 8.5 algo nublado, máxima 23.
1: Vamos para el centro en Córdoba.
2: 10 grados 4 algo nublado, máxima 26.
1: Ahora mira. 26 en Córdoba. Sí. Ahora que vamos para Rosario, cuento que Santa Fe, la provincia de Santa Fe, declaró emergencia hídrica en toda la provincia hasta abril del año que viene en la alerta por el Niño. El decreto impulsado por el gobernador Pujaro habilita contrataciones directas, licitaciones aceleradas y un fondo especial para tener recursos que hagan frente a posibles inundaciones. Una provincia seria que se prepara para lo que pueda ocurrir con el Niño. Santa Fe, emergencia hídrica hasta abril. ¿Ahora cómo están?
2: En la zona de Santa Fe, Rosario, 6.8, parcialmente nublado, máxima 21 grados.
1: Muy bien, ya nos vamos para Cuyo a ver qué pasa.
2: Cuyo, 8.7 de promedio de la temperatura, algo nublado, máxima 25 también.
1: Contaste lo de la costa, vamos sí. A la Patagonia, Bariloche.
2: Bariloche, atención, 1 grado 9 hasta ahora, lluvias fuertes, máxima de 7 y está bajo alerta. Tiene doble alerta por vientos y por lluvias intensas y abarca Las Lajas, Bariloche y Esquel.
1: Mira, bueno, y mira, o sea que una de las zonas más comprometidas.
2: Exactamente.
1: Hoy. Bueno, ¿y Ushuaia cómo está?
2: Y Ushuaia tenemos 2 grados bajo cero de sensación térmica, algo nublado, 5 de

0: Máxima de lluvias y nevadas por la tarde y otra parte de alerta por vientos intensos en San Juan y Mendoza y Neuquén.
1: Mira, y otra, y la zona más fría del país, sí, en este momento, cerquita de Ushuaia, en Río Grande, mira, también en Tierra del Fuego, con 3 grados 9 bajo cero a esta hora, mientras que la máxima en el país no es nada alta, ¿eh? Villa Reynolds, San Luis, con 14.8.
0: Mira,
1: esa es la máxima temperatura en este momento, menos de 15 grados. Recordamos acá.
0: Acá en la ciudad de Buenos Aires, 8 grados 4 la temperatura, 7.8 la sensación térmica, cielo totalmente despejado, el resto de la jornada parcialmente nublado, mínima de 7, máxima de 18 grados. Recuerden que estamos en el 1144-000590. Mensajes de audios entre 20 y 30 segundos, lo posible, así pueden ser mayores de los 800 que salen al aire.
1: Claro, y de texto un título y una bajada. Información, opinión, hacemos juntos el programa. El programa es Primera Hora, Radio Continental, y este es el resumen de noticias más completo de la República Argentina. Las miradas puestas hoy en la ONU, allí en Nueva York, porque Milei va a llevar el reclamo por Malvinas. El presidente hablará ante la Asamblea General de la ONU número 81 a las 12 horas de la Argentina y se espera que retome el reclamo de soberanía sobre nuestras Islas Malvinas. Recordemos que la Asamblea General de las Naciones Unidas es el principal foro del mundo. Hay representantes de 193 países que se reúnen una vez por año para tratar temas internacionales. Se espera que en el discurso Milei refuerce el reclamo de soberanía en línea con la imposición de sanciones a empresas que operan ilegalmente en la zona. Es la tercera vez que Milei habla como presidente en este organismo. Repetimos, lo va a hacer aproximadamente a las 12 y después va a exponer en otra conferencia, en este caso sobre valores occidentales, organizada por una fundación, Federalismo y Libertad. A las 6 de la tarde, el presidente se reunirá con el Consejo de las Américas con la participación de Susan Segal y un grupo de empresarios. Ahora, ayer ya empezó la asamblea y hubo discursos muy potentes, sí, sobre todo el de Lula y el de Trump. Lula, de larga Brasil, fue el primero que habló y advirtió: Brasil no cabe en el patio trasero de nadie. Fuerte advertencia de Lula a Estados Unidos. No somos el patio trasero de Estados Unidos. Advirtió que la ONU atraviesa el momento más crítico de su historia y cuestionó el poder de las superpotencias y cómo funciona el Consejo de Seguridad. Porque tiene razón Lula,
0: claro,
1: lo venimos diciendo hace años, no para ninguna guerra.
0: No, claro.
1: Nada, solo alguna declaración y las guerras siguen y siguen. Después habló Donald Trump, el presidente de Estados Unidos. Defendió las acciones militares contra Irán y en Venezuela y dijo que va a intentar un acuerdo de paz con Irán, pero si no, va a aniquilar a Irán. Esto dijo Trump.
0: ¿Cuántas veces lo dijo?
1: Sí, pero está bien ante la ONU, donde también él se declara pacificador.
0: Claro.
1: Pero dice, o acordamos la paz o los aniquilamos.
0: Claro.
1: Y Trump, en otra reunión,
0: sí,
1: fue elogioso con Milei y la gran victoria que logramos, dijo, en la Argentina. Estaba hablando en la reunión, la sesión extraordinaria del Escudo de las Américas,
0: sí,
1: este organismo para luchar contra el narcotráfico. Allí estaba Milei, estaba Trump y había varios presidentes de Sudamérica, y apoyó a Milei con esa frase. Entonces, un gesto, dice Crónica, lo tiene como principal título de tapa, otro gesto de Trump a Milei. El líder libertario fue elogiado por el presidente de Estados Unidos en la cumbre Escudo de las Américas con la frase: tuvimos una gran victoria en la Argentina. Bae Negocios también lo pone en tapa con el título de elogios de Trump a Milei en la antesala del discurso en la ONU. Lo cierto es que no hubo reunión bilateral, sí hubo aplausos, guiños, saludos,
0: claro,
1: porque estaban en el mismo recinto, en el mismo salón. Pero Trump también se reunió ayer con el primer ministro británico, Andy Burnham. Parece que uno de los temas que hablaron fue Malvinas, pero no se supo qué hablaron,
0: claro,
1: Trump y el primer ministro. Lo que sí, también fue el turno del primer ministro ante la ONU. Y allí, atención, porque se refirió duro a la cuestión Malvinas, tanto que después el canciller Kirchner fue a responderle en las propias Naciones Unidas. Dijo el número uno del Reino Unido: rechazamos cualquier amenaza contra las Malvinas, y reiteró que las Malvinas, por historia y por derecho, son de Inglaterra. Esto dijo Andy Burnham. Inmediatamente le respondió,
0: claro,
1: el canciller argentino, y le dijo: por historia y por derecho las Malvinas son argentinas. pero Andy Burnham había agregado: nos mantendremos firmes en las Malvinas frente a cualquier amenaza, claramente dirigido a la Argentina. Fue el discurso del primer ministro británico ante la Asamblea General de la ONU. El gobierno argentino presentó una protesta, además, por la extensión de las licencias petroleras en Malvinas que había hecho el día anterior. 5 años más le dio a las petroleras. Así que Argentina, con protesta formal, el primer ministro británico que habló, el canciller argentino que respondió, ese es el clima con el cual hoy Milei habla ante la ONU. Ahora, por detrás del discurso, que son palabras, hay una noticia muy importante que está en recuadritos mucho más chicos en los diarios, salvo en El Cronista, que la tiene como principal título de tapa. Milei refuerza en este viaje los lazos con Estados Unidos porque está firmando hoy un acuerdo de financiamiento para exportar el gas de Vaca Muerta. La Nación también lo destaca porque dice que el gobierno va a cerrar créditos con Estados Unidos por 7.000 millones de dólares para obras, concretamente para el proyecto de gas natural licuado que encabeza YPF en Vaca Muerta. Esta va a ser la principal y primera obra. Infobae también destaca que Argentina y Estados Unidos hoy van a firmar un acuerdo de inversiones para infraestructura que será de 6.000 a 7.000 millones para este proyecto exportador de gas. Así que bueno, esto sí que es importante porque son obras concretas y es un financiamiento para obras. No a veces cuando te prestan la plata para devolver una deuda que tomó otro gobierno hace 30 años. Claro. Esta es plata para obras en Vaca Muerta. Mientras tanto, mientras todo esto pasaba en Nueva York, ¿qué pasaba en Buenos Aires, donde se quedó Karina Milei? Sí. Reunión de la mesa política. Y decidieron lo que les veníamos diciendo desde hace varios días. El oficialismo da marcha atrás con lo que había presentado en el presupuesto sobre discapacidad y que fue tan criticado.
0: No escuché, ¿hubo alguna explicación de lo que pasó?
1: No. ¿De lo que pasó en la reunión?
0: No, lo que pasó, digamos, ¿por qué se presentó ese proyecto? Eso fue un error, lo de discapacidad. No hubo silencio estampa, ¿no?
1: Hubo una clara discusión en la mesa política que ahora voy a explicar.
0: Pasaba. No, yo digo... No sé, equivocamos.
1: ¿Quién lo mandó?
0: ¿Quién lo mandó? Esas cuestiones.
1: Lo mandó Economía, por supuesto, como había dicho Patricia Bullrich. Es el presupuesto, lo arma Economía. Sí. Por supuesto, con sugerencias de todos los ministerios.
0: Claramente.
1: Bueno, pero hay un giro total del gobierno en el nuevo proyecto de discapacidad. Revierte lo previsto en el presupuesto, busca apoyos para aprobarlo. Hoy, miércoles, se reúne el plenario de comisiones de la Cámara de Diputados que quiere sacar dictamen de un montón de textos que presentó la oposición sobre el tema de discapacidad y del proyecto que lleva el gobierno. Ahora se confirma que el radicalismo y el PRO acompañan al texto del gobierno y los partidos provinciales reconocen que es superador. ¿Por qué? Porque la oposición, a ver si se entiende, esto es fácil. La oposición quería prorrogar por un año la emergencia en discapacidad y el gobierno presenta un proyecto prácticamente igual, pero para que sea permanente.
0: Claro.
1: O sea, que no haya que estar renovándolo una vez por año si se ponen de acuerdo y si no se cae. Que sea permanente, lo cual sería mucho mejor.
0: Y sería mucho mejor.
1: Listo. Esto es lo que hay. Esta es la manera en que se actualiza mes a mes lo que cobran las personas con discapacidad. O sea, el gobierno presentó el nuevo proyecto que mantiene gran parte del sistema vigente, como le pedían los aliados, pero los transforma en permanentes para que no haya que discutirlo todos los años. Por eso, los diputados del PRO, del radicalismo y aliados provinciales reemplazan la emergencia en discapacidad por sistema permanente y hoy en diputados van a apoyar el proyecto oficial.
0: Bien.
1: No los de la oposición, que también se van a llevar a discusión. Pero el gobierno metió marcha atrás con los ajustes en discapacidad y hay apoyo del ala política para avanzar en este nuevo texto. Mientras tanto, el gobierno designó a Pablo Dilicia como secretario de discapacidad tras la renuncia de Vilches. Pablo Dilicia, que fue presidente del IOMA, el Instituto de Obra Médico Asistencial Bonaerense, ejerció diversos cargos en el gobierno de la ciudad. Bueno, después de la renuncia de Alejandro Vilches, va a manejar la Secretaría Nacional de Discapacidad Pablo Dilicia. Todo esto pasa en el Poder Ejecutivo y en diputados. ¿Qué pasa en el Senado?
0: A ver.
1: Bueno, el oficialismo busca sesionar mañana jueves para tratar la reforma del Banco Central, que no pudo tratar el jueves pasado, y también zonas frías. ¿Te acordás que tiene un acuerdo con los gobernadores del norte para pagar menos de subsidios de gas en el sur y pagar más por electricidad en el norte? Gran parte de estos temas fueron definidos en la reunión de la mesa política, a la cual ahora sí nos metemos. Karina Milei y Patricia Bullrich volvieron a verse cara a cara. La senadora pidió en la reunión de la mesa política no enterarse de las decisiones por los diarios, que si se maneja un tema tan importante como el presupuesto de ley de discapacidad, se habla en la mesa política.
0: Tiene razón.
1: Le dijeron que tiene razón, pero le reprocharon que ella salga a criticar y a decir, a tener epítetos fuertes en los medios.
0: Toma por tonta.
1: Le dije, claro, por ejemplo, esa frase. Le dijeron, tenés razón, pero cuando vos ves algo que estás en desacuerdo, primero charlarlo en la interna con nosotros antes de salir a los medios. Bullrich expresó el malestar ante la mesa política y le dijeron, tenés razón en lo que pasó, pero canalizá las críticas puerta adentro. De todas maneras, aseguran varias fuentes que fue una reunión tranquila, estuvieron 2 horas y charlaron. Ahora, esta mañana, Joaquín Morales Solá en la tapa de La Nación titula, Patricia Bullrich, una rebelde con causa. Según dice Morales Solá, ella le dijo, quisieran poder controlarme. Bueno, la de ayer fue una especie de intento de control.
0: Sí, claramente.
1: Y agrega Morales Solá, la senadora jugará por la presidencia si es que decide participar en las elecciones del año próximo. Nada de jefatura de gobierno de la ciudad, nada de cargo. Si juega, va a jugar por la presidencia. Fuerte lo que dice Morales Solá. Nada es casual ni ingenuo en lo que ella dice. Su profesión es la política, agrega Morales Solá hoy en La Nación. Veremos cómo sigue todo.
0: Mirá vos, ¿eh?
1: Punto y aparte, el gobierno confirmó que el 9 de noviembre será feriado nacional por la visita del Papa León XIV. Recordemos, el Papa llega el domingo 8, el lunes 9 de noviembre va a ser feriado en todo el país. ¿Por qué? Porque es la principal misa del Papa en el Monumento de los Españoles en Palermo. Y se supone que se va a movilizar gente de todo el país y de países vecinos para ver al Papa allí. Ahora, el 10, martes, va a ser feriado en la provincia de Córdoba, porque va a ir allí. Y el miércoles 11 va a ser feriado en la provincia de Buenos Aires, porque va a ir a Luján. Pero feriado nacional el lunes 9, feriado nacional. La Iglesia, en este contexto, porque después de la reunión de la mesa política, hubo otra reunión de todos los sectores para organizar la visita del Papa. Cuando digo todos los sectores, son el gobierno nacional, el gobierno de la provincia de Buenos Aires, el gobierno de Córdoba y la Iglesia. En esa reunión, ¿qué pidió la Iglesia? Con total razón, que el Papa no quede en la grieta. Obviamente, dice, hay diferencias entre lo que hable el Papa y lo que opina el gobierno, pero tenemos que blindar al Papa de la pelea de la grieta, que no se lo quiera apoderar ningún partido, porque el Papa no está ni cerca de ningún partido. Y Karina Milei, al salir de esa reunión, habló. Mirá, dice que ella habla poco.
0: Por lo general no habla.
1: Dijo más o menos lo mismo, el Papa es de todos los argentinos, no de un color político.
2: Papa es para todos los argentinos, fíjense que nos hemos juntado todas las fuerzas, hemos llegado a una muy buena relación, así que me parece algo muy productivo. Papa es de todos los argentinos, no es de un partido político ni de un color político. Creo que es lo más importante que tenemos que destacar de estas reuniones. Let's go, girls.
1: Eso decía la secretaria de la presidencia, Karina Milei, al terminar esta reunión de organización por la visita del Papa. Kicillof está en Estados Unidos, también abrió su gira también en Nueva York, se juntó con inversores para darle una señal a Wall Street, para que no tengan miedo si él pudiera llegar a presidente. Tuvo una recorrida paralela a la de Milei, encuentros con bonistas y con empresarios. Mauricio Macri, atención que vuelve a estar activo. Pasado mañana viernes va a encabezar un acto del PRO en Jujuy. Así que atentos con ese tema, que Macri vuelve a la actividad política, a ver qué dice en ese acto, hace tiempo que no aparecía públicamente. Son las 5:19, ya vamos a la economía, que hay temas fuertes, pero recordamos cómo está la mañana.
0: 8 grados 4 la temperatura a esta hora, sin sensación térmica, humedad 69%, viento del noroeste a 4 kilómetros por hora, menos todavía que hace un ratito, cielo totalmente despejado, mínima 7, máxima 18 para este miércoles, mañana jueves entre 11 y 23 y el viernes entre 14 y 25 grados de máxima, buen fin de semana en principio con temperaturas entre 13 y 20 grados para sábado y domingo.
1: A ver, un mensaje así a la pasada y nos metemos
0: Uno por por acá. Hola, muy buenos días, amigos de Continental. Aquí hay viento y está nublado. Los escucha Guillermo Torres, como siempre, de Estancia del Broquel. Dice cerca de Carlos Casares. Les comento que han llegado las golondrinas, más allá de las flores que están comentando. Buena semana para todos.
1: Agustina Pagani de Tigre nos pide nuestros Instagram personales, además del de la radio. Bueno, recuerda el tuyo, qué fácil.
0: Sergio T. Monzón.
1: Sergio T.
0: No van a encontrar mucho, pero por ahí estamos.
1: Bueno, el mío es Daniel H. de Horacio, Daniel H. bajo López. También preguntan siempre el de Diario de Cultura, es Diario Punto de Cultura el Instagram, aunque es mejor entrar directamente en el portal que está todo. El mío, repito, Daniel H. bajo López en Instagram. La economía.
0: Sí.
1: Bajó de nuevo el consumo masivo en agosto, en supermercados, en autoservicios y en mayoristas. El informe es serio, es el de la consultora Sensia, que lo da una vez por mes. El acumulado del año, o sea, en 12 meses, la caída del consumo es del 2,7%. Pero el gran dato, que es el e-commerce, o sea, las ventas por internet, aumentaron un 36,9%. Este es un dato, o sea, si en un informativo te dicen cayó el consumo 2,7%, sí, pero no te dicen al mismo tiempo creció el 37% el e-commerce, te están diciendo la mitad de la verdad. Las farmacias fueron uno de los únicos canales que tuvo resultado positivo este mes.
0: Mira.
1: Comportamiento por categorías. Las bebidas con alcohol mejoraron este mes 2,6%. Las bebidas sin alcohol subieron 2%. Higiene y cosmética mejoró 0,7%. Alimentación subió 0,5%. En la vereda opuesta, fuerte caída de los alimentos perecederos. 8,7% cayeron en un mes.
0: A la miércoles.
1: Seguido por los elementos para desayuno y merienda, que cayeron 4,8. Las compras impulsivas, que son sobre todo las de los kioscos, alfajores, golosina, 2% de caída. Y elementos de limpieza de ropa y el hogar cayó 1,9. Datos de la consultora Sensia. Las farmacias mejoraron 1,2%, pero el gran dato que se destaca es el e-commerce. Las ventas por internet, repito, crecieron 36,9%. ¿Y sabés lo que más aumentó?
0: A ver.
1: Pero muchísimo. Alimentación. Los pedidos de comida por internet, Rappi, los que pedís, viste, el que pide las empanadas, las pizzas, el helado.
0: Tienen carnicería, todo, ¿eh?
1: Todo.
0: Yo ya conozco un par de personas que directamente.
1: Y los pibes jóvenes piden todo. Mi hija a veces tiene que comprar, pero una pavada, y lo pide por internet.
0: Sí, lo piden por ahí.
1: Bueno, sí. 56,7% creció el rubro alimentación por internet en un año. Higiene y cosmética creció 54,4%, y limpieza de ropa y del hogar creció 49,3% el consumo por internet en un año.
0: Un montón.
1: Fuertísimo. Los salarios registrados.
0: A ver.
1: Del consumo vamos a los salarios. Después vamos a ir a las jubilaciones y el resto. Los salarios, según el INDEC, aumentaron en julio 2,5% y le ganaron un poquito a la inflación, que había sido del 2,1%. Por segundo mes consecutivo, según el INDEC, los salarios, este es un promedio. Hay gremios que aumentan 0%.
0: Claro.
1: Hay otros que aumentan más. Diario Popular titula hoy...
0: Siempre a otros.
1: Sí, claro. Los salarios vuelven a ganarle a la inflación en julio, titula Popular. Son los salarios registrados en blanco.
0: Claro.
1: Ayer hablábamos de los salarios en negro, que suelen ser de la mitad que los salarios en blanco. BAE lo destaca diciendo, los salarios registrados tuvieron una suba mensual, pero igual no recuperan la caída anual. Porque, claro, venían cayendo tanto los salarios con respecto a la inflación en los meses anteriores, sí, que todavía no empatan. Y el otro gran tema que hay que pegar a los salarios, los servicios públicos, tarifas,
0: sí,
1: ya se comen el 14,6% del salario, según un informe publicado hoy, que es tapa también del Diario Popular, por ejemplo. Y yo creo que se quedan recontra cortos. Yo creo que es mucho más allá del 14,6 lo que te ocupa luz, gas, agua, medicina prepaga, educación privada, los transportes, sí, bueno, todos los gastos fijos. En un hogar de Lamba, según este informe, una familia necesita 268 mil pesos por mes para pagar los servicios de transporte. Repito, para mí es mucho más. Con respecto a las jubilaciones, esto no está en ningún diario porque se publicó hace un ratito en el boletín oficial a la madrugada.
0: A ver.
1: El gobierno oficializó los saberes, pero ya se sabe. Es el aumento de la inflación. El mes pasado fue 1,7.
0: Hola.
1: Van a tener 1,7. ¿A cuánto se va la mínima?
0: A ver.
1: Para el próximo mes, 435.748 pesos más el bono de 70.000, 505.000 y pico pesos. O sea, un poquito más de 505.000. La máxima, 2.932.000. Esto después lo vamos a hablar con Alejandro Canepa, pero sí, tapa de varios diarios, a por ver. Eso tiro el título ahora y después lo ampliamos. El campo va por otro récord. Proyectan 158 millones de toneladas para la nueva campaña. Como siempre dice Ale, hay que esperar cómo viene el tiempo.
0: Claro.
1: Pero Clarín en tapa dice, se viene una cosecha récord y suben 19% las exportaciones del campo. Y el cronista en tapa dice que el campo prevé casi 42 mil millones de dólares de exportaciones. Muy buen dato. Otro dato agradable es que los créditos hipotecarios ya son 12 los bancos que bajaron la tasa al 7,5% y otros 3 la fijaron por debajo del 7%, que son el Nacional, el Ciudad y el Provincia.
0: Qué cambio, ¿no?
1: Sí. Bueno, esto es gracias al uso también de a lo que hizo el Banco Central con aquel fondo del ANSES que lo prestó a plazo fijo a los bancos, entonces con la exigencia de que bajaran la tasa. En la jornada financiera, lamentablemente, volvió a subir el riesgo país y tocó un máximo en casi 5 meses. Esta es una mala noticia, no para de subir el riesgo país. El dólar mayorista no se movió, el Bitcoin se disparó, tocó los 87 mil dólares por primera vez desde enero. Números de la economía para hoy, miércoles 23,
0: sí.
1: 1.535 pesos abrirá el dólar oficial sin cambios, 1.555 el dólar blue, subió 5 pesos, 1.995 el dólar tarjeta, no se modificó, 555 puntos básicos del riesgo país, aumentó 22 puntos ayer.
0: Muy
1: preocupante lo del riesgo país. YPF en un mes alcanzó 1 millón de acciones compradas desde su aplicación. Muchísima gente que tiene interés en comprar acciones de YPF porque evidentemente la ven como una empresa en crecimiento. Una mala, Danica, ¿te acordás? El aviso aquel famoso, Danica Dorada, Danica, cierra definitivamente,
0: para un tadera, ¿no?
1: Claro, cierra definitivamente la planta de Lavallol, desvincula a los últimos 30 trabajadores que quedaban. Triste cada cierre de una fábrica. En cambio, abre una supercadena, Superdrive, primer local en la Argentina. Es una marca europea de ropa.
0: Mirá.
1: Abrirá la primera tienda en Unicenter, pero anunció que va a invertir más de 50 millones de dólares y va a abrir 10 locales por año en todo el país. Y la última de economía, antes de cumplir con este compromiso que me dice Diego, metamos estos 20 segundos de tanda. Pero la última es impresionante. Se recontraviralizó anoche en las redes una chica que fue a una emblemática pizzería del centro porteño, Guerrín, ¿por qué no decirlo? Pidió, escuchá lo que pidió y lo que le cobraron.
0: A ver.
1: Una pizza de mozzarella chiquita.
0: Sí, de 4 porciones.
1: Porción de fainá y cerveza. El ticket se viralizó. ¿Sabés cuánto le salió la mozzarella chica, la fainá y la cerveza de 1 litro?
0: ¿Cuánto?
1: 57.100 pesos.
0: ¡Epa!
1: Es una locura.
0: No, no, es una cosa de loco.
1: Después dicen, se cierran bares, restaurantes, bueno, la gente no va.
0: La famosa que está acá en Alves Tomás y... ¡Ay, cómo está! Bueno, la meseta.
1: Pero es más barata.
0: Mucho más económico. Mucho más económico.
1: Porque, viste, está bien, tenés toda la fama, estás en el centro, pero 57 lucas y pico por una mozzarella chica, una faena, una cerveza. Por favor.
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6: Hola, buen día, ¿cómo les va? ¿Cómo andan? Yo lo escucho toda la mañana acá desde Barque, partido de Benito Juárez, pertenece a la provincia de Buenos Aires.
1: Sí, sí.
6: Una mañana fresca, bueno, en este momento está marcando 8 grados, pero bueno, pinta para ser un lindo día. Bueno, abrazo para todos, muy bueno el programa.
1: Gracias, muchísimas gracias. Qué lindo, Benito Juárez. Mi amigo Andrés Perco es de allí. A ver, ¿quién más? Nicolás González de Boedo dice: Daniel, ayer dijiste que se podían conseguir materiales inéditos de Mafalda. ¿Cómo es el tema? Mirá, sí, es que Ediciones de la Flor, la editorial cierra, pero abre el depósito a los fans de Mafalda y ofrece títulos antiguos y que no están en catálogo. Allí en Diario de Cultura te explica, te dan un teléfono donde llamar y un mail, porque atienden lunes, miércoles y viernes y están vendiendo este material inédito de Mafalda. Está muy bueno. Tenés la info en Diario de Cultura.
0: Bueno, dos oyentes que responden con respecto al ticket de la pizzería. Dice, por un lado, dice, soy Irene del Palomar, en este caso de Morón. Dice, el alquiler de Irene es monstruoso, yo lo sé. Dice, por esa razón otras pizzerías famosas de esa zona ya se mudaron. Y por acá Sergio de Chivilcoy dice, entonces tenía razón, Darín, cuando pagó las empanadas que pagó. Capaz que la compró esa pizzería, ¿no? Dice Sergio Chiarlone.
1: Ya se debe haber quedado corto, Darío.
0: Sí, ya se
1: debe haber
0: quedado corto.
1: 34.000.
0: 35 creo que era, ¿no? ¿Qué va a ser? ¿Dos años más o menos?
1: Sí, claro, ya es otro el valor. Uno más.
0: Por acá, uno un poquito más largo, tenedme paciencia. Hola, buen día, equipo. Soy Marcel Yáñez, dice, oyente fiel. Soy docente de La Matanza, que por cuestiones del destino estoy viviendo hace 5 años en el norte de la Florida, en Estados Unidos. Me despierto a las 4 de la mañana para escucharlo, ya que acá es una hora menos. Les recuerdo que se nos fue el verano, por aquí empieza el otoño en este hemisferio. Extraño mucho el movimiento cultural de mi Buenos Aires, querido. Les mando un abrazo, nos dice Nadu Harijas.
1: Qué lindo mensaje desde Estados Unidos. Se levanta a las 4 para escucharnos. Sí. Un abrazo enorme. Enseguida los temas internacionales, deportivos, el pago a los jubilados, los juegos de azar, las tapas de los diarios, las efemérides, música, portales, mensajes. Ahora el Info Agropecuario.
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1: 8.4 la temperatura, 7.8 la sensación térmica, 18 de máxima para hoy, 23 para mañana, 25 para el viernes. Ale Canepa en el mercado. ¿Cómo estamos, Alejandro?
8: Acá estamos, Daniel, ¿cómo te va? Buen día, Sergio.
1: Buen
8: 3
1: día,
8: grados
1: señor.
8: De temperatura acá, Ale, chico, le comento. Viento, está más llevadera la jornada con respecto a ayer. Ayer fue fuerte y duro y difícil acá, porque hizo varios bajo cero. Ayer acá había mucho más viento. El viento era de 12, 15 kilómetros, hay mucha humedad. 80 de pista limpia, no hay niebla, llevadera la jornada en esta segunda ronda de negocio que encierra 4.717 animales. Otra oferta chica dentro de lo que yo había hablado ayer, 18.30. Vamos a ver cómo reacciona la demanda, porque ayer con una oferta escasa también, un poquito más de 5.000, la plaza frenó la caída del precio de la hacienda pía. Ayer en definitiva rebotó el mercado. No hubo locura en los precios, pero recuperaron algunos renglones, parte de lo que había perdido la semana pasada, sobre todo el viernes, en algunas categorías de consumo, en algunas categorías de novillos. La vaca se mantiene firme, inclusive ayer se vendió mejor que el viernes, 30, 50 pesos por encima de los valores del viernes último, con una oferta pobre ayer y hoy, bueno, 4.717 animales. Veremos si el ánimo de los compradores es como ayer, porque ayer estuvo animada, se frenó la caída, fue más ágil y fluida la negociación. La plaza quedó levemente tomadora para algunos renglones, pero claro, 5.000 causas ayer, 4.000 hoy, apenas no llega a 10.000 en dos jornadas, es poco, y esto es el reflejo de los mostradores, sin ningún lugar a duda. Lo hablamos ayer en vivo aquí en el mercado con Matarife, abastecedores, con consignatarios. El reflejo del mostrador es lo que pasa acá en las pasarelas. Pero bueno, igualmente estaremos atentos a la oferta baja, escasa, 4.717 animales para ser vendidos. En cuanto a los números de Chicago, ayer lo comentábamos temprano en el nocturno, se desplomaron las cotizaciones y los fondos estaban comprados, salen a vender. El trigo cayó entre el 1,5% y el 2%. Ayer en Chicago pagó diciembre $263, marzo 269, mayo 272, entre 1,25 y 1,5% abajo para maíz, $211 diciembre, $216.75 marzo, $219.5 mayo. La soja cayó un cuarto de punto ayer, fue la especie que menos cayó, $487 para noviembre, $492.50 enero, $495.50 marzo, y el aceite de soja sí perdió entre el 1,5% y el 2%, en consecuencia octubre quedó en $1,485, diciembre $1,496.50 y enero $1,502.50. Al mercado local ayer, excepto la soja, el resto de las especies trigo, maíz, sin mayores variantes. Noviembre para trigo $233, diciembre $228.50, enero $232, el maíz quedó en $201, $210 y $208.50 para las posiciones de septiembre, diciembre y abril. La soja sí, entre $1 y $2 arriba, noviembre $382, la posición enero $385, ¿me escuchan bien ahí?
1: Perfecto.
8: Mayo $365, julio $372 por tonelada. Está operando en este momento el mercado nocturno de Chicago, por supuesto que es el nocturno, hay que esperar, pero es un inicio, un avance. Se está cayendo fuerte el mercado en Estados Unidos. Hay una toma de ganancias, no hay lugar de duda. El trigo está cayendo casi $4 en este momento. 260, 266 y $268.75 tonelada para las posiciones de diciembre, marzo y mayo. $3 abajo para el maíz, $208.50, $214 y $217.50 para diciembre, marzo y mayo. Y la soja también entre $3 y $4 abajo. $484 paga noviembre, $489.75 enero, $492.50 tonelada la posición marzo. Reitero la entrada para hoy en esta jornada agradable, llevadera, 2-3 grados es llevadera. Realmente ayer no lo fue, fue muy difícil ayer trabajar aquí por la acción del viento y las temperaturas bajo cero. 4.717 vacunos anotados para esta segunda ronda de negocio de la semana. Por supuesto estaremos en la tira agropecuaria de 6 a 7 con, por supuesto, desde ya los temas de interés nacional e internacional. Adelantando que, bueno, ayer se conoció la proyección de la nueva campaña, estaban los títulos, como decía vos, Daniel, de los distintos diarios, pero todo está, o sea, las proyecciones son proyecciones, vamos a hacer así, todo está de acuerdo a cómo va portándose el clima, cómo el clima se va comportando, no solamente para lo que es la siembra, sino también para la cosecha. Pero hay proyecciones de siembras que ya han arrancado, por ejemplo, en un girasol que está 150.000 hectáreas más que la campaña pasada, ese es un buen dato, un muy buen dato, un trigo que está también con una recuperación importante, una soja que esperemos que revierta la situación, sigue siendo el de mayor ingreso de divisas al país, y con un maíz también que tiene buena aceptación en cuanto a la superficie sembrada. Vamos a ver qué pasa en la próxima campaña, todo está centrado a lo que diga la naturaleza, Daniel, más allá que hoy empezó, viste, como decís vos, que lleva el 21.05 la primavera, bueno, la naturaleza es la que decide en un altísimo porcentaje de esas proyecciones que hacemos los seres humanos. Total. Por supuesto lo vamos a ampliar entre otros tantos temas, porque bueno, estamos de 6 a 7 con la tira agropecuaria. Será hasta luego, buen programa, muchas gracias.
1: Gracias, Alejandro Canepa en primera hora.
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1: Treinta y ocho pasaron desde las 5 de la mañana de este miércoles 23 de septiembre. En un ratito sale el sol, 5:58, se va a ocultar 17:47, estaba muy linda la luna en cuarto creciente, se va agrandando poco a poco, 18 de máxima, pero en este momento, ¿qué temperatura, Sergio?
10: 8 grados 4, cielo totalmente despejado, 69% de la humedad, viento del noroeste ahora a 4 kilómetros por hora, mínima de 7, máxima de 18, parcialmente nublado todo el día. Mañana jueves entre 11 y 23, el viernes entre 14 y 25 grados, con
0: cielo parcialmente nublado. El fin de semana, atención, el sábado entre 13 y 22 con cielo parcialmente nublado. El domingo mayormente nublado, entre 13 y 20 grados para el domingo.
1: O sea, estamos como 4 grados arriba de la temperatura de ayer.
0: Exactamente.
1: Y con
0: ayer,
1: menos viento.
0: Sí, sí, ayer hasta ahora teníamos 2.7, en un momento llegábamos 3.5.
1: Sensación térmica.
0: Ahora
1: sí,
0: estamos en 8.4.
1: Muy bien, 11-44-000-591 y seguimos con las noticias.
0: Buenos días, Daniel, equipo. Me encanta escucharlo. Excelente programa. Saludos, Belén, desde Tandil.
1: Gracias, Belén. ¿Dejó el apellido o no?
0: No, no dejó. Dejó la foto apellido con su nene.
1: Mira qué lindo, qué hermoso. Nos encanta que compartan. Bueno, vamos a los temas judiciales.
0: Sí.
1: Apelaron el fallo contra la nueva ley de menores. Cuestionaron la decisión de la jueza Laura De Martini, de la cual tanto hablamos
0: sí
1: ayer. Así que ya está la apelación al polémico fallo de esta jueza de la ciudad, que declaró la inconstitucionalidad del régimen penal juvenil. Y además piden jury a esta polémica jueza, Laura De Marinis. Había suspendido la ley que baja 14 años la imputabilidad de los menores. Formalizaron también el pedido de juicio político contra la jueza Marta Pascual, la de Loma,
0: sí,
1: de Zamora. Todo ocurrió en el día de ayer con respecto al régimen penal juvenil. Varios cuestionamientos le hizo la fiscalía al fallo que sobreselló a este menor de 14 años en la capital, y hubo más críticas de todo tipo a la jueza. Pero repito, la fiscalía apeló, habló de una debilidad enorme del fallo y presentan el pedido de jury de enjuiciamiento. También el gobierno nacional cuestionó a la jueza a través de la ministra de Seguridad, Alejandra Monteoliva, sobre el tema. Decía lo siguiente.
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1: Sí, en primera hora decía esto Alejandra Monteoliva, la ministra de Seguridad.
12: Este tipo de definiciones le hacen daño a la justicia, le hace daño a las víctimas y atentan contra lo que venimos sosteniendo y defendiendo. El régimen penal juvenil es un régimen consensuado, equilibrado, que era una deuda histórica que teníamos que resolver como Estado. Y estoy totalmente en desacuerdo con esa posición. Creo que más allá de que yo esté en desacuerdo como funcionaria, se le hace un daño a los argentinos. Eso es lo que tenemos que entender.
1: Allí estaba la ministra de Seguridad, Monteoliva, una de las tantas que cuestionó a esta jueza, ya con pedido de jury y además con apelación con respecto a su fallo. Hoy es un día importante con el tema coimas en discapacidad.
0: Sí.
1: Por un lado, confirmaron el procesamiento de Diego Españolo, avanza la investigación, la Cámara Federal confirmó el procesamiento de Españolo y de otras 18 personas por corrupción en la Andis. Pero además, hoy llegó el día que en la causa Andis tiene que declarar la exnovia de Cerimedo en Bolivia.
0: Sí.
1: La que tirotearon, ¿se acuerdan?
0: Exactamente.
1: Bueno, hoy...
0: Que se dijeron más, que supuestamente se autoinfligió también el
1: atentado. Nadia Beller hoy declara por Zoom, vamos a ver qué dice desde Bolivia. En el conflicto universitario, la justicia intimó al gobierno a que cumpla con la ley de financiamiento. Atención, ¿eh? El juez Cormick intimó al gobierno a cumplir en 5 días con la ley de financiamiento universitario que respete la ley. Alejandra Gils Carbó,
0: sí,
1: comenzó a ser juzgada por comprar un edificio para la Procuración. Funcionaria que había sido designada por Cristina Kirchner, está procesada por irregularidades en la compra del inmueble con beneficios desmedidos al intermediario y también a una inmobiliaria. Se supone que había alguna coima de por medio. Empezó el juicio. Piti Álvarez chocó en una estación de servicio, un accidente insólito.
0: Sí.
1: El músico impactó su vehículo con otro que cargaba nafta y se escapó. No estaba muy normal, dijo el damnificado, y hay un dramático pedido de los abogados porque dicen que no puede seguir el juicio en estas condiciones. Otros dicen, es una estrategia de los mismos abogados.
0: Y esto es posible.
1: Ahora, ¿qué hacía manejando? Sin registro, aparentemente drogado, un peligro, ¿eh? La defensa de Álvarez hizo una presentación urgente ante la justicia, dice que no puede permanecer solo y que no puede seguir el juicio por el crimen. Hoy declara Aníbal Lotocchi por primera vez en, sí, el juicio por la muerte de Cristian Zárate. El imputado va a tener que responder preguntas, así que atención con esto.
0: ¿Por primera vez?
1: Sí, Lotocchi por primera vez declara en el juicio por homicidio. En el caso Loan, renunció el presidente del tribunal. ¿Por qué? Porque se va a jubilar en diciembre, pero esto va a retrasar el juicio lamentablemente. En el juicio por Maradona,
0: sí,
1: declaró un perito y dijo que pudo haber muerto por COVID-19. Es una hipótesis que nunca había sido planteada. Lo dijo Pablo Ferrari, el último testigo del juicio. Entre gritos y llamados de atención declaró este último testigo. Y ahora se viene el tramo final del juicio. ¿Qué va a pasar ahora? Bueno, el martes 29 es la próxima audiencia para que los imputados puedan ampliar la indagatoria si quieren. Ya han hablado varias veces, Luque y los demás.
0: Sí.
1: Y después, el 8 de octubre, comienzan los alegatos y aparentemente el veredicto se va a conocer en diciembre en el juicio por Maradona. En el ámbito de lo policial, la principal noticia de la madrugada es que encontraron al chico de 18 años que estaba desaparecido en Caballito. ¿Se acuerdan? Se había ido con una valija con $10,000 que tomó de la caja fuerte de la familia. Román Coronel. Lo habían visto por última vez el lunes a mediodía. Apareció anoche, según reveló la madre, y estaba en un hotel del barrio de Belgrano.
0: Mira.
1: Pero está bien, está todo bien. Por suerte, este caso ya está resuelto. Horror en Pergamino, donde tenemos tantos oyentes. Encontraron muerta una pareja. Y parece que fue un femicidio seguido por suicidio. Ahora escucha, el hombre 85 años, Luis Pereira. La mujer 41, o sea, había 44 años de diferencia entre el hombre y la mujer. Ella se llamaba María Rosa Correa. Presentaban lesiones compatibles con disparos de armas de fuego. Se espera el resultado de la autopsia para el día de hoy. Vamos a ir al ámbito internacional, pero antes, un cambio histórico quiero comentar.
0: Sí.
1: Los testigos de Jehová modificaron la postura con respecto a las transfusiones de sangre. El cuerpo gobernante de los testigos renovó por primera vez la postura desde el año 45. Un tema sanitario muy controvertido, todos los criticaban, no permitían a nadie que fuera testigo de Jehová hacerse una transfusión. Bueno, ahora trasladaron esa responsabilidad cada miembro en forma individual. Cada uno puede decidir si tiene una enfermedad y necesita una transfusión, va a poder hacérsela. Vamos al mundo. Por supuesto, lo principal es todo lo que está pasando en la ONU, ya lo comentamos ampliamente. Habló Lula, habló Trump, habló el primer ministro británico, hoy habla Milei. Pero además, Delcy Rodríguez se reunió ya con Donald Trump. La mandataria interina de Venezuela calificó a la reunión como histórica. Se reunieron entonces ya Donald Trump y Delcy Rodríguez en la Asamblea General de Naciones Unidas. Ahora se viene la cumbre entre Donald Trump y Xi Jinping. Va a ser mañana en Washington. O sea, Trump hoy se vuelve de Nueva York a Washington y recibe ahí al presidente de China. Hay, por un lado, mucha expectativa, pero se cree que puede haber pocos acuerdos. La Casa Blanca responde al boicot de medios con una televisión propia.
0: Mira.
1: Puso en marcha ayer Trump TV, se llama. Ante el boicot dispuesto por varios medios tras la prohibición de trabajo de CNN y otros medios, todas las cadenas, ya dijimos que no transmiten las conferencias en la Casa Blanca, entonces puso la televisión propia Donald Trump. Un error insólito con la inteligencia artificial.
0: A ver, ¿qué pasó?
1: La IA exhibió a una chica argentina como activista protestando en Ceuta.
0: Sí.
1: Pero era mentira, ella jamás estuvo en Ceuta. Y ahora le está recibiendo centenares de amenazas.
0: Mirá vos.
1: La pobre chica en las redes sociales. Y algo interesante, la NASA encontró nuevas pruebas de agua en Marte.
0: Sí.
1: Así que el hallazgo reaviva la búsqueda de vida en Marte. Está toda la info en Diario de Cultura. El rover Perseverance exploró el cráter Yesero, encontró señales de por lo menos 3 episodios de interacción con líquidos, agua en algún momento de la historia en Marte. Vamos al deporte. A las 5 y 47 con 8.4 de temperatura, máxima 18, va llegando la primavera por fin. Está fresquito igual por ahora, por ahora salgan con un abrigo. Bueno, la AFA falló a favor de Boca y jugará contra Racing el domingo, desestimó la protesta de Vélez. El
0: tribunal dice, probable.
1: Sí, era lo que se esperaba.
0: Una multa.
1: Sí, una multa, exactamente. El Tribunal de Disciplina acreditó que Boca incluyó 6 futbolistas extranjeros en la planilla, pero no lo tomó como una alineación indebida. Aplicó una multa al conjunto de la Ribera y confirmó el resultado que Boca le ganó a Vélez. Así que, multa económica para Boca, que sigue en la Copa Argentina. La multa son 1000 entradas que tendrá que pagar Boca. Y el domingo a las 5 de la tarde, gran partido.
0: Sí.
1: Boca Racing, Racing Boca en el estadio de Rosario Central, el gigante Arroyito en cancha neutral. River volvió a la AFA, como habíamos dicho, es una pelea de fondo. Presentó propuestas a futuro, pero lo cruzaron mal. ¿Sabés qué le dijeron primero?
0: Sí.
1: Le salieron con los tapones de punta a River. Una bienvenida recontra hostil, nadie le daba bola al representante de River. El Chiquitapia le hacía chicanas. ¿Y sabes cuando River presentó un muy buen plan para mejorar los torneos, para que no haya 30 equipos sino 20, para que haya mejores referatos? Le dijeron, deje la propuesta, En 2028 la vamos a empezar a considerar. Es jod. O sea, le
0: y
1: tomaron.
0: El tema es que son 30 equipos, los otros 29 deben estar un poco conformes.
1: Yo creo que algunos de los grandes equipos tendrían que apoyar a River. Porque varios de los grandes tendrían que decir: sí, River tiene razón, tenemos que mejorar estos campeonatos. Pero es como una toma de pelo, le dijeron. Sí, deje la propuesta. En 2028 vamos a empezar.
0: Por mesa
1: a
0: de entrada.
1: Sí.
0: Que le pongan el sello que lo recibimos.
1: Lo que sí, la AFA, ¿sabés qué anunció en esta reunión?
0: Sí.
1: Otro campeonato.
0: Vamos,
1: más.
0: Carajo.
1: Va a haber 9 títulos por año en la Argentina.
0: Vamos por todo, ¿eh?
1: Ahora
0: vamos, platense, ¿eh?
1: Este se va a llamar Recopa de Campeones. Sí. Va a ser un torneo triangular que se va a jugar desde el año que viene. Insólito, ¿eh?
0: ¿Quién no lo van a jugar? ¿Lo tenés?
1: El campeón, más... sí, de la Copa Argentina, el de la Supercopa Argentina y el de la Supercopa Internacional. Ya ni sé qué es cada uno. 9 campeones por año va a haber en la Argentina.
0: O sea, van al fútbol todos los días.
1: Y campeón.
0: Por la locución comercial, López.
1: Todos van a terminar. Todos van a terminar el año contentos, porque todos van a ser campeones.
0: Y algún bizcachazo lo van a pegar.
1: Bueno, Di Carlo, el presidente de River, después de que salió de la reunión, dijo: la AFA es de los clubes, no de una persona. Una calentura tenía el presidente de River, tiene razón. Cambio en la venta de entradas, la AFA no se sabe por qué, pero no empezó a vender ayer la entrada.
0: ¿Ayer la tarde?
1: Sí, dijo que empieza mañana a las 6 de la tarde, mañana jueves.
0: No hay explicación de
1: gran, no, gran expectativa para el partido de Messi ante Benin, imagínate. Pero como juega Messi, y
0: Benin,
1: lo bueno.
0: Benin bien.
1: Sí, lo bueno es que Scaloni tendría encaminada la renovación con la selección. Hay señales positivas de que va a renovar.
0: Yo desconfío de eso.
1: Yo también, porque se fue Samuel, como siempre decimos. Pero mira. El Crónica titula: a un escalón ni de seguir en la selección.
0: Yo creo que es una opereta ahí para presionar.
1: Y Olé, directamente, principal título de etapa hoy, dice: siga, siga, seguiría Scaloni, ojalá. Hay un homenaje de Colapinto a Messi por la despedida en la selección. Le escribió en las redes: no te vayas nunca, campeón. Lindo. Bueno, vamos a los Juegos Suramericanos.
0: Vamos.
1: Como se esperaba, oro para las Leonas y los Leones. Tanto el equipo masculino de hockey como el femenino le ganaron a Chile sus respectivas finales. Fácil. Argentina es potencia mundial en hockey. Acá en Sudamérica gana caminando. Chile quedó segundo en las dos. Así que son de oro las Leonas y los Leones en los Juegos Suramericanos. Argentina suma 184 medallas. Continúa segundo detrás de Brasil, delante de Colombia. Brasil en total tiene 203, Argentina 184, Colombia 125, Venezuela cuarta con 106, Chile quinta, 101 medallas. Así está el deporte.
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0: Lindo escuchar a Cacho Castaña cuando faltan 8 para las 6. En esta mañana agradable, va pasando el frío poco a poco.
1: 8 grados 4 la temperatura casualmente, a las 5:52, humedad 69%, viento noroeste a 4 kilómetros por hora, hoy mínima 7, máxima 18, con algo nublado por la tarde.
0: Habló Marina Rosenthal, que fue el último amor de Cacho Castaña. Sí. Hay una nota completa publicada en Diario de Cultura y dice que está luchando por mantener vivo el legado de Cacho. Se están por cumplir 7 años de la muerte del cantante y la viuda lo recuerda mientras está al frente del Café La Humedad, que es un bar teatro que fundaron juntos, donde hay presentaciones todas las semanas. Ella cuenta que no volvió a formar pareja. Linda mujer, ahí está la foto con Cacho todavía.
1: Dani, 17 años, ¿no? ¿La muerte?
0: No,
1: siete. Siete años. No, error mío.
0: Ella no volvió a formar pareja, está abocada al legado del artista. El 15 de octubre se van a cumplir 7 años de la muerte de Cacho.
1: Mira.
0: Ese día Marina está preparando un gran homenaje. Recuerda que la ceniza, yo no sabía, esto está en el obelisco.
1: Ah, no, está muy
0: bien. Dice la ceniza de Cacho que él había pedido quedar en el pleno centro de la capital. Cuenta la historia de amor que vivieron. Bueno, ahí está Cacho, lindo recordarlo con sus éxitos. Humedad.

0: Qué lindo el Café La Humedad, ahí está. Qué obra de Cacho, ¿eh? Tiene temas espectaculares.
1: Sí, claramente.
0: Bueno, en Diario de Cultura veo también que ya anunciaron las 4 películas argentinas que van a competir por la nominación para el Oscar. ¿Cuáles son? La Virgen de la Tosquera, Nuestra Tierra, Parque Les Ama, la de Campanella con Luis Brandoni.
1: Sí.
0: Y El Partido, que se refiere a aquel partido Argentina-Inglaterra en el Mundial del 86. Hoy empieza el Festival Guitarras al Mundo, el que le interesa tenés toda la data en Diario de Cultura.
1: Mirá.
0: Mañana será la noche de los bares notables. Ahí está la lista de los bares que van a participar. Esperemos que no cobren como esta pizzería que venimos comentando. Leonardo DiCaprio se compró una islita.
1: Ah,
0: pagó 2 millones de dólares.
1: No,
0: se llama.
1: Empecemos con pavadas.
0: Bracketor Case, en Belice, en Centroamérica, en el Caribe. Dice que compró la isla porque su objetivo es hacer algo que cambie al mundo. Mirá qué linda la isla. Está en las fotos en Diario de Cultura.
1: Mirá, Leonardo.
0: Parece que va a ser todo un proyecto ecológico en esa isla. Bueno, el que tiene tanta plata hace lo que quiere.
1: Lógico.
0: Ahí están.
1: Pero eso sí, debe ir en avión entonces, ¿no?
0: Sí, claro, obvio.
1: O sea, que quema combustible, hay una contradicción.
0: Sí, es verdad. Bueno, por ahí va en barquito.
1: Cosa que pasa.
0: Va en barquito de remo.
1: Igual bancamos a DiCaprio.
0: 11-44-000-590.
1: Por acá, bueno, mucha gente opinando con respecto al tema que vos comentabas de esta chica que es exuberal por el tema de lo que pagó una pizza, una fainá y una gaseosa. Dice, soy Cristian de los Toldos. Bueno, les quiero comentar. Por ejemplo, 50.000 por una mozzarella chica parece una locura. 500.000 solo de aportes para empleados es una locura. 60.000 una bolsa de cebolla. Es una locura. 1 millón de alquiler es una locura. 1 millón de electricidad es una locura. Claro. Y 1 millón de gas es una locura. Y así puedo nombrar todas las locuras que tenemos que sobrellevar los gastronómicos para sobrevivir día a día. Cristian, desde los Toldos.
0: Gracias, Cristian. Qué buen dato. Excelente dato. Sobre el mismo tema, Sergio Almada, desde Pergamino, dice: con mi familia ya no salimos a comer afuera. Te modifica el presupuesto de todo el mes. Sergio Almada, de Pergamino, que agrega que están conmovidos por la muerte de esta pareja que comentamos hace un rato.
1: Buen día, Daniel Equipo, dice acá Emilio Negri, firme oyente de Potrero de los Funes. Dice, Milei debería, para mi entender, debería viajar menos Malvinas, más calle, un abrazo para todos, dice, ¿no? Y con respecto al Piti, la verdad que es un tema que me tiene bastante cansado, dice, abrazo también para todos.
2: Ahora vamos a bailar la rumba del jubilado.
0: Hoy se pagan jubilaciones y pensiones que superan la mínima con documentos terminados en 2 y 3, asignación por embarazo para los documentos terminados en 9 y la prestación por desempleo para los documentos concluidos en 2 y en 3.
1: A las 5 de la mañana, si te estás levantando, ponete campera porque está fresco de todos modos. 8 grados 4 la temperatura, despejado, mínima 7, máxima 18 para este miércoles, con cielo parcialmente nublado por la tarde. En principio, según el Servicio Meteorológico Nacional, sin lluvias hasta la semana que viene, por lo menos el día miércoles. Si intentaste la suerte, acá te lo contamos. Anoche en la ciudad de Buenos Aires, ex nacional, fue para el 0724, que es el caballo. En la provincia de Buenos Aires, 9750, el PAN, un clásico. En la provincia de Córdoba, 8.207, el 07 al revólver. En Santa Fe, 6.517, la desgracia, un clásico de clásico. En Entre Ríos, 6.524, el caballo, poco salidor. En Corrientes, 2.575, los besos. Y en Montevideo, 454, la vaca.
0: Muy bien, hoy 23 de septiembre es el aniversario, cumpliría 96 años el señor Ray.

0: Qué grande Ray Charles, nacido un día como hoy en 1930, notable saxofonista, cantante y pianista de soul, de rhythm and blues, de jazz, ciego desde la infancia, un talento, murió en 2004. Hoy es el día de las bibliotecas populares en la República Argentina porque este día en 1870 se promulgó la ley que estableció la creación de la Comisión Protectora de Bibliotecas Populares, que es la actual CONAVIP.
1: Mira.
0: Hoy es el Día Mundial del Médico Residente en honor a William Halstead, que nació en Estados Unidos en 1852 y fundó el primer programa de residencias en el Hospital de Baltimore, Maryland. Hoy cumple años Julio Iglesias.
2: 30.
0: Ojalá serían 33, dice Julio.
2: 33 años.
0: Este tema lo compuso hace hoy 50 años, porque cumple 83. 83 Julio Iglesias, exitoso cantante, compositor, empresario, que ahora tiene problemitas con la justicia, como venimos comentando. Hoy es el Día Nacional del Politólogo, en memoria del doctor Mariano Moreno, que nació el 23 de septiembre de 1778. Hoy es el Día del Voto Femenino, porque en 1947 se promulgó la ley que instituyó el voto femenino, y por eso también hoy es el Día Nacional de los Derechos Políticos de la Mujer. Hoy cumple 77 el jefe, Bruce Springsteen. En Estados Unidos es un prócer, te digo, claro. Este cantante, músico y compositor que hoy cumple 77. Hoy es el Día Mundial de la Lengua de Señas, para destacar la importancia de las lenguas de señas para la realización de los derechos humanos de las personas sordas. Hoy es el Día Internacional contra la Explotación Sexual y el Tráfico de Mujeres, Niñas y Niños. Y es el Día Internacional, pero por una fecha originada en la Argentina.
1: A ver.
0: El 23 de septiembre de 1913 fue promulgada la primera norma legal en el mundo contra la prostitución infantil. Y fue Argentina, 1913. También es el Día Mundial de la Bisexualidad, para reconocer la atracción romántica o sexual, tanto hacia el sexo opuesto como hacia el propio sexo. Hoy cumpleaños también otro, este sí que grande, ¿eh?
1: A ver.
0: Django Espacio. Con el top de las 6 de la mañana. Feliz cumple para este notable compositor, acordeonista, que hoy llega a los 58 años. Un talento, el Chango Espaciú. Hoy es el Día de la Lucha contra las Adicciones en la provincia de Buenos Aires. Se conmemora el aniversario de la muerte del doctor Ricardo Gutiérrez en 1896, que fue médico y poeta y dedicó su vida a cuidar a los niños y prevenir las adicciones, según recuerda Diana Montanari en las efemérides que publica en la página de Diana. También es el Día Mundial del Síndrome de las Piernas Inquietas,

0: redonditos. Hoy cumple también Jorge Remes Lenikov, el economista, profesor universitario y político, cumple 78. Juan Martín del Potro, el tenista, cumple 38. Verónica Ginás, la actriz, cumple 66. Y veo en Diario de Cultura que hoy hay una gran celebración por el centenario de Don Segundo Sombra.
1: Mirá.
0: La Secretaría de Cultura recuerda uno de los hitos de la literatura hispanoamericana. Este año cumple el centenario. Y hoy, a las 11 de la mañana, en el Museo Gauchesco Ricardo Guiraldes, va a haber un gran acto y un homenaje a San Antonio de Areco. Así que se recuerda el centenario de Don Segundo Sombra y está la info en Diario de Cultura. Y acá, como son las 6 y un minuto, recordamos cómo está la mañana.
2: A ver, te estás levantando a esta hora a ver si se actualizó los datos del tiempo. 8.4 la temperatura, cielo despejado, 69% de la humedad, presión 1016 hectopascales, viento del noroeste a 4 kilómetros por hora, mínima 7, máxima 18, con cielo parcialmente nublado. El viernes, atención, máxima de 25 grados y bueno, ahí podríamos decir, empezó la primavera.
0: Muy bien, vamos a ir a las tapas de los diarios y vamos a retomar el contacto con Alejandro, todavía no lo tenemos. Bueno, empezamos con las tapas entonces. Sí. Clarín titula: rechazamos cualquier amenaza contra las Islas Malvinas, dijo el premier británico. Burnham habló ante la ONU de las islas y se reunió también con el presidente de Estados Unidos. La respuesta argentina llegó rápido a través del canciller Kirchner, que dijo: las islas están ilegalmente ocupadas por el Reino Unido. Hoy hablará Milei a mediodía ante la ONU y se espera un fuerte discurso sobre el tema. El gobierno mete la marcha atrás con los ajustes en discapacidad, consensuó un proyecto con el PRO, el radicalismo y gobernadores provinciales para buscar hoy en la Cámara de Diputados aprobar un dictamen sobre discapacidad. Recibió los cuestionamientos, cedió ante ellos el gobierno. Sobre todo, mantener el certificado único de discapacidad y la actualización mensual por IPC. Es un texto igual al que establecía la emergencia, pero ahora será a perpetuidad, con lo cual mejora los proyectos de la oposición, dice Clarín. La foto de tapa,
2: sí.
0: Trump elogió a Milei y dijo que fue una gran victoria la que obtuvieron en la Argentina. El presidente tuvo su primer contacto con el líder republicano en Nueva York en ocasión de la coalición de seguridad encabezada por Estados Unidos para combatir el narcoterrorismo en la región, a la cual suscribió la Argentina. El encuentro reunió a esa alianza de 15 países y Trump, en un guiño a Milei, dijo: tuvimos una gran victoria en la Argentina, en alusión al triunfo electoral del año pasado. También titula Clarín: River llevó sus reclamos a la AFA, que presentó otra polémica copa. Por la visita del Papa confirman el feriado para el 9 de noviembre. Y el otro título de tapa de Clarín, ahora sí que lo tenemos a Ale enganchado, lo comentamos con él, porque dice Clarín: se viene una cosecha récord, suben 19% las exportaciones de campo, son las proyecciones de la Bolsa de Cereales de Buenos Aires para la campaña agrícola, que arrojaría 158 millones de toneladas pese al Super Niño. Ojalá, Ale, ¿no?
3: Sí, por supuesto. Proyecciones son proyecciones y, por supuesto, el productor va a hacer todo lo posible en cuanto al profesionalismo y a la capacidad que tenga de poder trabajar la tierra, pero, por supuesto, hay que sumarle a esto reglas claras, políticas claras para el campo, sin ningún lugar a duda. Baja de retenciones, que es fundamental. Daniel, ya se ha demostrado que cuando las retenciones bajan, se incrementan a superficie, porque eres 150, 160 millones de toneladas. Bueno, tenés que tener un argumento válido también para que se den las posibilidades de incrementar las proyecciones de siembra. Se están dando en muchos casos, pero acá hay un factor fundamental. Nosotros podemos hacer muchas proyecciones, podemos tener muchas ilusiones, pero acá hay que tener en cuenta y ser claro. El factor clima es fundamental en lo que puede ocurrir, más allá de los aplausos que pidió ayer el secretario de Agricultura cuando se presentó en la Bolsa de Cereales de Buenos Aires, la campaña de granos gruesos. Agradezco la invitación a la Bolsa, pero bueno, el tema de aquí del mercado me lleva muchas horas, mucho tiempo y no alcanzo a llegar. Pero bueno, con mucha concurrencia, estuvo la gente de la Cámara Industrial de la República Argentina, el Centro Exportador de Cereales. Por supuesto, todos coincidimos, Daniel, en eso, en 160, 170, ojalá sean 300 millones de toneladas, porque el campo va a seguir generando divisas para el país. Pero devolvámosle al campo lo que el campo nos da. De eso no hay duda, porque en cuanto a infraestructura, caminos, todo lo que está relacionado con los caminos rurales, las mismas rutas, las mismas rutas para los contratistas, para el traslado de la maquinaria, por supuesto, desde ya, los precios internacionales tienen un papel fundamental que jugar en todo esto. La Argentina va creciendo con el esfuerzo del productor, porque se esfuerza día a día, Daniel. Te sacan el 24, te sacan el 8 de plata que es tuya, que por supuesto invertís, arriesgás. ¿Cuántas veces hemos visto

0: sembrados, pasa una manga de pila, rompe absolutamente todo. O viene una falta de agua y se seca, o exceso de agua y se tapa todo de agua los cultivos. Pero bueno, sí, claro, todos tenemos ganas de llegar a 160, 170, 180 millones de toneladas, sin ningún lugar a duda, pero tiene que haber también, de alguna forma, más allá del pedido aplauso del secretario de Agricultura por lo que está haciendo el gobierno con el tema retenciones, dijo en un momento, siembren más, que las retenciones van a ir bajando paulatinamente. Tienen que ser cero las retenciones, punto y aparte, pues plata del productor. Sí, sin ningún lugar a duda, que lo que reclama, de alguna forma lo reclamó también los distintos oradores ayer en la bolsa. Sí, decime, Daniel.
1: Sí, un dato que vos venís manejando siempre y que se confirmó ayer en esta presentación es que el maíz, después de mucho tiempo, supera la soja en cantidad, en volumen en esta cosecha.
0: Claro, nos estamos quedando en soja porque sembrar, si bien maíz es más caro, sembrar maíz que soja, lo que cuesta la hectárea, pero te sacan 24 puntos, 24% de lo que tendrías que, cuando cosechás y sale todo bien, te quedaría en el bolsillo, te sacan los 24%. Entonces la gente dice, me voy al maíz, que vale, me sacan 8, claro. O me voy al girasol, que está pasando un momento extraordinario.
1: Sí, sí.
0: Es histórico, está pasando con el girasol, más allá de las 150.000 hectáreas más que va a haber en esta campaña, que ya arrancó la siembra. La exportación de semillas de girasol creció de 1 a 10.000. ¿Entendés lo que te digo, Daniel? O sea, hay muchas posibilidades, pero también tenés que darle de alguna forma nada, no regalarle nada, pero no dejarle de quitar. Estaba mirando un dato muy importante, más allá de los 4.717 vacunos que hay hoy aquí para venderse al mercado de Cañuelas. Estaba mirando un dato importante en cuanto a lo que está ocurriendo con el consumo de carne. El de cerdo creció casi 3 veces.
1: Mirá.
0: En los últimos 15, 18, 20 años el consumo de carne de cerdo. Pero estaba viendo algún dato muy, muy relevante, que esto es bueno porque hay que incrementar la producción ganadera, que esto está también dentro de lo que es la parte agropecuaria del país, porque la faena para consumo interanual cayó más del 6%, el último dato que tengo, la faena, y esto hay preocupación en los frigoríficos, como decimos nosotros, consumeros. Los consumeros están muy preocupados por el tema de la, que no solo adelantamiento de vacaciones, sino también despidos o lo que puede ocurrir. Por supuesto que, digo, en cuanto a la exportación, bárbaro, anda bien la exportación. Los Fildots están muy comprometidos, muy comprometidos. El sábado vamos a intentar hablar con la gente de la Cámara de Fildots, porque están pasando una situación dramática los Fildots de Argentina. Atención con esto, son datos que quieren ir sumándole, porque después dice que no tocaste esto, no tocaste lo otro. Viste, la faena vacuna la caída más fuerte en 47 años. El consumo cayó casi el 10% de carne vacuna, 44 kilos por habitante por año. Sí, las ventas al exterior crecieron casi un 7% en los últimos 8 meses, porque bueno, este mes de septiembre todavía no finalizó. Son datos, no relato, Daniel, dato y no relato. Y lo que quería decir es que el tema de la faena de vientres se ha frenado, los vientres se ha frenado, y eso es muy bueno, ese es un dato muy bueno, que haya caído la faena de vientres, porque quiere decir eso que el productor está incrementando la fábrica. Otro tema, así como hablamos de lo que es la parte de agricultura, hablemos de la ganadería también, que está pasando un momento muy bueno, pero ojo con los feedlots, porque el que compra un animal a 5, después no lo puede vender a 4 el kilo o a 3, ahí pierde como, pero tremendamente, así que atención con el tema de los feedlots. Algo que quería agregar, porque ya la gente me viene a ver y me pregunta, Cane, ¿para qué va a pasar con esto, va a pasar con lo otro? Bueno, hay datos interesantes, datos muy buenos y datos que preocupan realmente, pero ojalá tengamos 160, 170 millones de toneladas.
1: Ojalá.
0: Brasil, solamente de soja tiene 180 millones de toneladas.
1: Bueno, pero es gigante también Brasil, ¿eh?
0: Sí, sí, pero también a Brasil anda a tocarle algún tema de política agropecuaria, querer cambiarlo de un plumazo. Anda, anda a Brasil, a ver qué te dice el Congreso de Brasil, si te autoriza. Hay reglas claras y a largo plazo que es lo que necesita la gente del campo.
1: Obvio, obvio.
0: Por eso, cuando el tema de las retenciones tiene que salir por ley, que nadie pueda tocar más.
1: Claro. Como
0: si no es por una modificación en las leyes.
1: Todo el tema impositivo tiene que salir por el Congreso por ley. Así que así tiene que ser. Bueno, todo esto por el título, se viene una cosecha récord, tapa de Clarín. Suben 19% las exportaciones del campo. A ver, la Nación, que tiene en tapa.
2: La Nación, en este miércoles 23 de septiembre, el gobierno cierra créditos con Estados Unidos por 7.000 millones de dólares para obras. El proyecto de gas natural licuado encabezado por YPF sería el caso más testigo, más presente.
1: Para el que se suma ahora, repito, para mí esta es la principal noticia de todo el viaje de Milei a Estados Unidos, porque el discurso, todo bien, se va a hablar de Malvinas hoy a mediodía, pero esta es una inversión importantísima que se firmaría hoy allí en Nueva York.
2: Exactamente, 7.000 millones de dólares para obras. El otro tema, marcha atrás con el ajuste en el área de discapacidad, lo destacado de la Nación. Apelaron el fallo contra la nueva ley de menores. El 9 de noviembre será feriado nacional por la visita del Papa León XIV. Y la foto en este caso es para uno de los cuadros de Goya, La luz de Goya antes de la guerra en el Bellas Artes. Se trata del cuadro que casualmente está en tapa. La Gallina sigue lo destacado. Y algo que en el ámbito deportivo y no tan deportivo, atención, arbitraje en crisis, el miedo desaparece y el VAR es el enemigo. Dice, cada vez hay más voces en contra, así que bueno, están pidiendo replantearse el tema del VAR.
1: Hay que otro de los pedidos que hizo River ayer, pero bueno, vamos a nadie les da bolilla en principio. Vamos,
2: ¿cómo
1: a
2: le dijeron? Deje la nota y retírese.
1: Deje la propuesta que la vamos a empezar a analizar en 2028, le respondió el
2: chico. O sea, ni siquiera el 27.
1: Ni siquiera. No. La vamos a empezar analizando. Para 2028 nadie se acuerda. La muy buena propuesta de River, es muy buena la propuesta de River. Pero es una toma de pelo lo que le hicieron a la AFA. Tremendo. Y además, chicanas del Chiquitapia lo maltrataron a River, que volvía con una buena propuesta. Bueno, Diario Popular. Diario Popular, en la tapa, título principal: el 9 de noviembre será feriado nacional por la visita del Papa León XIV. La Iglesia reclama blindar al sumo pontífice de la pelea de la grieta. Vamos a escuchar a Karina Milei, que al terminar esta reunión, donde el gobierno confirmó que ese lunes 9 de noviembre será feriado nacional, también habló, pocas veces habla ella.
0: Habla poco, sí, realmente habla poco.
1: Y dijo, el Papa es de todos los argentinos, escucha.
3: Papa es para todos los argentinos, fíjense que nos hemos juntado todas las fuerzas, hemos llegado a una muy buena relación, así que me parece algo muy productivo. Papa es de todos los argentinos, no es de un partido político ni de un color político. Creo que es lo más importante que tenemos que destacar de estas reuniones.
1: Esto decía Karina Milei entonces, después de la reunión en que estuvieron todos los sectores. Se confirmó entonces, 9 de noviembre, el lunes, feriado nacional. 10 de noviembre, feriado en la provincia de Córdoba, porque ese día va a estar allí el Papa. Miércoles 11 de noviembre, feriado en la provincia de Buenos Aires, porque ese día va a estar en Luján.
0: ¿Qué hay temor que se politice todo esto?
1: Sí, claro, claro. Por eso todos dicen, el Papa no tiene que entrar en la grieta. Es el gran pedido que hizo la Iglesia ayer, porque obviamente el Papa... Imagínate, va a estar, por ejemplo, en el Cotolengo de Norione. Obviamente va a hacer crítica sobre la situación social. Entonces, por ahí algún partido de la oposición quiere tomarlo como propio. Entonces la Iglesia dice, el Papa no es de nadie, no es de ningún partido, ni mucho menos, pero a todos los
0: países... Bueno, Papa Francisco no vino por eso también.
1: Y en gran parte seguro que sí, porque tenía miedo a que justamente lo tomara en la grieta. Otros dicen, tendría que haber venido para tratar de arreglar la grieta.
0: También es válido ese comentario.
1: Bueno, así que los tres feriados, para que nos queden claros, el 9 de noviembre, el lunes, feriado nacional. El 10 de noviembre en la provincia de Córdoba, el 11 en la provincia de Buenos Aires.
0: ¿Se sabe lo del tema del Papa Móvil, cómo hace el traslado y eso? ¿Se sabe ya?
1: Mira, no está confirmado a Luján en qué va. Ahí estábamos confirmando que el Papa Juan Pablo II, cuando fue a Luján, fue en tren, en un tren especial de
2: lanzamiento. Exactamente. Y manejó un colectivo también, estuvo en el colectivo de la línea. Y
1: allá en Luján.
2: De Luján, ese tema.
1: 501. Porque los traslados en el Papa Móvil en aquel caso fueron en la ciudad de Buenos Aires.
2: Y están solicitando 20.000 voluntarios también para asistir a lo que va a ser.
1: No
2: la
1: se les paga a los voluntarios.
2: No, exactamente.
1: No se les paga y tienen que pagarse viáticos. Sí. Pero lo único bueno es que algunos lo hacen para estar cerca del Papa en alguna de las situaciones. Bueno, los dos títulos más deportivos fuertes de Popular: oro para las Leonas y los Leones. Los ganaron en los Juegos Suramericanos. Scaloni tendría encaminada la renovación en la selección.
0: Te dije yo, sin saber mucho, te dije que...
1: Ojalá. Dicen, la versión que yo tengo es que le ofrecen un aumento del 75% en el sueldo y que él, por supuesto, está muy tocado por la partida de Messi, pero que también está esperanzado en los pibes nuevos como para armar una buena selección. Así que bueno,
0: tiene que seguir adelante, ¿o no?
1: Sí, y además creo que sería el periodo más largo de un técnico en la selección argentina.
2: 12 años.
1: Ajá. Sería, claro, porque le renovarían por 2 con opción a 4, hasta la Copa América, con opción hasta el próximo Mundial, con lo cual podría completar un ciclo de 12 años, que sería el más extenso de la historia como técnico argentino. ¿Qué otro diario? Vamos a Crónica.
2: Crónica, en este caso, otro gesto de Trump y Milei, asamblea de la ONU en Nueva York. En realidad es una foto de Trump, digamos, de la parte de atrás de él, y a Trump se lo ve allá en el fondo. Hay 10 personas entre Milei y Trump, pero bueno, es la foto que destaca Crónica. El 9 de noviembre será feriado nacional por la visita de León XIV. La Iglesia presentó el lema para recibirlo. A un escalón y de seguir en la selección, más o menos en el mismo tono que va Popular. Y con respecto a transfusiones de sangre, testigos de Jehová modificaron su postura. lectura lo destacado de Crónica.
1: También en Página 12, Donald Trump en la portada y una foto de él, y el título es "El patio trasero es mío, mío, mío". Donald Trump amenazó con recurrir a su poderío militar sin igual para asegurar sus intereses en América Latina, dice Página. Se vanaglorió del ataque a Venezuela y señaló a Cuba como el próximo blanco, título de Página.
2: Ámbito financiero, Argentina y Estados Unidos firmarán acuerdo por más de 6.000 millones de dólares para el desarrollo de infraestructura y gas de Vaca Muerta. La UIA se fue de economía con las manos vacías, empresarios hablan de una reunión decepcionante, lo destacado de Ámbito.
1: El cronista tiene un solo título muy destacado, dice: Milei refuerza lazos con Estados Unidos, acuerda un financiamiento para exportar el gas de Vaca Muerta. El presidente dará hoy su discurso ante la Asamblea de la ONU, pero además ya se reunió anoche con el secretario de Estado Marco Rubio. Participó de la reunión del Escudo de las Américas, en la cual Donald Trump destacó el respaldo para el presidente argentino. Pero también entonces lo destacado en Cronista...
0: Lula es, también, ¿no? Salió a hablar.
1: Lula
0: tema, ¿no?
1: Salió duro, dijo que no son el sí. patio trasero de nadie. Pero lo que destaca el cronista es el acuerdo, estas obras de 7.000 millones de dólares que financiaría este crédito para Vaca Muerta.
2: Olé, lo tiene al Chiqui Tapia soplando la vela por el día de su cumpleaños. A la derecha está el Cuti Romero y detrás está Scaloni aplaudiendo. Y dice: rumbo al 2030, siga, siga.
1: Bueno, muy bien, ahí tenemos las tapas de los diarios donde El Campo está destacado. Veo también un recuadro en el cronista Ale que dice más o menos lo mismo. El Campo prevé casi 42.000 millones de dólares en exportaciones, agrodólares que entrarán gracias al campo en nuestro país.
0: Y aparte, ojalá, si le sacan, más allá que están previstas en forma gradual lo de las retenciones, si fueran cero, son 28.000 millones de dólares más que tendrían de ingreso de divisas. Ahí el presidente de la Bolsa, en este lanzamiento de la campaña, y ayer que hizo la misma entidad capitalina, Ricardo Marra, reconoció los avances en materia de regulación, orden macroeconómico y baja de retenciones, lo que, bueno, aseguró que es fundamental avanzar hacia la eliminación total, como pedimos todos y como pide la gente del campo, ¿no? Porque no es que, a ver, además de todos los impuestos, es un impuesto al precio, esto es plata del productor. Esto que ha aclarado Daniel, porque hay malas interpretaciones. Cuando le bajan, mira, le están regalando al campo. No, no le están regalando. Le están dejando de sacar tanto porcentaje de lo que le corresponde. Eso hay que aclararlo porque, claro, la gente no entiende, por eso estamos nosotros que tenemos que tratar de explicar, ¿verdad?
1: Totalmente. Antes de la pausa, hay varios oyentes que nos piden cómo es el tema de los testigos de Jehová, que lo dijimos de pasada en la hora anterior. Bueno, es un cambio histórico. Porque se reunió, ellos se llaman Cuerpo Gobernante de los Testigos de Jehová, y modificaron una postura que tenían desde 1945. Ahora permiten hacer transfusiones de sangre a los integrantes de los Testigos de Jehová. Cada miembro lo va a decidir de manera individual. Modificaron la postura histórica, que era muy criticada, porque había incluso personas que se morían por no poder recibir una transfusión. Bueno, ahora podrán donar y recibir glóbulos rojos, glóbulos blancos, plasma y plaquetas, aunque no de sangre entera de otra persona, y cada uno de los miembros lo va a definir de manera personal.
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23: Buen día Daniel, buen día equipo, Luca Castro de La Plata. Bueno, con respecto a la vuelta de River a la AFA, sí. Si bien comparto los puntos que dejó en la mesa, uh-huh. También se olvidó de decir que si no se presentaba en esta reunión de la comisión, perdía el lugar de vicepresidencia. Claro. Así que también fue un poco por interés, porque quedaba fuera. Uh-huh. Eso es lo que dice por lo menos en el estatuto de la AFA. Así que bueno, cuentan una parte y no resaltan lo más importante, que para River es perder ese lugar en la AFA. Un abrazo grande, buena semana.
1: Gracias, Lucas. Enseguida le vamos a pedir al Pampa, Carlos Torres, que nos dé detalles sobre eso, qué pasó en la vuelta de River a las reuniones de
0: al
1: la
0: señor
1: AFA.
0: Se detuvo en un costado de la ruta o de la autopista, escuchaba las balizas, estaba para poder hacer el mensaje, te diste cuenta, ¿no?
1: Muy bien, muy buen dato. 11-44-00-590, desde Barcelona, Carolina Tinetti dice: yo también los escucho todas las mañanas desde las 5, Argentina, pero no necesito levantarme a las 4 de la madrugada como el oyente de Estados Unidos, porque acá es media mañana.
2: Ah, gracias, Carolina. Qué gracioso.
1: En Barcelona, ¿qué más?
2: A ver, atención, Dani, antes, un mensajito en 11-44-00-590. Tener en cuenta que hay un accidente a la altura de Puente La Noria, mano al centro porteño, genera demoras. Después, otro accidente en Villa Urquiza, esto es Avenida Constituyentes y La Pampa, ahí entre una auto y una moto, y después otro en Perito Moreno a la altura Avenida Olivana. Así que bueno, precaución, esto también es mano a provincia, precaución. En el 11-44-00-590 dice: yo me quedé enganchado con el tema de los menores. Yo me pregunto, ¿y a los padres de los menores que delinquen? Que son los primeros responsables. ¿Qué pena le puede llegar a caber? Gracias por informar. Desde temprano, Oscar de Olavarría.
1: Gracias, Oscar. Muchos oyentes enganchados también con el tema de la mujer que fue a la emblemática pizzería porteña, Guerrín, pidió una pizza.
0: ¿Cuánto le cobraron?
1: Pizza de mozzarella chica, fainá y cerveza, 57.100 pesos, pero como pagó en efectivo le hicieron un 10% y terminó pagando 51.400.
0: O sea, que le sacaban 10%, digamos. O sea, ese 10%, ¿por qué? Porque pagaste en efectivo. Sí, ¿qué quiere decir eso? Algo quiere decir eso.
1: Pero igual es un montón para
0: por
1: una
0: eso,
1: mozzarella
0: por eso te digo,
1: chica, una fainá y cerveza.
0: Escucha, una pizza que tiene 4 porciones, ¿eso cuánto tiene que ser?
2: Sí, 4, sí. Una chica tiene 4, sí, generalmente.
1: Sí, sí.
0: Ah, disparate.
1: Un disparate, con la gente, también, ojo, como el señor de los toldos, los dueños, sí, de los restaurantes que están justificando todos los costos que tienen, el aumento de tarifa, y dice, cobramos esas locuras porque nosotros también...
2: Y una persona que también trabaja en ese lugar, me dijo, miren que el alquiler es una bestialidad también lo que
0: sí,
2: paga el
0: los
2: espacio.
0: Los alquileres,
2: ¿no?
0: La cantidad local es
2: por eso algunas cantidad de corriente.
0: Todo eso, impresionante. La cantidad de locales vacíos que hay es impresionante, Daniel.
2: Uh-huh. Lo sí, que sí. destacaba este ausente es que muchas pizzerías del centro porteño, las clásicas, digamos, se están mudando a los alrededores, o por lo menos en otro lugar, y están dejando avenida Corrientes por los alquileres.
1: Lo que pasa es que no
0: después
1: es lo mismo.
0: Porque la carne es cara.
1: Ahí en Corrientes tenés servido la gran salida de todos los teatros que son un éxito porque están todas las primerísimas figuras. Tenés, no es lo mismo estar sobre avenida Corrientes que estar, digamos, a un par de cuadras.
2: Es todo un condimento.
1: Sí. Bueno, ¿qué más nos dicen? Pues, claro, un orégano sería en este caso.
0: Claro. ¿Viste que la carne no es cara?
1: Comparado, mira, con esta pizza, dale, ¿qué más?
0: Sí, pasa que el bolsillo pasa por el bolsillo. Sí.
2: Dice, Fran, dice, Alejandro, este es para vos, dice, no, sinceramente lo pregunto, dice, no entiendo, dice, ¿por qué le entrarían 28.000 millones de dólares más si sacan las retenciones? Eso es un tema que cuesta entenderlo. Le preguntás a la Canepa, por favor, nos dice Fran, gracias.
0: Y porque habría mayor producción.
1: Claro, pero el Estado dejaría de recaudar en principio, después cuando hubiera mayor producción, ahí sí recauda más.
0: Exactamente.
2: Bueno, ahí está respondido, Fran, tu pregunta.
1: Claro, porque en principio pierde recaudar el Estado. Después, cuando se genera más producción, sí, recauda más.
0: Se exponencialmente se multiplicaría muy fuerte la... Al menos arranquemos con la soja nomás. Si te sacan el 24%, ¿correcto? Y vos te dejan sacar el 24%, ¿a dónde invertís vos? En más soja. Más soja es más venta de productos. Más venta de productos, más ingresos de plata. Ya está hecha la ecuación aparte. Ya dicen que... tranquilamente, en muy poco tiempo, supera cómodamente ese 24 puntos con producción.
1: Uh-huh. Bueno, José Luis Maurazos nos dice que preocupa en Corrientes la crecida del río Paraná. Es impresionante, nos manda fotos, impresionante el caudal de agua.
0: Está señor, está en todos lados.
1: Sí, pero bueno, está ahí en Chaco y Corrientes. Pero es impresionante el caudal de agua que baja de Brasil después de las grandes lluvias en ese país. Y nos cuenta que Itatí, Goya y Corrientes Capital ya están amenazadas por la crecida de las aguas del Paraná. Uno más.
2: Buen día, Daniel, equipo. Somos los gauchos peregrinos de la parroquia San José, la ciudad de Olavarría. Dice que vamos con destino a la Basílica de Luján. Estamos saliendo de la estancia de la Concepción con destino al lado de Navarro y de allá vamos hacia Luján. Gracias, Omar de Olavarría.
0: Bueno, de varios lugares salen. Mucha gente a caballo de muchas zonas de la provincia de Buenos Aires, Daniel. Ellos van a juntar en Luján.
1: Todos confluyen para la gran peregrinación y ahora confluye con nosotros el Pampa, Carlos Torres, con lo que pasó ayer en la AFA con la presencia de River. Carlos.
3: Abrazo grande para todos, ¿cómo andan? Espero que estén todos muy, pero muy bien. Bueno, fue un día con mucha acción en lo que tiene que ver con la cuestión política y la Asociación del Fútbol Argentino este último martes, con reuniones, con la vuelta de River a la reunión del Comité Ejecutivo. Lo veníamos marcando en los últimos días, que finalmente River iba a volver a participar desde adentro, desde las reuniones, con Ignacio Villarroel como vicepresidente de River y como representante del millonario en las reuniones en AFA. River, recordemos que emitió un comunicado el pasado lunes que tenía que ver con cuestiones que River pretende mejorar, que tienen que ver con la recaudación de los clubes, que también tienen que ver con el calendario, reducir la cantidad de equipos de 30 a 24... modificar lo relativo al arbitraje y sobre todo River discute la presencia de Federico Beirigoy a cargo de los árbitros. Bueno, todas estas cuestiones River las expuso ayer en la reunión que tuvo junto a otros dirigentes del fútbol argentino. Por lo que a mí me cuentan, obviamente fue desestimada y la respuesta que recibió Villarroel como representante de River fue que es un tema que ya se tocó en otras reuniones, pero que River, al no haber participado, no pudo emitir su opinión en aquel momento. Pero bueno, en definitiva la noticia fue la vuelta de River a las reuniones de AFA, aunque obviamente sin poder lograr los objetivos y ni siquiera debatir los puntos que River pretendía que se puedan debatir. Además, modificaciones respecto al torneo que se está jugando en estos momentos, porque finalmente el torneo clausura va a tener instancias de mata-mata a partir de los octavos de final, con tiempo suplementario en el caso de igualdad, pero que va a cambiar en un aspecto. Hasta este momento, el equipo mejor posicionado definía de local, menos la final que se jugaba en campo neutral. Ahora hay una modificación, ahora será A partir de semifinales se va a estar jugando en campo neutral, es decir, solamente el equipo mejor posicionado jugará en su estadio en octavos y cuartos de final. Y se agrega un trofeo más, que se llamará Recopa de Campeones. Será un triangular con los ganadores de la Copa Argentina, la Supercopa Argentina y la Supercopa Internacional.
1: Bueno, muchas gracias, Pampa. Estamos llegando al top, así que puntualmente a las 6:30 vamos a ir a Luis del Acqua, Florencia Fossati, el Servicio Informativo Continental, con el info de las 6:30 de la mañana.

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1: Acá estamos. Las 6 de la mañana, 30 minutos.
2: En su discurso ante la Asamblea de la ONU, Javier Milei va a defender la soberanía en Malvinas y ratificará su alianza estratégica con Estados Unidos.
3: Desde las 12 horas argentina, el presidente va a fijar posición sobre la inteligencia artificial y también a reiterar su apoyo geopolítico a Israel.
2: Ayer el primer ministro británico advirtió que defenderán las Malvinas ante cualquier amenaza.
3: El consumo masivo volvió a caer en agosto por octavo mes consecutivo.
2: Según datos de la consultora Esencia, el desplome se dio otra vez en grandes supermercados y comercios de barrio.
3: Los productos perecederos fueron los que registraron la mayor caída interanual, con un retroceso del 8,7% en agosto.
2: También se redujo el consumo de productos vinculados al desayuno y la merienda, que cayó 4,8% respecto de agosto 2025.
3: La justicia paraguaya se quedó con los $200,000 de Edgardo Cuéider, que intentó entrar al país.
2: El dinero que llevaba el ex senador fue depositado en las arcas del Estado paraguayo, mientras que su camioneta saldrá a remate antes de fin de año.
3: Cuéider fue condenado a 2 años de prisión por contrabando en grado de tentativa.
2: Ahora la justicia de Paraguay le abrió otra causa por lavado de activos por la compra de departamentos y cocheras en un edificio de lujo en Asunción. El Servicio Meteorológico Nacional anticipa para esta jornada mucho frío, viento y cielo algo nublado durante todo el día. La máxima para hoy, 18 grados.
3: La térmica en estos momentos es de 6 grados 8. El cielo está algo nublado en la ciudad de Buenos Aires.
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0: ¿Cómo andan? Acá en Olavarría, sí. Al lado de Bingo Olavarría, un restaurante grandísimo, sí. Se llena todos los días, 35.000 por cabeza. Comen todo lo que quieran.
1: Mira qué bueno.
0: Aparte es la bebida, pero no es mucho. Así que bueno, me parece que hay mucha diferencia.
1: Sí, sí, sí. Sí, evidentemente hay lugares también.
0: Habla Lucas Celone de Olavarría.
1: Gracias, Lucas. Gracias por el dato. ¿Qué más nos dice?
2: Por acá en el 1144-0590. Hola, Daniel, te quiero contar. Soy María Matilde. Fuimos al Coronel a ver el estreno del principio de Éxtasis, creado sobre el cuento de Borges, el Aleph y otros cuentos. Fue maravilloso, dice. Sí. Gran oportunidad para quien no lo pudo ver. Está todavía en YouTube, dice. Y recuerdo que lo anunciaste vos en Diario de Cultura.
1: Totalmente. ¿No? María Matilde. Le dimos mucha manija porque sabíamos que era un gran espectáculo. Música de Santa Olalla, los poemas de Borges recitados por Ricardo Darín. Fue un espectáculo maravilloso. El domingo, la última función se transmitió por YouTube y tiene razón nuestro oyente que quedó en YouTube. El que quiera puede verlo todavía.
2: Exactamente.
1: Un dato más y nos metemos en los mercados.
2: Por acá, hola, buen día. Consulta, ¿cuándo y dónde se van a poder comprar las entradas para el partido de despedida del genio? Dice
1: mañana.
2: Gracias, Mini.
1: Mañana, finalmente, la AFA no lo hizo ayer como estaba previsto. Mañana a las 6 de la tarde salen a la venta las entradas para los dos partidos, con Burkina Faso y con Benín. El partido con Benín es el que va a jugar Messi.
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1: Los números de la economía, hoy miércoles 23 de septiembre, 1.535 pesos abrirá hoy el dólar oficial sin cambios, 1.555 el dólar blue, el paralelo, ayer subió 5 pesos, 1.995 el dólar tarjeta, no se modificó, 555 puntos básicos el riesgo país, fue el dato lamentable porque aumentó otros 22 puntos ayer y es el máximo el riesgo país en casi 5 meses, un montón y no para de subir. El dólar en cambio no se movió, el mayorista está en la brecha de la banda cambiaria más amplia en 17 meses, lo que se disparó en todo el mundo ayer fue el Bitcoin. Logró el precio máximo en 9 meses, $87,000.
3: Qué bien, Adorni, le veis bien con eso.
1: Claro, dice que ganó un montón con las criptomonedas.
2: Pensé lo mismo, Ale.
1: Mirá qué afortunado.
2: No tienes por ahí un pendrive escondido, tirado en la chata, ¿no?
3: No.
1: Hay que fijarse en la guantera. Bueno, el consumo masivo bajó en agosto. Este dato del consumo es muy importante porque es de la consultora Sensia, que es muy seria, lo da una vez por mes. Bajó 0,7% en agosto, pero al mismo tiempo el e-commerce, las ventas por internet, subieron 36,9%.
3: Eso le preocupa mucho a los comerciantes que tienen local a la calle.
1: Pero y no para esto, ¿eh? Crece.
3: Si no lo hacen ellos también, bueno, no sé cómo queda la historia.
1: Claro, muchos tienen local a la calle y también la venta por internet, muchísimos.
3: Sí, sí, sí.
1: Pero mirá vos, por ejemplo, lo que más cayó en el consumo fue los alimentos perecederos, 8,7% la caída. Los elementos para el desayuno y la merienda bajaron 4,8%. Subieron las bebidas con alcohol 2,6%, las sin alcohol 2%, subieron las farmacias, único canal físico que creció 1,2%, pero el e-commerce, las ventas por internet, 36,9% de suba, y dentro del e-commerce lo que más subió es la alimentación. Los que piden al Rappi, la comida, las empanadas, la pizza.
3: Está lleno por todos lados. ¿Qué me decís de Danica?
1: Bueno, ahí está, ahora iba a eso, pero para terminar este tema, 56,7 la alimentación a través de internet, higiene y cosmética subió 54,4 y limpieza de ropa y del hogar subió, mejoró el consumo 49% por internet, el e-commerce. Los salarios, según el INDEC, los salarios en blanco en julio aumentaron 2,5, o sea, un poquito mejor que la inflación,
3: por encima de la inflación,
1: que fue 2,1. Los registrados en blanco en promedio, porque hay gremios que tienen aumento cero, pero hay gremios que sí tienen aumento, y entonces en promedio dice que fue 2,5. Información del INDEC. Ahora, no recuperaron todavía la caída anual, porque llevan 2 o 3 meses en todo el año que le fue mejor que la inflación, pero la caída anual fue mayor. Y los servicios públicos, según la información oficial, ya se comen el 14,6% del salario, pero yo creo que es más. Dice que...
3: Mirá que hay un oyente que se enojó conmigo el sábado, porque yo dije, cuando di el índice de inflación, dije, tengo mis dudas. Claro. Que sea, está bien, respeto el deck, respeto todo, pero yo tengo miedo cuando voy, uno va a hacer las compras y otro número en los mostradores, en la góndola.
1: Pero es que los servicios, dice la información, generan para una familia tipo un gasto mensual de 264 mil pesos. Para mí es más. Si sumas luz, gas, agua, todos los servicios, las tarifas, para mí es mucho más. Por eso es bastante más que el 14,6% del salario. Créditos hipotecarios, esta es buena. Ya hay 12 bancos que bajaron las tasas al 7,5%.
3: Es bueno, eso, sobre todo si es para vivienda, Daniel.
1: Es para la primera vivienda, exactamente.
3: Ah, es bueno, muy
1: y
3: bueno.
1: Hay tres bancos.
3: ¿Cuánto es? ¿Cuánto creció?
1: 12 bancos ya prestan al 7,5%. Y tres bancos, que son el Nación, el Provincia de Buenos Aires y el Banco de la Ciudad, a menos del 7, como para el que quiera comprar.
3: Igual es alto todavía, es alto.
1: Sí, pero se adecuó bastante. Había bancos que cobraban el 30 y pico, hasta el 50 y pico llegaron a cobrar.
3: Disparate. Nadie podía tener su primera vivienda.
1: Danica cierra definitivamente la planta de Lavallol, desvincula a los últimos 30 trabajadores, lástima.
3: ¿Tienen otra planta además que van a producir o se deja de producir, Danica?
1: Yo creo que dejan de producir, ¿eh?
3: Que averigua, porque yo consumo, Danica.
1: Claro, dice que estaba funcionando solo para tareas de envasado, que solo quedaban 30 empleados y que se van. Y la otra cara es que llega a la Argentina una super cadena, Super Dry, es una marca europea de ropa, de indumentaria, sí. Abre el primer local en Unicenter, pero anuncia un proyecto de 50 millones de dólares para abrir 10 locales por año en todo el país.
3: Hay una uruguaya que ha abierto varios e importantes, de importantes dimensiones los locales, en Florida, en varios lugares.
1: ¿De ropa?
3: Florida. Sí, tremenda, impresionante.
1: Bien, vamos a tus mercados, los agropecuarios, Ale.
3: Bueno, la oferta chica, pobre, escasa, 4.717 vacunos. Ya tengo algún precio de novillo en este momento particular la venta, ¿eh? 4.400 y con mucho esfuerzo 4.500 en el límite, 432 kilos a prueba. La vaca está muy firme, muy buscada, muy pedida. La oferta chica, 4.717 vacunos. Ayer una oferta chica, 5.100. Ayer el mercado se dio vuelta a la situación. O sea, se frenó la caída, un rebote de plaza ofrecida y baja del viernes, baja de importancia. Ayer equilibró, recuperó parte de lo que había perdido el viernes, frenó la caída. Y en algunos casos recuperó bastante terreno del que venía perdiendo el precio de la hacienda en pie. Vos fijate lo que son. No llega a 10.000 cabezas en dos jornadas, Daniel, y no pasa nada. Vos fijate, ¿no? Lo que hubiera sido en otro momento. Hubiera volado el precio de la hacienda, hubiera volado, literal te lo digo. Pero bueno, así están las cosas. 4.717 vacunos entonces. Para hoy, segunda ronda aquí en este mercado. Hablando de números y de mercados, ayer se desplomaron las negociaciones de los commodities, sobre todo para lo que es trigo, maíz y particularmente el aceite de soja. En el mercado local no, al contrario, para soja hubo un pequeño saldo favorable, pero en este momento el mercado de Chicago está dando números totalmente negativos. Está cayendo $4 en trigo, 260, 265 y 268 dólares para posiciones de diciembre, marzo y mayo. El maíz está $3 abajo, 208, 214 y 217 dólares para diciembre, marzo y mayo. Y la soja $3 abajo, 484 dólares para noviembre, 489 para enero, 492 dólares tonelada la posición marzo. Reitero la entrada entonces para hoy, ventas que arrancarán 7:30 en remate público en pasarela, pobre, escasa, 4.717 vacunos anotados. Quiero agregar un dato que estaba buscando y lo encontré, porque es importante, la faena de vientres cayó el 21%. Este es un datazo, Daniel.
1: Sí.
3: La faena de vientres cayó un 21%. ¿Qué quiere decir esto? Que se están enviando menos vientres a faena.
1: Claro.
3: ¿Qué quiere decir esto? Que el producto está reteniendo vientres. ¿Qué quiere decir esto? Que se está incrementando la cocina, que es lo que hace falta para tener una mayor productividad ganadera, mayor cantidad de vacas. Así que
1: es lo que se había destruido. ¿Cómo, Daniel? Es lo que se había destruido hace unos años, ¿te acordás?
3: Pero por favor, 12 millones de cabezas en la época del señor Moreno se perdieron, todavía no se recuperó ni la mitad de eso. Claro, el productor vendía lo que como podía para mantenerse. Pues, mucha gente se fue de la ganadería en ese periodo.
1: Sí, claro.
3: No se vuelve.
1: Se iban a la soja,
3: ganadería.
1: ¿Te acordás?
3: Pero claro, a la ganadería no volvés de un día para otro. No,
1: no
3: solamente hablar de armar en cuanto a la genética, a los animales y todo, sino a la infraestructura. Porque se desarmaron los campos ganaderos.
1: Uh-huh.
3: Hoy es imposible volver.
1: Claro.
3: Entonces, ¿qué está haciendo el productor el que puede? Retiene los vientres, incrementa la fábrica, ¿no es cierto? Va a haber más madres, que eso es lo importante. Más madres, ¿qué quiere decir? Más terneros en un futuro no cercano, no cercano, porque los tiempos biológicos del campo no son de los de los políticos, no son nada parecido a lo de los políticos, que no se fijan ni miran ni les importa nada. Y otro tema, Daniel, y con esto ya voy a ustedes, el tema de las economías regionales. acuérdense, señores diputados, senadores, yo sé que muchos, Sergio, le hicimos una nota al, sí, al presidente de la, del sábado, de lo que es la, ¿cómo es? La Comisión de Agricultura, ¿te acordás? Está al tanto, el hombre conoce de campo, pero digo, para el resto, que se den una vueltita para ver cómo están las economías regionales. Si bien está, es otro país la Argentina productiva, porque uno viaja, Daniel, y recorre, te digo, las economías regionales en muchos casos están totalmente abandonadas, ¿eh?
1: Sin dudas. Bien, vamos a la imagen, pero antes recordamos que la mañana está mejor que ayer, con varios grados más, menos frío, viene la primavera.
2: A ver si se actualizó. 8 grados es la temperatura, la sensación térmica fresca, 6 grados 8, humedad 71%, algo nublado a esta hora, mínima 7, máxima 18, y así va a estar el resto de la jornada. Con cielo parcialmente nublado, el viernes se sigue manteniendo máxima de 25 grados.
1: Bien, recordá que ayer a esta hora teníamos 2 grados 7 de sensación térmica, hoy tenemos 6 grados 8.
2: Fresco, o sea, para comprillo calado estaba ayer, ¿eh?
1: Mucho más fresco. Ya empezó la suba de la temperatura, que va entonces a los 25 el viernes.
3: Pero no guarden la ropa interior.
1: Otra vez. Desde anoche estamos en primavera.
2: Le pertenecemos, eminencia del clima. Eminencia del clima.
1: Vamos a las imágenes del día. Imagen del día es un recinto que fue diseñado deliberadamente con una paleta de colores neutros. Cuando entras, lo principal que ves es color verde. Pero también hay algún gris, algún beige. El objetivo es que no favorezca la identidad visual de ningún país, de ninguna bandera, de ningún país miembro, porque estoy hablando del recinto de la ONU. Está allí en un edificio emblemático, en Nueva York, en pleno Manhattan, frente a un gran río que es el East River, y allí está ocurriendo prácticamente todo lo principal desde ayer, que comenzó la Asamblea número 81 de las Naciones Unidas. Hoy a las 12... va a hablar allí el presidente de la Argentina, Milei. Recordemos que la Asamblea es el principal foro del mundo. Hay representantes de 193 países que se reúnen cada año para tratar cuestiones internacionales. Se espera que en el discurso Milei refuerce el reclamo de soberanía sobre Malvinas, en línea con la imposición de sanciones a empresas que operan ilegalmente en la zona, tanto en el tema petróleo como en el tema pesca y otros. Es la tercera presentación de Milei como presidente en este organismo multilateral. Después tendrá otro montón de actividades. Pero ayer, esto, van hablando según...
3: ¿Todos hablan los mandatarios?
1: Sí,
3: de los
1: todos hablan los que van, los que están, que son correcto, la mayoría.
3: Ayer, con presencia, correcto.
1: Claro, el primero en hablar ayer fue Lula, muy fuerte. Advirtió a Estados Unidos que Brasil no cabe en el patio trasero de nadie. Dijo el mandatario de Brasil que la ONU atraviesa el momento más crítico de su historia. Cuestionó el poder de las superpotencias y el funcionamiento del Consejo de Seguridad. Tiene razón, no para ninguna guerra. ¿Para qué existe la ONU si no para frenar guerras? Cuando estamos en guerra, hace 4 años y medio, Ucrania-Rusia, y ni hablar de Oriente Medio. Bueno, después habló el presidente de Estados Unidos, Donald Trump, que defendió la acción militar contra Irán y también en Venezuela, y aseguró que busca la paz en... que es un pacificador y busca la paz en Oriente Medio, pero que si no hay acuerdo con Irán, va a aniquilar a Irán. Esto dijo Trump. Raro que se manifestó pacificador, pero dice que va a aniquilar a Irán. Previamente, Trump elogió a Milei, dijo que obtuvieron una gran victoria en la Argentina. Fue en la reunión de la coalición.
3: Es fuerte, es fuerte eso.
1: Sí, es la coalición para combatir el terrorismo en la región, donde estuvo, por supuesto, hablando Trump, pero estuvieron prácticamente casi todos los presidentes de Sudamérica. Son 15 países. Y en este guiño a Milei, Trump recordó: tuvimos una gran victoria en la Argentina, en alusión al triunfo electoral del año pasado. Fue en la reunión del Escudo de las Américas. Crónica, por ejemplo, tiene hoy como principal título de tapa, dice, otro gesto de Trump a Milei. Bae Negocios titula elogios de Trump a Milei en la antesala del discurso.
3: Un presidente de Estados Unidos elogió tanto a la Argentina, me parece.
1: Y hay un vínculo muy cercano. También Menem tenía un vínculo cercano en aquel caso con Bush, aunque creo que no había llegado a tanto, ¿es verdad? Estaba en el mismo salón, allí hubo aplausos, guiños, saludos, pero no una charla mano a mano entre Trump y Milei. Milei sí estuvo con el secretario de Estado. Pero también hay que decir que en este mismo lugar habló Andy Burnham, que es el primer ministro británico. Primero se reunió con Donald Trump. Parece que Malvinas fue uno de los temas, aunque no trascendió qué hablaron. Pero después, en el recinto de la ONU, Burnham, anticipándose a lo que hoy dirá Milei, salió muy fuerte y dijo: rechazamos cualquier amenaza contra las islas. Burnham, al hablar allí, entonces, evidentemente refiriéndose a la Argentina, el primer ministro, que rechazó cualquier amenaza sobre Malvinas.
3: Y pero que se vayan de ahí, si no es de ellos, que se vayan.
1: Pero dijeron que todo lo contrario, que ellos se van a quedar. Entonces, habló el canciller Kirchner, también allí en la ONU, le respondió rápidamente, dijo que el Reino Unido ocupa las Malvinas ilegalmente, que por historia y por derecho las Malvinas son argentinas. Pero el primer ministro había dicho: nos mantendremos firmes ante cualquier amenaza. Y el gobierno ayer presentó la protesta ante el Reino Unido porque extendió 5 años las licencias petroleras. Ahora, más allá de todo esto, de lo que pasa en este recinto, que para mí hoy es la imagen porque va a estar otra vez en todo el mundo los discursos, creo que lo importante es lo que hoy es el principal título de tapa de La Nación y del Cronista. Hoy, fuera de ese recinto de la ONU, se va a firmar un acuerdo de un crédito con Estados Unidos por 7.000 millones de dólares para obras, no como otros créditos que a veces llegan para pagar deuda asumida hace décadas. Esta vez el gobierno firmaría hoy con Estados Unidos en Nueva York un megaproyecto de financiamiento por 7.000 millones que estará destinado a desarrollar obras de infraestructura en la Argentina y acelerar la salida de materias primas, minerales y energía hacia el Atlántico. El primer caso es el proyecto de gas natural licuado que encabeza YPF y que es un crédito a través del RIGI para hacer obras todas el año que viene. Así que, más allá de las palabras, este crédito para obras por 7.000 millones me parece que es lo principal de este viaje, en el cual el presidente hablará hoy a mediodía en la ONU. Vamos con tu imagen, Ale.
3: Para mí, bueno, lo que fue ayer la presentación de la campaña de granos gruesos en la bolsa de cereales, las palabras de Ricardo Marr, el presidente, en una forma tranquila, pero con pedidos concretos y comentarios concretos en lo que fue la apertura, ¿no? Ricardo Marra reconoció los avances del gobierno en materia de la desregulación, orden macroeconómico, la baja de retenciones paulatina, bueno, lo cual aseguró que es fundamental avanzar hacia la eliminación total de las retenciones. Además marcó, es textual esto, Daniel, Argentina necesita seguir trabajando sobre competitividad, infraestructura y logística, financiamiento, acceso a mercados, simplificación tributaria y regulatoria, innovación, propiedad intelectual, tema de la ley de semillas, atención con eso, y previsibilidad para las inversiones. Esto decía Ricardo Marra, sobre una nueva legislación. Además se refería sobre la propiedad intelectual de semillas, hizo especial mención a ese tema, algo que está todavía pendiente. Se está avanzando mucho y rápido, después de tanto tiempo que estaba dejado de lado. Remarcó la importancia de ir trabajando para encontrar un esquema equilibrado, dijo, moderno, posible, donde la innovación encuentre incentivos, la tecnología llegue al productor y el crecimiento genere oportunidades para todos los eslabones. Y después, bueno, se refirió a otro que debe estar por salir, al menos ya tiene media sanción, la ley de biocombustibles. Solicitó que el avance en el Congreso, una legislación sobre las buenas prácticas agrícolas. Yo, para mí, la imagen del día, Ricardo Marra, el presidente de la Bolsa de Cereales de Buenos Aires. Daniel.
1: Y vamos con la de Sergio.
2: Para mí, la imagen del día son los cambios de postura por parte de los testigos de Jehová, esta posición que está desde 1945. ¿En qué se basaba, digamos, para no usar las transfusiones de sangre, por ejemplo? Se debía a que la sangre se asciende en el mandato del libro de Hechos, capítulo 15, que exhorta a los cristianos a abstenerse de ella, y hoy por hoy la cambiaron porque dicen que la Biblia no dice nada sobre el uso de nuestra propia sangre al recibir atención médica o quirúrgica. Así que, bueno, de esta manera, al no decir nada a la Biblia, queda, digamos, desestimada la otra postura. Así que me parece un buen cambio, digamos, para la salud.
4: Ahora vamos a bailar la rumba del jubilado.
1: Vamos con el calendario de pagos de este miércoles 23 de septiembre, pero antes, si te levantaste recién y no escuchaste primera hora tempranito, esta madrugada se oficializó el aumento para jubilaciones, pensiones y asignaciones. Por supuesto, para octubre el aumento corresponde al 1,7% de inflación que hubo el mes anterior. Así que 1,7% de aumento, la mínima sube a 435.700 pesos.
3: Muy lejos del número para no quedar en el índice de vigencia, de pobreza.
1: Le sumas los 70.000 del bono, van a cobrar 505.748 pesos los jubilados de la mínima.
3: Una vergüenza.
1: Y los de la máxima, como vos, Ale, van a cobrar 2.932.000 pesos.
3: La máxima, la presión alta que tengo todos los días.
1: Bueno, en el día, el día de hoy cobran las jubilaciones y pensiones que superan la mínima, con DNI terminado en 2 y en 3.
3: Ya te va a tocar a vos también.
1: La asignación por embarazo para las que tienen documento terminado en 9 y la prestación por desempleo para los DNI terminados en 2 y en 3.
2: Temperatura 8 grados 6, la sensación térmica 6 grados 8, algo nublado, máxima 18. De momento quedo afuera de la discusión esa, pero algún subsidio de por vida no me vendría nada mal. Bueno, vamos a la quiniela. Vamos a la quiniela, queridos amigos.
3: No vas a bailar la rumba, ¿cómo es la rumba del jubilado?
2: La rumba del jubilado.
1: La rumba.
2: Ayer, vamos a tentar a la suerte, voy a ir por ese lado. Ayer en la nacional fue para el 24, que es el caballo. En la provincia de Buenos Aires, el 50, que es el pan. En Córdoba, el 07, que es el revólver. Santa Fe, el 17, la desgracia. El 24 fue en Entre Ríos, que es el caballo. El 75 en Corrientes, los besos. Y el 54, la vaca en Montevideo, vale.
1: Ya venimos con el resto de los temas.
3: Buenos números, ¿eh? Buenos números. La vaca, los besos, Está bien.
2: En ese orden.
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0: Buen día. Soy Darío. Salí de Luján hace una hora, hora y media, estoy por Chivilcoy yendo a Deró, trasladando dos caballos. Hermosa la ruta y felicitaciones por el programa.
1: Muchísimas gracias.
0: Desde muy la ruta, dinámico, y con la noticia súper actualizada.
1: Gracias, esa es la idea, que te enteres de todo, mientras también te enteras de lo nuevo musicalmente. Anoche salió este tema, La Mosca, nueva versión de Baila para mí, junto con los Caligaris. Una verdadera fiesta, ¿eh? Dos bandas que se encontraron en Colombia, y allí está el video de La Mosca con los Caligaris, Baila para mí. Actuaron, me acuerdo.
2: La Mosca, ¿no?
1: Sí, me acuerdo. Bueno, está el video en Diario de Cultura, uno más y nos vamos al final porque ya se termina el programa.
3: Por acá, hola, estamos en el 1144. Tipe 0590, dice: como todos los días, quiero saludarlo, solamente paso a escucharlo, soy Rubén desde Jujuy, quiero mandarle saludo, dice. Bueno, y con respecto al tema de los habitantes, todos son dueños y soberanos de un país, dice, más allá de lo que diga Trump.
1: Bueno, vamos al chisme.
4: ¿Qué importa lo que dirán?
3: A las 6:58, cortito como patada de chancho, parece que hay reconciliación, queridos amigos, entre Sabrina Rojas y José Pepe Chatruco. Por lo menos están dadas las condiciones para una futura reconciliación, así que en cualquier momento lo confirmamos.
1: Bueno, a ver si se tienen que reconciliar el presidente y la hermana, porque empezamos los portales con un título muy fuerte de Infobae. Dice: Javier Milei en Nueva York, Karina en la Argentina, ruidos en el corazón libertario. Y dice Infobae, principal título hasta ahora, que el presidente y su hermana están en momentos de tensión por cuestionamientos mutuos, entre ellos, lo dice Infobae.
3: Epa, mirá vos. Hola, buen día, soy Maxi, salí de La Flor hacia La Plata. Saludos y buena audiencia.
1: Bien, pero vamos con los diarios. Los
3: Clarín, perdón. El primer asamblea de la ONU, el premier británico en este caso, replicó con respecto al Reino Unido y solo lo ocupa ilegalmente, le dijo Kirchner al primer ministro británico.
1: Lanación.com, el análisis de Joaquín Morales Solá, Patricia Bullrich, una rebelde con causa. Reiteramos, lo dijimos temprano, que según Morales Solá, la senadora jugará por la presidencia si decide participar el año que viene.
3: El canciller Kirchner cruzó al primer ministro del Reino Unido. Instamos a cumplir con sus obligaciones de descolonización, el diario Perfil.
1: Página12.com, el patio trasero es mío, mío, mío. Fiel a su estilo, el presidente de Estados Unidos advirtió ante la ONU que Cuba caerá.
3: Crónica, Malvinas, el gobierno presentó una protesta formal ante la embajada del Reino Unido por extender las licencias petroleras en las islas.
1: Diario Popular, principal título, Javier Milei hablará este mediodía en la ONU.
3: Ámbito, Javier Milei hablará ante la ONU y se reunirá con empresarios en Nueva York.
1: Bueno, están todos con ese tema, evidentemente. El cronista, como principal título hasta ahora, salvavidas para la industria. El gobierno tiene un plan para las empresas que se suban al RIGI.
3: Ole, el futuro de Scaloni.
1: Bueno, ojalá que se quede. Ale, un abrazo.
2: No me dejen en el patio, en el vagón de cola.
1: Dijo Lula, como dijo Lula.
2: 4.717 vacunos. 4.717. Mirá qué lindo número para jugarlo. Nos remontamos mañana y, por supuesto, 8:30 con los precios corrientes de Estado de Plata. Gracias.
1: Gran abrazo. Gracias, Sergio. Gracias, Diego. Gracias a todos. Recuerden que este día no volverá. Quien no lo viva y lo disfruta, no tendrá otra oportunidad en toda la eternidad. Así que aprovecha el día. Gracias y hasta mañana.
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6: Las 7 de la mañana.
7: 8 grados 6, sensación térmica 6 grados 8, cielo algo nublado.
6: Mientras se aguarda el discurso de Milei al mediodía en la ONU, Donald Trump reiteró su interés por América Latina.
7: Fue después de que Lula rechazara la injerencia extranjera en los procesos electorales en los países de

0: Pero no era fácil. Quiero agradecerles a todos nuevamente. Es un gran honor estar aquí y quiero que sepan que Estados Unidos los apoya. Muchos de ustedes lo saben muy bien. Muchos de ustedes les di mi patarazo y tuvieron excelentes victorias electorales. Creo que hasta ahora vamos 9-9. Hubo una victoria muy importante en Colombia, en Argentina no hace mucho.
1: A todo esto, el primer ministro británico insistió ante la ONU que se mantendrán firmes ante cualquier amenaza por Malvinas.
2: También dijo que habló con Trump sobre el conflicto luego de que el mandatario estadounidense rompió la neutralidad.
1: El canciller Kirchner le respondió al líder británico y ratificó la voluntad argentina de reanudar negociaciones por Malvinas.
3: Deseo recordar que las Islas Malvinas son parte integrante del territorio nacional argentino y encontrándose ilegalmente ocupadas por el Reino Unido de Gran Bretaña e Irlanda del Norte, la Argentina reitera su plena disposición a reanudar negociaciones bilaterales con el Reino Unido. Nuestro país reafirma su compromiso con la solución pacífica de controversias y con un orden mundial basado en reglas. Instamos al Reino Unido a cumplir con sus obligaciones en materia de descolonización y a cesar de inmediato sus incumplimientos de derecho internacional. La República Argentina reafirma sus legítimos derechos de soberanía sobre las Islas Malvinas, Georgias del Sur y Sandwich del Sur, que son parte integrante del territorio nacional argentino. Por historia y por derecho, las Malvinas son argentinas.
2: El gobierno confirmó que el 9 de noviembre será feriado nacional por la visita del Papa.
1: La ministra de Seguridad, Montioliva, dijo que se resolvió tras la cumbre con autoridades nacionales y de cada distrito que visitará León 14.
4: El día lunes 9 de noviembre va a ser feriado nacional. Martes y miércoles, las jurisdicciones Ciudad de Buenos Aires, Provincia de Buenos Aires y Provincia de Córdoba gestionarán para tener el feriado en sus jurisdicciones. En la reunión que va a haber el primer día, el día que su santidad llega, el domingo a la tarde, en el Palacio Libertad estarán convocados todos los actores políticos e institucionales.
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2: Miércoles de mucho frío, viento y cielo algo nublado durante todo el día. La máxima prevista para hoy, 18 grados.
1: 6 grados 8 la térmica, cielo algo nublado en la ciudad de Buenos Aires.
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0: Muy buen día, amigos de la radio, amigos de Radio Continental, 7:07 de la mañana en la República Argentina, de este día ya en los finales de septiembre. Al final se está yendo el mes de la primavera y la primavera ni apareció, viejo. Me parece que igualmente hoy, ahora nos va a confirmar Flor Fossati, es el último día de frío.
1: El invierno se resiste.
0: Tiene todos los días, sí, se resiste, pero bueno.
1: Nada.
0: Pero le vamos a dar batalla. Bebo, querido, buen día.
1: Buen día, ¿cómo le va?
0: Bien, ¿todo bien? ¿Todo en orden?
1: Tengo mucho, sí, hay un montón hoy.
0: Bueno, se va. Flor Fossati, buen día, ¿cómo
2: estamos?
0: Buen
2: día, amigos, ¿cómo están? Sé que me han escuchado decir todos estos días, hoy es el último día de frío, pero realmente hoy es el último día de frío.
0: Hoy es lo último de lo último de lo último. Qué morocha sí. Estás, ¿eh?
2: Ay, bueno.
0: Muy bien te queda el morocho.
2: Muchas gracias.
0: Así que, bueno, para adelante.
1: Yo soy sí. La morocha, dice. La más agraciada.
0: A vos también, la pelada, te queda genial.
2: Te queda lindo también la pelada, bebé.
1: Sí, la pelada, qué bien me queda.
0: Sí, muy lindo.
1: Las canas.
0: No, yo le daría un poco de color a la pelada esa, pero bueno.
1: No, las canas que dejarlas así, ya está.
0: Sí, yo también coincido. Mi querido y estimado Gustavo Tigre Medina.
3: Fernando Carnota, ¿cómo andan? Hoy es el último día frío hasta la semana que viene. Después, cuando vuelva el frío la semana que viene. Hasta noviembre, no se hagan ilusiones.
0: No, deja de echar.
3: Va a ser menos frío, pero va a seguir haciendo frío.
0: Así. Escúchame, te voy a gastar todo el verano, te voy a gastar a vos. ¿Por qué? El verano. Porque sí, porque disfrutar del invierno
1: te va a matar.
3: No, a mí no me gusta el frío. No, de ninguna manera. Yo soy otoñal, no
0: pero,
3: soy ni
0: pero, otoñal. Ah, sí, no, sos tibio, no querés ni una cosa ni la otra.
3: Soy melancólico, yo no soy de este clima horrible que te levantás, te morís de frío.
2: No te la jugás, otoñal, frío,
1: es otoñal porque tiene todo caído, pero, como claro, la soja.
3: Sí. Ah,
2: no.
3: Y ya cuesta, por suerte, el azulejo, ¿no?
0: Bueno, sí.
2: Muy temprano, chicos.
0: Y cada vez salen más diferentes
1: estilos. Empezamos fuerte.
0: Diferentes sí. Azulejos.
3: ¿Sabes? Hay marcas, sí.
0: Hay
3: sí.
0: De todo, sí.
3: Masticables.
0: Más ahí, claro. Dios. El baile que te lleva
3: Bebo, vos pedime.
0: 15 minutos de la boca al obelisco, ¿viste?
3: Sí, exactamente. Muy bueno.
0: ¿Es que era la publicidad?
3: Es muy real.
0: El matecable directo. Señores, ¿qué estamos? ¿En una mesa de café de amigos? No, estamos haciendo un programa. Y es un programa periodístico,
2: sí,
0: este, así que vamos con todo. Tenemos mucha información. Hay mucho en materia económica. En política cambiaron algunas cosas. Se va el presidente y dan marcha atrás con algunos proyectos. Ya te lo voy a explicar. Milei está en Nueva York. Se reunió Trump con el primer ministro británico, hablaron de Malvinas, después Trump elogió a Milei, Milei recibió un premio, pasa de todo,
3: sí.
0: En 24 horas pasó de todo. Te lo vamos a contar y vamos a tratar de analizarlo un poquitito con algunos especialistas, ¿no? Todo esto que se está moviendo en el exterior. Mientras tanto, la inteligencia artificial avanza. Avanza y pasan cosas.
3: Malas.
0: Después
3: malas.
0: Tenemos un caso para contarte de alguien que estuvo en Ceuta, pero no estuvo en Ceuta, y ahora está amenazado, pero no está amenazado, y es real, pero es irreal.
3: Apáguenla.
0: Sí, todo. Apáguenla. Todo te lo
1: no la van a pagar, no la van a pagar.
3: No, gire, no va a dominar, no va a eliminar.
0: Entre otras cosas, contando lo que sucedió ayer, que pasó de todo en Nueva York, y entre Estados Unidos, Argentina y Gran Bretaña, el gobierno anunció el cierre de un crédito con Estados Unidos por 7.000 millones de dólares.
1: Sí, lo que pasa es que te dijeron que venía, amagaron con Malvinas, que todo era Malvinas, que todo era político, que no se iba a firmar nada con respecto a económico. Mentira. Esto estaba pensado. No me vas a decir que te van a dar un crédito de 7.000 millones de dólares para licuar el gas, para hacer. Mirá, tenés una cadena de producción que tiene que ser integral. Tenés que procesar todo el gas, transportarlo y exportarlo. Entonces, ¿qué tenés que hacer? Un gasoducto. Después tenés que hacer plantas de procesamiento. Después tenés que hacer unidades para separar los líquidos del gas. Y después tenés que hacer la infraestructura portuaria, que va a ser, como todo el mundo sabe, en la costa de Río Negro, en el Golfo de San Matías. Todo eso con dos barcos flotantes. Bueno, frente a esto, 7.000 millones de dólares es una cifra importante. Está detrás de esto, estaba JP Morgan. Se anunció ayer cuando estaban en Estados Unidos y fue la noticia más importante económica de los últimos 30,
0: pero,
1: 40
0: perdón,
1: días.
0: Perdón, ¿el crédito para Argentina o es el financiamiento que consiguen las empresas que lo van a hacer?
1: Las empresas que lo van a hacer, obvio.
0: ¿Y por qué dice crédito para Argentina?
1: ¿Y por qué para la Argentina? Pues si no, te lo dan. Porque la gente cuando pide un crédito, sí, pide un crédito, ¿para qué lo querés?
0: No, no.
1: Además de esa magnitud.
0: Está bien,
1: no,
0: pero
1: para hacer un pozo en Argentina, es para Argentina.
0: Pero el crédito va a ser para la empresa de Belgrano que va a construir en la Argentina.
1: En Argentina, pero es para la Argentina porque si yo Belgrano dice que lo queda en Argentina, lo va a hacer, por ejemplo, en Cuba, te dice no, no te lo doy.
0: Ok, fantástico.
1: Claro.
0: ¿Pero quién lo devuelve? Eso es lo que quiero preguntar.
1: No, lo devuelven las empresas con todas las importaciones de gas.
0: Por eso, no es que lo tiene que devolver el Estado, no es que me está prestando a mí, lo tengo que devolver yo.
1: En el fondo el Estado está involucrado, porque sí, te están haciendo algo para exportar miles de millones de dólares.
0: Perfecto.
1: O sea, cuando haces un negocio de estos, de gas licuado, donde todo el mundo, hasta Alemania, hasta levantó la mano, dice, yo te compro, en el futuro te compro yo también.
0: Sí.
1: Cuando haces
0: lo más importante, para que la gente entienda, lo más importante en este tipo de inversiones es conseguir el contrato del que te va a comprar el producto.
1: ¿Qué te va? Ya
0: pues
1: está.
0: Si vos tenés el contrato del que te va a comprar el producto es porque ya hay negocio.
1: Si yo voy a hacer lupines, nadie me da un mango para hacer nada. Si yo digo que voy a hacer gas licuado te vienen todos a decir, yo voy. ¿Por qué? Porque lo que están haciendo gas licuado están todos en zona de guerra.
0: Claro.
1: Están todos en zona de guerra. Los que están con petróleo están todos en zona de guerra. Que además no va a aflojar, no te creas que del día a la noche va a decir, no basta, ahora somos todos buenos. No, esto sigue para largo.
0: Con lo cual tu petróleo y tu gas cotiza más. Ahora, ¿eso significa que va a salir más caro?
1: No, va a salir más dólares para la Argentina. Porque esto no es para nosotros, esto es para exportar.
0: ¿Y a nosotros nos va a quedar algo o se van a llevar?
1: Y quedarán 26, 25 mil millones de dólares, una pavada. Una huevada, ¿viste?
0: Una campaña de soja.
1: Sí, una campaña y media de soja.
0: Que va a ser récord este año, estaba viendo, ¿no?
1: El tema sí, la también cosecha. Hay récord en el campo. Al campo le está yendo bien porque le fue bien con los precios y le fue bien con el tiempo. El campo va a ser hoy, este año, 158 millones de toneladas, que son 41.500 millones de dólares, una cifra impresionante. O sea, dólares hay, va a haber. Lo que faltan son pesos en el bolsillo de la gente.
0: Vos sabés que estaba viendo, a mí me gusta explicar que a Milei lo sostiene más el pasado que el presente.
1: Sí.
0: Porque la verdad es, te das vuelta, ves el tren fantasma, entonces si yo a eso no quiero volver. Esto, cuando digo eso, es la mayoría de la gente, lo que dicen las encuestas y demás, ¿no? A eso no quiero volver. Entonces me sigo aferrando a este presente que me es incómodo igual, no me es cómodo.
1: El presente es incómodo y lo que están vendiendo ahora con todo esto que te estoy anunciando es el futuro.
0: Bueno, pero por eso, digo, yo creo que a Milei lo sostiene más mirar para el pasado que observar el presente. Y creo que a Trump...
1: Pero para ganar el año que viene tenés que vender futuro, no
0: bueno,
1: presente.
0: Bueno, ok, pero voy a esto. Creo que a Trump le está pasando lo mismo con la Argentina. Porque lo escuché elogiar a Milei por la elección que ganó el año pasado... O sea, Trump también lo sostiene el pasado con Argentina.
1: Claro.
0: Lo que pasó el año pasado con las elecciones.
1: Y si puso 20 mil millones de dólares cuando se los llevaban puesto al gobierno. El gobierno no duraba. El gobierno se caía.
0: Esos 26 millones de dólares, sí, ¿se lo estamos devolviendo a alguien?
1: No, nunca los usamos. Los 20 mil millones de dólares del swap,
0: sí,
1: que puso Bessen,
0: sí,
1: no, nunca los usamos.
0: Están en una
1: cajera. Hubo necesidad.
0: O sea, nosotros tenemos en una cajita el swap de China y en otra cajita el swap de
1: Estados Unidos. Por eso el mercado dice que el año que viene no espera grandes corridas ni angustias como hace un año. No espera eso, porque la plata está... A ver...
0: Pero para ahí, los 49 mil millones que se dicen que hay en la reserva, bueno, ¿están esas dos cajitas?
1: Están las dos cajitas, el tema es el siguiente.
0: Ah, entonces pará, tenemos menos, porque eso es no es nuestro.
1: Sí, es nuestro, está ahí sin tocar. Pero no pertenece, está ahí sin tocar.
0: Sí, pero es como la cajita de emergencia de los subtes, sí, ¿viste? Que tenés que romperla si estás en emergencia, si no, no lo podés tocar.
1: Pero pero te dan permiso para tocar, y mucho más Estados Unidos te va a dar permiso para tocarla.
0: Para romper,
1: si hay un riesgo, si estás poniendo toda esa plata que estás poniendo para las inversiones, ¿cómo no te lo van a dejar usar? Pero además, ¿por qué no se usó el año pasado? Porque el que gritó falta en Vido, viste, en un truco, vos gritás falta en Vido, el otro se va al mazo. Si vos tenés 24 y te estás haciendo el macho, y de real el otro, falta en Vido. Y no, falta en Vido con 24 no te voy a dar. Y entonces por eso, y no hubo posibilidades de usarla, porque con el grito de falta en Vido se fueron al mazo.
0: Sí.
1: Pero si no, se van.
0: Hubiera seguido. Bien, hoy habla Milei ante Naciones Unidas, después vamos a tratar de entender un poco lo que va a decir. A mí me parece que algunas cuestiones de lo que iba a decir las cambió. Me parece que hubo retoques en ese discurso, teniendo en cuenta que Trump no mencionó Malvinas en su discurso. Entonces, eso hace, me parece, cambiar un poco la estrategia de estar tan envalentonado con el tema de Malvinas, que sí lo va a tratar, pero me parece que algunos detalles, algunos retoques en el discurso de Milei hubo después de entender lo que había pasado con Trump. La cuestión es que el primer ministro británico, Burnham, se reunió con Trump ayer y confirmaron que hablaron de Malvinas. Y a la salida de la reunión, Burnham, sin nombrar a Argentina, dijo que no va a ceder un solo derecho de las Islas Malvinas, Gran Bretaña. Obviamente que siguen siendo ocupadas ilegalmente por los británicos. Esto lo estoy diciendo yo, por supuesto, no lo dijo Burnham, ¿no? Obviamente. Bueno, señores, 7:18, repasemos un poco los datos del tiempo que dicen que va a mejorar un poco la temperatura en los próximos días.
2: Bueno, amigos, les prometo que es así. El último día de frío, por lo menos de temperatura de un dígito, ¿eh? Así que si estás por salir de casa, te actualizamos todo lo que tenés que saber. En este momento la temperatura 8 grados 8, la sensación térmica 6 grados 5. Hace frío, sí. El cielo va a estar algo nublado durante todo el día. No se esperan lluvias. Quizás vamos a ver un poco más el sol en la tarde, más nublado hacia la noche. La máxima, de todas formas, para hoy 18 grados. Así que va a estar lindo. Abrigate a la mañana, si salís a la tarde con un abrigo un poco más liviano vas a estar bien. En cuanto al tránsito, ya te cuento que se empiezan a cargar los accesos a la ciudad. Hay marcha intensa en Panamericana entre Ruta 197 y Camino del Buen Aire. También con demoras la Avenida General Paz entre la zona de Mataderos y Liniers. Lento Camino Negro a la altura de Lomas de Zamora, allí por un choque múltiple. El caudal está demorado para ingresar hacia Puente La Noria. También tenemos los primeros choques de la mañana. Un taxi y una moto colisionaron en Villa Urquiza, en La Pampa y Avenida de los Constituyentes. El motociclista resultó lesionado y trabaja en el lugar el servicio del SAME. Atención con el SAME, porque ayer, para que se den una idea de la cantidad de accidentes de tránsito que hubo, 86 en la ciudad. Uno cada 16 minutos.
1: ¿86 accidentes de tránsito?
2: 86
1: en un día.
2: Solamente en un día, uno cada 16 minutos. Se asistieron a más de 154 personas. Atención, porque hoy es miércoles también, así que a las 16 se espera la tradicional marcha de los jubilados allí en el Congreso. Esto genera siempre que se corte el tránsito en las inmediaciones al recinto, entonces, cerca de las 16 horas. En cuanto a los servicios, acordate que están cerrada la estación Entre Ríos y Urquiza de la línea E, Medrano de la línea B, Tribunales de la línea D y también La Valle de la línea C. En cuanto a las distintas líneas de ferrocarriles, todas operan en tiempo y forma.
1: Ahora yo me pregunto, 86 accidentes de tránsito, ¿es porque hay muchos autos o manejamos como el traste?
2: Puede ser un poquito de cada cosa.
0: Bueno. ¿Con el traste dijiste?
1: No, sí, sí, no.
2: Para el traste.
1: ¿Cómo el traste?
0: Hablando de marcha.
2: Sí.
0: Hubo acuerdo con el tema de la fecha de la marcha del orgullo gay.
3: Ah, muy bien.
0: La verdad que me parece que entraron en razones todas las partes, todas. Claro, claro. Acá siempre los acuerdos tienen que ser... Digamos, si en algún acuerdo alguno no queda conforme, no es acuerdo.
3: No es acuerdo, es presión.
0: No es acuerdo. Así que me parece que quedaron de acuerdo y lo anunció Jorge Macri, ¿no? El jefe de gobierno de la Ciudad de Buenos Aires.
4: Estamos en diálogo con todas las organizaciones, con la mayoría nos hemos puesto de acuerdo en postergarla unos días, no es una fecha que está escrita en piedra, ellos decidieron el año pasado ya posponerla. Ahora me parece que todos podemos hacer un poco de esfuerzo y ayudar a que un hecho excepcional como la visita del Papa se desarrolle con el mayor orden y tranquilidad. Y bueno, vamos a seguir teniendo reuniones en este sentido. Ayer el canciller Kirchner hizo una declaración poco clara, porque él dice como que no va a haber ningún problema con la marcha, entonces muchos dijeron, viste que no pidieron correrla, no, nunca hay problema y siempre se lleva adelante, pero en el marco de una fecha distinta a la que se había planteado.
0: Bueno,
3: no me quedó muy claro.
0: Sí, pensé que era un poquito más.
3: A mí tampoco me quedó.
0: Pero bueno, con la mayoría dijo.
3: Claro, ha hablado con la mayoría. La
0: recordemos
3: mayoría
0: que son LGBTQ+. No, me está... Y... Q más.
3: Bueno, con
0: y
3: todo, más. Básicamente. Bueno, con todo lo
1: ¿qué se llama Delta?
2: No dijo una fecha en específico.
0: No, dijo postergada algunos días.
3: Y tampoco dijo que todos se habían aceptado.
2: Exacto. Dijo, estamos hablando con algo.
0: Yo igual creo que si la mitad aceptó, la otra mitad no lo va a hacer. Sensate. Me parece.
3: No volvamos a algún conflicto, algo que no tiene que ser.
1: No tiene sentido.
3: Son unos días, una semanita, no pasa nada.
0: Sobre la visita del Papa habló Karina Milei.
1: Ah, bueno.
3: ¿Habló Karina Milei? Sí.
0: Karina Milei.
1: Muy bien.
0: Qué raro, ¿no? Karina Milei hablando.
3: No me acuerdo escuchar otra voz.
0: Pero bueno, mira, presta atención, escucha.
5: Papa, es para todos los argentinos. Fíjense que nos hemos juntado toda la fuerza, hemos llegado a una muy buena relación, así que me parece algo muy productivo. Papa es de todos los argentinos, no es de un partido político ni de un color político. Creo que es lo más importante que tenemos que destacar de estas reuniones.
0: Bueno, ahí estaba, Karina Milei, ¿la escuchaste?
3: Ahora sí. Mirá que la tuve al lado.
0: Mirá que hay inteligencia artificial.
3: Lo ganaron, pero no me acuerdo.
0: Ah, vos cubriste...
3: Las tres elecciones estuve en el Hotel de la Libertad Avanza y no la tuve al lado y no recuerdo dónde escuchó la
0: voz. ¿En serio? ¿Ganaron cuando vos estuviste?
3: Ganaron.
0: Bueno, terminaron ganando. Con lo cual le voy a decir a Karina que te lleve.
3: No. Gracias.
2: No quiero.
3: No es necesario.
0: Que te lleve, tigre.
3: Pero lo que sí digo es esto.
0: ¿Qué?
3: El lunch es muy bueno.
0: Y bueno, y al Bebo, llevarlo al Bebo también.
3: ¿El Libertador, vamos a ir con el Bebo? Dale. ¡Qué manera de morir!
2: Dale, dice el Bebo.
3: ¡Qué
2: dale.
3: Manera de comer, eso sí!
1: Dale.
0: Bueno, señores, hablando del Papa, también Karina Milei ahí explicó un poco, ¿no? Lo de la visita al Papa, se confirmó, ayer decíamos, no, porque los tres días van a ser feriado nacional, y yo dije, yo tengo confirmado que el lunes sí van a anunciar que es feriado nacional. La verdad me parece demasiado que anuncien los tres días, pero bueno, el lunes lo tengo confirmado y se confirmó, señores.
1: Sí, señor.
0: El lunes va a ser feriado, 9 de noviembre será feriado nacional por la visita de León XIV, la iglesia pidió no poner al Papa en la grieta, marcó diferencias con las políticas oficiales y confirmó el gobierno que decretará feriado nacional por la visita del Papa León XIV el 9 de noviembre. Llega el domingo 8 y el 9 de noviembre, que es el día que se va a hacer la misa en el Monumento a los Españoles.
3: Bueno, está bien, tiene
0: es feriado.
3: Tiene lógica, porque la gente es la multitudinaria.
0: Y lo que pasa es que si encima vas a tener, digamos, movilizándose gente para ir a trabajo, a esto, a lo otro, más los 2 millones, 7 millones en total de todo el país que se van a movilizar.
1: Ese día era lógico que tenía que ser feriado.
3: Tiene lógica.
1: Era lógico.
0: Así que me parece bien. Bueno, pero es el lunes, no es el lunes, martes y miércoles. Veremos después, capaz que lo extienden. Yo no creo, el lunes está confirmado.
3: En todo caso puede ser un feriado localizado en Córdoba.
0: Cuando claro, bueno, pues, no, es que eso pues, es probable que cada localidad después
3: decida.
0: Básicamente el Papa va a estar en el Monumento a los Españoles,
3: sí,
0: en la Basílica de Luján,
3: sí,
0: va a estar en Claypole,
3: en Cotolengo,
0: y va a estar en Córdoba.
3: Sí, en el Monumento a San Martín cuando llega.
0: Exactamente.
3: En Plaza San Martín,
0: sí. Allí en Retiro. Bueno, 7:25, Tigre.
3: Sí.
0: Hoy tenés mucho laburo.
3: Hay mucho laburo hoy, sí, porque finalmente yo pensé que íbamos a llegar acá hoy y a decirles, bueno, gente, se agotaron las entradas para ver a Messi, pero no. No solo no se agotaron, no empezó la venta. Se decidió postergar hasta mañana. Mañana arranca la venta, yo creo que mañana arranca y termina. Hasta ayer, por lo menos, había entradas para Córdoba, para el partido ante Bolivia.
0: Sí.
3: El primero de ellos, el 30, es día de semana. Y si se cumple con lo que se tiene que cumplir, el aforo va a estar reducido en un 50%. Las populares se habían agotado, pero quedaban plateas. No eran tan caras como son acá, quedaban plateas de 140 y 170 mil pesos. Pero las de la cancha de River, amigos, si quisieron entrar y no pudieron, quédense tranquilos, no les falló el sistema. Va a ser mañana. Mañana es el día para la venta de entradas. Mientras siguen llegando los jugadores, se ha entrenado la selección. Messi todavía no llegó, obviamente. Vamos a estar hablando del fallo que finalmente quedó firme y qué es lo que planea hacer Vélez respecto de esta decisión que ha tomado el Tribunal de Disciplina. Vamos a estar hablando porque hoy se juegan los de Sur, hoy juega el fútbol. Hoy se juegan las semifinales del torneo.
0: ¿Y quiénes están?
3: Y estamos nosotros.
0: Sí.
3: Estamos nosotros a las 4 de la tarde contra Perú.
0: ¿Juega alguien conocido?
3: Estaba Subiabre, Y hay un chico de Independiente, bueno, yo lo conozco por jugar Independiente, y el resto son muy chicos, de los cuales te diría un 80% no debutaron.
0: Pero cuando decís muy chicos es menor de...
3: No, son 19, son sub-19.
0: Sub-19.
3: Sub-19.
0: Y la mayoría no debutó en primera.
3: La mayoría, gran parte de ellos no debutaron en primera. El chico, el arquero de San Lorenzo, bueno, hay muchos. Después vamos a repasar la probable formación, vamos a estar hablando de todo eso. Vamos a estar hablando, como dijimos, de la selección argentina. Ya tiene fecha los partidos de Boca y de Estudiantes por las copas. Y vamos a estar hablando de esta... Vamos a estar hablando de la nueva copa. Ahora, no espere que yo le explique cómo se va a jugar porque no la entendí. Le di vuelta.
0: ¿Qué nueva copa?
3: Recopa de Campeones se llama.
0: Dale,
1: ¿para
0: en serio?
1: ¿Todos los campeones de dónde?
3: De acá, del campeonato local.
0: Ah,
3: de
0: los campeonatos. Ah, es un mini torneo de...
3: Es un triangular entre el campeón de la liga, el campeón de
0: la Copa Argentina.
3: Argentina, y creo que el campeón de la Supercopa. Bueno, no tengo un carajo.
0: No, debe ser el campeón de la Secanuca.
3: De la tabla anual,
0: de la Secanuca.
3: Sí, después trataremos, ¿eh? No digo que vaya a salir bien. Trataremos de explicar este nuevo zurdo, que a partir del año que viene se va a jugar.
0: Estaba leyendo que Argentina se transformó, la Liga de Fútbol Argentina, se transformó en la liga, en el mundo, de entregar más copas anuales.
3: Ocho copas.
0: ¿Cómo ocho? Tenés la...
3: A ver, tratemos de ir de memoria.
0: De a poquito, la liga.
3: Sí. Espera que las tengo acá todas.
0: ¿Ocho copas? Sí. Pará, viejo, si no mojás en una...
1: No, está bueno, Tantel.
0: Bueno, Racing Tantel está fuera de todas. Eso le... Todavía estamos con la Copa Argentina. Pero...
3: Mira, acá las tengo.
0: Sí.
3: Apertura.
1: Sí.
0: Ah, porque hay dos de la liga.
2: Apertura, claro.
3: Apertura, clausura. Supercopa Argentina. Supercopa Internacional.
0: ¿Cuál es la Supercopa Argentina?
3: La que juega el campeón del torneo y el campeón de la Copa Argentina.
0: Ok.
3: Supercopa Internacional.
0: ¿Cuál es esa?
3: Una. Que fue el campeón de
0: la liga. Que jugamos con Boca en Dubái.
3: Claro,
0: no sé
3: por esa misma, que después jugó... Sí, esa misma.
0: Esa. Que Boca se fue de la cancha.
3: Y que se juega el sábado.
0: Sí.
3: Juegan Estudiantes. Sí. Supercopa Internacional. Trofeo de Campeones.
0: Sí. ¿Cuál es el Trofeo de Campeones?
3: Apertura y clausura. Los ganadores de la apertura y clausura juegan el Trofeo de Campeones.
0: Es joda esto.
3: Copa Argentina.
0: Sí.
3: Recopa de Campeones, que es ese triangular. Supercopa Argentina, Supercopa Internacional, Copa Argentina... Y campeón de la tabla anual.
0: Escuchame una cosa, y Chiqui Tapia, ¿por qué no arma una final de pool?
3: No des ideas.
0: Claro, entre los capitanes de los dos campiones, no, y juegan al pool y se ganan una copa también.
3: No des ideas porque...
0: Porque lo van a tomar.
3: River ayer fue con una buena... Bueno, después vamos a estar hablando de lo que planteó River y de lo que le dijeron. Sí. River fue a plantear una reforma integral y le dijeron, prestanos la cancha gratis para el partido argentino.
0: salí de acá,
2: el triangular sería Copa campeón de Copa Argentina, de Supercopa Argentina y Supercopa Internacional, ¿no?
3: Exactamente,
0: ahora
3: es
0: sí.
3: Que me dieron un cuadrito práctico, después si quieren incluso se lo podemos subir a las redes
0: para
3: ver si la gente entiende algo.
0: Para tratar de entender, bueno, y si no te atiende

0: En el juicio por Loan Peña, el tribunal escuchará a tres policías.
1: Son oficiales de la Policía Federal quienes analizaron los celulares secuestrados y participaron de varios peritajes claves.
0: También van a declarar dos testigos de procedimientos realizados durante la investigación.
1: Uno presenció un allanamiento, resistencia, y el otro las pericias sobre la camioneta de Carlos Pérez y María Caillaba.
0: Avanza la causa Andis.
1: Desde Bolivia declara la expareja de Fernando Seinedo y asegura que tiene más detalles de los audios de Españolo.
0: Nadia Beller responderá preguntas del fiscal Franco Picardi de manera virtual.
1: Su testimonio podría incorporarse al expediente como nuevas pruebas.
0: Primavera, Luchito, hoy es cielo algo nublado, máxima 18 grados.
1: Bueno, en la actual térmica, 6 grados 8. El cielo algo nublado, sí, algo nublado en la ciudad de Buenos Aires, Sergio.
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0: nota, ¿cómo te va?
1: ¿Qué opinas del bochornoso fallo a favor de que Boca continúe en la Copa Argentina? Si el reglamento dice que son 5 los extranjeros que se pueden inscribir, inscribieron 6, que se dará perdido por partido el partido al que traslade la norma, acá no pasó. Tampoco Vélez empujó mucho, ¿no? Ni el irascible DT hizo demasiado bombo. Algún beneficio van a tener después. Todo matraca que matraca, ¿eh? Bueno, un abrazo, buen día, Mauro Alberto también.
2: Gracias, Alberto. 7:33 en la República Argentina. Estamos en Radio Continental juntos.
3: Sí.
2: Hasta las 10. ¿Con qué número de teléfono para nuestros oyentes?
3: Con el 1144-000-590.
2: Te dijimos que el tema Malvinas ayer se movió de vuelta en torno a el encuentro que se está dando en los Estados Unidos. Habló Trump. Trump se reunió con el primer ministro británico. Milei tiene también previsto en su discurso para hoy algún párrafo, obviamente sobre el tema Malvinas. Dicen algunos que retocó o que le habrían retocado ese discurso un poquito, teniendo en cuenta que Trump no habló del tema Malvinas en su discurso, pero sí habló en la reunión con el primer ministro británico. Cuando terminó esa reunión dijo los derechos de las islas que tiene Gran Bretaña no se van a tocar. Los derechos de, a ver, digamos, de esta ocupación ilegal, ¿no?, que tiene Gran Bretaña sobre Malvinas, digámoslo nosotros con todas las palabras. Está en línea alguien que con cual quiero hablar y compartir un poco su experiencia, pero además también su análisis, porque es coronel retirado del ejército, es magíster en geopolítica, veterano de guerra de Malvinas y analista en temas estratégicos. Él es Guillermo Laferrier y está en línea y lo saludo. Guillermo, buen día, gracias por atendernos.
4: No, por favor, gracias a ustedes por llamarme. Estoy en Madrid, espero estar saliendo bien.
2: Guillermo, te escuchamos muy bien, casi como si estuvieras acá en Buenos Aires, pero sigamos avanzando. ¿En Madrid? ¿Qué estás haciendo en Madrid, Guillermo?
4: Bueno, visitando hijos, recorriendo Italia, y en realidad acabo de salir del Museo Naval de la Armada Española, que es muy, muy interesante.
2: O sea, ¿no estás en un viaje de trabajo, estás en un viaje turístico?
4: No. Exactamente.
2: Está muy bien. Bueno, Guillermo, entonces te quitamos algunos minutos para tratar de entender y analizar un poco, y sobre todo a la distancia, porque está bueno que estés allí en Madrid, porque en Europa también están pasando cosas, ¿no? ¿Cómo observás el cómo se puso en debate nacional e internacional, te diría, el tema Malvinas después de el partido entre Argentina e Inglaterra y todo lo que viene sucediendo hasta ahora?
4: No, creo que el tema viene mucho más. A ver, el partido fue, digamos, algo como un detonante, quizás de tipo periodístico, ¿no? Pero el problema viene de más atrás. El problema viene con el tema de la Guerra Fría que hay entre China y Estados Unidos, ¿ok? Y un Estados Unidos, ¿me seguís hasta ahí?
2: Claro.

0: Coger y unos Estados Unidos que durante muchas décadas abandonó la región y generó un vacío, el cual aprovechó China. En esa circunstancia de esa Guerra Fría, Estados Unidos está preocupado por todo lo que tiene que ser con la aproximación al Estrecho de Magallanes, que es de Chile, ¿no? Que terminemos con esas salvajadas que dicen algunos en Argentina, como que está en disputa, que es de Chile, el pasaje de Drake, que son los únicos lugares por donde los portaaviones de Estados Unidos pueden pasar del Atlántico al Pacífico, y en unos años más van a pasar los de China. En esa circunstancia empieza a tallar el tema Malvinas, sumándole la cuestión de Antártida. ¿Por qué? Porque necesita socios seguros Estados Unidos para el control de esas aproximaciones, y ese pasa el tema. El Reino Unido no es un socio seguro hoy.
1: Para Estados Unidos, obviamente Estados Unidos empieza a mover un poquito la bandera de Malvinas con la ayuda o con el supuesto apoyo a Argentina, pero básicamente por interés propio.
0: Pero por supuesto, a ver, salvo en Argentina, que nosotros a veces, Fernando, vivimos en una suerte de nimbo, de ignorancia en todas estas cosas, no hay, los países entre ellos no se mueven por amistades o porque hace muchos años vos me diste una mano, entonces eso va a seguir. Se mueven por intereses. La relación entre el Reino Unido y Estados Unidos no ha sido siempre una de hermandad. Entre que terminó la Primera Guerra Mundial y los 30 del siglo pasado, una de las principales hipótesis de conflicto que tenía el Reino Unido era una guerra con Estados Unidos.
1: Ahora, Guillermo, en ese contexto, el reclamo de Malvinas, que es absolutamente genuino, de Argentina, ¿se vuelve más difícil, más dificultoso o más beneficioso en este contexto?
0: A ver, en ese contexto, lo que la Argentina tiene es una oportunidad, porque el tema Malvinas está en el candelero por esas cosas que mencionamos antes. A diferencia de lo que ha hecho los gobiernos kirchneristas de saltar como si estuvieran en un tablón diciendo, bueno, el que no salta es un inglés, y todas las estupideces que hemos dicho, pero no hemos generado nada que pueda hacer algún tipo de presión sobre el Reino Unido, sobre este tema. Fíjate vos, que la ley está para no castigar, digamos, a aquellos que exploten recursos en Malvinas, existía. Pero ¿qué capacidad tenía de presión la Argentina? Ninguna. ¿Cuándo aparece? Cuando tenés Vaca Muerta que está produciendo, ¿me entendés?
1: Sí, claro.
0: Pero en este tema, y en el marco de esa disputa, vos tenés dos desafíos que son muy importantes para la Argentina, a mi juicio, y que la inercia que la Argentina trae desde 1930 de despreciar los temas estratégicos hace que uno tenga que andar con cuidado con esto. ¿A qué me refiero? Sí. Perdón, si tenés un minuto te lo digo.
1: Sí, sí, claro.
0: Si, la Argentina está tratando de abandonar muchos años, décadas de encerrarse en sí misma, de vivir en un estado casi prácticamente corporativo, y hay dos opciones que pueden llegar a pasar, y esto tiene que ver con lo que estamos hablando. Fíjate que si a Javier Milei el día de mañana lo releva un gobierno que sea que económicamente racional, donde 2 + 2 = 4, no 7.5, sí. ¿Ok? Pero si es la misma élite argentina que ha rechazado los temas estratégicos, quizás nuestro espejo sea el de Dinamarca. Porque Dinamarca es un país desarrollado, pero no puede controlar Groenlandia. ¿Me comprendés?
1: Claro.
0: El símil con Malvinas. Y te lo llevo a otro lado. Suponete que la Argentina opta porque a Javier Milei lo releve alguien del Movimiento Nacional y Popular.
1: Sí.
0: Viene Kicillof o viene alguien por el estilo y te dice, vamos a hacer de Argentina la puerta de entrada para Rusia y China. ¿Vos crees, Fernando, que Estados Unidos va a apoyar de alguna manera a esa Argentina en el control de esa parte estratégica del mundo?
1: O sea, vos decís que se termina el apoyo, porque son intereses y no amistades.
0: Exacto, entonces esto pasa por si vamos a ser lo suficientemente piolas, si me permitís, para ser parte de eso, ¿me comprendés?
1: Sí.
0: Y ser alguien confiable y más confiable que un Reino Unido que no está controlando el Mar del Norte.
1: Estás dejando
0: que se ha negado.
1: Estás dejando fuera de tu análisis la posibilidad de que siga Trump o no también, no solo Milei.
0: No, porque esto tiene que ver con la política estratégica de Estados Unidos a largo plazo.
1: Más allá de quién esté.
0: El problema, no, por supuesto, por supuesto. Estados Unidos no, a ver, Estados Unidos no va a aceptar, no va a aceptar que ese control de esta parte del Atlántico Sur quede en manos de alguien que sea aliado de China.
1: Para vos, ¿está bien el no sé si el giro o el empuje que le dio el gobierno al tema Malvinas, con la presentación que hizo el presidente del proyecto, con el impulso que le está dando internacionalmente? ¿Vos crees que está bien en materia política internacional haber puesto en la mesa nuevamente el tema de Malvinas en primer orden?
0: Pero por supuesto, porque lo que aprovecha es esa ventana de oportunidad que viene de lo que venimos hablando. Esto no tiene nada que ver con Galtieri. A mí Galtieri me parece mucho más cerca al discurso del kirchnerismo que a este discurso del presidente, porque el galtierismo es decir, digamos, el guapo de la esquina.
1: Igual me parece un poco fuerte esa comparación, pero bueno, no, es tuyo.
0: Pero bueno, es mía. Ok, claro, sí. Que es mía y me hago cargo, pero me parece que el kirchnerismo, lo único que te ha dicho es nada, no vamos a negociar absolutamente nada con los británicos, y que hemos logrado, no solamente con el kirchnerismo, sino salvo la etapa de Menem con su canciller, con Guido Di Tella, que hemos logrado de tener algún tipo de presencia nosotros en Malvinas o en lo que pase, ninguna.
1: Sí, está muy bien.
0: Ninguna, y te corto con esto.
1: Sí.
0: Recordá también que la Argentina viene de 40 años de degradar a... No tiene armada. O sea, tampoco tenemos cuidado, ¿no? Para poder ser un socio que sirva a esa situación estratégica con Estados Unidos, tenemos que cambiar muchas cosas hacia adelante en ese tema también, ¿eh?
1: Bien. Guillermo, contame una cosa. ¿En dónde estuviste en Malvinas? ¿Dónde combatiste?
0: Mira, yo era cadete del colegio militar. Nos hicieron egresar en abril de ese año, un 7 de abril, ¿está?
1: Sí.
0: Y para que te des una idea, 4 días después estaba en Malvinas.
1: ¿Recién egresado?
0: 7 de abril. No egresado. Era cadete de cuarto año. Tenía que haber egresado en noviembre o diciembre del 82.
1: Y te hicieron egresar en abril, sí.
0: Nos hicieron egresar. 49 de nosotros, sobre 200 y pico, fuimos a Malvinas. El resto no. Pero a lo que voy es que fui desmovilizado con lo que era en ese entonces el Regimiento 25. Estuvimos al sudoeste de... Al sudeste, perdón, de Puerto Argentino. Después nos trasladan a la zona de la custodia, la defensa del aeropuerto. Y estuve de patrulla 20 y pico días en la zona de Montelow, donde el 1 de mayo entramos en combate con algunos helicópteros enemigos en ese lugar.
1: ¿Volviste a Malvinas?
0: No, pero... No volví por una cuestión de... No, respeto a todos los que han vuelto y a los que dicen no quiero volver, por lo que sea cada uno. Pero, a ver... En mi condición, y esto no es un ejemplo para otro, Malvinas fue algo importante en mi vida, pero no la cosa más importante de mi vida, ¿ok? Hay muchas otras cuestiones. Entonces, Malvinas es una parte de mi vida, pero no marca toda mi vida.
1: No te define, no te define plenamente.
0: No. En el sentido de que todos los días me levante y diga estuve mal bien, ese tipo de cosas, no. Pero hay otras opciones y otras miradas con respecto a eso, ¿no?
1: Guillermo, gracias por la charla.
0: No, por favor, un gusto que me hayan llamado.
1: Seguí disfrutando del viaje.
0: Pocos días me quedan, así que
1: bien,
0: ya estoy.
1: Bien. Guillermo Laferrier, coronel retirado del ejército, magíster en geopolítica, veterano de guerra de Malvinas y analista en temas estratégicos. 7:45, ¿con qué número de teléfono pueden llamar desde Madrid?
2: Desde Madrid, desde todos
1: lados.
2: Desde
1: Malvinas también
2: desde
1: llamar,
2: Malvinas,
1: ¿no?
2: Por supuesto. 1144-000-590, Fer. Acá Nicolás de Río Cuarto nos dice que el martes 10 de noviembre será feriado provincial en Córdoba. Se suma el lunes 9.
1: ¿Viste?
2: Así que nos aclaró la duda.
1: Claro, en Córdoba, feriado, obviamente. Bueno, tiene lógica también,
2: sí,
1: ¿no?
2: Sí.
1: Bueno, 7:45, la pausa, ya venimos.
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0: Hola, buen día. Con respecto a lo que dice el oyente sobre el fallo que favorece a Boca, yo le digo como lo mismo que dijo Riquelme: los partidos se ganan en la cancha, no en una mesa de escritorio. Así que a llorar al compito, muchachos. Boca es Boca. Hola, buen día. Con respecto a lo que dice...
1: Hola, Carnota. ¿Cómo te va, amigo querido? Y todo el equipazo que tenés contigo. Soy Miguel Allende de acá, de Pergamino. Los escucho todos los días. Así que no mando a decir nada porque yo les contesto. Yo les contesto a la radio. Ustedes dicen algo y yo les contesto. Yo soy jardinero. Hace años que trabajo en esto y siempre me llevo la radito a pila al jardín y ahí los escucho. Bueno, les mando un abrazo grandote. Mucha suerte.
2: Qué grande Miguel de Pergamino, no, Miguel Allende Miguel. De Pergamino, jardinero. Pensar que mis primeros manguitos me los gané cortando el pasto. Como mucho, como tanto. Nah, ese jardinero, un pibe que ofrecía cortar, iba con la tijera de...
3: No, y, los jardineros son importantes. Mirá, viste lo que le pasó al jardinero de Olivos. Tuvo que poner un cartel que decía: no riegue las plantas porque puede alterar los micrófonos.
2: Te voy a decir una cosa.
3: ¿Qué?
2: Ese chiste lo conté yo hace una semana.
3: Pero viste que yo lo repito porque se renueva la gente.
4: Sí. Fue muy bueno.
2: La audiencia. Se renueva la audiencia.
3: Se renueva la
2: diría
3: audiencia.
2: Diría Mirta, ¿qué es de la vida de Mirta?
4: Ahí está, ¿vieron? Bueno. Hoy se conoce el nuevo parte médico. Recuerden que se están conociendo los lunes y los miércoles. Hoy habrá uno nuevo, pero el último lo que dice es que Mirta continúa evolucionando favorablemente de acuerdo a lo esperado.
2: Ah, bien.
4: Va a seguir con tratamiento específico del cuadro y los controles necesarios. La buena noticia es que ya no está en terapia intensiva, sino que ya está en una sala común, acompañada como siempre de su familia. Recordemos que por ahora, bueno, la última información era que le habían encontrado la bacteria, que era lo que causaba todo su cuadro, así que están tratando de combatirla, está mejor de ánimos, está bien. Hoy vamos a conocer las nuevas noticias. Yo estimo que para el alta va a faltar unos días más. Obviamente es preferible tenerla en observación que volver a mandarla a su casa. Pero bueno, pasó una buena noche y está en una habitación común.
2: Ya, de hecho, el fin de semana pasado, Juanita, en el programa, dijo que este fin de semana iba también ella de vuelta.
3: Y sí, tampoco puedes apurar los regresos.
2: Pero ya es un gran paso que haya salido de terapia a sala común, ¿no?
4: Y yo creo que es la propia Mirta la que también prefiere estar ahí internada. No creo que tenga apuro en irse. De hecho, el viernes, cuando ella sale de alta la semana pasada, el viernes, es por decisión propia, pide volver a ir porque se sentía mal. Entonces, es mejor tenerla en observación. La buena noticia es que está bien, está estable y está en una habitación común, así que le mandamos los mejores deseos. Y hoy tendremos nuevas noticias sobre su salud.
2: Bueno, luego decía, ¿qué necesidad había? Y yo digo también, ¿qué necesidad había? Lo que pasa es que a lo mejor la necesidad era que se hablen de algunas cosas. Sabiendo
3: parece,
2: que
3: después, no, ¿y qué para que alcanzarte.
2: ¿Qué necesidad alcanzarte, había? No,
3: yo pelearte, lo que, discutir.
2: Bueno, pero mira, ay, yo no quiero ser mal pensado.
3: Está bien, vos por años decís que...
2: No quiero ser mal pensado, pero soy periodista, diría un colega amigo, ¿no? No quiero ser mal pensado, pero soy periodista. Y si Patricia Bullrich... Yo igualmente creo que Patricia Bullrich sinceramente salió a decir me toman por tonta y todo eso. Pero si también hacen el juego de policía bueno, policía malo, para no perder votos, porque
3: también
2: el drenaje de votos principal o de apoyo principal que está perdiendo Milei es por el lado de los votos del PRO. Los votos que Patricia le había prestado después de la primera vuelta, ¿no? Entonces, atento que a lo mejor quiere salir a pescar de vuelta esos votos.
3: Sí,
2: no sería una mala estrategia, ¿eh?
3: Yo no creo que pierdan votos por ese lado porque Macri ya dijo claro que y además Macri es el dueño y el creador de la cosa, dijo que de ninguna manera va a permitir que venga el otro gobierno.
2: Está bien, pero mientras tanto lo tenés a Lacunza haciendo campaña.
3: No, pero Lacunza es una forma de decir voy a de negocio mejor teniendo a este acá.
2: Yo también creo que lo van a tener hasta el último metro, claro, para juntar fichas.
3: Mirá que lo tengo a este.
2: Pero bueno, sí. Por eso digo, todo es una estrategia de ajedrez.
3: Yo cuando fui a pelear el otro día, mirá que lo tengo al tigre, le decía.
5: Sí.
3: Que me vino a defender, ¿eh? Mirá que me estaba peleando, le digo, mirá que lo tengo al tigre.
2: Y ahí, se rieron.
3: Y dice, ah, no, se mataron de risa, ese del tigre. Sí.
5: Cuando se dieron vuelta, yo estaba corriendo para otro lado.
2: El gran valiente. ¿Vos, cómo te dicen el soldado Cabral a vos, no?
5: Yo sirvo para otra batalla, siempre.
3: Siempre.
5: Soy el soldado que huyo.
2: 11-44-000.
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2: Muy bien, estás atenta, Flor, sí. Me parece muy bien. Tigre, metete con algo del deporte que me estoy ya, bueno, en seis minutos por ir a las noticias.
5: Finalmente, le han dado el Tribunal de Disciplina, ahí preguntaban los oyentes, le han dado el Tribunal de Disciplina la derecha a Boca, desestimaron el recurso de Vélez y a Boca lo multaron con 1000 entradas populares. Es decir, Boca tiene que pagar 50 millones de pesos sí. por haber incluido a un extranjero más. Ajá. En Vélez están que trinan. Vélez no descarta ir al TAS. Yo creo que aún cuando vas al TAS, ya no llegan. El partido entre Boca y Racing se va a jugar el día...
2: Pero pará, ¿Vélez está que trina o el presidente ya había dicho que...?
5: El presidente no dijo, no vamos a presentar nada, lo perdemos. El presidente dijo, con todo lo que armaron los periodistas que cubren Boca,
2: sí.
5: le van a dar el partido ganado a Boca. Porque sí. Vélez no tiene el mismo peso mediático, está claro, que sí. Boca.
2: Okay.
5: Ahora ya esto no tiene vuelta atrás, ya arrancó la venta de entradas, de hecho Boca ya agotó las entradas para la Copa Argentina, para el partido del día domingo, en la cancha de Rosario Central, en el gigante de Rosito. La última vez que ustedes jugaron por Copa Argentina perdieron con River ahí, así que no sé si es lo mejor que les pueda pasar. La gente de Racing que quiera sacar entradas...
2: Una cosa, yo te voy a decir una cosa, la historia...
5: El gol de Salas.
2: ¿Eh?
5: El gol de Salas.
2: Las estadísticas
5: sí.
2: históricas no están sé. Para ser quebradas.
3: Exactamente. Exactamente, así, muy bien,
5: es
3: ese valor.
2: Igual Bebo, te voy a decir una cosa, está clarísimo, y vos sabés que no es para lechuciar a Boca,
3: no,
2: pero Boca es clarísimo candidato.
3: Bueno, clarísimo, de clarísimo lo restaría, no. Que tiene mejor equipo, que se puede perder,
2: tiene mejor equipo.
3: Por ejemplo, ustedes sí. de casualidad hacen un gol, de casualidad,
2: sí.
3: le pegan un gol, después se sí. meten los 11 sí. dentro del área,
2: sí, no.
3: ponen un colectivo y ganan 1-0.
5: Mirá que ataja
3: también
5: Bray,
3: está esa.
5: Ataja Bray, no ataja Montero. Montero se va con la selección en Colombia.
3: Ahí está, ahí lo tenés, ¿ves? Con Bray.
5: Ataja Bray.
2: Bray, pero si primero era un ídolo Bray al principio.
3: No, es un chico.
2: Atajaba penales.
3: Ah, era un chico de diversión.
2: En un momento dado vi un arquero que salió para que entre él para atajar los penales, ¿sí o no?
5: Sí, bueno, no atajó ninguno.
3: No atajó ninguno.
2: ¿Dónde está ese arquero?
5: Marchesín, está lesionado. Se rompió el ligamento, Marchesín.
2: Ah, cierto.
5: El año que viene,
2: sí, meses, sí, me estoy acordando, sí, pobre.
5: El año
2: pobre.
5: Que viene no va a volver. Y cuando vuelva, Boca tendrá que desprenderse. Porque también está Javi García. Todavía.
3: Ah, tiene 47 años.
5: Todavía está Javi.
3: Es el arquero más veterano de la historia de los mundiales, de la historia del fútbol.
5: Y sí. cuando vuelva, Boca tendrá cuatro. Cuando vuelva Marchesín, Boca tendrá cuatro arqueros.
2: Y bueno, y dicen que están por contratar al Mono Navarro Montoya.
5: Sí, que Javi García no hace quilombo. Bueno,
3: ¿no sabés a quién me va a traer a Roma?
5: Grande Tano. Bueno, lo cierto es, amigos, que el Tribunal de Disciplina le dio el ok a Boca. Se juega Racing Boca el fin de semana, el domingo ya. Boca agotó sus entradas. Solo quedan entradas para Racing. Entren en la página de Copa Argentina o en Deportic, que es la misma que van a tener que entrar mañana para comprar las entradas para la selección. Allí hay entradas todavía para la gente de Racing.
2: Bueno, estaba viendo Danica. ¿Se acuerdan de Danica?
4: Sí,
5: Danica Dorada.
4: Danica Dorada.
5: Danica Dorada.
3: Era para untar. Era para untar.
4: Tiene mucho ritmo. Y ahora
2: solamente pregunté si se acordaban.
3: Mirá,
2: no que me cantaran la canción.
3: Te canto el
5: también
3: logo,
5: creo que dale. Es un nombre de mujer, me parece.
2: Danica. No sé, no tengo ni idea. Pero
5: Danica McKiller, la de Kevin Creciendo con Amor.
2: Ah, ok. Bueno, la cuestión es que cerró.
3: ¿Qué pasó?
4: No.
5: ¿Cerró para abrir mañana?
3: Cerró.
2: No, cerró.
5: No, ¿cómo que cerró?
2: Está en proceso de... En realidad dicen que va a quedar una unidad de empacado, nada más. No sé bien, pero está en conflicto. Hay una buena y una mala. Llega una cadena textil que dice que va a invertir 50 millones de dólares en la Argentina, que va a abrir 10 locales
3: textil.
2: Por día. Yo sí, de ropa.
3: Pensé que no.
2: ¿Qué?
3: Que no, el textil acá...
2: No, vende ropa. No, pero es internacional.
3: Ah.
2: Viene... No sé
3: si... internacional.
2: Sí,
3: viene
2: claro,
3: ahora.
2: Viene a traer.
3: Es como Armani, que viene ahora después de tantos
2: sí,
3: años.
2: Sí, no sé, está China, qué sé yo. No sé. Pero dicen que va a dar bastante fuente de trabajo. Bueno, una de cal y una de arena.
5: Sí, claro.
2: La cuestión es que las cifras mandan y el consumo masivo cayó 0,7% en agosto.
3: Sí.
2: Mostró señales de retroceso en supermercados, autoservicios y mayoristas.
3: Y donde creció muchísimo es todo lo que tiene que ver con electrónicos.
4: E-commerce.
3: Bien, 38% más.
4: E-commerce.
3: De comprar en muy bien, gracias.
2: Comercio electrónico.
4: Claro, sí. Exacto.
2: Bien, ¿estamos bien?
3: Está muy bien.
2: Ok, después lo vamos a tratar el tema, ¿eh?
3: Ya sé.
2: Un especialista que tiene más...
5: Un poquito más que nosotros, ¿no?
2: Sabe algo más.
5: Bueno, papá, lo de Danica es terrible igual, ¿eh?
2: No, lo de...
4: Sí.
3: Vale. Además, la chica que venía
4: ¿cuántos
3: cantando.
4: ¿Cuántos años tiene Danica?
3: La chica que venía cantando.
6: Era para untar. Es mucho más rica y ahora viene el aire.
4: Ah, ¿viste?
3: El aire.
5: Sí, tendría que estar en...
2: Che, ¿qué pasó con Garbarino?
5: En quiebra, la justicia avanza con el remate de los bienes de la cadena y su agencia de viajes.
2: No. Se veía venir.
3: Hace mil años que está agarrando.
2: Se veía venir.
5: Ya. Yo el único que veo, que, sí. Ahora ya no sé, pero el que está en Cabildo y Juramento.
2: ¿Quién?
5: El Galvarino. Después no sé.
4: Hay otro en La Valle y sí.
2: Se había quedado operando en plataformas.
5: Sí, hacía venta online.
2: Sí.
4: Sí.
5: Sí, sí, sí.
2: Bueno. Bueno, allá está. Señores, 7:59, casi las 8 de la mañana. ¿Con qué número de teléfono?
4: Con el 1144-000-590 para que nos dejen sus mensajes. Y estamos en vivo en YouTube, ¿sí? Nos pueden ver a través de nuestro canal de YouTube, Radio Continental AM590.
2: ¿Estamos en YouTube?
4: Estamos. Sí, ¿viste? No salimos.
3: No se asusten, somos nosotros.
2: ¿Viste que cuando querés podés?
4: Sí. Si juntás un par de turcas,
2: sería la definición. 8. Bueno,
3: ahí está, estamos, ahí está.
2: Mira, nos salvó el top. Estábamos por volcar. Nos vamos rápido a las noticias, dale.
4: Vamos, servicio informativo de Radio Continental.
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8: 8 de la mañana.
4: Temperatura 8 grados 8 décimas, cielo parcialmente nublado.
8: Ante la Asamblea de la ONU, Milei va a defender la soberanía de Malvinas.
4: Además, ratificará su alianza estratégica con los Estados Unidos.
8: Desde mediodía, el presidente fijará posición sobre la inteligencia artificial y también reiterará su apoyo geopolítico a Israel.
4: Ayer, el primer ministro británico advirtió que defenderá las Malvinas ante cualquier amenaza.
8: El canciller Kirchner reiteró que son argentinas y volvió a pedir retomar relaciones con Gran Bretaña.
4: El proyecto del gobierno sobre Malvinas se tratará en diputados en un plenario de 3 comisiones.
8: Por Continental esta mañana, Guillermo Laferrier. Ex militar y veterano de Malvinas dijo que todo lo que hace Estados Unidos es por interés propio.
9: La guerra fría que hay entre China y Estados Unidos. Y unos Estados Unidos que durante muchas décadas abandonó la región y generó un vacío el cual aprovechó China. Estados Unidos está preocupado por todo lo que tiene que ver con la aproximación al Estrecho de Magallanes, que es de Chile, el pasaje de Drake, que son los únicos lugares por donde los portaaviones de Estados Unidos pueden pasar del Atlántico al Pacífico. En esa circunstancia empieza a tallar el tema Malvinas, porque necesita socios seguros Estados Unidos. El Reino Unido no es un socio seguro hoy.
4: Reiteramos que Pity Álvarez, quien hoy debe declarar en la causa en su contra, está internado por un problema de hipertensión.

0: de Nisman. Él lo que dice claro es que vive en una realidad paralela, no es una persona como vos, como yo, que estamos teniendo esta comunicación y podemos razonar. Cristian no tiene esa posibilidad, su familia está desbordada. Hay desde numerosos años antecedentes donde se ha intentado hacer una culatera que no pudo avanzar, que lo ha intentado la madre, lo ha intentado la hermana y no sé qué otro más de la familia, no me acuerdo el nombre. Hay varios proyectos de reforma de la salud mental. Tenemos no famosos, donde yo voy a la fiscalía y veo a las madres a los gritos pidiendo al fiscal que lo encierre o lo interne al hijo, que no pueden controlarlo por su estado.
1: Sergio Monzón, Servicio Informativo Continental.
2: La justicia le dio 5 días al gobierno para que cumpla con la ley de financiamiento universitario.
3: En su resolución, el juez federal Martín Cormick advirtió que si el Estado no cumple, aplicará multas por cada día que demore.
2: En las próximas semanas, las universidades mantendrán paros escalonados hasta llegar a la quinta marcha federal el 15 de octubre.
4: Pronóstico.
3: Se espera para hoy tiempo bueno, cielo algo nublado y una máxima de 18 grados.
4: Tránsito.
5: Atención, en marcha intensa en Panamericana entre Ruta 197 y Camino del Buen Aire, con demoras también la General Paz entre Mataderos y Liniers. Lenta Camino Negro a la altura de Lomas de Zamora por un choque múltiple. Hay caudal demorado para ingresar a Puente La Noria. En Paseo Colón y Venezuela, un motociclista cayó. En Avenida Belgrano y La Rioja, colisión entre un colectivo y un auto. Y están reconstruyendo el edificio de Sur, así que hay operativo en Montserrat, en San José y Alsina. En cuanto a los servicios, la línea E de Subtes funciona con demoras. El resto, sin inconvenientes.
3: Sensación térmica en Capital 6 grados 4, cielo parcialmente nublado.
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0: 8 de la mañana, 4 minutos en la República Argentina. Mañana fría, la tarde también va a estar fría, ¿no, Flor?
1: Sí, pero un poquito menos. La máxima para hoy 18. Lo que sí, el cielo va a estar parcialmente nublado, de a ratos el sol, de a ratos se nubla, sin lluvias. Sí. Pero un poquito mejor, la máxima 18 para hoy.
0: Y Tevez te preguntaría, ¿y tomorrow?
1: ¿Y mi?
2: Tomorrow.
1: Ah, mañana.
3: El inglés de Carlos.
0: Te di la pista.
1: Me falta un coffee milk todavía.
0: Pero te di la pista, dije Tevez. Sí,
1: claro. Tevez te preguntaría.
3: Carlos es un londinense más.
1: 8-8, mañana, mínima de 11, máxima de 23.
2: Ah, está bien.
1: Mejor. El viernes, mínima de 14, máxima de 25. Por eso yo les dije que era hoy.
0: ¿Para cuándo es 25?
1: El viernes. Bien.
0: Pileta.
4: Bien, sí.
0: Para mí 25 grados habilita pileta.
1: Va a estar algo nublado, pero 25 grados.
0: No, 25 grados habilita pileta para mí.
2: Pileta.
0: Es el límite entre... Pileta es metafórico, no puede ser ducha fría, manguerazo, balde de agua.
3: El lunes 6 grados nuevo y...
0: Bueno.
3: Cíclicamente.
0: Listo.
3: Cíclicamente.
4: Ah, no, ya está.
1: No, otra vez.
2: Mañana
1: frío. Va a bajar un poco más la temperatura. El viernes es el día más caluroso, pero no tanto. 22 el sábado, 20 el domingo, 20 el lunes.
0: Ah, bueno, se va.
1: Bastante bien. De máxima, de mínima.
0: Estaríamos entrando con retraso en la primavera.
1: Sí.
0: Con retraso. Las cositas esas
1: de
2: moda.
1: Los platanitos.
2: No. Las alergias en aumento.
0: Yo con todo cariño.
2: Todos los que conozco están mal.
0: Con todo cariño, las cositas.
4: Los ácaros.
0: La cosita que vuelan de los bananos.
1: Los plátanos.
0: Para mí son bananos igualmente, sí. No importa.
2: Sí, bananos chiquititos.
0: Pero,
1: sí. Platanitos, le digo yo.
0: Cariñosamente yo le digo mierditas.
1: Ah, bueno.
0: Sí. Pero cariñosamente, no quiero ser maleducado.
1: No, está perfecto.
0: O sea, casi con onda, amor y eso.
3: Yo cariñosamente, como todos los años, pido que los poden de una buena vez.
4: Pará, eso los trajo Sarmiento, ¿no? No es mito.
3: No, los trajo él.
0: Bueno, señores, ustedes saben que... Diego, hoy habla, ¿no? El presidente.
4: Habla el presidente al mediodía. Obviamente la expectativa, un poco lo venías marcando.

0: Es el tema Malvinas después de que Donald Trump no habló públicamente del tema, sí lo habló con el primer ministro inglés, ¿no? Hay que ver si hay una modificación a propósito de la intervención de Trump cuando hable Milei, pero es el principal tema de agenda, por lo menos cuando uno consultaba a los funcionarios del gobierno, a los voceros del gobierno, tema Malvinas iba a estar en la agenda. Hay que ver el tono o la épica que le pueda poner Milei.
1: Pues sabes que discurso, ayer, ¿no?, precisamente hablando con alguien del gobierno, me dijo, es muy probable que algún retoque al discurso que se llevó de acá le hagan, precisamente porque Trump no habló de Malvinas.
0: Sí.
1: Y el que habló sí de Malvinas fue el primer ministro británico, después de la reunión con Trump, reafirmando la posición británica, obviamente, ¿no? Está en línea Eduardo Madeo, economista, ex embajador en Estados Unidos, y ex diputado también, y político, ¿no? Eduardo, buen día, ¿cómo te va?
2: Muy bien, gracias. Buenos días.
1: Gracias por atendernos, Eduardo.
2: Okay.
1: Contame cómo observás lo que está ocurriendo, lo que viene ocurriendo con Malvinas en los últimos en las últimas semanas y lo que se está desarrollando ahora en Estados Unidos. ¿Cómo lo observás?
2: Creo que Milei tomó una decisión muy inteligente en un marco que nos favorece a los argentinos muchísimo, ¿no? O sea, la muy buena relación con Trump, en general con todos los gobiernos de derecha que hoy día se están colocando en el mundo, le da a él una base internacional para poder trabajar este tema en el marco multilateral. Segundo, Argentina, a partir del boom que estamos teniendo con el tema de la energía, petróleo, gas, minerales, se convierte otra vez en un actor, porque vamos a, además con lo que está pasando en el mundo en general con el petróleo, Argentina es un país importante con grandes inversiones que hace que las empresas miren a la Argentina y la escuchen más de lo que la escuchaban. Milei se jugó y su equipo se jugaron a una posición muy firme que ahora está teniendo resultados, porque el hecho de que el canciller de Inglaterra, en un mundo en el que está en guerra, esta es una reunión de Naciones Unidas muy complicada, porque tenemos la terrible guerra de Ucrania, tenemos la guerra con Irán, etcétera, y este señor le tiene que dedicar un párrafo para aceptar que le pegó, ¿no?, que lo que está haciendo la Argentina le pegó. Así que yo creo que ha sido una muy buena decisión y que hoy el presidente la va a reafirmar y veremos cómo sigue, pero el tema está instalado en la Asamblea de Naciones Unidas.
1: Vos lo que decís, Eduardo, vos lo que decís es que Andy Burnham haya mencionado el tema Malvinas después de la reunión con Trump como tema hablado, es porque el tema le caló hondo.
2: Totalmente. A ver, el tema de Malvinas está normalmente más allá de los discursos argentinos. Los presidentes argentinos hablan de Malvinas en todas las reuniones, en todas las asambleas. Pero después el tema queda en los grupos menores. En cambio, el hecho de que el canciller inglés haya tenido que meterle un párrafo a esto quiere decir que le pegó. En un mundo en el que Inglaterra está cada vez más débil, yo no sé si ustedes han comentado el hecho de que está con problemas para mantener su control de los grandes miembros de lo llama el Commonwealth, ¿no? Gales, Irlanda, Escocia, que se le están escapando. Inglaterra en este momento está en una situación internacional muy débil y el hecho de que haya tenido que reconocer este tema en el discurso, aunque sea un párrafo, sabes que el mundo diplomático tiene como ciertas reglas, ¿no? Si vos no querés que sacar algo, lo que haces es callarte la boca y dejar que se muera. Y el canciller ha tenido que reconocerlo. Así que yo creo que para Argentina es muy bueno y ahora veremos el discurso de Milei cómo refuerza la posición.
0: Eduardo, ¿qué tal? Diego Schurman te saluda. Más allá, ¿cómo estás? Más allá de lo dialéctico, ¿no?, o lo diplomático, ¿no?, en la conversación sobre el tema Malvinas, ¿avisorás que puede haber algo más?
2: Yo creo que como sigue esta historia es que ahora hay que sentarse a conversar. O sea, los hemos obligado a sentarse a conversar. En el pasado hubo muchas políticas, recordarán ustedes a Guido Di Tella que le mandaba los ositos a los de gente de las Malvinas. En algún momento Argentina tuvo a YPF en el territorio, le llevábamos la nafta, Aerolíneas Argentinas volaba a las islas, los malvinenses podían venir a la Argentina a curarse a los hospitales patagónicos. Esto es un juego de mucha inteligencia, de ponerse duro y de poder negociar para volver a poner una pata en el territorio de a poquito. yo creo que esto es como va a seguir esta historia, ¿no?
1: La verdad que la posición de Trump en el contexto internacional está haciendo que cambien muchos diálogos, ¿no? Ahora lo estás manifestando vos en el tema Malvinas. Yo veía ayer la foto de Delcy, la presidenta venezolana.
0: Delcy Rodríguez.
1: Con Trump, de Delcy Rodríguez. Y yo decía, esto es... ¿Qué es esto? ¿Es inteligencia artificial? ¿Qué es esta foto?
2: Es audacia.
1: A ver, recordemos que Delcy Rodríguez era la vicepresidenta de Maduro, preso en Estados Unidos ahora.
2: Sí. No, la verdad que Trump es un tipo que merece... Va a tener varios libros de análisis por las cosas que hace de enorme audacia, ¿no? Lo de Maduro fue absolutamente inesperado. Ahora ha firmado, él mismo lo dice, el convenio de explotación de petróleo más importante del mundo. No lo es, pero es importantísimo, y trae a una señora que el año pasado no podía salir de su casa, la trae a la Asamblea de Naciones Unidas. Veremos ahora con cómo sigue el tema en Venezuela. Está muy complicado. María Corina Machado y los opositores no están de acuerdo con que la señora esta, que es la heredera de Maduro, venga a Naciones Unidas, pero esto es la audacia de este hombre. Este es un señor que mucha gente no lo quiere, pero que tiene una enorme audacia para todas las decisiones que toma. Y la otra cosa muy interesante que está pasando en este momento es que se va a juntar con Xi Jinping, ¿no? China y Estados Unidos, que son los grandes actores y rivales en la historia de este momento, se van a juntar para trabajar el tema de la inteligencia artificial. La pregunta es, ¿lo hacen porque tienen miedo que estas computadoras les pasen por encima a ellos? ¿Qué es lo que va a suceder? Pero lo interesante es que estamos en un momento histórico de las relaciones internacionales, ¿no?
1: Bueno, y hubo ya una reunión antes del discurso del presidente Javier Milei con el canciller de Trump, en donde dijo, nuestro hemisferio es más seguro gracias a nuestra estrecha cooperación. Después de la reunión entre Milei y el canciller Marco Rubio, ¿no?
2: Sí. Además hay un dato muy interesante. La Argentina está por firmar un convenio de inversiones por 7.000 millones de dólares.
1: Sí.
2: Nos hemos convertido nuevamente en unos señores que estamos en la mesa. Porque además el mundo está muy complicado con el tema de la energía. Nadie cree que Trump vaya a ganar la guerra de Irán y va a hacer lo que quiera. Por lo tanto, la oferta de gas y petróleo que la Argentina está construyendo va a ser un componente importantísimo de la economía mundial. Sí. Y esto hace que las empresas nos miren, que Estados Unidos nos mire y nos va a traer lo que necesitamos, yo diría desesperadamente, que es mucha más inversión para mover la economía. Así que yo creo que Milei va a volver de Nueva York con una valija llena de buenas noticias.
1: Gracias, Eduardo.
2: Gracias, un gustazo como siempre.
1: Gracias. Entonces, Eduardo Madeo, economista, ex embajador en Estados Unidos, ex diputado. No, recién decía, está Argentina, vuelve a estar sentado en la mesa, y yo recuerdo, no voy a decir quién, pero recuerdo un político argentino, ex intendente, lo voy a definir así, un pillo de calle, buena gente, hizo buena gestión también, pero un pillo de calle, de barrio, decía, a mí que me sienten en la mesa de discusión. Si me tengo que quedar calladito, me quedo calladito, que me den una silla chiquitita, apenas me asomo, pero quiero tener un lugarcito en la mesa. No importa qué lugar, pero que me sienten en la mesa. Y decía eso, decía, chiquitito, ahí en un rinconcito, no molesto, pero que me logren sentar en la mesa, ese es mi logro. Bueno, señores, para dar a entender un poco lo importante que es estar en la discusión siempre, ¿no?
0: No, por supuesto.
1: Por lo menos
0: ¿no?
1: poder escuchar.
0: Cosa que yo tengo dudas, escuchaba a la Ferrer primero, en la primera entrevista del programa. Yo tengo dudas si este escenario sigue sin Trump. Él decía que sí, que esto es una política que excede a Trump.
1: Porque no hay amigos sino intereses.
0: Está claro que en la geopolítica de Estados Unidos y China están en una pulseada feroz y que en todo caso el Atlántico Sur, la zona de Malvinas, es un lugar estratégico en esa pulseada.
1: Eso sí,
0: ¿no?
1: lo va a seguir siendo. Pero ahora, que sea tan manifiesto el apoyo, hay que ver.
0: Hay que verlo, ¿no? Hay que ver. Porque
1: pero eso es más que nada una cuestión de estilos.
0: Amadeo le decía audaz, ¿no? A Trump. Ponele el término que quieras, pero evidentemente cambió la geopolítica, las acciones de Trump, ¿no? Por eso yo digo, no sé si sin Trump, digamos, esto va a seguir.
1: comparto en parte lo que decís. Yo creo que hay un poco de verdad en los dos lados. Lo que decía la Ferrier es que los intereses de Estados Unidos van a estar y van a seguir fijados, sí, claro, ahí. Y comparto lo que decís vos. El estilo Trump es único. Uh-huh. Por ahí después a lo mejor viene otro en donde no va a haber tanto elogio, tanta bravuconada y demás.
0: Exacto.
1: Pero bueno, veremos qué pasa. Vero Rosales.
3: ¿Qué tal? Acá estoy.
1: Esto es radio.
3: Sí.
1: No, digo, porque el Dígalo con Mímica...
3: Bueno, estoy trabajando para el programa. Digo la verdad.
1: La voy a hacer señales desesperadas.
3: Con el Tigre estamos trabajando para el programa.
4: Estamos trabajando para usted.
3: Claro. O sea, claro.
1: Ah,
3: no,
1: pensé
3: no
1: que...
3: No creía que estoy desayunando.
1: Está muy bien. ¿No desayunaste todavía?
3: No, cuando termine de hablar desayuno.
1: ¿Qué pasa?
3: Bueno, hay información de último momento y estoy tratando de actualizar todo el tiempo y estamos hablando de la salud de Pity Álvarez. Opa. Porque fue internado en estas últimas horas. Está en el Hospital Tornú con un cuadro de hipertensión.
1: Sí.
3: Atención, porque seguramente a lo largo de la mañana o en las próximas horas lo van a trasladar a un sanatorio privado y esto depende de la obra social de Pity Álvarez. Pero no es solo la información de cómo está Pity Álvarez hoy internado, porque la verdad que no es nuevo que él tenga un cuadro de hipertensión, también tuvo un cuadro de glucemia en las audiencias, sí, sino el contexto en el que se da esta internación. Recordemos que ayer protagonizó por la madrugada un roce, un choque en una estación de servicio donde están todas las imágenes y ya se hicieron virales.
1: O sea que yo pensé que al que le chocó el auto iba a reaccionar mal. Me quedé mirando el video porque digo, parece que...
3: No, porque en realidad fue una mala maniobra. Cuando hablamos de choque, parece que chocaron, hubo lesionado.
1: Le apoyó el auto, se lo rayó todo, pero
3: no,
1: le apoyó
3: claro, fue una mala maniobra y Jonathan tiene 24 años, es el damnificado. Imagínate cuando observa a las 2 de la mañana, 10 minutos en la paternal, que los únicos dos autos que circulaban o que estaban ahí cargando, uno era Pity Álvarez.
1: Estaban en medio de dos surtidores.
3: Exacto, exacto. Y él hace una mala maniobra, Pity Álvarez, para irse, que no estaba solo, estaba con una mujer. Pero acá el problema, más allá del incidente de tránsito, es que Pity Álvarez estaba al volante.
5: Claro.
3: Y esto despierta un montón de cuestiones.
1: Voy a decir por la cuestión, la posición que toma la defensa en el juicio.
3: Claro, y que además es un riesgo para sí mismo y para terceros, porque siempre decimos, y en tránsito, Flor, me lo vas a corroborar, es un arma un auto. Esta vez fue un roce. Pero Pity Álvarez, con una licencia vencida, ¿está en condiciones de manejar?
1: Bueno, lo que pasa es que si la defensa en juicio está diciendo que es una persona que no está en condiciones de enfrentar un juicio, ¿cómo una persona que no está en condiciones de enfrentar un juicio está en condiciones de manejar?
3: Claro, y del otro lado está el fiscal que dice, si está en condiciones de hacer un show, esto que estamos haciendo ahora es el corazón de este debate.
1: Claro, está en condiciones de enfrentar,
3: sí,
1: el juicio.
3: Y además, si le dijiste a Jonathan, la víctima, che, me voy porque tengo temas legales, o sea, como diciendo, me voy a entrar en un lío, en un caos, y te doy los papeles y demás, o sea, que es consciente que está atravesando un proceso judicial.
1: El abogado defensor te diría también, ven, es la mejor prueba de que no está en condiciones de enfrentar el juicio. Fíjense lo que hizo, no puede ni manejar. No sé qué hacía manejando, una imprudencia. La verdad que eso está loco.
3: ¿Sabés qué
1: ¿cómo
3: dijo?
1: Va a manejar?
3: ¿Sabés qué dijo Queijeiro, el abogado? No lo podemos manejar. No al auto, a Pity Álvarez. No, lo podemos manejar.
1: Por eso, también
3: esta,
1: lo puedo usar.
3: Y bueno, y ahora entro con otra pregunta. Sí. La dejo arriba de la mesa.
1: Sí.
3: Sobrevuela, lo tengo que decir porque sobrevuela. Che, todo esto justo hoy que se reanuda la audiencia, ¿no será una estrategia? Lo tiro porque es lo que también está dentro de la
1: pobre
3: mesa.
1: Pobre la víctima del auto que chocaron,
3: por
1: ¿no?
3: eso, bueno.
1: Es parte de la estrategia.
3: No voy a mirar para otro lado, sí, pero esto también se está diciendo en una jornada que va a ser la décima, que entre discusión y discusión, el debate está por terminar el juicio, ¿entendés? Entre que piden que vaya para adelante, para atrás, además. Lo cierto es que hoy está previsto que declaren 4 testigos y la más importante, ¿sabés cuál va a ser?
5: ¿Quién?
3: Cristina, la mamá.
1: ¿Querés escuchar a Queijeiro?
3: Obvio que
1: ¿el
3: quiero.
1: ¿El abogado?
3: Más vale.
1: Porque obviamente está en la definición que dio sobre todo este caso. Escucha.
6: Tiene una licencia vencida y bueno, habla un poquito del estado de Cristian, lo difícil que es manejarlo, a ver qué persona normal va a exponerse en el medio de un juicio, un poquito muestra el estado que está. Sí, se lo ve muy mal y es un poco el enojo mío y de la familia. Ven que va hasta una audiencia drogada, un debate, y nadie hace nada.
1: Bueno, ahí lo tenés.
3: Bueno.
1: Evidentemente lo utiliza a su favor,
3: yo
1: o
3: creo,
1: intenta
3: y bueno,
1: a su
3: yo
1: favor.
3: Creo que lo mismo. Ahora, ¿Hay alguna figura legal? Sí, hay, la respuesta es sí. Donde él ya no pueda tomar decisiones por sí mismo, digo... que hay alguien que se tiene que hacer cargo de Pity Álvarez. Más allá del juicio, ¿eh?
1: Hablando de tránsito y todo esto, después, Flor, tenés sí. lo que dijo el Ministerio de Transporte de la Provincia de Buenos Aires.
4: Exactamente.
1: ¿Sobre qué?
4: Sobre la inhabilitación de la licencia de conducir de Mauro Icardi, que recordemos que este tema dio que hablar a raíz de un video que subió la China Suárez, ¿no? Donde se la ve con medio cuerpo afuera, sin cinturón de seguridad, ambos andando en el auto, ella creyéndose graciosa, haciendo un video, y finalmente resultó en... la prohibición, entonces, está a la licencia de conducir de Icardi en un rato, porque él replicó esto. Dijo, pará, mi licencia es italiana, ¿qué haces inhabilitándome para conducir acá en Argentina?
1: Todo tiene una explicación.
4: Todo tiene una explicación, el Ministerio de Transporte la dio, así que en un rato te voy a contar qué dijo.
1: 11-44-000-590 para que llames desde el Ministerio, de donde quieras llamar.
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0: Hola, buenos días. Acá Luis Rodríguez del partido de Guaminí. Un día frío, ventoso. Pero bueno, recién empezó la primavera. Muy buena la nota, muy buena la nota que hicieron con este, ¿cómo es? Que habló de Malvinas. Y me hago la conclusión de que qué falta de información tenemos. Y de conocimiento, claro.
1: Bueno, muchas gracias a todos los oyentes que llaman al 1144-000, Flor.
2: 590.
1: Dame una recomendación, Flor, por favor.
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1: Muy bien, bueno, estamos a 3 minutos de llegar a las 8:30 en la República Argentina, estamos hasta las 10, como siempre, juntos, en Continental, y luego tiene su comentario económico. ¿Hoy tiene título tu comentario económico, Bebo, o no?
3: Habría varios títulos, pero sí, habría varios. El primero está cuando...
1: Habría varios títulos, con lo cual no tenés nada.
3: Claro, cuando yo te dije hacía falta, era uno, pero ya lo comentamos al principio. Sí. Si hacía falta empezar por ahí, sí, para terminar como terminó. Sí. Así que ya uno ya te lo dije. Por más que alguna gente acá en la mesa esté escéptica, ¿viste? Sí. Ponga rostros así, como de superioridad, sí, sí, ambiental, son, ¿viste?
1: Sí,
3: que
1: están, casi que todos.
3: Allá del bien y del mal.
4: Cancheros, son cancheros.
3: Sí, se hacen los cancheros vestidos de rojo, ¿viste?
5: Pero bueno. Diego, defendete. Diego, defendete.
2: Pero vos también estás de rojo.
5: Yo.
3: Que cada uno se...
1: Para, ¿vestido o vestida?
5: Vestido, dijo.
3: Ambos, neutro.
1: Vestide. Vestide.
2: Vestide de rojo. Dale.
3: Y después el título va a ser, a ver, a esta altura... No, después te lo digo.
1: Digo, en el barrio esa comisaría estás en bola. Te digo una cosa. La del Bebo es...
3: Ya lo tengo.
2: Ahora se acordó.
1: La del Bebo es... No descarto ninguna hipótesis. No sabés qué decir, no descarto.
3: Ya lo tengo, ya lo tengo. Es la actividad, estúpido.
1: Ah, ok. Está bien, está bien. Compré la actividad estúpida. Espero que te lo acuerdes cuando tenga que hacer eso. Porque después decís, no sé cuál era.
3: La estoy anotando. La estoy anotando para no olvidar.
1: Está muy bien. Un minuto para llegar a las 8:30. No, me mata. Tigre.
4: Sí.
1: Después podemos hablar de lo de River, de la presentación de River.
4: Podemos hablar de lo de River.
1: Y este.
4: Y de lo que se juega hoy, de fútbol.
1: Hoy hay fútbol, sí.
4: Hoy hay fútbol, sí, señor. A las 2 de la tarde, tempranito. Así que salimos acá, bajamos y vamos a ver fútbol.
1: ¿Tenemos hambre? ¿Qué dices? Sí.
5: No. En un rato voy a hablar de pizza, birra y faina.
2: Y hasta ahora.
1: Pizza, birra y faina. Sí. Qué lindo tema
5: pizza.
1: Ese.
4: En ese orden, ¿eh?
1: Ese de la blusera.
5: Sí.
2: Moscato, pizza y faina.
3: Qué bien. Vendría un pedazo de pizza mozzarella.
1: Bueno, ya.
2: Y un mate.
4: ¿Y por qué no una salud?
3: No. Y un mate.
2: Un mate.
3: No, mate,
2: sí.
3: Mate, lo bajamos con mate.
2: Sí.
3: Vendría un pedazo de pizza mozzarella.
1: Bueno, ya.
2: Y un mate.
4: ¿Y por qué no una salud?
3: No. Y un mate.
2: No, un mate.
3: Sí. Mate, lo bajamos con mate.
2: Sí.
1: Pizza con mate sale, ¿no?
5: No, manzana.
2: Sí, ¿qué no?
1: Pizza fría la mañana siguiente.
4: Yo tenía una novia que iba más allá de eso y untaba la pizza, mojaba la pizza en el café con leche.
2: No, eso no.
1: Ya eso es demasiado. La medialuna sí, ¿eh?
3: Sí, la medialuna sí.
1: Aunque quede en barquito flotando.
5: La pizza, ¿quién no ha comido y un poquito la mojas?
1: Queda el orégano.
5: O alguna aceitunita se te ha escapado en el café.
3: Siempre hay una imagen que recuerdo del turco.
1: Sí.
3: Cuando decía que muchos políticos antes de las elecciones, sí, que están en banda, están con una medialuna en la mano a ver en qué café con leche la pueden mojar. Porque están buscando dónde se puede anotar para crecer. Esa imagen nunca me la olvidé porque es muy buena.
1: Es buena. Pizza con mate.
2: Tomate.
1: Sí, tengo un hambre. 8:30. Me acabo de dar cuenta. 8:30 en la República Argentina. ¿Qué hacemos?
2: Vamos al servicio informativo de Radio Continental, Lucho de la cual Lorena dije eso.
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7: 8 de la mañana, 31 minutos.
8: Para el ex embajador en Estados Unidos, Eduardo Amadeo, Gran Bretaña se sintió golpeada por el tema Malvinas.
7: Por Continental, Amadeo dijo que de no ser así, el primer ministro inglés no lo hubiese incluido en su discurso ante la ONU.
8: Al respecto, agregó que si se mantiene esta postura con el apoyo de Trump, Argentina y Gran Bretaña tendrán que lograr avances.
7: Cristian Pitti Álvarez será trasladado durante esta mañana a una clínica de su obra social por el cuadro de hipertensión por el que fue ingresado al Hospital Tornú, donde permanece en terapia intensiva.
8: El cantante debía participar hoy de una nueva audiencia por el juicio en su contra por el crimen de su vecino.

0: Estaba previsto que el proceso continuará a las 11:30 con la declaración de cuatro testigos que propuso la defensa.
1: Cerraron por luto el Coliseo de Roma tras la muerte de un trabajador.
0: El obrero de 22 años cayó desde una altura de 10 metros mientras instalaba un nuevo sistema de iluminación.
1: El monumento más visitado de Italia fue cerrado por hoy y la primera ministra Giorgia Meloni exigió esclarecer lo que pasó. Buen tiempo, algo nublado y máxima de 18 grados para esta tarde.
0: La sensación térmica, 6 grados 7. El cielo está nublado en la ciudad de Buenos Aires.
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11: 8:35. Alejandro Canepa, buen día.
12: Fernando Carnota, ¿Cómo estás?
11: Bien, muy bien. Con mucha ganas de escuchar toda la información que tenés.
12: Bueno, gracias, Fernando. Más llevadera la jornada hoy, si bien está frío, no hace el frío de ayer que era congelarte las manos ayer aquí, por el viento, además que estaba cerca de 30, 40 kilómetros y de 15 kilómetros, hay mucho menos, 80%, y hay pocas siembras, pocas vacas, pocos animales. Vaca, sí hay poca, y está firme. El único renglón, al igual que el toro, que está vendiendo muy bien, rápido, ágil y fluido, 4.717 vacunos anotados, lo comentábamos muy temprano, una oferta inclusive por debajo del día de ayer, y no es la misma operatoria de ayer, y esto marca la transparencia de este mercado. Menor oferta y menor interés, al menos por ahora, hasta ahora. Estos números que paso a leer a continuación podrían modificarse porque resta hacienda por comercializarse, pero no se está llegando a los números de ayer, salvo, como le decía, la vaca, que está muy firme, muy buscada, con muy buena tónica de venta, ritmo de venta, en cualquiera de sus renglones, al igual que la categoría toros. Novillos hasta 4.40, 4.50, 4.60, 4.70, entre 4.200 y 4.400 pesos, con tope por ahora de 4.450. 4.500 y 4.580 pesos es el precio mayor, que superó cómodamente el máximo ayer, que fue de 4.500, pero es un lote puntual excepcional, realmente excepcionales, de la familia Jauregui Lorda. Ya más pesado de 4.90, 500, 510, 520 kilos, 4.300, 4.400 y 4.450, novillito hasta 390 kilos, entre 4.400 y 4.700, topes 4.750 y 4.800, y pesados hasta 430 kilos se vende, el novillito entre 4.200 y 4.500, con topes de 4.550, 4.600, y hay un par de lotes a 4.700 y 4.770 pesos. La vaquillona mediana metilla hasta 390 kilos, por el momento entre 4.200 y 4.500, máximo 4.530, 4.550 y 4.600. No hay operaciones por vaquillona pesada, se va hasta los 430 kilos límite con vaca, sí por terneros macho y hembra, poca participación entre 4.500 y 4.800, máximo por macho por ahora 4.850, 4.900 y 4.920, y por hembras los topes hasta ahora son de 4.830, 4.850 y 4.900 pesos. La vaca muy pedida, muy buscada, con más de 430 kilos, se negocia entre 3.600 y 3.800, tope de 3.900, 4.000, 4.100, 4.150. No hay negocios por vaca llona ni por vaca de negocio, si no hay vaca menos va a haber de negocio, claro, esa que está bien en lo que respecta a la parte sanitaria y a la parte física, pero le falta comida, no hay esas para llevar. La conserva inferior 2.680, 2.700, 2.730 con papeles, viaja a China. La buena 2.750, 2.780 renta 2.800, para la manufactura, el consumo rural, pagarse 2.820, 2.850, 2.900 pesos, y lotes de toros a 3.600, 3.700 y 3.750 pesos, reitero, sobre 4.717 vacunos. Chicago opera con quebrantos de importancia entre 2, 3 y 4 dólares abajo para las especies, trigo, $260 diciembre, $266 marzo, $268.75 mayo. El maíz está negociando a $208.50, $214 y $217.50 para diciembre, marzo y mayo. Y la soja está cayendo $4 de la gallinaza en Chicago, noviembre $484, la posición enero 489.75, posición marzo $492.50 por tonelada. Un dato, las cosechadoras en agosto se patentaron 48 unidades, tractores se patentaron 508 unidades y las pulverizadoras 50 unidades en el mes de agosto. Nos encontramos 11:30 con ustedes como de costumbre mañana. Fernando, buen programa, muchas gracias.
11: Un abrazo.
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0: 8 de la mañana, 42 minutos en la República Argentina, con nuestro número para todos los oyentes, que es
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0: Te contaba que se conocieron números del consumo masivo, cayó 0,7 en agosto, mostró señales de retroceso en supermercados, autoservicios y mayoristas. Según un informe de Sentia, el acumulado del año registra una baja del 2.7. El e-commerce, una suba de casi 37 puntos, es muy importante.
2: Sí.
0: Y las farmacias fueron también uno de los únicos canales con resultados positivos. Pero el promedio cayó 0,7 en agosto. Y tiene que ver mucho con los precios, pero sobre todo también con los salarios deprimidos,
2: sí,
0: ¿no? Pero también con los precios.
2: Y de también hecho, con la comodidad de comprar a veces y a través de no ir personalmente a comprar algo.
0: Sí, pero por ejemplo, en el supermercado es poco.
2: El supermercado es poco. Sí. Es más, electrodoméstico sí.
0: En mayoristas es poco así lo que se compra.
2: Y además se reconoce que los precios de los electrodomésticos no subieron.
0: Todo esto a raíz de, entre otras cosas, un ticket que se viralizó, ¿no?
3: Sí, la verdad que es raro porque es una joven que tuiteó lo que gastó en una emblemática pizzería.
0: Sí, de acá de Buenos Aires.
3: De Buenos Aires, sobre la avenida Corrientes. Conocidísima, emblemática, sí, cuando digo emblemática, va.
2: Sí, sí.
0: Guerrín, digámoslo.
3: Guerrín. Okay. Guerrín. Guerrín no es.
4: Tiene dieres y yo cremita, la U.
3: Buah. Guerrín, lo que nos conocemos, esto, para la cancha.
2: ¿Quién no fue ahí alguna vez?
3: Escucha, fue la chica y consumió una pizza chica, una faina,
5: sí,
3: y una cerveza de litro de una, sí, conocida marca. ¿Cuánto, bien, pagó?
2: Y normalmente,
3: pizza chica.
0: Pizza chica, cuatro porciones.
3: Cuatro, sí, chiquita, la tipo individual. Faina y una cervecita de litro.
2: 40 lucas.
5: 45.
3: No, señor monedero.
4: 35 debería 45 ser.
3: No, señor.
0: Para mí, 42.
5: Para mí, 45.
3: No, se quedan cortas.
4: Un montón,
3: no,
4: 45, tan loco.
3: No,
6: 52.
0: ¿Pero dónde compraron?
5: ¿Dónde, claro?
3: ¿Saben qué? Se quedaron recortos todos.
5: ¿Cómo? No.
3: Y por eso es viral. 57.000.
2: No es demasiado.
3: 100.
0: No.
3: ¡Pesos! No, 57, la niña cantora, me salió bastante.
4: ¿El 100 de dónde sale? ¿Cómo?
3: Bueno,
4: ¿cómo pones el 100?
3: 34.900 la pizza. No. Faina, no. 4.000. Faina, 4.000.
4: La faina está bien.
3: Y la cerveza, 18.000.
5: No,
2: una faina.
5: No.
2: Una faina.
5: No.
3: Pará, por pago en efectivo tenés un 10%.
2: No,
3: es más,
2: no,
3: perdón,
2: no,
3: me
2: no
3: hicieron.
0: Pero pará. 47.000 la pizza chica.
5: No, no, no. 34.
3: 34.900.
2: 34.
3: 35. Mozzarella, una musa.
2: Pará. No tiene comparación. No tiene comparación. Te voy a explicar por qué. Me llevo un plato a mi casa de un lugar muy conocido. De un lugar muy conocido que tengo cerca de casa.
3: De una famosa.
2: De una famosa cocinera.
3: Reportera, sí.
2: Salmón rosado.
3: Ah, bueno, también.
2: Puré. Y unas cositas de 23.000 pesos. Y me los llevé para casa.
0: No,
2: y tenía dos pedazos de salmón rosado.
3: Bueno, esta es una.
2: ¿Cómo vas a comparar el salmón rosado con una pizza?
4: No, pero para, esa pizzería está hecha para
6: turistas. Es precio turista, claro. Eso es precio turista.
0: Sí, ahora voy
4: a
0: ir.
4: Para los de a pie, que son.
0: Pero bueno, pero a partir de ahora es caro. No es más, Guerrín es Currín.
3: Chicos, pará, estos son los precios. Si te gustan, pagalo. Si no te gusta, te vas a la pizzería.
0: Eso es cierto.
3: Hasta luego.
0: Eso es cierto.
6: Bien, señora Guerrín.
0: Y si no te sabes qué hacer, te vas a Roma.
4: ¿A Roma?
0: Ah, a Roma.
3: Me gustaría.
2: Hasta allá, te vas.
0: Lugar exacto donde vamos a ir nosotros, porque está Susana Andrada, que es especialista en consumo, una amiga, para compartir estos datos con ella y de paso le vamos a chusmear un poquitito cómo está el tema por allá. Susana, ¿cómo te va? Buen día, gracias por atendernos.
7: Hola, Fernando, muchas gracias y buen día a la mesa. ¿Cómo están, chicos? Hola.
0: Bien, bueno, muy bien.
7: Te comento, eso no es Guerrín, eso es ladrín.
3: Te amo, Susana.
7: Ladrín.
0: Estuviste bien.
3: Bueno.
0: Ahora,
7: no pueden con esos precios. Te digo, sí, por ejemplo, ni para turistas.
0: Sí.
7: Te pongo un ejemplo de una pizzería en Roma.
0: Sí.
7: En, no sé, en el Trastevere, sí, ¿no?
0: Que es bien para turistas, ¿no?
5: Sí.
7: Esto es turismo, o sea, es muy raro que un romano vaya a comer ahí, pero es turismo.
0: Sí.
7: Una pizza, te sirve una pizza grande, no existe la pizza chica.
0: Claro.
7: Una pizza grande por persona.
0: Sí.
7: Más O sea que sería, suplantaría a lo que es la fainá, ¿no? La pizza grande.
0: Sí.
7: Más una Coca-Cola, más, perdón, una cerveza. La cerveza está a 2,50, 2,50 euros. Y la pizza, según el lado que, el lugar que vayas, la podés pagar 10 euros para abajo. O sea, 6 euros, 7 euros o 10 euros el lugar más turístico. Sí. Del Trastevere o frente a la Fontana di Trevi.
0: Lo que pasa es que, espera, estoy haciendo número. ¿Cuánto está el euro?
2: Bueno,
0: 1800, ¿no?
2: Sí, 1800.
0: Ok, 67.000 dividido 1800 son 37 euros.
2: Claro. ¿Cómo 37 euros? 37 pesos.
7: Claro.
0: No, 37 euros.
4: Claro,
0: 67.000
4: pesos.
0: Pesos son 37 euros.
2: Ah, ahora sí.
0: ¿Y en euros cuánto gastarías allá, dijiste?
7: 12.
2: 12. No, no.
7: Como
2: ser.
7: Mucho.
2: No.
7: Sí, bebé, mira, yo estuve...
0: Con unos amigos
7: que vinieron de Argentina en un lugar turístico que sí. Siempre vamos, ¿no?
0: Sí.
7: Y salió en un lugar la pizza estaba 6 euros y en otro lugar 10. Según el lugar que vaya.
2: Claro.
7: Te hablo Trastevere. En Trastevere hay un lugar que se llama Carlo Menta, que es muy lindo, sí. Turístico, pero totalmente, y ahí sale 6 euros.
2: No.
7: Y si te movés un poquito más adelante, viste, en otra fechoría, sí, puede estar 10 euros.
0: Yo
7: pero
0: tengo...
7: No más.
0: La verdad que es mucha la diferencia.
2: Demasiada diferencia.
0: Además, acá es pizza chica, porque lo teníamos que haber medido con la pizza grande, ¿no? Sí.
7: Claro.
0: No sé, debe estar 50.000, si estaba 35 la pizza chica. Yo tengo el índice aceite de oliva, muy afinadito, y el índice cápsula de café. Son las dos cosas que tengo. El medio litro de aceite de oliva, medio litro, 500 mililitros, está aproximadamente entre 12 y 16, de acuerdo a la marca que compres. ¿Allá cuánto está?
7: 16 euros.
0: No, entre 12.000 y 16.000 pesos, perdón.
7: Ah,
2: ahora sí.
7: El litro.
0: No, el medio litro.
7: Medio litro. Acá el litro de aceite de oliva, hay distintos precios,
2: sí,
7: ¿no? Hay distintas calidades.
0: Sí.
7: Pero más o menos te puede salir el litro 2,50.
0: ¿El litro?
7: Euros. El litro. El litro.
0: O sea, un litro. Un euro con 50, ponele.
7: 2,50.
0: No, medio litro, digo. Perdón, medio litro.
7: No, acá no se vende medio litro. Bueno, acá en Roma, ¿no?
0: Bueno, está bien.
7: Acá se cocina todo con aceite de oliva. Y entonces la medida es un litro.
0: Claro.
7: Medio litro no hay.
0: Lo que pasa es que acá medio litro sale 10 euros. Más o menos.
2: Sí, entonces un litro sería 20 euros.
0: Es mucha la...
2: Lo que pasa, Argentina está cara. En dólares está
7: pero
2: cara.
7: Yo digo, ¿a qué se debe que esté tan caro? Porque yo cuando hablo con mis amigos o mis familias allá, me dicen, los precios siguen aumentando. ¿Debido a qué? Me pregunto yo, ¿no? Porque acá saben todos muy bien que estamos en el medio del conflicto de la guerra de Ucrania, que todavía continúa.
0: Sí.
7: Y el tema del Estrecho de Hormuz afecta mucho a Europa porque no tienen combustibles, entonces tienen que comprar combustible al exterior.
0: Sí.
7: Entonces son cosas que afectan, que son muy sensibles y afectan directamente el precio interno. Ahora, los precios que yo veo al día de hoy, lo que te he pasado, Fernando, por ejemplo, la botella de salsa de tomate de Checo, perdón que da de la marca, pero
0: sí,
7: bueno.
0: Sí, sí. Acá está.
7: 99 centavos está acá. Yo me acuerdo cuando estuve con mi marido hace dos años atrás, que fue la última vez que estuve.
0: Sí.
7: Lógicamente un italiano, producto italiano, no le vengas con, es otra marca. Fuimos a un supermercado ahí en la zona de Retiro a comprar y se sorprendió porque esta misma botellita de tomates estaba 10 euros en aquella época.
0: ¿Y ahí está?
7: Y sigue 99 centavos.
0: No,
7: 99 céntimos.
0: Claro. Un euro, ponele. ¿Entendés? Un euro contra 10. O sea, te compras 10 botellas allá.
7: Exacto. Por ejemplo, la pasta Barilla. Yo no sé cuánto está la pasta, pero acá una pasta Barilla está 0,49 centavos.
0: Sí, pero hay que ir a comer a Roma.
5: Claro.
8: Sí, vamos, cuando quiera.
0: No, claro, entonces, la verdad, la Argentina está cara. La Argentina está cara. Está cara y está barato el salario. Es una combinación explosiva.
7: Es una combinación explosiva, verdaderamente. Y bueno, y tampoco es excusa de decir, bueno, es una zona turística, por eso cobramos más. Claro. El turista no es tonto. Mm. El turista compara, el turista viene de otros países, en este caso si viene de acá de Europa, estos son los precios, salvo París, que puede estar muy caro, no, pero estos son más o menos los precios que se manejan.
3: Susana, ¿cuánto dijiste que estaba el paquete de pastas de Barilla?
7: Barilla, 0.49 centavos. Okay. Se lo pasaría a Fernando incluso.
3: Acá está entre 4.000 y 4.500 pesos.
0: O sea, está 3 euros.
3: 3 euros.
0: Ponele.
3: Exacto.
7: Claro, acá 49 centavos. No, 50 centavos.
0: Bueno, Susana,
3: ¿y la ropa? Pues esta es otra.
7: Bueno, la ropa acá, acá la ropa es barata. Acá la ropa es barata. O sea, ni hablamos de lo que es la temporada de liquidaciones, que son verdaderas liquidaciones. Y de las primeras marcas, no estamos hablando de marcas de cualquier marca, estamos hablando de marcas de primera línea.
0: Sí.
7: No sé, por ejemplo, no, por ponerte un ejemplo, una camisa puede estar 30 euros, 25 euros.
0: Sí.
7: Depende de... Sí, sí. Bueno, estoy hablando de ropa de mujer, ¿no? No ropa de hombre, pero estoy hablando de marcas.
0: ¿Cuánto está una camisa de marca de mujer acá, Vero?
3: 100 lucas. 80, 100.
7: ¿Y cuánto
3: una
7: es?
3: Una de marca.
0: Y 30 euros. Y son, sí, sería, más o menos, no, sí. Es un poco más cara.
3: 50 euros, ponele. Sí,
5: más o menos.
3: Sí. Una de marca a marca estoy hablando,
0: sí,
3: ¿eh?
0: Sí, bien. Susana... Claro. Como siempre, te agradezco mucho y me quedo un poco deprimido cada vez que hablo con vos, pero no importa.
7: Te juro, porque aparte a mí lo que me generalmente me genera mucha indignación es que siempre, y me acuerdo que en el 2020, 2021 ponían la excusa de la guerra. Ah, no, porque como nos agarró la guerra, entonces nos tuvimos que
0: y la pandemia, todos los
7: perdón,
0: males.
7: Acá estamos todavía con la misma guerra.
0: Claro.
7: Y todavía se sumó el Estrecho de Hormuz.
0: Y también tuvieron la pandemia.
7: Y también tuvimos pandemia.
0: Susana, te mando un beso.
7: Dale, te mando un cariño, Fernando.
0: Gracias. Es Susana Andrada, especialista en consumo desde Roma, trayendo esta buena noticia para ellos.
5: Sí. Y hay un montón de oyentes que nos manda mensajes, Fer. Por ejemplo, Juan, que nos dice, es correcto lo que dice la señora. Yo he pagado 8 euros por una pizza muy rica en junio de este año. Saludos. Y es el valor que está en todos lados, nos dice.
0: Tenemos oyentes que nos están ya dejando mensajes sobre este tema. ¿Cómo pica este tema?
5: ¿Viste?
0: ¿No? El tema
5: de consumo, a full. ¿Vale?
8: Continental, Paula de Loma Verde. Si quieren unas buenas pizzas, baratita, Escobar frente a la plaza, una pizza que la venden por metro, es medio metro para dos personas, seis porciones son. Una cerveza de buena marca, de un litro, y compartimos un budín de pan con dulce de leche, escuchen, 19 mil pesos.
0: ¡No!
5: ¡No!
4: Yendo.
0: No, pero
5: ya que mande la dirección.
0: Pero pará, ¿hay una sola pizzería enfrente de la Plaza de Escobar o hay varias?
5: Claro.
0: A veces caemos en la equivocada. Bueno, no, tienes pizza por metro.
5: Claro,
0: pizza por metro.
9: No creo que haya varias. Gente, ¿cómo están? Juan de Tandil, los escucho siempre.
0: Sí.
9: Ahí que están hablando de la pizza y lo que vale. El otro día vi una publicación de la famosa docena de empanadas de Darín. Averigüen en cuánto está ahora. Aumentó de un año para el otro casi el 60%.
0: No,
9: 70 y pico mil mangos la docena de esa de ese lugar. Eso está más cerca de la inflación que lo que dicen. Buen día, gente.
0: Es la de mi gusto, ¿no?
6: Claro. Estaba 48.000 cuando dijo Darín.
0: Era 70 y pico. Pero aumentaron 60% los productos.
10: Hola, Mesa. La verdad que es un robo eso. Me parece que hay que mirar siempre ante la carta. Después se quejan cuando vienen otras empresas, cuando tienen que cerrar, después se quejan, pero los precios, eso la verdad que es un robo, es un choreo, diría mi amigo Bebo.
0: Voy a decir una cosa, Susana Andrada, que recién hablamos, estaba en Roma, tiene razón. ¿Qué excusa es que, lo que pasa es que es para turistas? Pero los turistas en Roma pagan 10 veces menos.
4: Uh-huh. Acá no.
0: Y acá vienen y te curran, que no se dan cuenta los turistas.
6: Sí, pero hay precio turista, ¿eh?
0: Sí, claro que hay precio
6: para
0: turista.
6: Para la comida, para los tours.
0: Pero después nos quejamos de que también cae el turismo.
3: Sí, pero claro. Escúchame, salís, ¿no? Sí. Hagamos de cuenta que una pareja, un aniversario, entre el teatro, el cine, después salís a comer una pizzita. ¿Cuánta guita tenés que dejar?
0: Depende. No. Si vas a Escobar, sí, te sale 19.
3: No, pero me queda muy lejos Escobar. No, gasto, bueno, lo que gasto en ir a Escobar, ¿entendés? Pobre. Me como la pizza,
0: sí, en, sí, me quedé con la pizza en metro ahí enfrente de la plaza. Ay, de Escobar.
4: Estaremos.
0: 19 mil pesos, una cerveza, medio metro para dos personas.
3: Dame 2 metros y lo pongo en el freezer.
0: Qué rico. O sea, bueno, no voy a perder nada. De acá me voy a Escobar.
5: Ay, sí.
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4: Las 9 de la mañana.
5: Temperatura 9 grados 2, cielo nublado.
4: El gobierno oficializó hoy la suba a las jubilaciones, pero siguen por debajo de la línea de pobreza.
5: Según el decreto que firmaron y publicaron esta mañana Milei y Caputo, el aumento fue de 1,66%.
4: Con este incremento, la mínima que cobrará un jubilado es de 435.748 pesos con 51 centavos.
5: Para el INDEC, en Argentina, una persona adulta sola no será considerada pobre si cobra por mes 519.578 pesos.
4: Mientras se aguarda el discurso de Milei ante la ONU este mediodía, donde hablará sobre Malvinas, habrá un debate sobre el tema en el Senado.
5: La Cámara debatirá la creación de una comisión bicameral permanente sobre la cuestión Malvinas.
4: Se trata de una iniciativa impulsada por la senadora Carolina Moisés, presidente del bloque Convicción Federal.
5: Para el ex embajador de Estados Unidos, Eduardo Amadeo, Gran Bretaña se sintió golpeada por el tema Malvinas.
4: Por Continental, Amadeo dijo que, no ser así, el primer ministro inglés no lo hubiese incluido en su discurso ante la ONU.
6: De que el canciller inglés haya tenido que meterle un párrafo a esto, quiere decir que le pegó. En un mundo en el que Inglaterra está cada vez más débil, Gales, Irlanda, Escocia, que se le están escapando.

0: Hoy el músico debe participar de la nueva audiencia del juicio en su contra.
1: Reiteramos, el músico está internado desde ayer por la noche en el hospital Tornuta. Sufrió un nuevo cuadro de hipertensión en las últimas horas. Piti Álvarez chocó a otro vehículo con su auto en una estación de servicio y esto le provocó un gran estrés. De esta manera lo confirmó su abogado defensor, Sebastián Quejeiro.
2: La hermana le quitó obviamente las llaves con el accidente que tuvieron con el auto. Estaba muy nervioso por este tema. La presión por este estrés que tenía se le fue por las nubes. Le sangraba muy fuerte la nariz y por la noche fue internado. Evaluaron los médicos que lo atendieron que quede en terapia intermedia y tengo entendido que está el hospital comunicándose con su obra social para darle traslado a otro lugar, que hay un expediente de curatela y están intentando hacer el traspaso ya para hacer todas esas medidas urgentes que dispuso otro juez de otro expediente.
1: Sergio Monzón, Servicio Informativo Continental.
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4: Cielo mayormente nublado para hoy con una máxima de 18 grados.
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5: Atención automovilista, sigue la congestión en Camino Negro por un choque triple antes de ingresar al puente La Noria. Las demoras son muy importantes desde la zona de Tribunales de Lomas. Un ciclista fue atropellado por una moto en Chacarita, fue embestido en Álvarez Thomas y Forest. Otro motociclista también accidentado en el Bajo Porteño. Hay corte en Paseo Colón y Venezuela. Y un choque de un colectivo que impactó contra un auto en Avenida Belgrano y La Rioja. Dos mujeres resultaron heridas. En cuanto a los servicios, la línea E de Subtes ya funciona completa entre sus cabeceras, pero la línea D que hace Catedral Congreso de Tucumán funciona con demoras. Resto de los servicios a esta hora sin inconvenientes.
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4: Sensación térmica en Capital 6 grados 8 décimas, cielo nublado.
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Sí, hola, buenos días, Carnota y equipo. Los precios aumentan todos los días. Todos los días vos vas y compras distinto. Hasta el agua mineral te aumenta de a 100 pesos todos los días. Ahora, ¿de dónde sacan la inflación? Sé que son 180 productos que toman. Entonces esos 180 productos no los aumentan y te da una porquería de inflación. Pero eso no es la realidad. Bueno, soy Cristina de Palermo, te mando un beso a vos y a tu equipo.

0: 9 de la mañana, 6 minutos en la República Argentina. Ahora nos vamos a meter en una historia que me parece increíble. De hecho, es tan increíble que no la entiendo tanto. Con lo cual, vamos a hablar con la protagonista para que la explique. Pero me parece increíble. ¿Qué recomendación tenés vos?
1: Bueno, atención, amigos. ¿Quieren saber cuál es la familia con más de 100 años de historia que no para de crecer y de producir en nuestro país? ¿Quieren saber?
0: Sí, ¿quién es? ¿Cuál es?
1: La familia Sestari, que desde 1920 trabaja para el campo. Desde 1980 fabrica el acoplado tolva autodescargable, cambiando el sistema de cosecha de nuestro país, y desde 1990 que exporta al mundo. Sestari es la marca líder en innovación para el campo.
0: Sestari, gracias. Sea la familia Sestari que nos acompañan. A ver, la historia tiene nombre y apellido. Yo lo voy a explicar mal. Con lo cual, después de explicarlo mal, lo vamos a escuchar bien.

0: es la historia de un video supuestamente grabado en Ceuta, la ciudad en la cual entró toda esa invasión de marroquíes y todo lo que ya se conoce, de una mujer que en realidad está en Argentina y que recibió amenazas por lo que hizo en ese video que fue grabado en Ceuta. Y en esto tiene que ver la inteligencia artificial. Expliqué todo mal. Entonces ahora, como tiene nombre y apellido esta historia, y se llama Flavia Brofoni, es politóloga, fue directora de estrategias ambientales en la Ciudad de Buenos Aires durante el gobierno de Mauricio Macri. La saludo a Flavia y le voy a pedir que me explique de qué se trata esto, porque encima recibió amenazas. Flavia, buen día, ¿cómo te va?
1: Buen día, ¿cómo está, Fernando? Sí, lo voy a explicar bien porque pareciera que sí estuve en Ceuta y que el video es sobre mí y ese es el punto de toda la cuestión.
0: A ver,
1: que no.
0: ¿Cómo fue?
1: En el medio del conflicto de Ceuta, que recién sí bien explicabas, empezó a circular a partir de redes sociales, de cuentas de influencers allá, el video de una chica que está caminando por la calle con un teléfono. Una chica que no soy yo, muchísimo sí. más joven y que no tiene ningún tipo de coincidencia conmigo, sí. que no está haciendo nada, pero se la acusa de estar repartiéndole gas pimienta a migrantes marroquíes. Uh-huh. Eso empieza a circular en redes sociales y empieza a circular en grupos de WhatsApp de Ceuta. Uh-huh. Entonces lo que a mí me llega es un correo electrónico, un mail de alguien desde allá a quien no conozco, advirtiéndome que tenga cuidado si estoy en Ceuta porque hay grupos organizándose para darme una paliza. Yo no entendía nada, yo estaba en mi casa en Epuyén, en Chubut, esto fue hace un mes aproximadamente, el 26 de agosto, sí. y a partir de un intercambio con esta persona accedo a la noticia falsa que se generó a partir de que alguien hizo una captura de pantalla del rostro de la chica del video, lo ingresó en Gemini y la inteligencia artificial respondió que esa persona era yo.
0: Ah,
1: nadie se tomó el trabajo.
0: Ahora entiendo.
1: Chequear.
0: O sea, claro. la imagen no era tuya, mío. Pero la inteligencia artificial no. supuestamente dijo esta foto es de fulana de tal.
1: Exactamente. El rostro de esta persona corresponde a Flavia Brofoni. Flavia Brofoni es una politóloga, activista y una biografía mía. Entonces esa información empezó a circular en grupos de WhatsApp y en esta publicación compartida entre 5 influencers que tienen cientos de miles de seguidores, en donde se dice que una activista argentina está repartiendo gas pimienta. A partir de eso, por supuesto, en una situación de violencia en la que está en Ceuta, empezaron a mandar, yo hacía varios días que no entraba a mi cuenta de Instagram porque estaba haciendo otras cosas, estaba haciendo trabajo rural, y efectivamente cuando accedo tengo un montón de mensajes. Alertándome, nadie se tomó el trabajo de chequear si esa persona era yo, simplemente le hicieron caso a lo que respondió Gemini y se generó el espiral de violencia, que de haber sido, o sea, esto le puede pasar a cualquier persona, esto se llama falso positivo, yo me estuve informando durante este mes y asesorando legalmente, cuando una inteligencia artificial da una información que asume como certera y se la interpreta como tal, nadie se toma el trabajo de chequear si eso es real porque se asume la veracidad.
2: Claro. Ahora, Flavia,
1: los márgenes de error son altísimos.
2: ¿Qué haces, Flavia? Soy Vero. La verdad me da mucho miedo escucharte. Te digo la verdad, me llega a pasar y te digo, no sé por dónde arrancar. Y
0: claro.
2: Porque la verdad que es todo muy nuevo. Ahora, ¿a quién le reclamas?
1: Bueno, ese es uno de los principales problemas, porque, por supuesto, lo que dicen las empresas desarrolladoras es que no es su culpa si la gente le da crédito de veracidad, que ellas se encargan de, en la letra chica, decir que no es la información que proporcionan no es 100% certera. Ninguna asegura que la información que proporcionan sea 100% certera. Otro capítulo reviste el hecho de estar usando información personal para sistemas de vigilancia e identificación de personas, que es algo que también están haciendo ya las fuerzas de seguridad.
2: Sí.
1: Con todo el margen de error que esto evidentemente reviste porque me acaba de suceder. Entonces esto le puede pasar a cualquier persona y el desamparo es total, porque aunque se desmiente la noticia, cosa que hizo, porque hay personas que sí se tomaron el trabajo de chequear que no era yo, no importó.
2: Está bien, no, a nadie le importó. El daño estaba... hacia tu imagen, ¿quién te lo saca?
1: Absolutamente nadie, por supuesto. En la memoria inmediata de quienes vieron eso, va a quedar que era yo.
0: Claro. Es tremendo, ¿eh? Bueno, ¿y ahora se calmó un poquito el tema o no?
1: Sí, ya pasó un mes. El tema, a ver, se calmó conmigo, pero esto es lo que a mí me interesa remarcar con mi caso, que es anecdótico que haya sido yo, no tiene importancia. Sí, esto sí, le puede pasar a cualquiera, a cualquiera, porque el uso que estamos haciendo de estas herramientas, a las que tomamos como fidedignas, es una locura y no hay ningún tipo de amparo ni protección de datos personales. Imagínense que la persona... porque se hizo la prueba, ¿no? Varios tecnólogos, amigos, hicieron la prueba de ingresar la misma foto en la misma herramienta y ver cuál era la respuesta. Y la respuesta cambia siempre. No dice siempre que soy yo, porque se responde en función a los sesgos que tiene el usuario que pregunta en su historial de navegación, ¿se entiende?
0: Sí, sí,
1: yo clarísimo. Suelo buscar noticias sobre ambiente, me va a tender a responder cosas que yo quiera oír. Entonces el sesgo de la persona que preguntó era claramente en contra de los activistas. Le dieron como contexto la palabra activista y respondió que era yo porque evidentemente la información que circula sobre mí en internet tiene...
0: ¿Te das cuenta? Vos metiéndote en líos en Ceuta. Pero bueno. Pero, qué bárbaro. Bueno, queríamos escuchar la historia. La verdad que increíble. Hay que tener los ojos muy abiertos. Flavia, gracias por la charla.
1: Hasta luego, gracias.
0: Gracias. Flavia Brofoni, con esta historia increíble. Creo que quedó claro, ¿no?
3: Sí, a cualquiera le puede pasar.
4: Apáguenla.
3: Yo tuve que desmentir que había la inteligencia artificial de... Es una situación íntima con...
0: No, con
3: una actriz muy importante.
4: No desnombre, Bebo.
3: No era así.
0: Pusieron la foto y dijeron, es el Bebo.
3: Sí, sí. Nicole Kidman estaba...
0: No,
3: eso es mentira.
0: No, eso ni la inteligencia artificial. Totalmente. Ni la inteligencia artificial. No.
3: ¿Sabes qué? La inteligencia artificial lo dijo y nadie gana mentira.
0: Ahí colapsó.
3: No le creyeron.
0: Colapsó la inteligencia artificial. 9:15, señores. Tenemos mucho todavía hasta las 10, ¿eh?
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13: 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No lo puedo.

0: que está cuidando a la gente mayor, che.
1: Y eso ha sido gracioso.
2: O sea, pero para que entienda la gente, porque la gente escucha esto en la radio y dice, ¿qué pasó? Casi me mato recién, cuando me fui a sentar. ¿Me trataste de mayor?
0: Y sí, hay que cuidarlo, porque si te caes te podés lastimar mucho, porque por tu edad es muy frágil todo lo que
3: la cadera.
4: Caes de bruces.
2: Tenés razón, pendejo. Bueno, 9:20, señores, perdón, que estamos un poco distendidos. Tenemos mucha información todavía, así que vayamos. Con la política, ¿qué tenemos?
3: A ver, al mediodía se trata en el plenario de comisiones la nueva ley de discapacidad. La reformularon, ¿no? Después de lo que fue...
2: Dieron marcha atrás.
3: Esa reacción en contra, exactamente, ¿no? Reformuló la postura, la presenta allí en diputados, elimina el concepto de emergencia de discapacidad, pero mantiene lo central, ¿no? De esa emergencia, que es el certificado único de discapacidad, la actualización mensual del IPC de las prestaciones, la pensión no contributiva y mantener la pensión a la par de un trabajo registrado. Este último punto es interesante porque en la conferencia de prensa que dio ayer Adrián Ravier, había dicho que si un discapacitado consigue un trabajo formal, le retiran la pensión. Al menos en el texto de la nueva ley, van a mantener la pensión a la par de este trabajo registrado. Ya tiene el apoyo de la Unión Cívica Radical y el PRO. Okay. Así que, distinto a lo que había pasado con la otra ley, que había generado reacciones entre los socios de...
0: Ahora,
3: según
0: tu criterio, ¿por qué arrancan de esta forma para tener que poner marcha atrás?
3: No, realmente no lo sé.
0: ¿Cuál es la explicación para que te digan, se tiran a la pileta sin agua, se golpean y después se le va? Ah, no, pero va, vamos todo marcha atrás. No. ¿A quién se le ocurrió?
3: Yo creo que jugaron fuerte a ver si se cambiaba la letra, pero tuvieron una reacción muy fuerte en contra, ¿no?
0: Era evidente que iba a haber una exposición en contra. Si vos anulás todo... No una parte, todo. Uh-huh. Gil, ¿te das cuenta que vas a tener todos en contra?
3: Por ahí pensaban que los socios iban a apoyar, pero se habían dado vuelta a los socios también. En este caso en particular, con esta reformulación, tanto el PRO como la Unión Cívica Radical manifestaron su apoyo. Ahora, hay que incorporar partidas en el presupuesto. O sea, se salda esta discusión, pero se abre una nueva discusión en el presupuesto, porque ahora hay que incorporar los gastos para mantener...
2: ¿De dónde sale la plata?
3: De dónde sale la plata para esta reformulación de la ley de discapacidad. Esto todo en el marco de la renuncia de Alejandro Vilches en el área de discapacidad, el enojo de Patricia Burri por lo que pasó recientemente con la primera idea de la ley y la asunción de un nuevo secretario de discapacidad, que es Pablo Dilicia. Digo, en ese marco de conflictividad, en el área específica de discapacidad, aparece esta nueva ley que parece que va a tener más viabilidad, aunque el peronismo, ya algunos que se manifestaron estas últimas horas, ya dijeron que no van a acompañar. Así que habrá que contar las costillas en el Congreso a ver si sale o no sale.
2: Bien, Ravier habló sobre este tema en conferencia de prensa. No solo habló de lo de Bullrich, sino que habló concretamente de lo de discapacidad. Escucha.
5: Quiero que quede claro que para este gobierno las personas con discapacidad son prioridad, algo que no ocurrió en el gobierno anterior. Recordemos el uso político que han hecho de los recursos asignados a personas con discapacidad que el kirchnerismo le daba a personas por cuestiones políticas, ¿no? Personas que no tenían ningún tipo de discapacidad. Damos dinero a una caja y a partir de esa caja es que se distribuye el dinero sobre las personas con discapacidad. Si el dinero se distribuye sobre muchas personas por razones políticas ajenas a esta problemática, entonces el dinero que termina recibiendo los beneficiarios termina siendo menor y afectamos realmente a las personas que queremos ayudar. Entonces, esto es un punto central, digo, para empezar, cómo el gobierno trata a las personas con discapacidad. Ha habido auditorías internas justamente para terminar con las malas políticas que se tomaban en el gobierno anterior.
2: Explicaciones del vocero presidencial. Igualmente, es como decís vos, a ver, si hubo un recorte, esa plata que se recortó se asignó a otras partidas. Uh-huh. Bueno, tendrán que salir de vuelta de esa partida y volver a donde se había recortado.
0: 1.300.000, está bien. Le dice que la realidad eran 450, entre 400 y 600.000, pero había 1.300.000. Hacé bisturí, sacá los que estaban cobrando por política y no porque son discapacitados, y entonces empezamos de nuevo.
2: Claro, recortá donde tenés que recortar, ¿no?
0: Claro.
2: Bueno, señores, pero lo cierto es que hay nuevo texto.
3: Exactamente, nuevo texto al mediodía. En el plenario se va a tratar y hay que ver si finalmente sale.
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17: Estoy escuchando a esta señorita o señora con el tema de Ceuta y realmente sigan metiéndose con los celulares para pagar el colectivo, el teléfono, para hacer transacciones, el teléfono acá, el teléfono allá, le usan la cuenta de uno, le vacían la caja al otro, termínenla, hagan la vida más simple porque este es el comienzo del fin. Acuérdense lo que les digo. Juan Carlos de La Plata, mucho gusto, muy lindo el programa.
2: Bueno, 9 de la mañana, 28 minutos en la República Argentina con el 1144-000-590. Te comunicás y nos dejás tu opinión. Bebo, ¿te acordás vos del título de tu comentario?
0: El título de mi comentario era muy certero, por lo tengo acá. Es la actividad estúpida.
2: Es la actividad estúpida. No permitas que se rían de vos, Bebo.
0: No, es que yo quiero producir ciertas risas, que sea jocoso. Si no, sales muy aburrido.
2: Me dijeron que para el viernes tenés un chiste espectacular.
0: ¿Cómo?
2: Que me dijeron que para el viernes tenés un chiste espectacular. Que
0: tengo varios,
2: que te contaron ayer.
0: Sí, sí, sí.
2: Está muy bien. Bueno, lo estoy esperando ansiosamente.
0: Lo contaste vos.
1: No. Bien.
0: Acá, que es el sincero, viejo.
2: Sincero. Voy a contar una infidencia que me pasó ayer en el programa.
0: A ver.
2: Resulta que ayer teníamos un entrevistado en el programa. Lo cuento rápido porque tiene que ver con esto. Teníamos un entrevistado en el programa y el entrevistado da un dato mal. Dice, no, porque el gobierno cerró tal oficina, ¿no? Dice, cerró la Superintendencia de Salud. Yo no lo corrijo al aire, a mí me sonó raro, digo, uh-huh. Yo no me acuerdo que hayan cerrado. Pero bueno, mi compañera que tenía al lado, también le pareció raro, pero tampoco lo corrigió al entrevistado. Y cuando terminamos el programa, antes de terminar el programa, miro un mensaje al entrevistado. Y cuando terminamos el programa, antes de terminar el programa, miro un mensajito y ella me había escrito durante el programa, che, eso no es así, uh-huh. No cerró. Entonces, antes de terminar el programa, ya se había ido el entrevistado, lo aclaro. Digo, acá me escribió un alguien que nos está viendo. Digo, me dicen que no. Me dice, yo te mandé lo mismo.
1: Ah, no.
2: Al aire.
18: No.
0: Qué divino.
1: Ya está sin trabajo.
2: Yo le digo, escucha una cosa. Le digo, lo estoy diciendo para que vos no quedes claro. Como que me dijiste. Sí, tenés razón. Y me acordé del Bebo automáticamente.
18: Sí.
2: Ay, qué malo que sos, Bebo, ¿eh?
0: Sí, horrible.
2: Bueno, 9 de la mañana, 30 minutos en la República Argentina. ¿Hacemos las noticias?
18: Vamos, eres informativo de Radio Continental, Lucho de la Cual, Lorena Digeso.
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20: Las 9 de la mañana, 30 minutos.
21: El jefe de gobierno porteño confirmó que a partir del año que viene bajará el impuesto a las patentes.
20: Jorge Macri dijo que desde el 2027 6 de cada 10 autos van a pagar menos.
21: Aclaró que la medida estará incluida en el presupuesto que se presentará en la legislatura la próxima semana.
20: También anticipó que ampliará el beneficio de no pago de patentes por antigüedad de vehículos que pasará de 25, que es actualmente, a 20 años.
21: El presidente Javier Milei hablará al mediodía ante la Asamblea de Naciones Unidas.
20: Anoche con el secretario de Estado norteamericano Marco Rubio profundizó la alianza estratégica con los Estados Unidos en materia energética, producción, agropecuaria y seguridad.
21: En la agenda de la Asamblea General de la ONU prevalecen las guerras de Irán y Ucrania como temas y los avances en la inteligencia artificial en el mundo.
20: En ese sentido, en paralelo, los máximos responsables de OpenAI, Anthropic y Hugging Face informarán a la ONU sobre los riesgos de esta tecnología.
21: El gobierno busca ampliar las concesiones de rutas.
20: Se trata de más de 20 nuevos tramos que podrían pasar a manos privadas.
21: Vialidad Nacional envió una nota interna a Transporte en la que detalló una lista de trayectos que podrían ser operados por empresas.
20: La decisión final queda en manos del Ministerio de Economía.
21: Cielo mayormente nublado para hoy con una máxima de 18 grados.
20: 6 grados 8 la actual, cielo cubierto en la ciudad de Buenos Aires.
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0: 9 de la mañana, 33 minutos en la República Argentina. ¿Qué le pasa a Roñal Castro?
1: No sé, el héroe de los pibes, dice. De los pobres, no de los pibes.
0: ¿Lo amenazaron, aparentemente?
1: ¿Lo amenazaron?
0: No, no, ¿qué estoy...?
2: No, creo que está, comida. No, creo que está dándole la vida a los pobres un día por semana.
3: Él tiene un comedor.
4: Tiene un par de comedores.
0: El
4: bebo
0: tiene razón conmigo.
2: Está dando comida a los pobres un día a la semana.
0: Mirá que
2: usted lo está matando.
0: Me parece barro.
1: No, ¿cómo lo vamos a matar a Jorge?
0: No, dije que no.
1: 14 bueno. comedores y 9 merenderos en la provincia de Buenos Aires.
0: ¡Ah, la
1: Cordina,
0: ¿esa obra hace?
1: Cordina.
0: Sí, sí, mirá, sí. Muy bien, ¿eh?
1: En Loma de Zamora, Villa Fiorito, Temperley, etc.
0: Mirá vos.
1: 4.600... no, perdón. 6.400 asistentes.
0: Bien por el Roña Castro.
1: Muy bien,
0: el
1: locutor.
4: Muy bien, ¿eh?
0: Bueno, ¿tenés una recomendación, Flor, para darme? Que me tengo que ir al Bebo.
4: Sí, como siempre, amigos. Bueno, ya hasta ahora empezamos a pensar en el almuerzo o en la cena. No me digan que no. Ya empieza...
0: Obvio.
4: Empezamos a tener hambre. 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
0: Muy bien. Bueno, señores, presentamos. Bebo, ¿estás para tu comentario?
2: Yes, sir.
0: Dale.
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2: Y prácticamente todos los analistas que estaban citados por el JP Morgan, en un momento determinado tuvieron que hablar de Argentina. Y hablaron, por supuesto, de todo lo que señalamos nosotros en un momento cuando comenzó el programa, de este crédito impresionante que arranca con 7 mil millones de dólares y sigue hasta cerca de 15 mil para el gasoducto y el gas licuado, la infraestructura, bueno, todo lo que hablamos. Pero después se habló de por qué, con todo esto que estaba pasando, con el ejemplo, porque en un momento determinado lo pusieron como ejemplo a la República Argentina, del cambio que se estaba produciendo en el mundo en materia política, diciendo empezó Argentina y ahora todo el mundo se inclina a la derecha. Después de eso empezaron a hablar, bueno, pero ¿qué pasa el año que viene? Y lo citó el JP Morgan a varios de los mejores analistas mundiales. Lo que ellos no ven, es, por ejemplo, y lo dijeron abiertamente, no ven un escenario de crisis cambiaria. Primero por los dólares que acumuló el Banco Central, después por justamente por todo lo que tiene guardado de tanto de Estados Unidos como de China, que estoy hablando de los swap, y después porque cualquier banco lo va a salir a auxiliar. No ven crisis cambiaria para el año que viene. Tampoco ven una crisis financiera y tampoco ven una crisis fiscal porque evidentemente sigue con lo que se puede en forma angustiosa, pero se llega a los números para tener superávit. Y entonces, ¿y cuál es el problema? ¿Qué es lo que vieron como la mayor dificultad? Y entonces por eso el título era Es la actividad, estúpido. Porque de alguna u otra forma la cuestión es la actividad económica. La actividad de todos los días, la actividad del consumo. Está bien, arranca. No sé qué va a pasar el año que viene, qué resorte van a tocar, cuál es la tecla que tienen que tocar. Yo creo que la única tecla posible para el año que viene es limpiar la morosidad de este año para arrancar del año que viene con tasas bajas y movilizar el crédito. La única forma de que recrear la actividad el año que viene es el crédito. Pero el crédito diferente al que se manejó el año pasado cuando las tasas volaban justamente por la corrida cambiaria. La clave va a ser el crédito, de una u otra manera. Vamos a ver cómo se las arreglan. Algo van a inventar, pero por ahora es la actividad, estúpido.
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0: 9:38 en la República Argentina. ¿Para dónde vamos? Vamos para todos lados, ¿eh?
1: Siempre.
0: Tenemos un montón. El tigre vende fruta, pero todavía...
1: Yo no vendo. O sea, es que nunca en mi vida vendí nada, ni un aviso. O sea, imagínate, en los comienzos de los periodistas deportivos siempre te dicen, por aviso, trae aviso.
0: Che, admiro a los que venden por plataformas, sí, que pueden vender. ¿Viste cuando decís, che, no, porque tengo esta cama que me sobró, no sé qué hacer? Te dicen, vendela. ¿Qué sé yo?
2: Te vendo todo. Yo no puse tengo una facilidad para vender impresionante. Hasta un auto vendí.
0: ¿Pero vendés por
2: sí, sí, tengo a una amiga, sí, tengo una amiga que me dijo, tengo esta valija, ¿venís un fin de semana? Sí, cómo no. Le saqué foto, le estoy vendiendo todo. Hasta el televisor acabo de venderle.
1: Porque yo...
2: ¿Tenés algo para vender? Porque yo realmente...
0: No sé si me estás cargando porque...
2: No, Fernando, ¿cuándo te he cargado?
0: Siempre.
2: En eso. No, a ver, de verdad te digo. Tengo una facilidad, yo creo que viene de...
0: ¿Y por qué no te pones
2: la sangre un... creo que viene...
0: ¿Y por qué no te pones?
2: Bueno, en algún momento había creado como una página que era Loca de Remate. Se llamaba, entonces le ponía, bueno, a rematar la ropa era. Me encanta hacer ferias, me encanta...
0: ¿Y la sigues teniendo esa marca?
2: No, ya no, porque tengo mucho trabajo, gracias a Dios, tengo mucho trabajo, no me da...
0: ¿No registraste nada?
2: No. Después empiezan a preguntar, ¿no? ¿Qué medida? ¿Los zapatos cuánto miden? ¿La de axila a axila me tomás?
0: Bueno, es un laburo.
2: ¿Viste? Pero está todo publicado, lee. Ya me agarra como, ¿entendés? La violencia
3: camión,
2: arriba.
3: ¿Viste ese camión que va por los barrios? Dice, vendo, compro, de Vero. Es Evo.
2: Ay, huevo.
0: Es Vero digital esa, Vero digital.
2: Pero te digo que me he pagado hasta un cumpleaños.
0: No, yo
2: una
0: no
2: vez
0: creo que vendiendo de... una vez. No puedo vender eso.
1: Había comprado de más para el recital de Shakira y no me la compró nadie, la tenía regalando.
0: ¿Pero qué la pusiste en Instagram?
2: Pero yo digo, no me conocí.
1: Pero era el año pasado.
0: Pero ponerla en plataformas de venta. En plataformas de venta. O en Marketplace.
2: Exacto, con todos los riesgos del caso. Pero bueno, tengo algunas estrategias. Sé cuándo publicar. Hay horarios en el que tenés que publicar. Si el día es soleado, no publiques ese día. Tenés que publicar cuando llueve, tenés que publicar los domingos. Te estoy tirando dos, tres tips gratis, ¿no? Si el resto, contratame, ¿no? Pero tipo 8, 9 de la mañana, un domingo, un sábado, que estás en la cama boludeando con el celular y te agarra antojo de comprar algo, es ahí.
0: Yo siempre estoy en el e-commerce y siempre estoy del otro lado, del que compra, no del que vende.
2: Bueno.
3: Para un programa a la mañana, sí.
0: Pará, porque el Bebo está haciendo un programa aparte.
3: No, porque veo que ese puede ser un buen programa para un sábado a la mañana.
0: Sí.
3: Buena idea.
0: Seguí charlándolo con Flori.
3: No, pero yo lo que pasa es que participo con todos.
0: Sí, claro.
3: ¿Por qué la vamos a discriminar?
0: No, pero...
2: Tengo para... Pará, ¿querés vender que te venda algo?
0: Tengo una noticia para darles, pero dale.
2: Te voy a vender hoy cerdo.
1: ¡Qué rico!
3: Pero no que lo haga él a la parrilla.
2: Se te digo la verdad.
0: Sí. No.
2: Hoy cerdo, los amigos han mandado cosas realmente muy, pero muy ricas.
0: O sea, hoy come toda la radio.
2: Hoy come toda la radio. Esperá que estoy buscando exactamente acá. Bueno, les agradecemos.
4: Sí.
2: Tenés que elegir carne de cerdo. La verdad, ¿eh? Porque comes bien, comes cerdo, comes rico, comes sano, comes económico. 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Y la verdad que come toda la radio. Gracias.
0: Le voy a encargar a nuestra producción que armemos con alguien de la, no sé, de darme una cámara de cerdo.
2: Sí, hay.
3: Que nos den un cerdo y lo hace ir a la parrilla.
0: Porque quiero que me den la evolución del precio. Creo que está muchísimo más barato.
2: Pero en relación a la carne vacuna, sí, claro.
0: Muchísimo más.
2: Muchísimo, muchísimo.
0: Mañana vamos a hablar con alguien.
2: Dale.
0: Les cuento, histórico cambio. Hablando de que lo llevas en la sangre, hablando de sangre. A mí me llamó la atención esta noticia, ¿eh? Porque esto te demuestra que los dogmas a veces pueden no ser tan rígidos. Los testigos de Jehová modificaron su postura respecto de las transfusiones de sangre.
3: Ah, sí.
0: Que es una postura histórica, los testigos de Jehová. De hecho, ¿cuántas veces se judicializaron casos en donde los padres no permitían que un hijo reciba una transfusión de sangre por esta cuestión dogmática religiosa de los testigos de Jehová?
3: Sí.
0: Bueno, el cuerpo gobernante, es así el cuerpo que nos nuclea, renovó por primera vez su posición desde 1945 sobre uno de los temas sanitarios más controvertidos, que es el tema de las transfusiones. Ahora le traslado esa responsabilidad a cada miembro en forma individual. Digamos que cada uno resuelva. Libertad de acción.
2: Exacto.
0: Sería, ¿no? La verdad que me pareció muy interesante, más allá de si estás de acuerdo o no estás de acuerdo, que algo que era tan dogmático, tan rígido en su momento,
3: y era peligroso para la vida de otro.
0: Claro, pero puedan modificarlo con el paso del tiempo, ¿no?
2: Es decir, que pasan de una postura colectiva a una postura individual, donde no se pueden ejercer ni presiones ni juzgamientos.
3: Exacto.
2: Y esto te puede salvar la vida.
0: Es como si la iglesia hoy viniese y te dijese, a ver, los votos de castidad. Bueno, son voluntarios. El que quiera ese voto de castidad y el que quiere, no. Exacto. Dentro de los miembros de la iglesia.
2: Exacto.
0: ¿No? Sería una cosa así. Mm. No es dogmático, sino es de concepción individual.
2: Exacto, exacto.
0: Bueno, este cambio me parece que es fundamental, ¿no?
2: Y lo que argumentan en el cuerpo gobernante, si dentro de la religión, o se basan en la Biblia. Y dice que la Biblia no dice nada sobre el uso de nuestra propia sangre al recibir atención médica y quirúrgica, ni regula de forma explícita los componentes o fracciones que se obtienen de ella. Y menciona Corintio, bueno, primera de los Corintios y demás. Pero bueno, me parece que es un cambio que había que hacer ahora. ¿Cuánto tiempo, no? 1945. Sí. Realmente es un dato histórico este.
0: Bueno, señores, 9:44. Me vende un tema cada uno para después de la pausa, que en los 15 minutos finales tenemos que entrar con todo.
1: Sí, hablaremos del partido de la selección. 2:00 p.m. juega Argentina, semifinal.
0: ¿Hoy?
1: Hoy.
0: ¿Hoy juega Argentina?
1: Hoy juega Argentina. Por los Juegos Suramericanos.
0: Ah.
1: Bueno, pero no deja de ser una semifinal, muchachos.
3: Te digo, que ganar. De los Juegos Suramericanos te puedo asegurar, porque he hablado con los muchachos que están allá, que es furor en Rosario y Santa Fe los Juegos Suramericanos. Hay gente en todos los en todos los deportes.
0: En todas las disciplinas.
3: En todas las disciplinas. Claro. Pagan 10 mil pesos, 5 mil pesos, que va para...
1: Es muy barato.
3: Para beneficios.
0: Sí.
3: Es para beneficios. A plata lleno todo.
0: No, es que...
3: El waterpolo, atletismo.
0: Yo lo sigo por la tele y me parecen interesantísimos. No, ves disciplinas que no ves siempre. Algunas ni las entiendo.
3: Sí, pero a mí me gustan las Olimpiadas porque veo deporte que no ves siempre.
0: El otro día vi uno o dos luchadores en el medio, en un círculo.
3: Sí.
0: Parecían amigos más que luchadores. Todo el tiempo abrazados. No sé ni quién ganó ni qué tenía que hacer para ganarle uno al otro.
3: Creo que, vos tenés que agarrar el centro. Vos tenés que agarrar el centro.
0: Y sí, pero
1: ¿qué sé yo? Yo veía a la Peque Pareto, me ponía contento cuando la veía que festejaba, porque si no, no entendía nada.
0: Claro, bueno. Mira, además. Diego, dejame un tema.
4: Bueno, atención legisladores, hoy en la Argentina cuesta más donar alimentos que tirarlos. Hoy en la Argentina cuesta más donar alimentos que tirarlos. Y los legisladores pueden cambiar esta historia.
0: Bien, un temazo.
5: La contundente respuesta del Ministerio de Transporte a Mauro Icardi acerca de la razón de la inhabilitación de su licencia de conducir.
0: Muy bien, pausa y venimos con todo.
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0: 10 minutos para... Pasan cosas, señores, en este programa. Siempre durante la cosas. Tanda pasan cosas. Se hace otro programa, como siempre, ¿no? 10 minutos para llegar a las 10 de la mañana. Nos queda bastante información. ¿Qué pasó con Icardi, Flor?
1: Bueno, atención. Volvemos a refrescar por si hay alguien que no se colgó del chisme, no se enteró. Hace unos días, hace 2-3 días, la China Suárez sube un video en TikTok diciendo: encontré al hombre de mi vida. En el auto iba ella con Mauro Icardi, él manejando, ella sin cinturón de seguridad, con medio cuerpo por afuera de la ventana, filmándose. Y lo filma a él. A raíz de este video, que obviamente es la China Suárez, se viralizó por todos lados, el Ministerio de Transporte de la Provincia de Buenos Aires decide... sacarle la licencia, inhabilitar, mejor dicho, la licencia de conducir de Mauro Icardi. Él no se queda callado ante esto.
0: Claro.
1: Y empieza a decir que, bueno, ahora hasta el ministerio se colgó de mí, se cuelga de mí para hacerse fama, le hacen caso a los medios, y bueno, hizo todo un lío, ¿no? La China también. Ahora, lo que él justifica es que la inhabilitación estuvo mal. ¿Por qué? Porque su licencia de conducir es italiana. Entonces, si sos Ministerio de Transporte de la Provincia de Buenos Aires, sí, y él en Italia tiene vigente su licencia, no deberían por qué sacarle la licencia de conducir. Esa es la justificación que hizo Mauro Icardi. Ahora, llegó la respuesta del Ministerio de Transporte de la Provincia de Buenos Aires.
0: ¿Qué dice?
1: Lo que dice el Ministerio de Transporte es que la inhabilitación preventiva de Mauro Icardi tiene su origen no en la licencia de conducir, sino en la conducta observada durante la circulación de este vehículo. En las imágenes se advierte que conduce con el cinturón de seguridad incorrectamente colocado, mientras su acompañante, la China Suárez, circula sin cinturón y saca gran parte del cuerpo por la ventanilla.
0: Que fue lo que vimos todos, ¿no? En el video.
1: Exactamente. O sea que la conducta no es por la situación de la licencia. La conducta es por justamente manejar de esta manera. Sí. Así que él va a seguir con la inhabilitación de su licencia de conducir.
0: Es cierto que entre Italia y Argentina hay un acuerdo de reciprocidad en las licencias de conducir. O sea, exacto, no necesitas registro internacional en Italia para conducir, vale con el argentino. Uh-huh. Esto no pasa en todos los países del mundo, ¿eh? Hay que averiguar cuando uno viaja a determinado país si existe ese acuerdo o no existe ese acuerdo, porque si no hay que sacar el registro internacional. Acá. Que se saca en el ACA, es un trámite que sale unos pesos.
2: Lo hice la semana pasada.
0: Bueno.
2: En 15 minutos lo haces. Tenés que llevar una foto, la licencia de conducir, dos fotos, carnet.
0: Si no llevaste foto, te la sacan ahí.
2: Bueno, no lo sé. A donde yo no, que es el ACA que está en el CID campeador.
0: Claro. ¿El Libertador?
2: No, no, en el CID campeador tenés otro. En el ACA del CID campeador tenés otro.
0: En el Libertador te sacan.
2: Y vas en 10, 15 minutos, te hacen el trámite y te dan la licencia de conducir, que es una libreta de cartón grande.
0: Celeste, sí, grande.
2: Exactamente.
1: Bueno, lo que dice el ministerio es que en caso de que Mauro ahora quiera tener la licencia de conducir argentina, deberá limitarse a la correspondiente reevaluación.
0: Muy bien, Vero, ¿qué me habías prometido?
3: Bueno, yo te voy a decir que esta es una historia que traigo. Como siempre, esas historias rarísimas que voy a decir, ¿de dónde la sacó? Rawson.
0: Sí.
3: ¿Viste Gran Hermano? ¿Viste el formato Gran Hermano?
0: Ah, sí. El formato, sí.
3: Te digo la verdad, esto es como un Gran Hermano, porque hay un hombre... ¿Escuchaste?
0: ¿En Rawson?
3: Sí, no lo podés creer la historia. ¿Eh? Es un hombre que robó una cámara de seguridad en la casa de... Bueno, que vio, ¿no? Una cámara de seguridad que tiene en la puerta, ni siquiera en el exterior. La vio, se tentó, se colgó, la bajó y se la llevó a su casa.
0: Ah, mirá que se tentó, solo porque se tentó.
4: Y estaba ahí.
3: ¿A dónde la puso?
5: En el baño.
4: ¿En el baño?
3: No, en la habitación.
5: Espera.
3: Con un dato que se olvidó.
0: Apagar la cámara.
4: ¿Cuál?
3: No, porque lo siguieron viendo. Porque el dueño de la casa, afanada, tenía en su celular el monitoreo.
1: Ah, claro.
3: Y la transmisión no se cortó. O sea que vio en tiempo... ¿Entendés lo que te digo? A ver, yo soy la ladrona, Fernando tiene una cámara en la puerta de su casa.
4: Sí.
3: Yo, Fernando, le choreo la cámara. Me la llevo a mi casa y la instalo en la habitación. Pero Fernando tiene en su celular el monitoreo todavía de su propio...
0: Cortaste los cables, todo, y volviste a conectar los cables.
3: Bueno, no sé bien cómo ha sido tecnológicamente.
0: Pero la cuestión es que seguía
3: transmitiendo. La cuestión es que el dueño siguió monitoreando tipo streaming... Todo lo que pasaba, exactamente. Y dice, che, pero esta no es mi casa. Esta es la habitación. Pero, ¿quién está entrando en la cama?
0: No te puedo creer.
3: ¿Quién está haciendo el...
4: Bueno,
3: chiqui chiqui. Digo, ¿qué?
0: A lo mejor...
1: Ahora no entendí, no entendí.
0: No, a lo mejor se la dejó al ladrón y dice, no, más entretenido
1: esto. ¿No es el fuchi chiqui chiqui?
3: Yo dije chiqui chiqui.
0: Chiqui chiqui. ¿No sabes lo que
3: dijiste? Vos dijiste fuqui fuqui.
0: Fernando, sos grande, no sabes qué es el chiqui chiqui.
3: Bueno, no importa. Hizo cosas que el dueño de la cámara dice, pero ¿qué hace? Era el ladrón. Fueron a la casa, lo allanaron, le encontraron la cámara, le encontraron una pistola adentro. O sea, re monitoreado estaba. Una historia que traje hoy para contar.
1: ¿Dónde fue en Rawson?
3: Sí.
0: Pero se ve que no le gustó lo que estaba viendo en la filmación, porque a lo mejor si era entretenido ver al otro.
1: No lo denunciaba.
0: No lo denunciaba nada.
1: Pero para, no, yo no te puedo que sea tan torpe
3: es
1: ese
3: insólito,
1: ladrón.
3: Insólito, le traje algo insólito.
0: Insólito.
1: No es como lo decía usted, es verdad esto.
3: Esto es verdad.
5: Pero por eso, preso por salame.
3: Y sí, eso, ¿qué? Me parece.
5: Ni siquiera por chorro, por salame.
0: Es que no sabe, no te veía tecnología, tigre, vos también tenés cada cosa.
3: Igual, que
5: tenés razón.
3: Sí, sí.
2: No, que no es difícil, vos instalás cámara, no es que cortás cable, la cámara está tiene electricidad, pero digo, el monitoreo lo tenés desde un lugar central.
3: Sí, claro.
2: Y desde tu propio celular.
3: Yo no sé muy bien cómo funcionan las cámaras, pero sí, es así.
2: Pero te llevás
1: vos haciendo televisión vos.
3: No tengo ni idea.
1: Bueno, Diego, metete con la política, dale, me quedan los últimos minutos para el tigre que tiene...
2: Bueno, yo decía, atención legisladores, el Banco de Alimentos de Buenos Aires, que es una organización sin fines de lucro que funciona por lo menos hace 25 años, y que, ¿qué es lo que hace? ¿Cuál es su laburo? Busca sobrantes de supermercados, empresas, sí, mayoristas, y después los reparte en comedores y merenderos.
1: Sí.
2: ¿Qué está informando? Que hoy en la Argentina, un poco el título que te dije antes, cuesta más donar los alimentos que tirarlos. ¿Cómo es esta historia? A los supermercados le devuelven, cuando los super devuelven los alimentos a los proveedores, ya sea porque están a punto de vencer o porque tienen un problema de packaging, les reintegran el IVA que pagaron por esos productos, ¿sí? Ahora, si lo donan, no les reintegran nada. Entonces, ¿qué está diciendo el Banco de Alimentos? Nosotros pasamos con los camioncitos, recogemos los productos que están por vencer para que antes de vencerlo lo podamos repartir en comedores y merenderos y tengamos un producto para aquella gente que lo necesita en un país con 7% de indigencia. Bueno, esto nos está dificultando el trabajo. Hay una ley de donación, no pasa por la ley de donación, eso está bastante bien encaminado en la Argentina respecto a otros países, pero hay un tema impositivo que hay que resolver para facilitar e incentivar a las empresas que en vez de devolver esos productos a los proveedores, se lo den a este banco de alimentos y puedan repartirlo entre las personas que lo necesitan. ¿Por qué es necesario? Porque además esos productos, por ejemplo, en el mercado minorista, sí, el año pasado 73 millones de kilos de alimentos terminaron fuera del circuito de consumo. Precisamente porque no se pudieron donar. Se tiraron. Sí. Básicamente lo que pasó es que se tira una comida que podría ir a la boca de gente que la necesita. Entonces lo que están reclamando es un cambio impositivo para que las empresas puedan donar y les reintegren el IVA de esos productos que ya pagaron.
1: Y está muy bien. Ahora, yo no entiendo... Calculo que acá todos, pero tenemos la costumbre de cuando vas a cenar, a comer una pizza, lo que sea, te llevas lo que no terminaste de comer para después, cuando te cruces con alguien en la calle, poder dejárselo. Algo tan sencillo como eso, y acá tenés problemas para donar. Yo no lo puedo creer.
2: Pasa mucho.
1: No, viste, hay cosas que no cierran. Con tanta necesidad que hay en la calle y la gente. Otra cosa. Anímense cuando ven gente en la calle a llamar al número que es el de asistencia para gente de calle de la Ciudad de Buenos Aires. Hay muchas unidades laburando, tratando de ayudar a la gente en situación de calle.
5: Sí.
1: De hecho, yo no sé si los ven, yo los veo todo el tiempo.
5: Yo los veo.
1: ¿Viste que se ven
5: las camionetas?
1: Las camionetitas.
5: Sí, sí, sí, sí.
3: Y sobre todo a la madrugada, ¿viste? Cuando salís, es el 108.
1: 108.
3: Sí, atiende las 24 horas, los 365 días del año. Podés informar que hay una persona en la calle o directamente le podés dar hasta la dirección también.
1: Obviamente que si querés podés ayudarlo porque lo podés ayudar. Pero sí, ya es suficiente ayuda avisar que en tal lado hay gente en situación de calle. La selección y nos vamos.
5: 2 de la tarde ante Perú. Semifinales de los Juegos Suramericanos. Juega Argentina, clasificó angustiosamente, empatándole sobre la hora a Venezuela. Hoy juega Argentina, entonces 2 de la tarde ante Perú, el sub-19, por la semifinal.
1: ¿Y la otra semi?
5: Y la otra semi se juega a las 7 de la tarde, Paraguay-Chile. Sub-19.
0: O sea, que de ahí salen los finalistas.
5: De ahí salen los finalistas.
0: Escuchan, ¿vos viste el gol de Venezuela?
5: El arquero, sí, se la tiran por arriba al arquero.
0: Sí, pero el arquero que salió a papar mosca.
5: Salió tarde. No soy muy, muy estricto porque son chicos, pero sí, sale tarde.
0: Chicos, te llevo a mostrar un gol de futsal de los pibitos de Racing.
5: Juega muy bien los chicos de Racing de futsal.
0: ¿Viste esa jugada? Yo los quiero presentar contra Boca el domingo.
5: Porque vuelve Canavo en Racing, ¿eh?
0: Ah, ¿vuelve Canavo? Bueno, me parece bueno.
5: Vamos, Racing.
0: 10 de la mañana en punto, nos vamos. Equipazo, mañana volvemos a las 7, como siempre. Ya está Fer Mancini con todo su equipo para quedarse con ustedes. Chau.

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1: 10 de la mañana, un minuto.
2: Temperatura 9 grados 6, cielo nublado.
1: Como anticipamos, el jefe de gobierno porteño confirmó que a partir del año que viene bajará el impuesto a las patentes.
2: Jorge Macri dijo que desde 2027, 6 de cada 10 autos van a pagar menos.
1: También anticipó que los autos de más de 20 años no pagarán más la patente.
3: Vamos a hacer una baja histórica de patentes para la clase media. En 2027 en la ciudad nadie va a pagar más de patentes que este año. Y de 1.600.000 autos, 6 de cada 10 van a pagar menos. Y el resto va a pagar exactamente lo mismo que ahora. Ni un peso más. Los autos con más de 20 años directamente dejan de pagar. 152.000 autos no van a pagar patente nunca más.
2: Podría suspenderse la audiencia de hoy del juicio contra Pity Álvarez si el músico sigue internado.
4: Por el momento permanece internado en el hospital Tornú tras sufrir un nuevo cuadro de hipertensión. Por esta razón, está en duda la audiencia prevista para las 11:30, en la cual Álvarez está acusado de asesinar a Cristian Díaz. El abogado defensor del músico Sebastián Quejeiro dijo que Pity no está en condiciones de enfrentar el juicio.
5: Sí, yo no soy médico, pero solo con ver su estado físico, que está hasta hinchado, hasta mal cuando se lo ve, hasta tiene una parálisis facial en una parte de la cara, yo creo que no hace falta ser médico para darse cuenta que no está bien. Tiene un consumo activo de los 14 años con drogas durísimas, cocaína, crack. Actualmente se está inyectando morfina. Diarios de redacción, por ejemplo, Karim, Infobae, en plenas audiencias le han tomado fotos de todos los brazos marcados. Entonces me parece que habla un poco mal del sistema que vean una persona así y quisiera avanzar.
4: Sergio Monzón, Servicio Informativo Continental.

0: Nublado para hoy con una máxima de 18 grados.
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2: Atención, hubo un choque en Chacarita entre un auto y una moto en Córdoba y Concepción Arenal. El motociclista fue trasladado herido al hospital Pirovano. Hay reducción de calzada en Almagro, en Colombres y Venezuela por un siniestro vial entre un auto y una bicicleta. En cuanto a cortes y manifestaciones, hay paro en hospitales porteños. Médicos residentes marcharán a las 11 a la zona del obelisco. Hay marcha también de jubilados al Congreso. Desde el mediodía habrá restricción de calzada en las inmediaciones. Y a las 13, organizaciones sociales marcharán al Ministerio de Capital Humano para pedir de nuevo la asistencia alimentaria a comedores y el plan Volver al Trabajo. Concentran en el cruce de Avenida Belgrano y Lima. En cuanto a los servicios, ferrocarriles, subtes y el premetro con sus frecuencias habituales.
0: Temperatura 11 grados 6, cielo nublado.
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0: Señoras y señores, argentinas y argentinos, no se asusten, no se alarmen, aquí estamos, 8 minutos de las 10 de la mañana en toda la República Argentina. Quiero confesar, deja el estudio Fernando Carnota, gran equipo, nos cruzamos en los pasillos, nos damos un abrazo, nos felicitamos mutuamente, en verdad lo felicito yo, esa es la realidad. Y aquí estamos, hasta las 2 de la tarde, con un gran programa. El frío no se va, estamos en primavera. Tan raro ponerme una bufanda en primavera, pero bueno, hay que cuidar la gola. Hoy tenemos una jornada larga y queremos estar bien. Familia, gracias por elegirnos, por estar, por ser parte, por supuesto. Hoy tengo ganas de escucharlos, hoy quiero escuchar a los oyentes. Es una linda jornada para nosotros, para el equipo y para ustedes que son parte, ¿no? Que nos siguen hace tantos años. Como les digo, gracias por permitirnos ingresar en su hogar y ustedes están allí del otro lado, abrazando, a corazón abierto. Gracias. Son fundamentales para nosotros. 10 minutos de las 10 de la mañana en toda la República Argentina. Campbell, buen día.
1: Muy buenos días para todos. Hoy me levanté solo pensando en la fiesta. O sea, sabía que tenía que venir a la radio, que tengo compromisos en el medio, pero a mí lo único que me interesa de hoy, miércoles 23, es la fiesta. Así que bueno, voy a tener que ir zigzagueando porque uno tiene que cumplir con compromisos. Pero bueno, estoy como, mirá, estoy acelerada. Y le pasa a muchos oyentes que ya se están expresando a través de las redes sociales en el 1144-000-590 y nos dicen, che, Manchi, ¿qué nos ponemos hoy? Claro, los oyentes son más de 20 oyentes que han sido los seleccionados. Algunos fueron seleccionados y otros entraron en el sorteo para estar hoy en la fiesta en Dickens. ¿Qué se pone la gente? Lo que quiera.
0: Cómodo. Yo voy muy cómodo. Yo voy de, no le digo jogging, pero voy cómodo. Voy cómodo para celebrar una jornada hermosa. Hay mensajes que me mandan, algunos mensajes, yo los tengo que leer porque lo quiero compartir con el equipo. Y me emocioné cuando recibí este mensaje.
1: Dice, amigo, ha llegado el gran día. Felicidades. A poner en marcha la machineta.
0: La manchineta. Manchi, porque empezamos a recorrer, ¿no? Con la manchineta vamos a recorrer todo el país. Claro. Claro. Llegó el día.
1: La manchineta de la
0: mano armada,
1: del conductor, de la amistad y la solidaridad y de la vida. Te quiero, líder, dice Miguel.
0: Miguel Brindisi. Le damos un aplauso a Miguel Brindisi. Al querido Miguel Brindisi. Miguelito, gracias por tanto amor. Me hizo emocionar. Mensajes que llegan, por supuesto. ¿Sabes lo que me...?
1: Los oyentes preguntan si pueden ir con celular, porque quieren sacar fotos.
0: ¿Perdón?
1: Quieren sacar fotos.
0: Seguro, van a sacar fotos. Ya confirmaron algunos canales que van a venir a tomar algunas imágenes.
1: Ay, qué miedo, me da que vaya a entrar.
0: No, van a estar, por supuesto. Convocó... Pues es que me sorprende, hicimos la lista final. Y no tengo bajas.
1: Y no.
0: No tengo...
1: Primero porque lo avisaste con tiempo.
0: Pero juro por Dios, no tengo bajas. Y gente que viene, por ejemplo, tengo gente que viene de Rosario, gente que viene de la ciudad de Mar del Plata, gente que viaja... Mira, te voy a mostrar una foto.
1: A ver, por favor.
0: Porque esta foto quiero compartirla con mi equipo. Mirá qué importante. A mí me llena el alma, ¿no? Estoy sensible.
1: A ver.
0: Mirá qué linda foto. De Mar del Plata, en el avión chiquito, dice, ¿no? Mirá. Ya están viajando.
1: ¿Es un jet privado?
0: Están viajando especialmente. Lo debe venir, dime. Se lo voy a mandar a Maderna,
1: Sergio.
0: Y se la voy a mandar a mi querido amigo Brindisi y a Marangoni, porque Gustavo lo conoce muy bien. Un gran productor. Y gran empresario de medios que está viajando a la ciudad de Mar del Plata en avión privado para convocar, para venir esta noche. Yo quiero agradecer infinitamente, realmente a mí me llena el alma. Bueno, los eventos que armamos hace muchos años no se tienen bajas, ¿viste? La que armamos en diciembre en Dickin, ahí en Costanera, más de 500 personas. Y hoy es un lleno total, ¿viste? Y a mí me llena el alma porque convocamos y celebramos la vida. Y pasa por ahí, ¿no? Pasa por ahí. No hay otra cosa.
1: No tiene
0: pasa
1: sentido, si no.
0: Pasa por ahí. Agradecerles infinitamente. Vino un amigo de España, de Gustavo Marangoni.
1: Oiga.
0: Y me dice, joder, voy a estar con Gustavo. Ayer me lo pasó al teléfono, me dice, Manchi, bueno, mira, te saluda Manolo. Ajá. Y van a estar. Así que gracias Manolo y gracias
2: Fernando.
0: A...
1: ¿Fernando?
0: ¿Fernando?
1: ¿Viene Fernando hoy?
2: Fernando González.
1: Fernando González.
0: González,
1: oiga.
0: González viene, ¿eh?
2: Sí, habla así.
1: Qué lindo.
2: En realidad es argentino, hijo de español, y se fue hace 35
0: años. Pero está bárbaro, ¿eh?
2: Y volvió.
0: Y está muy bien.
2: No, sí,
0: y
2: sí.
0: Y está muy bien,
2: sí,
0: muy
2: no
0: bien.
2: Porque sea mi amigo, pero...
0: Y
2: pero
0: me dice... No,
1: y Anina...
0: Lo único que me pidió, esta noche, ¿hay buen vino? Ah. Yo sé.
2: Mi amigo, mal. Yo no tomo...
0: No, no, no.
1: Amigo,
0: en modo zen está Gustavo. Bueno, señoras y señores, 13 minutos de las 10 de la mañana. Gracias, Charlie Allá, gracias, Mati Matute, los chicos de la producción. Hola, Pichón, ¿cómo es el nombre de nuestro operador hoy?
1: Ay,
0: no. ¿Rogelio o no?
1: No.
0: Ay, Rubén Darío, mira. Un pintor, un escultor.
2: Un escritor.
0: Un escritor. Bueno, pero está Rubén Darío también, que pinta en España. ¿Lo tenés? Googlealo. Hizo unas obras maravillosas.
2: Estamos.
0: Señoras, señores, ¿cómo
2: si
0: le va?
2: La ganamos, la empatamos. Bueno. Está muy bien.
0: 14 de las 10 en toda la República Argentina. Línea 80 de...
1: 11-44-000-590 de Niebre, que nos dejes tu mensaje. Estamos en todo el país. La frecuencia de Radio Continental se escucha en todos los rincones de la Argentina, con un clima que en algunos lugares realmente es primaveral. Sí, algunos están festejando la primavera con un sol a pleno. Hoy en la ciudad de Buenos Aires no vamos a tener ese pronóstico. Con suerte algo de solcito puede llegar a salir a la tarde, pero no va a servir para que la temperatura trepe demasiado. Hoy tenemos que entregarnos a una máxima cercana a los 16 grados. Ahí estaremos negociando porque ya los próximos días irá trepando poco a poco la temperatura. Estamos en primavera, pero con algunos días que nos invita a salir bien abrigados. Ahora, apenas 11 grados 6 décimas de temperatura.
3: No va a ser calor hoy.
1: Hoy va a estar agradable, 16
3: pero no
1: grados.
3: Iba, digo, no.
1: Sí, 16
3: no
1: grados.
3: Decían que iba a ser calor, que era un día ya primaveral.
1: Yo creo que
3: no. Yo me preparé el solero para la fiesta.
0: Solero es verano.
2: ¿El sodero?
3: Solero, solero.
2: Ah, digo, a lo mejor un solero.
3: Me gusta la soda.
0: El solero, el solero.
2: El solero. Solero.
4: No sé qué es el solero, perdón.
2: Es el vestidito ese amplio, medio así.
0: Es como un batón.
2: Primaveral.
1: Ah, una,
2: no, pero como un batón.
1: No, un batón, no. Para mí es solerito.
0: Es la época del batón, el solero.
2: Lindo, bueno, livianito.
3: Claro, liviano.
2: Para que lo hagan, sí, liviano. Yo lo hago. ¿Cómo? Como si tuviesen la tele.
1: Sí. Una vueltita, digamos. La famosa vueltita. ¿Eh? Si te sacan a bailar.
3: Como un Marilyn Monroe.
2: Pone, que es más, así. Hoy un tal, ¿lo conocen a Gaby Mancini?
1: Sí.
2: Porque me dijo, el baile es de disfraces. Entonces yo me conté, justo alquilé el disfraz de Marilyn Monroe. Solo por hoy.
0: Solo por hoy. Solo por hoy.
2: Y me
0: ¿se
2: voy
0: va a poner?
2: Pintar el
3: lunarcito.
2: Un lunarcito, ¿no?
0: No, yo te veo, yo lo veo, lo veo disfrazado.
2: A mí me dijeron que era de disfraz, no sé, me dijo Gaby.
1: Igual, chicos, tampoco es un descampado, uno puede
0: sí,
1: ir
0: la verdad,
1: sueltito, estás
0: tampoco,
1: alto,
0: viste, tampoco es el 5 grados bajo cero.
1: Claro, por favor.
0: Una vez que entrase, el calor, la temperatura
4: sube.
0: 50 grados en el salón.
2: ¿En serio?
0: Sí. Sí. Andá liviano de ropa.
4: Bueno, no. Cuando empieza el trencito.
2: La última vez que escuché
1: eso. Ay, qué lindo.
2: Eso.
1: ¿Quién va a iniciar el trencito?
4: Vos.
0: No. Maderna, Maderna.
1: Maderna.
0: Hola, Juanjo, querido. ¿Cómo
1: hola,
0: va?
1: Jota.
5: Siempre me gustó ser locomotora.
2: Nunca vagoncito.
5: Nunca vagón.
2: ¿No? Había un rumor de...
0: Bueno, dicen que... Dicen
5: descartalo
0: que
5: totalmente.
0: Quienes lo conocen hace años, que es un gran maquinista.
2: Maderna.
1: Sí.
2: Sí.
1: Arranca seguro.
0: Che, ¿qué dice Claudio Frino?
5: Bien, el amigo. Bien,
0: ¿Qué estarán haciendo juntos, travesuras?
5: Pero usted sabe que...
0: Cuando empiece, usted ya está pensando lo que te va a decir.
5: De usted, me habló de usted y bien.
0: Sí.
5: ¿Título? Me sorprendió.
0: ¿Por qué me va a hablar mal?
5: Me sorprendió.
0: ¿Por qué me va a hablar mal de mí?
5: No, pero además me dijo...
0: Un beso a Claudio Frino, que nos escucha siempre, ¿eh? Beso enorme.
5: H, un beso grande, porque operaron al hijo.
0: Epa.
5: Que también
0: ¿salió bien?
5: Cumple todo. Actividades deportivas como el tuyo. Y tuvo una lesión, lo operaron de la rodilla, problemas de ligamentos cruzados.
0: Epa.
5: Así que eso le va a llevar un tiempito.
0: Hay
5: a
0: una demora,
5: ¿no?
0: 6 meses, ¿no, Juanma?
6: Sí, de 6 a 7 meses.
0: De 6 a 7.
5: Claro,
0: sí.
5: Con un buen cuidado y después con una buena también recuperación, ¿no?
0: Bueno, viste que son días donde estamos en esta mesa de café, llegamos al boliche temprano. ¿Qué hace, Juanjo? ¿Cómo va? Pasa, ¿no? La mesa de café. Vamos a tocar la mesa de café. Vamos a estar hablando de los candidatos, porque ya se barajan algunos nombres, y sorprendido, ¿no? Ayer estuvo, hay un evento solidario en River, lo hace todos los años. Y traje alguna información. Me traje algo.
5: ¿Sí?
0: Sí.
5: Además hubo recaudación récord ahí, ¿no?
0: Camisetas que se pagaron.
2: 1.500 palitos de recaudación.
0: Bueno, pasa, ¿no? Cuando son estos eventos solidarios, la gente, el empresario acompaña.
2: Sí, ¿eh? Sí.
0: Ayer fue una noche maravillosa. También pasó en lo de Margarita Barrientos, que estuvimos compartiendo hace 15 días. Son estas cenas solidarias que uno nota donde la gente quiere colaborar, quiere ayudar. La tarea que hace River en estas cenas solidarias es importante, ¿eh?
2: Sí, además son fondos para la fundación.
0: La fundación que ayuda a mucha gente, ¿eh?
2: Exactamente, en todo el país. En todo el país.
0: Eso es importante.
2: Y realmente financia proyectos desde Jujuy hasta el sur, y proyectos que son muy, muy piolas, ¿no? La otra vez había tomado todo público. Una cancha de fútbol en Jujuy, que es la más alta, digamos, de la Argentina, y que está en una zona bastante, digamos, geográficamente alejada, y fue financiada por la fundación y otros tantos emprendimientos. La verdad que creo que la plata va a tener muy muy muy buenos fines, digamos, y la verdad que va a llegar a mucha gente y a muchos pibes. River es como cualquier club, esto dicho más allá de cualquier bandería partidaria, todos los clubes, River, Boca, Independiente, Racing, San Lorenzo, todos tienen sus fundaciones, todos hacen mucho porque son clubes.
5: Dale.
2: Y lo bueno es que no son privados, que son clubes que mantienen y social. Han mantenido, y esto es importante, han mantenido su finalidad social. Son de los socios, como se dice siempre, como cantan las hinchadas, el club es de los socios, y eso permite que en vez de estar pensando en utilidades para eventuales dueños, como sucede en otros países, estén pensando en recursos
0: está
2: para
0: muy
2: gente
0: bien.
2: Que lo necesita.
0: Eso es recursos para gente que lo necesita. Claro. En Moreno la radio es un parlante, me dicen.
1: Bien.
0: En Moreno, la radio es un parlante. ¿Paso sí, paso no?
2: Bueno, el gobierno está interesado en que no.
0: Que no.
2: Pero como tienen bastantes ruidos internos, no solo por la PASO, por el presupuesto, todo lo que hemos comentado estos últimos días, el tema de Patricia Bullrich, hasta algunos abren a partir de este, en principio, vamos a decirlo así, denuncia, después se confirmará o no, si lo que ha sucedido en Olivos con la compra de alimentos, algunos dicen en exceso, está la denuncia de la diputada Pagano, donde señala que hubo una sobrecompra que va destinada después es una empresa privada, veremos, pero algunos sostienen que eso también produce una fricción entre los hermanos, Milei, me refiero al presidente y a la secretaria general de la presidencia, y que ese podría ser el motivo por el cual ella no ha viajado a Nueva York, digo, pareciera, según lo que dicen.
0: ¿De quién algunos, hablas? ¿De quién hablas que no viajó?
2: Karina Milei.
0: Por la pelea, claro.
2: Es lo que sostienen algunos. Es sí. Lo que sostienen algunos. Lo estamos dando como versión, ¿no? A mí no me consta, pero algunos alimentan que tuvo que ver con este despido masivo que hubo en la Quinta de Olivos, que se sostiene en esta, en principio, presunta mala administración respecto de las compras excesivas de alimentos que terminarían
0: ahora,
2: en empresas privadas.
0: Vos que estuviste tantos años en un banco importante como el Banco Provincia, ¿no? ¿Pueden ocurrir estas cosas? Digo, si vos tenés todo medianamente controlado, esto yo lo pongo en un plano como presidente de familia, ¿no? Que de repente una familia numerosa, que vos sos el presidente, el hombre que labura, tu esposa, y tus hijos salen a derrochar absolutamente todo y usan los fondos y hacen desastre. Vos notás que hay un cambio. Vos decís, che, digo, en el gobierno, en la presidencia de la nación, vos asumís un cargo tan importante como presidente y armás de ahí para abajo todo un gabinete. ¿No tenés manejo de ese gabinete para que no pasen estas cosas? Pregunto, esto desde la confianza, de la información.
2: La primera respuesta a tu pregunta es sí, pueden ocurrir. Y no necesariamente el presidente de turno, no estamos hablando ahora de Javier Milei.
0: No,
2: es
0: más, presidente
2: es un
0: de turno.
2: Tema muy importante
0: le pasó
2: porque,
0: a Cristina Kirchner
2: porque
0: también.
2: De hecho, Cristina está presa bajo la idea o bajo el principio jurídico de que el presidente de la República, en ese caso la presidenta de la República, no podía desconocer todos los procedimientos vinculados a la contratación de obra pública, lo cual esa ampliación en términos jurídicos de la responsabilidad objetiva es por lo menos subjetiva, vamos a jugar con las palabras. No necesariamente el presidente puede conocer todo lo que sucede en la administración pública. Inclusive, uno tiene que abrir la duda y de hecho, si las noticias que trascendieron respecto a Olivos son ciertas, insisto, lo pongo en condicional, no podría decir, pero como el presidente no sabe lo que pasa dentro de la Quinta de Olivos, bueno, el presidente no está viendo cuánto se compra de pechuga de pollo, cuánto se compra de bife, cuánto se compra de lechuga, etcétera.
0: Pero
2: podría pasar.
0: ¿Por qué no?
2: ¿Eh?
0: Pregunto, pero bien te lo digo, ¿por qué no?
2: Y pero Fer es el presidente de la República, se pone que está en otro tema más importante,
0: pero
2: está
0: no supervisa. Pero ¿quién está encargado de la compra del pollo?
2: A ver, Fer, ¿a vos te parece que el presidente de la República dice, che, a ver cuánto kilo de pollo compramos, cuánto pesa, cuánto lo pagaron? Se supone que justamente, en todo caso, uno lo que podrá decir, insisto, trascendiendo este tema, es si el presidente de la República de turno, el actual o los que pasaron, eligen bien a sus colaboradores. Pero también
0: controlás a los colaboradores.
2: Bueno, vos controlás a los colaboradores, pero de manera general. Porque si no, perdóname que lo dé como un planteo, digamos, mucho más vulgar y coloquial. Si yo me mando una macana fuera del programa de radio y viene alguien y dice, ¿a vos te parece? Mira Mancini. Tenía Marangoni que no sé, nos hizo tal cosa en la calle. Y voy a decir, bueno, yo qué sé yo de lo que hace Marangoni en la calle.
0: En la calle.
2: Bueno,
0: pero dentro de la radio, responsable soy yo.
2: Está bien, en este ámbito donde estamos, en un lugar de 6x6, no sé cuánto medirá este lugar, y donde nos estamos mirando todos a la cara, y donde, en todo caso, si yo tuviese un exabrupto de palabra, vos me decís, no, Gustavo, pará, ahí no llegues porque es mi programa y yo le doy el tono. Ahora, imagínate que vos fueses el dueño de la CNN y hay un empleado administrativo que está pagando los cables más o que está sacando una parte de los micrófonos para... Bueno, vos no tenés por qué estar real enterado de eso. Para eso tienen que funcionar todos los organismos administrativos que hacen una administración pública, los controles, etcétera, que haya gente... Bueno, evidentemente...
0: O sea, puede ocurrir.
2: Bueno, algo pasó... Yo no me animo a qué, pero si vos echaste a 15 personas, o llame Laura, o 19, en el ámbito de la Quinta de Olivos, y sacaste desde todos los vinculados a compras,
0: con el jardinero, etcétera, con los jardineros 21.
2: Jardinero incluido y qué sé yo, es porque entendés o crees que hay algo que no está funcionando bien. Pero bien puede pasar que te enteres de eso tarde porque, retomo lo que dice Laura, un presidente se supone que está pensando en otra cosa. Si sale el proyecto de ley, qué pasa con la relación internacional, está en por hablar en Naciones Unidas. Ahora, ¿qué sucede también? Que quienes hoy están en la administración, cuando eran oposición, si hubiese pasado una cosa así, estarían diciendo, ¡qué barbaridad! Esto es culpa de... ¿no? Porque esto es lo que hay que repasar seriamente. Muchas veces, y volvemos al caso Cristina. Cristina está presa porque hay un sector de la justicia que interpreta que ella debió estar enterada de todo lo que pasó. Pero además era una suerte de dominó muy particular. Porque ella está presa por esa causa, pero el jefe de gabinete o los jefes de gabinete de ministros, que eran los responsables de firmar las partidas, no. Y los ministros del área, no. Entonces, hay criterios que se aplican con un grado de subjetividad que llama la atención. Antes y ahora. Por eso lo ideal, cuando uno habla, como se decía siempre, era no escupir al cielo, porque después te llega. Muchos de los que antes decían, no, tienen que saber de todo, qué barbaridad. Algunos estarían haciendo un picnic con esto, diciendo, mirá, la plata, y nombraron gente que tiene emprendimiento gastronómico y se lo llevaba para su casa. Yo no digo eso. Hay una denuncia. Las denuncias hay que averiguarlas y después establecer responsabilidades.
5: Sí, lo preocupante del caso con respecto a lo que manifiesta Gustavo es que siempre... cuando se hacen este tipo de análisis, entra a jugar lo político, ¿no? Y en el caso de Olivos, si utilizamos la palabra limpieza, ha sido una barrida muy generalizada en donde empleado con relación de dependencia, digamos, o personal fijo, ha sido removido del lugar y en algunos casos los están llevando a otros sitios, ¿no? Como para que no quede ningún tipo de manto de dudas en Olivos. Pero bueno, me ocurre que venía hacia la red y venía pensando, ¿cuál es la palabra hoy que está en boga? Preocupación. En todos lados hay preocupación. Preocupación en el gobierno por esto que está ocurriendo, porque el empleo no se reactiva, porque hay causas como la de Españolo que toma trascendencia, porque la oposición no logra armarse para llevar adelante un frente unido, la sociedad está preocupada porque no tiene dinero. Esa es la palabra que me parece hoy está acaparando todo. Preocupación.
0: Me dicen, las encuestas, a pesar de todo lo que está pasando, si hoy, ¿no? ¿Vos no. decís que no?
5: No.
0: Bueno.
2: Déjalo terminar, quiero escuchar lo que iba a decir Fer.
5: No.
2: Presumo lo que va a decir y presumo lo que se opone Juanjo, pero vamos a dejar terminarlo. ¿Qué iba a pasar?
0: Él dice que no. Para mí, dicen, ¿no? No para mí. Es lo que dicen las encuestas, las encuestadoras importantes. Uno dice, no le creas a las encuestas. Bueno, lo dan como favorito a Milei, a pesar de todo el desbarajuste que hay y la ensalada rusa que hay de nombres y demás. Hoy es Milei. Es lo que dicen las encuestas. No, dice,
2: yo puedo terciar entre uno y otro, no por ponerme en el medio.
0: No, por favor.
2: Yo creo que está en el piso de sus encuestas, 38-40%, es decir, supo estar en el 58%, siempre estuvo en esas bandas. Piso 40, máximo 60. Sí. Un 38-40% para un presidente a un año de las elecciones, después de 3 años de ajuste, no está mal, es un montón. ¿Estoy diciendo con esto que tiene su reelección garantizada? No, pero digo que está competitivo. Entonces... volvamos a la arena de la política. Por supuesto que si vos sos opositor, políticamente hablando, sos un dirigente opositor, vas a tratar de machacar todos los puntos débiles del gobierno y vas a decir, bueno, estamos en mejores condiciones por esto y por el otro. Ahora, lo que un dirigente opositor no debe hacer es hacerse trampa jugando al solitario. Pensar que vos vas a ganar porque las cosas del gobierno en tal aspecto y en tal otro no le salen mal. Porque todos acá somos hombres del deporte, del fútbol, nos gusta, digo, etcétera. Los partidos se ganan cuando lo jugaste, terminaron los 90 minutos, el árbitro silbó y vos decís, gané porque hice más goles que el otro. Mientras tanto decís, oh no, con el equipo.
0: Y no subestimemos, ¿no?
2: Con el equipo. Bueno, la
0: ya
2: gran
0: pasó,
2: ventaja.
0: Ya pasó y salió mal.
2: La gran ventaja que tuvo siempre Javier Milei es que los demás lo subestimaban porque hay determinados aspectos de su personalidad, muchas veces la forma de presentarse, etcétera. Y decís, pero mirá si este, ¿no? Y vuelvo, discúlpenme, que sea recurrente al fútbol. ¿Cómo este equipo que vale 100 millones de dólares va a perder con el otro que vale 100
0: pasó,
2: millones de pesos?
0: Y pasó, y pasa, y pasó.
2: Y pasa, entonces. ¿Está garantizada la reelección? Nadie.
0: No.
2: En política no hay garantía. El que quiere garantía es que se compre una plancha, un LED, un secador de pelo. Eso tiene garantía. La política no tiene garantía. ¿Tiene garantía el presidente que va a ser reelecto? Para nada.
0: Nada.
2: Ahora, ¿tiene la oposición la garantía de que regresa? Para nada. Está abierto. Ahora, justamente porque está abierto, y ahí sí yo coincido con Juanjo, hay preocupaciones. Por supuesto que el gobierno está preocupado cuando ve que la economía no termina de levantar. Para este año, a ver, hace 6 meses el ministro de Economía, Luis Caputo, dijo, se vienen los 18 mejores meses de la historia, olvídate de escorchar champán, invita a la fiesta de esta noche a todo el mundo, trencito, carnaval, carioca, y en realidad lo que vino después de esos 6 meses es una inflación que sigue en niveles razonablemente altos, aunque por supuesto más bajo que el 2023, pero en niveles razonablemente altos, la producción que cae técnicamente, prácticamente la Argentina está por entrar en una recesión, si se confirman las previsiones va a tener 2 trimestres consecutivos de caída y eso es recesión, por lo tanto hay preocupación en el gobierno. Ahora, también hay preocupación en la oposición, porque la oposición todavía no pudo procesar, y me refiero a la oposición del peronismo, no pudo procesar y no puede decir que el gobierno de Frente de Todos fue un mal gobierno. Y cuando lo dice de una manera tan general, ¿no? Viste cuando vos te dicen, che, decime un defecto tuyo, y vos decís, no, yo soy muy bueno, muy tolerante. Y vos decís, no, vamos a hablar en serio. Si yo te estoy preguntando un defecto, vos me decís, mira, soy egoísta, soy avaro, la verdad que... Bueno, eso es un defecto. Cuando vos hablás con los distintos representantes de los que pertenecieron al gobierno de Frente de Todos, Alberto Fernández sigue pensando que su gobierno fue muy bueno.
0: El mejor.
2: Cristina Fernández dice, yo no fui parte del gobierno, era vicepresidenta nada más. Sergio Massa fue ministro de Economía. Hay otros que fueron ministros y no terminan nunca de decir, bueno, mira, esto lo hicimos mal, en esto nos equivocamos. Esto
0: no, y se aprende los errores, claro.
2: Entonces, bueno, pero si aprender de... Cuando, ya que nos va a visitar el Papa en noviembre, y ayer se conoció que va a ser feriado el lunes 9, etcétera, en el dogma católico se te pide, cuando te vas a confesar, arrepentimiento y propósito de enmienda. Vos tenés que estar arrepentido, porque si yo vengo y digo, no, la verdad que me porté mal con Laura, qué sé yo, la jorobeto, ¿estás arrepentido? No, no, para nada. ¿Lo volverías a hacer? Sí, claro. Bueno,
0: entonces, entonces no estás arrepentido.
2: No, no, entonces, no, no hay, no hay perdón.
0: No hay perdón, no hay
2: bueno,
0: perdón, no hay perdón.
2: Una parte de la sociedad, si vos estás buscando, no, no el perdón, pero estás buscando recomponer el vínculo que perdiste cuando perdiste la elección, bueno, te está pidiendo propósito de enmienda y arrepentimiento de algunas cosas.
0: Me encantan estas mesas de café que la compartimos con la audiencia, que por supuesto ya se pueden comunicar con nosotros. ¿Dónde lo hacen, señora?
1: A través del 1144-000-590. En una mañana recién estaba chequeando los datos del Servicio Meteorológico Nacional. Actualizan hoy una tarde con una máxima de 17 grados. Va subiendo un gradito más en negocio. A la tarde quizás tengamos una jornada un poco más agradable. Calor no, pero agradable.
0: Nuestros queridísimos, pero queridísimos, compañeros de Servicio Informativo Continental. En las voces,
1: Lorena Di Gesso y Lucho Del Acqua.
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8: 10 de la mañana, 33 minutos.
9: Gobierno e Iglesia coinciden en dejar al Papa fuera de la grieta.
8: Fue el mensaje de García Cuervo, arzobispo de Buenos Aires y uno de los que participó de la cumbre de la cartera de seguridad por la organización de la visita al León 14.
9: Tras el encuentro, la propia Karina Milei destacó que la llegada del sumo pontífice al país es para todos los argentinos.
8: Los 24 gobernadores participarán el domingo 8 de noviembre del acto inaugural en el Palacio Libertario, donde asistirá el sumo pontífice.
9: El lunes 9 de noviembre será feriado nacional, mientras que el martes 10 será feriado en Córdoba y el miércoles 11 de noviembre en provincia de Buenos Aires.
8: Los piqueteros vuelven hoy a las calles para protestar frente al Ministerio de Capital Humano.
9: Las organizaciones sociales se movilizarán a las 13 y luego se sumarán a la marcha de jubilados.
8: Exigen devolución de alimentos a comedores populares y la restitución del programa Volver al Trabajo.
9: Buscan desde el lunes por la mañana a dos kayakistas en Santa Teresita.
8: Tienen 43 y 64 años.
9: Uno de los hombres alcanzó a pedir ayuda antes de perder contacto. Habían ingresado al mar con alerta meteorológica vigente.
8: La prefectura desplegó un operativo por aire, agua y tierra y aún sin resultados.
9: Nuboso el resto del día con máxima de 18 grados.
8: 11.6 la actual, cielo nublado en la ciudad de Buenos Aires.
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0: Hola Fer, buen día. Bueno, quiero mandarte un saludo enorme. Te habla Pat Willy, Mingo de Chivilcoy. Tengo que ir un día de Mingo, voy a tratar de combinar con el tema de que estoy viajando todos los días. Y la verdad que estaría bueno el encuentro de Mingo con Pastichotti, que le quiere hacer un interview, Mingo. Pastichotti sabe de qué hablo. Y realmente Pastichotti es una figura a nivel nacional. Destaco todo lo que hace. Saludos. Buen programa.
1: Buen día, Fer y equipo. ¿Cómo están? Que tengan un excelente día. Acá los saluda Marcos, el camionero amigo. Ahí les mando un saludito, camionero. Que tengan un excelente día y gracias, gracias por la gran compañía de todos los días. Excelente programa. Acá estamos yendo para Río Gallegos. En este momento pasando por la ciudad de Pigüé, provincia de Buenos Aires. Abrazo grande.
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8: Hola, queridos amigos. Bueno, soy Liliana de Caballito. Les deseo que pasen una hermosa, hermosa, hermosa noche, ya que esta vez, bueno, no tuve la suerte de salir sorteada. Espero que a lo mejor la próxima sí. Y espero que disfruten mucho de todo lo que ustedes dan todos los días. Gracias. Yo hace más de 30 y pico de años que escucho Radio Continental y realmente no me muevo del dial, como quien dice. Los quiero mucho, han traído mucha alegría a las mañanas y sigan disfrutando.
9: Buen día, Continental, ¿cómo les va? Desde La Pampa, Juan Polaco Musalski, saliendo hacia Buenos Aires. Espero poder cantarles unos tanguitos esta noche. Abrazos, chau chau.

0: 10:43 en la República Argentina. Señora oyentes que se comunican, ¿qué nos dice?
1: Primero saludamos a Matías Barrios, nuestro operador, que se hizo el gracioso y se pone máscara. Ya arrancó la fiesta aquí en la radio. A nuestros oyentes que nos llaman a través del 1144-000-590 y nos saludan de distintos rincones del país. Recién estaba visualizando porque tenemos un oyente en Posadas Misiones y dice, acá hace calor. Claro, vi la máxima pronosticada para Misiones hoy en Posadas, 26 grados. ¡Qué grana de irme a las cataratas!
0: Mañana tendremos 26 grados.
1: Bueno, mañana sí, cerca, y 24, 25 de máximo. No,
0: 26.
1: 26, decís vos.
0: 26 mañana, jueves, viernes 24, 25, sábado 22.
1: ¿Qué sos, meteorólogo ahora? ¿Mentirólogo? Es que
0: estoy muy pendiente del tiempo.
1: Bueno, ok. 1144-000-590 para saludar a toda la gente que está en distintos rincones del país. Te escuchamos, te leemos, déjanos grabado tu mensaje y te ponemos en el aire. 1144-000-590.
0: Señoras, señores, en línea está Ernesto Arriaga. ¿Cómo le va, Ernesto? Buen día.
2: Buen día, buen día. Muchas novedades, Fernando, hoy, porque en la zona del Parque Avellaneda, en San Juan y Bautista La Salle, chocó una camioneta, auto y moto, una persona herida. En Colombia y Venezuela hubo un siniestro vial, moto y bicicleta, Fernando. El de la bicicleta mal herido, lamentablemente. Y en Constitución, en Carlos Calvo y San José, hay un siniestro vial de una moto y una camioneta, muy mal herido el de la moto. Demoras en la autopista Perito Moreno, desde Liniers hasta Flores. Y hoy, a la una, va a haber manifestantes que van a rodear la zona del Belgrano y Lima, el edificio Capital Humano, y luego se van a ir caminando por Avenida de Mayo a la manifestación de los miércoles de los jubilados en el Congreso de la Nación. A las 2 de la tarde ya se va a vallar las inmediaciones del Congreso, porque se van a unir todos estos manifestantes que va a haber en el Ministerio de Capital Humano y van a ir por Avenida de Mayo hasta el Congreso y se van a juntar con los jubilados. Un día heavy. Les recomiendo toda esa zona tratar de evitarla desde la una hasta las por lo menos 18 horas. El San Martín con demoras, el Belgrano Sur con demora de 10 minutos, Aeroparque y Ezeiza operan con normalidad, señor.
0: Querido, te saluda nuestra querida compañera Capel, que tiene información.
1: Bueno, en principio saber cómo viene para las próximas horas la gente, como siempre en el regreso, un día miércoles, que viene algo más cargado en los accesos. Contanos cómo está el regreso para aquellos que quieren quedarse tranquilos en el día de hoy.
2: La verdad le digo.
1: Uh-huh. Y siempre le pido la
2: pero
1: verdad.
2: Pero con el respeto que usted se merece.
1: No, respóndame la pregunta simplemente. ¿Va a estar tranquilo o no va a estar tranquilo? ¿La gente vuelve sin ninguna complicación en los servicios?
2: Yo jamás haría futurología.
1: Ay, qué lástima.
2: Y pero si a las 18 o a las 19 choca un auto y un tren.
1: O ¿está prevista alguna
2: en el subte? ¿Cómo sé yo que a las 17 a las 20 va a estar el regreso? Capen, es insólita usted.
1: Le agradezco, Arriaga, por su apreciación.
2: No, pero ¿cómo? Jamás salí una cosa así.
1: Buenísimo. ¿Algo más para agregar?
2: Pero con respeto, no.
1: Ah, por
2: no,
1: supuesto,
2: no.
1: Por supuesto, como siempre, Arriaga.
0: ¿Cómo estamos hoy,
1: ¿Algo más para agregar?
2: Pero ¿cómo, Fernando, usted se animaría a decir, cuando usted tiene algo que hacer, y hoy vuelve a las 18:30 horas a su casa, allá en la autopista al oeste con su auto, cómo va a estar el tránsito esa hora? Usted choca una bicicleta y un camión en la autopista al oeste y tiene demora 40 minutos.
0: Mínimo. Mire que se me
3: hacer futurología.
0: Perdón, ahí está su chupamedia. Le voy a contar algo, Arriaga. Es un caos transitar la autopista. 25 de mayo, cuando regreso, zona oeste, a las 17 horas, es un caos.
2: Todos los días de mi vida. Porque hay más autos que calzada, pero si llega...
0: Me voy a mudar, en cualquier momento me mudo, me voy a ir a vivir con Marangoni.
2: Si llega a chocar un auto y una moto, se le duplica. Entonces,
0: seguro.
2: Maderna, mire, la verdad que me levanto mal esta mujer. Maderna, usted qué sabe, me parece una pregunta lógica.
3: Sí, porque no se puede hacer futurología.
0: Bueno, terminela. No grande a la fiera, bueno, no grande a la fiera, por
3: no,
0: favor.
3: No quiero seguir hablando.
0: Yo le recomiendo
3: porque...
0: algo, toma un té de tilo.
2: Lo escucho, Maderna, lo escucho, Maderna.
0: No, escúcheme a mí, escúcheme a mí, no Maderna.
3: Pregunta porque...
2: Usted es el conductor y un caballero, por favor.
3: Me tratan duramente.
0: Soy una víctima, yo banco a mi compañera. Querido Ernesto, te queremos, un beso grande a María, nos reencontramos mañana.
2: Y Maderna no me pregunta nada, Maderna.
3: Nah, mañana.
2: Bueno,
0: mañana.
2: Guarda con el futuro porque es grande.
0: En cualquier momento arriba tira las cartas. Te queremos, Ernesto querido, beso enorme.
2: Chao.
0: Chao, mi amor. ¿Cerramos arriba, señora?
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0: Señoras, señores, 10:49 en la República Argentina. Tenemos información deportiva, ya está Pocho Rossi. Hola, Pochito, querido, buen día, ¿cómo va?
4: Hola, Fer, hola, equipo, ¿cómo le va? Bien, muy contento porque hoy es la gran noche, así que hoy estamos contentos. Ya traje todo, traje mi saco, mi camisa.
0: ¿Pero usted no va?
4: ¿No? Pero me subí a la montaña rusa, yo
0: recién.
4: Claro.
0: ¿Cómo no va a ir?
4: Estamos muy felices.
0: Número puesto.
4: Por compartir otra vez más, otro año más con vos y con todo este equipo maravilloso y con todos los compañeros.
0: ¿Estás feliz de lo que haces? Sí.
4: Estoy muy feliz de estar acá. Esto me hace muy feliz. Mi cable a tierra, vos ya lo sabes muy bien. Mi vieja que escucha del otro lado, la familia.
0: ¿Cómo está mamá?
4: Muy bien, recuperándose.
0: Lucía.
4: Está muy bien, sí, está muy bien. Mandando el saludo.
0: Le mandamos
4: como siempre.
0: Un beso grande. ¿Escucha mamá?
4: Hay algo que. Sí, siempre. Hay algo que mi vieja siempre me dice cuando me voy. Y esto no quiero tocar, ¿no? Pero digo, mandar un saludo a todos y especialmente a la mamá de Fer, Alcira. Y se recuerda siempre eso.
0: Siempre nada más.
4: Así que nada, hoy mucha información. Juega la semifinal el Sub-19. La Argentina va a estar jugando contra Perú. Un partido muy difícil para el seleccionado argentino, pero que a las 2 de la tarde va a estar ahí tratando de obtener su pase a la final. Y después, como bien decía Fer, ayer hubo... muchas novedades en la cena de River Plate, un River que quiere meterse de vuelta o no en la AFA. Usted tiene información seguramente de eso. Vamos a tocar también el tema del nuevo campeonato argentino o un nuevo trofeo argentino más que tiró ayer. ¿Por qué la cara de Marangoni? Hay 8 títulos ahora para la Argentina que va a tener en este campeonato. No está muy contento Maranga con lo que estamos diciendo. Pero bueno, va a haber un nuevo campeonato que es la Recopa de Campeones, un triangular donde va a estar el ganador de la Copa Argentina, el ganador de la Supercopa Argentina y el ganador de la Supercopa Internacional jugándose. Bueno, todo esto y mucho más en un ratito porque hay mucha información y también llegaron algunos jugadores del seleccionado argentino.
0: Claro.
4: Porque están tratando...
0: a las órdenes de Scaloni.
4: Exacto, un Scaloni que... está ahí, a nada de poder renovar.
0: Me dicen que... bueno, después chequeé esta información. Renovaría por 2 años.
4: Hay un contrato que sería 2+2. Es decir, un contrato de 2 años más la posibilidad de 2 años más. Es un contrato que se llama 2+2. 2 años de contrato.
0: O sea, estoy en...
4: Está en lo acertado como siempre.
0: Estoy en el camino.
4: Exactamente.
5: Y, perdón, ¿de qué dependen los otros dos?
4: Él
5: los
4: quiere
5: dos
4: hacer
5: finales.
4: Un, porque hay Copa Argentina, hay Copa América... Entonces el campeonato lo prolongaría hasta la Copa América más eliminatorias. Y esos 2 años evaluará a Scaloni si está bien.
0: Hacemos
4: si
0: camino al andar, señora.
4: Él quiere ir probando.
5: Está bien, está bien.
0: Me llamaron de una empresa importante y me dijeron, ¿firmás por 4 años? No, 2+2.
4: Muy bien.
0: 2+2.
4: Está bien, hay que ser precavido.
5: ¿Y sí? Claro.
0: Maderna es responsable. 2+2, 4. 2+2, 4. Señoras, señores, ¿tenemos información, Laurita Ojeda?
5: Sí, por supuesto.
0: ¿Por dónde vas?
5: Mira, se conocieron estadísticas de la venta de carne porcina, que vos sabés que es mucho más barata.
0: Sí, sí,
5: ¿no?
0: sí, claro.
5: Y tiene que ver con lo que sucedió el mes pasado. Y, por ejemplo, según en la radiografía, en carnicerías... podés comprar hasta casi 3 kilos, 2,800 kilos de carne de cerdo por 1 vacuno. Eso explica entonces por qué la tendencia a la compra de carne porcina está, bueno, creciendo mes a mes, ¿no?
0: Bueno.
5: Porque la proteína es buena y el precio es, te diría, hasta 3 veces.
0: ¿Comes cerdo vos?
5: A mí no me gusta, particularmente
0: ¿con
5: no
0: limoncito?
5: Me gusta. No. A mí no me gusta, pero porque no me gusta el sabor.
0: ¿Nunca te pasó que te invitan a un asado y te dan, no? Y te dicen, ¿qué es? Carnecita, el bifecito del lomo. ¿Y es cerdo, no?
5: No.
3: A mí me gusta mucho, pero la diferencia que hay sí. es muy sustancial entre la misma carne de cerdo, porque obedece a la alimentación que tenga el animal.
0: Muy bien.
3: Esa es la gran diferencia, ¿viste?
0: Mirá que tenemos mucha gente en el campo, nos escuchan y nos escriben, ¿eh?
3: Claro.
0: Y coinciden plenamente lo que dice Madre.
3: Esa es la realidad. El sabor cambia muchísimo de acuerdo a la alimentación que tenga.
0: Esperemos que levanten las góndolas, ¿no? Y las ventas en mostradores.
5: Sí, no, las ventas están subiendo tremendamente de carne porcina. Está en
0: la gente elige, ¿no? Dame cerdo, dame una bondiolita, dame.
5: Claro, es que bueno, justamente bondiola no sería mi corte preferido.
0: No,
5: digamos,
0: ¿matambrito?
5: Me gusta un solomillo, que es bien
0: magro. Yo hago muy rico el matambre de cerdo a la parrilla.
5: Bueno, la parrilla puede ser.
0: Con leña lo hago. Le pongo mucho limón.
5: Igual no.
0: Y te pongo un poquito de ajo y perejil, una provenzal. Bueno, unas papitas.
5: Entonces la disfrazamos.
0: ¿Bravas? No lo disfrazamos. Y si no te lo hago.
5: La disfrazamos.
0: Y si no te lo hago la.
3: Es que eso ocurre con la carne de cerdo, precisamente con lo que te estaba diciendo.
0: Claro,
3: ante
0: depende
3: la
0: de la alimentación.
3: Exacto.
0: No es lo mismo.
3: Exacto. Y ahí.
0: Nena.
3: Y ahí se lo viste.
6: Yo tengo un chancho, lo alimentamos a bombones. Y.
3: Es dulce.
6: Un poco caro,
3: es
6: dulce. Pero sale dulce la carne, muy rica.
0: No, pero hay algunos cortes que son ricos. Hay que ver cómo el asador y cómo se prepara. Juan Manuel, ¿vos qué comés?
7: Yo como matambrito de cerdo. Churrasquitos de cerdo, que no es la parte del matambrito, pero tiene un poquitito de grasa y le da más sabor.
0: Más sabor.
7: Y las ribs. Hoy se dice ribs.
3: ¡Epa!
7: El pechito de cerdo cortado
0: de chuparlo,
7: lado de la
0: ¿lo chupás?
7: Las ribs,
0: ¿los huesitos?
7: Sí.
0: Porque
7: sí.
0: Se me viene a Marangoni.
7: Y tengo una forma de hacerlo.
0: ¿Cómo es eso?
7: Lo pones en el horno
0: sí.
7: con papel de aluminio
0: sí.
7: una hora y media.
0: Sí.
7: Lo sacás y después lo tirás a la parrilla. Ahí se tierniza, lo tirás a la parrilla vuelta y vuelta con salsa barbacoa y te queda como en los restaurantes así.
3: Qué increíble.
6: Bueno,
3: es bueno.
6: Claro,
3: es bueno.
6: A mí se me quemaba porque yo lo ponía con papel de diario, ¿no? De diario.
3: Ahí estaba el problema.
6: Ahí
3: no
6: va,
0: es aluminio.
6: Claro,
0: aluminio, papel de aluminio.
6: Pero leía los diarios y digo, no, con esto más vale hacer otra cosa, y ya, pero era papel de aluminio.
0: ¿Con qué lo comes? ¿Lo acompañas con puré de boniato?
7: Boniato o con papitas con aluminio, las tiras en las brasas y la vas haciendo.
5: Plomo.
7: O los al plomo.
0: Guarda que el puré de boniato tiene que estar muy caliente. Tibio no me gusta.
7: No.
6: ¿De Franco,
7: ¿no
6: te pasa? Boniato?
0: ¿De Franco
6: Boniato?
0: Sí.
6: ¿Puré?
0: Gente, ¿cómo busca gente? No, pero el puré, viste que pedís en algunos lugares y yo le pido, por favor, bien caliente. Y cuando no está caliente, lo mando de vuelta. A mí me gusta bien caliente. Había un amigo que teníamos en común, como Marangoni, sí. y con Maderna, que todos los días almorzaba y pedía puré. Y yo aprendí de él. Entonces, ¿sabes? Todos los días como un poquito de puré.
5: ¿Sabes qué es muy rico?
0: Y le gusta mucho el membrillo y los pastelitos.
5: ¿Sabes qué es muy rico? El puré de coliflor.
0: ¿Sí?
7: La banco.
5: Gracias.
0: La banco. Esa noche. Esa noche. Dormí solo.
3: El olor ya me pone mal.
5: No sabes lo rico que es. Es más, el sabor no lo sentís. El sabor del coliflor.
3: ¿Y para qué lo vas
5: fuerte.
3: A comer entonces?
5: No, porque es un coliflor suave. Porque le pones. Queda distinto, chicos. Pruébenlo.
0: Bueno, señoras y señores, ¿cerramos la cocina?
6: Hay baranda coliflor acá,
3: claro,
6: que no se banca,
3: sí, cerrega el coliflor,
5: chicos, sí, ustedes no saben hacer.
0: La tortilla, ¿es con cebolla o sin cebolla?
7: Con cebolla.
0: ¿Es babeo o es...?
7: Babeo.
3: ¿Con cebolla, choricito o sin choricito?
0: ¿Y le pones chorizo o no le pones chorizo?
7: Sí, puede venir.
0: ¿Ya le haces una española babé?
7: Puede venir, sí, tranquilamente.
0: A la española babé, muy
3: un
0: bien.
3: Un poquito de quesito.
0: ¿Usted le gusta la tortilla?
5: Mañana se viene el día, mañana jueves, ¿no?
0: Sí, jueves,
5: porque estoy media perdida con la semana.
0: Acércate.
5: Es el día de los bares notables en la ciudad de Buenos Aires.
0: Mira.
5: Te digo porque en la mayoría de los bares notables se hacen unas tortillas.
0: ¿Yo de recorrer los bolos notables?
5: Me encanta ir. Tengo algunos que me encanta ir, sí.
8: Vamos a hacer una salida, no todos juntos, sino
5: a recorrer, es que hay.
0: Ella tiene muchas compañeras, en las fotos que postea, siempre con algunas compañeras.
5: Por supuesto.
0: Muy literarias.
5: Por supuesto.
6: Sí, la noche de los museos, ¿no? Me imagino, está ahí.
5: También, vamos, claro.
6: No, lo dudo, pero siempre hablando de escabio, de moda.
5: No, pero, baile, perdón, joda. Mis amigas tienen abono en el Colón.
0: Nah, qué aburrida, por Dios. Sí. ¿Dónde vamos al Colón? ¿Dónde vamos? A la biblioteca, ¿no? Ahí.
6: Vamos nunca. A dejarlo a Colón, ¿eh? ¿Qué pasa?
0: No, pero son las mías aburridas. La última vez me invité, me dice, ¿vamos al Colón? A ver, ¿qué voy al Colón? ¿Vamos a la biblioteca? ¿A dónde a la biblioteca? Qué aburridas tus amigas.
5: No, no son aburridas. No, no, para nada. Muy divertidas.
0: Bueno. Bueno, la última me invitó al Colón. Imagínate, bueno. Pachini, un domingo a la tarde al Colón.
3: No, no te veías.
0: Me boleteo.
3: Claro, no era tu lugar.
0: Por favor.
5: Mira, imagínate luego con el tutú bailando a Fer Mancini.
3: No, no lo veo.
0: Che, qué lindo está el Teatro Colón.
5: Ah, ahora te gusta, no, ¿ves cómo sos?
0: No, me gusta el Teatro Colón. Me encanta.
6: Sí. Pero bueno, ahora, palmeras adentro.
5: Ahora hay un... Ahora hay que decir que hay una presentación que es muy linda, que se llama El Aleph, que la verdad que es para ir, ¿eh? Que es, por supuesto, en base al libro de Borges, narrado con la voz de Ricardo Darín.
0: Qué lindo.
5: Sí.
0: ¿Les Borges?
5: Sí, me gustaría leerlo más. Voy, cuando usted tenga tiempo voy a hacer cursos.
6: Es una gran... Es una gran tarea. Es más, aviso parroquial. Empezó la preventa del libro que se llama Borges, pero que en realidad lo escribió Pío y Casares, que se publica en dos tomos, que son de una edición extraordinaria. Los dos deben ser casi 2.000 páginas. Borges iba a comer casi diariamente a la casa de Pío y Casares. Y ahí... Y el Casares registraba todo lo
0: todo.
6: Que...
0: Todo. Bueno.
6: Por momentos eran de una crueldad. Era sacarle el cuero. Imagínense dos tipos que eran dos cráneos. Dos escritores excelentes. Pasándole, sacándole el cuero a escritores que de alguna manera eran, por supuesto, en calidad muy inferior a ellos. Pero a veces con un grado de maldad. Y después hay genialidades. Pero salió la obra, creo que por cierto.
5: Vos ya lo leíste. Luquita,
6: si quieren quedar bien. Claro, porque esta es una nueva edición. Pero hay una edición que antes se llamaba Borges come en casa. Ahora no, se llama simplemente Borges.
5: Bueno, es una inversión, 180...
6: 180 lucas son dos tomos de una edición extraordinaria. Preventa se va a vender a partir de octubre, pero si ahí Fer se está anotando...
0: Dos tomos.
6: Son dos tomos, para verano, con dos juegos de dos tomos.
9: Yo quiero agradecerle a Margoni lo bien que está hablando de mis trabajos hechos en su momento. Gracias.
0: Pero en el momento lo veo polémica en el bar.
5: Totalmente, sí.
0: Increíble.
3: Qué bárbaro.
0: Sí, nosotros podemos armar, Maderna come en casa.
3: Pero recuerdo las charlas fenomenales. Bueno, tuve la oportunidad de conocerlo a Borges.
0: Qué interesante.
3: Y de charlar en una exposición que hizo hace muchos años en mi ciudad natal, en Paraguay.
0: Había que entenerlo a Borges, ¿eh?
3: Además que es un hombre. Yo creo que no todos pueden leerlo y entenderlo. Uh-huh. Creo. Mi humilde opinión.
0: Por eso.
6: Fíjense que hay miles de libros, pero hay libros de Borges y la física cuántica, Borges y la filosofía, Borges y la matemática, Borges y la cábala, Borges y la política. Es decir, Borges era mucho más que un escritor. Era un talento extraordinario, son esos aerolitos que caen. Borges es nuestro Messi de la literatura, es nuestro Cervantes.
0: Sin lugar a dudas. Pero sin lugar a dudas.
6: No estoy exagerando.
5: Sin el Nobel de literatura.
6: Sin el Nobel de literatura, porque yo creo que él no podía escribir. Eso lo decía mucho Piglia sobre Borges. Uh-huh. Él no escribía para el Nobel. Uh-huh. Porque no... Primero porque no escribió novelas, como de público conocimiento, y después porque, también lo dijo Juanjo, es un escritor que requiere, por ejemplo, es muy difícil si alguien te dice, contame un cuento de Borges, algo aquellos que sean muy lineales, como El hombre de la esquina rosada, etcétera, pero es muy difícil contar Tronus Bar Orbis Tertius y decir, te voy a contar de qué trata el cuento. U otras cosas. ¿Por qué? Porque juega con las dimensiones del tiempo, del espacio, con las citas a filósofos como Schopenhauer, Nietzsche, con cosas que son extraordinarias, pero la cantidad de grandes escritores en el mundo, Michel Foucault, Humberto Eco, Philip Dick, los escritores más afamados del mundo se inspiraron en obras de Borges. Entonces, nosotros nos quedamos con el Borges que ya al final de la vida decía declaraciones hasta medio pavotas, si se quiere, y provocativas, siempre para llamar la atención, pero no por su lectura. Pero leer a Borges es
0: Borges,
6: por lo menos algunos que no.
0: ¿Lees a Bucay, no?
3: Sí, claro, también. Sí.
6: Sí. Sí, mi biblioteca es buenísima, no hay un solo libro de Boca.
3: Sí, bueno, porque hay mucho, en los últimos tiempos ha habido mucha trascendencia de los libros de autoayuda, entonces, bueno, eso ha tenido gran difusión. Pero hay, en la biblioteca creo que debe haber de todo y para todos.
0: Nos dicen los compañeros del Servicio Informativo Continental, ellos también están en la lectura de las noticias.
3: Ah, muy bien.
0: Tenemos que darle pase. Pero, por favor. Nuestros queridos compañeros.
1: Lorena Di Gesso y Lucho del Acqua.
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11: 11 de la mañana, 3 minutos.
1: Temperatura 11 grados 6, cielo nublado.
11: Con marchas, distintos sectores vuelven a reclamarle.

0: Capital Humano para pedir la restitución de la asistencia alimentaria a comedores populares y también el plan Volver al Trabajo. Los grupos van a concentrar en el cruce de Avenida Belgrano y Lima. Y desde las 15, jubilados marchan al Congreso como cada miércoles. Desde el mediodía habrá restricción de calzada en las inmediaciones del Palacio Legislativo, con operativo policial y vallado sobre las avenidas Entre Ríos, Callao y Rivadavia y las calles Combate de los Pozos e Irigoyen. Florencia Fossati, Servicio Informativo Continental.
1: Continúa la búsqueda de dos kayakistas desaparecidos el lunes en Santa Teresita.
2: Se trata de dos hombres de 43 y 64 años, quienes alcanzaron a pedir ayuda antes de perder contacto.
1: Prefectura mantiene un operativo por aire, agua y tierra, aún hasta el momento sin resultados.
2: Según el jefe de la base naval Mar del Plata, Fernando Pérez Kuhn, dijo que no estaban autorizados a ingresar porque había alerta.
3: En mar del área naval atlántica estamos siguiendo este caso SAR, que se inició el día lunes, cuando a las 8:30 de la mañana dos kayakistas solicitaron permiso, autorización a la delegación de Prefectura Naval para poder ingresar al mar. Esa autorización les habría sido negada, se adentraron de igual modo en el mar. Las condiciones en esos momentos eran bastante intensas.
1: Dos empresas autopartistas cierran tras el fin de la producción nacional de la camioneta Amarok.
2: Ahora sus piezas llegarán en su mayor parte de China, afectando a muchos proveedores nacionales.
1: Los más perjudicados son los que producen cables, placas para amortiguar el sonido del vehículo y alfombras, entre otros accesorios.
4: Pronóstico.
2: Se espera cielo mayormente nublado para el resto de la jornada, con una máxima de 18 grados.
1: 11 grados 6 la actual, cielo nublado en la ciudad de Buenos Aires.
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1: Hola, buen día, Fernando y equipo. Bueno, les deseo que pasen una hermosa noche en el día de hoy y que, bueno, salga todo bien, seguramente como lo han preparado con excelencia desde hace tanto tiempo. Les mando un abrazo muy grande. Soy Jorge de Lanús. Mis últimos números son 188. Abrazo enorme.
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2: Buen día, Radio Continental. Este es un mensaje para el programa de Fernando Mancini. Querido Fer, muy buenos días. Te habla Ramón Jiménez, taxista jubilado. Yo también estoy como tu compañera de mesa, con burbujitas en el estómago. Y lo único que pasa por nuestra mente junto con mi querida esposa Yoli es el compartir esta noche con vos y toda esa gente amiga que comulga el bienestar social. Supongo que va a ser algo extraordinario. Por lo menos en lo que a mí respeta, es la primera vez que voy a tener la inmensa satisfacción de estar con gente tan querida como todo tu equipo. Así que, esperando que llegue muy ansiosa la noche para darnos un fuerte abrazo, disfrutar y bueno, que la paz social reine para todos. Abrazos.
3: Hola Fernando, ¿cómo estás? Juan de Tandil, te escucho siempre. Las encuestas las dan lo mismo que dan los números del INDEC, son todas mentiras.
4: Hola, buen día Radio, un gusto escucharlo, Alejandro Camionero, acá por Vicuña Maquena, ruta 7, hacia Chile desde San Paulo, Brasil. Gracias por la compañía, por la música, la información, el entretenimiento. Nos hacen compañía en la ruta. Saludos, éxitos, bocinita.
5: Muchachada de Continental, la muchachada de Fernando. Ustedes están hablando de la carne de cerdo y la carne de vaca. A uno les gusta más una cosa, otro la otra, o le siente mejor gusto o mal gusto. Yo vivo en el campo, en la zona rural de 9 de julio. Mi nombre es Araceli. Claro que hay diferencia. Yo acá, en mi chacra, criamos los lechones, corderos, los gallinas, pollo, los cerdos, nada más que con pasto y maíz. No le damos ningún alimento balanceado y ningún aditivo, ninguna inyección para que se críen más rápido. Y lo mismo los huevos, tienen otro gusto. Cuando uno come lo natural, lo criado en el campo, a lo que se cría en los criaderos, encerrados, con alimentos y con toda clase de aditivos. Es eso. Toda la carne es rica y los huevos de campo es un gusto especial. Es eso, es la natural a lo artificial. Un cariño para todos. Excelente programa.
6: Vamos a tener que ir a 9 de julio, ¿no? Al campo,
7: sí, la verdad,
6: de la señora.
7: Sí.
6: Tendríamos que ir, ¿no?
8: Sí, sí. Y de paso pasamos por Nahón, que es donde nació nuestro compañero Daniel López, que conoce ahí mucho la zona. Podemos ir con mucho gusto.
6: ¿A comer un lechoncito? No se espera la oyente, claro, tan amable. Gracias, ¿eh? A toda la gente, por supuesto, a lo largo y a lo ancho del país, dejan el mensaje. 13 minutos de las 11 de la mañana. Campe, ¿qué nos dicen?
9: Buenos días, Fer, equipo. Soy Carlos Fernández de Morea. Acá mucho viento. Salió el sol. Les quiero desear que lo pasen genial esta noche. Brindo por ustedes bendiciones y por muchos años más. Otro que nos manda una foto también dice: buen día, gente. Acá bajo la lluvia, tomando los mates al costado de la ruta 3 en Tres Arroyos, escuchándolos y deseándoles el mejor de los éxitos para esta noche. Te amo, Capel. Rodolfo González, te mando un beso, muchas gracias por
6: venir,
9: este amor.
6: Rodolfo.
9: Buen día, Fernando, compañero. Soy Celina, les deseo que lo pasen re lindo. Quiero que me saluden por mis 60 años. Hoy estoy trabajando planchando. Bueno, beso enorme para vos, Celina.
6: ¿Cumple 60, Celina?
9: ¿Qué son 60? No son nada.
6: Che, pará, que lo cumpla feliz, que lo cumpla feliz, que lo cumpla Celina, que lo cumpla feliz. Todos te cantamos, Celina, un beso enorme. Qué lindo, Celina, está planchando, nos está escuchando y cumpleaños. Un besito.
9: Mirá, acá nos mandan unas fotos de unos huevos. Mirá que estos son huevos frescos. Huevos de campo de Tapalqué, dice, como todos los días escuchándolos, desde Forrajes El Ciclón. Un beso enorme.
6: A ver, abrazo si grande, hay que ir a buscar huevos.
9: Hoy me tentaron esos huevos, unos huevos batidos.
6: O revueltos, ¿no? Con palta a la mañana.
9: Es lo mejor, dicen, ¿eh? Dos huevitos a la mañana. Eso de separar la clara de la yema.
6: No, metele todo. Metele todo.
9: 1144-000-590. Te escuchamos, te leemos en el aire de Radio Continental.
6: Querido Juanma Brindisi, ¿por dónde vamos a ir hoy, Juanma?
7: Esto no se tira.
6: Epa.
7: No. Vamos a ir. ¿Por qué guardamos tantas cosas que ya no usamos?
6: Uy, qué bueno.
7: ¿Nunca les pasó que un fin de semana...
6: El desapego.
7: En la pareja quiere decir, bueno, vamos a renovar energía, vamos a renovar el placar, vamos a renovar diferentes cosas.
6: Y uno de los dos no quiere.
7: Uno de los dos no quiere, no solamente que no quiere, sino que defendés ese suéter, defendés esa remera, lo defendés como si
6: es
7: fuera...
6: Es cierto, ¿eh?
7: Que se te está jugando la vida. Con eso.
6: Sí.
7: Bien, vamos a ponerlo en tres niveles. Arrancamos los seres humanos necesitando una ropita que nos haga de madre para poder dejar a nuestra madre o a la figura materna. Se llama objeto transicional. Ustedes ven los niños, las niñas, cuando la mamá se va, lloran. Hay un momento en que deja de llorar, ¿sí? Tiene que haber un otro que le dé confianza, pero van a ver que siempre va a haber un muñequito, va a haber una ropita, va a haber algo que los va a tranquilizar porque hace de. Es decir, los seres humanos venimos de poner objetos, especialmente ropa, en el lugar de personas, que sean presencia cuando esas personas no están. Pero también nos pasa cuando dejamos un equipo, cuando dejamos el colegio, cuando dejamos la facultad, nos quedamos con algo que nos haga acordar a eso. Es absolutamente normal. ¿Cuándo se empieza a complicar? Se empieza a complicar cuando ya no podés soltar casi nada. Y empieza a entrar una persona en lo que se llama el síndrome de Diógenes. Uh-huh. Es decir, vieron que entran y que están acumulando todo. Es el 3% de la población de más de 65 años. El 3% de la población de más de 65 años muchas veces entra en síndrome de Diógenes. No significa que estén mal, ni significa que estén locos, ni locas, sino que muchas veces eso es como un museo porque no pueden conectarse con nuevas cosas de la vida. Entonces, ¿quién sos de acuerdo a tu placar? No para hacerlo como un manualcito ni nada de eso, sino que tu placar también habla de la historia emocional tuya. ¿De qué podés largar y de qué no podés largar? Este no podés largar está en un cuento de Borges que se llama Funes el Memorioso, donde era una persona que para recordar el día anterior se tomaba un día. Se tomaba 24 horas para recordar las 24 horas anteriores. Enloquecía. Sin olvido moriré, decía también Gustavo Cerati. Los seres humanos necesitamos olvidar, recién Gustavo lo explicaba muy bien, para poder abstraernos y para poder fijarnos en algo puntual, hay que olvidarse de lo anterior. Y si algún día lo necesito, esta es la pregunta de la neurosis, que es el intermedio. No es ni síndrome de Diógenes, ni me llevo una cosita que me haga acordar. Los seres humanos muchas veces caemos en algunos problemas para poder cederle algo a las otras personas. Plata, dinero o atención, que es el síndrome retentivo. Entonces, ¿quién sos de acuerdo a tu placar? ¿Quién sos de acuerdo a lo que retenés? ¿Y qué sos de acuerdo a no retener, sino a atesorar del camino que has hecho en tu vida? Cuando uno renueva placar, renueva una historia también emocional.
6: Señoras y señores, brillante, la verdad que nos quedamos todos pensando, ¿no? Capel se queda pensando.
9: Bueno, yo lo llevo a... estoy pensando, ¿no? Porque yo estuve haciendo una limpieza el fin de semana y me pasó todo lo que vos contaste.
10: Claro.
9: Y si lo llego a necesitar, y no, mejor me lo guardo el invierno que viene, no sé cómo viene. Este saco ya está muy baqueteado, pero digo, lo suelto. Y cuando llegó hasta la puerta con varias cosas que separé, dije, este me lo guardo por las dudas que el invierno venga.
6: Nos cuesta soltar, pero nos cuesta soltar.
10: Vos sabés que este fin de semana me vienen a hacer el interior de placar nuevo. Lo van a colocar, digamos.
6: ¿Ahora? ¿Este que viene?
10: Este sábado.
6: Sí, ahora.
10: Y como tengo que vaciarlo, yo ya resolví que voy a tirar prácticamente un tercio de lo que hay. Porque hay un montón de cosas que uno junta al divino botón.
6: ¿Y no lo donás?
10: Mira, siempre pasa gente pidiendo ropa por casa, así que...
6: Bueno, hay que llevarlo, podemos irán... llevarlo a alguna parroquia también,
10: también,
6: si está en buen estado,
10: voy,
6: ¿no?
10: Mucho, claro. Voy mucho a San Benito.
6: Renovar para ayudar.
10: Obvio.
11: Renovar para ayudar. Ahí uno puede llegar a ceder con un imaginario de que le estás haciendo un bien a otra persona. Claro. Ahí el ceder duele un poquito menos, el ceder lo propio.
10: Pero, por ejemplo,
9: decías de los objetos que te trasladan a un momento que vos no querés soltar. Entonces, de golpe, hay prendas que compraste en algún viaje y
10: claro,
9: decís, ay,
10: que tienen un valor de recuerdo. Pero, por ejemplo, yo tengo...
11: Y que sí, y que está bien, disculpa, y que está bien, que uno quiere dejar un testigo de eso, es casi un tatuaje, después nos podemos meter en las historias de los tatuajes en otro programa, pero que está muy relacionado a eso.
10: Claro, pero, por ejemplo, yo tengo en el placar, como hay un huequito, qué sé yo, cosas que uno guarda, sobre todo los periodistas, ¿no? Esa, cuando escribías para tal medio, cuando escribías, y entonces tenés los recortes, las revistas, y todo eso, ¿sabes qué hice? Un espacio, una baulera dentro del placar. Y todo eso va a ir ahí, porque eso lo deposito y no lo voy a ver hasta el día que...
6: ¿Qué pasa cuando se va?
10: Mostrárselo a una nieta.
6: ¿Qué, ¿qué pasa cuando se va un ser querido y guardas la pincha?
11: Bueno, es volvés a ese estadio que los seres humanos nos vamos por un rato, pero de vuelta volvemos.
6: La camisa de papá, la corbata de papá, el vestido de mamá, los zapatos de mamá.
11: A tener ese objeto, te diría, transicional, o también hay algo que tiene la pregunta existencial, ¿qué queda una vez que nos vamos? Que todos nos tenemos que enfrentar con eso. ¿Qué ha quedado de mi madre, de mi hermano, de mi hermana, de mis seres queridos? ¿Qué quedan? Un pedacito de tela, uno puede tenerlo, que es como un homenaje que se hace, y una forma, a veces, de con un objeto fabricar una presencia simbólica.
6: Vos sabés que me comentó un matrimonio amigo, falleció su mamá y guardó las cenizas, pidió las cenizas, crematorio, le entregan las cenizas y las tiene en su casa, en su poder, en el placar, y todos los días habla con su mamá. El marido le dice, no estoy de acuerdo, yo quiero seguir con mamá. Y me hace bien, tengo las cenizas de mamá. Pasa.
11: Obvio. A ver, se edifican desde que hay tres seres humanos juntos y uno fallece, se edifican altares. Para una deidad o para la gente que no está. Bueno, eso sería una forma de altar. Si a esa persona le sirve, bienvenido sea. El tema es que la persona que convive es la que te quiere tirar la ropa, la que te quiere decir esto y lo otro y lo otro y lo otro, porque no saben el valor simbólico,
6: claro,
11: que tiene para vos.
6: Cuesta mucho soltar el desprender y ese duelo de la ausencia, ¿no? ¿Y qué hay después de la muerte? Es más profunda la pregunta, porque uno dice, estamos vivos, entregamos todo y damos todo en la tierra, pero ¿qué hay después de la muerte? Porque lo físico no está más. No, no, pero seguramente desde el cielo te estará guiando. Pero ese dolor, hay gente que murió del dolor post-mortem porque no lo puede superar.
11: Bueno, vos lo ves en lo que se llaman las parejas que han hecho... Técnicamente se llaman parejas sintomáticas. Es decir, que no solamente fue tu pareja, sino que fue un gran estabilizador tuyo en tu vida. Y eso no significa que no te pelees. Capaz todos los días te peleabas. ¿No han tenido casos? Abuelos, abuelas, tíos, tías, que vos decís, mira, se pelean, tienen carácter podrido, pero que uno no le falte al otro. Bueno, una vez que alguno de ellos no está más, el otro lo siente mucho. Por eso es muy importante el trabajo de la familia, el acompañamiento que se haga ahí. Pero a ver, justamente porque no tiene respuesta única esa pregunta, es que nos quedamos con la camisa, con la remera, con el buzo, con, no sé, con el pantalón de las personas que se fueron.
6: Pasó hace muchos años, en Villa Purredón había una heladería muy famosa sobre Avenida San Martín, la Gruta Zurra. Trabajaba, la barbaridad, hicieron un emporio, Thanos, viajaban todos los años. Muere ella, su esposa, pues, 50 años de casados. Y a los, literal, a los 35 días murió él. Dolor, no aguantó la ausencia.
11: ¿Y porque hay un grado de
6: unión? Y se terminó, los hijos no pudieron llevar adelante la heladería, se terminó cerrando, vendiendo, no sé qué hicieron después con el local. Pero también cuesta mucho, en casos que noto, veo y a diario, te diría. A veces cuesta mucho, por los hijos, por la vida, uno construye para el futuro, para los hijos, para esto, para el otro. Falta uno de los dos, o faltan los dos, y se desmorona el emporio. El imperio, perdón. Digo, se terminó, ¿viste? Entonces digo, ¿hasta dónde uno tiene que hacerse tanto problema todos los días de la vida pensando en esto, en esto? Te la pasas pensando en todos. Hasta que un día, ¿qué es lo más importante? Vos. Y uno dice, no, la familia, los hijos, los nietos, la papá. ¿Y vos cuándo? Porque se te va la vida.
11: No, seguro. Y además, uno a veces se queda pensando en todo también porque te toca en una edad en que tenés que pensar en todo. Sos como el volante central del equipo.
6: Ahí quiero preguntarte, ¿por qué? Bueno, si todos no piensan en vos, ¿vos por qué tenés que pensar en todos? Perdón, me pongo... estamos en una charla abierta con Juanma Brindisi y me pongo en el oyente, ¿no? Es una charla abierta para que la gente también pueda compartir, pero seguramente hay un montón de preguntas que el oyente quisiera hacerte. ¿Dónde te ubican en las redes?
11: Me pueden ubicar a Juan Manuel Brindisi por Instagram.
6: Porque son muy didácticos. Marangoni también es de tu estilo, ¿eh? Son muy didácticos. Uh-huh. Y uno aprovecha, ¿no?, para hacerte todas estas preguntas, que es la que consumimos a diario. En un café, en una charla, en una cena de amigos. ¿Qué pasan estas cosas? Y digo, yo me lo llevo, ¿viste? Anoto con un cuadernito de tareas y las vuelco a Juan Marín, dice, que le habla a una audiencia tan nutrida, a esta radio tan importante, ¿no? Porque no se abunda, ¿viste?, en los medios. Hoy se habla de esto, de lo otro, lo mismo, y vos haces un zapping en el canal, pero no se para la pelota. Y esto es un tema quizá que ayudamos desde este programa con Juanma, ayudar a un montón de gente que está sola o que padece esto, ausencias, soledad, y no encuentra, ¿viste?, decir la pucha. Mirá lo que dice Brindisi.
11: Los roles que uno ocupa en una familia o en un equipo, vamos a poner en un equipo, también hablan de vos. ¿Cómo vos asumís eso? Algún otro se cae y el otro termina asumiendo. Pero por eso está bueno, cada tanto, poder preguntarse por los roles que uno cumple. Si son de deseo propio o es deseo de otra persona que cumplas ese rol, y si te identificas con eso o no. Pero da para...
6: O esa mochila que llevas.
11: O esa mochila. Por eso, otros no asumen y van diciendo, viene Fer, o viene Juan, o viene Pedro, y le van poniendo, o viene Cecilia, vamos a poner, porque también hay mujeres que asumen estos roles de todólogos muchas veces. Pero bueno, en una familia y en un equipo no solamente te lo tiran, sino que vos también lo asumís. Eso es lo que vos tenés que tener en cuenta. Porque uno asume, uno puede transformar, uno puede dejar algunas otras cosas o puede jugar otro tipo de roles.
6: Señoras y señores, Juan Brindisi, información deportiva, linda charla, linda mesa de café, linda mesa de café, que el oyente también puede participar.
9: Por supuesto, a través del 1144-000590 nos deja su mensaje de voz o de texto y los leemos.
12: Bueno, en este momento quedaron desafectados de la selección Juan Foyt y Thiago Almada, por lesiones, así que vamos a ver si Scaloni decide reemplazar a ambos jugadores. Recordamos que están en la lista para jugar los tres amistosos que tiene la Argentina en Córdoba y en el Monumental. Juan Foyt y Thiago Almada quedan desafectados por lesión en esta triple fecha de la selección argentina.
6: 11:30 en la República Argentina. Nos tenemos que informar, llegan las noticias. Linda mañana.
9: Hermosa mañana hoy. Un pronóstico que no es tan alentador porque la máxima no estará cerca de los 20, llegará con suerte a los 17, 18 grados. Pero estaba chequeando lo que dijiste vos, Fer, del pronóstico para los próximos días. Y debo corregirme porque efectivamente en la actualización hablan de 29 grados. Mirá, para mañana jueves.
12: Habla con Zeus.
10: ¿Ves? ¿Ves?
9: Impresionante, Mancini.
10: El que sabe, sabe.
12: Él no tiene el teléfono de Dios, tiene el teléfono de Zeus.
9: Bueno, tampoco lo inflen tanto. Vamos a las noticias con Lucho de la Cuela y René Yeso.
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14: Las 11:30.
15: El consumo masivo sigue en baja.
14: Volvió a caer en agosto 0,7% frente a julio y acumula una retracción del 2,7% en lo que va del año.
15: Los supermercados y mayoristas son los más afectados.
14: En contrapunto, creció más del 36% interanual el comercio electrónico.
15: Buscan a un argentino que desapareció en Italia.
14: Nicolás Merlano, de 42 años, estaba trabajando y viajando por Europa cuando fue asaltado.
15: Le robaron los ahorros en Roma y su familia no sabe nada de él hace casi 3 meses.
14: El 30 de junio, en su último contacto, contó que llevaba 2 días sin comer y un francés le había hecho una oferta laboral.
15: Interpol activó una alerta internacional para encontrarlo.
14: Colombia, el gobierno militarizó la ciudad de Santa Marta ante una ola de robos y asesinatos.
15: El propio presidente Abelardo de la Espriella patrulló la zona y dio la noticia por redes.
14: Con playas paradisíacas, la región de Santa Marta recibe miles de turistas cada año. Uno de sus principales atractivos de cercanías es el Parque Nacional Tayrona.
15: Mayormente nublado todo el día con máxima de 18 grados.
14: 12 grados 4 la actual. Cielo cubierto. En la ciudad de Buenos Aires.
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2: Está el señor Alejandro Canepa en línea para contarnos los detalles, cuáles son las novedades en el campo. Ale, buenos días.
3: ¿Cómo estás, Capel? Buen día a todo el equipo. Antes de ir al informe, acaba de salir un comunicado de la Sociedad Rural Argentina y lamentamos el fallecimiento de quien fue el presidente del accidente de 90 y 94, Eduardo de Zavalía. Así quiero sumarme al saludo a la familia, al respeto a la familia. Fue dirigente rural cuya vida estuvo estrechamente vinculada a la producción y a la defensa del fortalecimiento de las instituciones del campo argentino. Fue director, además, y abogado, honoris causa por la Universidad de Morón. Bueno, ha fallecido Eduardo de Zavalía, quien fue en su momento presidente de la entidad ruralista entre el 90 y el 94. Y como somos una radio muy ligada al sector agropecuario, la radio Escucha el Campo Argentino, quería por intermedio de la emisora hacer conocer a familiares y amigos y a gente que conoció, al que yo también conocí, yo hacía periodismo agropecuario, Eduardo Zavalía, quien fuese en su momento presidente del lugar, acercar los saludos y las condolencias a la familia. Ha fallecido Eduardo de Zavalía, comunicado de la Sociedad Argentina, Campbell, quería adelantar y avisar eso.
2: Sí, nuestro más sentido pésame, ¿no? Una información que circulaba y que estás confirmando vos a través del aire de Continental.
3: Acaba de mandar un comunicado a la rural. 4.717 vacunos anotados y vendidos. Sí, oferta chica, pobre, escasa, inclusive por debajo de los niveles de ayer. Y a pesar de ello, salvo la vaca, como decimos nosotros, propiamente dicha, que no participa en volumen y que es requerida con exigencia de compra por parte de los operadores y algunas categorías de toros que estuvieron muy bien vendidos y con precios en algunos casos superiores a los del día de ayer. El resto, y esto marca la transparencia y la formación de precios de este mercado, fue trabajoso a la negociación. Ayer, plaza tomadora, ágil, fluida, inclusive con recuperación de precios en algunos renglones con relación al viernes pasado. Hoy, oferta inferior y plaza ofrecida, y con caída en las cotizaciones en algunas categorías. Y esto marca, Campbell, sin ningún lugar a duda, no solo la transparencia y la formación de precios de este mercado de cañuelas, sino también el termómetro que es la caída de venta de carne en la calle en el mercado minorista, que se traspola rápidamente al ánimo de los compradores de este mercado. Novillos hasta 4.40, 4.50, 4.60, entre 4.300 y 4.500 se pagaron, un tope de 4.580, 4.600 y un máximo absoluto cortado, y 200 pesos de diferencia. Lote puntual a 4.700, hasta 4.90, entre 4.200 y 4.400, el mayor 4.500, pesados hasta 520 kilos, lotes puntuales, no hubo cantidad como para precios corrientes, 4.200, 4.300 y 4.400, y con más de 520 kilos, un par de lotes a 4.300 y 4.400 pesos. Siempre hablo de novillo mestizo. Vamos al consumo. Novillitos hasta 390 kilos se pagaron de muy buenos especiales, entre 4.500 y 4.700. Máximo 4.800, 4.880 y un lote a 5.000. Pesados hasta 430 kilos, entre 4.200 y 4.500. Los máximos a 4.600, 4.700. Hubo 4.750 y 4.770. 270 pesos de diferencia entre el máximo absoluto y el máximo corriente. Hoy sí se marcó muy bien eso. Y por otro lado, el pago rápido de contado, el pago corto, la plata vale, la hacen valer, y con respecto a una misma categoría, con un pago de 14, 21 días, 200, 300 pesos de diferencia. Esto es un dato que el productor tiene que saber. Vamos a la vaquillona mediana, hasta 390 kilos mestiza, entre 4.200 y 4.500, topes de 4.530 y 4.550, y pesadas hasta 430 kilos, límite con vacas, lotes puntuales a 3.950, 4.000 y 4.100. Vamos al ternero, tanto macho como hembra, precios corrientes, entre 4.500 y 4.800, máximos por machos, 4.850, 4.900 y 4.950, máximo por hembras, 4.900, 5.000, 5.050 y 5.100 pesos. La vaca, con más de 430 kilos, entre 3.600 y 3.800, topes 3.900, 4.000 y 4.050, el máximo por ternero, sacó una firma que acompaña a Radio Continental hace mucho tiempo, que es Colombia y Magliano, excepcionales, eran de una remisión conocida, 2.80, 2.90, pensaban que no hay de esa, más allá de que eran espectaculares y demandadas por los compradores. No hubo operaciones con vaca de negocio, sí con vaca llona, 3950, 4000, 4100 y 4200. La conserva inferior fundida con papeles 2700, 2730, 2750. La buena 2780, 2800, 2830. Manufactura o consumo arrogado 2850, 2880, 2900. Y los toros se pagan entre 3500 y 3800 con máximo de 3900 y 4000 pesos. Si tienen que realizar contrato de arrendamiento, papel y lápiz, 4.375 pesos, el valor del novillo índice. Vamos a los cereales, el trigo, en Rosario, 346.150 pesos tonelada, $235 en Bahía, el maíz pagó 298.500 pesos en Rosario, $200 en Bahía, operó la soja, 560.000 pesos en Rosario, $370 en Puerto Bahiense, y el girasol en Bahía y en Quequén en dólares, 450. El sorgo en Rosario, 285.950 pesos, la cebada forrajera en Quequén, $210. El mercado de Chicago lo hablamos temprano, 5:30, ratificamos esto, 6:30, 8:30, totalmente ofrecido con quebrantos el mercado norteamericano, entre 1, 2 y $3 abajo, de acuerdo a la especie, trigo, $263 diciembre, $268.75 marzo, $271.50 mayo, el maíz, $209, $215 y $217 para diciembre, marzo y mayo, y la soja perdió entre $2 y $3, a saber, la oleaginosa, noviembre, $484.50, enero, $490.50, marzo, $493.50 por tonelada. Es todo, Cape. El próximo informe será, como lo hacemos habitualmente, 18:30 con ustedes, como de costumbre, el día de mañana. Muchas gracias, buen programa.
2: Gracias a vos, Alejandro Caneva, por toda la información. Hasta otro momento en el aire de Continental.
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14: Puede ser balanceado, puede ser comida de restaurante, o sea, comida de que dejan los restaurantes, se te da verdura, se le da un montón de cosas. Ahí los que le han balanceado mayormente son la gente que tiene criadero, pero no es el cerdo criollo. El cerdo criollo es cuando lo monta el chancho, el padrillo, la chancha. El criadero es todo encimación artificial, o sea, le ponen la pastillita a la chancha. No es lo mismo, porque vos cuando agarras un lechón de genética, vos lo pones a la parrilla y se hace todo agua, empieza a largar toda el agua y se achica mucho. El que es el chancho criollo, alimentado como corresponde, a verdura, a comida de restaurante que nosotros vamos a buscar, es diferente, porque la monta el chancho a la chancha, es diferente, no es artificial, es bien criollo, bien campero, y vos lo pones al asador o lo pones al horno, donde vos quieras, y el chancho como lo pusiste queda igual, no se achica. Esa es la diferencia del chancho, lo que es genética y lo que es el chancho criollo. Otra vez lo saluda Luis de Cañuela.
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4: Pero el programa nos hace una gran compañía. 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
5: Hola Fer, hola equipo, buen día, espero que ande todo bien, espero que hoy tengan una noche excelente, a la distancia vamos a brindar por ustedes, que la pasen súper bien. Habla Raúl de Lincoln, el camionero que anda con las bancas, que viaja el lunes, martes y miércoles a Luján. Son mi gran compañía todos los días. Lo que dice la señora esta de 9 de julio es una gran verdad. Yo también tengo gallinitas, huevos de campo, no es como el de los fiaderos. Es otro sabor, otro color. Yo el fiambre lo hago casero, le hago las mondiolas, los lomitos caseros. No compro más fiambre comprado. Ya cuando tenga la próxima tanda de las mundialitas para cortar, no sé cómo voy a hacer, de alguna forma te voy a hacer llegar una de regalo para ir para el equipo, así la prueban. Pero los fiambres caseros son únicos. Abrazo, saludos.

0: 11:50 en la República Argentina. No se puede ver, hago un repaso, ¿no? Agradecemos primero a los oyentes, por favor, Capri,
1: siempre,
0: querida.
1: Siempre a todos los oyentes que se comunican con nosotros a través de nuestra línea, el 1144-000590.
0: ¿Qué nos dicen?
1: Y también aquellos que nos escriben porque nos miran por YouTube en Radio Continental AM590. Hola, Fer, equipo, ¿cómo va? Buenos días. Mi nombre es Juan Carlos, soy camionero, estoy viajando de Buenos Aires a La Pampa. Hable, por favor, del aumento de combustibles que nos está afectando a todos. Bueno, ahí está, vamos a seguramente repasar en algunos minutos nada más. Buenos días, escucho mientras trabajo. Me emocioné al escuchar. Yo este domingo, hace 7 años que falleció mi marido, lo recuerdo, estaba casada 35 años con él, estuve casada. Y claro, llegan las fiestas y ya no son las mismas, aunque tengo hijos, nietos, él era el anfitrión de la casa, el que preparaba el asado desde temprano, la parrilla, el que bailaba paso doble. Después de brindar, aún sigo extrañándolo. Me acomodo en mi trabajo, con mi familia, pero siempre falta Juan. Nada lo reemplaza.
0: Es así, las ausencias, ¿no? Las ausencias que recién hablábamos con el querido Juanma Brindisi. Ojalá que desde este programa podamos ayudar a muchísima gente sola y darle esa palabra, ese aliento. Intentamos robarles una sonrisa. Gracias por escucharnos y por elegirnos. Decía que estaban, a ver, cenando y los atacaron a golpes, entraron encapuchados a 2 jubilados. Esto pasa todos los días, la maldita inseguridad que vivimos los argentinos. Entonces digo, ¿cuándo se va a terminar esto, Marangoni? Por ejemplo, por supuesto que uno tiene, viste, intenciones de dar información y buena información. Mataron a un jubilado, viejo, horror, ahí está, encapuchados lo mataron. Entonces digo, sinceramente, ¿no? Adultos mayores, ya no se respeta nada, y a uno le preocupa esto, ¿no? La inseguridad de todos los días, Gustavo.
2: Sí, obviamente que cualquier crimen siempre te deja conmovido, pero cuando vos ves que a gente mayor no se le tiene compasión.
0: Compasión.
2: En este caso la han asesinado, pero en otros casos las golpean.
0: ¿A qué estaban cenando? Los mataron a golpes.
2: En ese caso, uno no puede desprenderse de esas cosas que arrastra desde chico, ¿no? Como que te inculcaban el respeto a la gente mayor. En el barrio te decían, si ves a alguien que tiene dificultad para cruzar la calle, yo era chico, mi papá me decían, ayúdalo a cruzar, ¿no? O hacerle la compra. Andar, yo iba a hacer a algunos vecinos, le iba a hacer las compras porque no podían cargar las bolsas pesadas, etcétera.
0: ¿Era otro país, pero Argentina, otro momento?
2: Sí, era otro mundo, obviamente, pero el honrar a los mayores es algo que evidentemente se ha perdido, pero bueno, una cosa es a lo mejor cierta indiferencia colectiva y la otra es este nivel de criminalidad, de crueldad respecto de esto que habla mucho, primero de quienes perpetran, ¿no? Siempre primero la responsabilidad es individual. No, empecemos por las cosas. Cuando dicen, bueno, ¿quién es el culpable? Entonces la globalización, esto, primero los culpables son los que fueron, lo mataron, o le pegaron, le hicieron las cosas que le hicieron. Esos son los responsables. Después, por supuesto, que uno contextualiza y lo pone en otro. Vos preguntabas algo que a mí me encantaría dar una respuesta, pero sería voluntarista. Diría, ¿cuándo se va a terminar esto? Y ojalá pronto. Es decir, uno lo que ambiciona es que cada vez estos casos sean más espaciados, sean ínfimos, sean mínimos, seguramente en un lapso que nosotros no llegaremos a ver, que vos digas prácticamente desaparezcan. Pero la maldad es parte de los seres humanos, en algunos casos como esto, yo no soy un especialista, pero bueno. Después, claro, y esto lo comentamos en otras oportunidades, cuando vos ves los niveles los números de asesinados cada 100.000 personas, que es la forma en la que se mide en todo el mundo la criminalidad, Argentina está... ha mejorado en los últimos años, pero volvemos a lo mismo. En este caso puntual, que yo te diga que la estadística general mejoró a vos, a todos los que estamos en esta mesa, y fundamentalmente a la familia de esos jubilados le va a importar poco, porque murieron asesinados sus abuelos, sus padres, sus tíos, etcétera.
0: Tremendo, tremendo.
2: Pero, indudablemente, uno dice, bueno, seguro tiene que ver, por un lado, más presencia policial, por el otro lado, leyes que se ajusten a todo eso, pero también me parece que van con otras cuestiones que son más comunitarias, que tienen que ver más con otras cuestiones, que tienen que ver con los cuidados, con la atención, con el respeto y la reverencia a los mayores, que yo creo que eso habría que rescatarlo, ¿no?
0: ¿Se perdió?
2: Sí, sí, Sí, el tema de la soledad que se hablaba hace un rato y todo, es una paradoja. Vivimos cada vez más tiempo y probablemente también los adultos mayores muchas veces quedan o a merced de estos delincuentes o a merced del abandono.
0: Les quiero poner a ustedes esta pregunta y me responden, y por supuesto lo quiero también compartir con la audiencia. ¿Está bien armarse uno para defenderse? Porque digo, mirá hasta dónde piensa la mente de uno, ¿no?
2: No, categóricamente no.
0: No.
2: Está también, yo no soy un especialista, porque si no parece que uno es un todólogo, pero leemos todos por el laburo, por el oficio. Es decir, la gente que tiene armas en su casa muchas veces las termina utilizando en reyertas familiares, en problemas con los vecinos, viste. No cualquiera está capacitado para tener
0: un arma. Para manejar un arma, claro.
2: El tener un arma, por algo, teóricamente te tienen que hacer estudios psicológicos y te tienen que dar permisos exhaustivos que se renuevan bajo una cantidad de tiempo relativamente corta. ¿Cuántas veces? Mira, la mayor parte de los crímenes que se cometen son crímenes entre conocidos. Dentro de las familias o con los vecinos. Y muchas veces todo comenzó, otra vez recuerdo, un hombre al que le habían estacionado el auto en una parte de su garage y comenzó la disputa con su vecino, tenía un arma y lo mató. Entonces, te diría, viste...
0: Sí, aquello... fin de año, la música, ¿te acordás?
2: Claro.
0: Fue el preguntero.
2: Entonces, viste, uno no sabe lo que puede hacer en el estado que los abogados
0: llaman. Qué lindo barrio, ¿no? Esto es Bernal, ¿no? Sí, Bernal, sí. Digo, tremendo. La inseguridad de todos los días, Maderna.
3: Sí, cuando se hablan este tipo de temas, uno no es un especialista, pero es un observador. Y hace muchos años que convive con las noticias y vas enterándote que los hechos son repetitivos y hasta más graves. Haciendo un poquito el análisis de lo que comentaba Gustavo, es cierto, eran otros tiempos. Yo también, el placer de cruzar a una vecina, a una señora mayor, pero hoy por hoy nos encontramos con situaciones en la sociedad que hace unos cuantos años atrás los chicos no tenían al alcance de la mano, por ejemplo, el flagelo de los estupefacientes, el tema de la droga. Y después también hay que analizar otras cosas, que tiene que ver la educación, tiene que ver la economía, tiene que ver el respeto por el semejante. Acá estamos teniendo vacíos en distintos sectores, vacíos intelectuales, vacíos espirituales, vacíos económicos, vacíos que lo único que hacen es crear gran incertidumbre, temores, angustias. Se formuló una crítica durísima hace horas a una funcionaria de Gildo Infran porque abordó un tema mencionándolo al gobernador y obviamente la gente de la oposición la criticó duramente, pero levantó una bandera que mucha gente no se anima y que recién hace minutos Marangoni mencionó, el tema de los suicidios. Es algo que no se quiere hablar. Entonces nos encontramos con un combo tan explosivo, tan tóxico, tan complicado, que vamos viviendo este tipo de situaciones que desordenan todo. Vos fíjate que hace horas se critica a una jueza de la capital federal porque entiende que no está de acuerdo con la nueva ley de imputabilidad a los menores. Bueno, digo, se toman estas medidas por horas. ¿Estas horas sirven para solucionar el problema? No. Cuando se detiene a alguien y se lo lleva a la cárcel, ¿están las infraestructuras armadas para mejorar a esa persona? No. Voy a decir lo que dije ayer. Estamos muy mal. Tenemos que entender de que hay una porosidad tan grande en todos los aspectos que es difícil. Que es difícil salir adelante. Hablábamos fuera de micrófono con Gustavo el tema educativo. hasta los alumnos de nivel primario, secundario, terciario, si hace universitario, si hacemos una comparación con la captación o comprensión de texto de un chico de hace 30 años a hoy, es brutal la diferencia y tenemos más elementos para poder tener acceso a la educación. Es decir, algo está pasando. Algo está pasando. Ahora, hay gente que se detiene a pensar y en los cargos que ocupan, ¿cumplen el rol que tienen que cumplir?
0: Bueno, lo que dice Juan José Maderna, nosotros todos los días luchamos. Política de Estado a largo plazo. Inseguridad. Salud. Adulto mayor. Todos los días. Esta es la historia que uno repite. ¿Por qué no se analiza? A ver, es que está todo mal. Porque uno dice la inseguridad. Sí, está instalada. El adulto mayor. Sí, está instalado. La discapacidad. Sí, está instalada. Entonces digo, la salud. Sí, está instalada. Entonces, tenemos un montón de frentes que debemos ser responsables, nosotros de la comunicación, el gobierno, el Estado, la sociedad, en no equivocarnos más. Algo debemos hacer. No puede ser que pasen los gobiernos y te maten todos los días, parece gente o salidera o entradera o motochorro. Ahora, un matrimonio de jubilados cenando, entraron encapuchados y lo mataron. ¿Quién le devuelve la vida a esta gente? Nada ni nadie. Y el país continúa. La inseguridad de todos los días. Un adulto mayor no puede cobrar lo que cobra. Y pasan los gobiernos y siempre están mal. A veces, la situación era más llevadera y los hijos ayudaban a los padres. Hoy los hijos no se pueden mancar los hijos. Ni hablar los padres, ni hablar el adulto mayor. Entonces, digo, el gobierno de turno, a quien le toque gobernar, algo tenemos que hacer en profundidad. Porque nosotros estamos aquí, desde el micrófono, bueno, uno dice las noticias, lo que viene, lo que va, el consumo. Pero la situación es difícil, la situación es muy difícil. Vos salís un poquito a la provincia, recorrer un poquito el conurbano, y es patético. Hay todavía barrios, y esto lo tengo que decir, Gustavo. Yo vivo en el conurbano hace años. Todavía no hay cloacas, todavía no hay asfalto. Dejémonos de joder, viejo, estamos en la Argentina, primer mundo. ¿Qué hacen los intendentes con la plata que recaudan? Alguien tiene que ser responsable, nadie dice nada. Y pasa esto, que nosotros debemos dar noticias. Encapuchado matan a un jubilado. Basta, ¿hasta cuándo la inseguridad? Yo recuerdo que laburaba con Mauro Viale, y a vos te consta, porque fuiste un montón de veces a lo de Mauro. Mauro, en una compulsa popular, le pedía a los pares, a los conductores, hagamos algo, si el gobierno no hace nada, si el Estado no hace nada, hagamos algo. ¡Mauro Viale! Y la inseguridad está todos los días. ¿Recuerdan a Aníbal Fernández? Es una sensación. Dejémonos de joder con la sensación. Entonces, algo debemos hacer. No nos quedemos con la noticia. ¡Uy, pobre jubilado! Bueno, dale música, alegría. Hoy nos votamos. Y la vida va. Y nadie hace nada. Entonces, ¿quiénes son los responsables para un país mejor? Para que tengamos salud, educación, para que el adulto mayor esté bien, verdaderamente. Estamos rifando el país, viejo. Y no hacemos nada. Cada uno ve, viste, donde le conviene. Y habla hasta donde puede hablar. Porque a veces te levantan el teléfono y dicen, no, por ahí no, tenés que ir por acá. Dejémonos de joder. Así no se puede vivir más, viejo, te matan como perro. Y nadie dice nada, no puede salir a la calle. Por favor, servicio informativo.
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5: 3 minutos pasado el mediodía.
1: Temperatura 14 grados, cielo parcialmente nublado.
5: Tras hablar ante la ONU en minutos, donde reiterará el reclamo por Malvinas, Milei se reunirá mañana con Netanyahu.
6: En tanto, por Continental, el ex embajador en Estados Unidos, Eduardo Amadeo, dijo que cree que habrá avances en la negociación por las islas.
5: Amadeo sostiene que si se mantiene el apoyo de Trump, Argentina y Gran Bretaña tendrán que lograr avances.
7: Yo creo que como sigue esta historia, los hemos obligado a sentarse a conversar. En el pasado hubo muchas políticas, recordarán ustedes a Guido Di Tella, que levantaba los ositos a los de gente de las Malvinas. En algún momento Argentina tuvo a YPF en el territorio, llevábamos la nafta, aerolíneas argentinas volaban las

0: de la fábrica Danica mantienen la protesta frente a la planta de Lavallol tras el cierre anunciado por los dueños.
1: Desde ahora y hasta la tarde, la zona del centro porteño va a estar complicada para la circulación vehicular. Hoy hay paro en los hospitales porteños y los médicos residentes empiezan a marchar desde las 11 hacia la zona del obelisco. A las 13, organizaciones sociales van a movilizar al Ministerio de Capital Humano para pedir la restitución de la asistencia alimentaria a comedores populares y también el plan Volver al Trabajo. Los grupos van a concentrar en el cruce de Avenida Belgrano y Lima. Y desde las 15, jubilados marchan al Congreso como cada miércoles. Desde el mediodía habrá restricción de calzada en las inmediaciones del Palacio Legislativo, con operativo policial y vallado sobre las avenidas Entre Ríos, Callao y Rivadavia y las calles Combate de los Pozos e Irigoyen. Florencia Fossati, Servicio Informativo Continental.
2: Consultoras privadas anticipan que la suba de precios de alimentos en septiembre puede llevar la inflación por encima del 2%.
0: La mayoría de los relevamientos muestran que en el noveno mes hubo mayores incrementos en frutas, verduras y carne.
2: Agregan que en el acumulado de lo que va del noveno mes del año, el rubro alimentos subió 2,7%.
0: Mientras tanto, el relevamiento del Banco Central estima que la inflación de septiembre rondará el 1,8% tras marcar 1,7% en agosto.
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0: Buen tiempo, mañana jueves, mayormente soleado, con máxima de 24 grados.
2: 12 grados 4 la actual, cielo nublado en la ciudad de Buenos Aires.
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0: Hola, buen día, ¿cómo están?
1: Yo los escucho todos los días, soy Rosita de La Angelita. Todos los días, bueno, la radio está en Continental, el dial. Bueno, muy lindo su programa, Fernando, y bueno, me gustaría saber que dé detalles de la fiesta de hoy, que no sé de qué se trata. Bueno, un gusto escucharlos todos los días. La verdad que nos acompañan muchísimo. Yo estoy con los quehaceres de la casa, con la vida normal. Nos acompañan muchísimo, me acompañan muchísimo todos los días. Hermoso su programa. Bueno, felicitaciones y sigan así.
2: Buenos días. Luis de Cañuela no tiene ni idea lo que es un cerdo. Un cerdo de genética es magro, es carne, no tiene grasa. Se pone en la parrilla y no larga nada de agua, como puede llegar a tener el criado de los chiqueros, como se le llama. Se le da suero, maíz entero. El cerdo de genética es magro. Normalmente las granjas son con inseminación artificial, no con monta natural. No tiene nada que ver la monta natural con el cerdo. El único cerdo que ha visto Luis arriba en la parrilla, Darío del Triunfo.
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0: 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Las 12 del mediodía, 14 minutos, estamos conectados a través del 11 44 000 590 y muchos mensajes que nos mandan invitación para ir a comer. Acá los espero en Bolívar.
1: Qué rico.
0: Con todos estos productos caseros, dice Víctor de Bolívar.
2: Vamos lo de Víctor.
0: Mirá las fotos, se me hace un hilito de baba. Bueno, acá tenemos, mira, dos chanchos. Me da un poquito de impresión así colgados. No sé, perdón, pero me da un poco. Dice, buen día equipo. ¿Quieren lechón?
1: Sí.
0: Acá tienen lechón. Solo tienen que venir, dice Juan Fernández de Necochea. Y vamos armando toda la distribución, los distintos destinos a través de la... ¿Cómo era? Manchineta.
2: ¿Viste como la escaloneta?
1: Ajá. Claro.
2: Bueno, esta es la Manchineta.
0: Para recorrer todo el país con invitaciones que nos llegan de distintos puntos. 11 44 000 590.
2: Qué lindo los oyentes, por Dios, ¿eh? Qué lindo. La verdad me hace muy bien. ¿Maderna está de jefe de operadores?
1: Es
2: ¿Jefe
1: como...
2: técnico?
1: Sí.
2: Y ya está, ¿viste? Ya está. Cualquier momento maneja todo.
3: Se jubila.
2: No, le dieron un no. Si ahora asumo un cargo grande, ahora asumo. Hoy lo tiro. Hoy en la
1: No.
2: Sí, hoy lo tiro. Hoy lo tiro.
3: Enigmático.
2: Hoy lo tiro, ¿eh? Hoy lo tiro. Se nos va para arriba Juan José Maderna. Y me hace bien porque merece lo mejor. Señoras, señores, acaban de llegar dos queridas compañeras que admiro profundamente, respeto y quiero. Mirta Tundis, ¿cómo le va? Buen día, buena jornada.
4: Buen día. Realmente me siento feliz. Usted sabe, Mancini, que cuando vengo acá, con esas dos princesas que tiene ahí al lado suyo, me siento como en casa.
2: Qué lindo, me encanta, sí. Me encanta. Quiero contarles a los oyentes que con Mirta nos conocemos hace muchísimos años y siempre me encantó trabajar con ella, y cuando tomamos el desafío de desembarcar aquí en Continental, la llamé, era verano, yo en diciembre ya estábamos armando este proyecto, y me dijo, Fer, termino unos temitas con mamá y contá conmigo. Y es incondicional. Así que yo quiero agradecerte, Mirta, el esfuerzo de venir todos los días, de estar en el canal, de ser la pluma autorizada del adulto mayor, olvidado, postergado. Sabes lo que te quiero y te respeto.
4: Sí, por eso es que acepté. No tenía pensado trabajar. Realmente me devolviste un poco la vida, porque me la pasaba muy encerrada en mi casa, haciendo las cosas de la casa, pero sin salir ni siquiera a la puerta de calle. Así que lo que hiciste es devolverme la vida.
0: Ay, te quiero, Mirta. Sí.
2: Mirá.
0: Y la gente, te están llegando muchos mensajes.
2: Mirá lo que me pasa, mirá.
4: Es que es así, hasta en mi familia me ven re bien.
2: Mirá, qué fuerte.
4: Ay, gracias, Fer. Yo soy muy feliz acá con las chicas, bueno, con Maderna, con Pocho, ahora con Fernanda, y especialmente con vos, que como bien dijiste, nos conocemos hace tiempo, y es cierto, mirá qué memoria tenés, me llamaste en verano y te dije, cuando regrese, vos sabés que los fines de semana, los viernes, yo me voy a cuidar a mamá, y con sus 91 años, uno cuando la tiene, la quiere cuidar. Necesita ahora de nosotros. Durante muchos años ella nos cuidó. Ahora nos toca a nosotros cuidarla, a mi hermana y a mí, y a mi hermano. Pero bueno, el varón siempre Se ocupa de los trámites. No, yo me ocupo
2: de mamá.
4: De mamá, de darle de comer, hacerle la comida y todo eso.
2: Un placer tenerte. Mirta Tundi, señoras y señores. Vendemos que voy a presentar a María Fernanda Callejón, pero antes tengo que ir rápidamente con la información de último momento que tiene Laura Ojeda. Vamos.
1: Sí, Fernando, porque está hablando en estos momentos el presidente de la Nación en la Asamblea de la ONU. Te digo que, por supuesto, con el tema de las Malvinas como bandera, dijo, para nosotros Malvinas es una causa nacional. Habló del proyecto Sea Lion, de las licencias que calificó como ilegales, que son un acto ilícito. Y también está haciendo cuestionamientos a la ONU como institución. Dijo, ¿de qué sirve una institución cuando pierde su autoridad? Y esto en referencia a que la ONU, por supuesto, ya sabemos, ha siempre planteado que la Argentina y el Reino Unido se tienen que sentar a discutir el tema de Malvinas y que el Reino Unido siempre ha dejado ese lado de la mesa vacío. Así que sigue hablando, por supuesto, el presidente de la Nación. Hay que reconocer que, por supuesto, no es el mensaje o el discurso que mayor atención causa en los asistentes, porque el espacio está bastante vacío, ¿no? Pero no es como cuando habla Trump, que la asamblea está completa. Pero palabras muy fuertes con el tema de Malvinas como bandera nacional.
2: Lo que pasa te lo contamos en la mañana de Continentales. Cerramos 12:20 en la República Argentina.
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2: María Fernanda Callejón, le damos un aplauso.
3: ¡Un aplauso! ¡Vamos! ¡Diosa!
1: Muchas gracias,
2: Bombón. Hola. ¿Qué ritmo? ¡Epa! ¡Epa! Bombón, Callejón, estamos, ¿qué pasa?
5: Hoy estamos lejitos, pero bueno, gracias, bienvenidos a esta audiencia maravillosa. Me doy la bienvenida a esta audiencia maravillosa. Me estaba escuchando atentamente a Mirta. Yo también siento, de verdad, Fer, un gran placer. Me voy a sacar los anteojos, como dice la bruji, que hay que mirar los ojos sin anteojos, porque yo también estoy muy agradecida y me cambiaste el mediodía, si bien a la mañana con Moria también es como muy lisérgico, ¿no?, el programa, y también es una inyección de vida. Cuando me convidaste esto y me dijiste y me invitaste, ni lo dudé. Siento que estoy en Harvard, porque tengo con unos compañerazos de muchísima trayectoria que respeto, admiro, escucho desde chica, cada uno en su rol. Pero habla de tu generosidad. Hoy estamos de fiesta, hoy es la fiesta que tanto preparaste. Yo soy muy nuevita, pero a mí también me cambiaste la vida. A mí también me hace muy feliz venir acá. Y sos mucho más generoso de lo que Bernucci me había dicho. Que Bernucci me dijo, cuando Fer te proponga algo, te va a encantar. Y me encanta ser una de las chicas de Mancini.
2: Ay, mi vida, qué lindo. Bueno, muy bien. Las chicas de Mancini.
5: Las chicas de Mancini.
2: 12:21 en la República Argentina. Señora, vendemos, por favor.
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2: 12:22 en la República Argentina. Maderna, por favor, vamos.
6: Con Pocho, con Alvarito y yo integramos el equipo de los chicos de Mancini, porque si no, ¿viste? ¿Cómo es el tema? Mancini. Están las chicas de Mancini como y los chicos de Mancini.
2: Uy, uy, uy, uy, uy, uy, uy, uy, uy, uy, uy, uy, uy, uy, uy, acaba de llegar, acaba de llegar. Señoras y señores, llegó Pastichotti, un aplauso.
3: Se saca todo.
2: Pastichotti, Pastichotti, Pastichotti.
7: Hola, hola, hola, hola, hola.
5: El equipo de los chicos de Mancini.
7: ¿Qué tal? ¿Cómo les va? Bienvenidos a Pastichotti 590.
5: No.
7: La gente en la calle, bueno, me estaba esperando, por eso me retrasé un poco. Está mi gente.
5: Tu gente bella.
7: Mi gente, y decirles que este es un lindo grupo humano. Y que esta noche los quiero invitar. ¿Eh? Quiero hacer una cena en mi casa.
1: ¿Dónde?
7: Estoy abriendo una re... No es una productora, es una reproductora.
8: Apa, apa. Interesante.
7: Y me gustaría que vengan.
2: ¿Pero
7: a mi
2: cómo?
7: Casa.
2: ¿Pero
5: justo
8: hoy? ¿Justo hoy era?
7: No, y aparte... ¿Qué hay hoy? ¿Qué tenemos? No sé, no lo
5: aparte, anoté. Yo conozco un amigo muy cercano que está abriendo una productora.
8: También. ¿Qué? Fer Mancini, ¿lo tiene?
5: ¿Lo estás
8: ¿cómo? Fernando Mancini.
7: No.
8: No.
7: A Gaby Minichi conozco.
5: Ah, bueno. No.
7: Es el que está con Gaby Minichi.
5: Él es él.
8: Ese, sí.
7: Él. Bueno, hoy realmente en un rato traigo una figura descollante.
5: Ah,
7: en un
5: mira.
7: Rato.
8: En un rato.
2: ¿Le cobró?
5: ¿Ah, sos productor?
7: Viene. No, esta me cobró a mí.
5: ¡Apa!
7: Sí.
5: Te pagó para
7: es
5: estar.
7: Es una primera figura. En un figura. Ratito la traigo.
2: ¿Vedet?
7: Ex-vedet. Primera figura.
5: ¿PPP?
7: De familia...
2: ¿Volvió a las tablas?
7: Volvió a las tablas.
2: ¿Tiene un programa de televisión?
5: ¿De familia, dijiste?
7: De televisión. Sí, sí, de familia histórica, oh. De la música, de la televisión, opa. Y del teatro.
2: ¿Viene?
5: Ya sé.
7: Viene.
5: De enigmático, a ver, hagamos.
7: Viene.
5: ¿Morocha o rubia?
7: Bueno, depende, porque ella cambia mucho el color de... Claro, no es que siempre tiene el mismo color.
5: Claro, se va tiñendo, se va variando.
2: Mirta, qué nervios.
7: Haceme una pregunta sobre la figura que viene y yo te contesto.
4: A ver, ¿es mujer?
7: Es mujer.
4: ¿Artista?
7: Es artista. Laura, una pregunta, te contesto. Sobre lo que estamos hablando.
2: Laura está en Nueva York.
7: No nos interesa
5: Javier
7: el presidente
5: ya.
7: ¿Qué le importa al presidente Javier Milei?
9: ¿Qué querés que te pregunte?
7: Bueno, nada, estás escuchando.
5: La figura que va a invitarse, que es enigmático. ¿Qué querés preguntar para llegar a saber quién es la figura?
9: ¿Está casada?
4: Y es artista.
7: ¿Está casada? Sí.
9: ¿Está felizmente casada?
7: Bueno, eso ya no lo sé.
5: Ah, sí, bueno, habría que preguntárselo ahora
9: por
5: cuando
9: favor. ¿Vos me pediste que te pregunte? Te pregunté.
7: Seguí escuchando al presidente.
8: ¿Tiene hijos conocidos?
7: Tiene.
5: ¿Cómo?
6: Rubia Morocha.
5: Para tiene hijos, punto, ¿conocidos?
7: ¿Perdón?
5: Claro, porque él dijo, tiene hijos conocidos.
7: ¿Tiene hijos conocidos?
5: Ah, reconocido.
2: Perdón, ¿cocina?
7: Cocina.
2: Muy bien.
5: Ya sé quién es.
2: Ya la tenemos. Señoras y señores, 12:25 en la República Argentina, Patichotti. Qué linda mañana tenemos, por Dios. Línea de oyentes, redes sociales, señora.
10: 1144-000590. Seguinos a través del streaming de YouTube en Radio Continental M590.
2: Información deportiva, vamos, Pocho.
11: Bueno, este domingo va a jugar Boca por la Copa Argentina con Racing. Y atención, porque el chico que está en la selección, Leonel Flores, que está convocado por Scaloni, va a participar de la Copa Argentina. La selección le dio permiso, así que el viernes va a ir a entrenar con Boca y va a jugar el partido el domingo con @Barrena para enfrentar a Racing en un partido a las 5 de la tarde en el Estadio Gigante de Rollito. Boca y Racing van a estar viviendo ese partido para ver quién pasa a la semifinal y esperar a Banfield, obviamente uno de los dos, y Racing, atención, que está limitado, no va a poder llevar banderas, no va a poder llevar instrumentos, no va a poder llevar ningún tipo de objetos, porque está prohibido, dependiendo lo que pasó en el partido con River el año pasado en Copa Argentina. En Santa Fe, Racing no puede llevar ningún elemento, ni bandera, ni gorro, ni nada, no puede llevar nada.
2: Nada.
11: Nada, bombo, nada, solamente nada, bombo,
2: no,
11: nada,
2: palo,
11: no, y no.
2: No y no. Nada, nada. Uy, uy, uy, uy, uy, uy, uy.
5: ¿Llegó?
6: Pasó.
5: ¿Llegó? ¿La estás viendo por ahí? Yo no la
6: pasó?
5: Veo.
8: Yo tenía otra noticia de
2: lo veo ahí.
6: Te cortaron.
2: Dame uno, por favor, a ver si lo podemos sacar del aire. Dame uno.
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2: ¿Cómo hizo para entrar, por Dios? No, sacalo. No.
5: No me digas.
9: ¿Jorge vino?
2: No, Marcelo Tau.
5: Hola.
9: Ah, Marcelo Tau.
2: Y de Smoking quiere venir a la fiesta, dice.
12: No saben con quién vino. Con el taxista. ¿Se acuerdan del tachero?
9: Claro.
12: Está acá conmigo, Ramón. Entra, Ramón.
2: No.
13: Hola.
5: Hola.
13: ¿Cómo le va?
5: Hola, Ramón.
13: ¿Qué hace, Manchi? ¿Cómo
2: gracias,
13: anda?
2: Ramón.
13: Escuchame, ¿puedes ir con unas Nami esta noche?
2: No, Ramón, ¿qué está hablando?
13: Tengo un par de Nami. Tengo un par de veteranas que le estoy dando y quiero llevarla, viste, a conocer un par de famosos. ¿Qué famoso?
5: ¿Cómo con las veteranas vos?
13: ¿Qué famoso?
2: Mirá, una veterana.
13: Mira quién está, la Rito.
2: ¡No! Igualita. La Callejón.
5: Igualita soy. Rubia.
13: Tengo toda la revista.
5: La amo a la Rito.
2: ¿Perdón?
13: Tengo toda la revista.
2: ¿De ella?
13: Tengo la...
5: No.
13: Tengo toda.
5: Ramón, me imagino usted...
13: Yo te vi.
5: O sea, que usted
13: en
5: va...
13: el teatro, sí. Con las plumas.
5: Y la palabra, escucha. No,
13: esto es una escultura viviente.
2: Le voy a pedir un favor. Son 12:28.
13: Yo le bajo la bandera.
5: Bueno, pensé que iba a bajar otra cosa.
2: Lo que le pido, por favor, estaba Marcelo Tauro. Pastichotti, vení a poner orden, por favor.
7: Lo que pasa es que no puede ser. Que
2: ¿por qué entran así, raudamente, y se meten?
5: Porque es el programa de él, mirá lo que...
2: Irrumpen el aire. No.
13: Porque en la vida estamos... muy, muy alterados. Estamos muy encimados a las noticias.
2: Es amor en estado puro.
5: Eso te doy
13: y
5: la...
13: Y además...
2: No.
13: Viste que...
5: Para dejarlo hablar a Marcelo.
13: Hay mucha gente...
2: No interrumpa, maestro, por favor.
13: Tiene que haber mucha paz, mucha alegría y el mensaje del papita que está por venir.
2: Es un día de recogimiento.
13: Sí,
2: de amor, de paz.
13: Es un día para recoger.
5: Sí, sí.
2: No noto... ¿Qué?
5: Usted no le diga eso a Ramón, que lo tenía al lado, porque va cuando quiere ir con dos NAMI, y usted dice, es el día de recoger, por favor explique, amplíe.
13: Es un día para tomarnos de la mano y decir todo en namaste.
2: Namaste. Usted está bien, hoy no viene tranquilo, hoy está en son de paz. Estuvo en un retiro, ¿no?
13: Estuve en un retiro y estoy muy, muy... muy en eje, muy tranquilo.
14: Ya que está en retiro, ¿por qué no se retira si pueden venir los invitados?
7: ¿Pero por qué no te callás la boca, forro?
2: ¡No! ¡Por favor! ¡Por favor!
7: ¡No!
2: ¡Ese productor general! ¡Ese productor general! ¡No! ¡Cómo chupo un huevo! ¡No! ¡Se va de la mano el programa! ¡Pastichotti, venga, por favor! ¡Saque todo tipo, por favor! ¡Saque todo tipo! No, se me va de la mano el programa. Pastichotti, por favor.
7: Por favor, les pido, vamos un poco...
2: ¡Seriedad!
7: Un poco de seriedad.
2: Usted es responsable de la gente que trae al aire, viejo.
7: Discúlpeme, Fernando Marchi.
5: Es tu programa, Pastichotti.
15: Esta noche voy.
2: Va a estar moderna.
15: Está moderna.
5: Estamos bien de vino para esta noche. Porque si viene Horacio...
2: Señores, se me va de las manos el programa. Servicio Informativo Continental, 12:30. Por favor, les pido.
10: En la voz de Lorena Di Gesso.
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10: Mediodía, 30 minutos. Ante la Asamblea de Naciones Unidas, Javier Milei aclaró que Malvinas es una causa nacional y que la Argentina rechaza las licencias británicas. El presidente aclaró que el Estado Nacional elige una defensa pacífica, práctica y efectiva de las islas. Milei agregó que el principio de autodeterminación de los isleños no aplica en este caso porque, dijo, es un territorio ocupado y fue una población implantada. El gobierno porteño confirmó que a partir del año que viene bajará el impuesto a las patentes. La medida estará incluida en el presupuesto que se presentará en la legislatura la próxima semana. Desde el 2027 estarán eximidos de pagar patentes los autos con más de 20 años de antigüedad. También se anticipó que se ampliará el beneficio de no pago de patentes por antigüedad de los vehículos. El hospital italiano deberá pagarle 97 millones de pesos a una mujer que fue abusada por un anestesiólogo cuando estaba por ser operada de una rodilla. La sentencia llegó 5 años después del hecho ocurrido en octubre de 2021, mientras la víctima estaba en estado de sedación parcial. La justicia ya había condenado a 3 años y medio de cárcel e inhabilitación perpetua para ejercer la medicina al profesional involucrado. Ahora, además, consideró que ese centro de salud no actuó para prevenir el abuso, incluso teniendo advertencias previas de enfermeros que trabajan en el lugar sobre antecedentes del médico en cuestión. Nublado el resto del día, máxima para hoy 18 grados, la actual 14 grados, cielo algo nublado.
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0: Buenos días, ¿cómo te va? Te habla Matías. Tengo criadero de cerdo y no es como dijo el hombre. Por eso hay tantos casos de triquinosis y todo, porque le dan basura, le dan porquería a los chanchos. Y no tiene nada que ver el criollo con... intensivamente en galpones también se usa la monta natural. La mayoría usa inseminación, pero no, qué pastillita. Se le pone la cánula, todo, pero en muchos criaderos, y aparte no va a comparar a la genética, también te lo da la calidad de carne, todo, no tiene nada que ver. Hice una mezcolanza terrible. Yo tengo a campo donde hago monta natural y el cerdo es de la mejor genética que hay en el país. Marca Topic, Choice, depende del establecimiento que vos tengas, una cosa de monta natural, otra criadero a campo, pero no tiene nada que ver el cerdo. Hizo la arroz feo el muchacho.
1: Hola Mancini, equipo, buen día. Pancho el camionero de La Pampa, viajando de Córdoba a La Pampa, a mi casa, gracias a Dios. Acá la ruta bien tranquila, un día hermoso hoy. Abrazo gigante.

Desde acá, bueno, les deseo a todo el equipo y a los oyentes que van a concurrir esta noche a la reunión la mejor de la noche, y disfruten. Yo lamento muchísimo no poder estar, pero bueno, quizás en otro momento pueda hacerlo. Bueno, lo mejor para todos, como les dije, Alicia 154.

Este, muy lindo el programa, nos hacen divertir, me lo escucho desde que me levanto hasta que me voy a trabajar, vuelvo. Este, muy bueno el programa, sigan así, éxitos. Somos Quito, que mi esposo le dicen acá, Marcela de Navarro.

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1: 36 minutos pasaron de las 12 del mediodía en toda la República Argentina. Qué linda mañana tenemos, por Dios, ¿eh? Y los oyentes que se comunican, ¿qué nos dicen, señor, a esta hora?
2: Bueno, que se prenden obviamente a la mañana, mediodía. Che, yo desayuno, almuerzo con vos, Manchín, estás todo el día en mi vida. Bueno, besos para toda la gente de Tristán Suárez, de Tandil. Venimos con una recorrida bastante intensa con invitaciones. Vamos a quedar redondo, de puro chancho, asado. Nos han invitado de todo. Así que, bueno, uno no tiene que despreciar la invitación, de manera que a todos les decimos sí. Vamos a estar ahí, sí. Hay que poner fecha nada más y arrancamos. 1144-000590, línea de oyentes para escucharte. Si querés dejarnos un mensaje corto y te ponemos en el aire. Y si querés escribirnos y también te leemos.
1: La radio nos permite viajar, volar, emocionarnos y robarnos una sonrisa. Y recién Alvarito nos daba una linda sorpresa, que íbamos a tener una invitada de lujo. No solamente que la queremos, que la respetamos, que forma parte de este grupo, de esta casa, de esta familia de Radio Continental, porque tiene su programa en Canal 9, por supuesto, está feliz, se la ve bárbara, espléndida, y es un placer tenerla en el programa. Señoras y señores, el aplauso para la señora Carmen Barbieri.
3: Los quiero a todos. Qué lindo, qué hermoso que estás vos. ¿Cuánto te lleva el peinado a la mañana? Porque te levantás temprano, por ejemplo. A ver, ¿cuánto tiempo se va a parar es ese proceso. Pelo? Te pregunto porque mirame el
1: siete
3: mío.
1: Siete y claro, media mira. De la mañana, hora y cuarto.
3: Yo me lo... ¿Le das al secador?
1: Sí, sí, al secador.
3: Para arriba, ¿no? Como yo. Y sí. Después lo revolves así, ¿no? ¿Lo haces
1: sí.
3: así?
1: Sí.
2: ¿Hay producto
3: se
2: ahí?
3: Se ve.
1: Estás espléndida, Carmen.
3: Ay, muchas gracias.
1: Te lo dije en el móvil y te lo vuelvo a repetir.
3: Duermo muy poco, debe ser eso. Y trabajo mucho, gracias a Dios, somos uno de los pocos elegidos que tenemos laburo y que tenemos tanto laburo. Es importante.
1: Y que llegue en un gran momento de la vida, ¿no?
3: Es importante agradecer.
1: Seguro. Vos sos muy agradecida.
3: Todo el tiempo, a todo el mundo.
1: Vos sos agradecida.
3: Y les enseño a la gente que está conmigo, a mis amigos, que digan gracias, que sepan, hay que decir... Porque hoy la gratitud pasó a ser una virtud, y no tiene que ser una virtud, tiene que ser lo natural. Agradecer y acordarse de aquel que te dio alguna vez una mano, porque cuando vayas a caer, porque alguna vez caes...
1: Seguro.
3: O algunas tantas caes, es el que va a sostenerte. Los que te van a sostener son los que te dan la mano para subir.
1: Vos sabés que... La televisión, a mí me encanta la radio, la tele, pero la televisión tiene algo muy particular cuando un conductor o una conductora traspasa la pantalla. Y lo que tiene tu programa, lo que tenés vos, que tenés esa bonomía para con el público, que traspasás la pantalla. O sea, no es un programa más. El programa de Carmen Barbieri se hace una marca, vos sos una marca, por supuesto, pero lo haces de una manera tan coloquial para el televidente, que le calas profundo, llegas al corazón de la gente. Por eso sos tan querida.
3: Es un programa bárbaro. Gracias lo que me decís. La gente sí, me lo dice en la calle. Es un programa con actualidad. Es un magazine. Hoy le llaman magazine. Para mí los magazines son diferentes. Para mí el magazine que yo hice se llamó Movete. El que había músicos, bailarinas, imitaciones, de todo. Había más chimentos que actualidad, porque la actualidad la hacía solamente el noticiero. En esa época te estoy hablando, ¿no? Hace bastante.
1: Sí, ya. Sí.
2: No sé, año 1999, yo era tu movilera.
3: Claro,
2: y
3: claro,
2: tenías móviles en todos lados, claro.
3: Siempre me olvidé que eras mi movilera.
2: Claro, en Mar del Plata.
3: Yo no te veo como movilera, te veo como figura, no como
2: ay,
3: movilera.
2: Mi amor, pero bueno.
3: Pero
4: somos mujeres del espectáculo.
3: Yo me gané el Martín Fierro a mejor conductora,
2: claro.
3: En el 98.
2: La rompías
3: 99.
2: Toda.
3: Claro.
2: La rompías toda.
3: Claro,
1: y ahora también.
3: Sí,
1: ahora
3: pero
1: también.
3: Este programa que hacemos es muy buen programa. Tengo un buen equipo. Hablamos de mucha actualidad. Quisiera no tener esa actualidad a veces tan dura, triste, pero bueno,
1: nos pasa
3: a
1: la mañana.
3: La actualidad.
1: Nos pasa que a la mañana, hoy por supuesto tuvimos que cambiar un poquito el eje de la información cuando vemos que, viste, la inseguridad de todos los días, cuando muere un jubilado.
3: Claro, claro.
1: Entonces son esas noticias que a veces uno no quiere dar, pero debemos dar, sobre todo en este, ¿no? En esta mañana que es tan competitiva, en la mañana de Continental, y que llegamos a todo el país. Lo mismo pasa en Canal 9, en esta gran familia. Y está Alvarito que está contento, lo noto muy contento, y quiero felicitarlos porque lo que están haciendo en el teatro es maravilloso, ¿eh?
3: Es la revista.
5: Es lo que nos gusta y yo lo digo todas las noches cuando tengo el placer de compartir el escenario y presentarla. Estar hoy en este mundo tan cibernético y de tanta cosa técnica, estar haciendo teatro con la gente ahí que sentís la risa, el aplauso. Carmen, yo tengo la dicha, la desgracia y la dicha. La desgracia es que no tengo camarín. La dicha es que estoy siempre al lado del escenario.
3: Claro. Entonces, el camarín es... atrás de una pata, se llama pata, una cortina negra. Pero es muy chiquitito el lugar. Sí. ¿Cómo haces para cambiarte que no se te vea el culo?
2: De las bambalinas.
3: Cuando se agacha, tengo miedo que se agache y que la gente...
5: Que se asome. Pero esa es una cosa que a mí me gusta, estar al lado del escenario y estar siempre atento a lo que está pasando. Y compartir el escenario con Carmen y escuchar la historia que ella cuenta... de su abuelo, de su papá, de su
3: de Gardel, de mi abuela.
5: Las cosas que dice Gardel es tan gracioso y tan emocionante, porque es parte de la vida de todos. Imagínate que esta mujer que está acá al lado, además de ser parte de la revista, del espectáculo, el papá fue una estrella del humor, del cine, del teatro, y el abuelo fue guitarrista de Gardel. Entonces cuando ella empieza a contar todo eso, y detalles, hay un detalle que vos contás que a mí me conmueve mucho, cuando a ellos les habían, ellos venían con la plata de toda una gira y cuando
3: todo
5: se
3: un quema, año porque se iban por año,
5: y cuando se quema el avión, no solo que se queman, que mueren ellos, sino que se quema todo el trabajo del año, porque las eran todos los billetes, ¿no? Estaban ahí las ilusiones de la familia que lo estaba esperando. Y Carmen toda esa historia la cuenta con y además va metiendo tangos. Y yo mientras me voy cambiando la voy mirando, y la verdad que es un placer porque estamos con una estrella del teatro.
3: Es una estrella.
5: Y vos la ves y la gente la espera a la
3: estrella,
5: salida.
3: Está todo nublado. Yo no soy estrella.
2: Las estrellas están en el cielo, pero vos sos una estrella, perdón, muy popular. Yo estoy muy feliz de que hayas revivido la revista. Yo vengo de ahí, lo sabés.
3: Sí.
2: Empecé con Moria.
3: Qué bien la hacías. Muy bien.
2: Muchas gracias. Y me quedé con ganas de... Fui tu movilera, pero me quedé con ganas de compartir el escenario con
3: vos. No, para que dentro de un año yo voy a hacer... Me voy a despedir sobre el escenario de la revista.
2: ¿Vos te das cuenta que...?
3: Con una gran revista. Y después quiero dirigirla.
2: Vos sos como la chiqui con la...
3: Es mi director. Sí. Es lindo.
2: Vos sos como la chiqui con la revista. Yo no creo que dejes la revista. Vos
3: volviste. No, pero sobre el escenario sí la voy a dejar.
2: Bueno,
3: la voy a hacer. La voy a hacer como...
5: Claro, eso es lo que quiere. Ella quiere armar su última gran revista.
2: Cantás como los dioses. Bailás como los dioses. Sos una mujer querida, sos una mujer admirada. Moria te adora.
3: Yo a ella y la admiro profundamente.
1: Ahora, Carmen, perdón. ¿El escenario será Mar del Plata? ¿O Calle Corrientes?
3: Eso es para dentro de un año. Yo si sigo en el canal, yo no me puedo ir de Buenos Aires. Sería Buenos Aires, pero quizás, andas a ver si sigo o no sigo. Uno nunca sabe, ¿viste?
5: No, cómo esta carrera, Carmen.
3: Si no sigo en el canal, hago Mar del Plata, en el Teatro Atlas, que Carrito Rote me dice, este es tu teatro. No, es tuyo, ¿no? Es tu teatro.
1: Claro.
3: Yo hice 14 revistas ahí consecutivas, con éxito, encabezando yo sola, con un gran equipo, pero yo, la primera vez que estaba yo arriba de todos, ¿viste? Y que digo, bueno, era difícil.
1: Yo haría una gira porque hay que...
3: La última que hice fue la última, esa no es la última.
2: Esa era maravillosa, esa no sé también, si la del boxeador, es... que tenías toda la Virgen de Guadalupe.
3: Ah, sí.
2: ¿La hiciste con Fede?
3: Sí, esa revista la hice con Fede, pero esa revista se llamaba Brillantísima, ¿no?
2: Ay,
3: wow, se llamaba, no me acuerdo, bueno, Escandalosa, no, estaba con Moria. Estaba con Moria, no me acuerdo.
1: Digo, sería bueno recorrer, ¿no? Calle Corrientes, que pueda disfrutar de esa revista, Mar del Plata, por supuesto, Carlos Paz, porque son todos puntos tan importantes, ¿no?
3: Sí, claro,
1: donde
3: claro.
1: A vos te quiere tanto la gente. Me encantaría esa revista. A mí, a ver, si necesitan que acompañen la producción, yo puedo...
5: Bueno, vamos, mirá, se va sumando.
3: Bueno, hay que poner un dinero grande.
2: Billete,
3: ¿eh?
2: Bueno. La revista tiene eso.
1: No es el dinero lo importante acá.
2: ¿Es el costo?
1: Lo importante es tener la persona, armar una revista. Sí,
3: por eso tener, son de 40 personas.
1: Claro, no es fácil.
3: Mi última revista, Barbierísima creo que era.
2: Claro.
3: Barbierísima, éramos 38 o 40.
1: Yo creo que la rompes toda, ¿eh? Porque no hay.
5: Sí.
1: No hay. La gente quiere ver, viste, cambio.
3: Lo que pasa es que la gente ve musicales que están maravillosos.
2: Sí, también.
3: Que hay muchos musicales y muchas comedias. O sea, la Calle Corrientes está hermosa.
5: Pero no tiene los musicales que vienen de afuera, que son espectaculares, son son una marca registrada de eso que íbamos a ver cuando podías viajar y ir a Nueva York. Ahora los tenés acá con la misma calidad escénica, no, porque vos, ellos vienen, lo miran y te dicen, ¿se puede hacer o no?
3: Sí, sí.
5: No
3: sí.
5: te dejan estrenar si no está como ellos quieren. Pero la revista es otra cosa. Pero, Carmen, la revista es la Argentina, es el es pasado, Carmen. El presente, el
1: pero,
5: futuro.
1: Pero es Carmen, es una marca registrada. Claro. Mirá lo que pasa con los artistas. Yo se lo dije a Pepe, a Diango. Dije, Pepe, vos cada vez que llegás pasan estas cosas. Lo dijo en esta radio, lo dijo en casa. Cuando llega Diango, por ejemplo, las comparaciones son odiosas, pero la gente lo sigue recordando y lo sigue viendo y lo necesita ver.
5: Claro.
1: Bueno, la revista es lo mismo. Viene Rafael, llena. Sí. Vino Perales, llena. Sí, la gente quiere ver a Carmen. O sea, vos podés tener ese nueva, ¿no? Pero la gente quiere ver a Carmen, quiere ver esa historia, y ni hablar el contenido que tenés de poder contarle un poco a la gente toda tu historia, que es muy rica, y yo creo que será un exitazo. Así que, un
3: momento
1: de arena.
3: Además tenemos un elenco de
1: cuenten
3: chicas,
1: conmigo.
2: Está la productora, Medios 360.
3: Muy, muy importante.
5: Bueno, ayer Carmen tuvo la oportunidad, bueno, nosotros la verdad que tenemos un equipo envuelve la revista. Nos quedó chico el teatro.
3: Claro.
5: Es un teatro, es un...
1: Yo cuando lo vi, Carmen, de verdad, hacemos televisión en la tarde con Alvarito y se lo dije, estábamos almorzando en el canal y le dije, ¿en este teatro van? Por supuesto, todas las salas son hermosas, porque le da laburo a mucha gente, ¿no? Y al Teatro Independiente, pero es para ir a otra cosa.
5: Es muy chico para la propuesta.
3: No había sala ya. ¿Viste? Los tiempos de la televisión son distintos al del teatro.
1: Seguro.
3: Para la televisión es temprano para hablar de un programa. Es temprano todavía. Para el teatro ya es tarde. Ya están todos los teatros ocupados.
1: Yo tengo una sala hermosa para ustedes.
5: ¿Cuál?
3: Bueno,
2: no la vas a quemar.
3: ¿En Buenos Aires?
1: Para armar un varieté.
5: Bueno,
1: la revista, pero antiguamente, que vos te sentás, podés disfrutar de un trago, qué sé yo, y la revista para 300 personas.
5: Bueno, es un mal número.
3: Mira cómo te mira, Carmen.
1: Y te digo más, Carmen, es en un lugar hermoso, con estacionamiento propio y es costanera.
3: En la Patagonia.
1: No, costanera. No, acá.
3: ¿En pedo te vas allá?
1: Carmencita, Puerto en Madre. Costanera.
3: Claro.
1: En Costanera.
5: Costanera, lindo.
3: Para,
5: lindo
3: lugar.
5: Para hacer un
3: bueno,
5: show.
3: Es fácil llevar la gente a la Costanera. Bueno,
1: ¿cómo a la Costanera? ¿En Costanera?
3: No, en Costanera, digo.
1: Y con aparte, estacionamiento ¿sabes? Propio.
3: Quiero que Carmen, permitime hacerle una pregunta a Carmen. Quiero que expliques lo que es el género de la revista que... tan vapuleado está, porque vos hablabas recién.
2: Habla muy mal de la revista,
3: de todas
2: no sé
3: las
2: qué
3: propuestas
2: les pasó,
3: que hay.
2: Que nos pegan y nos pegan, digo, nos pegan porque yo soy nací en la revista y además mi viejo me mantuvo, me dieron de comer gracias a que mi papá trabajaba en la revista. Y para mí es una escuela, pero le pegan mucho. La gente del ambiente, no el público.
3: No.
2: La gente del ambiente trata a la revista como si fuese un prostíbulo y no tenés tiempo de nada, ni hacer un pis. No podés ir a hacer un pis al baño porque no tenés tiempo. Tenés que, cuando estás en el camarín, te estás cambiando.
3: Y la
2: a veces
3: ropa.
2: Ni llegás al camarín para cambiarte.
3: La ropa, las plumas,
2: los cambios,
3: las piedras,
2: todo, claro,
3: las cambios.
2: Pero bueno, no es lo que se cuenta.
3: No.
2: Mira, vos en un costado del escenario.
5: Mira, y yo.
3: Vos sabés que Alfredo Halcón un día lo escuché decir, hablar de los géneros menores y cuando que no existían los géneros menores y le preguntaron de la revista y me dice, no me pongo de pie porque ya lo estoy. Estamos hablando de un Alfredo Halcón que hizo San Martín y
2: no, Alfredo
3: no hizo.
2: Se murió con esa asignatura pendiente,
3: sí,
2: hacer revista,
3: sí.
2: Pero una vez me tocaron la puerta. Yo había terminado la primera función y yo digo, ¿quién es? Yo estaba en mi camarín adentro. Dice, Alfredo Halcón. Dejate joder de decirlo. ¿Qué? Alfredo Halcón me va a venir a saludar a mí el camarín. Y yo no sabía que había estado viendo la revista. Y me dijo, me abrazó y me dijo, este género que haces, esto que haces, yo no lo podría hacer.
5: Claro.
2: Y me encantaría hacerlo. Qué difícil. Hacen un sketch de 10 minutos y es una comedia.
5: Claro.
2: Está la presentación de la historia, ¿no?
3: Sí.
2: El medio. Y el final de una comedia en 10 minutos. Es maravilloso lo que hacen.
3: Bueno,
2: me encantaba.
3: Recién hablabas de lo que hacía Alvarito atrás, de cambiarse en una pata. O sea, no,
1: Alvarito es un artista.
3: No, pero por supuesto, por eso estoy diciendo, eso es un artista. Digo, no es, porque a veces uno tiene, ¿no? La revista, la diva, no, la diva es la que está arriba, Moria también lo cuenta, hay que estar arriba en el escenario hablando,
2: se trabaja
3: cambiándose,
2: mucho.
3: Lo hacía Gasalla, digo, ahí realmente en la cancha se ven los pingos. Y puede ser que te escuché decir que
4: le reclamaste a Fede una revista
3: Fede
4: más.
3: Está escribiendo una revista.
4: Ah, eso.
3: Por eso digo para un año, más o menos, dentro de un año. Yo, de 40 personas, ¿eh? Pero él, le digo, termina, Fede, la revista, eso es lo que le reclamo.
4: ¿Lo está escribiendo?
3: Y si está todo el tiempo... Ayer estaba en Madrid, hoy está en un pueblito a 2 horas de Madrid.
4: Qué exitoso.
3: Y viene de Las Vegas, llegó de Las Vegas... Estuvo un día solo, que fuimos a la cena de la Fundación contra el Cáncer de Colon, que organiza todos los años Luis Caro, el médico que atendió a Federico. Claro. Yo digo, el que le salvó la vida, el grupo de él.
1: Maravilloso.
3: Y entonces no podíamos faltar. Pero él bajaba del avión de Las Vegas, dejó la valija, cambia la valija, tiene 4 valijas armadas, cambia la valija porque se va a Europa, que ya está entrando un poquito más el fresco.
4: Sí, claro.
3: Entonces, cenó con nosotros, estaba Eve, su novia.
4: Sí, sí,
3: Eve,
4: por eso lo
3: él y yo, y de ahí se fue a su casa, agarró otra valija y se fue a Ezeiza.
1: Mirá quién nombraste, a Luisito Caro.
3: Ah, Luis Caro.
1: Es un divino total.
3: Amo a Luis Caro, él sabe que lo adoro, le agradezco, no solo por lo que hizo conmigo, por lo que hace, por la lucha contra el cáncer, ¿no? Por el trabajo.
1: Y a la gente que ayuda en silencio. ¿Eh? Y a la gente que ayuda a Luisito en silencio.
3: Total.
1: La persona maravillosa.
3: No, Luis es un ser encantador. Además, como ama su profesión, como nosotros amamos lo que hacemos, lo hace con todo el corazón.
1: Estamos hablando de un número uno, ¿no?
3: El Luis es el número uno en cáncer de colon. Está también Huertas, vamos a ver. Es un grupo de profesionales número uno.
1: Qué lindo. Me encanta porque está muy bien Fede, porque está viajando, porque tiene trabajo. Hace mucho lo vimos aquí, estábamos almorzando en el Timón y entró muy feliz, está muy feliz con esto que le está pasando.
3: El Timón, que es acá en la esquina. Ay, y no pasa por mi camarín a saludar.
1: No, bueno, pero creo que no, te pasó a ver y después vino.
3: No, me hago quedar bien. Pero no, yo me acuerdo. No,
1: estuve con mi vieja.
3: Cuentan, lo vi a Fede en el Timón y no pasa a darme un beso.
4: Te ama,
3: es un guacho. Tenía una reunión, mamá. Bueno, está bien.
4: Te ama.
3: Lo que pasa es que yo, o sea, sé que me ama, me lo dice cada rato, pero yo soy de otra manera. Claro. Si yo iba cerca del teatro o del canal donde estaba trabajando mi papá, yo pasaba a saludar.
4: ¿Será que no quiere joder?
1: Te voy a tirar un nombre. Cacho Cristofani.
3: Ay, mamita, hace poco falleció.
1: Cielito.
3: Hace mucho. Cielito.
1: ¿Eh?
3: Están en el cielo los dos. Gran amigo de Moria, grandes amigos de Moria.
1: De toda la vida.
3: Y muy amigo de mi papá, Cristofani. O sea que Cacho Cristofani, vamos a decirle a la gente, un gran productor.
1: Teatro Refacín, Mar de Plata.
3: Sí, claro. Y hacía giras, mi viejo hacía muchas giras con Cacho, lo sacaba la revista. Y mi papá, la última revista que hizo, después mi papá, a los pocos meses se va a Puerto Rico a trabajar y se muere en Puerto Rico, mi papá con 60 años. Wow. Y entonces Cacho había hecho la revista esa anterior a que mi papá se vaya a Puerto Rico a irse a otro plano. Y mucha gente realmente habla mal de Cacho, que no pagaba, que esto, que yo. Y vos sabés que cuando muere mi papá, la semana le toca el timbre a mi mamá, a la casa de mi mamá, y mi mamá lo recibe a Cacho, se abrazan, muy amigos, y le da un sobre lleno de plata. Y entonces le dice mi mamá, ¿qué es esto, Cacho? Y dice, esto es lo que le tenía que pagar a Alfredo de la gira. Ay, y no se lo pagué porque se murió. Se fue. Mi papá le decía, después me pagás todo junto, después que vuelvo de Puerto Rico. Y no volvió nunca, y esto te lo quiero dar. Eso habla bien de alguien.
1: Sí, no me interesa.
3: Eso te lo quiero decir porque mucha gente, le puedo decir Cacho Cristofani, y decir, Cacho Cristofani. Porque la gente en el ambiente es así. Algunos te quieren, otros te odian.
1: No
3: otros,
1: puedes conformar,
3: otros inventan.
1: No puedes conformar a todos. No puedes conformar a todos.
3: Claro. El ambiente es un... Este ambiente de hoy no es mi ambiente. Y yo agradezco que me dejen trabajar en este ambiente de hoy. Mi ambiente es el que me enseñó don Carlos Petit, con Marrone. Vos recién decías que yo traspasaba, entraba a las casas. ¿Sabes lo que decía José Marrone? Un gran cómico, le digo, porque la gente joven no sabe quién fue José Marrone. El Pepitito Marrone. Nosotros decíamos Cocola. A Cocola, José Marrone me decía, vos, nena, cuando te veo en la tele, vos rompés el vidrio.
1: ¿Viste?
3: Rompés el vidrio, decía José.
1: Y lo dice
3: Marrone
1: Mancini. Marrone tenía una persona que era fundamental en su vida, que era Juanita.
3: Juanita.
1: Su compañera de tantos años.
3: Su segunda mujer.
1: Claro.
3: Es decir, su mujer al mismo tiempo de la su primera mujer, claro. La Gorda. La Gorda, que trabajaba en el balneario, antes en el balneario se trabajaba afuera para la gente, y lo vio, se enamoró de Marrone, que venía del circo, y lo llevó y dice, hace pareja conmigo, cómica, pareja cómica. La Gorda, le decían La Gorda, era gordita, sí, sí. Y era muy graciosa. Entonces La Gorda lo lleva y hacen una pareja de show, Marrone y La Gorda. Vos me mirás con una carita, me te encantan historias.
5: Esas historias, así yo estoy cambiándome y la escucho.
3: José, que venía del circo,
1: la vida.
3: Estaba muy gracioso, y La Gorda también. Entonces un día sale Marrone, Pepitito le decían, y entonces sale a hablar, y la gente que esperaba a La Gorda decía, que salga La Gorda, que salga La Gorda, que salga La Gorda. Y uno gritó, que La Gorda salga y muestre el culo. No, La Gorda no va a mostrar el culo, te lo voy a mostrar yo. Y se bajó los pantalones. Estoy hablando, yo no había nacido, me cuentan estas historias. Que yo
1: un
3: repito,
1: adelantado, ¿eh?
3: Era un adelantado. Por eso digo, si alguien mostró alguna vez algún rockero, lo había hecho antes José Marrone.
1: Carmen, antes de despedirte, primero agradecerte, ¿no? Siempre es un placer hablar con vos. Se habló mucho esta última semana de Porcel, de Jorge Porcel. Y te escuché en algunas notas. ¿Cuál es tu apreciación con respecto a él?
3: Nah, yo si tengo que hablar de Jorge, del Gordo Porcel, porque es el Gordo Porcel. Sí, sí. No vamos a decir que los cuerpos, no, el Gordo Porcel.
1: El Gordo Porcel. Sí,
3: sí. Yo le decía a Jorge, ¿no? Jorge, yo estuve 4 años con Jorge, 2 años viví con él. Yo no estoy defendiendo, no sé cuánta gente dijo lo defiende, yo no defiendo a nadie. Yo cuento mi historia. Yo con Jorge viví en el 70 y pico, fue mi romance, viví con él 2 años. Era un hombre encantador, yo me enamoré de él por la inteligencia, porque era un buen cantante, un buen autor, un buen
4: cómico,
3: compositor, un buen pintor. Aprendí pintura gracias a él. Pero bueno, el tema es que cuando empezaron a darle al Gordo, mucha gente del ambiente no lo quiere o no lo quería a Jorge, y otro tanto sí lo quería. Pero después de muerto le empezaron a dar, y muchas mujeres a denunciar. Hoy, y no estoy en contra de eso, al contrario, yo estoy a favor de esas mujeres. Es un hombre que yo no conozco. Me cuentan de Porcel, de un abusador que yo
1: viví
3: con un monstruo, me enamoré de un monstruo.
1: Pero vos no lo viviste.
3: Un abusador, un golpeador, es un monstruo, no es un ser humano ni un animal, porque los animales son maravillosos.
1: Pero así no fue con vos.
3: Ni con otras mujeres. Yo trabajé con él. En cine ni en televisión, porque las gatitas vinieron en el 80 y pico. Yo no estaba con él, yo estaba casada ya con Beto César. Sí. Entonces, en la época que yo estaba con él, yo nunca escuché en el Astro, por ejemplo, un grito de una chica porque por ser había hecho algo, y no lo estoy defendiendo, te estoy contando lo que yo viví.
1: Seguro.
3: Nunca viví una situación incómoda ni nada que me contaron ni que haya visto. Tan tonta debo ser que no lo veo.
4: No, yo te entiendo perfecto.
3: ¿En el 70 y pico?
4: En Las Gatitas y Ratones de Porcel yo trabajé mucho con...
3: ¿Y qué año?
4: En Las Gatitas y Ratones, 82, 83, 84.
3: Yo estaba casada con Beto César.
4: Estabas con Beto César. Y vos sabes que yo recién empezaba, estaba de Moria, fui a la tele. Y yo también me pasó lo mismo, de decir, yo mi experiencia
3: personal...
4: ¿A vos
3: no te pasó?
4: Jamás.
3: Claro.
4: Jamás.
3: Pero con eso no me lavo las manos porque a las mujeres que le pasó...
4: Pero te entiendo a dónde vas.
3: Yo no soy feminista, soy mujerista.
4: La feminista de este tiempo.
3: Yo no soy feminista, mujerista, yo estoy con las mujeres.
4: Claro.
3: Si la mujer se queja y dice que Porcel hizo eso, yo le escribo a la mujer. Sí. Pero yo no viví esa época, claro. Yo no sé.
4: No,
3: pero por eso no lo estoy defendiendo.
1: Si tenemos que cerrar esto y decirte, te quedó un buen recuerdo de él.
3: Sí, sí, yo lo amé profundamente a ese hombre. Sí, y él me dejó a mí, él volvió con su primera mujer.
1: Ahí está el título.
3: Así que...
5: Bueno, y los invitamos, porque se tiene que ir Carmen. Los invitamos viernes y sábado a las últimas funciones que hace Carmen.
3: Vamos a decir, claro, muy bien. Estamos en un teatro chico, pero hermoso.
1: Hermoso. ¿Corrientes, Rodríguez Peña?
3: Sobre Rodríguez Peña. Hay que entrar por Rodríguez Peña. Pero el teatro, se sube la escalerita, el teatro es hermoso. Es chico y es hermoso.
1: Una hermosa sala, ¿eh?
5: Es una hermosa sala.
3: Hermosa sala.
1: Si hay lugar,
3: sala
1: voy.
3: Buenos Aires.
1: ¿Yo iba a ir este viernes? Perdón, yo iba...
4: Últimas funciones.
3: Y las mías.
1: Sí, dos funciones.
3: Tienen una gran revista, tienen que
1: seguir. Este fin de semana,
3: tienen que reponer.
1: Yo el viernes habíamos sacar entradas, no había más.
5: No, no, no.
3: Pero te ponemos, no sé si se puede poner sillas, creo.
2: ¿Cómo
3: no,
2: se consiguen entradas? No.
3: Pero estoy viernes y sábado nada más, 22:30.
5: No me acuerdo la tiquetera cuál es.
3: Los chicos van a seguir. No, porque te digo,
4: vos
3: verdad,
4: tenés que volver con una revista enorme.
3: Que no puede, es más, yo tiré nombres para que me reemplacen a mí, viste que
5: sí,
3: voy diciendo. Hay gente,
4: vos sos irreemplazable, Carmen.
3: Pero no, pero para que ocupen mi lugar, porque yo no soy la vedette del espectáculo.
4: No, ya sé,
3: yo
4: que hablas, trabajas en módulo, ¿no?
3: Invitada, claro. Soy la atracción del espectáculo. Sí. Y hay mucha gente que puede ser la atracción y mejores, no más nombres más importantes que el mío. Puede andar, pues es una revista,
1: Carmen,
3: que no tiene que dejar de hacerla.
1: Cierro, gracias.
3: El productor peruano dice que Perú quiere
1: es una
3: ver
1: plaza,
3: la
1: va.
3: Ay, qué linda la revista. Ay, y él se compró un teatro
1: y
3: de 700.
1: Tomasito lo quiere llevar a Miami.
3: Ay, en serio, pero yo ahora me voy a Miami.
5: Ahora se va a Carmen.
3: Se operó de la rodilla.
1: Sí, pero salió bárbaro.
3: Salió bárbaro. Me dice, mirá que estoy operado de la rodilla. Igual quiere llevarme en el barco. Sí.
4: ¿A qué te vas a Miami a descansar?
3: Me voy a descansar 5 días.
4: ¿No? Está bien, está muy
3: eso
4: bien. Porque estás todo, tenés
3: por
4: un diario
3: menos cambiar
4: acá.
3: De decorado. Y claro. Tomasito, que es muy amigo, me está esperando y nos está. Se puso contento.
1: Un ser humano de luz.
3: Sí, mi querido Tomasito, lo amo.
1: Generosa sos vos. Gracias por tanto. Gracias por alegrar, ¿no? En la pantalla del 9 a
3: eso
1: tanta
3: es lo que
1: gente.
3: Intento, eso te quería decir. Es un lindo programa que a veces tenemos actualidad y es fuerte la actualidad, pero yo trato de ponerle no a eso, sino a todo el programa un poco de alegría. La gente, ¿cuánto hace que dice que no? No, la gente no usa más la palabra alegre.
5: No.
3: Estoy alegre. No. Alegría.
5: Ahí
3: la alegría, ¿viste?
5: Ahí
1: celebrar la vida, Carmen.
3: Yo estoy tratando.
1: De eso se trata.
3: Estoy tratando de enseñarle la a la gente que se puede ser feliz,
4: claro,
3: con pocas cosas.
1: Sí. ¿La pasaste bien? Sí.
3: La pasaste bien.
1: Cómoda. Bueno, un placer. Señoras y señores.
3: Vení conmigo a ver a Tomasito a Miami.
1: Nos vamos.
3: Yo
1: ¿cuándo
3: me voy
1: te vas?
3: Por una
1: ¿cuándo
3: semana.
1: Viajas?
3: Yo viajo el domingo 27 y vuelvo el lunes 4
1: de octubre.
3: Es el domingo. 4,
5: llévatelo,
3: cumpleaños de Fede.
5: Te pedimos, por favor.
3: Claro,
5: llévatelo.
3: Por favor.
1: Este 27 te vas.
3: Claro, me
5: el
3: voy
5: domingo.
3: El 27 toda esa semana y vuelvo el lunes 5, estoy acá. Y el domingo 4 llego porque es el cumpleaños
5: llévatelo,
3: de Fede.
4: Fede va a estar acá, pues va a poder
3: Fede
4: estar acá.
3: Llega también ese día,
4: ah,
3: a
4: claro,
3: la de la mañana de Europa.
1: Voy a confesar, si me avisabas con tiempo, viajaba.
3: Dale.
5: Ah, qué nada,
3: se muere de amor, Tomasito.
1: Celebrar la vida.
5: Andá,
1: celebrar la vida, sos malo. Carmencita, gracias. Señoras, señores, la señora Carmen Barbieri. Un aplauso.
3: Gracias.
1: La señora Carmen Barbieri. Servicio Informativo Continental. Ya venimos, dale.
2: Con Lorena.
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2: Una de la tarde, 4 minutos. Temperatura 14 grados, cielo parcialmente nublado. Javier Milei dijo que Malvinas es una causa nacional y cuestionó a Naciones Unidas por mirar para otro lado. Ante la Asamblea General del organismo, el presidente aclaró que Argentina no puede esperar que la ONU esté a la altura de su propio mandato. Milei defendió la inteligencia artificial. Dijo que Vaca Muerta es una gran oportunidad para el mundo y ratificó su alineamiento con Estados Unidos y con Israel. Con fuertes críticas a Naciones Unidas, el presidente dijo que su principal objetivo fracasó y le atribuyó a la ONU cualidades de tiranía. Milei recordó el manejo de la pandemia que hizo el organismo y lo definió como un experimento de control social disfrazado de ciencia. Sobre Malvinas, el presidente remarcó que el reclamo es pacífico y rechazó la autodeterminación de los isleños porque dijo

0: situación de la población de las islas. Como esta misma Asamblea ha determinado en numerosas resoluciones, el principio de libre determinación no aplica en este caso, ya que se trata de una población implantada por la potencia ocupante sobre un territorio cuya soberanía se encuentra en disputa.
1: Se esperan anuncios económicos en Nueva York esta tarde para la Argentina. Se trata de un financiamiento alcanzado con inversores estadounidenses para infraestructura y energía en nuestro país por un monto cercano a los 7.000 millones de dólares durante todo 2027. En paralelo, sigue la caída de bonos argentinos en el exterior y el riesgo país volvió a subir a 556 puntos básicos. Por Continental, Guillermo Laferriere, ex militar, veterano de Malvinas y magíster en geopolítica, dijo que los argentinos deben ser lo suficientemente astutos para elegir un futuro en el que nuestro país pueda ser mejor aliado de los Estados Unidos de lo que es para ese país Gran Bretaña.
2: Si a Javier Milei el día de mañana lo releva un gobierno que sea económicamente racional, donde 2 más 2 es 4, no 7 y medio, pero si es la misma élite argentina que ha rechazado los temas estratégicos, quizás nuestro espejo sea el de Dinamarca. Dinamarca es un país desarrollado, pero no puede controlar Groenlandia. Estados Unidos no va a aceptar que ese control de esta parte del Atlántico Sur quede en manos de alguien que sea aliado de China. Si esto pasa por sí, vamos a ser lo suficientemente piolas para ser parte de eso, ser alguien confiable y más confiable que un Reino Unido.
1: Continúa la protesta de trabajadores de la fábrica Danica en Lavallol luego del cierre que anunciaron sus dueños.
3: Luego de que la empresa anunciara el cierre definitivo de la planta que está en Lavallol, ya que dejará de producir desde el 30 de septiembre, los trabajadores de Danica instalaron una carpa frente al establecimiento y esperan una respuesta por parte de la compañía, ya que aseguran que solo recibieron un mensaje de WhatsApp donde les avisaban acerca de la situación. Se trata de alrededor de 30 empleados que afirman que no quieren una indemnización, sino sus puestos laborales.
4: No, fue un WhatsApp tipeado a mano, así nomás, sin firma, sin sello, sin nada. Nada, es como un mensaje de un amigo, un compañero que te dice mañana no vengas a la empresa, nada más. Fue solamente eso, nada legal.
5: Estamos esperando la audiencia mañana del sindicato acá conjunto con la empresa a ver qué es lo que se determina. Estamos peleando por los puestos de trabajo, que es lo que queremos nosotros, que se vuelva a reabrir la planta y que se vuelva a reactivar. Lo que nosotros queremos seguir es trabajando. Son las políticas de este gobierno que, bueno, que está afectando a toda la clase obrera.
3: Florencia Fossati, Servicio Informativo Continuo.
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1: Buen tiempo, mañana jueves, mayormente soleado, con máxima de 23 grados. La actual 16 grados 4, cielo ligeramente nublado.
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0: sí, tenemos una defensora, Pami, Gracia Mancini, y creo que sí. Mancini, tenés una luz, como todo, te dice y te digo yo. Abrazo de luz, Mancini, por ser esa persona que sos. Y está bien que ella haya salido de su casa, porque yo a veces me siento acá también. No, tengo que salir, digo, voy a salir a caminar, voy a... Así que sí, a veces te va atrapando la casa, el encierro. Y no, a pesar que tengo a mi marido y todo, pero bueno, eso.
1: Buenos días, Fernando y equipo. Bueno, te habla Ibe. La verdad que estoy un desastre en mi voz. Estoy disfónica porque estoy muy resfriada. Les quiero desear que pasen una noche inolvidable, que seguramente va a ser así. Yo pedí estar ahí porque me dio vergüenza. Pero por algo tienen tantos lindos mensajes. Realmente es un programa tan familiar, tan ameno, tan de amigos, que por eso tienen esta devolución.

0: de los oyentes. Así que les deseo que la pasen lo mejor posible con los invitados. Tengo un pajarito que me va a pasar data de ahí. Así que bueno, que la pasen lo más lindo posible. Gracias por todo lo que hacen y felicitaciones por ser como son. Un beso. Aide, 631. Chau, chau.
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Fernando, buen día, te habla Alfredo La Preda. Mirá, el cerdo, qué sé yo, mi cuñado tiene cerdo, cría cerdo a campo abierto, monta natural. Pero los lechones de él, yo le digo que son multifruta porque le da fruta de comer. Y cuando lo vas a hacer en el asador o en la parrilla en que lo hagas, largan como 10 litros de agua, es pura agua. La fruta es que le hacen agua al chancho, largar agua. Son lechones multifruta, le digo yo. Abrazo, que sigan bien.

0: 15 minutos de la 1 de la tarde en toda la República Argentina. Acá le agradecemos a los oyentes. Señora, ¿dónde dejan el mensaje, Callejón?
1: Bueno, atrás de
2: los... Lo tengo lejos.
0: No. Ella, porque estabas hablando al micrófono.
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0: Bueno, muy bien. Mirta Tundis, ¿por dónde vamos, señora?
3: En realidad,
1: tenemos mensajes.
3: Ah, bueno. Contestamos los mensajes.
1: Bueno, algunos mensajes que nos quedaron de la semana pasada, algunos nuevos. Dice Juan Lomas, de Lomas de Zamora. Mi papá falleció y la cochería me cobró sin descuento de PAMI. ¿Quién le da el pago a mi mamá?
3: En realidad hace años que no existe más el descuento PAMI, como se lo llamaba. Esto se liquida directamente en la pensión. O sea, cuando tramite la pensión la mamá, ahí se le va a hacer la liquidación, tendrá que presentar la factura y todo lo que se necesita para la pensión. Pero ¿querés saber cuánto es el monto que le van a devolver? Eso se lo digo a Juan, 15,000 pesos. Eso es nada más. 15,000 pesos por el subsidio de contención familiar por fallecimiento.
1: Por una cochería que vale arriba de 100,000 pesos seguro.
3: No, ¿más? Un servicio está en 1,000,000 pesos. El más barato, 1,000,000 pesos.
4: Casi cartón, sí, con gancho.
3: Sí, sí. Por eso aclaro, 15,000 pesos es la devolución. Por ahí piensan que es mucho más.
1: No lo puedo creer. ¿Qué? María Rosa de Bernal dice, me jubilé en el 2015. ¿Podré hacer juicio? No tuve yo reparación histórica.
3: Bueno, todos los jubilados con anterioridad al año 2018 tienen expectativas para iniciar juicio. Esto obviamente tiene que ir un abogado para que le haga el cálculo para ver si se justifica o no el juicio, ¿no?
1: Ay, ojalá. Marisa de Chivilcoy también nos escribe en el 1144-000590, consulta para Mirta Tundis. Fui al médico de PAMI y para atenderme me cobró 10,000 pesos porque PAMI no les aumenta.
3: Bueno, esto suele pasar en la provincia de Buenos Aires, en algunas localidades, bueno, en casi todas las localidades, porque los médicos cobran por el Colegio de Médicos de la provincia de Buenos Aires. Ellos tienen que hacerle la factura, no le hacen la factura para no ser denunciados ante el PAMI, pero no corresponde cobrar adicionales.
0: Muy bien, 18 minutos de la 1 de la tarde en toda la República Argentina. Quiero agradecer infinitamente a los oyentes que nos permiten ingresar en su hogar. Dame cortinita musical, vendemos, ¿qué te queda, Capel, por favor? Que tenemos que presentar un artista. Realmente me encanta como dice el tango.
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0: Con algunos mensajes que llegan, hola Fer querido, te vamos a ver esta noche. Qué lindo, por Dios, compartir y celebrar la vida. Nos encantó la nota con Carmen Barbieri. Hola Fer, gracias por alegrarnos todas las mañanas. Y acá me ponen, mirá qué lindo esto que dicen. Fer, esta noche quedan dos lugares. Somos de Pehuajó, viajaríamos especialmente para estar con ustedes. Señora,
1: ¿cómo? Yo creo que hay que hacerle lugar, me parece que se toman el...
0: ¿Cuántos kilómetros nos separan de Pehuajó, querido amigo?
1: Hacen un viajecito.
5: Y calculo que son aproximadamente 250 kilómetros.
0: O sea, 250...
1: Hay que confirmarles ya. Porque ya tendrían que estar arrancando.
3: Chequen.
0: Celebramos 35 años de casados. Te escuchamos siempre, te seguimos en la televisión, te seguimos en otra radio. Y hoy que te encontramos en Continental nos llenás el alma. 35 años de amor ininterrumpido. Celebramos la vida como vos nos aconsejás todos los días. Es un placer tenerte en el dial y queremos hoy compartir con vos. Nos separan 250 kilómetros. Gracias por tanto y nos encantaría compartir con vos esta noche. Tenemos dónde quedarnos a dormir. Son divinos.
1: Me encantó. Hay que decirles que sí, son divinos. Pero no confirmás. ¿Decís sí o no, Mancini?
0: Bueno, pero...
1: ¿Qué dice allá la producción? ¿Qué dice Mati?
4: Yo, si quieren, les cobro barato y lo siento al lado mío.
1: Sí, es una invitación.
4: Mancini, están cumpliendo años de casado.
1: ¿Hay lugar o no hay lugar?
4: Esa noche conmigo va a ser inigualable.
1: No te van a ver a vos, Pastichotti.
3: ¿Cuánta gente se calcula que va a haber?
0: 350.
3: 350 y 352.
0: Bueno, a ver. Perdóname, Mati, querido. Ya les digo que sí.
3: Peguajó. Peguajó.
0: Peguajó, ¿no?
3: Sí, Peguajó.
1: Manuelita vive en Peguajó.
0: Ya les digo que sí. En el lugar mío, mírame, por favor. Yo quedo... A mí no me sientes.
3: No.
1: ¿En toda la noche?
3: Vas a estar parado toda la noche y bailando.
0: Sí, voy a ser como una copera.
3: Un copero vas a ser. Vas a empezar con el varieté.
0: Voy de mesa en mesa.
3: Claro.
0: Che, un abrazo grande. Guillermito Fernández, les dije, ¿no?, que confirmó la presencia de Guillermo Fernández.
3: ¡Ay, qué lindo! Lo vamos a
0: confirmó la presencia Roberto Rimoldi Fraga.
3: ¡Vamos! ¿Dani?
0: Dani Mar. Van a estar todos. Por favor, ponelos en mi mesa. Ahí te paso el contacto y ya los anotás.
4: Yo me estoy preparando para presentar a todos esos artistas, porque supongo que la conducción de dicho evento la va a hacer Víctor Hugo Pastichotti, porque vos sabés que yo cada persona que yo presento para mí es un clean caja.
3: Ah, mira.
0: ¿Qué les cobran?
3: ¿Vos sponsoreás? O sea,
1: ¿cómo es la metodología?
0: No entiendo. ¿Usted le cobró a Roberto Rimoldi Fraga?
3: ¿Y a Dani Martin?
4: Por adelantado.
0: ¿Y a Guillermo Fernández?
4: Y a Fabiana también.
3: ¡Oh!
4: Fabiana ya me hizo el depósito.
3: O sea, ¿y vos querías que yo presente?
0: Fabiana Medrano.
3: No,
0: ¿tiene la Fabiana Medrano?
4: ¿Cómo no la voy a tener, señor? Estuvo de gira, me regaló aceitunas. Sí.
3: Descarosada.
4: Pero no aceitunas de La Rioja, de Grecia las trajo.
0: Con razón, la señora... Pará, me dice la producción de Medrano, ahora estoy leyendo. Hola, Fer, hace una hora y media, pero estábamos esperando el depósito. ¿Qué depósito?
4: Bueno, el dinerillo que tenía que...
1: ¿Cómo es el modus operandi?
0: Claro, si no entra el depósito, él no nos nombra.
1: Muy feo.
4: Yo veo la rutina. Ajá. El artista que trae Charlie con toda buena intención.
3: Sí.
4: Yo ahí ya intercepto y le digo, mirá, yo te hablo de parte de Fernando Mancini.
0: ¡No!
3: ¡No!
0: Muy mal.
3: Chapeás con el nombre del...
4: Radio Continental, Mancini, nombro a todos.
3: ¿Y a Charlie lo sobreás?
4: Mi garantía es Mirta Tundis, digo yo.
1: Claro.
3: ¡Pobre hasta las manos! ¡Mirta!
0: Mirta, ¿vos estás entongado con él?
3: Una mujer seria.
0: ¿Mirta, te entongás con él?
2: De ninguna manera.
4: Mirta.
0: Por favor.
4: Mirá que te he traído perfumes de Paraguay.
0: ¿Y qué tiene que ver Brindisi? ¿Qué tiene que ver Brindisi?
4: Son botes.
0: ¿Qué tiene que ver Brindisi en todo esto?
4: Bueno, Brindisi es el cabecilla.
3: Para no decir la cabeza.
4: Yo digo Brindisi, se me abren todas las puertas. ¿Qué quiere que diga? ¿Babosi? No.
1: ¿Y si no hay colaboración?
4: Y no llegan.
3: Escúchame, ¿y vos decís
4: estoy
3: entonces...?
4: Estoy entongado con los de la guardia adelante. No los dejan
0: ¿No lo viste que pasó corriendo Charlie y dice, mirá que ya entró el depósito? ¿Qué depósito? Claro. Ya entró lo de Medrano, me pone.
1: ¿De qué cifras estamos
3: hablando? ¿Cuánto habrá cobrado eso? ¿Cuánto habrá cobrado
0: por traer
3: a Carmen, por ejemplo?
4: Bueno, no, a Medrano le cobré barato, le cobré 650.000 pesos.
3: Es un montón.
4: Dos temas.
5: Qué bueno.
4: Si son tres, ya ahí llegamos
5: al
4: millón.
5: Sube.
0: Y a Carmen Barbieri, ¿cuánto le cobraste a Carmen?
4: No, Carmen me cobró a mí. En este caso,
3: Farfán. La mierda, claro. Porque
0: señoras y señores, 13:24 en la República Argentina, ¿la presentamos?
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0: Señoras y señores, ahora sí, un placer, por supuesto, compartir la mañana con ella. Fabiana Medina. Medrano está con nosotros compartiendo el estudio mayor de Radio Continental. ¿Le damos un aplauso?
2: ¡Bravo! Muchas gracias. Bueno, pero qué bienvenida. Muchísimas gracias. La verdad que sí, antes de salir tuve que pasar al banco.
1: Claro.
2: Porque sí. Tenía el problema que yo no sabía cuánto me iba a cobrar.
1: Y era en efectivo,
2: señor.
1: O sea, no te
2: era
1: aceptaba
2: efectivo. No, ya la primera transferencia estuvo y ahora seguramente me mangueaba en efectivo.
1: Claro.
2: Por las dudas, chicos, pasé. Un gusto, Fernando. Gracias,
0: gracias
2: por haberme invitado.
0: No, por venir vos.
2: Gracias.
1: ¿Eso para las aceitunas fue?
2: No, ¿verdad? Las aceitunas se las traje de Grecia.
4: Fue otra cosa. Sí. Ahí la pude recomendar para un canal de televisión.
1: Ay, eso fue.
2: Exacto.
1: Tráfico de influencias por una aceituna.
2: Sí.
1: Lo
2: sí,
1: que
2: sí.
1: Ven, Luqui, venga.
2: Lo que pasa que, claro, eran aceitunas especiales.
4: Saco aceitunas express, todo lo que quieran.
1: Decí, Fer, que trae artistas de primerísimo nivel.
0: Por supuesto. Bueno, Fabiana, contanos cómo estás este presente.
2: Bueno, este presente, la verdad que está lleno de ilusión en mi vida, de felicidad. Después de que volví de cantar de Grecia, estuve un mes y medio cantando, comencé mi carrera con todo, había estado postergada durante 6 años, y bueno, uno de los primeros programas que fui fue al de Álvaro con Marianito.
0: A polémica.
2: Estuve en polémica, bueno, estuve con varios programas, la verdad que trabajando mi parte artística. Y ahora por sacar mi primer videoclip, que desde ya están todos invitados el martes que viene.
1: Wow.
2: A la Red Carpet. Para presentarlo.
0: Qué bueno.
2: Me gustaría muchísimo que estuviera.
0: ¿Dónde va a ser?
2: Va a ser en Inc.
1: ¡Ay, qué lindo!
2: Sí, va a estar muy lindo. La verdad que trabajamos mucho. El videoclip, tengo el honor de haberlo realizado con Hernán Drago.
1: Ay,
2: es
1: divino.
2: Un tema romántico. Así que, bueno, nada. Los espero para que compartan esa noche conmigo. Además.
4: Estábamos entre Hernán y yo y, bueno.
2: Sí.
1: Pero vos, pero
4: somos
1: mi amor.
4: Muy
1: pero no te podés comparar, mi amor. Drago es...
4: Sigue con Drago.
1: Top
0: a ver, gama. A ver, porque acá hay un tema que es Amiga Mía de Valeria Lynch y te parece todavía
2: un
0: que
2: tango.
0: Es tango. ¿Dónde te sentís mejor? ¿Con qué género?
2: Ay, la verdad que tengo como un encontronazo con los géneros, ¿no? Porque me gusta todo. Creo que el tango es la raíz de mi esencia, pero ahora estoy incursionando con una balada más romántica, pero canto de todo. Pero si querés te canto un tango. ¿Vos querés un tango?
0: No, a mí, vos sabés que yo, a ver, lo que vos te sientas cómoda, ¿no?
2: No, lo que vos quieras, Fernando.
1: ¿Dijiste de Valeria, Fer?
2: Sí. ¿Valeria?
0: El de Valeria, Amiga Mía. Pero no sé si tienen que calentar la gola primero.
2: No, ya está todo.
1: Ya está todo.
0: ¿Calentaste la gola?
2: Sí, por supuesto.
0: Y bueno, entonces vamos con el 3. El 3, Valeria Lynch, Amiga mía, Fabiana Medrano. Qué lindo canta, qué lindo lo hace. En el escenario mayor de Radio Continental, la escuchamos.

0: hermoso. Qué fuerza, qué polenta, ¿no? Qué
1: bárbaro.
2: Estoy a media. Estoy
1: muy lejos de Valeria, ¿no?
2: Sí, muy lejos.
1: Porque esa es la gracia, Valeria. Sí. Es muy fuerte,
2: es
1: hermosa.
2: Muy fuerte. Muchas
1: hermosa.
2: Gracias, Fer. Muchísimas gracias.
1: Aparte, soy fan de ese tema.
2: ¿Quién no? ¿Quién no? Sí, yo también.
1: Valeria, claro,
2: yo también.
0: Muy bien, me encantó. ¿Te quedas con nosotros? Nos queda media horita de programa.
2: Me quedo.
0: Porque me queda el tango, me queda algún temita más.
2: Y bueno.
0: Tenemos más de la queridísima Fabiana.
3: Hay mensaje Medrano. Para Fabiana.
0: ¿Qué dice?
3: Sí, dicen acá, dice. Vanessa, qué lindo ver a Fabi Medrano. Vanessa Morla.
2: Ay, Vanessa Morla, te mando un beso enorme.
3: Antito dice, Dios a Fabi. Bueno, y hay más, ¿eh? Muy bien. Varios mensajes para...
0: Muchas bueno, gracias. ¿Tiene club de fans?
2: Sí, tengo. Tengo ahí gente que sigue un poco la carrera.
0: La carrera, muy bien. Sí,
1: ¿tu
0: muy
1: Instagram bien. Es?
2: Sí, es Medrano Fabiana.
1: Arroba Medrano Fabiana.
0: 13:30 en la República Argentina, nos tenemos que informar.
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6: Javier Milei afirmó que Malvinas es una causa nacional. El presidente cuestionó a Naciones Unidas por mirar para otro lado. En su discurso ante la Asamblea, aclaró que la Argentina no puede esperar que la ONU esté a la altura de su propio mandato. Se dio a conocer un nuevo parte médico por la salud de Mirtha Legrand. El sanatorio Mater Dei informó que la paciente continúa mejorando día a día de la neumopatía que motivó su internación con una buena evolución. Agrega que permanecerá internada durante los próximos días con el fin de mantenerla bajo control y brindarle los cuidados y contención adecuados. Juicio a Pity Álvarez. Otra vez piden suspender el debate por la salud del músico. El cantante permanece internado y no asistió a la décima audiencia. Sus abogados reclamaron frenar el proceso por el cuadro clínico y por la evaluación ordenada por la justicia civil. El fiscal Sandro Abraldes rechazó el planteo. Buen tiempo para mañana con una temperatura ahora de 13 grados 9 décimas.
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0: Acá el 9 de julio conocí una persona que tenía cerca de acá estancia y sembraba y tenía animales. Nunca vi una persona de campo, digamos, que tenga esa calidad de animales. A los cerdos les daba maíz, no otra cosa. Pero hay gente, si se le puede decir, que anda recolectando basura por la calle, por los mercados preferentemente, para darle a los cerdos. ¿Se imaginan después lo que es? Yo, honestamente, si no sé de dónde viene ese tema, no lo consumo ni loca. Alicia, de 9 de julio.
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5: Hola, de Capital a Pebajó tenés 350 kilómetros. Yo soy de 9 de julio y hay 250 y ellos están 100 kilómetros más adelante. Gustavo de 9 de julio.
6: ¿Quién me iba a decir que sin ti no sé vivir?
7: Hola, Flor Manchis, de Pebojó tenés 300 kilómetros 368 de la ruta 5. Miguel Camanero de Pebojó, un abrazo grande.
8: ¿Qué va? ¿Decís sí o no, Manchini?
7: Bueno, pero excelente programa, un abrazo.
9: Hola, gente de Radio Continental. Les comento que no está a 250 Pebojó de Buenos Aires Capital. Está más. Acá yo soy de Trinquelau, que estamos al 444 acá, 445. Pebojó debe estar al 370, 380 de Buenos Aires, poco más. Sí, sí. Bueno, muy lindo el programa, lo escucho siempre. Osvaldo de Trenque.
10: Hola, Mancini. Te escucho todas las mañanas. La verdad que sí. Pero te voy a decir algo, de Buenos Aires a Pehuajó no hay 250, te quedaste corta la bocha, debe haber como 400. Soy camionero de la Regueira. Un abrazo, Néstor.

0: 40 minutos pasaron de la 1 de la tarde en toda la República Argentina. ¿Sabés quién nos manda un cariño grande? Un saludo enorme. Roberto Bernucci, señora.
1: Beso enorme para Roberto Bernucci.
0: Ah, que todo no sabía, dice Bernucci, textual, leo textual. Me dice Roberto, Fer, son de la escuela de Bernucci, esta gente que te escribe de Pehuajó.
2: Ah, mirá vos. Mirá vos,
3: no sabía. 342 kilómetros.
1: Ah, un poquito más.
3: ¿Cuánto? 342 kilómetros.
0: ¿Y a qué hora sale la gente? ¿Ya salió?
1: Para no, pará.
3: Son 5 horas de viaje.
1: No, sí, un poquito.
0: Pero a qué hora tienen que salir para estar 20:30.
1: Tienen que salir a las 6 de la tarde. 6 de la tarde llegan, 5 de la tarde.
0: 6 de la tarde.
1: 5, para venir tranquilo.
3: El viaje es Leandro Llovet, el mago de los famosos.
1: Habla al micrófono.
0: Habla al micrófono, Maderna. Tenés 100 años en esto, por favor.
1: ¿Quién está en viaje?
3: No, ya no hablo más.
1: No, okay, sí.
3: Y no, me trata mal. Yo soy un tipo sensible. No.
4: ¡Con Maderna!
3: Soy un tipo sensible.
1: Perdón.
3: Soy un tipo sensible. Horacio, defendeme.
0: No hay peor cosa que hablar fuera de plano.
3: Sí, no, te decía, Leandro Llovet.
0: ¿Está viniendo? ¿Está viajando?
3: Viene
0: con su madre. Vos sabés que vino al canal y se emocionó la mamá. Viste que él viene siempre con su madre. Y se emocionó. Y terminó el programa y le dije, venís con una condición. ¿Cuál? Que venga tu madre.
3: Qué bueno.
0: Así buenísimo. Que viene con su madre, me llena el alma. Así buenísimo. Que va a estar el mago de los famosos, por supuesto. Che, qué nochón tendremos hoy, ¿eh?
1: Me encanta la palabra nochón.
3: Hay que hablar con él a ver si puede llegar a hacer desaparecer alguno.
0: Que no desaparezca nadie.
3: Claro.
1: Hay una lista.
0: Que no desaparezca nadie. Che, ¿y si le invitamos que venga esta noche a Fabiana Medrano?
1: Ah, estaría fantástico.
5: Ay, me muero, me vuelvo loca.
6: Sí. ¿Dónde es? A ver.
2: Yo te paso la dirección.
0: Yo te organizo. ¿Te va a cobrar?
1: No, Pastichotti, no. Sí. Pastichotti,
6: ya somos 353.
0: 363. Escucha, Fabi, qué lindo cantás.
6: Muchas gracias.
0: Qué lindo cantás.
6: Muchísimas
0: gracias. Vos sabés que hay un montón de amigos en común, ¿no? En San Diego.
6: Ay, sí, la familia Duexler. Mario Duexler.
0: ¿Vos sabés que me hizo toda la casa, Mario?
6: Mario,
0: en zona oeste. Nosotros en zona oeste tenemos un complejo muy lindo, que yo le pusimos el único, es el Templo de la Amistad, y él me armó todo.
6: Qué lindo, ¿no? Trabaja muy bien Mario con Sandrita Sedín. Sí.
0: Y te voy a contar algo, mirá lo que es la vida. Nosotros, si la gente pregunta qué celebramos hoy, una de las cosas que celebramos más allá de la vida, hacemos dos eventos por año, este es el primero, que hacemos por septiembre, y después el otro es en diciembre, siempre para agradecer. Pero básicamente estamos mudando a la productora.
6: Ah.
0: La productora nuestra de medios estaba en Libertador, donde Mario nos dio las oficinas que teníamos allí, frente a Defensores, eran las oficinas de Mario. Usábamos el noveno y décimo piso. Y
6: gran
0: estuvimos
6: persona.
0: Mucho tiempo. Lo que pasa es que me queda muy tras mano a mí, ¿viste? Por la actividad. Entonces le dije, Marito, me queda tras mano. No, pero no te puedo decir. Y bueno, ahora nos mudamos a Caballito. Y uno de los motivos también es para lanzar la productora de medios 360, que hace muchos años la tenemos. Y bueno, para estar un poquito más cómodos. Acá hay una parrilla muy linda, hay un quincho muy lindo. Tenemos un lugar para celebrar la vida, ¿no? De eso se trata. A esta altura de la vida uno celebra los pequeños grandes momentos. Y la vida. Por eso hoy va a ser una gran noche.
6: Qué lindo, Fernando. Bueno, gracias por la invitación.
0: Por favor, señor, un placer.
6: Muchísimas gracias.
0: Fabiana Medrano, que por supuesto estamos todos invitados el próximo martes, ¿no?
6: Acá martes.
0: En Palermo.
6: En Palermo, en Inc. En Inc. a las 19 horas.
0: No nos invitó el titular.
5: Sobre Niceto Vega.
0: No nos Pastichotti invitó.
5: No. Qué raro que Pastichotti no nos haya invitado.
2: No, porque esa fiesta personal. Yo no.
6: No la maneja, nada. No la maneja, Fer.
5: No, porque ahí no tenés un ahí no te cobras un mango, por eso no.
0: Bueno, tenemos un tanguito y te parece todavía.
2: ¿Qué te puedo qué perdonar?
0: Lindo. No, vos serás como una herida
5: para el resto de mi vida.
0: Pero
2: otra cosa.
5: Jamás.
0: Señoras y señores, subimos bien la pista. Fabiana Medrano le canta al país. En el escenario mayor de Radio Continental, y como te dice Manchi, no te distraigas, escuchá.

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0: pensando seriamente. Pongamos una ambulancia esta noche.
1: Sí.
0: Porque es impresionante, viejo.
1: Qué potencia.
2: Muchas gracias.
3: Me estoy arrepintiendo.
0: Mirá que Minichi. Él es mi hijo mayor.
1: ¿Cómo estás?
0: Él es el encargado de...
2: Perdóname, Gabriel.
1: Claro,
2: está...
1: con él tendrías que haber hablado, ¿no? Con
2: Pastichotti. ¿Asociado a Pastichotti?
0: No. Quiero entender que no, porque se le termina la vida.
1: ¿Asociado o entongado? Porque recién, o sea, depende el tenor de la voz,
4: él aparece.
1: Pastichotti le cobrará.
2: ¿Por qué no?
3: El artista que es,
1: dice, ¿no?, que se quedó corto.
0: Consagrada.
3: Es un artista de primera. Hoy, para mí, debería estar en el evento. En el evento.
1: Sí, en el ranking.
0: Aparte, ¿sabes qué? Debería entrar en el Team Mancini.
3: Sí, tiene que entrar en el Team Mancini.
0: Me cambia la vida. Pero bueno.
2: Perdón, en la productora seguro.
0: Sí, claro.
2: Artista de Caballito. Artista de Medios 360.
1: Ahora que está en Caballito.
0: Sí, pero igual está acompañada por un querido amigo que es Fer Caligari.
1: Es Fer Caligari.
0: Que la está llevando de maravillas. Hermoso. Así que a Fer le mandamos un cariño enorme. Un gran amigo de muchos años. Fue productor cuando estábamos en otra pantalla, en la pantalla de C5. Así que yo lo recuerdo, lo tengo con mucho cariño. Así que Fer, gracias. Y por supuesto, bueno, yo digo... Lo que abunda no daña. Cuando un artista está en crecimiento y en expansión, uno que lleva más de 36 años en este medio, en este métier, 33 en los medios, más 3 en la producción, siempre está bueno generar vínculos.
1: Exacto.
0: Me lo decía Pepe Parada un día. Me dijo, tomá, y me da una tarjeta. En ese momento eran tarjetas, ¿viste? Y digo, ¿para qué me da la tarjeta? Hacete muchas de estas. No existían los celulares en ese momento. Y me quedó, y el otro día estábamos en una cena con amigos y recordábamos ese momento. Pepe te daba una tarjeta, y la tarjeta conformaba el estar en contacto permanente. Antes no era el celular y qué sé yo. Toma la tarjeta.
1: Claro.
0: Y es abrir vínculos, ¿viste? Y yo creo que la vida del artista pasa por ahí, hablábamos con Carmen también. Uno tiene que formar vínculos. Uno nunca sabe dónde está el momento de uno, porque ¿cuándo es el momento de uno? ¿Cuándo me llega? Y pasa con los jugadores de fútbol, ¿viste? Los que están, le pasó a Gallego González.
1: Claro.
0: El Gallego estaba jugando en las inferiores de Ferro y tenía que firmar su primer contrato. Era goleador en la cuarta división y un día el técnico se levantó mal, lo saca y pone a otro. Y no lo ponía. Hubo un paro en el club de dirigentes y qué sé yo. Y dice González, usted va a jugar en la reserva, jugamos contra Huracán. Y él va. ¿Quién estaba en Huracán ese día? Él convierte 3 goles. ¿Quién estaba? Carlos Griguol. Claro. Y Aymar, atrás de un árbol mirando el partido, porque recién asumían en Ferrocarril Oeste. Él ya estaba un pie afuera porque le dijo el padre, papá, no me dedico más a esto. No me ponen, tengo que firmar el contrato, no me dan pelota.
1: Qué frustración, además.
0: Y no iba a ir a ese partido, pero esto lo cuenta el Gallego, ¿viste? A mí se me eriza la piel. El Gallego no iba a ir. Y el padre dice, tenés que ir, si te convoca. Pero no, como están de paro y no hay otro, me mandan a mí, dice.
3: No me va a ver nadie, un partido de
0: fuerza. A la quemita, y va a la quemita. Y detrás de un árbol estaba Aymar. Era hace 3 goles ese día. Una bendición de Dios.
1: Increíble.
0: Sí. Lo llama, y le llaman y pibe. ¿Vos no jugás? No, dice. Vine hoy, mañana venite al club. Al otro día va al club. Cuando llega al club lo ve Griguol. Y le dice, vas a firmar para la primera.
1: Oh, qué emoción.
0: De la cuarta, primer contrato, no fue con la reserva, fue con la primera
1: qué
0: de Ferro.
1: Jugadorazo.
0: Y después no paró más. Por eso digo, uno nunca sabe persona. Quién te ve, quién te escucha, dónde
1: bueno,
0: te ve.
1: Bueno, mamá decía una frase, así. Nunca sabes no. quién te está
4: Nunca,
1: mirando.
4: Bueno. El mejor ejemplo es que yo me anoté en Es Mi Sueño, después de empezar lo que te estaba contando, y después de que salgo de Es Mi Sueño, a mí me vieron de Grecia.
1: Ah, ¿estuviste ahí? ¿Estuviste?
4: Sí, yo estuve. Llegué a la tercera etapa.
1: ¡Ah, qué lindo!
4: Pero bueno, yo avisé que no iba a participar en la cuarta etapa, casi para la final, porque estaba en Grecia. Claro, ellos sabían que yo iba a Grecia.
1: Claro.
4: Y lamentablemente los tiempos de televisión no son los de los artistas.
1: No,
4: y bueno, yo me seguí quedando en Grecia un mes más. Y la verdad que fue muy lindo. Y ahí me vieron.
0: Bueno, ¿viste?
4: Y mi manager, Mar Turquet, que le mando un besito, me dice, Fabiana, uno nunca sabe. Nunca y sabes. Yo le decía, pero no, ¿te parece?
1: Pero sí, sí generar la sí. sinergia que dice.
0: Dice,
1: que
0: ¿te dice? Parece, viene el tango, ¿te parece todavía?
4: Ah, exactamente.
0: No. Vendemos, por favor.
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0: Le voy a contar una cosita rápida antes de ir a la pausa, la última. Señor que está acaparado, Juan José Maderna, tiene 40 años de televisión, más. Y manejó canales y medios. Y él estaba en la provincia de Buenos Aires. Y un día me tocó a mí accidentalmente presentar. Estaba en un negocio y presenté a un artista, no importa. Termino y me dice, vení, llámame. Yo había trabajado con él en Canal 26. Escucha esto, que es importante. Y me dice, la semana que viene venime a ver. Lo voy a ver a La Plata. Y me dio todos los festivales de la provincia de Buenos Aires para que presente. Entre ellos, Axel, Luciano Pereira, Vicentico, Diego Torres, Diango, bueno, ni hablar.
5: Iglesias.
0: Julio Iglesias, La Princesita, para que me olvido del mejor. Le dejó porque después hicimos una relación muy linda en Miami. Montaner, que estuvimos ahora acá. Divino. Este hombre a mí me cambió la vida. Este hombre me cambió la vida. Y me dice, vos tenés no sé qué. Le digo, pero está Mateico. No, no, no, no. Vas a presentar con Mateico. Hicimos una temporada bárbara y no paré de laburar y de girar por el mundo gracias hace muchos años a este hombre.
4: Qué bueno, un aplauso.
5: Y ahora, estás presentando.
0: Viste lo que es la vida, ¿no?
5: Impulsar.
0: Viste lo que es la vida, ¿no? Señoras, señores, la última pausa, ya venimos para el final. Dale, llévalo.
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8: La República Argentina. Equipo, se terminó el recreo, Callejón, te lo pido por favor.
9: Estaba hablando con Alvarito de cómo empezó. Qué loco, ¿no?
8: Qué loco. Che, hay lugar para un temita más. Hay uno que me quedó pendiente. ¿A quién amé?
9: Bueno, ese me pertenece.
10: Ay, de autoría.
9: Ah, de autoría. Es un
10: compositora.
9: Sí, sí. La verdad, Fer, te soy sincera, no he estado mucho.
8: Lo contás después porque no tenemos tiempo. Tírame la pista, por favor.
9: Ok, lo cuento después.

0: aplauso. El aplauso, señoras y señores. La querida Fabiana Medrano. Gracias a Fer Caligari, que nos está escuchando. Un abrazo enorme.
1: Gracias, Fer.
0: Y a usted, familia, por acompañarnos. Gracias, Matute. Gracias, Charlie. Gracias al queridísimo Mati. Gracias en la producción, operación técnica. Nosotros nos vamos. Gracias, Fabi.
1: Gracias a ustedes. Gracias. No,
0: por favor.
1: Muchas gracias.
0: ¿Quién llega en la continuidad, Doña?
2: Santiago Russo con Fútbol Continental, primera edición.
0: ¿Equipo?
3: ¿Qué?
0: ¿Equipo?
3: ¿Qué?
0: ¡Nos vamos!
3: ¡Hasta mañana!
0: Gracias a Dios por tanto. Hasta mañana.
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5: 14.2 minutos, temperatura 13 grados 9 décimas, cielo parcialmente nublado. Ante la Asamblea de la ONU, el presidente Javier Milei afirmó que hace 78 años se declaró que todos los seres humanos nacen libres e iguales en dignidad, pero destacó que hoy, lamentablemente, ese pacto de los hechos se convirtió y se rompió en una organización inútil.
6: Se convirtió en una organización inútil, que solo sirve para alimentar a una casta de parásitos fatalmente arrogantes, disfrazados de burócratas bien intencionados. A lo que les recuerdo lo que decía Mises: las buenas personas no piensan en controlar la vida de sus semejantes. Quienes deberían garantizar la seguridad colectiva y los derechos humanos fracasaron en la tarea. En su lugar permitieron el caos, la violencia y el terrorismo internacional. Los supuestos defensores de los derechos humanos apañaron a dictaduras sanguinarias y regímenes lapidan mujeres en la calle.
5: El ex embajador en los Estados Unidos, Eduardo Amadeo, cree que habrá avances en la negociación por las Malvinas. Amadeo cree que si se mantiene esta postura con el apoyo de Donald Trump, la Argentina y Gran Bretaña tendrán que lograr avances.
7: Yo creo que como sigue esta historia, los hemos obligado a sentarse a conversar. En el pasado hubo muchas políticas, recordarán ustedes a Guido Di Tella, que le mandaba los ositos a los de gente de las Malvinas. En algún momento Argentina tuvo a YPF en el territorio, llevábamos la nafta, Aerolíneas Argentinas volaba a las islas, los malvinenses podían venir a la Argentina a curarse en los hospitales patagónicos. Esto es un juego de mucha inteligencia, de ponerse duro y de poder negociar para volver a poner una pata en el territorio de a poquito. Yo creo que esto es como va a seguir esta historia.
5: El jefe de gobierno porteño confirmó que a partir del próximo año bajará el impuesto a las patentes. Jorge Macri dijo que desde el 2027 6 de cada 10 autos van a pagar menos. También anticipó que los autos de más de 20 años no pagarán más patente.
8: Vamos a hacer una baja histórica de patentes para la clase media. En 2027 en la ciudad nadie va a pagar más de patentes que este año. Y de 1.600.000 autos, 6 de cada 10 van a pagar menos. Y el resto va a pagar exactamente lo mismo que ahora. Ni un peso más. Los autos con más de 20 años directamente dejan de pagar. 152.000 autos no van a pagar patente nunca más.
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5: Buen tiempo para mañana con una máxima estimada en 23 grados. Temperatura 13 grados 9 décimas, cielo parcialmente nublado.
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1: Hola, hola, ¿cómo les va? Bienvenidos al Fútbol Continental, 2 de la tarde, 6 minutos de esta jornada de día miércoles 23 de septiembre. Ya formalmente y astronómicamente hablando, ya estamos en primavera, pero nos recibió la jornada de hoy, por lo menos aquí en la ciudad de Buenos Aires, con bastante fresquito, bastante frescor. En este momento la temperatura en nuestra ciudad es de 16 grados 4 décimas. Y aquí estamos para hablar mucho de fútbol en una semana donde tal vez no tengamos mucho fútbol, pero el hecho de no tener mucho fútbol no significa que, primero, que no haya actividad, porque la habrá, y después que van a ser partidos muy importantes, porque vamos a tener un campeón, una estrella nacional, el fútbol argentino la tendrá el día sábado, con el partido que van a jugar Estudiantes y Central, y por otro lado tenemos, esto va a ser en Santiago del Estero, y por otro lado el día domingo, ya confirmado, tenemos el Boca Racing en el estadio de Rosario Central, en el gigante de Arroyito, después de que ayer el Tribunal de Disciplina de la AFA diera a conocer la decisión, ¿no? En realidad es no hacer lugar al pedido de Vélez Sarsfield, al reclamo de Vélez, y, bueno, marcar multa mediante, 50 millones de pesos, que Boca va a jugar el partido del próximo domingo. Leo Ojeda, Martín Costa, ¿cómo les va?
2: Todo muy bien. ¿Todo bien? Simplemente voy a decir que en Vélez están todavía con la sangre en el ojo por lo que pasó, por el fallo, y yo no sé si esto va a quedar acá. Yo no sé, vamos a ver cómo termina todo.
3: Igual cualquier cosa que haga Vélez, es lógico, es entendible que Vélez quiera hacer otra presentación o una apelación, es más que nada para la gente, para el socio de Vélez. Vélez sabe que ya está. ¿Qué puede hacer Vélez desde lo...? Es más, hace un ratito leía que desde la AFA le recomiendan a Vélez no llegar a ninguna instancia mucho más arriba, porque eso puede significar que quede desafiliado. Si vos recurrís con la Asociación de Fútbol Argentino a una
1: determinada... más arriba, que es del TAS,
2: por ejemplo. ¿Que vaya al TAS?
3: No sé, pero ahora voy a buscarlo, lo que leía recién, y ya está dando vueltas esa información. Yo creo que lo que Vélez está haciendo, muchachos, no se olviden que Vélez tiene elecciones a fin de año. Sí. Vélez, yo creo que internamente sabían de antemano lo que iba a pasar. Entonces, ahora lo que tiene que hacer es simplemente para la Asociación de Fútbol Argentino el tema.
1: Sí, yo ahora quiero ver si tenemos, Jorgito, la posibilidad de escuchar el audio del escribano Fernando Michans, es el número 6 que tenemos ahí pautado. Fernando Michans es hace muchas décadas, 3 décadas, el presidente del Tribunal de Disciplina de la Asociación del Fútbol Argentino. Él mismo contó, charlando con Olé hace algunas horas nada más, esto después del fallo, cómo llegó a la Asociación del Fútbol Argentino, que no llegó de la mano de la actual gestión en AFA, obviamente, estaba Julio Grondona como presidente, y fue recomendado por un opositor al hoy presidente de Boca, ¿no? Como hoy es Román, el presidente, Román Riquelme, y Mauricio Macri en ese entonces medio que acercó el nombre de Michans. Escuchémoslo, porque hoy está el nombre de él allí, digamos, en primera plana, e inmediatamente se habla del vínculo con la camiseta de Boca, que es hincha de Boca. ¿Cómo va a fallar un hincha de Boca a favor de Boca? Bueno, escuchémoslo a Fernando Michans, que cuenta un poco, hace un raconto de cómo llegó a este lugar y de cómo vive esta situación.
4: Concretamente fue Mauricio Macri que presentó Boca, no tenía ese momento, y Grondona y el comité ejecutivo de aquel entonces lo aceptó, y bueno, y acá seguimos. Pero, a ver, por eso te digo, uno puede ser simpatizante de un club. De hecho, dejé de ir a la cancha, no voy a los partidos, trato de preservar, porque para parecer, yo sé que se tomó estado público mi simpatía, más por mi padre, por mi historia, pero no puedes estar 32 años engañando a todo el mundo y que todos los... Yo tengo grandes satisfacciones de parte de River, sí. Por decir algo, hemos ayudado, tratamos de ayudar siempre. Esa es la cultura. Y si querés, te lo resumo, que me decía papá de chiquito, que fue presidente de AFA, Julio

0: Tapia, sé 90 minutos por semana, hincha de Boca, el resto trabaja para el fútbol argentino, que es lo que va a ser grande a todos.
1: Uno cuando escucha esto de Fernando Michans, recién, lo voy a contar porque no está nada, no está mal, Leo Ojeda pregunta al aire, no estaba el micrófono abierto, pero lo pregunta acá a la mesa. Qué raro, ¿por qué sale a hablar ahora? Si el Tribunal de Disciplina generalmente cuando falla en el fútbol argentino nunca sale a hablar, nunca, siempre habla con los fallos como se hace con la justicia ordinaria. Fue rara esta visita, una nota pautada, evidentemente aceptó Fernando Michans, escribano que estuvo, me acuerdo, en la ola esta de fiesta, programa Flavia Palmiero, era escribano, yo era chiquito y de ahí lo conozco.
2: ¿Cuándo fue
1: esta
2: nota?
1: En las últimas horas.
3: Creo que ayer.
1: Anoche.
3: Ayer.
2: Bueno, justamente el día que sale el fallo.
1: Por eso mismo te digo. Evidentemente, el Tribunal de Disciplina de AFA algo quiere aclarar con el fallo. Porque si no, hablas con el fallo y nada más. Evidentemente, pueden llegar a sentir que hay un beneficio explícito a Boca. Porque si no, no sale a hablar.
2: Pero ¿por qué no salió el fallo, si lo charlamos con Martín esto la semana pasada, que el fallo ya estaba en sobrelacrado, sellado? ¿Por qué no lo dieron a conocer el viernes?
1: No, pero yo te lo cambio, Leo. ¿Por
2: no,
1: qué
2: no, no lo cambies.
1: Sí, ¿sabes por qué te lo cambio? Porque al fin y al cabo, el viernes, ayer, hace una semana o dentro de tres días, es lo mismo.
2: No, sí, para la gente no es lo mismo, porque hay gente que va a viajar a Rosario, Leo, y que no, tiene que estructurar su viaje.
1: Estamos hablando de temas completamente diferentes. Yo lo que te estoy hablando es que, evidentemente, después de dar a conocer el fallo, Michans siente que tiene que salir a aclarar algo. No es una cuestión de tiempos acá. Porque si no, no sale a decir, mi papá era de Boca, yo soy de Boca, pero no, hace 30
3: no,
1: años.
3: Esa es la parte que escuchamos recién. Después no sabemos en dónde giró, desde qué lugar giró la nota, porque...
1: Pero es que Michans no habla nunca. No, es
2: no
1: que,
2: habla nunca y salió no a hablar el día del fallo.
1: Y salió a hablar el día del fallo. A no, mí creo que me enciende una alarma.
3: Él necesitó decir en algún momento, creo, de la nota, que... Porque se habían dicho cosas que no habían sido reales. Se llegó a decir que Boca no había presentado el descargo. Y él aclara que Boca lo presentó en tiempo y forma el descargo. Boca lo presentó dentro de los plazos que estaba previsto. Por eso digo que es raro, es muy raro, quizás eso que están diciendo ustedes, pero también es entendible que él haya querido decir algunas cosas de las que se fueron contando en estos días que no fueron reales, simplemente.
2: Yo estoy de acuerdo con eso, con lo que explica Martín Costa, pero también digo... que, a ver, déjenme el signo de interrogación. Permítanme que como comunicador lo diga. A mí me suena que justo el día, horas después del fallo, Michans salga a aclarar, no habla, a aclarar. Permítanme.
1: Bueno, dentro de las cosas que dijo fue, Vélez hizo un reclamo que es entendible, pero no se hizo lugar. Palabras más, palabras menos, yo te lo voy a bajar al llano, a vos que estás del otro lado, porque el reclamo de Vélez es una boludez, o la infracción que cometió Boca es una boludez. Es así, ¿eh? Es así como te estoy diciendo. Había posibilidades de que firmen planilla 6 extranjeros, firmaron 7, el séptimo no jugó. Dale, Vélez, no reclame. Faltó que en el fallo pongan, dale, Vélez, jate de joder, haceme laburar por algo importante. Faltó que pongan eso. Que para mí, yo te voy a decir algo, y quiero ser honesto con el oyente del fútbol continental. Para mí es una pavada también el reclamo en sí o la infracción en sí. Perder el partido 3-0 o que le den la serie por perdida a Boca, que después la ganó en la cancha, Vélez la pierde teniendo un penal en el último minuto. Hay mucho que en lo futbolístico y deportivo Vélez también para autoflagelarse. Pero la verdad te digo que me parece una pavada. Ahora bien, a mí lo que no me gusta, y acá te corro la camiseta de Boca, es que todo el tiempo estemos dando la espalda a los reglamentos. Que en medio de las competiciones se cambie la metodología de competición, que se supriman descensos en medio de la competencia, como ya ha pasado, que, por ejemplo, estamos próximos a que arranquen los playoffs de la Liga Profesional, y aunque no influyan mucho, pero bueno, el mejor ubicado sabe que si sigue avanzando en las semifinales ya no la va a jugar de local. Que haya un reglamento para todos y que un equipo comete un error administrativo como en este caso lo cometió Boca y que no haya ningún tipo de perjuicio, más allá de lo económico, 50 millones de pesos, que para Boca no es nada. No sé, a mí lo que me da bronca es eso. Te corro la camiseta de Boca, creo que Boca lo ganó en la cancha, Boca merece jugar la instancia. Después veremos si hubo un tirón de oreja interno para el delegado, para el administrativo que cometió ese error. Porque aparte también decían algo, y vos, Martín, en esta no me vas a dejar mentir, que fue Boca el que en algún momento hizo el pedido para extender de 5 a 6 la cantidad de extranjeros. Sí.
3: Sí, fue hace, bueno, un tiempo.
1: Hace un tiempo.
3: A ver, yo no me voy a desdecir y yo estoy no convencido, pero hay algo que es real. Boca cometió un error. En Boca cometieron un error. Después hay una defensa, hay argumentos. Esta historia de que el sexto o aquel jugador que estaba en el banco, que era Romero, no ingresó,
1: y que no,
3: no hay ninguna ventaja deportiva. Bueno, después creo que en la nota Michan también habla del gris que hay en el reglamento. Boca cometió un error, no hay vuelta atrás. Ahora, después Boca presentó la defensa y está claro, y esto lo sabemos todos, no nos podemos hacer los tontos, que a Boca no lo iban a eliminar.
2: No, obvio.
3: Lo único que no tengo claro yo es qué hubiese pasado si entraba Romero. ¿Qué pasaba si entraba Romero?
1: Y el famoso, bueno, el famoso, ¿cuánto tiempo entró? Nada, esto ya es contrafáctico.
2: ¿Cuántos extranjeros estuvieron con San Lorenzo?
1: No, lo que pasa es también, para se viralizó, pero hay algunos que están nacionalizados. Creo que son dos.
2: ¿Merentiel?
1: No, es uno.
3: ¿Con San Lorenzo el fin de semana? Sí. No, dejó a uno fuera del banco.
2: Bien.
3: Dejó a Valencia fuera del banco, no lo concentró. Y después del partido en Córdoba, cuando fue a jugar a Mendoza, dejó fuera a Lozano.
1: O sea, haciendo lo que marca el reglamento.
2: ¿Sabés lo que siento
3: del fallo? De alguna manera, también reconociendo el error que habían cometido.
2: ¿Sabés lo que siento del fallo como lo siente Vélez? Chachan la cola y a seguir.
1: Y bueno, es así. Es así.
2: ¿Cuántas entradas son?
1: Son 1.000 entradas. El valor de 1.000 entradas, 50 millones
2: nada,
1: de pesos.
2: Santi.
1: Pero para Boca no es nada.
2: ¿Y? No, el fallo de 1.000 entradas no es nada.
1: No es nada. Pero por supuesto, Leo, por supuesto. Lo que sí, creo que ahora todos tienen el changuí de mandarse una macanita administrativa.
3: Eso sí.
1: Todos, ¿eh?
2: Todos.
1: Todos tienen una macanita administrativa a favor. Los 29 equipos restantes. Una segunda en Boca, hay que ver cuando prescribe.
2: Porque, perdón, Martín acaba de decir en el comienzo del programa que le aconsejan a Vélez no ir más arriba porque puede ser desafiado. ¿Y Boca no fue al TAS por el tema Madrid? ¿Y nadie aconsejó en ese momento?
3: Pero no sé si en aquel momento, no sé si la ley de la FIFA es que si vos recurrís al TAS, claro, Conmebol.
1: Claro, eso es Conmebol, igual no es AFA.
4: El TAS es un tribunal arbitral del deporte. Vos podés ser un tribunal arbitral del deporte. Por eso Boca no sufrió ningún problema cuando fue al TAS luego de lo que ocurrió en Madrid. O lo que ocurrió para terminar en Madrid. Uh-huh. Es lo que recomienda la FIFA, o lo que aconseja, es no recurrir a la justicia ordinaria. No a un tribunal superior. El tribunal superior es el TAS, la justicia ordinaria es lo que tenemos todo hoy en Comodropi. Uh-huh. Esa es la diferencia, Leito. ¿Michan salió a hablar?
1: Sí.
4: ¿Dio explicaciones?
1: Sí.
4: No más preguntas, señor juez. ¿Cuántas veces le escuchaste a Michan?
1: Por eso te digo.
2: ¿Por qué habló ayer, hora después del fallo,
1: Pablo? Por eso te digo.
4: Michan tuvo que explicarlo.
1: Por eso te digo.
4: Época acá.
1: Yo estoy tratando de ver, pero para, estoy tratando de ver los hilos de la marioneta. Estoy tratando de verlos, si es que hay hilos de marioneta. Pero a mí me extraña muchísimo que Fernando Michan, presidente del tribunal, ya te corro, hinche de Boca, presidente del tribunal, haya salido a hablar de un fallo que todos sabíamos que estaba cocinado, lo sabíamos todos, después de esto, dar una nota cuando no habla nunca en serio.
4: No, me falla la memoria, soy pésimo con la memoria. Y con los números. ¿Michan no fue el que recibió el llamado de Angelici para acomodar las sanciones a los jugadores de Boca?
1: En su momento sí, se viralizaron esos audios. Tomaron estado público.
2: No, pero no te vayas, Pablo, no te vayas.
1: Está bien, pero, a ver, Pablo, no fue el anteúltimo fallo antes del de ayer, este de Michans. En el medio hubo un montón de fallos favorables o en contra de todos los equipos.
2: La pregunta es, ¿por qué salió a aclarar cuando, claro, hora después del fallo de Boca Vélez? Si no habla nunca.
4: Pero son todos muy... Yo le hice una pregunta, si había sido el mismo.
1: A ver, Costa, contéstale vos.
3: Creo que sí. Sí, no.
1: ¿Qué
3: sí,
1: había pasado en esa época?
4: Le pedían que le rebajen la pena a dos jugadores de Boca porque si no le rebajaban la pena no llegaban a jugar el Superclásico.
1: Y le bajaron la pena. Pero después, este mismo Tribunal de Disciplina, que aquel supuestamente hizo algo... Porque yo te conozco a vos. Vos estás dando a entender de que hay algo indebido en todo eso. Después ese tribunal le bajó la pena a un montón de futbolistas, ¿eh?
4: No.
1: Y no solamente de Boca. No.
4: Verá, a ver, todos los dirigentes llaman. Lo que pasa es que no a todos los dirigentes la tienen el teléfono.
1: No, eso es verdad. Y no todos tienen el mismo peso.
4: Eso todos llaman. Todos llaman. Todos piden.
3: Exactamente, es verdad eso.
4: Pero todos.
2: ¿Qué árbitros? ¿Qué sanciones?
4: Pero todos. O sea, no estamos pegándole a Angelici, ni mucho menos, ni a Michan por haber recibido el llamado a Angelici. es por la contestación de Michan Angelici. Pero todos los dirigentes llaman, todos piden árbitro, todos piden fecha, todos piden horario.
2: Pablo, ¿qué, todos te sugiere, piden? ¿Qué te sugiere la frase? Eliminar a Boca era como dar perpetua por robar una manzana.
1: Se ríe Costa.
2: Gracioso, eliminar a Boca era como dar perpetua por robar una manzana.
1: Es que el fallo es una, a ver, es que chicos, es muy buena la frase. El error es administrativo, claro, sí, es una, es algo que no tuvo que haber ocurrido. Es algo, pero no, Boca no sacó una ventaja. Yo en esa estoy con
4: No,
1: Boca.
4: En esa no comparto. Boca sacó una ventaja
1: de partido,
4: lo hizo firmar planilla.
1: Pero Ángel Romero hace una ventaja.
4: Pero lo tenía a disposición.
3: No importa el
4: nombre. Claro, no importa Ángel Romero.
2: Cometió una irregularidad al reglamento.
4: Sí, una irregularidad. Y la regularidad se paga de una manera. Justifican que no entró, sí. Pero si hubiese entrado porque el partido lo requería. ¿Vos te crees que se hubieran dado cuenta? No, mira, había 5, había 6. Si yo le he hecho firma planilla. Se dieron cuenta, como dijo Martín recién, cuando no lo hicieron, cuando se sentaron con uno menos el banco el fin de semana. Eso es darse cuenta.
3: No, y además hay otra realidad. Creo que acá lo marcamos el día posterior, cuando Vélez se dio cuenta de lo que había... Ni Boca, ni Vélez... Ni el cuarto árbitro en aquel momento se dieron cuenta. Hay un administrativo de Vélez también.
4: Eso es grave.
3: Yo creo que es grave todo. Y te voy a decir algo, el periodismo tampoco se dio cuenta.
2: No.
3: Yo creo que a partir de ese día el periodismo
1: empieza a mirar más.
3: Empieza a mirar más las planillas.
1: Bueno, de hecho en Twitter, el domingo a la noche, el día del Boca San Lorenzo Boca, como preguntaba Leo recién, era tema y nombraban a todos los jugadores de Boca extranjeros que habían firmado planilla. Y había algunos nacionalizados argentinos.
4: Hay cosas que se dan por sentado y pueden pasar en distintos partidos. El árbitro no cuenta si hay 11 de cada equipo. Y a veces que vos decís, no, está mal hecho. ¿Cuántas veces empezó el partido con 12? Porque no había terminado de salir uno. Hay cosas que se dan por sentada. Vos decís, no se va el administrativo de Boca o el técnico de Boca. Porque el técnico tiene 3 ayudantes. Uh-huh. Alguno le tiene que haber dicho, che, maestro. No
1: sí, digo, a veces hay equipos que se equivocan y hacen 6 cambios y se equivocan de ventana y a veces un árbitro
2: pero Boca
1: lo autoriza.
2: Boca venía del tema de la no anotación de sus refuerzos también.
1: Bueno, eso lo contó
2: por
1: Martín.
2: El horario de Paraguay, horario de Argentina, ¿te acordás, Pablo? Sí, que sí, pasó sí. Eso también.
1: Bueno,
2: o sea,
1: pero
2: una Boca, segunda anomalía.
1: Pero Boca ahí pagó que no pudo utilizar en una serie los refuerzos que había tenido, que me acuerdo que era Belmonte, era esa camadilla.
2: Y hablando de una segunda anomalía.
1: Bueno, eso ya es más interno para, si es el mismo administrativo, loco, por esta amarilla. No sé, si es el mismo, Si sí. No es el mismo, bueno.
3: Creo que es el mismo.
4: Bueno, Boca no había respondido un mail y se había equivocado en la dirección de mail a donde lo había mandado por una oferta.
2: No, por la hora, ¿te acordás?
1: La
4: hora fue una. Se equivocaron en la dirección de mail a donde tenía que contestar. Costa.
3: Sí. Sí, eso lo contamos, sí, es verdad. Sí. Es verdad lo dice Pablo.
1: Bueno, son varias, digo. Pero eso ya es más interno. Eso ya es más intra-Boca. Eso para que el mundo Boca se plantee quién está a cargo de ciertas acciones que el club tiene que llevar por delante. La parte de fútbol tiene que llevar por delante. Escuchemos un audio más del presidente del tribunal, de Fernando Michans, sobre lo que representa para él ser hincha de Boca. A ver.
0: Sí, yo lo que le pido al hincha de Vélez, primero por algunos amigos que uno ha leído, primero, acá no primó ni Tapia, ni Tobillino, ni el comité, ni que yo soy hincha de Boca. Era demasiado gravoso que le puede pasar a cualquiera un error de planilla, donde estuvieron de acuerdo todos, y si vas al partido en sí, si vamos al partido, y sí, se definió por penales, tampoco yo veo que hubiera una animosidad contra Vélez, hubo un penal también faltando 2 minutos, entonces lo que le pido es que vean el bosque entero.
1: Bueno, que mire el bosque entero el hincha de Vélez, que no vea ningún tipo de animosidad. Y como dijimos, Berlanga habló hace un rato con una radio colega en 10 Sports y dijo que es inadmisible y una vergüenza el fallo. ¿Vos, Leo, qué información tenés
2: no,
1: de Vélez?
2: No, eso, que están... ayer me contaron que estaban analizando presentarse en la justicia por un recurso de amparo, lo que significaría...
1: El partido es el domingo.
2: Claro.
1: O sea, quería impedir el partido del domingo.
3: Estaba leyendo lo que les decía hace un rato. Una nota que acaban de sacar los chicos de Olé. Obviamente que habrán consultado con las autoridades, en este caso del fútbol argentino. Y leo tal cual, está la publicación en la web ahora. Si meten un amparo, automáticamente corre riesgo Vélez de la desafiliación. Está prohibido ir a la justicia por un resultado deportivo. Así que si llegaran a hacer eso, automáticamente Vélez queda desafiliado. No podrá competir mientras dure el recurso de amparo. Esto lo hacen trascender de AFA. Sí. Sería una locura pedir suspensión del campeonato en la justicia. La FIFA es tajante con eso. O sea, que por eso les decía que esta es una información que empieza a correr desde la Asociación del Fútbol Argentino, que si Vélez llega a esa instancia...
2: Aporto una información. Estamos buscando dirigentes de Vélez. Están en una reunión todos los dirigentes de Vélez.
1: Ok.
2: ¿Será por esto? Seguramente. ¿Serán los pasos a seguir? Seguramente.
1: Me gustaría, si hay hinchas de Vélez del otro lado, 1144-000-590, 1144-000-590, me gustaría saber qué harían ustedes. ¿Irían a la justicia ordinaria? Hincha del fútbol. Sí, yo sé que el hincha de River va a decir, sí, yo iría, pero estás contando la plata ajena, la plata de Vélez. No, no, díganme la verdad. ¿Cómo se moverían en este caso? A mí esto que cuenta Martín Costa me suena, no digo amenaza, pero me suena a...
3: Estoy leyendo algo que vivo, está trascendiendo.
1: Mirá que no juega más.
3: Claro.
1: Es fuerte el mensaje.
3: Sí, sí, sí.
1: Después Vélez institución se podrá hacer cargo de las acciones que
3: también,
1: lleva adelante.
3: También puede pasar algo, que Vélez... Porque, a ver, hay otro punto. Ayer en la reunión de comité ejecutivo, ¿sabemos si Vélez habló del tema, tiró la bronca?
2: Yo vi la foto, no sé si ya tenemos que ver si no es...
3: O Vélez cuando...
2: le dio la mano,
3: ni
2: ¿verdad?
3: Una palabra. Chiquitana. Ni se habló del tema.
4: Ni una palabra.
3: Entonces, nada. Como no se habló del tema, por eso digo, yo entiendo lo que está haciendo la dirigencia de Vélez y está bien que Vélez tenga que hacer, claro. Pero por lo abajo alguien tiene que llamar a Chiquitapi y le diga, Claudio, escuchame una cosa, vamos a hacer esto porque si no nos matan. Deja que corra y bueno, hacemos el reclamo. Y
4: si no lo haces, vas a la justicia ordinaria. ¿Vos te pensás que no vas a tener equipos que te amparen?
2: No, en el fútbol argentino no. Puede haber alguno, pero no, Pablo, perdóname. Porque todos despotrican. Y cuando River levantó la mano.
4: ¿Vos decís que Estudiantes y River no lo acompañan?
2: No lo sé, Pablo. Sí, puede ser, sí. Pero dos, Pablo, serían tres clubes.
4: Estudiantes y River.
2: Dale,
3: sí, no creo que nadie más.
2: Dale, Pablo.
1: No, tampoco.
2: Ayer River llevó los 6 puntos para tratar.
1: No, igual.
2: Hicieron así, sí.
1: Hay que entender, como ayer dijimos nosotros en este programa, de que una cosa es la opinión pública y lo que uno piense en una charla de café, que vamos a estar todos de acuerdo. Después, dentro de la Asociación del Fútbol Argentino, se maneja una lógica que no va nunca de la mano del sentido común, sino que va de la mano de los intereses. ¿De los intereses de qué? De los intereses de turno. A veces son colectivos, a veces son de un grupo mayoritario, a veces son 50 y 50, pero... A veces gente con más peso termina inclinando la balanza. Yo creo que todo esto hace ruido porque el equipo, entre comillas, beneficiado es Boca. Porque Boca cometió un error. Y el error no lo pagó. Lo pagó con plata. Plata que para Boca no es nada. Entonces digo, acá el mensaje que se baja es, se puede equivocar cualquiera. Por eso digo que todos tienen ahora a favor un errorcito administrativo.
2: Hace una hora. Si tengo que ir a la justicia y poner una cautelar para parar la Copa Argentina, lo haría. Nelson Pugliese, vicepresidente tercero de Vélez.
3: Lo haría, no lo voy
1: potencial.
3: A hacer. Lo haría.
1: Mirá que lo puede hacer, ¿eh? Pero ahí...
2: Es un fallo vergonzoso. Me da bronca e indignación. Si tengo que ir a la justicia ordinaria y poner una cautelar para la Copa Argentina, lo haría a título personal. Pedimos que se cumpla el reglamento. Si no, dejamos el mensaje que pagas 1000 entradas y vale todo. Salió Beligoy a hablar. Yo quiero que nos hagan escuchar los audios del VAR, bueno, contra Riestra. En 3 partidos perdimos 4 puntos y hoy seríamos punteros en la anual y en nuestra zona. Dijo Nelson Pugliese, vicetercero de Vélez.
1: Bueno, caliente el momento, ¿eh? Se sabía que Vélez, más allá del recurso impuesto o interpuesto, no iba a tener ningún tipo de beneficio de jugar el partido de Copa Argentina. Ya estaba cocinado el Boca Racing, faltaba solamente la confirmación. Domingo próximo, Martín, en el Gigante Arroyito, 5 de la tarde.
3: 5 de la tarde y con entradas agotadas en 40 minutos.
1: Boca,
3: en 40 minutos.
1: Racing también.
3: No, Racing no. Racing todavía está vendiendo entradas.
1: ¿Y ustedes en 40 minutos ya las agotaron?
3: Sí, sí. Yo hoy planteaba algo, lo digo desde el lado del sentido común, ¿eh? Supongo que Racing las va a agotar, supongo, ¿no? Digo, si Racing no las agota, ¿se podría poner un límite para ver si esas entradas de última las puede utilizar la gente de Boca?
1: No te hagas el canchero.
3: No se puede, ¿no?
1: Es que sos un canchero, Martín.
3: No, pero no lo planteo.
2: Racing va a explotar sus sectores.
4: No se puede. Perdón, Martín.
2: Hay pulmones.
1: Es un canchero.
4: Es un
1: canchero. Quiere el lugar de Racing ahora.
3: No, digo.
2: Sí, Martín. Lo dijiste claramente.
1: Sos un canchero.
2: No te puedo defender, Aibar, Martín. No te puedo defender.
3: Porque si no, la gente se enoja y tiene razón.
1: Dice Fernando Micha, me acaba de mandar un mensaje que sos un canchero.
3: Digo. Racing, supongamos, yo creo que Racing las va a votar. Y no hay. Supongo que sí. Ahora, pongamos un límite. El viernes Racing no termina de vender sus entradas. ¿Por qué ese lugar debería quedar vacío? Cuando hay tanta gente, voy a contar lo que me pasó hoy. Hoy estaba en un lugar, terminé de hacerme un análisis médico, fui a desayunar a un lugar, entran dos amigos que hace mucho que no veía.
1: Sí.
3: Y bueno, lo primero que le preguntás, que los veo, voy a la cancha con ellos de chiquito, y le digo a uno, ¿pudieron sacar entrada? No, no me hablé, estaban los dos con el teléfono, viendo a ver cómo resolvían para ir a ver a Boca. Digo, si hay tanta gente de Boca que se queda afuera y Racing todavía no las agotó, si Racing no las agota, digo, ¿por qué no ponerlas a disposición?
2: Racing las va a agotar, Martín.
3: Está bien, no estoy diciendo que no, no dije nada de malo en contra de la gente de Racing.
2: Pero aparte, digo, hay pulmones.
3: Está bien, pero quizá el pulmón se pueda agrandar por un lado y achicar para el otro.
1: Es un chicanero.
2: La culpa
1: es
2: tuya.
1: Es un chicanero.
3: Pero pará, si estoy hablando.
2: Eso es no, un Martín, no, no te podemos defender,
1: Martín. Lo que pasa es que como lo decís serio y con un tono muy educado...
2: No podemos, Martín.
1: Como lo decís en un tono muy educado, parece que no. Pero como ya hicimos un curso de Martín Costa acelerado nosotros...
2: Ahí va.
1: Nos estamos dando cuenta. ¿Qué dice el VAR?
2: Servicio Informativo Continental, no tenés defensa, Martín, dale.
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6: Milei descartó que el acercamiento entre los Estados Unidos y Gran Bretaña afecte la estrategia argentina por Malvinas. Tras su discurso ante la Asamblea General, el presidente ratificó el reclamo argentino de soberanía sobre las islas y aseguró: en algún momento vamos a recuperarlas por la vía diplomática. El mandatario además redobló las críticas contra la Organización de las Naciones Unidas y dijo que está muy satisfecho por el mensaje que brindó. El consumo masivo volvió a caer en agosto por octavo mes consecutivo. Según datos de la consultora Essentia, el desplome se dio otra vez en grandes supermercados y comercios de barrios. Los productos perecederos fueron los que registraron la mayor caída interanual, con un retroceso del 8,7%. También se redujo el consumo de productos vinculados al desayuno y la merienda, que cayó 4,8% respecto de agosto de 2025. Temperatura en Buenos Aires, 13 grados 9 décimas.
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0: 2 de la tarde, 33 minutos, estamos aquí en el Fútbol Continental. Hasta las 4 te vamos a estar haciendo compañía y vamos a tomar contacto con el Colo Méndez, porque en el Parque de la Independencia, en la cancha de Newell's, en el Coloso, se está jugando el partido semifinales del Sudamericano. Están jugando los pibes de Placente. Colo, ¿cómo andás?
1: ¿Qué tal, Santi? ¿Qué tal, chicos? Sí, señor, 33 minutos del primer tiempo. Está jugando la selección argentina, buscando un lugar en la final y para pelear por la presea dorada. Hasta ahora pasó poquito, está replegado Perú, juega un 5-4-1, el equipo peruano agazapado esperando para contragolpear a Argentina sin profundidad. Está formando con Máximo Leguizamón, el arquero de Tigre, Fernando Kloster, Nicolás Marcipar, Matías Satas, Thiago Pérez, Joaquín Sala, Facundo Carrizo, Santiago Espíndola, el chico de River, Jan Subiabre, ¿no?, que ahora está en Tigre, y Franco Domínguez, Ramiro Tulián de Belgrano, el número 11. El equipo de Placente intenta, pero por ahora las cosas están 0-0.
0: Bueno, muy bien, Colito. Linda tarde en Rosario, ¿no?
1: Lindo, está para ir a comer después un pescadito. Pero por ahora hay que esperar, ¿no?
0: No sé si vive... ¿Está el Chino García acompañándolo a Placente?
2: Sí.
0: ¿Es el Chino Ariel García?
2: Sí, sí, sí.
0: Mundialista el Chino García, Sudáfrica 2010. Bueno, muy bien, haciendo
3: fuerza. 4 medallas para el día hasta hoy para Argentina, para la delegación.
0: A ver, ¿querés repasarlas?
3: Bronce en tiro con arco. Tenemos... Sí, sí, sí. También bronce en canotaje. Ojo, porque viene la acumulación de medallas, porque arrancó el canotaje en el día de hoy. Y el canotaje le va a dar muchas medallas a la República Argentina.
0: Estamos lejos de Brasil, pero está Colombia respirando en la nuca,
3: sí,
0: a la Argentina.
3: Habría que sumar algunas, dos o tres hoy de oro para despegarse un poquito de Colombia. Plata para atletismo para Diego Lacamoira en los 1500 metros masculinos.
0: Muy bien. Llamó Gonzalo Bonadeo y dijo que Ojeda le va a sacar el laburo. Bueno, está con todo. Está con todo, Leo Ojeda, con todo el polideportivo. 25 minutos faltan para las 3 de la tarde. Ya volvemos con el Colo. Ahora hacemos una pausa.
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0: 2:39, volvemos a tomar contacto con el señor Colo Méndez para saber cómo está la historia en el Parque de la Independencia, Colo.
1: 38 minutos, recién tuvo muy cerquita el equipo de Platense, de Placente, sí. Desbordó Tulián por la izquierda, centro a la boca del área chica, estuvo ahí nomás Ubiabre, cerró justito en extremis un defensor peruano. 38 del primer tiempo, un poquito más cerca Argentina, las cosas todavía están 0-0.
3: Recordamos que Tulián es el que hizo el gol en el 90+4 que le posibilita a Argentina estar jugando contra Perú, ¿sí? este partido de semifinales, Ruso.
1: El empate ante Venezuela.
3: Exactamente, señor.
0: Bueno, muy bien. En un ratito volvemos, Colo, y si hay un gol, obviamente, nos pegás el grito.
3: ¿Estás jugando saca? Martín ahí.
13: Sí, señor. Es el capitán, me parece.
3: Lateral por izquierda. Tengo una consulta para hacerle a Martín.
13: Yo también a ustedes.
3: Dale, arranca.
13: ¿Arranco?
3: Sí.
13: Para ustedes, este equipo del Vasco Arrobarrena.
0: Sí.
13: ¿Es el mejor Boca de la era Riquelme?
0: Pará. Oh, de atrás para. ¿Con qué se lo puede comparar?
13: No hay
3: tanto. Con Russo. Con la era Russo.
13: Los siglos Riquelme tuvieron. Pará, no estoy hablando del Riquelme presidente, estoy hablando del Riquelme dirigente porque él siempre estuvo a cargo del fútbol.
0: Bueno,
13: ¿no?
0: A ver. Dale, a ver. Dame equipos de Boca. Riquelme gestión.
13: Vamos a los que hicieron más ruido, si
0: quieres. Finalista de América con Almirón.
13: Con Almirón. El campeonato que le gana Miguel a River, los 7 partidos.
0: Ese era buen equipo.
3: Ese. Por eso te dije, Miguel Russo.
13: Después, Diego Martínez.
3: No, después no hay más.
13: No, Diego Martínez, estoy mencionando los técnicos. Tuvo a Gago.
0: ¿Sí,
13: no?
0: Sí, Gago Malmada,
13: tuvo a Bataglia y a Ibarra campeón.
0: Sí, 5 o 6 interinatos de Ron.
13: Sí.
3: Para mí, si podemos compararlo, es un equipo muy rocoso.
13: No uses mala palabra rocoso. No.
3: Es un equipo muy muy rocoso. Que
0: ¿Rocoso, es muy que se, ¿Rocoso que es picapiedra?
3: No, que es muy difícil entrarle, se cierra
13: ¿Cuál,
3: bien.
13: ¿Cuál?
3: Este de ahora, defensivamente es rocoso. ¿Cómo le entras a Boca a este
0: para
3: equipo?
0: Para mí ataca mucho mejor de lo que defiende. Sí,
3: pero para... Estoy diciendo otra cosa. ¿Cómo le entras a este equipo? No, ¿le entras fácil?
0: Lo que pasa es que venimos de 3, 4 bueno. años calendario, pero años corridos donde Boca jugaba a nada. Vos te sentabas a ver un partido de Boca contra Barracas, contra Riestra, contra River o contra Gimnasia, y vos sabías que Boca la podía pasar mal. O sea, ya sabías que no iba a imponer condiciones. Hace rato que este Boca o Boca no impone condiciones como ahora. Ahora, yo creo que este ciclo del Vasco, que hasta aquí viene siendo muy
3: bueno.
0: Para
3: mí es el mejor.
0: Que hasta aquí viene siendo muy bueno. Todavía no coronó. Tiene la posibilidad de coronar bastante.
3: Espera, vamos a ir al revés, Martín.
0: ¿Qué significa coronar bastante? Liga, Sudamericana, Copa Argentina y tabla anual.
3: Martín, ¿cómo era aquel equipo que fue campeón cuando River empata en Tucumán? Que le gana a Gimnasia 1-0.
13: Pero ahí ya vas a analizar los nombres.
3: Está bien, pero quiero recordar el equipo.
13: Y jugaba a ver...
3: ¿Andrada?
13: Andrada.
3: ¿Weigan?
13: ¿Eh? No, juega no, Buffarini jugó.
3: Buffarini, Lichi.
13: Licha.
3: Sí.
0: Izquierdos.
13: ¿Y el 3 quién era? Fabra.
3: Mitad de cancha. ¿Jugaba Alan Varela? ¿Jugaba? No.
13: No, sí. Jugaba Paul Fernández.
3: ¿Paul?
13: Jugó Paul.
3: ¿Paul?
13: Jugaba Tevez, jugaba Soldano, jugaba Villa, jugaba Salvio.
0: Está bien.
3: Para mí están ahí, largan en la primera fila.
0: Leo, ese equipo tuvo un sprint final de 7 fechas extraordinario que le arrebata al River de Gallardo, que en Tucumán no gana.
3: Sí, después vemos por qué River no ganó Tucumán.
0: Está bien, fallos arbitrales que para el mí, River siente perjudicado.
3: Para mí, en la primera fila de esta largada está ese equipo con este del Vasco.
0: Lo que pasa es que ese de Miguel Ángel Russo es plena pandemia, agarra la pospandemia. Ahí pega el salto. Hasta la pandemia era River el equipo dominante. Era River el equipo muy dominante.
3: River se manca con Defensa y Justicia en el Monumental.
0: Acá me lo manda Camilo. Andrada, Buffarini, Zambrano, Alonso, Fabra, Campuzano, Paul Fernández, Villa, Salvio, Soldano, Tevez. Este fue el 11 contra Gimnasia, la última vez que Diego pisó la cancha de Boca.
3: Y hoy es...
0: Gol de Carlitos Tevez, ¿no?
3: Y hoy es el equipo que conocemos todos, ¿no? Por eso digo, no es bueno comparar nombre por nombre, pero me parece que de todo lo que nombró Martín, de los técnicos que pasaron, sistema táctico, confiabilidad fundamentalmente, vos sabés que vas a ver a Boca hoy y ves un equipo, ves un equipo.
13: También es cierto que, como lo estamos planteando hoy, es lo inmediato, es lo que justamente te queda, ¿no? Lo que vos estás viendo hoy es lo que más rápido... Pero aquel equipo de Miguel, yo creo que de la gestión de Román, está ahí bordeando. Bordeando lo mejor que hemos visto, me parece.
3: Sin líos.
13: Ni siquiera los equipos de
3: Martín,
13: Bataille y Ibarra.
3: Sin rumores, sin líos internos, sin nada.
13: Que es un poco el perfil que siempre transmitió Miguel y es un poco lo del Vasco, claro, también. El perfil es muy parecido.
3: Fumata, ¿no? Blanca.
0: Acá me dice Camilo, ese Boca era un equipo netamente ofensivo. Contando que Buffarini y Fabra eran dos laterales que pasaban ataque.
13: Sí, verdad.
0: Buffarini y Fabra, Salvio, Paul Fernández, Villa, Soldano y Tevez. Soldano jugando de 9, no jugando de 8.
13: Falta un volante. Al lado de Paul, ¿quién jugaba?
0: Campuzano.
13: Ah, Campuzano.
0: Yo no tengo la marca Campuzano porque ahí tenés Junior Alonso y Zambrano y Campuzano. El triángulo de tipos de defensa.
13: Pero en ese plantel después, también no estaba... ¿O se había ido ya Licha López?
3: No.
0: A mí me suena que se había ido, pero me da la sensación.
13: No, pero te voy a decir algo. Yo creo que es el equipo del 2019. Todavía estaba acá a la izquierda, me parece. Sí, Cali Izquierdo venía de jugar la final en Madrid. Y Boca.
3: Espera.
13: 2019. Sí.
0: Cali tiene la copa siguiente que lo escuchan en una. En
13: Bataglia como técnico. Yo. Sí. Con Corinthians.
0: Claro.
13: Claro.
0: Enojado con los dirigentes.
13: Claro.
0: Y creo que eso fue la carta de función del Cali en Boca. Ahí me manda
3: Camilo, a ver.
0: Que me manda.
3: A ver. Estaba Andrada.
13: Es más, yo no sé Agustín si uno de los Rossi. Dos. Si alguno de los dos de centrales que te mencioné no estaban suspendidos.
3: Mira, Martín. Andrada, Rossi, Marcos Díaz como arqueros y Rofo. Estaba Valerdi, Magallán, Junior Alonso, Izquierdos, Lisandro López. Estoy dando los nombres,
0: sí,
3: ¿no?
0: Sí, pero ahí puede quedar el año 2019 entero y puede ser que en algún momento algunos haya ido. Pero en ese partido con Gimnasia estaba Guanchope, Capaldo y Bebelo Reynoso entraron. Y después a otros suplentes eran Marcone, Obando, Agustín, el arquero Marcos Díaz y Emanuel Mas. Alguno de los suplentes que
3: no tenía regresaron. Más nombres y
0: más recambio
3: sí, para jugar Miguel que este Boca, pero este Boca es muy sólido, sí, es muy sólido. Vos lo ves a Boca hoy y sabés que le va a costar mucho al rival aguantarlo, que le va a costar mucho al rival, permítame el término, meterse en la roca defensiva que es Boca. Para mí, este chico Jagger Herrera le dio un funcionamiento y una tranquilidad que no sé cuando esté Ayrton Costa si va a jugar.
0: Bueno, Ayrton creo que ya está recuperado, ¿no?
13: Está.
3: Este chico se puso la camiseta. Yo
0: lo que veo en la comparativa de aquel Boca de Miguel, campeón del fútbol argentino en 2019, a este es que, viendo acá, el actual tiene más Boca predio, o más inferiores de Boca. Aranda, Flores y Herrera. Te nombro esos tres. Si querés...
3: Dylan Gorosito.
0: Gorosito, Rey Domenech. Digo, Boca se empezó a nutrir ahora de las inferiores. Y los pibes de inferiores están jugando bien. Porque no es que no lo hacen bien.
13: En esa yo creo que son tiempos distintos, diferentes también, ¿no? Siempre voy a marcar lo mismo. Boca históricamente tiene un espíritu que es ser un club comprador. Y el tema de las inferiores ha quedado siempre en un segundo plano. Después si se dio lo de las inferiores, tiene que ver pura y exclusivamente con que en aquel equipo después aparecieron los chicos porque apareció la pandemia. Entonces no había transferencias, no había ventas, el mundo se paralizó y Boca empezaron a aparecer algunos pibes que con el tiempo fueron figura. De hecho, hay los 4 o 5 que después aparecen en la primera con Diego Martínez que juegan todos juntos. Claro. Barco, Medina, Almendra, el X Fernández. Bueno, tiene que ver con eso.
3: ¿Y para vos quién, Martín? Si tenés que elegir, ¿con qué Boca de la era Riquelme dirigente te quedás?
13: Yo tengo una duda con el equipo de Miguel. A mí el equipo de Miguel, el primero de Miguel me gustó muchísimo.
3: Y aparte coronó.
13: Que esa es la otra pregunta, ¿no? Hoy para ustedes, el ciclo del Vasco, ¿cómo lo evalúan?
0: No, hasta ahora creo que es...
3: Hasta ahora 7 puntos.
0: Para mí es muy bueno.
13: Es muy bueno. Y si el domingo le toca quedar afuera por penales y con Vasco lo pelotea el arquero y queda afuera por penales,
3: ¿qué dirán? No, pero pon el podio.
13: Seguirá siendo bueno, seguirá siendo muy bueno.
0: Lo que pasa que si pierde Copa... Mira, yo te voy a decir lo que pienso rápido, ¿eh? Si pierde Copa Argentina, la Copa Argentina no estaba dentro de los objetivos trazables de eso que estás obligado a ganar o que te cambia el humor social. Entiendo que Boca hace mucho que no gana y es, aunque sea la Copa Argentina, hay que ganar. Pero ya teniendo las tres posibilidades, te pregunto rápido, ordename, te quito la tabla general, porque nadie es feliz ganando la tabla general, aunque te dé un título. Sudamericana, campeonato, Copa Argentina, ordenámelo en orden de preferencia.
13: ¿Para la gente?
0: Para vos.
13: ¿De las tres competencias?
3: Claro, el podio hace el campeonato que menos dolería perder.
0: No, al revés, el que más quiere ganar.
13: Yo de arranque ya lo dije antes de que Boca llegue. Yo dije el campeonato.
3: Santi.
0: Camilo, hincha de Boca. Sudamericana, dice.
13: La gente, hace poquito nosotros hicimos una encuesta en la Bombonera con el Talibán y fue unánime. Arrasó 20 personas, las 20 dijeron las sudamericanas.
0: Fíjate que acá, ya, por lo menos en eso que vos nos contás y en el microclima de hinchas de Boca acá, nadie nombró la Copa Argentina. Si queda eliminado el domingo Copa Argentina con Racing.
13: No, lo que pasa
0: no creo
13: que haya mucho
0: ruido.
13: No, sí. A ver, no va a haber el ruido de ninguna situación crítica o de una situación de conflicto. Pero la gente de Boca está tan ilusionada, lo hablábamos antes, Boca agotó entradas en media hora, 40 minutos. Lo que pasa es que el domingo quedar afuera también significa quedar afuera ante un rival importante.
3: Sí, pero un rival que viene, como diría mi abuela, en clenque, ¿no?
0: Te digo una cosa, ustedes sigan, sobre todo vos, Ojeda,
3: sí,
0: restándole méritos a Racing. Yo si fuese Boca, o si fuese hincha de Boca, estaría muy preocupado por agarrar a Racing en este momento, el próximo domingo.
3: ¿Quién es favorito entonces? Dale.
0: Por poquito.
3: Vos que sacás pecho todo el tiempo, dale.
0: Por Boca, pero con favoritismo no se gana.
3: Ay, por poquito Boca, qué fácil así.
0: En el fútbol argentino no se gana con favoritismo. Nadie ganó con favoritismo.
3: Russo, tenés que apostar por uno. ¿Por quién apostás?
0: Por Racing.
3: ¿Tenés algo para vender, algo? Sacame este momento.
0: Pará.
3: Falcone, por favor.
0: Pará. Vamos a ir al Colo, porque terminó el primer tiempo en Rosario, y después nos vamos a ir a la pausa. Colito.
1: Por favor. Sí, señores, terminó el primer tiempo en Rosario. Argentina mucho más cerca. Tuvo dos jugadas claritas para desnivelar. El arquero Mesías, el arquero peruano, lo impidió. Perú se dedica exclusivamente a esperarlo al equipo argentino y tratar de sacar un contragolpe que todavía no llegó. Por ahora la semifinal está 0-0. Habrá que ver qué pasa en la segunda mitad.
0: Acá me aporta Gastón Ibáñez que bueno, hoy la Copa Argentina por ahí no importa tanto porque Boca tiene otros frentes, claro, y está clasificable la Libertadores el año que viene. Obviamente que la pregunta la planteamos porque tiene los tres objetivos a mano Boca. O sea, los tres títulos y hasta un cuarto título que sería la tabla general, que también está muy cerca. Entonces digo, Boca puede de no ganar nada hace 3-4 años a ganar 4 títulos esta misma temporada, lo cual sería un golazo después de un primer semestre espantoso, porque la eliminación de Copa Libertadores fue un palazo para Boca.
3: ¿Quién es el candidato?
0: Para mí a ganar el domingo es Racing.
3: ¿Me puede salvar, Falcone, por favor?
0: Ya volvemos.
3: Dale, salva.
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0: Faltan 5 minutos para las 3 de la tarde, está empatando la Argentina contra Perú en los sudamericanos semifinal, lo está contando el Colo Méndez, están descansando un ratito, vamos a ampliar para que nos cuente cómo le va a los pibes de Placente, pero hay noticia, Leo, de la selección argentina.
3: Foyt y Thiago Almada desafectados en Argentina por lesiones, así que quedan afuera de los partidos de esta fecha FIFA.
0: Qué cosa lo de Juan Foyt con las lesiones, la verdad, pibe que fue campeón del mundo en Qatar y que se quedó afuera del Mundial 2026 por lesión. Futbolista del riñón de Scaloni,
3: claro.
0: una apuesta de él, que después en Europa le fue bien, en Villarreal me acuerdo que le fue bien, por ahí en Premier no tanto, de hecho tuvo muy poca continuidad.
3: Molestias musculares, dicen para Foyt.
0: En el Tottenham, pero en Villarreal fue campeón de la Europa League, la verdad que le fue bien. El que llegó hoy fue Enzo Fernández, Enzo Fernández, el nuevo jugador del Manchester City, habló sobre la despedida de Lionel Messi el 6 de octubre en la cancha de River contra Benín y de lo que será la era post Messi en la selección argentina.
25: Que una despedida que duele mucho, pero nada, disfrutar con Leo este momento que es tan especial para él, para su carrera, sabemos todo lo que él logró, el legado que deja, y es un gran ejemplo para nosotros.
26: ¿Ya se empezaron a imaginar de alguna manera cómo va a ser el post?
25: A ver, todavía no se fue, así que va a tener un partido más por disfrutar con él, y sí, y nada, disfrutar al máximo, y después, nada, a partir de ahí empieza un proceso nuevo, obviamente.
0: Bien, hasta ahí Enzo Fernández, que también habló sobre la continuidad de Scaloni. Cortito y al pie, pero no le esquivó a la pregunta al crack del City. Escuchémoslo.
25: La que renueve. Él es el armado de este grupo, así que esperemos que renueve porque es muy importante para nosotros.
26: ¿Estos tres partidos se van a aprovechar un poco para eso? ¿Para manifestarle a Lionel su apoyo a Scaloni?
25: Ya lo sabe. Seguramente ya lo sabe. No hace falta que hagamos nada.
0: Bueno, hasta ahí la palabra de Enzo Fernández. Yo creo que ya el plantel está completo, salvo Messi, De Paul, Lo Celso, que solamente van a jugar el partido del 6, que también estuvo una declaración esa, de Scaloni. Si solamente convoca a Messi, te lo corro porque Messi ya se había ido de la selección y este partido termina siendo hipersimbólico y todo dedicado a él. Pero que a De Paul, que no tiene 39 años, y que fue titular en la final del mundo pasada, y a Lo Celso, que fue un jugador que también... Me acuerdo que se debatió en la previa a Lo Celso. Era Lo Celso, Mastantuono, alguno más. No los convoque para los primeros dos partidos y sí los convoque para ese simbólico despedida donde va a jugar Di María, Otamendi y los campeones de Qatar. Para mí es todo un símbolo de cara a lo que se viene. Evidentemente, tal vez se venga una selección argentina ya sin Rodrigo De Paul y sin Lo Celso. Lo Celso mucho menos nombre, pero De Paul es un tipo fuerte. No está Messi, parece que tampoco estará De Paul.
3: Mañana, 7:05 de la mañana, Japón frente a Uruguay, debuta el equipo, debuta Forlán.
0: Debuta Forlán en un interinato. Se juega un montón, digo Forlán, ¿eh?
3: Sí, señor.
0: Porque lo van a estar analizando y mucho en la Asociación Uruguaya de
3: Fútbol. Y a las 8 de la mañana debuta Marcelo Gallardo como técnico de Corea del Sur, de Ecuador frente a Corea del Sur.
0: ¿Cuándo? ¿Mañana, 8 de la mañana?
3: 7:05, Japón-Uruguay, 8 de la mañana, Corea del Sur-Ecuador.
0: Bien.
3: Por la Nation League... Mañana, rapidito de los partidos, Andorra-Malta, Países Bajos-Alemania, Serbia con Grecia, Noruega con Dinamarca, Portugal de Cristiano Ronaldo con Gales, Austria con Israel, Kosovo con Irlanda y el Principado de Liechtenstein frente a Lituania.
0: ¿Sí? Cristiano Ronaldo, le preguntaron si es la temporada final y Cristiano dijo, supongo que sí, que es mi temporada final como futbolista. Pero él tiene dos objetivos, lo dijo hoy en conferencia de prensa. Por un lado, llegar a los 1.000 goles, y por otro lado, está a 30 goles de los 1.000, porque tiene 970, y por otro lado, quiere ganar la Nations League con Portugal. Recordemos que la fase liga de la Nations League se resuelve ahora entre septiembre, octubre y noviembre. ¿Por qué digo esto? Porque ahora se van a jugar 4 partidos. Y en noviembre se van a jugar 2 o 3 restantes. Así que la fase inicial se resuelve en estos 2 meses.
3: Ahora, ¿puedo decir algo? Con tanto cansancio fundamentalmente mental para el futbolista, porque fue la temporada en sus diferentes ligas, la Copa del Mundo, que se extendió más del mes, 40 días, con lo que significa, el cansancio mental, el cansancio físico, ¿da para enseguida, inmediatamente, meter una fecha FIFA de tres partidos, de meter el comienzo de la Nation League? Pregunto, ¿no?
0: Había 2 partidos en septiembre y 2 en octubre, por eso la FIFA terminó
3: tan rápido.
0: Y bueno, es parte del calendario.
3: Deja descansar.
0: Está bien.
3: A los futbolistas.
0: Se puede dejar descansar si los técnicos no lo convocan. De última, eso es simple. Ahora, si después los técnicos terminan convocando lo mismo que jugaron en el Mundial, y sí, coincido con vos.
3: ¿Te puedo cuidar?
0: Están extenuados.
3: ¿Te puedo cuidar? 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
4: A las 15 la temperatura en Buenos Aires, 17 grados 6 décimas, cielo parcialmente nublado. Milei descartó que el acercamiento entre Estados Unidos y Gran Bretaña afecte la estrategia argentina por Malvinas. Tras su discurso ante la Asamblea General, el presidente ratificó el reclamo argentino de soberanía sobre las islas y aseguró, en algún momento vamos a recuperarlas por la vía diplomática. El mandatario además redobló las críticas contra la Organización de las Naciones Unidas y dijo que está muy satisfecho con el mensaje que brindó. Milei destacó que esto pasó en otro momento con el Reino Unido, lo hizo con Hong Kong. ¿Por qué no debería hacerlo con nosotros? Tiene grandes problemas. Pidieron fragmentarse Escocia, Gales, Irlanda del Norte. Es probable que en algún momento el Reino Unido se llame a la reflexión y nos devuelva las islas que son nuestras, agregó. Sobre este tema, el presidente Milei dijo que eligieron una definición pacífica, práctica y efectiva.
5: Durante demasiado tiempo los gobiernos argentinos optaron por una defensa discursiva. Nosotros elegimos una defensa pacífica, práctica y efectiva. Repito, nosotros elegimos una defensa pacífica, práctica y efectiva. Quiero reiterar también la situación de la población de las islas. Como esta misma Asamblea ha determinado en numerosas resoluciones, el principio de libre determinación no aplica en este caso, ya que se trata de una población implantada por la potencia ocupante sobre un territorio cuya soberanía se encuentra en disputa.
4: En tanto, el primer ministro británico insistió ante la ONU que se mantendrán firmes ante cualquier amenaza por Malvinas. También dijo que habló con Trump sobre el conflicto luego de que el mandatario estadounidense rompió la neutralidad. El canciller Kirchner le respondió al líder británico y ratificó la voluntad argentina de reanudar negociaciones por Malvinas.
6: Deseo recordar que las Islas Malvinas son parte integrante del territorio nacional argentino y encontrándose ilegalmente ocupadas por el Reino Unido de Gran Bretaña e Irlanda del Norte, la Argentina reitera su plena disposición a reanudar negociaciones bilaterales con el Reino Unido. Nuestro país reafirma su compromiso con la solución pacífica de controversias y con un orden mundial basado en reglas. Instamos al Reino Unido a cumplir con sus obligaciones acciones en materia de descolonización y a cesar de inmediato sus incumplimientos de derecho internacional. La República Argentina reafirma sus legítimos derechos de soberanía sobre las Islas Malvinas, Georgias del Sur y Sandwich del Sur, que son parte integrante del territorio nacional argentino. Por historia y por derecho, las Malvinas son argentinas.
7: En González Catán, motochorros golpearon y asaltaron a un grupo de chicos con autismo que volvía del colegio. Los adolescentes estaban caminando por la calle cuando fueron sorprendidos por dos ladrones en moto. Los delincuentes los amenazaron con un arma y les robaron los celulares y las billeteras.
8: Pronóstico.
7: Buen tiempo para mañana con una máxima de 23 grados. Temperatura 17 grados 6 décimas, cielo parcialmente nublado.
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0: de la tarde, 4 minutos, estamos aquí en el Fútbol Continental arrancando la segunda y última hora de esta jornada de día miércoles 23 de septiembre. Vamos a, antes de darle la bienvenida al Pampa Torres, quiero que escuchemos a Stefano Di Carlo, el presidente del Millonario, sobre la vuelta de River a la Asociación del Fútbol Argentino, a lo que se dio ayer en la reunión de Comité Ejecutivo, y escuchemos lo que decía el presidente.
1: River trabaja y es enfático hace mucho tiempo en ordenar muchas cuestiones que hacen a una competencia mejor, y obviamente lo que vamos a seguir planteando hasta el cansancio es esta cuestión, y ahí muchas veces hay que generar los espacios y las oportunidades para que se pueda conversar respecto a las cosas que hay que cambiar y corregir. Es tan simple como eso. La AFA es de los clubes, no es de una persona, y bueno, y los clubes son de los socios de los clubes y de los hinchas de fútbol. Entonces digo, nosotros lo que estamos es volviendo a ese eje que es bastante simple pero importante, que es que poner a la AFA en sintonía con lo que piensa la gente.
0: Y Rodolfo D'Onofrio, ex presidente de River, pero hombre de tremenda influencia, digo, tremenda por la experiencia que tuvo, porque aparte sigue teniendo vínculos con la actual gestión de River, es un consultor, no sé si es un consultor, pero digo, es una voz autorizada para hablar del tema, y muchas veces habló más que hasta incluso los dirigentes actuales de River, pero sobre la vuelta del Millonario de las reuniones de comité, escuchemos lo que dijo D'Onofrio.
2: River no va a ir a pelear. River lo que hizo es dar una opinión, que es lo que sentimos adentro de River. Si le dijimos, ¿por qué no hacemos las cosas de esta manera, que es como las hacemos en River? Yo no di nada de mal que hayamos planteado una opinión diferente. O más que opinión diferente, opinión. Si no se puede opinar, estaríamos complicados. Creo que en la democracia cada uno puede opinar lo que quiere, respetando y sabiendo que hay una mayoría que fue de sur. La mayoría decide que lo mejor es lo que estaban haciendo, bueno, que sigan con eso. Seguiremos planteando hasta que algún día por ahí logramos ser mejores.
0: Pampa Torres, ¿cómo estás?
3: Hola,

0: hecho, hace poquito la Fundación River notificó que una obra y un trabajo conjunto para unos chicos de Jujuy, de Purmamarca, y clubes ayudándolos a la iluminación y demás. Bueno, todas cuestiones benéficas. En ese contexto se dio la cena ayer, donde estaba D'Onofrio y había personalidades importantes, y ahí habló también Stefano Di Carlo.
1: Muy bien. No te escuché, me hubiese gustado tenerte acá. No, se veía que hoy no te teníamos físicamente, no estoy diciendo nada raro. Lo que quiero preguntarte es por el fallo de Boca Vélez, porque sé que querías opinar, de hecho fuiste de los más enérgicos en el grupo.
0: Sí, yo creo que en línea con lo que decías vos, me parece que se elige la carita del cliente, y esto no es con Boca, ¿eh? Yo sé que si River hubiese estado en el medio quizás también hubiese pasado lo mismo, pero sí se elige la carita del cliente, y si hubiese hecho lo mismo otro club, la sanción hubiese sido distinta, porque convengamos que hubo un error, partamos de esa base, hubo un error, entonces si hay un error vos lo tenés que sancionar de la manera que merece, no con 1000 entradas o no sé cuántas, que es un chiste realmente. Pero bueno, ya sabemos que hoy Boca está en un momento de una relación muy íntima, muy cercana con la AFA, y eso es así. Como en algún momento la tuvo River, bueno, hoy la tiene Boca y es una realidad.
1: ¿Cómo pinta la semana para River? River va a entrenarse toda la semana, porque no, recordemos que no hay fútbol este próximo fin de semana. Fútbol grande, la Argentina, Primera División.
0: Sí, respecto al partido con Sarmiento, que es una de las cuestiones que ayer tratamos, volví a preguntar hoy bien temprano, River se mantiene en la postura de jugar el 14 de octubre, ¿sí? Uh-huh. Porque en algún momento se habló de la fecha del 4 de octubre, ya contamos que la AFA propuso pasarlo 3 días después, para el 7 de octubre. En River lo que te dicen es, pero si Argentina juega el 6 y el 7 tenemos el partido nosotros, tenemos muchos jugadores abocados a la selección, River quiere jugar el 14 y no se mueve de esa postura. Hasta que no se oficialice la fecha, en River siguen esperando. Hoy River volvió a los entrenamientos después de 2 días de descanso.
1: Te hago una pregunta, ¿eh?
0: Sí.
1: Permitime hacer de abogado defensor. Y nadie piensa en Sarmiento, ¿no? No les importa a River lo que piense Sarmiento. Porque a Sarmiento lo beneficiaría jugar con un River un poquito diezmado. O sea, si la AFA es el lugar, ¿qué se va a decir? ¿Que la AFA riverplatense? Hoy es la AFA Bostero, yo te escuchaba recién. Y que si a River le hacen lugar al pedido ese de jugar el 14, cuando, por ejemplo, Boca Copa Argentina no tiene su arquero, ¿eh? Que me parece que hoy es un tipo importante. O sea, River patalea porque no tiene a Montiel y a Otamendi.
0: Sí, Montiel, Otamendi, entiende que Acuña también puede estar afectado,
1: si juegan a la convocatoria. Juegan el partido contra Benín, que pueden jugar en Ojo.
2: ¿Cómo sería la defensa sin ellos? A ver, juguemos. Giovanni González.
0: Sí, no está Otamendi, juega Martínez, Cuarta, Rivero y Panchito Ortega.
2: Parece una... Dale, River, por favor.
1: ¿Pero qué quieres decir? ¿No? ¿Estás conmigo o estás con el Pampa?
2: Pero tiene que jugar River con estos nombres, que con Giovanni González, Martínez Cuarta, Rivero y Ortega.
0: Igual yo en ese terreno no me meto, o sea, ¿en qué sentido? Y no es porque sea River. Yo creo que nosotros no somos quienes para decirle a Poncio, bueno, tenés que jugar igual porque vos tenés jugadores para poner otros.
1: Nosotros no, la AFA debería decirle eso. El tema es que la AFA, la Liga, bueno, quiere quedar bien con Dios y con el diablo. Con todo el mundo quiere quedar bien la AFA. Y entiendo que no debe ser fácil, ¿eh? Sobre todo después del fallo polémico del tribunal en el Vélez Boca. Pero no podés bien quedar con todo el mundo. Porque al fin y al cabo, si vos decís, la fecha se juega en tiempo y forma, y se tomó una decisión de que en fecha FIFA haya fútbol, que eso ya está mal, porque el mundo para, ¿eh? Las ligas del mundo paran, menos la Argentina. ¿Por qué no hay fútbol este fin de semana? Porque te van a decir que son más partidos que un equipo como River se perdería a sus jugadores. Entonces, a River, que presta 2 o 3 jugadores a la selección, le cambian de día. Para eso háganlo con todos también.
0: Sí, y es verdad que River es parte de este sistema y muchas veces fue beneficiado. Creo que lo de River, más allá de que obviamente todos siempre quieren tirar agua para su molino, me parece que igualmente River plantea algo más amplio y estructural, y fue lo que ayer intentó hacer Villarroel, que prácticamente se le rieron en la cara también, cosa que nadie habló.

0: de eso me parece que es una falta de respeto, porque yo sé que se planteó mucho que, y claro, ahora este quiere venir y proponer ítems que son cuestiones que ya nosotros hablamos en su momento, ¿no? Porque es lo que se dijo ayer. Este ahora quiere acá y quiere plantear temas que ya se hablaron. Ahora, que lo crucen, que se le rían, nadie dice que...
1: Hubo un presidente de un equipo del interior, hubo un presidente de un equipo del sur de la provincia de Buenos Aires.
2: Mario Leito y Matías Mariotto.
1: Y un presidente de la Primera Nacional.
0: Con todo el respeto del mundo por Banfield y Atlético Tucumán, ¿no? Pero tienen que volver a nacer para tener la historia de River. Entonces, un mínimo respeto debería tener, me parece.
2: Costa, ¿lo estás escuchando el Pampa?
3: Igual, a ver, la sensación que queda de lo de ayer es que River fue a poner la cabeza en un lugar sin sentido, ¿eh?
2: ¿Por qué lo decís?
3: Y porque River fue a jugársela sabiendo cuál iba a ser la respuesta.
1: ¿Sabes por qué fue River ayer?
3: La sensación que tenemos todos es que River fue con un papel y el papel lo agarraron, miraron, hicieron un bollito y dijeron...
1: Obvio, lo dijimos. Pero Martín, fue ayer, porque si no era la quinta ausencia y River quedaba fuera del comité ejecutivo. Por eso fueron.
2: Bueno, pero hoy está y no está, entonces
1: también. Pero fueron, no fue por convicción, fue quizá, porque tenía cuatro ausencias y una más le representaba quedar su silla vacía.
3: Se está hablando mucho de que el presidente de River está dispuesto a ir a fondo en esta pelea que tiene con un respaldo muy fuerte detrás.
2: Lo que pasa es que se tienen que sumar muchas más voluntades.
1: ¿Extra futbolístico?
3: Parece que sí.
2: Pero deberían sumarse más voluntades adentro, ¿eh?
3: Y ayer, por eso digo, nadie levantó la mano. No. Esto como el tema de Vélez. Vélez ayer quizás si tenía la oportunidad de decirle a Chiqui Tapia, Claudio, mirá que hoy sabemos que sale el fallo, pero no nos pueden, perdón, no nos pueden cagar, Y nadie de los que estaban en la mesa hubiese acompañado a Vélez. Esto como el campeonato, esto que se va a jugar dentro de un año, de las tres copas.
2: La recopa de campeones.
3: ¿Ustedes creen que los dirigentes, de verdad, están de acuerdo con eso? No.
1: Pero nadie levanta la mano.
3: Nadie levanta la mano. Esto es la historia de toda la vida.
0: Y eso que marca Martín me parece que es importante. Después, que cada uno haga lo que quiera, si no quiere levantar la mano, cada club sabrá por qué lo hace. Ahora, de ahí a todos entender o creer que el fútbol argentino está bárbaro, cómo está organizado, las cosas que pasan. Bueno, y yo no estoy diciendo que River es un héroe o Verón es un héroe o no sé qué otro club en algún momento se plantó. Vila es un héroe, pero lo que yo digo es que los demás están siendo cómplices de un funcionamiento que no sé si está bueno.
2: Yo estaba esperanzado con que después del partido del 6 de octubre entre Argentina y Benín, el día que se va Leo Messi, que a partir de allí comience otra era, donde haya tal vez mucha más atención a lo interno que a la selección. No porque la selección no lo merite. Yo creo que la selección argentina es lo mejor que tiene la Asociación del Fútbol Argentino. Y sin Messi, hay con qué. No estará el mejor del mundo, no estará para muchos el mejor de la historia, pero hay con qué. Hay muy buen material. Y si continúa Lionel Scaloni, será todo muchísimo mejor. Yo me imaginé, pensé sinceramente, y por ahí demasiado naif de mi parte, de que después del 6 de octubre la historia iba a ser un poco distinta, que se podía empezar a priorizar lo interno, campeonatos locales, y modificarlos para mejor, para que la competencia interna tenga mejor calidad. Pero ya veo con lo que pasó ayer, agregar un octavo título, que dicho sea de paso, como ayer lo dije y varios amigos me mandaron mensaje, uno lo dice también desde la brutalidad de que haya 8 copas en disputa, ¿no? Pero no puede haber 8 campeones diferentes, queda claro, porque muchas copas las juegan ganadores de otras copas y de máxima puede haber 4 campeones, no puede haber más de 4. En el mejor de los casos va a haber 4, por ahí algunos hasta repiten, ganando más de un título o más de 2 títulos. Pero quiero decir esto simplemente, pensé que se le iba a dar un poco más de bola al fútbol argentino. En este caso Tapia le iba a dar más bola en cuanto a cierta reformulación para mejor. Veo que por el momento están todos los cañones puestos en la selección.
0: Santi, respecto a lo futbolístico que vos recién mencionabas, bueno, Thiago Almada desafectado, así que ya está entrenando con River, producto de su desgarro y apelando a la recuperación. Sí, hoy no estuvieron en Ezeiza, Santiago Beltrán y Tobías Andrada, que sí están afectados a la selección argentina. El sábado va a haber un amistoso con Vélez en Ezeiza, a puertas cerradas. Esto no tiene nada que ver con parte del pase de Andrada, porque el otro día contábamos que dentro de la transferencia de Andrada a River había varias cuestiones y convenios entre River y Vélez. el seguimiento de dos juveniles de reservas, un partido amistoso en donde la recaudación va para Vélez. Bueno, este amistoso del sábado en Ezeiza no tiene nada que ver con eso, va a ser a puertas cerradas, pero bueno, tiene que ver con una forma de ganar ritmo ante estos días de inactividad y esperando, insisto, por la confirmación del partido contra Sarmiento de Junín.
2: Creo que sería un partidazo, de lo mejor que podemos encontrar hoy en Plaza de Fútbol Argentino, River Vélez, por cómo juegan los dos, por este momento de levantada de River, más allá de que perdió con Huracán, y el presente del Vélez de Guillermo, te digo que es un partidazo. De hecho, se enfrentaron hace poco y empataron 2-2. Estaría bueno ver este partido, por más que sea amistoso.
0: Sí. Pero bueno,
2: no, ¿por qué?
1: Se emocionó, Pampa.
2: El Colo piensa que estoy mintiendo y
1: no, está emocionado.
2: Dice que estoy emocionado.
1: Estás emocionado.
2: Es un partido que lamentablemente
1: va a ser. Tenés Boca Racing para ver, tenés Central Estudiante y vas a ver Boca River Vélez.
3: El amistoso no sería lo mismo del partido que se jugó por los puntos.
2: Bueno, pero también
3: porque los dos aprovecharían para poner jugadores que habitualmente no juegan. A una semana de que se reinicie todo, nadie va a correr el riesgo de alguna lesión. River viene de dos lesiones, una sobre todo. Y Vélez viene cuidando, tratando de que el plantel, con los pibes que tiene...
1: ¿Está bien, Santi?
2: Sí, estoy muy bien. Pero ustedes están muy irascibles.
1: Por favor.
2: Sobre todo vos, Leo, te noto muy irascible.
1: ¿Pero cómo vas? ¿Tenés para Central Estudiante? ¿Tenés Boca Racing? No, no se pierdan River Vélez, sería un partidazo. No, ya
2: primero,
1: está, ya jugaron.
2: No dije que no se pierdan porque no se va a ver el partido, esa puerta cerrada.
3: Eso te iba a preguntar. Le iba a preguntar al Pampa. ¿Pampa, se podría televisar? No.
0: No, esa puerta cerrada.
3: ¿Y dónde se jugaría? ¿En River?
0: En E6, en River Camp.
1: ¿Esto tiene algo que ver con el tema Andrada?
3: Sí, creo que sí.
0: Bueno, dijo que no. Veo que estaba...
1: No, estoy con tres cosas a la vez. Perdóname, Pampa.
2: Claro. Dijo que no.
0: No tiene nada que ver con el tema del partido.
1: Perdón que te repregunte.
0: No, está muy bien. Ese partido, cuando se juegue, que todavía obviamente no tiene fecha, va a ser a puertas abiertas, con público, y toda la recaudación va a ir para Vélez. Eso tiene que ver, sí, con el acuerdo que River tiene por Tobías Andrada.
2: Bueno, muy bien. Lesionado. Bueno, Thiago Almada, desafectado de la selección. ¿Esto significa que no va a poder estar, por ejemplo, cuando River juegue, si es que juega, no este fin de semana, sino el otro?
0: Tobías Andrada va a estar. El que no va a estar es Thiago Almada. Tobías Andrada solamente es una pequeña contractura, no más que eso. De hecho, por eso los médicos de la selección lo vieron y se quedó entrenando con la selección. Lo de Thiago Almada es un poquitito más complejo porque es un desgarro, por lo menos 3 semanas de recuperación. Ahora va a afrontar la primera semana. Veremos si llega para el partido del 10 de octubre contra Estudiantes en el Monumental, Estudiantes de Río Cuarto, o en su defecto el 14, si es que se juega el 14 con Sarmiento. Si se juega el 7, totalmente descartado, está claro. River, de acá en adelante le van a quedar 6 partidos y solamente 2 en el Monumental. Estudiantes de Río Cuarto y Racing. Después, los 4 restantes en condición de visitante.
2: Muy bien, Pampi, ¿alguna cosa más quedó de River o te despedimos?
0: Bueno, esto que ya deslizábamos ayer y me parece que va a llevar mucho tiempo, pero de a poquito River ya empieza a intentar blindar un poco más a Santiago Beltrán, que ahora está con la selección. ¿Blindar en qué sentido? Aumentarle la cláusula de salida, porque en River ya, como contaba Leo, están buscando alternativas, porque saben que pronto se irá y que River va a tener que salir a buscar un nuevo arquero.
2: Muy bien. Y Leo, quería preguntarte algo más.
1: Pampa, ¿le sugirieron a River que no le cobre el alquiler a la selección en el partido homenaje de Messi contra Benín?
0: Sí, sobre todo por la presencia de Messi, pero obviamente River... cada vez que abre su estadio, para un recital también, por ejemplo, tiene algún tipo de ingreso. Y River quiere, obviamente, tener su rédito producto del partido de despedida de Messi. Por ahora la idea de River es que, obviamente, reciba un dinero producto del partido del 6.
2: Sí, sería lógico porque al fin y al cabo está prestando su casa para un evento.
1: Sería
2: que...
1: para un acto benéfico, repartirían ese dinero, ¿eh? O sea, no le cobraría y la AFA, que tendría que abonar, se lo daría a un ente benéfico.
0: Bueno. ¿Benéfico de quién?
1: No sé, Pampa, no lo sé.
2: Imagino que alguien que River diga, porque al fin y al cabo es quien presta la casa.
1: ¿Qué significa?
2: Sería lo más lógico.
1: Espera, ¿qué significa?
0: Mira, yo no estoy descubriendo nada, pero mira que esos actos benéficos a veces van a cuentas raras.
1: ¿Qué informo? ¿Me cuestionan?
0: No, pero no es con vos.
1: Sí, es conmigo,
0: vos,
1: sí,
0: vos,
1: sí.
0: Vos sos el tipo más bueno del mundo. Lo que estoy diciendo es que los que organizan esto son los mejores del mundo, los más buenos del mundo. Muy bien. Eso me refiero.
2: Bueno, Pampita, te veo mañana aquí en la radio, ¿te parece?
0: Dale, San. Un beso.
2: Un fuerte abrazo. Pampi, así nos tratamos. Pampi, San. Así estamos. Así nos tratamos nosotros.
1: Lo podés Falcone, lo podés salvar.
2: Por... No, pará de manejar el programa. Ya una vez te lo banco. Tres veces es una burdel. Dale.
1: Te lo pido.
2: Escuchame una cosa. Vamos a tomar con el Colo. Vamos a. Lo tenemos acá cerquita el Colo. Vamos a ver qué está pasando en Rosario entre Argentina y Perú.
4: Increíble el gol que se acaba de comer la selección argentina. Lo tuvo abajo del arco Zubiabre. Argentina es mucho, mucho más que Perú. Ya van tres o cuatro situaciones en estos 18 minutos.
2: No la mete el equipo, ¿eh?
4: No. Tiene mucha mala suerte.
3: Generó situaciones, ¿eh? ¿Eh? Generó situaciones.
4: Sí, sí. En estos 18 minutos lo tuvo Franco Domínguez, sí. El chico de Estudiantes. Tuvo otra Zubiabre. Tuvo una el chico de Boca que pateó por arriba el travesaño.
1: Todos chicos.
4: Matías Sata. Sí, son todos chicos.
1: Todos chicos.
4: Sí.
1: No, porque dijiste, a esta hora se los comió, claro, y a esta hora era el almuerzo para muchos.
4: Sin embargo, el partido sigue 0-0, esta semifinal, que va a clasificar un equipo, obviamente, a la final, contra el ganador de Paraguay y Chile, que juegan a las 5 de la tarde. 18 minutos de este segundo tiempo, Argentina es mucho más, pero no logra torcer el resultado.
2: Ojeda, ¿vas a decir algo?
1: Se vienen dos cambios, Colo, me parece, en Venezuela, ¿no?
4: Sí, lástima que es Perú, pero bueno.
1: Salió mal.
2: Llévatelo, ¿te das cuenta? Ni eso.
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2: Se prepara para jugar el próximo sábado una final más, además de la semifinal que tiene que jugar de Copa Libertadores. Y para hablar de Estudiantes tenemos al señor Matías Pena. ¿Cómo andas, Mati?
18: Hola, Santi, amigos. Buenas tardes para todos. ¿Cómo andan?
2: Muy bien. ¿Cómo anda eso en La Plata?
18: Bueno, expectante. Un Estudiantes que ha quedado bastante alejado de lo que es el torneo local después de la derrota frente a Lanús. Y todos los cañones apuntan primero a esta final en Santiago por la Supercopa Internacional frente a Rosario Central. Después, unos días después, cuarto de final frente a Platense, Copa Argentina, y después sí, pensar en lo que son las semifinales de la Copa Libertadores frente a Flamengo.
2: Bueno, son, te digo que, semanas muy muy lindas para el mundo Estudiantes. Yo creo que la semifinal de la Copa Libertadores eclipsa absolutamente todo, sobre todo la manera en la que Estudiantes pasó a Corinthians con, a ver, ese gol de Alexis Castro, el penal errado por Memphis Depay, hacerse fuerte en Brasil, poder pasar en Brasil después de haber empatado 1-1 en uno. Yo creo que el partido del próximo sábado en el Madre de Ciudades, creo, es un partido incómodo para Estudiantes. Es un partido muy incómodo. ¿Sabes por qué? Porque es una final y por ende la querés ganar, porque por más que no fue la bronca contra Central, hay una pica contra Rosario Central, ¿no? Sí. El del día del espaldarazo, ¿se acuerdan cuando le obligaron a Estudiantes a hacer el pasillo?
18: El arroyito.
2: Y en el arroyito el Estudiante le dio la espalda. Bueno, hay algo flotando en el aire, y después que lamentablemente hay una proximidad con el partido semifinal. ¿Que cuándo son, Mati, las semifinales contra Flamengo?
18: 15 de octubre la primera semifinal en uno, finalmente se va a jugar en uno el partido. Y después, una semana después, se va a jugar en el Maracaná, en Brasil.
2: Falta la revancha.
18: Falta
2: para el 15.
18: No, pero coincido plenamente lo que decís vos, Santi. Es un partido incomodísimo, sobre todo teniendo en cuenta que lo tiene lesionado Joaquín Correa. Hay que tener en cuenta también que para el próximo sábado no va a estar Thiago Palacio, que se lesionó hace un rato ya en los octavos de final frente a la Universidad Católica de Chile por Copa Libertadores. Tomás Palacio involucrado con la selección argentina. Coincido plenamente, y es un partido que le queda incómodo a Estudiantes, pero bueno, incómodo porque tiene muchos objetivos. Primero, lo del sábado, esta superfinal contra Rosario Central, después los cuartos frente a Platense, y después, lógicamente, lo que es lo más importante, ¿no? Lo que sería la frutilla del postre, esta semifinal frente a Flamengo, primero en uno y después en Brasil. Sí,
2: yo imagino a muchos amigos del otro lado diciendo, pero mirá que lo más urgente que tenés a mano, lo más próximo, es esta final, que es un título nacional.
4: Sí, absurdo, ¿no? Pero un título.
2: Pero bueno, es un título al fin, Gus, que después nadie lo quiere perder. Y Estudiantes...
4: No, cuando ya estás ahí lo querés ganar, ¿verdad?
2: Y sobre todo Central, para Central digo que hoy ya no tiene Copa Libertadores, bueno, por ahí es algo un poquito más fuerte para Central. Para Estudiantes creo que es un partido incómodo, porque mirá que te llegas a desgarrar, no te hablo de otra lesión, un desgarro, son 2-3 semanas y te parece el partido de ida.
18: Sí, es un partido también incómodo, principalmente, como vos decís, Santi, muchachos, para los jugadores, ¿no? Lógicamente que van a dejar todo, es un viaje a Santiago, es cierto, estamos hablando de 2 horas y media... pero tal vez hay que ver cómo está el clima, la tensión de una final. Estudiantes tiene muchos objetivos y eso es lo más importante, teniendo en cuenta estos compromisos del club del León.
2: Mati, querido, te mandamos un fuerte abrazo, la seguimos.
18: Un abrazo grande para todos.
2: 3:30 de la tarde, antes de darle paso al servicio informativo de la radio con el Pollo del Monte, le quiero preguntar a Colo Méndez cómo sigue la historia en Rosario.
4: Sigue 0-0, Santi, milagroso cómo se salvó el arco de Perú ante una jugada de Franco Domínguez, un centro de Ojeda, recién metió dos cambios ofensivos, entraron Uriel Ojeda por Carrizo y Facundo Janikowski, el chico argentino Sportulian, lo tuvo abajo del arco, la pelota pasó besando el palo. Argentina no puede torcer la historia, sigue 0-0, van 25 del segundo tiempo.
2: Es un partido que con un poquito de eficacia, Argentina debe estar ganando 2-0, con un poquito de eficacia. Pero la historia 0-0 y faltan 20 minutos. Lo cuenta Colo Méndez, 3 de la tarde, 31 minutos. Ya viene Independiente con Medina, ya viene Racing con la daga. Ahora el Pollo del Monte.
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20: Milei aseguró que Malvinas es una causa nacional y criticó a la ONU porque decidió mirar para otro lado. El presidente sostuvo que las Naciones Unidas se transformaron en una organización inútil porque no puede hacer cumplir sus propias resoluciones. Además, convocó al Reino Unido a retomar las negociaciones y envió un mensaje directo al sector energético que pretende invertir en Vaca Muerta. El oficialismo obtuvo el dictamen de mayoría por discapacidad y la oposición insiste con la prórroga. La Libertad Avanza contó con el aval de Neuquén, San Juan, Salta y Misiones. En contrapartida, el espectro opositor cosechó 36 firmas para la prórroga de la Ley de Emergencia y Discapacidad hasta el 31 de diciembre de 2027. Esta iniciativa ratifica el valor de la pensión por discapacidad en un equivalente del 70% del haber mínimo jubilatorio y mantiene la compatibilidad de la mensualidad con el empleo formal de hasta 2 salarios mínimos vitales y móviles. Aníbal Lotoqui declaró en el juicio en su contra por la muerte de Cristian Zárate. El paciente murió en abril de 2021 después de haberse sometido a una operación en el Centro Médico Conde en Caballito. Relató que cuando terminó la cirugía fue a verlo cómo estaba y lo notó excitado. Tenía síntomas erráticos, había confusión mental, estaba desorientado en tiempo y espacio. Cielo parcialmente nublado en Buenos Aires, temperatura 17 grados 6 décimas.
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2: Tres de la tarde, 33 minutos, arrancamos la última media hora de nuestro programa de hoy y vamos a dar la bienvenida a Racing. Y si le damos la bienvenida a Racing, le damos la bienvenida al señor Lucas Ladaga. ¿Cómo andas, Luquitas?
22: Ya, nene.
18: ¿Cómo andas, Santi? Abrazo grande para todos ahí en la mesa.
2: ¿Cómo anda eso?
18: Todo bien, por suerte, tranquilo.
2: Bueno, ya me imagino que con la mira puesta en Boca, ¿no? Próximo domingo, Gigante Arroyito, en la casa de Central. Allí va a jugar la Academia. Ya se conoce el rival. ¿Se guardaba alguna esperanza de que fuese otro? No,
18: ya desde Racing sabían que el fallo iba a salir en favor de Boca. Es por eso que ya sabían que el rival iba a ser Boca. Ya estaba todo pensado. Y de hecho sé que el entrenador estuvo trabajando desde el fin de semana pensando que el rival iba a ser Boca.
2: Bueno, te quiero hacer una pregunta. Y vos sabés que no es chicana, pero te lo voy a preguntar en función de algo que dijo un compañero nuestro, el señor Martín Costa, aquí en la mesa hace un rato. ¿Boca agotó las populares o todas las entradas en 40 minutos?
3: Boca agotó todas las entradas en 40 minutos. Yo lo que decía, Lucas, ¿cómo andás? Que viendo que Racing todavía no termina de vender las entradas, si hay que poner un límite o no, y que esas entradas, entiendo que no, por una cuestión de seguridad, pero si Racing no llegara a vender las entradas, si esas entradas podrían ponerse a disposición para la gente de Boca, ¿o vos crees que Racing las agota?
18: No, de hecho, Martín, yo hace un ratito nomás entré tanto a la página como al portal de Racing que vendía las populares para los socios que querían sacar la entrada junto al micro que con el traslado y de vuelta a Rosario, y me figuraba que ya estaba todo agotado.
3: Ah, bueno, entonces cambió todavía.
1: ¿Viste, Martín?
2: ¿Le mojaste la oreja?
3: ¿Viste? No, al contrario, Lucas. No, esto que son chicanero y barras, están con un micrófono, que habría que replanteárselo. Lo que estoy planteando es, o lo que planteaba yo, es que si no se daba esa situación, que pueda estar a disposición de la gente de Boca, porque son millones lo que se, muchísimo lo que se quedaron afuera.
2: ¿La distribución del estadio va a estar 50 y 50?
3: No, eso lo resolvió Copa Argentina con seguridad, 65 para Boca, 35 para Racing.
2: ¿Cómo permite Racing que le den el 35%?
3: Pará. Hay que informarse antes. Ustedes vayan a la página de Copa Argentina. Vayan a la página de Copa Argentina, Ojeda, vos que tenés la computadora en este momento.
2: Porque yo no tengo acá la computadora.
3: Y fíjate que Copa Argentina anuncia hace una semana ¿cuál es el equipo que más entradas vendió a lo largo de la temporada o de los del último tiempo? Bien,
2: pero acá Camila me dice, Racing. Sí, Boca, juega contra Racing. Juega
3: fíjense
2: contra Racing,
3: cómo está Boca y cómo está Racing.
2: 50-50, Martín.
1: Por favor, Martín, juega contra Racing.
3: Yo no estoy diciendo que está bien o está mal. Estoy diciendo, muchachos, cuando se prende acá la luz hay que estar informado. Si no, pónganse una verdulería.
2: Pará.
3: Así se los digo.
18: El problema, discúlpenme, acá el problema...
3: Hola, Gustavito.
1: Sí, acá River y Boca.
2: Pero qué no, tiene... Pará, Luqui, bancame en esta, por favor, y ya,
1: está
2: ya
1: te callado, dejo. Gustavo.
2: Lo que, quiero marcar es esto. Si claro. Boca vendió 2 millones de entradas en los partidos previos, bien por Boca, bien por la organización, bien por el que recaudó y se lleva esa guita. Ahora, un partido de cuarto de final de dos clubes convocantes en un campo neutral... Debería ser, sobre todo, dos clubes convocantes, porque si el rival de Boca no fuese ninguno de los... no le voy a quitar el traste a la jeringa. Si el rival de Boca es Central Córdoba, Santiago del Estero, y entiendo que sea 80-20 en la distribución del estadio. Ahora Racing, darle un 35% del estadio sabiendo que Racing te lo revienta.
1: No.
2: Si a Racing le hace el gigante Arroyito, Racing te lo revienta. Es un club que llenó dos canchas, Racing.
3: Hace seis días, listo, ya está. Hace seis días, Copa Argentina, en su página, hasta hay comentarios, mira, de gente que trabaja con nosotros. falta tu comentario.
2: ¿Cuál, el que es una vergüenza, voy a poner.
1: ¿El que despidió a Cavani?
3: Hace seis días, no.
2: No, yo no puse.
3: Y que le pone cosas con la pinta, insólito. Copa Argentina, los equipos que adquirieron el mayor porcentaje de entrada en los octavos de final.
1: ¿Qué tiene que ver?
3: Pará, se guiaron por esto. 54% Boca.
18: Acá el problema es la dirigencia de Racing. Yo entiendo que puede ser que Boca en los otros partidos haya llevado más gente, pero acá, si hay un problema, es de la dirigencia de Racing, porque le ponen el partido en cancha Rosario Central y le hacen cumplir una sanción de un año atrás solo en cancha Rosario Central, porque Racing ya jugó por Copa Argentina.
3: Bueno,
18: no tuvo que cumplir.
3: Mira, Lucas, vos no entres en esta, porque esto no es chicana, es información, no te prendas en el juego de esta gente. En la página de Copa Argentina... Hablan que en octavos de final, después de Boca, que saca el 54%,
1: sí.
3: Insólitamente, viene Independiente el 6%,
1: mira.
3: 6, estamos hablando del 54 al 6.
1: Como Rosario.
3: Yes. Viene Belgrano,
1: sí.
3: Viene Estudiantes,
1: sí.
3: Viene Vélez, viene Midland,
1: sí.
3: Era Midland, ¿no?
2: Midland,
1: Ferrocarril Midland.
2: Gran revelación.
1: Llegó hasta Banfield.
3: Viene Gimnasia.
1: Instituto. Martín,
3: y después viene Racing. Copa Argentina, entiendo que se guió por esto. Acá se habla que el porcentaje de Racing es del 2%. Si la gente de Copa Argentina vio que Midland, por mencionar a un equipo, llevó más que Racing, y viendo que Boca, el 54%, ¿qué hace la organización?
18: No, pero se piensa en que Racing no iba a llevar.
1: Pero Racing.
3: Claro, eso es lo que quiero decir yo, Luca. No. Lo que pasa es que imagínate quién en este programa lo quiere llevar al terreno de lo que es Racing y lo que es Boca. Pero eso se sabe, no hace falta 50, que se decida.
2: 50-50, Martín. Pero es un horror lo que está haciendo Copa Argentina. ¿Vos te pensás
3: para
2: que
3: mí no hay ningún error? Para mí lo que están haciendo es guiarse por la estadística.
2: Si a Racing lo mandaron a jugar a San Luis un partido, donde uno imagina que no hay tanto hincha de Racing como tampoco hay tanto hincha de San Lorenzo, tanto hincha Independiente.
1: Es Boca Racing.
2: Luis. En un Boca Racing es 50-50.
1: Es 50-50. No se discute.
2: Pero yo, pará, Martín, yo quiero decir una cosa. La información que vos das es información pura. Permitime pararme en la vereda enfrente de esto que hace Copa Argentina.
1: Bueno, habla con gente de Copa Argentina. Dale, Gustavo, vos también opinás. ¿Es 50-50, Gustavo?
0: Para mí, River y Boca siempre están un escalón arriba.
2: O sea, vos avalás que haya más hincha de Boca que de
0: River,
2: Racing.
0: Boca Independiente siempre están un escalón arriba.
3: Nah, ahí ya entraste favor, en un terreno, no, ahí ya entraste en un terreno complicado y sin sentido con Racing.
0: Después tengo que ir yo a la cancha.
18: No, Racing es el único equipo de la Argentina que llenó dos canchas dos veces.
1: Va, ¿podemos desmistificar eso? ¿Qué cancha? ¿Qué dos canchas?
2: Llenó dos canchas, la de Vélez y la de Racing.
1: ¿Vélez nos llevó hinchas ese día?
2: Hubo una tribuna.
1: ¿No, qué una tribuna? Vélez tiene la platea y la tribuna. No. Media cancha y
18: perdón,
1: media cancha
18: perdón,
1: de Racing.
18: Perdón.
1: Una en total.
18: Yo estoy hablando del 2001 y del 2024 cuando Racing llenó la cancha de Paraguay, todas las tribunas y el cilindro a la vez.
1: ¿Pero Cruzeiro no llevó gente tampoco a Paraguay?
18: No, llevó...
1: ¡Dale, Luca, acá! No.
18: Yo estaba en la cancha.
1: Yo también estaba en la cancha.
18: Mentira. Era Racing, a toda la cancha de Racing
1: en
18: 2024.
1: Independiente llenó el Maracaná en el 2017 y nadie dice nada.
2: ¿Cuándo llenó Independiente el Maracaná? No, es tremendo, es tremendo. Pero más allá de que la explicación de Martín tiene un sustento y tiene ahí un, digamos, una...
1: Una guía.
2: No, una guía.
1: Es una guía.
2: Se basó en algo.
1: Claro, bueno.
2: Para mí es... tremendamente beneficioso para el mundo Boca.
1: Yo hablo que es Boca Racing.
18: Gobernar por estadística
5: es bravo, ¿no?
2: Pero bueno, pero aparte, fuera de broma, es pensar o es menospreciar al público de Racing.
0: Ahora, tiene razón en algo, Lucas. ¿Cómo se deja dormir Racing de esta manera?
5: No, sí, eso yo lo admito.
0: ¿Cómo te deja dormir de esta manera?
2: ¿Qué opina el mundo Racing de esta medida, Lucas? ¿Está enojada la gente de Racing?
5: A ver, el tema de entrada, si bien es cierto lo que dice Martín, todavía no se sabe cantidad de entradas exactas que le dieron a cada uno. Sé que va a haber dos pulmones grandes, uno lo que cuando dicen que va a haber toda una platea de Boca, yo sé que ahí va a haber un pulmón muy grande como lo hubo el año pasado frente a River.
0: Ah, eso te iba a preguntar. ¿Con River cómo fue el reparto? Porque River y Racing jugaron el año pasado.
5: Fue prácticamente igual, solo que el codo de la platea donde están los hinchas de Racing, que ahora le dan un codo de 1000 y pico de entradas a Boca, no estaba, era Racing. Pero después fue prácticamente igual.
0: 50, 50.
5: Lo que sí en la platea de River, tuvieron que abrir y ceder un poco los policías porque habían sobrevendido las plateas. Pero después fue prácticamente igual, salvo ese codo que es 1000, 1500 entradas. A mí lo que me dicen es que se dividió de esa manera porque la popular, que le dieron a Racing, que es la local, entra más gente que la popular visitante. Y es por eso que le terminan dando el codo de platea a Boca. Pero me dicen que si la repartija de entradas populares, Racing tiene más populares que Boca, pero que Boca tiene más plateas que Racing.
2: Escuchaste, ¿no? Racing tiene más populares que Boca, pero Boca tiene más plateas que Racing.
3: Como populares, claro, si el porcentaje de populares son iguales.
2: No, parece que no son iguales.
3: ¿Para el domingo? ¿Para el fin de semana? Sí. Las dos cabeceras.
1: Yo creo que la cabecera de... ¿No tiene más capacidad la de...
5: donde la local es un poquito más grande, no estoy diciendo que es.
2: La local es un poquito más grande,
5: personas más. Pero está habilitada para un poco más.
1: Hacia el Paraná.
2: Bueno, está bien. Lo importante acá es que se va a jugar un lindo partido de fútbol. Me hubiese gustado que sea 50-50 el reparto, pero bueno, evidentemente tiene sus motivos Copa Argentina, los cuales uno no comparte. Luqui, ¿del equipo hay algo antes de la pausa?
5: Del equipo, la vuelta de Ezequiel Canao es prácticamente un hecho. Hoy pudo completar el entrenamiento a la par de sus compañeros, así que será titular frente a Boca. Y tiene una duda en la mitad de la cancha, porque si pone la línea de tres, ¿no? Santiago Martínez, Marcos Rojo y Gonzalo Escudero, la duda pasa si juega Matías Racho o Gastón Lodrico en la cancha con Tortegosa y Leo Pérez. Así que esa es la única duda. Después, en cuanto a los jugadores, está todo prácticamente confirmado.
2: Abrazo grande, Luqui, te seguimos mañana.
5: Abrazo, Santi.
2: Ya volvemos.
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8: La historia en Rosario, entre Argentina y Perú.
9: Está quemando las naves, Placente, recién entró Felipe Esquivel en reemplazo de Zubiabre, ahora se está preparando una nueva modificación. No puede Argentina, va y va, recién hubo un tiro libre peligroso, lo pateó Franco Domínguez, el chico estudiante por arriba del travesaño, no encuentra los caminos, Perú se defiende, no patea el arco, pero le alcanza para llevar el partido a los penales, donde la definición es incierta y los merecimientos ya no importan. Argentina, en los últimos dos minutos de este segundo tiempo, merodea el arco, empata 0-0 con Perú.
8: Ya vamos con el Bocha, Leito.
10: Sí, un beso grande para Teresa, hincha de Racing, sí. Y para Ale, que estaba queriendo sacar entradas para Racing. Bien. Dice que está colapsado el sitio. Para Teresa, que nos escucha siempre, un beso muy grande. Central, señores, duda en el arco, Werner o Ledesma, Coronel, Obando, Ávila Sández, Ibarra, Navarro, Duarte, Cantizano, Di María, Copetti, el posible equipo para jugar contra Estudiantes.
8: Muy bien. Está bien, el equipo de los Pumas para jugar por la...
11: ¿Quién? ¿Cómo carga este?
8: 15 jugadores nombrados.
10: Perdón, Werner, espera, Werner o Ledesma, Krajacic, Obando, Ávila, Sández, mitad de cancha, Ibarra, Navarro, Duarte, arriba va a jugar Vacas, Cantizano, Di María y Copetti.
8: ¿Cuánto nombró, Bocha?
12: 14.
13: No, tremendo, un equipo de rugby parece.
8: Claro, los Pumas.
13: Pero bueno. Bueno, no Bochita, porque está en todo.
11: Bocha es un tipo que tiene mucha data de todos los clubes. Él fue el único que adelantó hoy, pues lo escuché en varios lados ya, sí. Que Racing agotaba todas las entradas. ¡Gol!
10: Sí. ¡Gol de Argentina!
8: ¡Oh, golo! ¡Oh!
9: Como contra Venezuela, que se iba al partido, ahora Espíndola.
11: Gran relato ahí, ¿eh?
9: El chico de River.
10: Sí.
9: Santiago Espíndola, el número 8. la clavó al lado del palo derecho del arquero Mesías, que esta vez sí no pudo, y ya con el partido consumiéndose, minuto 90, quedará solamente el alargue para ver si Argentina es finalista de este torneo suramericano, y tendremos que ver ya en el partido que empezará a las 5 de la tarde si enfrentará a Chile o a Paraguay. Argentina 1, Perú 0 en el final del encuentro allí en Rosario.
10: Y eso que tiene el Mesías, ¿no? Ellos.
8: Claro, lo tenemos al Colo acá, y está Mati Costa relatando.
10: Claro, por la tele.
8: Para la tele en Teice, el hijo de Martín, que es un fenómeno como relator y como persona, hijo de Tigre. Bueno, Bocha, hablemos de San Lorenzo.
9: No, hijo de Costa, no del Tigre.
13: Entonces, con respecto a lo que es lo futbolístico, Insúa trabajando mucho para fijar la idea, va a tener estas dos semanas largas como para poder darle un poquito más de fisonomía a su idea, seguramente a la espera de cuándo sea el partido con Defensa, lo que nos decían a nosotros ayer, o por lo menos lo que le adelantaron a la dirigencia, que es el día domingo, va a ser 14:45 y no el sábado. Exactamente, se cambia un día porque el sábado va a estar jugando la selección. Con respecto a lo institucional, bueno, mañana va a ser un día importante para San Lorenzo, un día clave porque va a ser otra audiencia con los abogados de Piatti por esta deuda que le reclama el jugador. Recordemos que en el 2020, en plena pandemia, claro, San Lorenzo le cerró el contrato, le rescindió el contrato y le debía $800,000.
10: Sí.
13: El jugador, por considerar que en pandemia se debía indemnizar doble, reclamaba, bueno, justamente 1.600.000. Con el tiempo se fue extendiendo.
8: Vos seguí, Bocha, vos seguí, no le
10: Vos seguí, Bochita,
8: vos
10: dale.
8: Seguí, vos seguí.
10: Bueno, ahora que vea lo que es hablar, dale. Lo que es hablar cuando vos estás dando un informe.
8: Dale, Bochita.
13: Se extendió a los 4 millones en estos 6 años.
10: ¿Cuatro palos le ven a Piatti?
8: Claro, bueno, 8 gambas a 4 palos.
13: Obviamente quiere pagar mucho menos de la mitad. Por eso siguen las negociaciones. Mañana habrá otra nueva audiencia con las partes. Y si no, bueno, continuará la parte defensora de Piatti en el reclamo de embargarle una parte de la sede a San Lorenzo, que es lo que está pidiendo en estas mediaciones, si es que San Lorenzo no termina pagando lo que reclama el jugador.
8: Bueno, amigos, la seguimos mañana. Fuerte abrazo.
13: Abrazo.
10: Menos mal que no vino Independiente, porque Independiente estuvo a punto de traerlo cuando volvió a San Lorenzo.
8: Sí, ya
10: 2019.
8: Grande.
10: 2019, estaban negociando con él y con Vigli, después cayó el Perro Romero, Barbosa, Chávez, ¿no? Todo ese mercado de pases Independiente de 15 palos verdes, que lo estuvo pagando hasta hace nada. Pero si llegaba Piatti, iba a terminar igual.
8: Sí.
10: No tengo ninguna duda.
8: Sí, sí, aparte Piatti es un de esos tipos que siempre ha hecho valer mucho el contrato firmado. Sí. Y
10: acuérdate que se fue antes de una final de Copa Libertadores.
8: Sí, sí,
10: no,
8: sí.
10: Ni siquiera de una primera final, se fue antes de la segunda final al Toronto Raptor.
8: Sí, sí, sí, es verdad eso. No, bueno, la verdad es que hoy Independiente por ahí es más noticia por personalidades que empiezan a
10: Bertoni.
8: Iba a decir personaje, pero por ahí personaje alguien lo puede vincular a algo peyorativo. Y la verdad que empiezan a levantar la mano candidatos a presidente, lo cual te digo una cosa, para la vida institucional de un club, bienvenido sea. Ahora, veo que cada vez que se presenta alguien como candidato a presidente Independiente, hay un hateo,
10: hay mucho boludo hateo. En Twitter. No,
8: empiezan
10: no
8: a, bardear, a criticar, a bardear. Es como que hay un inconformismo. Yo no sé si son personas reales, si son trolls, si, no sé qué son.
10: Son boludos para mí. Perdón, con el mayor de los respetos. Pero
8: fuerte, Medina.
10: Pero es lo que se ve, es lo que se ve.
8: Ayer se presentó Quique Sacco. Y vos te metés a leer los comentarios de la gente.
10: Sí.
8: Y no son positivos. Pero, se presentó Bertoni el otro día. ¡Bertoni!
10: ¡Bertoni!
8: No, Bertoni, no, no, no.
10: Te tenés que poner, no de pie, en una escalera.
8: Se presentó Nakis el otro día. Y,
10: también,
8: con todo.
10: Eso es lo que yo no entiendo, porque son todos independientes. Son todos hinchas
8: independientes. Están poniéndole el pecho, están levantando la mano.
11: ¿Puedo hacer una pregunta, Gus?
10: Sí, claro.
11: A partir de esto que empiezan a aparecer que son los candidatos, ¿no?
10: Sí.
11: ¿Hay algún sondeo? ¿Hay alguna...?
10: Hay distintas encuestas que la están haciendo en internet, con lo cual, sinceramente,
11: en internet ya, yo claro, le doy más valor al tipo que entra a la cancha.
10: Podés votar cualquiera
11: y de cualquier equipo.
10: Pero como recién en las últimas horas empiezan a saber los candidatos.
11: ¿Hasta ahora son cuatro candidatos?
10: Hasta ahora son cuatro candidatos. No, son.
11: No, está tres. Bertoni.
10: Tres. Bertoni, Bocianonakis y Sacco.
11: Y de los
10: que en las próximas horas, nadie.
11: ¿Y ¿Y lo de Gaudio para dónde?
12: En las próximas horas va a ser Gaudio.
11: ¿Pero Gaudio sería parte del oficialismo o no?
12: Están diciendo que tiene el aparato del oficialismo para determinadas cuestiones. Yo no lo sé porque todavía no sé con quién va Gaudio. Porque Gaudio puede ir con gente de Independiente que no quiere saber nada con nadie. De hecho, el otro día hablaba con ellos, le preguntaba por Fabio Fernández, que es un tipo que quedó prácticamente impoluto del moyanismo porque se fue en febrero del 2018, después de una muy buena gestión económica en la primera presidencia de Moyano, y ni siquiera quieren saber con él nada. O si puede ir con la lista de Grimba, con puro sentimiento rojo. Entonces todavía no se sabe, yo creo que el lunes o antes del lunes vamos a saber con quién va Gaudio.
8: Déjame hacer un paréntesis porque terminó con el partido en Rosario.
9: Terminó en Rosario, Argentina es finalista,
12: vamos.
9: Va por la medalla de oro, tiene ya asegurada la medalla de plata, Perú tendrá que ver si consigue la de bronce. Como pasó todo el partido, Argentina fue, tuvo las más claras, lo mereció, lo encontró en el final y Perú, que había apostado todo a los penales, como suele pasar en este tipo de partidos, se quedó con las manos vacías sin haber pateado prácticamente al arco. Argentina 1, gol de Santiago Spindola, el chico de River, Perú 0, y ahora esperar al rival entre Paraguay y Chile para ver quién será el rival por la medalla de oro.
8: ¿La final cuándo sería? Se sabe, debe tener ya una fecha. Debe ser el último día de competición.
12: El 26 es el último día
8: de competición. El 26. Y hoy estamos a 23. Bueno, si no es pasado mañana,
12: sí.
8: Porque mañana no van a jugar.
12: Sábado sería, viernes,
8: son 72
12: sábado.
8: Horas.
12: Viernes sí. O sábado.
9: Sí, debería ser el sábado.
8: Debería, ¿verdad? Ahora.
9: Porque tienen que tener también un descanso.
8: A ver si alguien decía algo ahí en TIC, pero no vi ninguna placa. Pero bueno, lo vamos a tratar de informar antes de las 4. Bueno, sí, Gus.
12: Bueno, Gaudio, el lunes...
11: El viernes es la final.
8: Viernes la final.
12: Entre el lunes, entre hoy y el lunes, Gaudio va a oficializar con quién va. Y así sabremos, porque nosotros estamos tachando candidatos y listas, porque ya hay tres. Gaudio va a ser el cuarto, seguramente. Falta que Fabio Fernández, que tiene ganas de él encabezar un proyecto, se decida qué es lo que va a hacer. Falta gente independiente, falta el moyanismo, falta puro sentimiento rojo y falta la lista de Islas. Falta la lista de Islas y Bustamante. Revolución Independiente que va con identidad roja porque no tiene el sello habilitado para estas elecciones, sí ya las tendrá para el próximo. Bueno, lo cierto es que Sacco se pronunció, es candidato. Con el Movimiento Independiente Auténtico se parece demasiado a la de Bertone, Auténtico Rojo, Movimiento Independiente Auténtico, pero bueno.
8: ¿Vos crees que entre algunos habilitados que se están presentando ahora como candidatos puede haber alianzas?
12: Yo creo que no se oficializaron las listas todavía porque no está la Junta Electoral. Cuando esté la Junta Electoral tenga que presentar la lista y vendrán las objeciones y demás. Poder puede haber alianza. No me imagino que los grandes hagan alianza, no me imagino que por ahí los que a priori uno dice, bueno, Luciano Nakis, Gaudio, puro sentimiento rojo, no sé si ellos van a hacer alianzas. Por ahí, no quiero decir los más desconocidos, porque no lo son, pero las agrupaciones por ahí más chicas, ahí tal vez se busque alguna alianza.
8: Hoy, no sobre todo en redes sociales, ¿no? Porque yo no sé cómo es el microclima en Avellaneda, vos vas a la cancha,
12: la cancha no pasa
8: y ves. Pero hoy parece la cosa bastante polarizada entre dos propuestas, pero en realidad es una, porque lo único que dijo dentro de los dos es Gaudio Nakis.
12: Sí.
8: Pero Nakis dijo que sí y Gaudio todavía no dijo nada.
12: No, Gaudio no dijo nada. Lo va a decir en breve. La campaña fuerte va a arrancar principio de noviembre, para mí. El 29, el martes que viene, será la asamblea, quedará armada la Junta Electoral, se sabrá la fecha de las elecciones. Y yo creo que mientras tanto algunas piezas en algunos lugares se van acomodando. Todavía no se han terminado de acomodar en muchos casos. El único que presentó el trinomio hasta acá fue Bertoni.
8: Sí.
12: El único. Nakis dijo, quiero ser candidato, voy a ser candidato.
8: Está con uno de los Dipache.
12: Sí, bueno, teóricamente estaría con uno de los Dipache, un familiar directo del escribano Dipache, hijo de y primo de
8: Damián Dipache, el economista. Dipache,
12: que lo sacamos y le preguntamos si él también se iba a aprender, pero no, él no va. Bueno, lo cierto es hasta aquí tres candidatos, simplemente. A esperar a las próximas horas, incluso digo hasta el lunes que viene, para ver qué define Gaudio y con quién va sobre todo, y a ver si empezamos a conocer los trinomios y el martes ya sabremos, querido Santi, la fecha de las elecciones.
9: Sí.
12: Desde lo futbolístico, la lesión de Chimi Ávila es un desgarrito. Y el lunes que viene podría ponerse a la par del
8: muy
12: grupo.
8: Bien.
12: No sé si es bueno o es malo de los políticos, pero... no, Zavala está bien, fue un traumatismo. Sí, sí. Los tres van a estar en condiciones de estar ante instituto, si no pasa nada raro, de aquí hasta el próximo viernes. Por ahora el partido ha quedado firme. Viernes 19:15, no había ninguna razón para cambiarla y no lo van a cambiar.
8: En un ratito arranca el programa de Laura y Marco. Hoy...
12: Hoy viene Cintia Perazzo para hablarnos de tecnología y la inteligencia artificial.
8: Que ¿va a estar Tigre Conducción? ¿Va a ser hoy?
12: No, Laura.
8: Ah, Laura.
12: Yo soy un firme opositor a la inteligencia artificial. Quiero que la desconecten. Nos va a llevar puesto a todo. A mí no me importa porque yo ya estoy grande, pero ustedes tienen hijos.
8: Pero vos ya creás cosas con la inteligencia artificial. No. Yo te veo que subís.
12: Foto de Shakira.
8: Foto de Shakira y bueno, Gus.
12: La boludez.
8: ¿Usás la inteligencia artificial?
12: La puedo no usar y la armo igual, ¿no? No pasa nada. Es más fácil armarla con pero escuchame, hizo escrachar y amenazar a una mujer la inteligencia artificial diciendo que estaba en Ceuta y estaba en Bariloche.
8: Mira, no sabía eso.
12: Nosotros ya estamos grandes, no nos queda mucho, bueno. Tenemos más pasado que futuro.
8: Después hemos visto
12: tienen hijos.
8: En este grupo de trabajo se han editado fotos con inteligencia artificial, del Colo con Ojeda, Medina, con algunas invitadas que tuvimos en el verano.
12: Con las chicas, sí.
10: Así que, yo no estuve, no me metas a mí.
8: Sí.
10: No me metas a mí.
12: Fue parte de una foto.
8: Vos estabas ahí, sí.
10: No me metas a mí porque yo...
12: Sí, un espanto.
8: Bueno, ¿la pasaron bien?
10: ¿Pueden
8: contestar? ¿La pasaron bien?
12: Impecable.
8: Mañana la vamos a pasar mejor. Lo dejamos en buena compañía a las 4 de la tarde. Gracias Costa, gracias Medina, gracias Javier, gracias Cono, gracias Camilo. Vengo. Gracias a Gastón Ibáñez, gracias a Jorgito Falcón y a todo el equipazo que tenemos mañana, como siempre, a las 2 de la tarde aquí en Radio Continental. Chau.
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15: A las 16, la temperatura en Buenos Aires, 18 grados, 2 décimas, cielo parcialmente nublado. El presidente Javier Milei se refirió durante su discurso ante la Asamblea General de las Naciones Unidas a los atentados contra la Embajada de Israel en Buenos Aires ocurrido en 1992 y contra la AMIA en 1994 y reafirmó el reclamo argentino de justicia. Buscamos justicia por los dos atentados contra nuestro suelo en esos años, expresó Milei, quien además destacó que la Argentina e Israel comparten valores.
16: Declaramos organización terrorista a la Guardia Revolucionaria iraní, así como seguimos buscando justicia por los dos atentados que sufrimos en nuestro suelo argentino en 1992 y 1994. Hemos decidido cooperar con el mundo, pero hacerlo de pie, entendiendo que solo una nación políticamente relevante, económicamente influyente y militarmente respetable puede ser verdaderamente dueña de su destino. Señor Presidente, así como les mostré cómo la ONU fracasó en cumplir con lo que debía hacer, ahora quiero contarles cómo sobresalió haciendo lo que nadie le pidió y que nunca debió hacer.
15: En tanto por Continental, Guillermo Laferrieri, ex militar veterano de Malvinas y magíster en geopolítica, dijo que el interés de los Estados Unidos por Malvinas responde a su enemistad con China.
17: La guerra fría que hay entre China y Estados Unidos. Y unos Estados Unidos que durante muchas décadas abandonó la región y generó un vacío el cual aprovechó China. Estados Unidos está preocupado por todo lo que tiene que ser con la aproximación al Estrecho de Magallanes, que es de Chile, el pasaje de Drake, que son los únicos lugares por donde los portaaviones de Estados Unidos pueden pasar del Atlántico al Pacífico. En esa circunstancia empieza a tallar el tema Malvinas, porque necesita socios seguros Estados Unidos. El Reino Unido no es un socio seguro.
15: Intentaron asaltar un banco en La Matanza. El sospechoso de 42 años fue arrestado en una entidad ubicada en la esquina de Avenida San Martín y Eva Perón, en el Lomas del Mirador. La policía secuestró una pistola calibre 380 y no hubo heridos. Ocurrió cuando tres delincuentes armados irrumpieron para intentar asaltar el sector de cajeros automáticos. Clientes que estaban dentro de la sucursal intervinieron para retener al sospechoso hasta la llegada de los agentes.
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15: Buen tiempo para mañana con una máxima estimada en 23 grados. Cielo parcialmente nublado. Temperatura 18 grados 2 décimas.
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5 minutos de las 4 de la tarde, amigos, bienvenidos. Esto es Di Marco en Continental, el programa de Laura Di Marco en este día miércoles de solcito que ya está calentando, Esta mañana fría que tuvimos, lo que arrancamos muy, muy temprano. Yo creo que gran parte de nuestros oyentes, sobre todo los que viven en el campo y tienen que madrugar para laburar, como nosotros aquí, han sentido en los huesos ese frío de las 6 de la mañana. 6:15, 6:30, hasta las 7:08. Bueno, un poquito más también, porque yo me fui a las 10 de aquí y todavía estaba fresco. No frío, pero sí fresco. Pero ya volviendo ahora a la tarde, ya la cosa ha cambiado. Ya hay solcito, ya el solcito calienta. Ya hemos pasado los 18 grados, así que aquí estamos para acompañarlos en este miércoles. Realmente tuve que preguntarle ayer a mi madre qué día era porque estoy perdido. Estoy perdido con el tema de los días, esto de madrugar y después quedarte desenfocado.

0: Argentina y con mucho para hablar, seguramente con algún nuevo dolor de cabeza que nos trae la IA, querida Cintia Perazzo, bienvenida.
1: Hola, no digas eso, que traigo buenas noticias hoy.
0: A la chica de Bariloche no sé si le cayó muy en gracia igual, todo lo que ha pasado, pero ya vamos a estar hablando de eso.
1: Bueno, dale.
0: Desconéctenla, háganme caso, desconéctenla. El martes que viene es el día de Shakira, quiero decirles a todos, vamos a estar de fiesta, aquí voy a venir, remera, adminículos, ojalá tuviese algo para sortear, para darle a la gente, pero no creo que tenga, así que nada, vendremos a festejar, contentos por la gira de Madrid, porque es un día más para festejar los fanáticos, y un día importantísimo para la música, pero para eso todavía falta. ¿De qué vamos a hablar hoy, Sin?
1: Mira, hoy traje, por eso te decía que no eran malas noticias, dos estudiantes cordobesas de 16 y 17 años, sí. Vieron que viste que en Córdoba se está inundando, cada tanto se inunda, se incendian, ¿viste? Ellas crearon una aplicación para poder detectar tempranamente y avisar a todos los vecinos que va a llover fuerte, que puede haber una probabilidad de inundación. Y todo esto lo crearon dos chicas de 16, 17 años. Fue tan buena la aplicación que crearon que van a competir internacionalmente en los primeros días de octubre en la India para presentar este proyecto. Yo les quiero contar un poco de qué se trata, cómo se conocieron. La verdad que es linda historia.
0: Bueno, lo vamos a tener aquí en un rato nada más, en este miércoles de tecnología, con Cintia aquí, con y latina, sin H, y con una sola Z. Para quienes quieran seguirla en Instagram, todavía no ha cambiado su usuario.
1: No, Cintia Perazzo.
0: Deberá cambiarlo, Cintia Tecno, por ejemplo, que es mucho mejor. O Sin, porque Sin hay
1: sin,
0: menos.
1: Sí, con C, decís Sin.
0: Sin, claro, es que hay menos.
1: Es que suena poco Sin.
0: No, Sin Tecno, Sin Tecnología, Sin IA, no sé.
1: No sé, Sin no queda bien. Sin Tecnología.
0: Bueno, pero Sinchu es para una chica de primaria, Sinchu. Pero hay que buscarle la mano. Bueno, nosotros vamos a hablar de deporte, obviamente estamos contentos, ganó Argentina, mañana salen a la venta las entradas para la selección, vamos a estar repasando los precios, los horarios y todo lo que tiene que ver para el partido de despedida de Messi, en realidad para los dos partidos.
1: ¿Caras están las entradas?
0: Depende cuánto sea tu poder adquisitivo.
1: Bueno, pero con el tuyo.
0: Con el mío, que caro es un chupetín. Con el mío, fui a comprar el otro día un Guaymallén y era caro. Es 500 mangos, haría casi que no lo puedo pagar.
1: Ay, yo quería que estuvieran baratas así todos los que no habían podido verlo a Messi, como yo.
0: Sí.
1: Pudieran comprar.
0: Bueno, a ver, hay entradas desde. Después lo vamos a contar bien.
1: Dale, después contalo.
0: ¿Cuáles son los parámetros? Pero te digo, hay desde 90.000 hasta 500.000. Esos son los parámetros que hay para sacar entradas mañana. En Córdoba es un poco más barato, pero bueno, hay que ir hasta Córdoba.
1: Sí. No. ¿Y está Messi? No.
0: No. Messi va a estar solamente en un partido, en el partido del día 6. Así que no va a estar ni en Córdoba ni en el primer partido del Monumental ante Burkina Faso, el poderoso Burkina Faso. Y después, por supuesto, todo lo que ha pasado a nivel político. Está Milei en Nueva York. Yo le envidio la suerte, solamente eso de estar en Nueva York, le envidio a Milei. Ha hablado en la ONU, se ha tocado seguramente el tema Malvinas. Bueno, para eso viene Laura en un ratito y ella lo va a estar explicando bien.
1: Habló de IA también.
0: ¿Habló de IA?
1: Sí, habló de IA. Después también con Laura lo vamos a hablar.
0: Bueno, esperemos que haya pedido que la desenchúfenla, desinstálenla, háganle caso a un boludo, miren que después vienen los pataleos y no hay tiempo. Ayer vi una película, malísima.
1: Pensé que ibas a recomendar algo.
0: No, voy a recomendar no verla. Está en Prime Video, se llama Te Veo.
1: Es la antítesis de los influencer que te recomiendan verlo, él recomienda no verlo.
0: Bueno, es que lo que pasa es que yo, influencer, no, yo soy un antihéroe, totalmente. Mirá que he tratado de conseguir un pasaje a Madrid para que me lleven. Dicen, no, tengo 10.500 seguidores. Ah, ni pelota me dieron. Bueno, ahora les voy a decir qué es lo que no tienen que hacer. No vean Te Veo. Es malísima. Es malísima. Yo, encima, no voy a decir quién la recomendó porque no lo quiero quemar, porque es un especialista en cine, no es el Colo. El Colo no la recomendó y, de hecho, no la debe haber ni visto siquiera. Porque ayer se la nombré y al parecer no la vio. Pero es una falta de respeto que pongan esta película al nivel de una película de terror. Y el final. Últimamente los finales de las películas vienen siendo, pero, o sea,
1: pero ahora
0: te
1: que
0: dan
1: dijiste
0: ganas de
1: que
0: llorar.
1: No la veamos, no. Quiero verla.
0: Bueno, mírala. Mírala y vení el miércoles o mañana o cuando. Y decime si realmente, o sea, No, porque si cuento después cuento todo, como hizo Rosana Pagani, que me ponía una película y no la pude ver. Pero no, es muy, muy mala. Está en Prime Video.
1: No tengo Prime.
0: Bueno, zafaste. Tendría que contratar. Zafaste porque la verdad es muy mala.

0: Yo desde Game of Thrones, que debe haber sido el peor final de todos los tiempos de una serie.
1: Ay, a mí me encantó.
0: ¿Te gustó el final?
1: Sí.
0: Pero para, el final, no la serie en sí. El final, ¿te gustó?
1: Es polémico, pero bueno.
0: Con la chiquita Aria, era que se iba en carabelas a América, y el otro ñato que volvía ahí a donde estaba, al norte, no sé dónde era, y la chica, la rubia, la Khaleesi muerta.
1: Pero estás spoileando, hay gente que la está viendo.
0: Pasan 5 años, ya no
1: es para matarlo, ¿eh?
0: Si pasan 5 años de una serie, y en este caso pasaron más de 5 años, ya no es spoiler.
1: Sí, claro, porque...
0: A mí me spoilearon el día.
1: Mira, creo que Camilo la está viendo.
0: ¿La estás viendo?
1: Sí, bueno, mira, o sea, hay
0: no,
1: otro...
0: No la mire, puede sonar.
1: Mira, mira, la
0: lo lamento mucho.
1: Todo.
0: Mira, yo te digo algo. Pasan 5 años, ya no es spoiler. Ya no, o sea... Es así.
1: Ay, Dios.
0: Aparte, es una serie que no está mala, pero el final es... Ay, Dios, qué gana de morir.
1: No está mala, no, es excelente.
0: Es un montón.
1: A mí me encantó.
0: Es un montón. Excelente es Kevin creciendo con amor. Esa es excelente. Esa es maravillosa. Con un final digno. La Casa de Papel, si hubiese terminado cuando debía terminar, era buena, o sea, en la primera temporada. Pero, bueno, no vi Walking Dead, por ejemplo. Mejor dicho, era un gran fan de Walking Dead, de The Walking Dead.
1: Sí.
0: Gran fan, ¿eh? Sí, o sea, de hecho, hacíamos reuniones en mi casa con amigos que eran fans. Y no, a la sexta temporada dije, basta, ¿cuánto más lo vas a estirar?
1: Sí, no, yo no me copé tanto con Walking... Sí me gustó Breaking Bad.
0: No
1: me
0: la
1: encantó.
0: Vi.
1: La empecé...
0: ¿Qué, la del pelado?
1: Sí, me encantó. Creo que para mí es una de las mejores...
2: Breaking Bad y su continuación... Better Call Saul.
1: Esa no la vi, la empecé a ver.
2: Es maravillosa, es otra pieza de colección realmente.
1: Pero Breaking Bad, te juro, está en mi top de mejores series.
2: Hay varias series, Los Sopranos también.
0: ¿Hay algo peor que el final de Game of Thrones?
2: Yo, Game of Thrones es una serie que disfruté muchísimo hasta justamente creo que los últimos 2 capítulos. Yo creo que si la terminaban, está bien, había que darle un colofón a la historia de Daenerys, de las tormentas.
0: Y de repente te aparecen los títulos. Es una locura. Exploté de ira, ¿eh?
2: Pero hasta la parte que se produce el enfrentamiento con los caminantes blancos, Game of Thrones es
1: buenísimo.
2: Las novelas, los que tuvieron oportunidad de leer las novelas, las 6, yo las leí las 6. Uh-huh. De hecho, me resistí a ver la serie.
1: Hasta que no terminara
2: la novela, pero bueno, todavía, si hacía eso, no, nunca hubiera visto la serie, porque George Martin no terminó las 2 novelas, no las publicó nunca, las 2 finales todavía. Están los fanáticos bastante encendidos con el tema.
0: No, me imagino, lo acabo de poner bocha el otro día.
2: Los dos showrunners de la serie, Vice y no me acuerdo cómo se llamaba el otro, que iban avanzando, en un momento dado dejaron de tener el sustento de los libros. Los libros están tan bien escritos.
1: Es que a mí me pasa algo, Colo. Si yo leo los libros, después miro la serie si me quiero matar, porque me los imaginé re diferentes.
2: Game of Thrones tiene la gran virtud de desapegarse de sus personajes. Mm. No mantiene el apego con ningún personaje. De hecho, temporada a temporada, cada personaje que uno dice, uy, este es el... lo liquidan. Pasó con Ned Stark en la primera temporada. Y finalmente, claro, después cada uno... yo la volví a ver después para ver las pequeñas señales, ¿no? El rastro de pan que van dejando los personajes durante la temporada, las temporadas, para ver... cómo se van dando esas cuestiones que después terminan con la muerte de uno o con el cambio de, como pasó con Tyrion su cambio de forma de ver las cosas. Y está tan bien armado, está tan bien estructurado, que a mí me sorprendió el final.
1: El guión es excelente, la Biblia debe ser, la Biblia para los que no saben es todo lo que le pasó antes a ese personaje de llegar a la pantalla, también debe ser increíble, deben ser libros y libros y libros del guión.
2: Ahora hay 2 series más, La Casa del Dragón, que cuenta la historia de la casa Targaryen 300 años antes, que seguramente va a terminar con el advenimiento del Rey Loco, que da origen a la rebelión de Robert Baratheon y a Game of Thrones. Y después está la otra serie que es el escudero, ¿cómo se llama? Se me escapa el nombre.
0: Quiero decir algo muy puntual. Pasaron más de 7 años del último capítulo, ya puedo contar la serie de pe a pa y de pape. No es spoiler.
2: Ya no hay spoiler.
0: A mí me spoilearon el día que, mira, compré Sexto Sentido, la compré en una casa pirata, por supuesto, compré el DVD, después de como 20 años que había salido, yo no la había visto. La iba a ver La compré un viernes, la iba a ver un domingo. Y el sábado de la noche tuve la mala idea de ir al cine con mis amigos. Y alguno dijo, es como Sexto Sentido, están todos muertos.
1: Ah.
0: De ahí en adelante.
1: Sí, no.
2: Se los que fueron a ver Titanic y no sabían que el barco se hundía.
1: Yo me puse triste y mi novio en ese momento, hoy marido, me dice, pero si ya sabías cómo iba a terminar. Uno tiene la esperanza de que se salva.
0: Uno siempre quiere.
2: Game of Thrones es una serie que merece ser vista dos veces.
1: ¿Sí?
2: Igual que Breaking Bad.
1: A mí creo que ahora que lo decís, lo que más me atrapó de Game of Thrones es eso de que no se apega a ninguno, entonces no sabes qué va a pasar. O sea, el que querías puede morir, el que pensás que va a llegar al trono puede morir.
2: No, y aparte el cambio de personalidad
1: de alguna
2: manera,
1: cómo
2: empiezan los personajes a mutar.
1: Sí,
2: dentro de,
1: bueno,
2: la, de las posibilidades
1: bueno,
2: que le, da,
1: bueno.
2: le va dando la guerra, cómo las hijas Stark son cambiantes en cuanto...
1: Sí, evolucionan los personajes.
2: Cada uno va tomando distintos caminos, ¿no? Que terminan siendo muy distintos al que uno imaginaba en el origen de la serie.
1: Uh-huh.
2: Y está muy bien.
1: La verdad, muy bien.
2: Para mí, sacando como dice el final... es de las mejores series que se han dado y por eso batió los
1: récords. Y la producción también.
0: No veas Te Veo en Prime, es malísimo. No la veas, la veas.
1: No nos recomienda.
0: No la veas, es muy mala. Hacemos la primera tanda en Dimarco en Continental y los esperamos. Dale, vamos y volvemos.
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0: Cintia, ¿de qué vamos a hablar?
1: Bueno, les adelanté un poco al comienzo. Dos estudiantes cordobesas que se llaman Sofía Leal y Chiara Catalini, de 17 y 16 años, son cordobesas pero no se conocieron en Córdoba. Llamativamente hicieron un curso gratis que hay para capacitar a chicas, adolescentes, en materia tecnológica. El programa se llama Digital, Chicas Digitalers, lo recomiendo, yo creo que acá lo había mencionado, porque es totalmente gratuito y permite eso, desarrollar las habilidades en materia tecnológica para chicas de el secundario. Lo hace todos los años Personal. Ellas se conocieron en ese contexto y empezaron a planear hacer una aplicación mirando la problemática de su provincia. Córdoba, que se inunda con frecuencia, a varias provincias, ¿no? Pero ellos vieron la problemática de Córdoba, que se inunda con frecuencia, que también los incendios que ocurren con frecuencia en el verano. Dijeron, bueno, vamos a hacer alguna aplicación que ayude para que advertir, alertar a todos los vecinos cuando están por ocurrir un fenómeno de este tipo. Lo que hace esta aplicación es juntar todos los valores que hay de todos los servicios meteorológicos, satélites, toda la información, y a través de una aplicación una persona puede ingresar y ver si en su zona tiene peligro de poder inundarse o incendiarse. El plan de ellas es muy lindo escucharlas, yo las entrevisté. Ellas te cuentan que su idea es que sea gratis para siempre, para todos los vecinos.
0: Bueno, bien,
1: su plan de negocio obviamente tiene que mejorar todo el tiempo la aplicación, entonces lo que ellas pensaron es, bueno, las fundaciones que lo necesiten, las empresas, ellos nos van a... Tenemos las ganas y la iniciativa de que esto crezca y que ellos nos ayuden con el financiamiento de esta aplicación. Pero tanto es así, tanto gustó esta aplicación que se llama Multirisk. Es un juego de palabras entre multivarios y risk, riesgos en inglés. Fue tan bueno que ahora van a ir a competir a Technovation Girls 2026. Es un concurso internacional que se va a dar en los primeros días de octubre en la India. Más precisamente, se presentaron más de 3.600 iniciativas y 12.000 participantes de más de 130 países. O sea, no fue fácil, pero llegaron. Van a estar viajando estas dos chicas, vuelvo a repetir los nombres, Sofía Leal y Chiara Catalini, van a estar viajando entre el 5 y el 9 de octubre para participar de este gran torneo, de esta gran feria internacional, el concurso. Esperemos que ganen, que ojalá sean nuestros representantes, sí, que gane Argentina una vez más, que estamos bien.
0: Y más que ganen, que
1: lo puedan mostrar al mundo.
0: Que se pueda financiar.
1: Sí,
0: que
1: ellas
0: encuentren financiamiento.
1: Tienen ese sueño y me decían que tenían ganas de que vaya por más, ¿viste? Porque, por ejemplo, yo le pregunté, che, y el aluvión, ¿viste? Que se vio hace un tiempo también. Me dijo, es muy complicado el aluvión, pero necesitamos cada vez tener más parámetros.
0: Claro.
1: Y quieren que esto crezca. Dice, pensamos dar tutoriales, pensamos ganar de otra manera dinero para poder hacer crecer y evolucionar esta aplicación. Que, como repito, nuestro sueño, me dijeron, es que sea gratis para todos los argentinos y el mundo.
0: Ojalá, digo que lo puedan desarrollar, es una idea bárbara. Realmente uno no sabe qué puede hacer en caso de que venga un incendio o una inundación. No sabe, lo único que entiendo que puede saber es que hay que correr, es que hay que evacuar.
1: Es que el tiempo es clave.
0: Claro.
1: Cuando uno vio los terremotos, cuando uno vio...
0: ¿Que había una aplicación?
1: Sí, Google tenía en los celulares, iPhone también. Es el tiempo, todos los que se salvaron te dicen, fue el tiempo. 30 sí. segundos antes me salvó la vida.
0: 30 segundos, o sea, te sirve. Esto que quede claro que sirve. El tema es que el que viene un noveno piso no llega.
1: No, bueno, pero...
0: Salvo que baje escalones
1: a 5. Con el conocimiento de lo que pasa, uno puede tomar decisiones diferentes.
0: O buscar algún plan rápido de prevención. Es difícil, pero bueno, si salvo una vida, ya está pagado.
1: En la inundación creo que se puede prever más que un terremoto, digo. Porque, bueno, las variables te van avisando, las meteorológicas hablo.
0: Cuando fue la Dana en Valencia, creo que había un aviso, pero un aviso muy previo. O sea, lo único que puedes hacer, sabiendo que no vas a salvar lo material... porque no lo vas a poder salvar. Uh-huh. Obviamente es salvar la vida, nada más ni nada menos, ¿no?
1: Sí.
0: Es correr, es irte, es evacuarte.
1: Acá nos escucha mucha gente del agro, del campo, y saben lo que es sufrir una inundación, sí, o también claro, un incendio. Entonces, el tiempo es oro en esos casos, y también preverlo con bastante anticipación. Hay también seguros y otras cuestiones que pueden preverlo, incluso para los daños materiales.
0: Bueno, bienvenida sea esta... Esta aplicación es una aplicación, todavía no, sí, está en los celulares, yo ahí me fijé si estaba, por lo menos en iPhone todavía no está, pero bienvenida sea, e insisto en esto, es importante y ojalá que las fundaciones y la gente, o sea, las fundaciones, no sé, las empresas seguro que sí, y la gente, más que nada, ¿no? Sobre todo por ahí la gente que vive en zonas, porque hay zonas más inundables que otras, hay zonas que lamentablemente se incendian más, y ahora que llega en el verano vamos a tener que volver a estar atentos.
1: Claro, viste que en el verano sobre parece todo, que Córdoba, la zona de Bariloche.
0: Córdoba y el sur, uh-huh, nada, son, siempre pasa, o hay algún, iba a decir un tarado, pero esos no son tarados, ellos son peor.
1: Son delincuentes.
0: Son malas personas.
1: Los que queman son delincuentes.
0: Son gente dañina, son gente que no sirve, pero... mientras ayude a gente a salvar la vida, uh-huh, bienvenida sea. Y bueno, estas chicas aparte son menores de edad encima.
1: Son chiquitas, están en secundario, su idea es estudiar carreras universitarias que tengan que ver con la ingeniería, me contaban.
0: Bueno, ¿hablaste con ellas?
1: Sí, les hice un par de preguntas para, bueno, también traer información, también salió esta nota en La Nación.
0: Bueno, bienvenida para las chicas, para Córdoba, y que sirva en todo caso para salvar vidas. Insisto, es difícil poder salvar lo material cuando viene un desastre natural.
1: Sí, bueno, no, primero la vida.
0: Primero la vida, sí. Exactamente. Bueno, vamos llegando a y media, ya de a poquito estamos llegando a las 4:30, nos vamos a ir al Servicio Informativo Continental, hay mucho para hablar, insisto, nos queda 1:30, a las 18:00 viene don Eduardo Serenerini, pero nosotros ya estamos con el Servicio Informativo Continental encima porque han pasado cosas en el día, están pasando cosas y vamos a estar contándoselas una vez que volvamos del Servicio Informativo Continental. Hay deportes, hay política, hay economía, hay más tecnología.
1: Hay más tecnología.
0: Hay que hablar de inteligencia, sí, artificial. Ahora, es ahora.
1: Robotitos traje también.
0: Robotitos.
1: Si les gusta.
0: Vamos a desconectar la hora que estamos a tiempo. Pregúntele a la chica de Bariloche.
1: No.
0: Pregúntele a la chica de Bariloche. 4:30 de la tarde, momento del Servicio Informativo de Radio Continental.
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16: En referencia a la inteligencia artificial, el presidente destacó el potencial de esta tecnología para multiplicar la productividad. Javier Milei planteó que la Argentina buscará ubicarse en la vanguardia de la libertad y convertirse en un destino competitivo para su desarrollo a partir de sus recursos minerales y energéticos, su talento y su capacidad para participar en toda la cadena de valor. Sigue la caída de los activos argentinos y el riesgo país se aproxima a los 560 puntos. Los ADRs mantienen un sesgo negativo al promediar las operaciones de hoy, sobre todo los bancarios. Los títulos públicos retroceden en su mayoría. Con este número, el riesgo país sigue avanzando y alcanza su valor más alto desde finales de abril, en un contexto internacional más adverso, con el petróleo por encima de los $100 nuevamente. 5 encapuchados entraron a robar a una casa en Bernal y un jubilado murió de un infarto. La víctima tenía 85 años. Vivía solo con su esposa en una propiedad de 2 plantas en Sapiola y Origone. Forcejeó con uno de los asaltantes y se desplomó. Los investigadores sospechan que hicieron un trabajo previo sobre la casa donde solo vivía un matrimonio de adultos mayores. Cielo parcialmente nublado en Buenos Aires, temperatura 18 grados 9 décimas.
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0: Seguimos aquí en tu programa de regreso, tu primer programa de regreso. Bueno, una de las noticias del día es el discurso del presidente Javier Milei, donde afirmó que Malvinas es una causa nacional. Y lo tenemos en línea a Martín Rodríguez Yebra, uno de los periodistas más destacados del diario La Nación, uno de los columnistas de los domingos, para analizar esto, porque acaba de escribir algo sobre el tema, sobre esto que pasó en la ONU. Milei desacreditó a la ONU, dijo algo así como que era un organismo inútil, y queremos analizar con Martín qué pasó en la ONU y qué significa esto para nosotros. ¿Cómo estás, Martín? Bienvenido a nuestro Living de Continental.
1: Hola, Laura. Buenas tardes.
0: Un gusto recibirte. Bueno, estuvimos leyendo tu columna, yo por lo menos la estuve leyendo, o tu interpretación. Nos gustaría que la compartas con nuestros oyentes. ¿Qué pasó con Milei en la ONU, que pareció muy alineado con Trump?
1: Sí, su discurso tiene como dos grandes ejes. El primero tiene que ver con Malvinas, en el que por primera vez, te diría, en sus tres presentaciones ante la ONU, y por primera vez ante casi diría cualquier otro foro internacional relevante, Milei toma esa bandera y le dedica el primer cuarto, sobre todo, de su discurso ante la ONU a defender la causa Malvinas, a hablar de la causa nacional, y a casi presentarse con una idea fundacional, como si fuera el primer presidente que hace este reclamo, que es el reclamo más básico de la diplomacia argentina, casi te diría, desde el regreso a la democracia.
0: Hago un puntito ahí, un poco como Néstor Kirchner cuando habló de derechos humanos, ¿no? En la ESMA, cuando dijo, soy el primer presidente argentino que se ocupa de esto.
1: Claro, olvidándose del juicio de las juntas. Entre otras cosas, en este caso es mucho más evidente, porque él mismo había discontinuado esa línea en sus discursos anteriores. En el discurso de 2024, el primero que él hace, le dedica 11 segundos a mencionar el tema Malvinas en un discurso de 15 minutos. Al año siguiente habla un poquito más, ya le dedica 30 segundos, 37 segundos, y hoy habla más de 4 minutos de los casi 20 que dura el discurso, le dedica a Malvinas, en el que reivindica la ley que envió el Congreso, le cuenta como una novedad, cuando la ley en realidad viene a ratificar una ley que ya estaba vigente, con sanciones a las petroleras y a quienes buscan recursos naturales en la zona de Malvinas, que algo ya existía, que ya estaba vigente. Reclama la idea de no reconocerle el derecho de autodeterminación a los isleños, ¿no? Se los considera una población implantada, que es una posición de la diplomacia argentina desde siempre, que Milei en algún momento había desafiado cuando dijo que le gustaría que votaran con los pies, es decir, que alguna vez quisieran por voluntad propia ser argentinos. Pero bueno, toma esa bandera de manera muy firme, un poco también en la línea con lo que Trump sugirió cuando habló de la posibilidad de cambiar la neutralidad estadounidense en el conflicto, la neutralidad que solía no ser tal y que era más un guiño a favor de Gran Bretaña. En el caso de Trump, pareció hacerlo antes de, en el momento que tensaba su vínculo con el gobierno laborista. Ahora Trump se reunió con Andy Burnham, el primer ministro, y dijeron que hablaron del tema, no se sabe muy bien. Bueno,
0: Milei, pero no se sabe muy bien que hablaron, ¿no? Dijo hablaron del tema.
1: No se sabe que hablaron del tema. Que hubieran hablado del tema lo dijo el primer ministro británico, con lo cual uno supone que para el primer ministro británico fue positiva esa parte del discurso, porque si no, tal vez no lo hubiera dicho. Trump no hizo ninguna alusión del tema. No quiero sacar más conclusiones que esas, pero bueno, en principio, del lado de Trump no se vio todavía un nuevo gesto o un desarrollo adicional de lo que venía diciendo de Malvinas. Y el resto del discurso de Milei, la otra parte, es un gran manifiesto de la posición política en la que hoy Milei ubica a la Argentina, a su gobierno, en un alineamiento casi total con Estados Unidos e Israel, a los que pone como los referentes de Occidente. Él dice, mi alineamiento total es con Occidente, es decir, con Estados Unidos y con Israel. Occidente es un poco más amplio y hay una discusión hoy en Occidente, sobre todo Europa y algunos países del G7, como es el caso de Canadá, histórico aliado de Estados Unidos, que están como en un bando distinto, confrontando con las ideas de Donald Trump en muchos aspectos. Y Milei en casi todos esos aspectos hizo hincapié, y en uno de ellos en particular, que es la inteligencia artificial, en la que se declara tecno-optimista y como alguien que está absolutamente en contra, y lo enfatizó de todas las formas posibles, de cualquier tipo de regulación sobre estas nuevas tecnologías, e invitó a todos los empresarios vinculados a la materia a venir a la Argentina a invertir, porque no se van a encontrar con ningún tipo de regulación. O sea, entra de lleno en uno de los debates centrales hoy del mundo, que es hasta qué punto los gobiernos tienen que controlar.
0: Vos sabés, Martín,
1: el avance de esta tecnología, mientras los mismos...
0: Te quería compartir.
1: Los empresarios están diciendo, los mismos empresarios del sector, los más grandes, están diciendo que se acaba la humanidad, ¿no?
0: Exactamente. Bueno, lo tuvimos hace unos días. Te la incorporo a Cintia Perazo, que es nuestra columnista de tecnología, que justo me estaba sintiendo así con su cabeza.
2: Sí, y además habló de beneficios fiscales también.
1: Para las empresas tecnológicas. El super RIGI, ¿no? Vendió el super RIGI sin nombrarlo, que todavía no está aprobado en el Senado, pero bueno, se supone que saldrá en algún momento.
0: No, te quería compartir esto con nuestros oyentes, con vos, con todos. Recién lo vengo de entrevistar a Eduardo Zaccheri, un gran escritor argentino, tal vez el más leído, porque escribió dos libros sobre Malvinas, lo entrevisté sobre ese tema, pero hablamos de la inteligencia artificial. Y en un momento yo le pregunté si él tenía miedo de ser reemplazado por la IA, porque la IA está aprendiendo a escribir con grandes escritores, entre ellos Zaccheri. Y me dijo, la verdad que sí. Estoy asustado, estoy preocupado con esto.
2: Sí, el gran tema de esto que estamos hablando ahora es también ¿y quién va a regular? ¿Qué se va a regular? ¿Quién va a tener los datos? Porque es verdad que
0: ¿a quién le entregas los datos, no?
2: ¿Quién se va a quedar con todos los datos que estamos dando todos? No solamente los escritores, los periodistas, cuando haces una consulta simple que te parece que no hay información, das un montón de información. Y como yo decía el otro día, siempre se viene diciendo que el oro de este tiempo es los datos. Y ahora, ¿quién se queda con ese oro también, no? Él habló de Occidente y no Oriente. Ahí Milei dijo Occidente.
1: Se posiciona en favor de Estados Unidos.
2: Claro, y ahí uno le hace ruido con China, con todo lo que está pasando en China y también los grandes impulsores de la IA también.
1: Sí. La IA en esa carrera tomó partido, tuvo a bien no mencionar a China, ¿no? Así como mencionó críticamente a Irán y sobre todo en general a la ONU, a China no lo mencionó, pero cualquier diplomático de Estados Unidos sabrá leer que Milei dijo que estaba con ellos, y lo mismo los chinos, ¿no?
0: Bueno, te compartimos un audio de Milei, tenemos muchos, donde critica a la ONU, dijo hoy que es un organismo inútil y lo dijo de esta manera.
3: Se convirtió en una organización inútil que solo sirve para alimentar a una casta de parásitos fatalmente arrogantes, disfrazados de burócratas bien intencionados. A lo que les recuerdo lo que decía Mises: las buenas personas no piensan en controlar la vida de sus semejantes. Quienes deberían garantizar la seguridad colectiva y los derechos humanos fracasaron en la tarea. En su lugar permitieron el caos, la violencia y el terrorismo internacional. Los supuestos defensores de los derechos humanos apañaron a dictaduras sanguinarias y regímenes lapidan mujeres en la calle.
0: Bueno, está en línea con Trump. ¿Qué significa esto? ¿Cómo lo podés traducir?
1: Sí, está en línea con Trump, de estar en contra de la actual, del actual mecanismo de funcionamiento de la ONU. De hecho, Trump ha intentado crear organismos alternativos a los que Milei se sumó también, por ahora sin especial éxito. La ONU sigue siendo el principal organismo de las relaciones multilaterales, pero bueno, está muy muy clara su posición, con algún reduccionismo, ¿no? Porque él parece decir que la ONU es un organismo regido por ideas socialistas, ¿no? Cuando él cita a Mises, de hecho, esa frase que él usa de von Mises es una frase concebida para cuestionar al comunismo o al socialismo, ¿no? Para decir si fueran personas buenas no terminarían queriendo un modelo como un modelo socialista. Entonces él reduce a la ONU a un órgano woke, promotor de ideas que van en contra de la libertad, cosa que es un gran reduccionismo, y tiene una cierta contradicción en su crítica, porque por un lado le achaca a la ONU, le reprocha no haber hecho nada, haber sido impotente para hacer cumplir sus resoluciones respecto de Malvinas, que tiene más, es cierto, más de 50 años que hay resoluciones en favor de la negociación entre Argentina y Gran Bretaña que no se ponen en práctica, y por otro lado la acusa de buscar coaccionar a los estados para que cumplan determinadas políticas y determinadas normas con una línea woke, ¿no? Entonces lo trata de ser un órgano, por un lado, que impone de manera casi autoritaria a los países una determinada línea de política, y por otro lado dice que es impotente y que no pudo cumplir con el tema Malvinas. O sea, no sé si quiere una ONU intervencionista o no.
0: Martín, ahora, bueno, vemos encuestas todo el tiempo, vemos que el presidente tiene más o menos un 40% de imagen positiva todavía, si bien tiene un conflicto con la opinión pública, pero tiene una imagen positiva robusta. ¿Y cuánto le suma el blandear o el volver a, digamos, recuperar la causa de Malvinas o el pedido de la soberanía argentina sobre Malvinas? ¿Le suma o no? ¿O le es neutro?
1: Mira, yo creo que por lo menos no le quita, ¿no? Y eso ya es bastante. En un momento en el que él había quedado un poquito en offside, en el Mundial sobre todo, en lo que respecta a esa discusión nacionalista, si querés, que se gestó después del partido con Inglaterra, ahí me parece que acomodan un poco aquel paso en falso, que podría ser legítimo que el gobierno tuviera una posición diferente a la que a ese nacionalismo que se gestó esos días, pero bueno, el gobierno evaluó evidentemente que eso le estaba haciendo algún daño y acomodó. Y el hecho de esta sobreactuación que hay ahora, que no dudo en llamarlo sobreactuación porque contrasta demasiado con lo que venía haciendo antes, yo creo que ahí hay una búsqueda de ganar el debate público, de recuperar la centralidad de la discusión y de ganar tiempo en un momento en el que la economía no está en el lugar que el gobierno esperaba que estuviera para esta altura, ¿no? La inflación no está derrotada del todo, como Milei había anunciado, el crecimiento no llega, de hecho hubo un trimestre, el último que conocemos los datos, de retracción y sospecha de que pueda haber otro que configuraría técnicamente una recesión. Es decir, en un momento delicado, en el que ya se empieza a hablar de elecciones y que el gobierno no está en el lugar que le gustaría estar en la economía, bueno, pone sobre la mesa un tema que abre una discusión en la que el gobierno se puede parar de frente y decir, bueno, nosotros estamos en el lugar correcto, digamos, del mundo. Me parece que ese es el sentido, es ganar tiempo y aprovechar una situación que es concreta, que Trump abrió la puerta a cambiar el statu quo en una discusión que estaba estancada ya de hace 40 años.
0: Bueno, habló Milei, dio una nota después de su discurso ante la ONU y concedió esa nota en la puerta del hotel en el que se hospeda y dijo que a la Argentina le salen los dólares por las orejas y que su gobierno terminó con la inseguridad. Lo elogió a Netanyahu, dijo si no fuera por él, por Netanyahu, tengo mis dudas de que hoy Israel siguiera existiendo.
1: Sí. Es curiosa la frase de los dólares, ¿no?
0: No, sí, muy curioso. Sobre todo cuando el gobierno se desespera para que la gente saque los dólares del colchón.
1: Sí, sí, sí.
0: Lo de las orejas me mató.
1: Están saliendo por las orejas y están...
0: me mató.
1: Sí, están en algún colchón, pero... él venía diciendo que a Argentina le iban a salir los dólares por las orejas cuando empiecen a llegar todas las inversiones prometidas en los RIGI, que no han llegado todavía.
0: Bueno, no perdamos la esperanza, Martín.
1: No, sí. Ahora dice ya que ya nos están saliendo. Es cierto que Argentina está teniendo niveles récords de exportaciones y están entrando una cantidad de dólares muy relevante, muy relevante, pero estamos lejos, me parece, del punto en el que uno pueda alardear de ese ingreso de dólares. Pero bueno, vamos a ver. Es un gobierno que al mismo tiempo dice que está preparando un escudo para enfrentar el año que viene lo que podría ser una dolarización preelectoral o un... No digo una corrida, evitar una corrida justamente a partir de...
0: Un blindaje, el ¿no? De los argentinos, tal vez, ¿no?
1: Exacto. Entonces, el gobierno dice que por un lado se está tratando de armar para evitar una crisis y por otro lado dice que te salen los dólares por las orejas, es un poco incompatible una con el otro. Pero bueno, yo entiendo que él quiso decir que la tendencia es ir a un país en el que el ingreso de dólares empieza a ser algo más natural y que salgamos de esta famosa restricción externa que ha sido la marca de la economía argentina.
0: Claro, exactamente, la falta de dólares, la falta de dólares. Parece que hoy la marca es la falta de confianza para sacarlos, ¿no? Para jugarlos en la calle o en inversión.
1: Sí, y sobre todo para la inversión, porque vos fíjate que la inversión sigue cayendo. Por mucho que te anuncien todos los días Rigis y grandes proyectos mineros, petroleros, etcétera, que tal vez en algún momento haga que lleguen a la Argentina cuantiosas cantidades de dólares, hoy la inversión está en los números del INDEC en retroceso. Entonces ahí hay un problema que el gobierno no desconoce, pero que en el relato se trata de matizar poniendo lo que puede llegar a venir en el futuro como si fuera algo del presente.
0: Muy bien, habló el canciller Pablo Kirno, le contestó al primer ministro británico laborista que insistió ante la ONU, esto fue ayer, que se mantendrán firmes ante cualquier amenaza por Malvinas. Entiendo que no hay una amenaza bélica del gobierno de Milei, y ratificó la voluntad argentina de reanudar negociaciones por Malvinas. Pero dijo más, mira, lo queremos compartir
4: con vos. Deseo recordar que las Islas Malvinas son parte integrante del territorio nacional argentino y encontrándose ilegalmente ocupadas por el Reino Unido de Gran Bretaña e Irlanda del Norte, la Argentina reitera su plena disposición a reanudar negociaciones bilaterales con el Reino Unido. Nuestro país reafirma su compromiso con la solución pacífica de controversias y con un orden mundial basado en reglas. Instamos al Reino Unido a cumplir con sus obligaciones en materia de descolonización y a cesar de inmediato sus incumplimientos de derecho internacional. La República Argentina reafirma sus legítimos derechos de soberanía sobre las Islas Malvinas, Georgias del Sur y Sandwich del Sur, que son parte integrante del territorio nacional argentino. Por historia y por derecho, las Malvinas son argentinas.
0: Bueno, ahí tenemos la palabra de Pablo Kirno. Después dijo, habló de que Trump rompió la neutralidad.
1: Parece que sí. Es importante la respuesta, es algo así inusual, porque se da una respuesta a un discurso previo, que es algo que no es tan habitual en estas circunstancias, por lo menos no recuerdo recientemente de Argentina que hubiera pasado algo así. Sí. Respecto de lo de la neutralidad de Trump, ahí yo pondría un signo de interrogación porque creo que eso no ha ocurrido más allá de las declaraciones ambiguas de Trump, ¿no? Trump todavía no se ha pronunciado en favor de la Argentina.
0: Martín, te hago la última. Bueno, Patricia Bullrich está en un juego tal vez un poco difícil de entender o no. Por un lado, pareciera que quiere ser candidata a presidenta alternativa en el 2027. Por otro lado, tampoco se termina de definir. ¿Cómo ves el juego de Patricia? Que en un momento dice, hoy hay una nota de nuestro colega y amigo Joaquín Morales Solá, donde dice, ojalá pudiera controlarme.
1: Sí, yo creo que Patricia está viendo que puede haber una ventana por donde entrar a una candidatura presidencial el año que viene dentro del espacio del oficialismo y no la quiere cerrar. Hoy ella dice que está trabajando para la reelección de Milei, evidentemente, pero sus movimientos y sus acciones parecen indicar o representan a alguien que está pensando en una candidatura presidencial y que aprovechando que tiene un caudal de imagen relevante, que tiene votos propios, que es evidente que no depende 100% de Milei en su imagen positiva, está aprovechando para, bueno, parársele un poco enfrente a Milei y subirse el precio, mostrarse, construir y ver si eso la lleva o no a un escenario en el que pueda plantearse ser candidata. Por supuesto que para que eso tenga razón de ser, al gobierno tendría que irle peor. Entonces ahí es donde yo veo un conflicto, ¿no? Porque si al gobierno le va como ahora o mejor, va a ser muy, muy improbable que se instale una candidatura del mismo sector. Ahora tendría que estar más debilitado Milei para que, bueno, alguien o muchos de los que hoy defienden al gobierno digan, tal vez el mejor instrumento para evitar el regreso del peronismo sea ir con Patricia y no con Milei, o sea, abrir una paso y que sea la gente la que elija si es uno o es otro. Yo creo que ella está, bueno, trabajando con esa hipótesis.
2: Claro, y Karina Milei, viste que volvió a hablar en público, que algunos incluso dicen que quiere asumir más responsabilidades. ¿Cuál es tu visión sobre ella?
1: No, yo creo que ella, a ver, habló en público, me parece que porque quedó ahí un poco expuesta después de salir de una reunión vinculada a lo del Papa, que es un tema que ella asumió personalmente.
2: Sí, es verdad.
1: La organización. Entonces me parece que ahí fue más bien, bueno, no dejar libre ese espacio para comunicar desde el lado del gobierno, o para hacerse carne de esa visita. El gobierno no quiere que esa visita termine mal, no quiere que se partidice, pero no porque no quiere que se partidice a su favor, sino porque tiene miedo que el mensaje de la Iglesia, que chocan con casi todos los puntos que defiende el gobierno de Milei, al menos en temas geoestratégicos, uh-huh, pueda redundar en un problema para el gobierno o en una reacción que le juegue en contra. Entonces, en ese sentido, yo creo que habló por eso. Yo dudo que ella quiera asumir un rol mayor, por ejemplo, como candidata. Sí que cada vez más la vamos a ver como la conductora política del gobierno, y desde ese lugar la veo construyendo cada vez más centralidad, ¿no? Cada vez tratando de ocupar más lugares y siendo quien tome las decisiones centrales respecto de las alianzas o acuerdos para el año que viene, relegando a otros que en algún momento quisieron mojar un poco más en esa discusión, el caso de Santiago Caputo sobre todo. Pero bueno, hay muchas versiones, ¿viste? Es un momento en el que además muchos están hablando de que está enfrentado con su hermano, sí, que ha tenido muchas peleas con su hermano. Yo eso, a mí me cuesta creerlo, no tengo información realmente que me indique que haya sido así, pero bueno, hay hechos que le dan alguna verosimilitud, como fue lo que pasó en Olivos, donde salió eyectada la mano derecha, o una de las manos derechas de ella, en la Secretaría de General de la Presidencia, que era quien conducía Olivos, de alguna forma, uh-huh, lo que era la gestión de Olivos. Bueno, eso hace pensar que puede haber algún ruido. Yo igual tiendo a creer que no es tan así, que ella sigue siendo el sostén anímico y político de su hermano.
0: La última esta vez, sí, Martín, y te liberamos, ¿no? Porque tirando un poquito del hilito de Karina Milei, el otro día lo entrevisté a Sergio Berni, entonces le pregunté si Karina era una estratega brillante o una manipuladora de su hermano. Y él dijo, definitivamente una estratega brillante. Sí. Me gusta cómo conduce, me gusta más que Kicillof. Entonces, bueno, te llevo ahí, ¿no? A ese berenjenal de lo que es el peronismo, porque obviamente es una frase para humillar a Kicillof.
1: Sin duda, no creo que Berni crea eso.
0: No, bueno, nadie
1: pero,
0: lo cree.
1: Sí, no, Karina está haciendo, asumió un rol, lo está cumpliendo, mejor, peor, no sé, no creo que objetivamente uno podría decir que es una estratega brillante, tampoco hay elementos para decir que sea exactamente lo contrario. Creo que bueno, está haciendo su experiencia en esa materia, rodeada de gente con un poco más de experiencia que ella, y tratando de conducir un gobierno desde esa situación, con muchos errores y algunos aciertos, básicamente por la forma en la que se plantó en algunas discusiones. Y respecto de lo de Berni, yo creo que sí, evidentemente está buscando todo lo que pueda humillar y debilitar a Kicillof, que es un poco la estrategia de todos los que hoy están cerca de Cristina, uh-huh, o están apoyando el proyecto de Cristina y sus más cercanos, sus más íntimos, ¿no? Que es despreciarlo todo lo posible a Axel Kicillof. Yo creo que el peronismo va a terminar de alguna forma unido. No me imagino una ruptura, un peronismo compitiendo separado.
0: ¿Cómo se unen después de las barbaridades que se dicen, ¿no?
1: En las elecciones del año pasado, en septiembre, las bonaerenses, acordate que tuvieron que cortarle la luz a medio La Plata para poder ponerse de acuerdo.
0: Sí, sí. Entonces, una terapia grupal urgente necesita.
1: Claro, pero yo me imagino que si mantienen las PASO, es posible que esta vez veamos unas PASO, probablemente con Kicillof de un lado y algún candidato que represente al que Cristina avale, que no descarto que pueda ser Massa, por ejemplo.
0: Claro, bueno Berni lo ensalzó a Massa, dijo que lo seguiría,
1: exacto,
0: a todos lados, sí, claro.
1: Sí, hoy uno puede pensar que Massa y Kicillof pueden terminar en una PASO, uno puede pensar que se puede ampliar algo más, y si no hay PASO, bueno, yo creo que habrá unidad a la fuerza y cortando la luz como la otra vez, pero llegarán alguna opción, siempre y cuando no tengamos a un gobierno que de repente la pega con la receta económica y tenemos el país en un crecimiento realmente sostenido, claro, una inflación a la baja y llegada de inversiones, etcétera, que no parece lo que viene hacia adelante, sino que parece más un terreno más ripioso. Y bueno, si hay un gobierno claramente favorito, puede ser que las opciones peronistas digan, bueno, cada uno que vaya a rescatar lo suyo y y bueno, vemos en el 31.
0: La Argentina siempre te da sorpresas, viste que siempre te da
1: absolutamente
0: sorpresas. Eso no nos aburrimos nunca con esta profesión. Martín, muchísimas gracias por el análisis, por la charla. Te mandamos un abrazo.
1: Un abrazo. Gracias a ustedes. Chao.
0: Estuvimos hablando con Martín Rodríguez Yebra, columnista de La Nación y uno de los periodistas que responsables del área de política del diario La Nación. Cuando lo lees, bueno, lees a este señor.
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15: 18 grados 9 décimas, cielo parcialmente nublado. Javier Milei ante la Asamblea de la ONU. El presidente afirmó que Malvinas es una causa nacional y cuestionó a Naciones Unidas por mirar para otro lado.
16: Malvinas es para nosotros una causa nacional. Durante demasiado tiempo los gobiernos argentinos optaron por una defensa discursiva. Nosotros elegimos una defensa pacífica, práctica y efectiva. Quiero reiterar también la situación de la población de las islas. Como esta misma Asamblea ha determinado en numerosas resoluciones, el principio de libre determinación no aplica en este caso, ya que se trata de una población implantada por la potencia ocupante sobre un territorio cuya soberanía se encuentra en disputa.
15: En materia de política exterior, Milei reafirmó el alineamiento sin ambigüedades de la Argentina con Occidente y destacó la afinidad de valores y la complementariedad estratégica con los Estados Unidos e Israel. En ese sentido, expresó su rechazo a los ataques del régimen iraní contra el Estado de Israel y recordó la declaración de la Guardia Revolucionaria iraní como organización terrorista y señaló que seguimos buscando justicia por los dos atentados que sufrimos en nuestro suelo argentino en 1992 y 1994. Hemos decidido cooperar con el mundo, pero hacerlo de pie, entendiendo que solo una nación políticamente relevante, económicamente influyente y militarmente respetable puede ser verdaderamente dueña de su destino, agregó. Continúa la búsqueda de dos kayakistas desaparecidos el lunes en Santa Teresita. Se trata de dos hombres de 43 y 64 años quienes alcanzaron a pedir ayuda antes de perder contacto. Prefectura mantiene un operativo por aire, agua y tierra, aún hasta el momento sin resultados. Según el jefe de la base naval de Mar del Plata, Fernando Pérez Kuhn, dijo que no estaban autorizados a ingresar porque había alerta.
17: El mando del área naval atlántica, estamos siguiendo este caso SAR, que se inició el día lunes, cuando a las 8:30 de la mañana dos kayakistas solicitaron permiso, autorización a la delegación de Prefectura Naval para poder ingresar al mar. Esa autorización les habría sido negada, se adentraron de igual modo en el mar. Las condiciones en esos momentos eran bastante intensas.
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15: Buen tiempo para mañana con una máxima estimada en 23 grados. Cielo parcialmente nublado, temperatura 18 grados 9 décimas.
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0: 5 minutitos pasaron de las 5 de la tarde. Estás en tu programa de regreso, tu primer programa de regreso. Te acompañamos hasta las 6 de la tarde. Y una de las noticias del día es la visita del Papa León XIV, su visita al país, los lugares que va a visitar, pero también una reflexión religiosa, política, si se quiere, de esta visita que puede aportarle el Papa, que va a estar entre el 8 y el 11 de noviembre en la Argentina, a nuestro país, ¿no? Un país tan dividido. ¿Y qué se espera también? Porque todo lo que dice el Papa es algo, bueno, que va en contra o mucho de su discurso, está confrontado con lo que propone Javier Milei hoy. Entonces, ¿qué puede pasar con eso? Y para analizar sobre este tema lo tenemos al padre Guillermo Marco, es presidente de la Fundación Pastoral Universidad San Lucas y copresidente del Instituto del Diálogo Religioso, y fue en su momento el portavoz de Bergoglio en su momento, y es una persona muy interesante para conversar. Guillermo, ¿cómo le va? Muy buenas tardes.
1: ¿Qué tal, Laura? ¿Cómo está?
0: Muy bien, con ganas de escucharlo.
1: ¿Me escucha bien ahí?
0: Perfecto, lo escuchamos, sí.
1: Bueno. A ver, primero me parece interesante que porque de hecho él podría haber elegido ir a cualquier otro lado, ¿no? O sea, creo que el objetivo claramente es el Perú, que es donde él fue misionero y estuvo muchos años y después terminó siendo obispo de Chiclayo, y podría haber elegido cualquier otro país de América Latina. Bueno, de hecho me parece que de elegir la Argentina y elegí en Uruguay, que eran dos países que siempre se hablaba que habían quedado en el tintero.
0: Ahí, Guillermo, lo escuchamos un

0: A ver.
1: A ver. A ver. Un segundito, ya estamos.
0: Muy bien.
2: Bueno.
3: ¿Ahí mejor?
0: Ahí mejor, sí, claro, mejor. Sí. Sí.
3: Bueno. Bueno, esto que comentaba, ¿no? Que la diferencia de haber elegido Uruguay y Argentina eran dos cosas, bueno, temas largamente discutido periodísticamente, porque el Papa lo vino a la Argentina y demás, ¿no? Bueno, creo que en definitiva es el Papa, y creo que es lindo que él venga a la Argentina. Me parece, digamos, tanto tiempo nos lamentamos en primer lugar de que Francisco no venía, bueno, ahora viene el Papa, es una cosa, es una gran noticia, ¿no? Uh-huh. Así que me parece que por un lado eso. Lo segundo, la reflexión que se ha entrado es, bueno, digamos, recibir a alguien es hacerle espacio. Cuando es muy lindo en el consentimiento matrimonial, dice, bueno, yo te recibo a ti, le dice uno al otro, y yo digo, bueno, pero para recibir hace falta hacer lugar, y hace falta hacer lugar, digamos, bueno, obviamente estuvimos todo este tiempo previo discutiendo los lugares, a dónde iba a ir, había muchas propuestas de lugares, de encuentro con personas, bueno, esto que viene de la Santa Sede, es, digamos, el resultado final de esas conversaciones entre el episcopado argentino, el gobierno argentino y el Vaticano. Que, dicho sea de paso, como recién lo mencionaba, en un país dividido, ese pedido del Papa fue, bueno, hay que ponerse de acuerdo no solamente con el gobierno nacional, sino con los gobiernos menores que atañen a la visita, o sea, es decir, los gobiernos municipales y los provinciales, ¿no? Uh-huh. En esto están trabajando todos juntos. Creo que es un lindo signo. Eso es un lindo signo.
0: Guillermo, ¿y por qué? Porque todos nos preguntamos por qué el Papa Francisco nunca volvió a la Argentina. Y usted lo conoció muy íntimamente cuando era Bergoglio. Entonces, tal vez tiene una hipótesis, una explicación o información,
3: sí,
0: de por qué eligió no venir.
3: Tengo hipótesis, pero también tengo conversaciones con él puntualmente sobre el tema de varias, ¿no? Uh-huh. Él siempre expresaba su deseo de venir, pero también lo que decía, bueno, a mí me gusta ir a países donde nadie haya ido. De hecho, no, él tampoco fue a España, tampoco fue a Francia, países, bueno, que el Papa León ha visitado, ¿no?
0: Bueno, pero este era su país, Guillermo, era su país.
3: Este era su país, y por lo tanto... Otra, yo digo frases sueltas que él, cuando yo le planteaba el tema, me decía, bueno, pero me tuvieron ya 75 años y la gente no hacía fila en la catedral para ir escuchando. Así que ahora me toca como estar enfrente de la iglesia y hay otros lugares que me parece que son, que reclaman, antes no han tenido nunca una visita. Uh-huh. Es muy lindo, si no lo han leído, muy recomendable el libro de Javier Certas, el loco del fin del mundo, ¿no? Uh-huh. Porque Javier Certas le encarga a la Santa Sede que le pide a ver si quiere el desafío de acompañar al Papa a Mongolia a un periodista, además escritor muy conocido,
0: sí,
3: que es anticlerical, uh-huh. O sea, no es alguien cercano a la iglesia. Y por lo tanto lo que se gustaba también era una mirada. Bueno, cuando el Papa va a Mongolia, hay 1.500 católicos en Mongolia. Uh-huh. Y uno dice, bueno, ¿qué sentido tiene? Y bueno, tiene sentido de que a veces la lógica de Dios es así. Uno se va a buscar a la oveja perdida y deja las 99 en el rebaño. Yo creo que estábamos dentro de las 99 y bueno, pues se fue a buscar gente lejos, ¿no? Eso me parece que estaba muy en el corazón de él. Uh-huh. Y yo creo que él tenía la esperanza de venir, como que se fue cuando se fue cortando el tiempo, ya en el último tiempo él tenía ganas de venir y ahí ya se le fue imposibilitando, digamos, físicamente el hecho de un viaje tan largo, ¿no? Porque, bueno, el tema de su problema en la rodilla, cada vez le costaba, ya hacía tiempo que estaba en silla de ruedas y nunca quiso operarse de la rodilla, lamentablemente, y eso hizo que estuviese mucho tiempo en la silla de ruedas, y la silla de ruedas, bueno, va generando daño, ¿no?
0: Claro. Guillermo, bueno, la última. ¿Cuál es la diferencia filosófica, teológica, entre este Papa, entre León XIV y el Papa Francisco? ¿Qué diferencia ve usted?
3: Yo creo que primero cada Papa va, digamos, tomando... Primero le tocan épocas distintas. En segundo lugar, toma temas. Algunos son de continuidad, otros son de novedad, otros son de más viejos, de tradición anterior. En el caso de la elección del nombre siempre tiene un significado.
0: ¿Y León qué significa haber tomado ese nombre?

0: Porque León XIII fue el papa que escribió la primera encíclica social en plena revolución industrial, y entonces creo que él marca esto, ¿no? Es decir, bueno, hay un retorno a lo que es la doctrina social de la Iglesia, que también Francisco la tenía como prioridad, pero quizás Francisco tenía como un acento muy marcado en otros temas, que eran temas más periféricos también. Yo creo que en parte de lo que le pasaba a Francisco es que es el primer papa, me gustaría escribir sobre eso, venía de una megalópolis. Y al venir de una ciudad tan grande como Buenos Aires, él tenía ya una agenda de temas que, si uno se fija, son los que él también fue trabajando a nivel mundial. El diálogo interreligioso, las periferias, la marginalidad, la pobreza, la cercanía, la iglesia en salida, bueno, un montón de cosas que era, digamos, muy propias de Francisco. Bueno, acá el episcopado propuso un lema que era todos, todos, todos, que es una frase muy de Francisco, y acá la devolvieron con un agregado. Ahí tenés un ejemplo, digamos, ¿no? Es retomarlo de Francisco, todos, todos, todos, y dice vayan a misionar. Es decir, todos, todos, todos, vayan a misionar. No solamente todo, todo, todo, porque sí, ¿no? Algo, es una convocación a algo. Yo creo que él está muy marcado por esa experiencia misionera. Y después la otra diferencia que yo encuentro con Francisco es que él conoce, digamos, así como existe muy marcadamente la diferencia entre la costa este y la costa oeste de los Estados Unidos, también existe la diferencia de la pobreza de América Latina del lado oeste y del lado este.
1: Es verdad.
0: Porque la pobreza de nuestros países, que es la que conoció el Papa Francisco, tanto Argentina como Brasil, o quizás Paraguay, son lugares donde existen movimientos de trabajadores, donde hay defensa de derechos, una serie de cosas. La pobreza de los lugares donde estaba el Perú es una pobreza totalmente marginal, nada sindicalizada, nada de defensa de nadie, solamente arreglate como puedas, ¿no? Y creo que bueno, eso también marca mucho el corazón de cada uno.
1: Claro, claro. La propia biografía nos marca, ¿no? Y también en el caso de los papas.
0: Exactamente. Cada uno de nosotros venimos con una historia. Esa historia también está marcada porque él nació en los Estados Unidos. No le hizo... Me pareció interesante también que no le tembló el pulso para contestarle a Trump con mucha altura y con mucha educación, ¿no? Y yo creo que más o menos pasa lo mismo. Es decir, él va a ser sumamente cordial porque es un
1: invitado. ¿Y con Milei, Guillermo, cómo se imagina el vínculo?
0: Yo creo que él es con el gobierno argentino, entonces también, o sea, hay que entender que es un huésped de Estado. Por eso hay algunas actividades que están, que bueno, por supuesto, recepción en la Casa de Gobierno y después tienen entrevistas solas con el presidente Milei, y un encuentro en Cancillería que lo está organizando el canciller, que es con es más de lo interreligioso. Siempre lo organiza la Iglesia Católica, lo organiza el gobierno. Yo creo que en algunos temas hay coincidencia, obviamente que hay coincidencia en el tema, por ejemplo, digamos, de la defensa de la vida, bueno, esos temas sí tienen coincidencia. Después hay unos temas que, como con todos los gobiernos, sí tiene disidencia, porque, bueno, obviamente la Iglesia siempre defendió, y bueno, creo que la visita del gobierno de Claypool dice un montón de eso, el tema de la discapacidad, ¿no?
1: Claro.
0: Y hoy, digamos, es un tema que está dando vueltas ahí, que sin duda tenía muchas irregularidades, pero no hay que desatender, porque, bueno, a veces las políticas más liberales tienden a hacer valer el individuo solamente porque produce. Y bueno, la gente que tiene una discapacidad o problemas, digamos, de todo tipo, bueno, no sé, no hay que medirla, porque son intrínsecamente valiosos porque son hijos de Dios y porque la naturaleza humana vale, más allá de que produzcan o dejen de producir, ¿no?
1: Muy bien. Bueno, Padre Marcó, muchísimas gracias por la reflexión.
0: No, muchísimas gracias.
1: Esperemos que ayude el Papa León XIV a cerrar un poquito la grieta que hace tanto tiempo que está abierta.
0: Es la tarea nuestra también, de los periodistas, de todos los que estamos también involucrados en esta Argentina, que al fin y al cabo es la nuestra.
1: Sí.
0: Entender que por el bien del país, bueno, podemos disentir sin
1: considerarnos enemigos, ¿no?
0: Exactamente, sin considerarnos enemigos.
1: Le mandamos un saludo muy grande desde acá, desde nuestro
0: grande,
1: living.
0: Gracias.
1: Gracias.
0: Adiós.
1: Estuvimos hablando con el padre Guillermo Marcó, quien fue vocero de Bergoglio Bergoglio en su momento, cuando era arzobispo de Buenos Aires, y hoy es copresidente del Instituto del Diálogo Interreligioso.
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0: Tigre. Bueno, ¿qué tenemos de fútbol?
1: Ganó Argentina. Ganó la selección.
0: Vamos, vamos.
1: Sobre la hora, sufriendo, pasándola mal. Incluso, che, acá quiero decir algo. No le pueden gritar a chicos de 18, 19, 18, 19, 17 en algún caso, las canciones ofensivas que le cantan a equipos mayores, que cobran buenos sueldos, que son todos jugadores de primera. En un momento del partido ante Perú, que se jugó en la cancha de Newell's, la gente empezó a cantar lo que es el himno de protesta más importante que tiene el fútbol argentino y probablemente sudamericano. Es una canción que tenía la música de... ay, no me sale el nombre de la chica que cantaba Eclipse Total de Corazón, que falleció hace poco. Ahí está.
0: Que, acá tenemos muchos especialistas, sí, en música. ¿Que falleció? ¿Por qué falleció?
1: No, la chica falleció.
0: ¿Pero por qué?
1: Hace poco. ¿Cómo se llama la que canta Eclipse Total de Corazón? Bonnie Tyler. Bueno, una de las canciones de Bonnie Tyler... No, está enfermo. Tiene una enfermedad. Uh-huh. Una de las canciones que canta la adaptaron con una letra infame que dice jugadores de su madre. Uh-huh. A ver si pero eso se lo podés cantar a tipos que tienen muchos años en primera, no a chicos que no debutaron.
0: Claro, claro. Uh-huh. Están jugando. Yo creo que no se puede cantar, pero entiendo el punto
1: pero
0: que decís. No, sí.
1: Pero menos a chicos. Claro. Bueno, se lo cantaron a chicos, los chicos la pasaron mal, pero igual ganaron sobre la hora, ganó Argentina, va a jugar la final de este torneo suramericano que se está jugando entre Santa Fe, Rosario, Rafaela, Vicente López, Mar del Plata, muchas sedes, un gran éxito, esto también hay que decirlo, y ya están jugando la otra semifinal en 24 minutos del primer tiempo, están empatando Paraguay y Chile 0-0, el que gana juega con Argentina, será el viernes a las 3 de la tarde la final, y el partido por el tercer puesto también será el viernes un poco más tarde, así que pendientes de ver qué es lo que pasa con Paraguay y con Chile, ya contentos porque Argentina sobre la hora con el gol del chico Santiago Espino, el jugador de River, le ganó a Perú 1-0 y jugará en la final.
0: Muy bien, señor Tigre Medina. Bueno, no tenemos, vamos a tirar una consigna ya. Bueno, está avanzado bastante el programa, pero nos queda mucho nos programa queda. Todavía para acompañarte. Recién hablábamos con Guillermo Marcó, que era el vocero de Bergoglio. Realmente es un sacerdote muy interesante para escuchar. Y te queremos preguntar, ¿qué te provoca la visita del Papa, ¿no? Del Papa León XIV? Sí. ¿Te entusiasma? ¿Te da lo mismo? Si te entusiasma, ¿por qué? ¿Y dónde se tienen que comunicar, Tigre?
1: 1144-000590. 1144-000590. Lo vamos a leer, lo vamos a escuchar, por supuesto. ¿Qué te significa y cuánto te importa, si es que te importa, la visita de León XIV? A mí yo, la verdad, tengo ganas de ir a la misa. A la que viene el monumento de los españoles.
0: No te hacía. No
1: sí,
0: te
1: sí,
0: hacía.
1: Sí, yo soy creyente.
0: ¿Qué te provoca?
1: No,
0: la
1: alegría,
0: misa.
1: Alegría. Que venga un papa me provoca alegría. Uh-huh. Es importante, más allá de lo político, lo espiritual, me parece. Es algo que nos une.
0: Sí, sí.
1: Son pocas
0: bueno,
1: cosas
0: seguro,
1: las que nos
0: sí,
1: unen.
0: Sí, sí. Mira, hoy lo hablaba con Sacheri, que contaba antes que lo entrevisté a Eduardo, y digo, hay pocas cosas que nos unen, ¿no? Uh-huh. Uno es Malvinas, sí. Lo otro es el fútbol.
1: La selección.
0: La selección.
1: Pues el fútbol sí. En general nos separa.
0: Es verdad, es cierto.
1: La selección sí.
0: Yo le dije el fútbol. La selección, es verdad. Y lo otro es el Papa.
1: El Papa, sí, la
2: religión,
1: lo espiritual.
2: La selección, quisieron embarrarla esta última.
1: Bueno, ¿no? Sí, pero en línea general.
2: O sea,
1: sí,
2: se quisieron meter, ¿no? En una grieta ahí.
0: En una grieta, es verdad, sí. Eso es cierto.
2: Es la primera vez que escucho eso. Es la primera vez que la selección no trataron de embarrar.
0: Sí,
2: no, no,
0: pero
2: no,
0: vos fijate no, que cuando después nos acusan de racistas, ahí sí.
2: Ahí
0: saltamos,
2: ahí nos unimos todos.
0: ¿No?
1: Sí.
0: Ahí nos unimos todos.
1: En la campaña anti-Argentina que se hizo durante el Mundial, saltamos todos con el cuchillo entre los dientes, por más que a un pibe no lo hayamos visto jugar nunca, es nuestro.
0: Y además acusaciones injustas, porque la verdad que tenemos miles de quilombos los argentinos, pero justo ese,
1: justo por ese
0: el
1: lado,
0: tema
1: no.
0: Del racismo, justo, justo ese no, ¿no?
2: ¿Cómo
0: no,
2: es
0: no,
2: que, si, como decía Martín Fierro, si te...
1: Si entre hermanos se pelean, los de bueno,
2: los hermanos se han unido.
1: Claro, pero mira que nos vamos a... O sea, si vamos a criticarlo, vamos a criticar nosotros, no de afuera.
0: No, nosotros tenemos mil cosas para
1: obviamente
0: criticar, ¿no? Pero justo eso, estamos alejados de las zonas de conflicto. No tenemos grandes conflictos raciales. Bueno, tenemos muchos otros. Justo nos vamos a endilgar uno que no tenemos.
1: Exactamente.
0: Señora Cintia Perazzo, a ver, ¿qué pasa con las estudiantes cordobesas que crearon una app de alerta de riesgos ambientales y son finalistas de un concurso internacional?
2: Bueno, eso es lo que conté hace un ratito, que tanto Sofía Leal como Chiara Catalini están en el concurso. Les aviso para todos los que no pudieron escucharlo, van a participar, tienen 16 y 17 años y van a participar de Tecnovation, eh, Tec Technovation Girls 2026 en la India, así que necesitan, estas chicas me decían a mí, si podían empezar a seguirlas en Instagram, ¿sí? Porque necesitan apoyo. Busquen su aplicación que se llama Multi Risk, así como suena, multi de muchos y risk de riesgo en inglés. Por favor, síganla porque a ellas les suma mucho que critiquen su aplicación, que hay una forma de empezar a probarlas y que además necesitan apoyo para que pueda seguir creciendo esta aplicación.
0: A ver, es un software que permite anticipar incendios e inundaciones.
2: Sí,
0: ¿es así?
2: Es así. Ellas son
0: cordobesas. Muchos se salvaron cuando fue el terremoto, creo, de Venezuela, por una aplicación que les anticipaba que iba a haber un derrumbe.
2: Es que te da... salva vidas. El tiempo, poder anticiparte salva vidas. Y eso es un poco a lo que ellas apuntan, que quieren que sea gratuita esta aplicación. Uh-huh. Y te quiero contar otro tema que traje que me pareció divertido, y es que se extiende el uso de robotitos. No sé si a ustedes les gustan los robots. A mí me gustan mucho. Estos son muy simpáticos. Son unos robotitos que se están empezando a usar en Japón. Tienen como dos ojitos muy tiernos. ¿Y qué son? Son sextos, tachos de basura, cestos. Ambulantes. Sí, cesto, pero eso, me salía mal la palabra.
1: Sexto ambulantes,
2: que tienen para reciclado y para basura normal. Y los están probando en la estación Shinjuku se llama, es una de las estaciones más concurridas, 2,7 millones de pasajeros tiene por día esta estación de tren de Japón, y la van a probar porque tienen un problema grave con la basura. Tiran basura, tantas personas que pasan, tienen pocos lugares estratégicos para ubicar los tachos, que son 7 nada más, y la gente, las personal de mantenimiento, 10 veces por día tiene que vaciarlos. Entonces dijeron, bueno, vamos a probar estos robotitos, dijo la empresa, que se llama JR, y que se van desplazando despacito cada 20 segundos buscando la basura que la gente va tirando, hasta que se lo lleva al final a los trabajadores para que solamente tengan que tirar la carga sin tener que ir buscarlos, sacarlos, ponerlos. Me pareció divertido traerlos, son muy, si los ves son muy lindos, porque son imagínense, dos tachos para basura normal y reciclada con ruedas que van pasando despacito y tienen ojitos.
1: Así como lo ves, te van a dominar en 10 años.
2: Pero
0: mira, hoy hablaba con Sacheri, que lo contaba más temprano, si le daba miedo la inteligencia artificial que lo reemplaza. Y me dice, la verdad que sí, me preocupa. Y me preocupa, sí, obviamente, porque es su trabajo. Pero me dice, pero la verdad que si dentro de 10 años la inteligencia artificial no se cura el cáncer... yo digo, pero entonces no me voy a alegrar, y sí, obviamente que me voy a alegrar. Entonces a mí me van a decir que esa Sacheri, cuando te conviene estás de acuerdo y cuando no te conviene no estás de acuerdo. Y bueno, todo tiene su lado bueno y su lado malo,
2: exacto,
0: ¿no?
2: Sí.
0: La verdad que nuestro trabajo periodístico, a mí la inteligencia artificial me lo facilita muchísimo. Sí. Yo, por ejemplo, estaba armando ayer la entrevista con Sacheri, si no hubiera tenido IA, bueno, le hubiera tardado muchísimo más en armarla.
2: Y claro.
0: Entonces, todo tiene... El avance tecnológico no se puede detener. El tema es cómo nos vinculamos, en todo caso, cómo la regulamos.
2: Y cómo te subís al tren también.
0: Cómo te subís al tren, obviamente.
2: Que ya está caminando.
0: Eso está caminando y eso es imparable. Eso es como no aceptar la vida. Entonces, bueno, a ver, ¿qué vamos a hacer con esta tecnología?
2: Exacto, coincido.
0: 5:30 de la tarde, vamos a las noticias y un comentario editorial que vamos a hacer después de las noticias.
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4: Milei destacó el potencial de Vaca Muerta ante la ONU y les hizo un pedido a los empresarios: vengan, inviertan. En su tercer discurso en la Asamblea General de Naciones Unidas, el presidente presentó al yacimiento como una de las principales oportunidades de la Argentina y dijo que podría convertirse en uno de los grandes protagonistas del mercado energético global. La salud de Mirtha Legrand. El sanatorio Mater Dei informó que la paciente continúa mejorando día a día de la neumopatía que motivó su internación con una buena evolución. Agrega que permanecerá internada durante los próximos días con el fin de mantenerla bajo control y brindarle los cuidados y contención adecuados. La selección argentina sub-19 derrotó 1-0 a Perú en el estadio Marcelo Bielsa de Rosario y avanzó a la final de los Juegos Suramericanos Santa Fe 2026. Disputará la medalla de oro el próximo viernes a las 15. El conjunto dirigido por Diego Placente resolvió un desarrollo favorable mediante una anotación de Santiago Espíndola sobre el cierre del partido. Cielo algo nublado en Buenos Aires, temperatura 19 grados una décima.
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1: El ministro de Justicia porteño pidió investigar a la jueza que frenó la aplicación de la nueva ley penal juvenil. Lo charlamos ayer aquí en este programa. El tema, mira, hoy estaba hablando con Jorge Osona, es un historiador y un investigador en temas del conurbano, que además se mete en el barro, se mete en el territorio, y me contaba lo siguiente, que en general no lo tenés en los medios. Es el tema del rol de los chicos delincuentes de 14 años. Los chicos delincuentes de 14 años son usados por grandes bandas. Estas grandes bandas están en connivencia con una parte de la policía que les enseña a robar. Sí, les enseña a robar. No toda la policía, una parte. Esto es parte de una investigación de Jorge Osona que te estoy adelantando. Bueno, ¿qué les enseña a robar? Autos. Les enseña a colocarse guantes, les da plata para que los pibes se droguen, compren droga, muy poca plata. La segunda parte de esta cadena son los desarmaderos, son los grandes capos de bandas criminales. Estos autos se llevan a un determinado lugar. Los desarmaderos tienen su parte, desarman partes, venden, trafican también con Paraguay y venden sus partes acá. Y esto se reparte entre la política, se reparte entre una parte de la policía, entre una parte de los intendentes para no involucrarlos a todos, y los pibes están en esa cadena, ¿no? En ese eslabón. Entonces, bueno, ¿qué pasa con este régimen? Esto está por detrás de la noticia de la jueza de si habilita o no habilita o declara inconstitucional un artículo del régimen penal juvenil. Esto tiene que ver con la trama de la Argentina. Entonces, ¿qué hacemos con estos delincuentes de 14 años? Bueno, es bienvenida este régimen. Es bienvenido en principio porque contiene a estos chicos que muchos de ellos tienen la cabeza perturbada y aplastada por la pasta base, pero otros son recuperables. ¿Tiene el Estado argentino un lugar para alojar a estos jóvenes delincuentes que no les interesa la vida, que están arruinados y que salen para matar? ¿Tiene el Estado un lugar? ¿Te das cuenta que la noticia es mucho más que una jueza habilite o no habilite el régimen penal juvenil?

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0: Te habíamos tirado la consigna de qué te provocaba la visita del Papa León XIV a la Argentina, si te importaba, si te alegraba. Bueno, acá el Tigre dice que quiere ir a la misa cuando venga el Papa porque es creyente. ¿Puede unir lo que está desunido el Papa?
1: Puede ser.
0: A ver, vamos a ver qué tenemos para escuchar oyentes. Vamos, dale.
2: Hola chicos, buenas tardes. Laura, Tigre, ¿qué me genera la visita del Papa? Tendría que ablandar un poco al gobierno y que se ocupe más del tema de discapacidad, porque ya con el tema de discapacidad ya se le quieren muy a lo hondo y hasta ahora no hay resolución. Después, Santo Padre, hay que respetarlo como se respeta a Jesucristo. Un abrazo, Rubén de las Flores.
3: Buenas tardes, habla Alejandra de La Plata. Sinceramente, la venida del Papa no me mueve el amperímetro. Lo único que le agradezco es que vamos a tener un día no laborable, o dos, por ahí en Provincia de Buenos Aires, todo sirve. Pero no, a mí el Papa Francisco me hizo dejar de creer en la Iglesia. Creo en Dios, pero línea directa, sin intermediarios. Bueno, es lo que yo opino, ¿no? Pero me hizo dar cuenta el Papa Francisco que es demasiado humano, todo muy material y no. Así que bueno, es mi forma de ser. Besos.
4: Buenas tardes, equipo. Soy Bruno de La Plata y tengo sensaciones encontradas. Creo que en el tema del Papa, creo que lamentablemente, y si ustedes escuchaban bien la nota que le hicieron al sacerdote que estuvo hace un rato, son los primeros que generan la antinomia entre una cosa y la otra. Sobre todo cuando fue el Papa que es nuestro, que no era mío. Y segundo, los robotitos que son tan simpáticos e inteligentes, a futuro pueden llegar a ser muy peligrosos, porque hay que ver quién los maneja, los robotitos simpáticos.
0: Muy bien, bueno, tenemos acá un focus group, ¿no? ¿Sí? Entre nuestros oyentes, distintas opiniones, interesantes todas. La de Alejandra, bueno, te felicito por la sinceridad, ¿no? Sí. Y creo que a mucha gente le pasa eso en el sentido de que el Papa Francisco se lo vio muy alineado con el kirchnerismo y eso desilusionó a mucha gente. Y yo te digo, Alejandra, porque, bueno, me dediqué a investigar el tema, publiqué en el 2024 Juicio al Peronismo, un libro, es un ensayo, y hay mucha conexión entre la Iglesia Católica y el peronismo, entre la doctrina social de la Iglesia y el peronismo. Y mucha gente elige tener, sin intermediaciones, una relación directa con lo espiritual, que no necesariamente tiene que ser religioso, ¿no?
1: Sí.
0: Yo, por ejemplo, me considero una persona espiritual, no religiosa. Yo no soy religiosa, no me interesan las religiones. Pero sí me interesa la espiritualidad y entiendo que hay, y me gusta mucho la unión entre ciencia y espiritualidad. Eso sí me interesa. Y después, nuestro último oyente que comentaba sobre...
5: Bueno, de las dos cosas. Dijo que tiene sensaciones encontradas...
0: Sobre el Papa.
5: Con el Papa, sí. Y que los robotitos, como dije yo hace un rato, nos van a gobernar. Y
1: tienes miedo a quien los maneje.
5: Cintia igual va a estar contenta porque se puede tirar.
0: Le iba a decir algo a nuestro primer oyente.
5: Sí, Rubén de las Flores.
0: Rubén de las Flores, sí. Que siempre nos escribe.
5: Sí, siempre escribe, escucha,
0: dice,
5: participa.
0: Y Rubén decía... a ver si lo podemos escuchar otra vez a Rubén, a ver, lo escuchamos de nuevo.
5: Lo tenemos a Rubén.
0: Quería decir algo.
4: Buenas tardes, equipo. Soy Bruno de La Plata y tengo...
5: No, este es el último.
3: Buenas tardes, habla Alejandro.
2: Buenas tardes, Laura, Tigre. ¿Qué me genera la visita del Papa? Tendría que ablandar un poco al gobierno y que se ocupe más del tema de discapacidad, porque con el tema de discapacidad ya...
0: Ya me acuerdo, sí, me planteó el tema de discapacidad y te cuento algo, ya que trajiste el tema, que es que Nadia Beller, que es la abogada baleada en Bolivia... declaró como testigo en la causa Andis, que te acordás que bueno, viralizaron estos audios de Españolo que está procesado, que era, estaba a cargo de la agencia de discapacidad y que tiene información relevante. A ver, desde Bolivia y por videollamada, la expareja de Fernando Cerimedo, que sobrevivió a un ataque a balazos, fue interrogada por el fiscal Franco Picardi y dijo, todo lo que está en mi celular se ha puesto a disposición del Ministerio Público Argentino y ellos ya verán si lo requieren o no. Adelantaron que Beller respondió preguntas durante una hora y habría ofrecido nueva información relevante del caso, ¿no? Beller es la pareja de la expareja, mejor dicho, que tuvo un intento de homicidio por parte de Cerimedo. Cerimedo, te recuerdo, fue un asesor de Javier Milei. Uh-huh. Fue un asesor, lo cual no digamos, es como Durán Barba de Macri, ¿no?
1: Claro,
0: no es que,
1: sí.
0: No es que tiene que ver Milei con esto, pero bueno, estuvo muy cerca de Milei en su momento. Así que bueno, pareciera ser una especie de testigo, ¿no? De testigo protegida a Nadia Veller. Y justamente una de las motivaciones, aparentemente, que Cerimedo tenía para supuestamente eliminar a su pareja era que sabía demasiado y que además estaba embarazada.
1: Sí, estaba embarazada.
0: Está embarazada.
5: Dice que no es de él, Cerimedo dijo que no era de él, pero está embarazada.
0: Pero sobre todo yo creo que sabe demasiado.
5: Sabe, claro.
0: ¿No? Y sabe sobre el tema discapacidad. Esto, bueno, de nuestro primer oyente, de Rubén, queríamos contarte esto.
5: Muy bien. Acá hay un mensaje también que habla del tema. Hola, chicos, buenas tardes. La visita del Papa no me mueve nada. Con Francisco algo me hizo clic con la religión, dice nuestra amiga María Elena de Azul. Así que le agradecemos mucho.
0: Por eso te digo, a ver, yo creo que el Papa Francisco, más allá de la interpretación y la información obviamente que tiene Guillermo Marco, tenía que ver con que él se había jugado mucho de un lado de la grieta. Se había vuelto un confesor de Cristina Kirchner. Había pasado de ser enemigo de los Kirchner a estar muy cerca de Cristina Kirchner. Incluso los que iban, me acuerdo una vez que tuvo un almuerzo con Alberto Fernández antes de que fuera presidente, porque él hablaba con muchos de nosotros. Y entonces el Papa traía Alberto Fernández, en un momento estábamos almorzando cerca de su casa porque hablábamos a menudo antes de que se pusiera tan tonto Alberto Fernández, desde que fuera presidente y no sé qué le pasó, pero antes era un hombre inteligente, antes era un hombre inteligente, y entonces bueno, me contaba que había estado con el Papa y que el Papa le dijo: yo siento que hay una persecución judicial hacia Cristina Kirchner.
1: Ah, mira.
0: ¿No? Porque el Vaticano es la mejor diplomacia del mundo. Entonces, todos estos posicionamientos del Papa, el hacerle llegar un crucifijo a Milagro Sala, bueno, el vínculo con Grabois,
1: una ONG, ¿te acuerdas?
0: Bueno, son todas cosas que fueron desilusionando a la gente con respecto a la religión, que ya está bastante opinada y cuestionada, ¿no? No la espiritualidad, la religión. Y es importante también entender esto. Es la primera vez en la historia de la humanidad que hay una separación entre espiritualidad y religión. Y bueno, nuestros oyentes también lo plantean, es interesante.
5: Sí.
0: Bueno, les cuento que Kicillof construye su candidatura y se reunió con Mamdani, que es el alcalde de Nueva York, el alcalde de izquierda, de centro izquierda, y Pedro Sánchez, también de su mismo palo ideológico. En Argentina se vive una catástrofe. Esto es muy interesante porque están confluyendo Milei y Kicillof, cada uno en
5: están
0: su
5: los dos
0: propio
5: en Nueva
0: discurso,
5: York.
0: Están los dos en Nueva York. Bueno, Kicillof sigue su gira por Nueva York, hizo un desayuno con Mamdani y Pedro Sánchez, dijo que la supuesta mejora macroeconómica de la Argentina no se refleja en la actividad ni en las condiciones de vida, y a la misma hora Milei hablaba en la ONU, que te lo contamos largamente, con la nota Shebra, que hicimos con Martín Shebra. Desde Gracie Manson, que es la residencia oficial del alcalde de Nueva York, Kicillof presentó a la provincia de Buenos Aires como un esto me supera, como un contrapunto político. Kicillof, tenés un baño de sangre en la provincia, matan a un ser humano todos los días, por favor. Bueno, y dice que él, bueno, es un genio, ¿no? Un contrapunto político y de gestión frente a la Administración Nacional. Y además hay algo que tiene Kicillof que es muy kirchnerista, que se borra frente a las tragedias, frente a las desgracias. Sí. Yo nunca lo escuché hablar de inseguridad.
1: Yo creo que hay algo más grave, que yo siempre pienso en esto. Si para vos no existe, no se busca una solución. Entonces que no exista el problema. Si no existe el problema, nunca se va a tratar de solucionar porque no existe.
0: Ojo, es un problema complejo, ¿no? De la inseguridad. Pero la realidad es que Kicillof, con esto que yo contaba, que me parece interesante porque es fruto de una investigación que incluso tiene en sus manos el Fondo Monetario Internacional, porque el profesor Jorge Ozona, que lo íbamos a tener hoy, no sé qué pasó, bueno, ya lo tendremos, es un consultor del Fondo Monetario. Entonces, el hecho de que los chicos de 14 años, que hasta ahora eran inimputables por la ley argentina y ahora son imputables, sean usados como eslabones menores de los varones de la droga, de la criminalidad, del crimen organizado, no es un tema menor.
1: No.
0: ¿Qué hizo Kicillof con esto? ¿Se metió a depurar la policía bonaerense, por ejemplo, que es parte del problema? o por lo menos una parte de la policía bonaerense para no involucrar a todos. Y otra cosa bastante inquietante es que justamente como hay impunidad en la provincia de Buenos Aires, muchos vecinos se están armando para ejercer justicia por mano propia.
1: Eso sí es un problema.
0: Entonces, bueno, si no va a haber justicia, lo tomo en mis manos. Uh-huh. Y esto es lo preocupante.
1: Sí, y es una batalla campal.
5: Muy poco puede terminar, claro, una guerra más que una batalla campal.
0: Bueno, esto es lo que pasa en un país donde hay anomia, que sí. Es la anomia, la falta de consecuencias frente a un delito.
1: Sí. O si no, y mudarse. Yo escuché un montón de vecinos diciendo, me voy de la provincia, me voy. Bueno, ya no puedo más soportar esto, ya estoy grande, me quiero priorizar mi salud, me voy.
5: Uh-huh. No sé. Bueno, más mensajes, Lau. Aquí llega, hola chicos, buenas tardes. El año pasado fui al Vaticano. Nunca vi tanta riqueza y ostentación, cero obsceno y afuera gente pobrísima pidiendo limosna. Para mí son unos hipócritas, dice Laura de Capital. Uh-huh. Nos escribe quién, Juan Martín de La Plata. Para mi ley no existe la universidad, los jubilados, la salud. ¿Cómo dice usted? No existe, dice Juan Martín de La Plata.
0: Sí, también hay una manera de ser católico, ¿no? Yo lo entrevisté para el libro que escribí para Juicio al Peronismo a Rodrigo Sarasaga, que es muy interesante. Rodrigo Sarasaga no acepta entrevistas, no sé por qué, pero sí acepta entrevistas gráficas, pero no audiovisuales, no aceptaría la televisión o la radio. Y bueno, él es politólogo, es un sacerdote politólogo y enseña. Y entonces me cuenta, mira, yo tengo alumnos que, por ejemplo, están a favor del aborto, pero que entran aquí a la iglesia y van a rezar. Uh-huh. Entonces hay cambios también, ¿no? Claro. Ser católico. Esta oyente nuestra que nos decía, creo que Alejandra, que nos decía, bueno, yo prefiero no tener intermediarios con mi Dios.
5: Claro, bueno, yo siento lo mismo o algo parecido. Yo cuando rezo hablo con Dios, no tengo que pasar por el cura. Pero sí creo que si la iglesia, el templo, el edificio en sí, ayuda a que la gente por ahí entre y se sienta mejor en un mal momento, bueno, ya está cumplida su función. Después está todo lo demás, con lo cual, en lo que yo creo, no se mete la política, si este es de este lado, si este es de otro. Eso es un problema que a mí me excede, no lo entiendo y no participo. Pero creo que la iglesia, si da consuelo a la gente que está mal, ya ni hablo de la misa, es simplemente de aquel que va, se sienta en un banquito y, no sé, reza y se siente mejor. Y para mí ya está hecho, ya está justificado.
1: Hay gente muy buena en la iglesia, hay cosas muy lindas que se hacen alrededor de la iglesia, de misionar. Lo ves con los chicos, me toca de cerca con adolescentes, que es muy lindo lo que se transmite. Pero bueno, también tenemos que tener en cuenta que es un Estado. O sea, el Papa es un presidente, entre comillas, que también tiene como que tomar decisiones políticas y que entra en el juego político también, ¿no? Más allá de
0: bueno,
1: del
0: por
1: rol
0: eso yo lo que
1: religioso.
0: Digo es, y esto es un punto de vista muy personal, que la religión es ideología, es política, y la espiritualidad no, en realidad, la espiritualidad no.
5: Yo creo que ese es el error, poner a un líder espiritual a la altura de un líder político. Para mí es un error que converjan las dos en una misma persona.
0: Lo que pasa es que, bueno, en la Argentina la iglesia ha tenido una injerencia impresionante.
1: ¿La religión?
0: La iglesia católica, no la religión, la iglesia católica.
1: Bueno,
0: ha
1: pero
0: tenido,
1: históricamente,
0: ha tenido,
1: no,
0: bueno,
1: no.
0: Pero vos fíjate que países como Chile, por ejemplo, o como Uruguay, han separado a la iglesia del Estado, y acá no. Entonces, eso también tiene efectos políticos importantes.
1: Sí, tiene efectos políticos.
5: Lo hemos tenido de la primera junta, ¿no? Con presbítero Manuel Alberti, que fue uno de los miembros de la primera junta. De ahí en adelante, obviamente, hubo una injerencia, como decís vos, Lau, política, que para mí, insisto, no se tienen que mezclar. O sea, está mal. Fernando Lugo, en Paraguay, que era sacerdote y fue presidente de Paraguay. Yo, viste, en ese sentido, soy de los que...
0: Bueno, no se tienen que mezclar,
5: lado,
0: pero de hecho
5: se mezclan.
0: Y esto tiene mucho que ver con los surgimientos de los populismos también, ¿no? Porque son bastante parecidos los populismos, tienen mucho que ver con... De hecho, hay un gran autor que se llama Lori Sanata, lo hemos entrevistado.
5: Hablo
0: acá,
5: aquí, uno de los
0: que estudia mucho la relación entre la Iglesia Católica y los populismos. Por ejemplo, hizo un libro sobre Fidel Castro que se llama llama Fidel Castro el último rey católico, ¿no? Porque tiene mucha conexión lo que dice la Iglesia Católica con los populismos. Después está la fe, la espiritualidad, sí. Lo que te hace bien. Yo creo que a uno lo que le hace bien es estar en una congregación, en una comunidad. A mí, por ejemplo, me gusta entrar a una iglesia, me siento bien.
5: Bueno, eso.
0: Pero
1: el tema es cuando
0: no sé si me interesa tanto lo que dice un sacerdote, ¿no?
1: ¿Sabes cuál es el tema para mí? El fanatismo. A mí bueno, es, claro, es claro. La palabra clave en los dos ámbitos, el fanatismo de político y el fanatismo religioso. Y cuando ya deja de ser, el fanatismo se transforma en otra cosa, ¿no?
0: No, sin lugar a dudas. Bueno, el Papa Francisco, que era una persona bastante abierta en algunos aspectos, uh-huh. No tanto en la parte moral, que en la parte moral por ahí mantenía la doctrina de la Iglesia, pero sí en otros aspectos, decía, es que Dios no es católico, porque hay muchos dioses.
5: Claro.
0: Y esa frase es maravillosa, Dios no es católico, claro. Y eso es admitir, bueno, que hay otras religiones, porque los judíos tienen otro Dios, porque el Islam tiene otro Dios, porque hay muchas otras religiones que veneran a otros dioses.
5: En realidad creo que todos veneran a uno y lo llaman de manera distinta, pero cada uno tiene su creencia, sí, por supuesto, con sus condiciones y demás.
0: Bueno, les cuento que algo que me pone muy, muy feliz, porque todos estamos deseando realmente que la chiqui mejore.
5: Sí, y
0: que
5: vamos,
0: Mirta. Programa. Hay un nuevo parte médico de Mirta Legrand, mejorando día a día. Este miércoles los familiares de la chiqui difundieron una actualización sobre su estado de salud y los próximos pasos de su tratamiento por la neumonía. Mañana por ahí podemos, por ahí no, vamos a hablar con un neumonólogo
5: para
0: que nos cuente qué pasa con la neumonía, un neumonólogo consistente. Bueno, a una edad avanzada como la de Mirta, a los 90 y pico de años.
5: 99.
1: Los cuidados que hay que tener, ¿no?
0: Uh-huh, sí.
1: Las alertas, es interesante el tema. Sí.
0: Bueno, continúa internada entonces desde el viernes 18 de septiembre por un cuadro de neumonía. Lo informó Enrique Echagüe. Dice que la señora Mirta Legrand continúa mejorando día a día de la neumopatía que motivó su internación. Ella misma quiso internarse.
5: Sí, se sintió mal en su casa y fue al médico.
0: Exacto. Bueno, tenemos algo cortito
1: Tecnología. Vamos con una breve, que Google reconoció, ahora le tocó a Google, reconoció que su inteligencia artificial Gemini hackeó a 3 empresas.
0: Ah, qué lindo.
1: Bueno, sí, lo tuvo que reconocer porque ya Anthropic lo reconoció. Ya
0: Anthropic reconoció que hackeó a escritores.
1: Claro, o sea, no, bueno, pero lo que ellos están diciendo es que hackeó a empresas.
0: Ajá.
1: Gemini, chicos, lo usamos todos, Gemini. Resulta que la estaban probando.
0: No me quedé a mitad de camino. ¿Qué es Gemini?
5: Es como ChatGPT.
1: Gemini es el que le escribís.
0: Sí.
1: Es cuando le escribís en Google. Hola.
0: Perfecto.
1: El modo
0: IA de Google. Okay, cuando te dice modo IA.
1: Modo
0: okay,
1: IA,
0: perfecto.
1: Es Gemini.
0: La empresa es Gemini.
1: Gemini se llama.
0: No sabía.
1: Gemini, sí, que en los celulares Android los tenemos todos. Hackeó y fue muy concreto lo que explicaron, lo estaban probando, porque se hacen siempre pruebas de mecanismos de seguridad del modelo, y se escapó de ese lugar seguro, supuestamente, que no se puede
0: pero
1: ir.
0: Que traviesa.
1: Se escapó y a 3 empresas hackeó. A una le adivinó las claves de acceso y entró y la hackeó. Y a las otras 2 encontró en repositorios de información. Por eso digo, ¿quién tiene nuestra información? Encontró las claves y los accesos.
0: Argumentos al tigre, ¿eh?
1: Bueno, esto... ¿Qué dijeron? Bueno, no hay que preocuparse, claro, lo estábamos probando, era para esto.
0: ¿Estarán criando mal a la IA sin límites?
5: Las
1: bueno,
5: pruebas fueron
1: dice, debidamente. Otra vez salió con este tema.
0: El agente autónomo.
1: Claro, otra vez salió el tema, che, hay que regular esto porque se nos está yendo de las manos.
0: Sí,
5: ya se
0: claro,
5: le fue de las claro, manos.
0: Claro.
5: Ya se le fue
0: ahora,
5: de las manos.
0: Lo genial de la tecnología, ustedes vieron esto, por ejemplo, vos no querés responder un mensaje, entonces sí. Ay, no, me quedo abajo, no lo recibí, no sé, o sea, cualquier cosa puede pasar. Y es creíble,
5: sí.
0: ¿Entendés? Ah, no recibí, me quedó en el spam. Y vos por ahí te colgaste en responder.
5: Claramente.
0: Por ahí es verdad lo que decís, pero lo quiero decir.
1: Mientras la inteligencia artificial no te buchonee, que vos le estás contestando en un audio, me quedó en el spam y diga, no, acá lo tenía, lo vio. y te buchonea ahí en el momento.
0: No, me encanta esto. Ay, me mandaste un WhatsApp. No, es que me quedo tan abajo, sí, tengo tantos mensajes. Puede ser.
5: Prefiero que me digan eso, que no me digan, ay, colgué. Prefiero que me digan
1: colgué,
5: abajo.
1: Colgué,
5: que
1: no, mienta. No se te puede decir.
5: No, por eso escucha.
0: No, pero es que colgué, es la verdad.
5: Sí, esa es la verdad.
1: Es la verdad. Él no quiere escuchar la verdad.
0: Esa es la verdad.
5: Exactamente.
0: Y después otra buenísima es que cuando uno está hablando de alguien y por ahí no estás diciendo cosas muy lindas y justo le escribís a esa persona. ¿Nunca les pasó eso?
1: Ay, no.
0: Ah, sí, a mí me ha pasado.
5: No.
1: Y le escribís a esa persona, pero no se te escapó ningún comentario.
5: Le pasó un amigo con la novia.
0: A ver, ¿qué le pasó? Le pasó, perdón, le pasó.
1: Ah, ¿le escribiste?
0: Le pasó ay, me contaron algo, mira, ya estamos sobre la hora. Le pasó a un hombre con su mujer y su amante.
1: ¡No!
0: Despide a la mujer y entonces le escribe. Le quería escribir al amante y le escribió a la mujer. Y le puso, la bruja ya está en el avión.
1: ¡Ah!
0: Señores, termina horrible, ¿no? Además, recontra machirulo.
1: ¿Cómo lo terminamos hoy el programa?
0: Machirulo mal. Son las 6 de la tarde, te acompañamos aquí en tu primer programa de regreso. El segundo lo continúa el equipo del señor Eduardo Serenellini, sí, con Pulso Continental. Y me encanta porque vuelve el Cholo Castañón a,
5: sí,
0: Continental.
5: Sí, 5 de octubre.
0: Nos reencontramos mañana, como siempre, acompañándote en tu primer regreso a las 4 de la tarde aquí en Continental. Chau.
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7: Repercusiones por el discurso de Milei en la ONU. El Reino Unido no tiene ninguna duda sobre su soberanía sobre las Islas Malvinas y Georgias del Sur y las Islas Aunsie del Sur y las zonas marítimas circundantes de ambos territorios, sostuvieron en un comunicado. Agregaron que la relación del Reino Unido con las Islas Malvinas y todos sus territorios de ultramar es moderna y se basa en la asociación, los valores compartidos y el derecho de los habitantes de cada territorio a determinar su propio futuro. Argentina sigue negando que este derecho humano fundamental se aplique a los habitantes de las islas y busca activamente oportunidades en foros internacionales para hacer valer su reivindicación de soberanía. Este comportamiento es totalmente incompatible con los principios establecidos en la Carta de las Naciones Unidas y no es el comportamiento que esperamos en una democracia, concluyeron. Ante la Asamblea de la ONU, el presidente Javier Milei dijo que tenemos la energía que el mundo necesitará. Tenemos talento humano, tenemos el Atlántico Sur y somos una puerta hacia la Antártida. Agregó que queremos una Argentina próspera, influyente y poderosa.
8: Tenemos la energía que el mundo necesitará. Tenemos alimentos, tenemos minerales críticos, tenemos talento humano, tenemos el Atlántico Sur y somos una puerta natural hacia la Antártida. Y tenemos algo que durante demasiado tiempo nos faltó, la voluntad de transformar nuestras posibilidades en poder nacional. Queremos una Argentina próspera, influyente y poderosa, no para someter a otras, sino para ser libres, no para conquistar a otros, sino para que nuestro destino sea decidido por los argentinos.
7: El jefe de gobierno porteño confirmó que a partir del próximo año bajará el impuesto a las patentes. Jorge Macri dijo que desde el 2027 6 de cada 10 autos van a pagar menos. También anticipó que los autos de más de 20 años no pagarán más patente.
9: Vamos a hacer una baja histórica de patentes para la clase media. En 2027 en la ciudad nadie va a pagar más de patentes que este año. Y de 1.600.000 autos, 6 de cada 10 van a pagar menos. Y el resto va a pagar exactamente lo mismo que ahora. Ni un peso más. Los autos con más de 20 años directamente dejan de pagar. 152.000 autos no van a pagar patente nunca más.
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7: Buen tiempo para mañana con una máxima estimada en 23 grados.
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11: Se mantiene muy complicada la autopista 25 de mayo por un incidente con un camión. Altura, Avenida La Plata, el corte es total, siguen trabajando los bomberos en el lugar. A este operativo se le suma otro choque, altura Medalla Milagrosa, mismo sentido. Esto provoca más complicaciones desde el Bajo, donde está prácticamente detenido el tránsito hasta llegar a Parque Chacabuco, Cantilo y Lugones, también con demoras. Panamericana, en el kilómetro 30, se liberó el carril rápido, la circulación es lenta, esto provoca también muchas demoras. A esto le vamos a sumar dos choques más, uno altura Paraná y el otro altura Tames, también sentido a provincia. Más demoras en el puente Porredón, mano al sur. Y en la ciudad siguen cerradas las inmediaciones del Congreso, están desconcentrando los manifestantes, pero también se están realizando las tareas de limpieza. Con respecto a los servicios, la línea A del subte vuelve a detenerse en Congreso.
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1: ...18.06 de la tarde... Bienvenidos al Pulso de Eduardo Serenellini. Mi nombre es Pablo Fabris, y algunas definiciones que surgieron en el día de hoy con un presidente, Javier Milei, dando un discurso en la Asamblea General de la ONU, una semana muy con este tema en foco, y todo lo que está pasando a raíz de estas reuniones y estas discursos que se están dando en esta región del mundo. En Nueva York se está dando esto. Vamos a escuchar algunas de las definiciones que tenían que ver con las Malvinas del presidente Javier Milei.
2: Malvinas es para nosotros una causa nacional. Durante demasiado tiempo los gobiernos argentinos optaron por una defensa discursiva. Nosotros elegimos una defensa pacífica, práctica y efectiva. Quiero reiterar también la situación de la población de las islas. Como esta misma Asamblea ha determinado en numerosas resoluciones, el principio de libre determinación no aplica en este caso, ya que se trata de una población implantada por la potencia ocupante sobre un territorio cuya soberanía se encuentra en disputa.
1: Otra de las cosas que surgieron y que comentaba también el propio Javier Milei es esta crítica dura a la ONU, algo que se está escuchando en distintas partes del mundo y que mucho tiene que ver con una crítica bastante dura que tuvo con este organismo. Escuchémoslo, por favor.
2: Se convirtió en una organización inútil que solo sirve para alimentar a una casta de parásitos fatalmente arrogantes, disfrazados de burócratas bien intencionados. A lo que les recuerdo lo que decía Mises: las buenas

0: y regímenes lapidan mujeres en la calle.
1: Y otro de los temas que surgieron es esta vinculación de la Argentina cooperando con el mundo en tema y materia de terrorismo, algo que se está hablando mucho y que, bueno, muchas veces es una bandera de ciertos países, como es el caso propio de los Estados Unidos. Escuchémoslo, por favor.
0: Declaramos organización terrorista a la Guardia Revolucionaria iraní, así como seguimos buscando justicia por los dos atentados que sufrimos en nuestro suelo argentino en 1992 y 1994. Hemos decidido cooperar con el mundo, pero hacerlo de pie, entendiendo que solo una nación políticamente relevante, económicamente influyente y militarmente respetable puede ser verdaderamente dueña de su destino. Señor presidente, así como les mostré cómo la ONU fracasó en cumplir con lo que debía hacer, ahora quiero contarles cómo sobresalió haciendo lo que nadie le pidió y que nunca debió hacer.
2: Que el mundo fue y será una porquería, ya lo sé, en el 506 y en el 2000 también.
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1: 18.09, arrancamos ya con todo. Marcelo DJ te tira un Lenny Kravitz Lenny para arrancar Kravitz, la tarde. Muy bien.
5: Este muchacho.
1: ¿Cómo está este equipo? Bueno, buen día, buenas tardes. ¿Cómo andan todos? Leo Ojeda. ¿Cómo estás?
6: Buenas tardes. ¿Cómo estás?
1: Adelantame, ¿qué es lo que tenés ahí en la recámara?
6: Se ha ido un técnico en el fútbol argentino, uno más, a esta altura del campeonato. Los preparativos para la Supercopa Internacional Central Estudiantes, para los cuartos de final de la Copa Argentina, Racing, Boca, y mañana por la mañana sale a pista en Azerbaiyán para el Gran Premio de Bakú. Primera
1: sí,
6: práctica, 5:30 de la madugada, sale Franco Colapinto en la Fórmula 1 Internacional.
1: Ezequiel.
7: Hola, ¿cómo Antoniche, están? ¿Cómo
8: Buenas
7: estás?
8: Tardes, ¿todo bien?
1: Bien, bien.
8: Bueno, hoy te traigo dos temas para sí. después para profundizar.
1: Bien.
8: Uno es una inversión millonaria de la familia Messi en Santa Fe, ajá, que quieren crear un polideportivo sobre 52 hectáreas. Y después te traigo algo que mucha gente me pregunta, servicio, la remodelación de una casa, cuánto cuesta y cómo uno la debe hacer.
1: Muy bien. Pablo Fernández Pereira.
9: Piti Álvarez, señores.
1: Uy, hoy
9: Piti
1: estuvo todo el día.
9: Piti Álvarez todo el día, un adelantito. ¿Va a seguir el juicio o para acá? ¿Qué hacemos?
1: Norma, ¿cómo estás?
10: Muy buenas tardes. ¿Cómo les va?
6: ¿Cómo Norma?
10: ¿Todo bien?
6: ¿Cómo
10: qué
6: estás,
10: buen,
6: Norma?
10: Muy buen tiempo en la ciudad de Buenos Aires.
1: Hoy
10: muy
1: ya
10: bien.
1: Está caluroso, ¿eh? Sí.
10: Ya
1: ahora
10: está
1: la
10: lindo,
1: tardecita.
10: Claro. Sí. Ya tenemos 19 grados, una décima en este momento.
1: Muy bien.
10: Décima.
1: Bien.
10: El cielo está algo nublado. Así va a permanecer hasta la noche, con cielo parcialmente nublado. Para mañana tenemos una mínima prevista en 11 grados. ¿Eh?
1: Va mejorando.
10: Es más amigable,
1: sí,
10: ¿no?
1: Sí, sí, sí.
10: Y la máxima está prevista en 23 grados.
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1: 18-12. Contame cómo está el tránsito, Norma.
10: Bastante complicado, te cuento. Se van cargando los egresos porteños. Avenida Cantilo está muy cargada hacia el norte. Congestión en Lugones por las obras Altura Udaondo. General Paz está lenta entre Devoto y Liniers. Mano al Riachuelo por un incidente que se produjo altura Devoto, pero pasando Nogoyá. ¿Qué más? La Panamericana muy complicada. Estuvo un incidente muy fuerte sobre el carril rápido en el kilómetro 30, sentido a capital, pero esto ya se liberó, queda las demoras.
1: Bien.
10: Y además a esto se le suman dos choques más recientes, uno altura Paraná y otro altura Tames, también sentido a provincia en este caso.
1: Muchas gracias.
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1: Ojeda, contame.
2: Argentina va a jugar la final de los Juegos Suramericanos.
1: Bien.
2: Que se disputan en Rosario, en Santa Fe y en Rafaela, porque hoy el equipo de Placente le ganó a Perú otra vez, sufriendo como contra Venezuela. En el minuto 90, gol de Espíndola, el juvenil de River. Argentina juega el viernes la final. ¿Contra quién? ¿Contra Paraguay o contra Chile? Están empatando 0-0. Te vamos a informar contra quién va a jugar el equipo de Diego Rodolfo Placente.

0: un detalle de la jornada bursátil de hoy, martes 22, que tiene mucho... Perdón, estamos hablando de 23, miércoles 23 de septiembre. Bueno, 1.535 el dólar oficial, el dólar blue 1.560, el dólar tarjeta 1.995.50, dólar MEP 1.541.70, tuvo un incremento. Y uno de, los grandes temas que fue la jornada es lo que está sucediendo hoy en los Estados Unidos con distintos frentes que estará atacando el presidente Donald Trump, y eso también se verá y hay mucha expectativa en el mundo. ¿Qué es? Bueno, esta jornada, esta asamblea especial de la ONU que se está dando en Nueva York con mucha relevancia en todo el mundo. De hecho, estamos empezando el programa con el presidente Javier Milei, que estuvo allá y ya estuvo dando un discurso, y los principales mandatarios están dando discursos allá. Y por otro lado también la venida de Xi Jinping a los Estados Unidos, que lo va a estar recibiendo Donald Trump, así que es una semana bastante movida, con mucha expectativa. Mucho lo que tiene que ver con la subida de tasas empieza ya a tener un impacto, donde los papeles en la Argentina empiezan a caer. ¿Por qué? Porque los inversores empiezan a buscar menos riesgo, mayor rentabilidad, y eso tiene que ver con la subida de las tasas. Ese es el factor externo que está teniendo más ponderación. Factor local, bueno, el mercado empieza a exigirle a Argentina esta prima extra por la incertidumbre política y también por los vencimientos de deuda del año 2027, independientemente de lo que va pasando afuera. Eso es un poco el resumen de la jornada bursátil.
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0: Pablo Fernández Pereira.
2: Bueno, ayer 22:16 de la noche, Pity Álvarez en su domicilio se empezó a sentir mal. Empezó a tener palpitaciones, le empezó a salir sangre por la nariz e inmediatamente llamaron a la ambulancia. Llegó la ambulancia, 22:31 lo trasladó, le tomó rápidamente la presión, estaba volando de presión, lo llevaron al Tornú. Ahí quedó, en terapia intermedia, porque además tenía este pico de presión, le generó un problema de orden neurológico. Entonces querían estudiarlo bien a ver qué era lo que tenía. A la tarde lo iban a trasladar, que creo que todavía no lo hicieron, lo iban a trasladar a la clínica de Sadaic, de Tornó a la clínica de Sadaic, para una atención un poquito más personalizada. El debate continuó hoy. Declaró la mamá de Pity Álvarez, dice que Pity en el 2018 sufría situaciones de acoso permanente. No estuvo Pity porque lo que se presentó hoy fue todo de la defensa, con lo cual no hacía falta.
0: Era necesario que esté.
2: No,
0: claro.
2: Era necesario. Lo que dice es que los encuentros que tuvo la víctima con Pity fueron todos amenazantes, y que sufría a su hijo de un acoso permanente. Están tratando de justificar de alguna manera la defensa un exceso en la legítima, por ahí. No se da la legítima defensa. O sea, no podría haber exceso porque no se da la legítima.
0: Claro.
2: Entonces están tratando de buscarle la vuelta por ese lado de la defensa. Me parece que no, por ahí no va.
0: No va camino.
2: No va por ahí. Yo iría por el 77 porque este señor no puede estar en juicio. O tal vez por el 34, demostrar históricamente que él no comprendía la criminalidad del acto ni dirigía sus acciones en un estado psiquiátrico morfológicamente o morbológicamente distinto, dispersado, digamos. Que su cabeza no estaba en condiciones de interpretar qué era lo que estaba haciendo. No sabemos todavía, pero hay una intención de parar el juicio ahora para hacerle un análisis concreto En el cerebro de Pity para ver si pueden o no continuar con este juicio.
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0: 18:19. Contame, Ezequiel Antoliche, ¿qué nos trajiste para hoy?
4: Bueno, vamos con el primer tema.
0: Sí.
4: Como ustedes, algunos saben, otros no, la familia Messi en el 2015 poseen un club Leones en Alvear, uh-huh, cerquita de Rosario, 20 kilómetros. Uh-huh. Y bueno, ahora este club que juega en el ascenso, en la primera C,
0: sí,
4: quiere armar un megaproyecto inmobiliario justamente cerquita de Rosario, donde, a ver, lo primordial va a estar basado en el deporte, polideportivos, canchas de varios deportes, un estadio que va a ser para que juegue el club, pero también para recitales, y a su vez un proyecto inmobiliario de edificios y viviendas para salir a comercializarse. Esto se va a hacer un predio de 52 hectáreas, están lanzando el proyecto, el megaproyecto, hablan así en Santa Fe, y bueno, vamos a ver con qué se vienen. Ustedes saben, donde Messi pone el ojo, uh-huh, todo sale bien, todo funciona, esperemos que así sea.
0: Muy bien.
3: Pulso Continental, volviendo a casa. 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

0: 1823, qué tema, de Julio.
1: La carretera, sí, de Julio Iglesias. Sí. Un clásico.
0: ¿Sabés por qué?
1: Un temazo. Sí, una bestia de tema, así nomás.
0: Contanos, Norma, ¿por qué estamos escuchando esta canción hoy?
2: Porque justamente está cumpliendo Julio Iglesias 83 años. No la está pasando muy bien. Epa. Digamos, el festejo no es del todo muy feliz y alegre, si bien está con la familia. Se encuentra en un centro de batalla legal y mediática tras ser denunciado por presuntos delitos de agresión sexual, trata de persona, explotación laboral. Y si bien la nueva querella en los juzgados, la Fiscalía de la Audiencia Nacional archivara la denuncia inicial por considerar que los tribunales españoles carecían de la jurisdicción sobre los hechos ocurridos en el extranjero, porque recordemos que lo denunciaron dos ex empleadas, una kinesióloga, masajista, la otra empleada de la casa, una es de Bahamas, la otra es de República Dominicana. Bueno, ellas acudieron a la organización Women Link, que es una organización para pedir más ayuda. Entonces la ONU ha intervenido. Es decir, ante este temor de sufrir represalias, buscando mayor protección, estas chicas llevaron la denuncia a organismos de las Naciones Unidas. Así que bueno, hoy la demanda está contra Yolanda Díaz. Él también ha hecho un descargo, dice que se encuentra con la conciencia tranquila de que no es lo que dicen estas mujeres, lo que había sucedido. Se encuentra, pero bueno, la verdad que la parte legal la tiene bastante complicada. 8 hijos que se han arrimado hacia Madrid para festejar su cumpleaños. Son 8 hijos que tiene junto los 3 primeros, ¿no? Sí, Julio, sí. Enrique, exactamente.
3: Él está en Madrid,
2: la chica,
3: residiendo.
2: Chabela. Ajá. ¿Cómo?
3: Él está residiendo en Madrid.
2: Ahora sí, sí, pero él estaba antes residiendo en República Dominicana con la segunda mujer y los otros niños. Pero bueno, un familión tiene, sacando no los nietos, que ya junta bastante familia. Así que bueno, en esas condiciones, pobre Julio Iglesias,
0: bueno,
2: no sé si
0: bueno,
2: pobre,
0: espero
2: no,
0: que se regularice su situación y bueno, esto es la situación de Julio Iglesias.
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0: 18:26, el presidente Javier Milei está hablando en un evento de la Fundación Federalismo y Libertad en Nueva York, con algunas definiciones.
7: Digamos, en la parte monetaria, el que lo hizo es un argentino que se llama Guillermo Calvo. Entonces, lo que ustedes ven es que claramente si esa posibilidad está, ustedes se la van a facturar en la tasa de interés. Y no hace falta romper la regla, alcanza con poder hacerlo. Por eso la solución nunca pasa por prometer que no vamos a claudicar. Pasa por sacarnos a nosotros mismos como Estado la posibilidad de hacerlo. Si ustedes se fijan, nosotros acabamos de mandar una ley en esa línea, que es la reforma de la Carta Orgánica del Banco Central, donde prohibimos explícitamente el financiamiento al Tesoro. Es decir, el Banco Central, todo el problema de la independencia del Banco Central, digamos, toda esa discusión se termina si hay dominancia fiscal. La verdad es que nosotros no la necesitamos, porque de hecho nosotros no hacemos uso de esa vía. Pero ¿qué es lo que hacemos si logramos que efectivamente el Senado logre pasar, digamos, lo que ya aprobó diputados? Es que el próximo gobierno que nos siga, seamos nosotros o sea cualquier otro, no va a poder romper la regla monetaria.
0: Bueno, volviendo un poco a lo que está sucediendo, las definiciones del presidente Javier Milei en los distintos lugares en Nueva York, tiene mucho que ver con esto de la isla, de las Islas Malvinas, esta búsqueda de la soberanía por la vía diplomática, todo lo que tiene que ver también con recibir la inversión del exterior. Un poco el presidente se lo ve que siempre está tratando de divulgar los beneficios del país y las oportunidades que trae. También trajo aparejados algunas definiciones con respecto a este tema tan polémico y tan en vigencia, que es el tema de la inteligencia artificial, que se está hablando mucho y sobre todo con se está poniendo, digamos, hoy en la mesa de discusión si hay que regularla o no. Bueno, bien alineado con el presidente Donald Trump, estuvo dando definiciones de que no busca regular la inteligencia artificial, bien, digamos, en su visión libertaria. Por lo tanto, esto es un alineamiento claro hacia los Estados Unidos.
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0: 18-29, Leo Ojeda, contame.
9: Señores, se va a jugar el próximo domingo, cuarto de final, sí, en Arroyito, de la Copa Argentina entre Racing y Boca. ¿Sí? 65% de capacidad para Boca, 35% para Racing. Boca agotó absolutamente todo, en Racing quedan muy pocas localidades. Ustedes querrán saber hasta ahora cómo pueden formar los equipos. Boca será Bray, que va a reemplazar a Álvaro Montero. Lozano, Di Lolo, Jagger, Herrera y Lautaro Blanco. Ascacíbar, Paredes, Delgado, Leonel Flores, que vuelve de la selección, Merentiel y Velasco. Ustedes quieren saber la academia. A esta hora, Cambeses, Mateo Martínez, Marco Rojo, Gonzalo Escudero, Ezequiel Canavo, Saracho, Leonel Pérez, Ulises Ortegoza, Ignacio Rodríguez, Lautaro, el Roperito Díaz y Maravilla Martínez. Si pone línea de cuatro, saca Escudero, Marchelo, y entra Lodico. Pero esto, Canavo, Saracho, Pérez, Ortegoza, Rodríguez,
10: Marcelo,
9: parece el autódromo. Está lleno de volantes, Pablito.
0: Vamos a las noticias de las 18:30.
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12: Javier Milei afirmó que la prioridad es que la economía siga creciendo, que la inflación continúe bajando y que la pobreza siga cayendo. El presidente sostuvo que la Argentina estaría entre un 18 y 20% de crecimiento dentro de los 4 años de su gestión. También señaló que están cumpliendo todas las promesas que realizaron durante la campaña presidencial porque terminaron con la inseguridad debido a que antes había 9.000 piquetes por año y hoy son cero. El PRO criticó el manejo errático del gobierno de la política de discapacidad. Recordó ejemplos de mala praxis en la materia y habló de marcar límites para blindar el cambio en la Argentina. A través de un comunicado en redes sociales señaló que ignoró por completo el dictamen de mayoría al que tuvo que acogerse el oficialismo para no sufrir una nueva derrota en la Cámara de Diputados. La oposición busca prorrogar la emergencia en discapacidad. El consumo masivo sumó otra caída en supermercados, kioscos y mayoristas durante agosto. La baja de las ventas alcanza el 2,7% en lo que va del año según una medición privada. El consumo en supermercados cayó 3,3% interanual en agosto. En los kioscos, en tanto, y almacenes, hubo un retroceso de 1,5% interanual y del 6,0% mensual. Cielo algo nublado en Buenos Aires, temperatura 18 grados 2 décimas.
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3: .33, el pulso de Eduardo Serenellini. Estamos con Alejandro Canepa, nos va a contar todo lo que tiene que ver con el campo. ¿Cómo estás, Alejandro?
4: Pablo Fabris, ¿cómo te va? Buenas tardes.
3: Buenas tardes, ¿cómo andas?
4: ¿Cómo estás?
3: Muy bien.
4: Bien. Para dar a conocer los números de lo que fue esta jornada operativa en lo que respecta a los mercados.
3: Bien.
4: Donde está relacionado al mercado de cereales en Chicago.
3: Bien.
4: Segunda ronda consecutiva de quebrantos de importancia, sumatoriamente hablando. El trigo cayó más del 1,5% hoy en Chicago. Cerró a $260 diciembre, $265.5 marzo, $268.50 mayo. El maíz perdió 1,5 a 2%. Quedó diciembre en $208, marzo en $213.75, mayo $216.75. La soja y el aceite de soja, si bien tuvieron signos negativos, no fueron de tan importancia como el resto de los cultivos. Más de medio punto abajo la soja, $484 noviembre, $489.75 enero, $493 marzo, y el aceite de soja perdió entre 0,25 y 0,50%, a saber, de acuerdo a las posiciones, octubre $1,481.25, diciembre $1,492.75, enero $1,498. Situación que fue en parte que recayó sobre el mercado local, donde sí el trigo cayó en todas las posiciones. Fuerte caída de la posición noviembre, $7 abajo, $226, diciembre y enero entre $2 y $3 abajo, $226 tonelada para diciembre, $229.50 enero, y el maíz quedó para la posición diciembre y marzo entre $4 y $5 arriba, diciembre $206.5, marzo $206, posición abril $206, pero en este caso cayó $2, y la soja cayó entre $2, $3 y $4 respectivamente de acuerdo a las posiciones, noviembre $380, enero $383, mayo $363 por tonelada. Recordemos que mañana no habrá actividad en el mercado de Cañuelas, que hoy con una oferta pobre, escasa, 4.700 cabezas, no llega a 10.000 animales en dos ruedas, a pesar de la caída en la oferta, salvo la vaca, que está muy firme, muy requerida, con muy buen comportamiento, falta oferta y hay necesidad, inclusive quedó mejor que ayer en las cotizaciones. El resto, de alguna manera, no tuvo la agilidad de ventas del día martes para casi todas las categorías, donde costó llegar a los valores del martes. Es más, salvo algún lote muy puntual, en líneas generales esto marca lo que es la transparencia del mercado de Cañuelas, una oferta chica, de alguna forma hubo equilibrio en las cotizaciones, pero en líneas generales, comparando los magros ofrecimientos, la plaza quedó ofrecida. Pablo, nos reencontramos mañana de muy temprano, 5:30, después en la tira agropecuaria de 6 a 7, juntamente con la información general de interés general con Daniel López y Sergio Monzón. Muchas gracias, buen programa.
3: Mañana te estamos escuchando temprano, entonces, un abrazo grande, Alejandro Canepa. Chau, chau.
4: Chau.
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3: ...18:38 en la vuelta a casa con el pulso continental. Contame, Norma, ¿cómo está el tránsito?
11: Bueno, se produjo un fuerte choque en la avenida General Paz, sentido al Río de la Plata. Esto es a altura, la bajada de Donado. Sí. Con un motociclista y un particular. El motociclista está herido. El SAME lo trasladó en este momento con politraumatismos al Hospital Pirovano. Las demoras, imagínense, desde Avenida de los Constituyentes, donde anteriormente hubo... hace minutos atrás, otro siniestro vial, mano, pero al Riachuelo. Bueno, también tengan en cuenta que el ferrocarril Mitre, este fin de semana, los trenes no van a llegar ni a salir de Retiro por obras. El ramal José León Suárez, Bartolomé Mitre, estará limitado entre Belgrano R y José León Suárez, y el ramal Tigre estará directamente interrumpido.
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3: 18:39, Leo Ojeda.
13: Bolivia, Burkina Faso, Benín serán los amistosos de la selección argentina. Sí. Ustedes saben que el último es Benín, el partido de reconocimiento y la despedida de Lionel Andrés Messi. Siguen llegando los jugadores a nuestro país para intervenir de estos partidos. Vamos a escuchar al volante del Manchester City, ex Chelsea, ex River, ex Defensa y Justicia, Enzo Fernández, sobre la despedida de Messi y el post, lo que viene después de Lionel Andrés.
14: Que es una despedida que duele mucho, pero nada, disfrutar con Leo este momento que es tan especial para él, para su carrera. Sabemos todo lo que él logró, el legado que deja, y es un gran ejemplo para nosotros.
15: ¿Ya se empezaron a imaginar de alguna manera cómo va a ser el post?
14: A ver, todavía no se fue, así que da tener un partido más por disfrutar con él, y sí, y nada, disfrutar al máximo, y después nada, a partir de ahí empieza un proceso nuevo, obviamente.
13: Enzo, antes que te vayas, Enzo Fernández, háblame algo sobre la continuidad de Scaloni en la selección.
14: Que renueve, él es el armado de este grupo, así que esperemos que renueve, porque es muy importante para nosotros.
15: Estos tres partidos se van a aprovechar un poco para eso, para manifestarle a Lionel su apoyo a Scaloni.
14: Ya lo sabe, seguramente ya lo sabe, no hace falta que hagamos nada.
13: A esta hora, escuchá, 70:30, que Lionel Scaloni sigue al frente de la selección en la era post-Messi, en la era de Lisandro Martínez, de Leo Valerdi, de Nico Paz, de Lautaro Martínez, de Julián Álvarez, etcétera, etcétera. A esta hora, 70:30, que Scaloni sigue al frente de la selección.
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3: 18:41, Pablo Fernández Pereira, contame, ¿qué tenés?
18: Bueno, Lotoki tuvo la oportunidad de poder expresar lo que pensaba respecto de la muerte de Cristian Zárate, que fue uno de sus pacientes, y por el cual está sometido a juicio el médico. Lo que sostuvo es que, además de defenderse y acusó a la víctima de esconder su estado de salud, dice que se presentaba con un corazón sano y estaba hipertrofiado. Esto es lo que, digamos, argumentó Lotoki en este juicio. La idea de... después le preguntaron en algún momento si se necesitaba algún examen prequirúrgico, y aparentemente no habría sido necesario un examen prequirúrgico para el tipo de intervención que iba a realizar. Hay todo un tema con este juicio, porque Lotoki ensaya esta defensa de yo no tuve la culpa en llevar adelante algo cuando el paciente no me cuenta realmente lo que tiene. Entonces ahí es donde empieza a tallar los peritos para saber si tendría que haberle hecho algún examen prequirúrgico para saber qué era lo que iba a acontecer luego de la operación. Dijo Lotoki, cuando terminó la cirugía fui a verlo cómo estaba y lo noté excitado, tenía síntomas erráticos, había confusión mental, estaba desorientado en tiempo y espacio. Se excitaba, pensé que podría haber tenido algún ataque de pánico, se dormía, estaba confuso, señalaba como que tenía un dolor que no precisaba el lugar, no sabíamos si era el pecho o el abdomen. Después lo llamaron para decir que Zárate estaba descompensado, con la respuesta, bueno, con todo un esquema cardiológico complicado, y parece que ahí, bueno, se empezó a complicar. La verdad que pasa tanto tiempo hasta que se lleva un debate adelante.
9: Es muy largo el tiempo que pasa.
18: Que las pruebas son... La prueba que no se colectan 72 horas después del hecho, se pierden. No las podés recomponer. En el caso de la muerte de este paciente, sí, porque vos tenés... Bueno, los fiscales y los jueces tratan de preservar el cuerpo por si se necesita hacer alguna pericia posterior. Vamos a ver a qué llega todo esto. No sabemos todavía. Neumolotoque tiene todo el derecho del mundo a defenderse. Claro. Todo el derecho del mundo a defenderse, y después, bueno, se contrapone con la prueba y vemos qué define el jurado, ¿no?
9: Bien.
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3: 18:44. Qué lindo el tema de Kiss. Este es el Unplugged. Y este tema, no me acuerdo el nombre, pero bueno, me acuerdo la letra un poco.
13: Vamos, Pablito, dale.
3: Ay, vamos. Bueno,
13: dale, Pablo.
3: Es un temazo.
19: ¿Cómo llamaba más este?
3: Sure Know Something, ¿no? Sí.
13: Vamos, Normita.
3: Es un clásico.
11: Muy bien. Sí. Bueno.
3: Probablemente sepas algo, se llama el tema.
18: Esto, yo le voy a decir algo de Kiss.
3: A ver.
18: Este era uno de los temitas que tocaban en el Kiss Cruise. O sea, en el crucero de Kiss, a la tardecita, entre copas y habanos, al costado de la pileta.
3: ¿No fuiste a eso?
18: Pero tengo un amigo íntimo. No, un amigo íntimo que estuvo en tres Kiss Cruise.
3: ¿Sabes que el fanático de Kiss es muy fanático?
18: Muy fanático. Medio enfermito de Kiss. Sí. Ya no lo hacen más. Sí. Ya no lo hacen más. Hicieron el último, creo que el año pasado. Y lo que hacían es se juntaban 6 de la tarde. Temperatura templada, muy de, sí, del Caribe, sí. Arrancaban con unas copas, algunos martinis, sacaban la guitarrita y arrancaban con el Unplugged y era una cosa de loco. Mirá. Porque además estaba sentadito al costado de la pileta y tenías a Gene Simmons cantando al lado tuyo, Paul Stanley, ¿me entendés?
3: Hermoso.
20: ¿Y qué cantidad de gente metían? No sé si no,
18: y algo grande. Son barcos de 3.000 personas.
3: Sí, hay varias de estas movidas. Hay otros que son cruceros de metal.
18: De metal. Ah, mirá. Claro.
3: Y también hay de 3.000, 3.500 personas.
18: Claro. Sí.
20: Está muy bueno.
3: Ahí tenemos que ir con Lucianito Serenellini, ¿no?
18: Sí. Lucianito, vamos a llevarte. Vos es que los shows que hacían a la noche en los teatros centrales del barco, sí, no tenían nada que envidiarle a los shows que hacían en vivo, sí, en algún estadio. Ojo, que eran a todo trapo.
20: Sí, dejaban todo.
18: Pero a la tarde disputaba del vicio, te sacaba la guitarrita y ahí no.
3: Ese es un acústico.
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3: Vamos a hablar con Andrés Repeto, que es analista internacional. ¿Cómo estás, Andrés?
0: ¿Cómo te va? ¿Qué decís? Gracias por el llamado.
3: ¿Cómo anda eso? Bueno, vamos a hablar un poco de lo que está pasando hoy en esta Asamblea General de la ONU, el escenario también de los Estados Unidos, Donald Trump recibiendo a Xi Jinping. Contame un poco qué es lo que ves.
0: Bueno, que es el escenario para que todo el mundo se pelee con todo y que todo el mundo amenace a todos. ¿No? Es decir, de Naciones Unidas parece que no hay nada. Claramente creo que estamos en una era del caos a nivel global, donde el multilateralismo está golpeado cada vez más desde abajo de la línea de flotación, y en esta era del caos, quien puede y tiene el poder hace lo que quiere y lo ejerce, y las Naciones Unidas es una entidad que tiene el poder que los países que la conforman le dan. Si la vacías, bueno, es simplemente una cáscara.
3: Claro. Donald Trump tuvo algunas palabras que tienen que ver con Irán. Ahí el tema, me parece, dirás vos, ¿no? Pero el tema que pasa un poco troncal por todo esto, creo que hay mucha expectativa con esta reunión entre el presidente de Irán y Donald Trump, y con este discurso que tuvo, donde tiene dos opciones: ayudarlos a prosperar o aniquilarlos, básicamente, y que él se va a procurar no darles armas nucleares y asegurarse que no nunca tengan armas nucleares. ¿Qué pasa con esto?
0: Mirá, son tan antagónicos las dos propuestas que es complejo, ¿no? Porque o hay acuerdo o te aniquilo. Hoy habló el presidente de Irán, bueno, y habló de cómo desde la visión de los iraníes se había violado el derecho internacional con el ataque contra su país, al estilo como hacía Netanyahu mostrando dibujos de la supuesta bomba atómica que quería construir Irán hace 10 años. Bueno, los iraníes copiaron un poco la idea y empezaron a mostrar fotos de los niños que murieron en un ataque estadounidense el primero o el segundo día de la guerra, que bombardearon una escuela, tema que hoy Estados Unidos dice que sigue analizando. Y la verdad que la situación es de muchísima tensión a nivel global. Hoy el secretario de Estado Rubio utilizó una palabra que creo que genera mucho más preocupación. Dijo, hablando de la guerra de Ucrania, temía o estaban preocupados por una metástasis, ¿no? Y bueno, eso es lo que está pasando en el mundo. Hay una guerra mundial, ya hace un par de años, con epicentro en Ucrania. Hoy el presidente Zelensky dijo que los rusos la iban a pasar muy mal en el invierno europeo. Me parece que es un lugar para los atriles, para la amenaza, y lamentablemente creo que hay poco, al no haber, desde siempre desde mi punto de vista, ¿no? Sí, liderazgo global y todos imponerse a través de la fuerza y no de la diplomacia, estamos en tiempos muy complejos.
3: Con respecto a la particularidad de este encuentro, también se vio algo que no se había visto antes, que es la participación de Venezuela, por ejemplo, con Delcy Rodríguez y el propio presidente de los Estados Unidos, Donald Trump. ¿Qué contás al respecto?
0: Bueno, sí. Mira, me acordaba hace varios años cuando Chávez hablaba ahí en el mismo púlpito y decía, hay olor a azufre, estuvo el diablo aquí, decía, porque el día anterior había estado el presidente de los Estados Unidos, George Bush, y me pregunto qué diría si hubiese visto a Delcy Rodríguez escuchando cómo Trump anunciaba y repetía otra vez que se habían quedado con el 20% de las reservas petroleras de Venezuela, con una dictadura que sigue estando, donde nada se ha movido, y justamente Delcy Rodríguez para la foto, en privado, a puerta cerrada, con un Trump también sonriente, en un hotel cerca de las Naciones Unidas, a pocos kilómetros de ahí, Nicolás Maduro detenido, y a un poco más de kilómetros en Panamá, Corina Machado intentando regresar a Venezuela, y como en el Truman Show, el barco que quería salir no andaba, después el avión no le dieron permiso. Bueno, me parece que eso marca un poco la situación por la que se está pasando, ¿no?
3: Bien. Otro de los temas que tienen que ver con esta cuestión que se habla mucho, que es la guerra Rusia y Ucrania, algo habías dejado entrever. ¿Qué novedades hay? Sé que hubo unas reuniones previas entre Zelensky y Trump. Por el otro lado, está, por lo menos por lo que trascendió, hay una gran preocupación del presidente Trump con respecto a todo lo que tiene que ver con el diésel, porque dice que si se siguen atacando la infraestructura de diésel de ambos, puede haber un impacto muy grave en el mundo.
0: Bueno, es paradójico, porque si por algo está subiendo el petróleo, es por la guerra en Medio Oriente que Estados Unidos Israel decidieron atacar a Irán por su temor a que Irán tenga una bomba atómica, es decir, y eso se expandió a los hutíes, claro, es el brazo del régimen iraní en Yemen, que ahora está atacando también a Arabia Saudita. Me parece que, si bien no soy experto económico, el tema de la subida del crudo va más por ese lado que echándole responsabilidades a otros conflictos, ¿no?
3: Sí.
0: Y la realidad es que esa reunión con Zelensky le ha vuelto a pedir los misiles Patriot, que son necesarios para que Ucrania se defienda, porque hoy hubo una serie de ataques de día, ya ni siquiera se usa la noche para atacar a Kiev, porque hoy los rusos tienen mejores drones que los que le dieron los iraníes. Y si te nombro Irán, China, Corea del Norte, toda la OTAN, a eso me refiero cuando es una guerra mundial, ¿no? Hay 40 países participando. Y hoy la realidad es que muchos ejércitos europeos y generales se están preparando para un conflicto. Bueno, Marco Rubio hablaba de la preocupación de una metástasis, y ayer el primer ministro de Lituania a la BBC le decía que ellos están preparados para contraatacar a Rusia si son atacados, y que también tienen planes de evacuación masiva de la población. Si vos vas escuchando diferentes testimonios, o la semana pasada el canciller ruso diciendo, si Europa nos ataca, la respuesta va a ser una guerra muy rápida y diferente, haciendo alusión a las armas atómicas. Es decir, nadie está apostando ni nadie está hablando de paz y de frenar los conflictos, todo lo contrario.
3: No hay una muestra, digamos, de desacelere en
0: para
3: todo
0: la
3: esto.
0: Foto, si querés, para sí. La foto, pero la realidad es que no, lamentablemente, en ninguno de los ámbitos. Los iraníes se están preparando para lo que pueda pasar, como dijo Trump, después de la elección de mediano término, y es que no es antes. Y lo que yo me planteo es, si lo que hizo Estados Unidos militarmente hasta ahora no le dio el resultado que buscaba, con lo cual Estados Unidos, por lo menos hasta ahora, está perdiendo la guerra en lo militar, entonces, ¿qué va a ser de diferente? Y lo que queda ser de diferente puede ser una invasión localizada por tierra, y ahí abrís las ventanitas en el Windows. No sé si es muy viejo la idea, pero la computadora se tilda seguro.
3: Claro.
0: Porque empiezan a entrar un montón de actores más, ¿no?
3: Claro. Bueno, y una última que te quiero preguntar. Justamente hace un rato estábamos hablando de que el presidente Javier Milei había criticado muy duramente a la ONU porque dice que básicamente es un organismo inútil o algo por el estilo. Estaba muy alineado en eso. ¿Qué nos deja este tipo de eventos? ¿Traemos soluciones luego? ¿Hay un discurso que vos digas, bueno, pero por este lado soy optimista, trae cierta luz en este tema? ¿Qué se puede sacar o extraer como conclusión? Te lo hice difícil.
0: No, yo no soy optimista.
3: Sí.
0: Porque si vos escuchás a los que tienen el poder, no hay intención de diálogo. Creo que estamos en un mundo donde estos 80 años, de donde el vecino era aliado, era amigo, sí, y me vendía esto y me vendía lo otro, esa Pax de 80 años se terminó. Como decía la película Matrix, ¿qué color de pastilla querés? Con la azul vas a ver la vida como es, con la roja seguís en la Matrix. Bueno, hoy se están planteando muchos cómo ir comunicando eso a las poblaciones que hoy tienen un impacto más directo de lo que hoy Marco Rubio acaba de decir, que es el temor a una metástasis. Ya está pasando, ataques híbridos, sabotajes, lo dijo Macron el otro día, digo. Eso lamentablemente está, y me parece que
3: está latente.
0: No hay voluntades para que esos 80 años de Pax vuelvan.
3: Andrés Repeto, analista internacional, muchas gracias, Andrés, por participar y contarnos un poco todo este escenario de lo que se está dando en la Asamblea General de la ONU.
0: Gracias a ustedes por el interés. Un abrazo grande.
3: Chao.
1: Eduardo Serenellini con el pulso de las noticias por Radio Continental.

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4: A esta hora.
9: Las 7 de la tarde, temperatura en Buenos Aires 18 grados 2 décimas, cielo algo nublado. Ante la Asamblea de las Naciones Unidas sobre Malvinas, el presidente Javier Milei dijo que eligieron una definición pacífica, práctica y efectiva.
10: Durante demasiado tiempo los gobiernos argentinos optaron por una defensa discursiva. Nosotros elegimos una defensa pacífica, práctica y efectiva. Repito, nosotros elegimos una defensa pacífica, práctica y efectiva. Quiero reiterar también la situación de la población de las islas. Como esta misma asamblea ha determinado en numerosas resoluciones, el principio de libre determinación no aplica en este caso, ya que se trata de una población implantada por la potencia ocupante sobre un territorio cuya soberanía se encuentra en disputa.
9: El mandatario argentino también se refirió a los atentados contra la Embajada de Israel en Buenos Aires ocurrido en 1992 y contra la AMIA en 1994 y reafirmó el reclamo de justicia. Buscamos justicia por los dos atentados contra nuestro suelo, expresó Milei, quien además destacó que la Argentina e Israel comparten valores.
10: Declaramos organización terrorista a la Guardia Revolucionaria iraní, así como seguimos buscando justicia por los dos atentados que sufrimos en nuestro suelo argentino en 1992 y 1994. Hemos decidido cooperar con el mundo, pero hacerlo de pie, entendiendo que solo una nación políticamente relevante, económicamente influyente y militarmente respetable puede ser verdaderamente dueña de su destino. Señor Presidente, así como les mostré cómo la ONU fracasó en cumplir con lo que debía hacer, ahora quiero contarles cómo sobresalió haciendo lo que nadie le pidió y que nunca debió hacer.
9: El oficialismo consiguió el dictamen de mayoría en diputados sobre discapacidad. Reunió 42 firmas frente a las 36 de la oposición. La iniciativa busca reemplazar el esquema de emergencia por un marco permanente con financiamiento, actualización de prestaciones y previsibilidad.
0: Pronóstico.
9: Buen tiempo para mañana con una máxima estimada en 23 grados.
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11: Continúan las demoras en Avenida General Paz, sentido al Río de la Plata por un choque altura bajada Donado. Las demoras desde Avenida de los Constituyentes y mano al Riachuelo. La marcha es intensa, pero se complica por un siniestro altura Avenida de los Constituyentes por el choque mano contraria. En la autopista del Oeste mejora la circulación porque se liberó altura Ciudadela, kilómetro 15-10, y también altura General Rodríguez en el kilómetro 54.5, mismo sentido. Panamericana sigue con demoras hacia el norte tras dos incidentes viales, uno altura Paraná y el otro altura Tames. Avenida Cantilo también cargada, mano a provincia desde Aeroparque, muy lenta en la conexión con General Paz. Y si hablamos de servicios, subtes, trenes y premetro, ahora.
9: En Buenos Aires, temperatura 18 grados, 2 décimas, cielo algo nublado.
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0: Vamos a hablar de algunas noticias que tienen que ver con nuestro país. Bueno, el dólar mayorista cerró en 1516 después de alcanzar un máximo intradiario de 1518. La demanda privada absorbió buena parte de la oferta del agro y también limitó las compras del Banco Central, que promediaron 14 millones de dólares diarios en el mes de septiembre. Por otra parte, también el riesgo país acumuló 8 subas consecutivas y se acercó a los 560 puntos. Fíjate que esto coincide bastante con el anuncio de las tasas de que suben en los Estados Unidos, así que esto tiene que ver con el contexto global también. Los bonos globales retrocedieron alrededor de 0,6% y el índice bursátil argentino cayó un 1,6% en un contexto de mayores tasas internacionales. Es un poco lo que te estoy diciendo. Fíjate que caen los papeles y esa inversión se va a lo que tiene más tasa y es más seguro, libre de riesgo. Es el caso de las tasas del Tesoro de los Estados Unidos.
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0: 19.05 con música de Depeche Mode, Enter the Silence, un clásico. Vamos a hablar con...
2: Lindo temita,
0: sí,
2: ¿eh?
0: Sí, lindo tema. Lindo Depeche temita. Mode.
2: Temón, temón. Dedicable.
0: Sí, muy dedicable. Escúchame, sí. Contame qué tenés de Pablo Fernández Pereira.
2: Los estafadores están como nunca, ¿eh?
0: Ah, ¿sí?
2: Ay, están al rojo vivo los estafadores. Sí. Mire, señora, señor, le voy a hacer clarito para que comprenda cuál es la situación. Si lo llaman de una telefonía celular de una compañía de teléfonos,
0: sí,
2: y le dicen que le van a cortar la línea por falta de pago, corte esa comunicación y comuníquese con la empresa de telefonía. Va de vuelta. Si lo llaman de cualquier número y le dicen que es de la empresa de telefonía y que usted está en mora, en incumplimiento de pago o lo que fuere, y que le van a pasar un link para que usted efectúe el pago, corte esa comunicación y llame a la empresa de telefonía. Comuníquese por WhatsApp oficial, por teléfono, con la empresa de telefonía, porque los estafadores están como locos, están al rojo vivo, están llamando a todo el mundo. Claro, llamás a 100, casás 10... Y es un negocio. ¿Se entiende? Es un negocio. Entonces, es obligación del periodismo alertar en este trabajo de servicios, alertar al usuario cuando se viene una oleada de estafas. Esto es una estafa. Y además otra cosa, le empiezan las comunicaciones. Son tan truchos y tan cuadrados y tan primarios estos estafadores que dicen, ¿hablo con el titular de la línea? No, en realidad es el primo porque rifaron el teléfono. ¿Qué le van a contestar? Sí. Bueno, ¿me dice su nombre? No le diga el nombre. Ningún dato por teléfono, ¿se entiende? Ni por WhatsApp, ni por línea, ni nada. No de datos por el teléfono. Se va a la compañía de teléfono, se presenta, sí, a la oficina y dice, me están llamando de este número. Hay un numerito, lo voy a denunciar. ¿Le parece bien? Por la duda, si están usando, ya lo deben haber roto, porque compran chip.
0: Claro.
2: Compran chip. Claro. Y muchas de estas estafas vienen de la cárcel.
0: Sí, claro.
2: Vienen de la cárcel. Bueno, hay un numerito, le voy a decir así cortito, dame 2 segundos que ya está, ya lo tengo acá. Hay un numerito que están llamando que termina en 7104, en 7164, perdón, 64, 7164. Si usted ve ese número,
0: chao, corte.
2: Corte, porque si no lo tiene agendado, ya sabe cómo viene la
0: Es que historia. A esta altura ya no tendrías que ya ni levantar el teléfono, teléfonos que no están agendados y que te llaman desde un número desconocido. Puede ser que te estén llamando de un...

0: de la empresa de comunicaciones y se hace llamar WhatsApp de la empresa de comunicaciones. Sí, o sea, estos delincuentes, las empresas de comunicaciones, muchachos, por favor, protéjannos. No tenemos que ser los periodistas los que hablen. Ojo, mucha gente de prensa de la empresa de comunicaciones está también, están súper alerta. Pero bueno, chicos, siento mensaje porque me entró en mi familia. Despéjenlo.
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2: .9 Contame, Ezequiel Antoliche.
3: Bueno, como les adelantaba antes, no todo es nueva vivienda, no todo es nueva construcción, sino que hay una tendencia nueva que ya, a ver, se había dejado de hacer, pero con la aparición de los créditos, la gente no solo está pidiendo créditos para comprarse un departamento nuevo o una casa nueva, está pidiendo créditos para remodelar su casa. Esto está cada vez más en auge. Yo soy un curioso de los carteles de obra y a veces voy por la ciudad de Buenos Aires y veo alguna casita con cartel de obra y voy a ver qué van a hacer acá, qué edificio nuevo. Y me estoy encontrando con la sorpresa que cuando escaneas el QR, te dice remodelación y o ampliación.
2: Mira.
3: Entonces empecé a averiguar un poquito de cómo viene la tendencia y lo hablo con proveedores míos. Y es algo nuevo que la gente está empezando a decir. Como no se puede comprar una casa, dice, bueno, voy a empezar a hacer la cocina. Vos imaginate que más o menos remodelar una cocina de 6, 7 metros cuadrados ronda los 10, 12 millones de pesos, serían 5 mil, 7 mil dólares.
2: Claro.
3: Si ya querés hacer un baño, te vas a los 20 millones de pesos, que serían 15 mil dólares. Es una escala mucho menor de lo que saldría comprar un departamento. Y uno se encuentra, a ver, con algo nuevo, como a ver, como si uno quiere cambiar el colchón, algún mueble, bueno, puede llegar a remodelar la casa por un valor dentro de todo accesible, que es una buena, una nueva tendencia que la veo bastante, donde más me voy yo, que es en Flores y Caballito.
2: Sí.
3: Veo muchas casas, porque a ver, esto hay que hacerlo de forma legal, porque si no estamos a la ver algún vecino que pueda hacer una denuncia, rápido por la página del gobierno de la ciudad, se pone, dice aviso de obra, se cargan los datos, se carga si hay algún profesional interviniente, en caso de un arquitecto, que firme esa ampliación o remodelación. Y con eso se pueden hacer de vía legal las remodelaciones.
2: ¿Y qué está pasando también con el tema de los hipotecarios? ¿Se sabe algo? ¿Estás viendo, digamos, estuve hablando que con esto de la bajada de las tasas un poco empieza poco a poco a moverse esta industria? ¿Cómo lo ves?
3: Se está moviendo la industria. A ver, teníamos un parate de 6, 7 meses.
2: Sí, sí, sí.
3: Vino el Mundial, después empezás a echar las culpas a diferentes cosas.
2: Sí, sí, sí, sí.
3: La verdad que con el anuncio de estos créditos hipotecarios, el efecto de... por lo general, los que acceden a un crédito compran una vivienda que se pueda escriturar, que pues, o una vivienda usada, o una vivienda terminada que ya es escriturada. Ahora, eso tiene un efecto derrame para los desarrolladores nuevos. Vos vendés tu departamento usado a cierto valor, bueno, el que viene te lo compra con un crédito, vos a su vez pedís un crédito y quizá podés acceder a algo nuevo. Entonces, los desarrolladores están viendo esa luz en el camino de decir, bueno, el efecto derrame nos está llegando y están empezando a vender propiedades nuevas. Que esto, a ver, seguimos el derrame a cascada, ¿qué hace el desarrollador? ¿Se guarda el dinero? ¿El que es el desarrollador inmobiliario? ¿Vende las propiedades? ¿Se guarda el dinero? No. Se da vuelta, busca un terreno, compra un terreno y vuelve a hacer la ruedita de la construcción. Así que bueno, esperemos que esto funcione. La verdad que se están viendo cambios desde el primer semestre, el segundo semestre, importantes, y esperemos que todo siga así.
2: Que así sea.
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2: Dos casas fantasmas. Ghostbusters. Contame, Leo Ojeda.
4: Bueno,
0: hablando de fantasmas.
2: Hablando de fantasmas.
0: Hablando de fantasmas, apareció Ojeda.
5: Pobrecito, no.
2: Fue fantasma. Fue Marcello DJ, Yo no quiero decir nada.
4: Normita, defendiendo.
5: Yo te estoy defendiendo.
4: Tres contra uno, dale. No.
3: Creo que prefiero ser un fantasma bueno, que un caza fantasma.
2: Sí, sí, sí.
3: Que ir a cazar un fantasma.
4: Dale, Luciano, vos también defendiendo un poco, Marcello. Melanie, alguno que se levante.
2: Contame, Leo.
4: La final. Vamos a meternos en los Juegos Suramericanos. Argentina.

0: A jugar contra Paraguay el viernes por el oro en fútbol. Por el bronce jugarán Perú frente a Chile. Voy a hacer la...
1: Qué bodrio se armó entre Venezuela y Chile, ¿eh?
0: Sí.
1: En el femenino.
0: En el femenino.
1: O sea, y terminó ganando Venezuela y se armó la podrida.
0: Se armó con todo.
1: Sí.
0: Voy con el oro de hoy. Ciclismo pista. El Madison masculino, oro para la República Argentina. José Acuña le ganó a Joao Souza de Brasil en el masculino Kirogi. Esto tiene que ver con taekwondo. Otra medalla de oro, Horacio Cifuentes y Santiago Lorenzo, 3-2 a Gustavo Gómez y Nicolás Burgos de Chile en doble masculino. Esto es en tenis de mesa. Las diferentes medallas que se fueron dando, fundamentalmente las de oro, hoy en esta jornada de día miércoles.
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3: 19:15, con algunas noticias. El consumo masivo cayó 1,5 interanual por ciento en agosto y acumuló una baja del 2,7% en el año. También, por otro lado, la OCDE redujo a 2,6 su previsión de crecimiento para la Argentina para el año 2026. Y este organismo también recortó las dos décimas de su cálculo para este año y proyectó una expansión para el año próximo del 3%. Es decir, había una previsión superior, se bajó con respecto a todo lo que está sucediendo a nivel global y también con respecto al país. Hugo Vázquez es economista, está al teléfono y vamos a hablar un poco de estos temas. ¿Cómo estás, Hugo?
4: ¿Cómo estás, Pablo? Buenas tardes.
3: Buenas tardes. ¿Todo bien?
4: Bien, bien.
3: Bueno, ¿qué pasa con el consumo que viene cayendo? ¿Qué se ve? ¿Cuál es el escenario?
4: Bueno, a ver, el último dato, vos lo mencionabas, el de Sentia para agosto. Cayó 2,7% en el acumulado en el año. Uh-huh. El consumo masivo, hablamos de supermercados, comercios de proximidad, los super de proximidad, los chinos, todo lo que tiene que ver con el consumo presencial y de productos básicos. El comercio electrónico, los canales digitales subieron en contraposición a lo que está pasando con el comercio presencial, pero lo cierto es que los productos, fundamentalmente alimentos, todo lo que tiene que ver con consumo masivo, tradicionalmente se compran en el comercio de proximidad, en el almacén, en el
3: super. Lo primero de necesidad lo compras, claro, como vos decís. Sí.
4: Claro, la primera necesidad todavía sigue sosteniéndose en el comercio presencial, por tanto allí tenés uno de los elementos que podemos destacar, todo lo que tiene que ver con alimentos. Es que cayó mucho bebidas sin alcohol, todo lo que tiene que ver con gaseosas a lo largo del año. Este año cayeron fundamentalmente gaseosas, bebidas sin alcohol, aquellos productos que de alguna manera la gente pudo ir recortando. Sí. No siendo tan básicos como alimentos, esto cayó mucho. Durante el año, arriba del 10%, está en los dos dígitos de caída. Hay una merma en las ventas de gaseosas muy grande. Después le siguen productos que tienen que ver con, bueno, merienda, galletitas, productos. Sí. También de consumo masivo y que tienen que ver con los alimentos, pero no son tan indispensables quizás como las harinas. Todo lo que tiene que ver con la mesa del mediodía o de la noche, eso resiste un poco la caída, pero la verdad es que las caídas en general se dan en alimentos, se dan en productos de consumo básico, ¿no?
3: Ahora te voy a preguntar algo que justamente lo estamos hablando con la Cámara de Almaceneros en los últimos días en el programa, que tiene que ver con esto. ¿Se ve, digamos, algún tipo de... A ver, primero la necesidad es alimento, la gente va a seguir comiendo, pero digo, ¿se ve algún tipo de fenómeno que tiene que ver con pasar a segundas marcas o a marcas más baratas con respecto al consumo?
4: Sí, claro. Sí, claro. Es decir, la gente sigue comiendo, pero come de peor calidad.
3: Claro.
4: Los almaceneros y las principales líneas de comercialización lo reflejan en sus estadísticas. Las segundas y las terceras marcas hoy ganan terreno.
3: Empiezan a ganar terreno.
4: En la comercialización de alimentos, sí, claro. Todo lo que tiene que ver con empresas pymes, aquellas producciones que tienen menor costo, porque obviamente no tienen inversión en publicidad, no tienen digo, costos de las grandes marcas y pueden bajar el precio, son las que hoy están ganando terreno en la góndola, fundamentalmente porque los bolsillos están flacos, hay una retracción del ingreso real en general de clase media, los sectores que traccionan el consumo, y por tanto se está buscando mucho más el precio que en otros momentos. Hoy hay una clara mayor presencia de marcas pymes, de pequeñas marcas, sí, de segundas y terceras marcas en las góndolas que hace algunos años. Sí, sí.
3: Con respecto a lo que tiene que ver con, a ver, vemos un escenario de bastante disparidad, donde hay provincias que por ahí están alrededor de una actividad productiva como medio insignia que está sucediendo con el tema minería, petróleo, oil y gas, etcétera, y otras provincias que vienen un poco rezagadas. ¿Se ve un fenómeno que tenga que ver con digamos, el crecimiento en el consumo en ciertas provincias que por ahí tienen más movimiento?
4: Sí, tenés esos los tres sectores que hoy la economía reconoce como de mayor dinamismo, que es el campo, la minería y el petróleo, y todas las provincias y los pueblos, todas las zonas que están cerca de esos tres sectores, obviamente tienen un mayor nivel de consumo, un mayor ingreso, si lo querés. La zona de Neuquén, todo claro, lo que tiene que ver con la periferia de Neuquén, Río Negro, obviamente Catamarca, la San zona Juan, de Jujuy, sí, por el litio, sí, La Pampa, por supuesto, y zonas de influencia de los sectores dinámicos de la economía, tienen mejores condiciones de ingreso y de consumo. El resto de los sectores, fundamentalmente abocados a la industria y el comercio, si lo querés, el Gran Rosario, el Gran Santa Fe, el Gran Buenos Aires, todo lo que tiene que ver con provincia de Buenos Aires, fundamentalmente, bueno, hay una caída notable en el consumo masivo y de bienes durables. Electrodomésticos también, tenés allí una caída fuerte en línea blanca, todo lo que tiene que ver con electrodomésticos, no solo alimentos. En los grandes centros urbanos hay una retracción muy marcada.
3: Con esto de Hugo, con esto de que estabas comentando al principio, que tiene que ver con un crecimiento del canal digital y una caída un poco del canal presencial, el clásico local de consumo. ¿Dónde ves que está creciendo en lo digital el consumo? Hay un hábito de consumo, evidentemente, que se viene dando desde pandemia hasta ahora, que se fue cada vez dinamizando más, creo que es algo a nivel global. Pero ¿qué es lo que ves que crece y qué es lo que está decayendo?
4: Bueno, tecnología es casi 80% por el canal digital. Bien. Digo, todo lo que tiene que ver con determinadas líneas de tecnología se compran por la vía digital. Como te digo, no tanto alimentos resiste firme el canal presencial. Obvio. La gente sigue yendo al súper, de hecho, vamos a decirlo, las promociones, ahí viste que hoy la gente está yendo al súper fundamentalmente, sí, los días de la promoción, sí, promoción de la tarjeta de crédito, de la tarjeta de débito, de la billetera virtual, independientemente de cuál tengas, cada supermercado y cada tarjeta tiene un día en la semana en donde, bueno, ahí tenés una promoción del 20% y pico. Bueno, la gente está yendo ese día a consumir o a comprar los alimentos y sigue yendo a la sucursal del súper presencialmente. Ahora, por la vía digital compra, bueno, algo de electrodomésticos, sí, y todo lo que tiene que ver con tecnología. Los aparatos tecnológicos se compran fundamentalmente por la vía digital, además de los servicios, ¿no? Los servicios explotaron. Hoy digo, ya no se compra nada que pueda comprarse por canal digital en términos de ocio, esparcimiento, cine, todo ese canal digital, la verdad que creció mucho en ese sentido, es muy cómodo, funciona y funciona bien, pero diferencialo de todo lo que tiene que ver con alimentos. Los alimentos se siguen comprando en el súper.
3: Hugo Vázquez, economista. Bueno, muchas gracias, Hugo. Te mando un gran abrazo.
4: Un abrazo, Pablo. Hasta luego.
3: Chau, chau.
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3: Pablo Fernández Pereira.
1: Bueno, les voy a dar algunos datos del juicio a Logan que se está llevando en Corrientes. La posición del comisario cuando declaró hace muy poquito diciendo que lo habían atropellado, que Pérez y Caillaba lo habían atropellado con la camioneta y que después se deshacieron del cuerpo, es una pista que hoy por hoy está tomando más fuerza. Lo que sostienen dentro del debate es que podrían haber arrojado el cuerpo del nene a una laguna cercana donde vivía Loan. Evidentemente van a tener que hacer un trabajo de pericias en el agua a ver si pueden encontrar restos. Esto es de último momento. Esto van a tener que dar explicaciones, dicen Pérez y Caillaba, porque en realidad lo que mantenía el comisario era que ya lo venía diciendo, que la teoría del atropellamiento por parte de que el chiquito era muy chiquitito y se desatravesó en por delante o por detrás de la camioneta, que lo habían atropellado, sin embargo habían periciado la camioneta, no habían encontrado nada, etcétera, etcétera. Hoy, dentro del debate, cobra una fuerza extraordinaria. Entonces, lo que me parece a mí, no estando en el debate y no estando en Corrientes, es que es muy probable que lo detengan, que paren acá, porque pueden hacerlo, pueden parar, llamar a un grupo de expertos, mapear la laguna esa, o sea, investigar bien a fondo esa laguna, para saber si el cuerpo del nene está allí, todavía, de alguna forma. Y entonces ahí se empezarían a caer algunas de las coartadas de los detenidos, ¿sí? Es una hipótesis más, no es que lo están acusando a Pérez ni a Caillaba ni también al tío de Loan, no. Están armando una serie de declaraciones que van en este sentido y van a tener que evacuar las citas, lo que se llama. A partir de ahora, supongo que van a entrar en un cuarto intermedio para poder trabajar en una pericia sobre esa laguna cercana que se ve en algunas fotos generales que se tomaron en el momento del hecho. Bien. Así que esta es la novedad del tema Loa. Vamos a ver cómo sigue.
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3: Just as I thought it was going all right. 19:29, contame, Norma, ¿cómo está el tema tránsito? Que me habías adelantado un poco hace un ratito.
14: Exactamente, atención porque se produjo un siniestro vial en el kilómetro 36 de la ruta provincial 36, sentido a la ruta provincial 2. Está afectando a los carriles principales. La opción es la salida por el kilómetro 34.5, es decir, un rato antes. Y bueno, toda una complicación en la autopista Buenos Aires-La Plata. Bueno, también están las demoras en la avenida General Paz, sentido al Río de la Plata, por un choque, altura bajada Donado. Atentos a quienes esta noche circulen por la autopista del Oeste. Esta información acaba de llegar porque entre los kilómetros 15.900, altura avenida República, y 12.950, sentido a Cava, habrá reducción de carriles rápidos y medios también por tareas de repavimentación.
3: ¿Se sabe algo del horario más o menos?
14: Sí, entre las 21 y 4 de la mañana.
3: Bueno, si vas a estar circulando, atención por esta zona, ¿eh?

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1: 19:31. Escúchame, Norma, ¿hay alguna novedad con todo lo que tiene que ver con Mirtha Legrand?
2: Bueno, sí, los lunes y los miércoles, el Mater Day, que es donde se encuentra internada Mirtha, da los partes médicos. Hoy, por supuesto, correspondió. Y el parte dice que la célula conductora, de 99 años, continúa internada desde el viernes por un cuadro de neumonía, según informó esta institución, bajo la firma del director Enrique Echagüe. La señora Mirtha Legrand continúa mejorando día a día de la neumopatía que motivará su internación con una buena evolución. ¿Quiénes son los más allegados? Sí. Dicen que es verdad, porque viste que a veces se pone un manto de duda. Sí. ¿Por qué sigue internada? Aparentemente porque...
1: mayores cuidados, seguro.
2: Sí, pero para que finalice los antibióticos que está tomando, y una vez que finalice, bueno, ahí a lo mejor se le da el alta. Canal 13, todo esto por la falta de Mirtha, porque seguramente después que le den el alta va a quedar con algunos cuidados intensivos dentro de su casa. Va a continuar con los almuerzos o con las cenas a cargo de Juanita Viale.
1: Muy bien.
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1: 19:33, Leo Ojeda.
4: Me están amenazando acá, a ver. ¿Por qué? Pues dice que tiene algo que me va a asustar mucho.
1: A ver,
5: el próximo domingo, miren con qué tono arranco, ¿no? El próximo domingo van a jugar por cuarto de final de la Copa Argentina Boca y Racing en el Gigante de Arroyito.
1: Sí.
5: 5 de la tarde.
1: Sí.
5: 65% de entradas para Boca, 35% para Racing.
4: El jugador número 2 está asegurado, entonces.
5: ¿Saben quién va? Lo voy a decir de una manera. ¿Saben quién va a impartir justicia?
1: ¿Quién?
5: Decí un nombre.
4: No, yo ya te dije.
5: Tira un nombre.
4: No, yo qué.
5: ¿Vos dijiste?
4: No, acá no lo voy a decir al aire.
5: Bueno. Pero tira tres árbitros, a ver que se te venga a la cabeza.
4: No, dale. Decíla.
5: ¿Será árbitro de Boca Racing?
1: ¿Quién?
5: Se te la hacía de la cruz. Andrés Galeano.
4: Galeano. Está bien. Está
5: y
4: bien.
5: En el bar.
1: Boca, a ver.
5: ¿Para qué falta el bar?
1: Para
5: que falta el bar. Está entusiasmado. Andrés Galeano, el árbitro, y Lucas Novelli será el bar.
4: Está
5: Novelli.
4: Todo bien. Está todo bien. A ver, escuchá, la banca viene por otro lado.
5: Escucha. Galeano, el árbitro, Novelli en el bar. Para la final, muchos hablaban de Ramírez, muchos hablaban de Tello, muchos hablaban de Herrera, muchos hablaban de otro. Bueno,
4: ese sido bueno.
5: Andrés Galeano, el árbitro, y Lucas Novelli en el bar.
4: Como venimos jugando Boca, a lo que viene jugando, viene perfecto. Así
5: tenés
4: que,
5: una tanda, ¿no? Que Dios nos ayude.
4: No hay polémica, no hay
5: favor,
4: nada.
5: Vaya, por favor, vaya.

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1: ¿Qué temazo de Aja? Este es el temazo de la banda sonora de la película de James Bond, de Timothy Dalton, si no me equivoco, de los finales de los 80, principios de los 90. Pleno apogeo de la banda Aja, pop de los 80, clásico, Take On Me, el clásico de ellos. Y bueno, se les dieron la canción de la película de James Bond. Vamos a hablar de algunas noticias que tienen que ver con nuestro país y que también están tan alineadas con lo que está pasando en el exterior. Obviamente el discurso de la Asamblea de la ONU del presidente Milei y todas sus consecuencias. Bueno, Milei y Marco Rubio, el secretario de Estado del propio Estados Unidos, acordaron reforzar la cooperación en energía, minerales y agricultura. El presidente y el secretario de Estado estadounidense se reunieron en Nueva York en esta junta con el ministro de Economía Luis Caputo y también Pablo Quirno antes del discurso argentino ante la ONU. A ver, vamos a poner un poco el escenario. ¿Cómo es esto? Bueno, hay una necesidad imperante de los Estados Unidos de estar primero en esta carrera de potencias con China, con todo lo que tiene que ver con los semiconductores, los chips, que son fundamentales para el desarrollo de la inteligencia artificial, que es fundamental para estar pionero en el primer lugar en esta carrera que se está dando tecnológica con China. Bueno, ¿qué pasa? China tiene los mayores recursos, minerales, tierras raras y todo lo que tiene que ver con lo necesario para desarrollar estos semiconductores y estos chips. Por lo tanto, Estados Unidos está buscando nuevos socios por el mundo para también continuar en la vanguardia y ser los pioneros en esto. Bueno, esto es lo que está sucediendo. La Argentina tiene el triángulo de litio, que esto está en distintas provincias de nuestro país, también con Chile y con otros países, con Bolivia, Jujuy, Bolivia y Chile. Y esto es un poco lo que se puede adelantar con esto. Así que es importante la cooperación, según lo que dice Marco Rubio, el presidente, en energía, minerales y agricultura para el desarrollo tecnológico de los Estados Unidos. Así que bueno, esta es la noticia que tiene que ver con este anuncio.
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1: Estamos con Andrés Galazo del equipo Campeones, ¿cómo estás?
3: Hola Pablo, buenas tardes, un gusto grande. ¿Cómo están ustedes? ¿Bien?
1: ¿Cómo estás? ¿Todo bien por ahí?
3: Bien, bien, bien, perfecto. Vos sabés que Longi Leniani ya está en Bakú, la capital de Azerbaiyán, porque es nuestro corresponsal para este fin de semana.
1: Bien, ¿qué se sabe?
3: Un país que tiene 7 horas más respecto al nuestro.
1: Bien.
3: 2 horas más que en Europa, comúnmente, más allá de algún cambio horario. Bueno, esa es la diferencia. Por eso mañana 5:30 de la mañana,
1: sí,
3: y luego ya con el devenir del segundo entrenamiento, se estará cumpliendo el primer día de actividad para la Fórmula 1. Mañana jueves, sí, no me estoy equivocando, porque la actividad es jueves, viernes y sábado. El sábado la carrera es temprano también, a la hora 8, en un callejero hiperveloz, especialmente por una larguísima recta. Después tiene variantes dentro de sus 20 curvas, una en la cual pasa un auto y apenitas sobra lugar de cada lado. Un escenario que ya la Fórmula 1 corrió muchas veces y en el cual Franco Colapinto lo hará por tercera ocasión.
1: Bien,
3: con Williams, que le fue relativamente bien porque venía décimo. Se chocaron Sainz y Checo Pérez en la última vuelta en ese momento. Terminó octavo, capturó los primeros puntos. Fue su segunda carrera en la Fórmula 1. El año anterior, con un Alpine que estaba muy, muy lejos, terminó del mismo modo, tanto él como Pierre Gasly. Y ahora, con estas últimas carreras, se renueva la esperanza. A él le gusta mucho el escenario. Así que si la máquina lo acompaña, esperemos que sí, estaremos aguardando algo lindo.
1: Andrés, tengo acá a Leo Ojeda que te quiere preguntar algo.
4: Querido Andrés, un abrazo a la distancia.
3: Leo, ¿cómo va? Bien.
4: Bien, recién puntualizaste el tema de la recta larga. Es una recta muy larga la de Bakú. ¿Qué diferencia hay con el trazado de Mónaco? Porque vemos que las paredes están muy cerca, que un mínimo error te hace perder la carrera. ¿Pero qué comparamos con el Principado a este circuito donde a Colapinto le sienta mejor que el de Mónaco?
3: Claro, claro. Fíjate, Mónaco casi que no tiene rectas, Leo.
4: Claro.
3: Es absolutamente el dibujo tradicional con alguna pequeña variante de toda la vida. Si se quiere, el tramo más rápido es el que la gente no puede observar porque se trata del túnel, un túnel que es curvo, ¿verdad? Pero que es un auto de Fórmula 1 lo transita a fondo como si fuera una recta. Claro. Monte Carlo es el circuito de más bajo promedio de todo el año. Después lo sigue Hungría, como un autódromo permanente en promedio de velocidad por vuelta. Este es un callejero, pero ya te digo, con mucha curva de 90 grados, esta de el ancho absolutamente mínimo para que pase solo un auto. No se reportan tantos problemas. No le va bien frecuentemente a Charles Leclerc. Esperemos que corte con esa racha de, bueno, después del corte, del golpe fuerte que tuvo en Monza, nada menos. Un circuito que en su momento, en una reanudación, tuvo un pase de largo de Lewis Hamilton, que perdió la carrera, algo increíble, pero a todo el mundo le puede pasar. Que reporta también un golpe fuerte de Lance Stroll y de Max Verstappen por el reventón este último de una goma. Bueno, ahí donde salís un poquito del límite, lógicamente, como en todo callejero, te podés golpear. No pasa a mayores porque los autos no solo avanzan para ser muy rápidos, sino también muy seguros, Leo.
1: Andrés, te quiero preguntar por Flavio Briatore. ¿Qué dijo el jefe del equipo de Alpine con respecto a la relación con la Pinto Gasly?
3: Ha sucedido que Gasly difundió como que había recibido mensajes agresivos y hasta amenazas. Si es así, sería bueno que las muestre para que todos sepamos la veracidad del tema. Por otro lado, puede que haya algún mensaje agresivo, muchas veces se transforma. Esto lo hemos vivido, y Leo se va a acordar bien, cuando Agustín Canapino estuvo corriendo en la Indy, también ocurrió lo mismo. Sí. Nosotros, de nuestra parte, tendríamos que levantar un poquito el pie del acelerador con los mensajes y que sean de aliento para Franco Colapinto, y si existen en contra de la figura de Pierre Gasly, porque pasa en una carrera, porque pasa en otra carrera, otra situación, dejarlo de lado, ser indiferentes para con el rival y apoyar a nuestro piloto.
1: Claro, sí.
3: Eso es lo que uno trata de difundir desde un medio como el que dirige Carlos Alberto Legnani, de 63 años de automovilismo. Que no nos invada la pasión desmedida, y que el protagonista nuestro es lo más importante, y que deseamos que le vaya bien. Y si hay mensajes que sean de aliento y que no den motivo a que Gasly se pueda quejar, o Colapinto diga, Briatore diga que Colapinto no hará más declaraciones para la prensa argentina si esto sigue así, ellos tal vez se escudan un poquito en que no dan una orden de equipo si fuera necesaria, y en la otra vereda ponen que hay mensajes agresivos. Bueno, veremos. Hay que confiar en las condiciones de nuestro piloto, que va en ascenso y que están llegando con buenos resultados de la mano de un auto que acompaña mejor que antes, ¿no?
1: Así es. Bueno, muchas gracias, Andrés Galazo, de Campeones Continental. Gracias por compartirnos la información.
3: A ustedes por la oportunidad. Un abrazo para ambos y para toda la gente. Hasta luego.
1: Chau, chau.
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1: Sí, sí. Para... Tengo un amigo que le dice la virgosilla.
2: Sí, sí. Sí, después no te puedes levantar, porque son tan cómodas que te quedaste ahí acomodado, sí, y no salís más. Pero bueno, en tema videojuegos hay una polémica. Ustedes saben que, bueno, lo normal siempre es tener una cajita con el CD, como sí, cuando teníamos películas, como claro, cuando teníamos jueguitos de computadora.
1: Claro. Los cartuchos, los CD.
2: Los cartuchos. Sí,
1: el disquete.
2: Sí, bueno, disquet, un montón de variables.
3: Me acuerdo el Francia 98, ¿te acordás? El Francia 98.
1: Sí, el cartucho de Mega Drive. De sí,
2: cualquier cosa los aplaza, sí, sí, un poco, a ver si...
1: Claro. Sí, sí, como, el de la Family.
4: Por el suéter. Sí, sí.
2: Hay todo de eso. Cartuchito. Bueno, desde Sony, que es PlayStation, decidieron que a partir de 2028 ya no se van a vender más juegos físicos. Porque bueno, ellos tienen su sistema de suscripción, donde vos pagas mes a mes o anualmente una suscripción de PlayStation.
1: Una membresía, claro.
2: Una membresía, tenés juegos a disposición, y si querés algún juego más, podés comprarlo digitalmente y lo tenés en tu biblioteca.
1: Es medio un formato tipo streaming. Es que vos
2: es decís... el streaming de los videojuegos.
1: Claro, porque sí, vos decís, che, quiero este juego, te lo descargas, lo jugás y pagás esa membresía mensual y tenés acceso, sí, a ciertos juegos, no todos.
2: No, y si querés uno en especial, lo pagás aparte.
1: Claro.
2: Eso de PlayStation.
1: Sí.
2: Una de las competencias que es Xbox, es otra consola parecida a PlayStation, para el que no está en el mundo, es también una consola para jugar jueguitos en la tele. Vamos a definirlo así.
3: Xbox.
2: Xbox.
3: Ah, la de Nintendo.
2: La de, sí, la de, no, la de Microsoft.
3: Microsoft.
1: Lo que ¿qué estás... tal es la calidad? ¿Está a altura? Sí,
2: sí, son la competencia, son, depende de gustos, claro, más que nada, y a veces tienen
1: los algunos, juegos que tenés,
2: algunos
1: que
2: no juegos tenés que son,
1: otras, claro,
2: son solamente para Play, otros para, claro, Xbox. Lo que hicieron ellos es que ahora vos podés ponerte tu CD físico, tu sí, tu jueguito, digamos, sí,
1: para el DVD.
2: El DVD, para decirlo así,
1: o Blu-ray, sí.
2: Y de ahí te genera una licencia digital para ese jueguito.
1: Sí.
2: Ellos dicen que simplemente para que vos puedas jugar en cualquier... Lo que tiene Xbox también es un servicio de nube, entonces vos podés jugar desde la tele sin tener la consola. Ah. Esa es la idea principal. Pero que dicen todos, che, pará. PlayStation me sacó los jueguitos en CD en 2028. Xbox me está tirando esto de que te hacemos una licencia digital para tu jueguito. O sea que próximamente va a seguir el mismo camino de PlayStation.
1: Sí.
2: Es lo que está asegurando. Y bueno, todo el mundo gamer, yo incluido, están... Che, nada... No me saqué ese. Déjame tener por lo menos la cajita con los CDs.
1: Y tiene una cosa de coleccionista también.
2: Sí, sí, sí. Es parte de todo el lore, como se dice.
1: El lore. Para la gente que no sabe lo que es el lore, es como la cuestión.
4: ¿Qué es el lore?
1: La mística de eso.
2: Sí, todo lo que está relacionado.
1: Los pibardos hablamos así, ¿entendés?
3: Es como cuando coleccionábamos, me acuerdo, las enciclopedias para el colegio que te guardabas. Bueno, lo mismo, los jueguitos pasan lo mismo. Che, tengo el de este año, el de este año.
1: O los CDs o los discos de pasta.
2: Y el debate también es... Con el CD sos dueño, o sea, claro, es tuyo. Claro. Si la tenés la consola, la podés jugar cuando quieras.
1: Termina siendo como una especie de... Se va orientando el negocio, o sea, como si fuera una especie de alquiler. O sea, que sí, a vos te tengan abrochado, claro, pagando,
2: sí,
1: una membresía constantemente.
2: Sí, pero pasa esto, dejás de ser dueño de tus cosas, yo entiendo el negocio, todo. Pero bueno, pasa esto de... Che, si el otro día deja de funcionar el servicio... Se cae el servicio de la nube, no podés jugar, tenés la consola ahí, no podés jugar nunca... pierde un poco quizás el sentido real de la consola. Yo creo igual que van a analizarlo, a ver cómo funciona, si ven que...
1: Y se viene haciendo la prueba desde hace tiempo que están las dos opciones. Vos, si tenés PlayStation, podés jugar, te compras el cartucho, digamos, el CD, o lo jugás digital, te lo descargas y todo. Tenés las dos opciones. Pero bueno, te quería dar una visión desde el lado de las finanzas de esto. ¿Por qué? Porque los inversores te están pidiendo flujo de caja. Es decir, vos invertís en estas compañías y ¿qué querés? Flujo de caja, que te dé dividendos, un flujo de cajas asegurado. Y este caso, ¿qué pasa? Si a vos te hacen, digamos, una membresía, se aseguran que vos estés abonado, como el caso de, por ejemplo, los canales de streaming en las aplicaciones. Entonces vos estás todos los meses pagando y ya dando una base de flujos de caja.
2: Sí, el tema es que con cómo avanza la tecnología, en cualquier momento puedo generarme mi propia consola, compro yo la memoria, la armo y chavo PlayStation, chavo Xbox. Sí. O sea, no,
1: cualquiera desde la habitación de la casa puede competir contra
2: una empresa grande. Estamos jugando con fuego en el momento, porque son pocas las... hay pocas opciones, es Xbox, es PlayStation o es Nintendo.
1: Sí.
2: O comp. Claro. Después no hay mucho más.
1: Claro.
2: Entonces, están jugando con eso. En el momento que yo pueda crearme mi propia consola de alguna manera o hackeando algún sistema o algo, como pasado con las suscripciones de Netflix y demás, mucha gente claro. empieza a volver a piratear, que no está bien, pero bueno, a veces es como... te empujan un poco a ese lado.
3: Sí, sí, alguien mismo de la empresa hace un mercado paralelo, un mercado negro digital y empieza a vender esas cosas.
1: A ver, hay otra cosa, que nos metemos en el mundo de las películas, se van abriendo las aristas. Sí. ¿Qué pasa? Vos querés ver una película, no sé, un clásico, etcétera, y no tenés un espacio, porque si no es por una, por otra de las tantas aplicaciones de streaming... no puedes acceder.
2: Ah, sí, y la opción también es hacerte un servidor propio. Hay tantas cosas para hacer. Pero bueno, ese es el temita de la polémica de videojuegos. Y la otra, hacemos cortita.
1: Sí.
2: YouTube está implementando inteligencia artificial para los creadores de contenido.
1: Sí.
2: ¿Qué es esto? Bueno, uno sube su contenido, está por subirlo de internet a YouTube. Y con YouTube mismo vos podés decirle, ahora con inteligencia artificial, decirle, che, de este video cortame los silencios. Te corto los silencios. Che, haceme una portada más divertida. Te hace una portada más divertida.
1: Sí.
2: Haceme la descripción. Te hace la descripción. Yeah. Dale una estética distinta con el sonido. Te da una estética distinta con el sonido.
4: Llega todo.
2: ¿Qué pasa acá? Pierde la ingeniería. Van a ser todos iguales. Sí. Es lo que venimos hablando todos los días.
1: Trabajás para ellos
2: y terminas haciendo un contenido que es todo igual. O sea, estás trabajando para el algoritmo de YouTube, que te va a generar, en teoría, más visualización, pero el que está del otro lado viendo...
1: se encuentra con algo genérico.
2: Como consumidor está viendo el mismo contenido siempre, las mismas portadas siempre. Mírenlo ustedes cuando entran a YouTube, cuando entran a Instagram.
3: Sí. Ya está, eso pasa.
2: Hace 6 meses que se ven siempre las mismas portadas, siempre la misma foto de los negocios, todo igual. Todo tan parecido,
1: que nada se diferencia.
3: La publicidad de que te aparece una persona, ahora estoy probando tal cosa, y esto se nota.
2: Empezaba a perder un poco el foco de che, qué tan importantes son esas visualizaciones o ese contenido que se consume. ¿Es lo que realmente está vendiendo? Lo dejo picando y lo hablamos en otra ocasión.
3: Muy bueno.
1: Luciano Serenellini nos habla de la tecnología.
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1: .53 Acá Norma baila, está como loca. Luismi, fanática, vemos acá, ¿no?
4: Sí, me encanta.
1: Muy bien, con Luismi.
3: Crack.
1: Sí. Escúchame, ¿qué tenemos?
4: Bueno, vos sabés que la Academia de Cine Argentino va a elegir el próximo lunes 28 de septiembre el film que va a competir por el Oscar a la mejor película internacional. Esto va a ser en la 99ª edición de los premios Oscar, que va a ser allá por el 24 de marzo. Las producciones que compiten o que van a competir son El Partido, que es un documental por Juan Cabral y Francisco Franco, referido, digamos, al histórico enfrentamiento entre Argentina e Inglaterra en el Mundial de México 86, y además adherido a la guerra de las Malvinas como telón de fondo sociopolítico. Otro es La Virgen de la Tosquera, que es de Laura Casabé, ¿qué más? A ver, Nuestra Tierra, que es el primer documental que hace Lucrecia Martel, que es directora, pero bueno, cine, ahora va a ser este documental, que está centrado en un asesinato, y Parque Lezama, que como todos ya lo conocen, es una producción de José Campanella, de Juan José Campanella, protagonizado por Luis Brandoni y Eduardo Blanco. Yo tengo mucha fe.
1: Bueno,
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1: Contame, Leo, en el mundo de fútbol, ¿qué tenemos?
6: Bueno, mañana 7:05 de la mañana debuta Forlán como técnico de Uruguay. Juega frente a Japón.
1: Muy bien.
6: Y mañana debuta Marcelo Daniel Gallardo como técnico de Ecuador. A las 8 de la mañana en Corea frente a Corea del Sur. Mañana arranca la Liga de las Naciones de la UEFA, lo más importante. Países Bajos, Alemania, Noruega, Dinamarca, Portugal frente a Gales. Y recuerden, la final de los Juegos Sudamericanos, Argentina-Paraguay, el próximo viernes. Y recuerden, Andrés Gariano y Lucas Novelli, árbitro y VAR para Boca Racing el próximo domingo.
7: Y yo que estaba solo.
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1: Últimos tres minutos del programa. Contame, ¿qué tenemos, Norma, para despedirnos?
4: Bueno, tenemos una música muy especial porque alguien, un cantante...
1: Ah, esta canción me suena. Born in the USA, nacido en los Estados Unidos.
4: Totalmente. Estamos hablando de Bruce Springsteen, que está cumpliendo años, está festejando, este músico cantante estadounidense, sus 78 años.
1: Está íntegro.
4: Un tipo que la verdad que se ha llevado todos los premios, 20 Grammy, 2 Globos de Oro, un Oscar, vendió más de 120 millones de discos.
1: Una eminencia. Y de hecho, ese Oscar, si no me equivoco, fue por la película Filadelfia. Que había hecho la banda sonora muy, muy, muy fuerte, muy contundente, y bueno, fue muy característica de esta película que de Tom Hanks,
4: Denzel
1: Washington, sí.
4: Permaneció en los chats. Pero por años, creo que dos años consecutivos, uno de los más clásicos.
1: Bueno, nos vamos despidiendo de este el Pulso Continental con Marcello DJ ahí dando toda su magia. Luciano Serenellini, el hombre de la tecnología que nos acompañó también. Y Leo Jeda.
6: Hasta mañana.
1: Hasta mañana.
6: Una tarde.
1: Guarda con las distracciones con el teléfono.
6: Una tarde muy tranquila y una noche más tranquila aún todavía.
1: Acostate temprano, Leo.
6: Sí, señor. Como siempre, como todos los días, porque mañana hay que estar más fresco que una lechuga.
1: Ezequiel Antolich.
3: Buenas tardes, muchas gracias.
1: Bueno. Norma.
4: Hasta mañana.
1: Hasta mañana. Vivimos la pasión igual que vos. Nos escuchamos mañana. Quédate con la programación de la radio.
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1: Repercusiones por el discurso de Milei en la ONU. El Reino Unido no tiene ninguna duda sobre su soberanía sobre las Islas Malvinas y Georgias del Sur y las Islas Aunque del Sur y las zonas marítimas circundantes de ambos territorios, sostuvieron en un comunicado. Agregaron que la relación del Reino Unido con las Islas Malvinas y todos sus territorios de ultramar es moderna y se basa en la asociación, los valores compartidos y el derecho de los habitantes de cada territorio a determinar su propio futuro. Argentina sigue negando que este derecho humano fundamental se aplique a los habitantes de las islas y busca activamente oportunidades en foros internacionales para hacer valer su reivindicación de soberanía. Este comportamiento es totalmente incompatible con los principios establecidos en la Carta de las Naciones Unidas y no es el comportamiento que esperamos en una democracia, concluyeron. Ante la Asamblea de la ONU, el presidente Javier Milei dijo que tenemos la energía que el mundo necesitará. Tenemos talento humano, tenemos el Atlántico Sur y somos una puerta hacia la Antártida. Agregó que queremos una Argentina próspera, influyente y poderosa.
2: Tenemos la energía que el mundo necesitará. Tenemos alimentos, tenemos minerales críticos, tenemos talento humano, tenemos el Atlántico Sur y somos una puerta natural hacia la Antártida. Y tenemos algo que durante demasiado tiempo nos faltó, la voluntad de transformar nuestras posibilidades en poder nacional. Queremos una Argentina próspera, influyente y poderosa, no para someter a otras, sino para ser libres, no para conquistar a otros, sino para que nuestro destino sea decidido por los argentinos.
1: El jefe de gobierno porteño confirmó que a partir del próximo año bajará el impuesto a las patentes. Jorge Macri dijo que desde el 2027 6 de cada 10 autos van a pagar menos. También anticipó que los autos de más de 20 años no pagarán más patente.
3: Vamos a hacer una baja histórica de patentes para la clase media. En 2027 en la ciudad nadie va a pagar más de patentes que este año. Y de 1.600.000 autos, 6 de cada 10 van a pagar menos. Y el resto va a pagar exactamente lo mismo que ahora. Ni un peso más. Los autos con más de 20 años directamente dejan de pagar. 152.000 autos no van a pagar patente nunca más.
0: Pronóstico.
1: Buen tiempo para mañana con una máxima estimada en 23 grados.
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0: ¿Qué tal? Buenas tardes. Comenzamos un nuevo programa de Fútbol Continental. Hasta las 10 de la noche estaremos aquí acompañándolos. ¿Cómo andas, Ceci?
1: Bien, muy bien.
0: ¿Todo bien?
1: Sí.
0: Muy
1: todo
0: bien.
1: Perfecto. ¿Qué estamos? Ah, miércoles.
0: Miércoles.
1: Me perdí en la semana. Me costó...
0: ¿Te costó el día?
1: Esta semana. No, el día bárbaro, pero me perdida. Es miércoles. Muy bien.
0: Por favor, no, a un amigo le encargué un trabajo. Leonardo, ¿cómo estás?
2: Hola Marcelo, ¿cómo estás?
0: ¿Tenés frío?
1: Estás reabrigado.
0: Pues estás con el cuellito.
1: Ya está, ya pasó el frío,
2: siempre
1: Leo.
2: Tengo frío.
1: Hoy no hace frío.
0: Estás con el cuellito.
2: Bueno, voy a cuidar la garganta.
1: No, no, está grado el viernes.
0: Pero
3: hoy está fresco, ¿eh?
0: Hoy, pero a la mañana ya empezó a mejorar la temperatura.
1: Para bufanda no está.
0: Mañana más de 20. Anuncia.
1: Sí, el viernes 26
2: mañana
1: grados.
2: Hoy sí.
0: ¿Beto bien?
3: Muy bien, muy bien.
1: Beto, a saber.
0: ¿Qué te tenía frío hoy?
3: Un poquito, ahora sí, un poquito.
0: Raro vos, Beto, sos un tipo...
3: No, yo sé. Quiero estar bien abrigado, no quiero pasar
0: frío.
3: Muy
0: bien. Nico es un pibe, fíjate, te hago una remerita.
4: Sí, soy el único de manga corta.
0: Y, pero haces bien.
3: Estaba temblando afuera, yo te lo digo.
0: Yo ni sé que tengo abajo puesto, si me puedo sacar. Y no, sí, no puedo sacar. Pues a veces te trae la de dormir abajo cuando
2: claro.
0: Hace frío y...
2: Compas.
0: ¿Cómo?
2: Compas, dice.
0: ¿Compa qué?
1: Compas, la marca...
0: No, no tengo ni idea qué marca es.
2: Ah, compás.
1: Hola, compa.
2: Todas esas cosas.
0: No tengo ni idea. Pero bueno.
1: La camperita de Italia.
0: Sí, salió el árbitro hace un rato, Nico, de Boca Racing. Me sorprendió, ¿eh?
4: Sí.
0: Porque la verdad que uno intuía, más allá de la simpatía que le caiga a algún club o no, que estaba entre Rey Hilfer, Falcón Pérez o Tello. Y fue elegido alguien que me parece que lo quieren levantar desde la AFO, desde Berigoy, como es Gariano, porque hace poco ha dirigido un par de partidos importantes, como es Gariano.
4: Exacto, y en el bar recordemos que va a estar Lucas Novelli, el no. Tándem.
0: Gariano Novelli.
4: Exacto.
0: ¿Los asistentes ya los tenés ahí a mano o no?
4: Sí, ahora te los repaso.
0: Bueno, Gariano fue muy polémico en dos partidos de River. En uno que todo River se quejó, que fue cuando Di Carlo hizo una conferencia de prensa para hablar de los árbitros, que para la mayoría no cobró un penal claro a Ángel Correa.
2: Sí, claro.
0: Tampoco pulsó a Montiel ese partido, pero contemos todo. Y después dirigió hace 10 días River Atlético Tucumán.
2: Sí.
0: Que venía arbitrando bien, expulsó bien al jugador de Atlético Tucumán. Después se comió la expulsión de Alan Barry entre él y el VAR.
2: No se comió nada.
0: Para Leo estuvo bien, para mí, para la mayoría era expulsión. Pero lo más llamativo de ese partido fue una imagen que se ve después cuando hace la gran jugada Juan Cruz Mesa, que tira el centro atrás y si no era gol de Almada era gol de Gariano, que amagó casi a pegarle y hizo así.
4: Con muy buena técnica.
0: Fue raro.
4: El gesto técnico fue formidable.
0: Sí.
2: ¿Usted dice que cómo fue el gesto?
0: No,
1: hizo un puñito.
0: Lo que pasa es que si me paro no se va a ver. No sé qué se ve.
2: No, puñito.
0: Hizo así. Como algo para ver, hizo...
2: Eso porque vive intensamente el partido.
1: ¿Puñito?
2: ¿Dónde está el puñito?
0: No, hizo así, pero no creo que haya sido un puñito. Pero...
3: Sí, habría dicho, pégale ahora, pégale ahora.
0: Pero bueno, a mí me sanaf, más allá de todo, me sorprende porque para...

0: Cante, que no lo cante, por
1: favor. No, pero digo, más allá de, ojalá que dirija bien Galeano y que no sea la figura de la cual tengamos que hablar después del partido, pero a mí me sorprende que para un partido tan grande como este lo elijan a Galeano.
2: Bueno, la terna completa es, bueno, Galeano de juez principal, asistente número uno Facundo Rodríguez, el otro va a ser Sebastián Raineri, el cuarto Sebastián Martínez y en el VAR Lucas Novelli con Diego Romero. El partido se va a jugar el domingo 27 de septiembre a las 17 en el Gigante de Arroyito.
3: Novelli en el VAR.
1: Sí.
4: Y Sebastián Martínez va a estar también.
2: Exacto, de cuarto árbitro.
1: No falta nadie. ¿Llegaste con hambre, Beto?
0: Sí, con un hambre terrible. Llegué tarde y con hambre.
1: Claro.
0: Tarde y con hambre.
1: Bueno, tarde siempre, ¿no?
0: Sí, siempre, siempre. Muchachos, siempre tarde.
1: Pero bueno, así estamos entonces para Racing Boca y Estudiantes, que, porque hay dos partidos el fin de semana, la final de la Supercopa Internacional.
4: ¿De qué?
1: Supercopa Internacional.
3: Y esos títulos.
4: Eso que va en Miami, ¿dónde se juega?
1: En Santiago del Estero, en el Estadio Pablo Torá, en el Madre de Ciudades.
3: Qué difícil aprenderse los nombres, ¿no?, de todas esas finales.
1: No, tampoco es tan complicado.
3: No, Supercopa Internacional.
1: Ustedes, porque es cuestión de leer un poco y informarse.
3: Y estar
1: nada
3: al tanto.
1: Más.
3: Pero bueno, es difícil, se te mezclan.
1: El partido ese se juega en Santiago del Estero entre Estudiantes y Central y dirige Herrera.
2: Exactamente, Darío Herrera.
4: Que es el campeón de... ¿Contra el quién? ¿Cómo es el cruce? No.
1: Es Central, el ganador de la tabla anual, que de hecho
4: es un trofeo. Es el título de Puerto Madero.
1: Claro. Y Estudiantes...
2: Trofeo de campeones, Estudiantes, el que le gana a Platense.
1: Ganó el trofeo de campeones a Platense. Vamos a saludar a alguien que fue protagonista el último fin de semana. En el Estadio Monumental jugó este señor y obtuvo, junto con sus compañeros, un gran triunfo ante River. Estamos hablando de Huracán. Y le quiero preguntar a Facundo, porque teníamos una duda en la producción. Facundo, ¿cómo te va?
5: Hola, buenas tardes, ¿cómo va?
1: Muy bien, acá te saludamos de Fútbol Continental con todos los muchachos. Está el Beto Márcico también, que seguramente capaz que alguien mayor de tu familia, no por tratarte de viejo, Beto, pero lo vio jugar.
0: Está bien, no pasa nada.
1: ¿Cómo es?
5: Sí, sí, sí.
1: ¿Kalinger o Kalinger?
5: No, Kalinger es.
1: Kalinger.
5: Sí.
1: ¿Quién tenía razón? Porque ahora estoy mirando. Tomás Bertova, que tiene familiares hincha de Huracán, por eso lo conoce muy bien. Bueno, Facundo, me imagino que una semana especial, porque aparte digo, viste, cuando tenés una fecha y después por 10, 15 días no jugás, si sacás un mal resultado, andás toda la semana con bronca y no tenés revancha rápido. Y esta semana se disfruta más y después del gran triunfo que tuvieron ante River, ¿no?
5: Sí, sí, obvio, sabemos que fue un triunfo importante, que iba a ser muy difícil conseguirlo, pero bueno, como lo decís, ahora esta semana se disfruta mucho más y se hace mucho más llevadero todo, ¿no?
1: ¿Por dónde crees que en un partido que fue cambiante, ustedes hacen un gol rápido, a River le costó el primer tiempo, lo empata en el segundo y cuando parecía que estaba mejor aprovecha esa contra Huracán con Blondelli y lo define? ¿Por dónde crees que pasó la clave para poder llevarse un partido tan importante ante un River que venía en alza en el Monumental y con jugadores de la categoría que tiene River, ¿no?
5: Sí, sí, bueno, creo que como dijiste vos, el planteo del equipo, el primer tiempo salió muy bien y el segundo tiempo, bueno, cuando nos hizo ese gol River tuvimos esos minutos por ahí que por ahí más nos manejaron y más nos llegaron, pero nada, yo creo que el equipo cerró bien las líneas, que estuvimos bien juntos todos, que sobre todo en el primer tiempo de contra podríamos, si hubiésemos estado más finos, hacer un gol más.
1: Sí,
5: pero
1: en el primer tiempo, cosa que no tuvieron tanto en el segundo a pesar del gol del final, pero claro, en el primer tiempo tuvieron dos o tres veces contras hasta con superioridad numérica, sí, sí, pero por ahí eligieron mal el último pase.
5: Sí, sí, sí, yo por eso te digo, si estábamos por ahí finos en el último pase íbamos a poder hacer un gol más. Creo que el primer tiempo salió muy bien y como te digo, ese segundo tiempo, esos primeros minutos del empate y creo que fue cuando más nos llegaron, pero bueno, por suerte después nos encontramos con esa jugada que la aprovechamos bien y fuimos eficaces, así que nada, nos llevamos un gran triunfo.
1: Y te hago una consulta y ya te dejo, también abro el juego para mis compañeros. El segundo tiempo, como decimos, el primer tiempo fue casi perfecto desde lo táctico para Huracán y con el triunfo. El segundo tiempo donde se vio más un dominio de River y que después del 1-1 parecía que estaba para ganarlo el equipo de Poncio, ¿fue por el empuje de River, por Correa y Montiel, que además jugaron muy bien, o fue también porque ustedes por determinados motivos. Puede ser, quizás no es fácil mantener 90 minutos un nivel físico y de concentración para jugar un partido así en el Monumental.

0: cansancio o porque vas ganando y el subconsciente te hace meterte más atrás? ¿Cuál fue el motivo de ese segundo tiempo?
1: Nada, sí, obvio, puede ser esas que nombraste. Yo creo que el cansancio del primer tiempo y de esos minutos te lleva a meterte atrás. Y bueno, ya después River, sobre todo Montiel, ya estaba alzado en ataque, ya ni volvía, se quedaba como si fuese un extremo más. Y bueno, la verdad que eso hizo que nos metamos bastante atrás, pero bueno, por suerte pudimos hacer ese gol y ganar.
2: Facu, ¿qué están viendo del campeonato? Porque la verdad que, obviamente, sacando algunos equipos muy puntualmente, todos son candidatos. Y teniendo en cuenta lo que pasó con Platense, lo que pasó con Estudiantes, lo que pasó con Belgrano, es un campeonato que puede ganar cualquiera. ¿Ustedes cómo lo ven?
1: Sí, obvio. Sabemos que hay mucha paridad, ¿no? Hace dos semanas estábamos afuera de los ocho y ahora estamos ahí nomás, del primero. Creo que no hay mucha diferencia de puntos y que estamos todos bastante cerca, así que sabemos que eso es una buena indicación que nos puede motivar a saber que estamos ahí, pero bueno, también sabemos que es muy parejo todo, así que es partido a partido.
2: ¿Y qué le falta? ¿Qué le falta para estar en su mejor versión al equipo?
1: No, bueno, no sé si nos falta mucho. Creo que todos los partidos, como te digo, son complicados y por ahí, obviamente, a nosotros siempre nos gustó el buen juego y tratar de controlar el partido, que creo que lo hemos hecho en la mayoría de los partidos, el controlarlo, pero bueno, siempre por ahí nos faltó esa cuota de juego que es lo que mejor sabemos hacer, pero bueno, también sabemos que es muy difícil.
3: Facundo, Nicolás Santillán, es un gustazo hablar con vos. Te quería preguntar, debutaste este año en el partido de febrero, en el Clásico, contra San Lorenzo. Ahora no solamente se suma aquel pase que le diste a Jordi en el nuevo gasómetro para ganar el Clásico.
0: Perdón, Jordi, ¿quién es Caicedo?
3: Claro, por supuesto.
0: Está muy bien.
3: Y pensando, por supuesto, en ahora este triunfo. ¿Te imaginabas que el 2026 iba a ser así, tan satisfactorio a nivel personal? ¿Cómo lo describirías?
1: No, bueno, uno por ahí se imagina llegar a primera y eso, pero es verdad, como decís vos, hemos jugado en canchas como la Bombonera, el Monumental, bueno, el Clásico también, y nos tocó ganar y nos tocó ganarle a esos rivales que, bueno, por ahí uno sabe que son los partidos más difíciles o que más le va a costar, pero bueno, como decís, obviamente es una satisfacción enorme poder ganar en esos estadios y te queda la experiencia y la anécdota, ¿no?
0: Ahora le ha ido muy bien con el resto de los grandes, ¿no? Le ganaron a Racing, bueno, este año eliminaron a Boca en la Bombonera, uh-huh. Ahora en el Monumental le ganan a River, los dos clásicos con San Lorenzo le fue muy bien.
1: Sí, bueno, sabemos que no sé si es con los grandes, por ahí con los equipos que nos salen a jugar más, es cuando mejor nos va y cuando se nos meten ahí atrás, ponerle, se nos complica un poco más.
4: Recién Marce enumeraba, ¿no?, esos triunfos importantes en los duelos contra equipos de los denominados grandes. ¿Sienten que quizás el público no les valora tanto todo lo que están logrando en este campeonato?
1: No, sí, yo creo que sí, que valoran esos triunfos, que los festejan, así que yo creo que el hincha está muy contento, me parece a mí, no sé, la verdad que el otro día después del triunfo en el Monumental vi mucho y estaba muy contento con muchas ganas de apoyar al equipo, así que no, yo creo que sí, que esos triunfos se valoran y el Clásico, bueno, también sabemos que era un partido importante que Huracán no ganaba hace mucho en esa cancha, así que también sabemos que fue bastante valorado por el hincha y nada, no, eso la verdad que te pone, a mí por lo menos me pone contento.
0: Decime la verdad, voy a apelar a tu sinceridad. Más allá que siempre es lindo jugar contra esa clase de jugador y todo, pero cuando se lesiona por ahí Almada, que es, por llamarlo de alguna manera, el jugador más caro del fútbol argentino, el jugador franquicia, quizás junto con Paredes y alguno más, Correa también, de los mejores María. Jugadores que hay hoy en este fútbol, y María, sí. ¿Fue un alivio para ustedes?
1: A ver, yo, o sea, no, obviamente no se festeja una lesión.
0: No, que eso está clarísimo.
1: No, bueno, sí, sabemos que tiene características que por ahí otros jugadores no tienen. No quiero decir que sea mejor o peor pero sabíamos que era un jugador que es uno de los que lleva adelante a River, lo bueno Andrada también, los dos, creo que son dos conductores claro. Muy importantes, pero nada, no se festejó claramente, bueno, pero sí sabemos que son jugadores muy importantes y que por ahí los que entraron son distintos y eso nos favorecía a nosotros.
0: Te voy a usar como informante, porque todavía viste que hay un lío bárbaro con la fecha que viene, que ayer confirmó el comité ejecutivo que se va a jugar, pero en principio no se jugarían partidos del día sábado porque juega la selección, estamos hablando de la fecha 11. Ustedes debían jugar, por lo que había salido en un primer momento, sábado 21:30 con Aldo Civi. ¿Ya saben ustedes cuándo van a jugar, si juegan el domingo?
1: Sí, o sea, por ahí yo escuché que se estaba diciendo que se juega el domingo, pero no sé si está confirmado, la verdad.
0: Claro, falta que salga oficialmente por boletín, pero sí. Pero a ustedes les dijeron el domingo.
1: Sí, sí, sí.
0: Está muy bien. Bueno, Facundo.
4: Otro pampeano más, ¿no? Triunfando.
0: Ah, ¿sos pampeano vos?
1: Sí,
0: acá tenemos dos pampeanos en el programa. Carlitos Torres, que cubre River. Bueno, ahora tiene varias semanas de tranquilidad, de vacaciones, porque no juega nada entre semana. Y Ceci Franco.
4: ¿Viste? Estamos por todos.
0: ¿De qué lugar de La Pampa, Facu?
1: De Santa Rosa.
4: Igual
1: Santa
4: que Rosa. Yo, lo que pasa también? Es que él es más chico, entonces no me conoce. Claro.
0: Bueno, Ceci muchas veces le toca hacer campo de juego para TNT, te digo, Facu, y muchas
4: no,
0: veces.
4: Cruzar,
0: pero
4: sí.
0: Huracán te ha tocado hacerlo okay, varias
4: sí,
0: veces.
4: Sí, lo hice mucho en la apertura. ¿Sabes que en el clausura no me tocó?
0: No, no te tocó.
4: Pero nos vamos a cruzar, sí.
3: No, iba a marcar que jugaste en Deportivo McAllister, ¿o no?
1: Sí, sí, allá yo salí de.
0: Ah, saliste de ahí. Mirá vos.
1: Sí, sí.
0: Está muy bien.
4: ¿A qué edad te viniste acá a Capital?
1: A los 17.
4: Ah, bueno, no hace.
0: Ah, bien.
4: No tanto. Bueno, la distribuidora Franco, ¿no la conoces?
1: Sí, me resuena.
0: Estás tirando el chivo, sí, sí.
4: El negocio de mis papás, claro.
0: ¿Distribuidora de qué?
4: Librería y juguetería.
0: Ah, mira vos. Iba a comprar los útiles.
4: Soy del Mario Auxiliador.
1: Para el colegio compraba ahí.
0: ¿Viste? Claro, ¿viste? ¡Qué grande!
4: ¿Y a qué colegio ibas vos?
0: Como tiró el chivo.
1: Al Mario Auxiliadora.
4: ¿Como yo? Yo, bueno.
0: Sí, tiene. Claro.
4: Hace 20 años.
0: Tiene 30 y pico años más, sí que vos, pero iba a comprar ahí más o menos.
4: Cuando yo fui al colegio de monjas, tenía compañero dos varones nada más. Ahora es súper mixto.
1: Claro, era antes de mujeres, claro.
4: Claro, ahí recién se había claro. Hecho mixto y tenía dos compañeritos nada más.
0: Mira,
4: claro.
0: Qué atrevido esos dos compañeros, en medio de todas ustedes.
4: Lo pasamos, olvídate.
0: Está muy bien. Bueno, Facu, la verdad, con gusto, y ojalá que siga todo bien. Te agradecemos por atendernos.
1: Bueno, muchísimas gracias por la invitación y les mando un saludo a todos.
0: Chau, un abrazo. Saludo a Guido Cristian y también al hombre de prensa de Huracán. Chau, Facu, un abrazo. Saludo a la gente de La Pampa. Que en todo el interior del país, esta es la radio que más se escucha, no, se escucha en todos lados, y en todo el interior es un parlante.
2: Y si tienen todos los que salen de La Pampa son talentosos de McAllister.
3: Claro, sí, por eso yo le preguntaba.
4: Sí, es verdad.
2: Todos los jugadores
4: es que,
0: son
4: bueno,
0: poco igual lo que salen
4: yo,
0: de La Pampa.
4: Bueno, pero acá hay más.
0: De una ciudad como varios. Corral de Busto, que tiene 12.000 habitantes, salieron más jugadores importantes que de La Pampa. Que toda la provincia de La Pampa.
2: No, yo digo.
4: No sé si alguno tan importante como
2: digo,
4: Alexis.
2: Todos los jugadores que vienen de La Pampa, todos pasaron por
0: los acapara el Colo ahí.
2: El Colo
4: está muy
2: ahí.
4: Lindo el club. Yo fui hace poco, porque mis sobrinos juegan al fútbol, no juegan en McAllister, juegan en otro. Pero hicieron un torneo, entonces fui y estuve hablando con el hermano, no me
0: Patricio.
4: Bueno, con Pato. Estuve con Pato, ahí me mostró todo el merchandising, me hizo un tour por el club, está muy bien. Y se lo toman muy profesional.
0: Y la mayoría de los chicos que últimamente de La Pampa, bueno, que no son muchos tampoco, pero que vinieron acá, que debutaron acá profesionalmente, vienen de ese club.
4: Sí, sí, sí.
0: La mayoría.
4: Sí, la mayoría de ahí.
0: Mirá vos.
2: Acapara el Colo.
0: ¿Vos fuiste compañero del Colo?
2: Sí, cómo no. Estuve en la habitación con él. Le compartí la habitación con
0: el
2: Colo.
0: ¿Sí? Sí, ah, sí. Un día no le metiste una silla.
2: Para tengo una muy buena partido. Un solo partido que no jugó bien. Pero después jugó siempre bien.
0: ¿Tenés buena relación con el
2: tengo
0: Colo?
2: Tengo muy buena relación con el Colo. Sí,
0: qué bárbaro.
2: Muy buena.
0: Lo que le salieron los hijos, ¿no?
2: Impresionante. No sé cómo hizo, la verdad que no sé. Cómo.
0: Juega mejor que él.
4: Mejor.
0: Alexis, como mínimo, sí.
4: Está bueno, Kevin, sí. Que le está yendo bien también.
0: Sí, y Kevin, ¿cuál es? ¿Que juega en Bélgica?
3: Sí. Claro. Y el otro es Francis, que de hecho siempre los tres remarcan que cuando eran chicos Francis era el mejor. Y sin embargo...
0: ¿Vos sabés que pasa mucho eso?
5: Maradona, Lalo era el mejor.
0: Sí, siempre dicen así. Para mí, para quedar bien y mimarlo un poco.
2: Exactamente.
4: Y ahora fue abuelo por...
0: ¿Quién fue abuelo?
4: Partida doble. El Colo.
3: Claro,
4: porque tiene una hermana.
2: Tiene cara
4: también.
2: De abuelo, ojo que tiene cara de abuelo. Tiene cara de persona grande, está grande.
4: Tienen una hermana de otra mamá.
0: ¿Sigue incursionando en la política?
5: Creo que sí, me parece que sí.
4: ¿En La Pampa por ahora no? No estar nada.
0: ¿Estuvo en algún momento en La Pampa?
4: Sí, sí, fue secretario. Aparte fue secretario de deporte. Sí. Estuvo candidateado, pero bueno, no ganó. No.
0: Claro.
5: Sí, sí, obvio.
0: Es que por el PRO, ¿no? Es muy macrista.
4: Venía por ese lado. Y La Pampa es muy peronista.
0: Está muy bien. La Pampa, que es una provincia peronista. Claro. Como la mayoría, digamos, del...
2: Eva Perón en su momento.
0: ¿Cómo?
2: Se llamó Eva Perón.
4: Bueno, es un... Hace muchísimo.
2: Cambiaron el nombre.
4: Hace muchísimo. ¿Pero quién? Está llamaba... muy linda Santa Rosa, ¿eh?
0: La provincia se llamaba Eva Perón. No, la verdad
4: pero
0: que no me acuerdo de
4: la historia, pero hace
2: la de la Plata
4: muchísimo.
2: Se llamaba Eva Perón.
0: Pero la provincia de La Pampa. Me sorprendieron con ese dato. Sí. ¿Vos sabías, Beto?
5: ¿De qué? No, ¿hace cuánto?
4: Muchísimo, ¿no?
2: Sí, bueno. En la época del peronismo.
5: Pero si estuvieron siempre peronismo.
0: De toda la vida, claro.
5: Por eso, entonces se sigue llamando.
0: Ah, bueno.
5: Ahora no, pero bueno.
0: ¿Vos, Ceci, cuánto tiempo hace que viniste de La Pampa?
4: Y cuando tenía 18, estoy por cumplir 40 en enero. Sí, un montón.
0: 22
4: años.
0: Vine
4: muy chiquita, ¿viste? Pero es común, los niños, los chicos del interior, los jóvenes, se vienen a vivir solos.
0: Yo vine de grande, de Corral de Bustos.
2: La Pampa pasó a llamarse... Provincia Eva Perón en el año 1952.
0: ¿En el 52? ¿Y hasta cuándo, Leonardo?
2: El 55.
0: ¿Eh?
2: Hasta el 55.
0: Ah, claro.
4: Un poquito,
0: cuando,
4: claro.
0: Sí, cuando nos derrocaron. Está muy bien. Así que
4: tenemos historia acá, tenemos todo.
0: A los 18 te viniste.
4: A los 18 me vine a estudiar.
0: Yo me vine de más grande, de Corral de Bustos.
4: Y locución. Y ahí empecé a trabajar en Boca al toque.
0: Mirá vos, justo. Yo a los 27 me vine.
4: 2005 vine a vivir y en el 2009 ya trabajaba en el club.
0: Mirá vos. En ese momento, como porque no era el canal
4: Alves
0: de Boca.
4: Estaba, no, primero estaba... se me fue. El Coco, ¿eh?
5: Coco Basile.
4: No, el canal de Boca
0: no, pero ¿cómo,
4: surgió
0: pero
4: ahí.
0: ¿Qué era?
4: La web era terciarizada, de Julián Weich.
0: De Julián Weich.
4: Que tenía la web de River y la de Boca.
0: Mirá vos,
4: claro. Y hay una anécdota... que la web de River salió después y tenían su grupito de trabajo, pero claro, el chico que grababa y editaba no tenía ni idea de fútbol. Y subió uno de los primeros videos con la cronista hablando, Barbie, que es una genia, y le puso de fondo las trompetas de Boca.
3: No.
4: Al YouTube de River.
0: Uf, un escándalo.
4: Un escándalo.
2: Y sí, claro.
4: Un escándalo. Había que tener tanto cuidado. Yo te digo que yo manejaba el Twitter de Boca. Imagínate. Alguna vez me mandé alguna, pero salí ilesa.
0: ¿Sí?
4: Hice un repost de un tuit de mi hermano que hace música y lo puse en el tuit de Boca. Pero fue como un segundo. Estuve muy
0: personal, lo pusiste en el de
4: claro,
0: Boca.
4: Claro, sin querer, porque claro. Tenía las dos cuentas ahí.
0: Claro, claro. Y sí, bravo, eso debe tener que tener un poder
4: mucho,
0: de concentración.
4: Mi jefe tenía mucha confianza en mí, entonces yo hacía todo. Porque una mínima macana en Mundo Boca es...
0: Sí, sí, es un escándalo.
4: Un escándalo.
0: Depende, obviamente, de la magnitud de lo que pongas, pero puede ser un escándalo, sin dudas.
4: Sí, sí.
0: Nico, ¿de la selección se sabe algo del trabajo de Scaloni pensando en el partido con Bolivia el miércoles que viene? El miércoles con Bolivia, ¿no?
3: Exacto.
0: ¿Se transmite Argentina-Bolivia, Maxi? ¿A qué hora?
2: ¿Qué?
0: ¿Pero a qué hora Argentina-Bolivia? No se sabe el horario todavía.
3: Todavía no.
0: ¿No salió por AFA el horario?
3: Todavía no.
4: ¿Cuándo? El miércoles.
3: 30.
4: A ver, ya les averiguo.
3: 30 de septiembre en el Kempes.
0: Falta una semana, es mucho, claro.
3: Sí. Bueno, hoy hubo una nueva sesión de entrenamientos. Sí, obviamente abocada a todo lo que son trabajos tácticos con Scaloni y la totalidad del plantel. Y no hay mucha novedad más. Sí se sabe que el fin de semana, por ejemplo, Messi y De Paul van a jugar con Inter Miami y que por ende no van a estar ni siquiera de espectadores en el Kempes.
0: Claro, está muy bien. ¿Y el segundo partido tampoco va a jugar Messi y ya está descartado?
3: Yo creería que sí. Todavía no hubo ningún anuncio.
0: Claro.
4: Foyt y Almada desafectados.
3: Por lesión.
4: Por lesión.
0: Perfecto. Bien, ¿eh? Del partido de River por ahora no se sabe nada. Falta. Claro. Yo te digo más, para mí debe estar siendo una negociación tremenda ese partido y otros más porque...
4: 21 horas ponele, me dicen. El horario
0: de Argentina,
4: del partido, claro.
3: Porque todavía no está oficializado.
0: No, porque claro. Chiqui Tapia...
4: Puede ser a las 20 también.
0: Que sea 20, 21, está bien. Chiqui Tapia, digo, Chiqui, un saludo a Chiqui que ayer cumplió años, pero Chiqui Rubio, Beto, que es hombre de la Liga, me dijo, seguramente lo vamos a difundir hoy, pero se está terminando de armar todo, y evidentemente debe estar negociando que River no debe querer jugar el 7, quiere jugar el 14, y todavía no salió la fecha, porque la verdad que es raro que todavía no la hayan dado a conocer. Así que me imagino que será por eso. Falta un minuto para las noticias. Sí. De acá hasta las 10 de la noche a la mesa. Acá hoy no los voy a hacer participar a los oyentes de este concurso. Les propongo un concurso, Beto. Córrete, Maxi Castaneira, Arego. De Tommy Bertoa y Maximiliano González Iramaín, que son dos de nuestros tres productores que están allí detrás de la pecera, ¿quién va a comer más, entre lo que ya comieron y lo que van a comer, porque están los dos masticando un mano a mano tremendo, quién va a comer más de acá hasta las 10 de la
6: María.
0: Noche? Para vos, Maximiliano María.
6: Sí, Maximiliano.
0: Para mí también. Pero bueno, después
6: llega tarde y come como loco. Llega tarde también.
0: Bien atrasado.
6: ¿Sí? Bien atrasado, bien atrasado.
0: Está muy bien. Muy bien. 20:30, ¿tenés algo para decir antes de las noticias, Ceci?
4: No, que disfruten la vida. Que ¿quién? Sean felices.
0: ¿Pero a quién le decís
4: respiren,
0: eso?
4: Respiren, hagan yoga, a salgan Maxi, a caminar.
0: ¿A Maxi y a Tommy por lo
4: no,
0: que comen?
4: A toda la gente, me está escuchando, de todo el país.
0: Ah, le estás dando un consejo a la gente.
4: Aprovechen del solcito de la primavera.
3: Arrancó la mejor estación del año. Solar.
2: La peor.
4: No. Ay, para el que tiene alergia, sí.
3: Claro. Ah, claro.
4: Yo la verdad que claro. No lo sé.
0: Pablo sufre la alergia, claro. Por eso no está.
2: Es engañadora la primavera.
3: No, yo por suerte no sufro de alergias, la disfruto.
0: A mí me gusta la primavera, sí. Y además porque viste uno está hay algunos que estamos más ocupados, otros que tienen más tiempo de disfrutarla, como Carlitos Torres, así que la disfruten.
4: Claro.
0: Porque va a tener fin de semana libre.
2: Mira que ya lo vi.
0: Si busca pasa Racing.
4: No hay que cancherear. Meses, no hay que
2: vi el agrandamiento
4: no
2: y la caída. Vi las dos cosas.
4: Tiene razón,
2: vi así,
4: Tiene razón.
2: Y después lo vi bajar.
0: Escúcheme. Escúcheme lo que les voy a adelantar y después de las noticias, porque quiero ir puntual, ya nos pasamos un minuto igual. Sí. Después de las noticias, si busca pasa Racing, se viene un lío de fechas. Y después les cuento por qué. Vamos al servicio informativo de Continental.
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8: Temperatura 17 grados 4, cielo parcialmente nublado. Tras hablar en la ONU, Milei defendió su gestión y cuestionó al kirchnerismo. Sostuvo pedirles coherencia es demasiado. El presidente fue el principal orador del encuentro organizado por la Fundación Federalismo y Libertad. Dijo que su programa económico fue el que más hizo por los sectores vulnerables y anticipó nuevas reformas. El consumo en los supermercados volvió a caer por séptimo mes consecutivo. Acumula una baja del 2,7% en lo que va de enero a julio. También se registraron caídas en los autoservicios mayoristas. Entre ambos se destruyeron en un año casi 6.000 puestos de trabajo. Millonario hallazgo, albañiles encuentran 9 millones de euros en oro mientras trabajaban en una obra. Ahora la justicia de Bélgica investiga el increíble hallazgo. Temperatura 17 grados 4, cielo parcialmente nublado.
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0: Muy bien, 20:33, ya lo voy a saludar a Tato. No, yo les decía, y seguramente Tato ahora va a coincidir con lo que digo. Si Boca pasa a Racing el domingo, la semifinal con Banfield de la Copa Argentina, teniendo en cuenta que después de Racing, Boca va a jugar contra el Instituto y después juega dos semanas seguidas por Sudamericana. Bien. La semifinal con Banfield la tendrá que jugar el miércoles antes de jugar con River, porque la final de la Copa Argentina está programada para el 4 de noviembre, que sería
1: no se puede mover la
0: el por ahora. Sería el miércoles posterior a River. Entonces quiere decir que tendrá que jugar semifinal y una hipotética final de Copa Argentina y con River en el medio.
2: Es terrible. Yo que ustedes me bajo de alguna competencia, le digo a la gente de Boca.
0: Es mucho. Veo,
3: No podemos. Es que no podemos. Leo, no podemos.
4: Es terrible la cantidad de partidos, minutos, los jugadores que llegan en...
3: los temas musicales.
0: Yo te digo la verdad. Esto es algo que voy a decir yo y me hago cargo yo. Y no lo quiero arrastrar a Tato a decir esto. Yo si soy Boca... me clasifico para la final de la Copa Sudamericana después de los dos choques con Vasco da Gama y le gano a Banfield para jugar el 4 de noviembre la final de la Copa Argentina, sí. A River le pongo la reserva.
2: Bien.
0: Tato, el mes te está corriendo y vos sin aire, Tatito, tranquilo.
5: Favor, respira,
0: Tato. 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
0: 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Tato, ya mismo sacalo porque hay que alimentar otra boca más ahora.
5: Se sabe cómo es necesario, ¿no?
0: Claro.
5: Más a fin de mes, sin duda. Y Ginito no para.
0: Y no.
5: Gino no para. Pobre Gaby, no le da respiro. Y bueno, lo bueno es a demanda, así que es una genia poniéndole el cuerpo a full a Gino, que ahora descansa mientras Lucky juega un poco con Gaby. Te quiero contar algo de Rapicuotas que hacen. En todos los predios del fútbol argentino realizan el partido de tus sueños.
0: Mirá,
5: hacen
0: vos,
5: sorteos
0: bien.
5: Con los hinchas de cada club y tienen la posibilidad de hacer equipo masculino y femenino, donde juegan un partido de 20 minutos cada uno, donde viven una mañana totalmente especial. Hace poco les pasó a los hinchas de Boca jugando en Casa Amarilla.
0: Ah, lo hicieron en Boca.
5: Un predio con mucha gloria, sí, en Casa Amarilla. Claro. Fue el partido. Y la verdad que fue hermosa experiencia para muchas chicas y chicos jugando partidos en un lugar donde, por ejemplo, Bianchi tuvo la posibilidad de entrenar día a día a un equipo glorioso. Y actualmente las gladiadoras, las chicas... Claro. De fútbol femenino se entrenan diariamente.
1: Ahora sí.
0: Tato y, por ejemplo, ¿invitan a exjugadores, alguna gloria para esto? ¿También?
5: Para este evento no hubo exjugadores, pero sí tuvieron la posibilidad de disfrutar de una mañana súper especial.
0: Sí,
5: la
0: alegría aparte.
5: De los chicas y las chicas jugando al fútbol ahí.
0: Sí, sí, aparte, son hinchas de Boca, es un lugar histórico.
5: Y la pelota en esos campos de juego va derechita, derechita.
0: Qué bárbaro. Pero bueno, el saludo, yo ahí en Rapicuotas tengo un amigo, el Colo Reina, que es hombre muy fuerte, sí. De gimnasia, mándele saludos.
5: Sí, le mandaremos saludos a él, a Pilar, a toda la familia.
0: Muy bien.
5: Gente de primera.
0: Bueno, Tato, mira, usted coincide con lo que dije recién, que si Boca pasa a Racing, va a tener que jugar con Banfield, sí. Antes de River.
5: La quinta, pongo yo, ni la reserva.
0: Epa. Mire usted.
2: Está bien.
6: Hablando de la reserva, juega el clásico el viernes, Tato, a las 19.
5: Sí. Sí, lindo partido. Bueno, se está dando ahora el clásico Belgrano Talleres y se viene el clásico de fútbol argentino, el superclásico. Así que la verdad que será un día muy especial para un equipo de Ron que, a pesar del recambio de muchos jugadores de la reserva que ya están en el plantel de primera, los pibes más jóvenes que aparecen rinden, ¿eh? Andan bien. La verdad que tiene mucho material ahí para seguir Boca metiendo jugadores en la primera y que los chicos respondan. que respondan como lo están haciendo, ¿no? Con creces, porque realmente cuando les han dado las oportunidades, las han aprovechado. Y aquellos que por ahí no tuvieron un destino como, por ejemplo, el de Aranda, estoy hablando de Gelini y de Sufiaurre, los claro. pibes ya se hicieron un nombre y, por ejemplo, Gelini está jugando en Peñarol, está en Uruguay.
0: Sí, sí, le viene bien tener rodaje si no tiene lugar en Boca, obviamente.
5: Totalmente. Y hablando de eso, por la convocatoria de Leonel Flores y también de Montero, sumaron al pibe de reserva en el arco, Rodríguez, para trabajar diariamente, y también algunos juveniles para completar el plantel en la zona ofensiva. Teniendo en cuenta que Basidalupe, por ejemplo, que ya debutó y tuvo la posibilidad de estar, lo están haciendo entrenar con la primera división en el predio, donde el Vasco Arrobarrena sigue teniendo a disposición a Ayrton Costa con alta médica y aún no Rodrigo Bataglia. Por lo que yo creo que el fin de semana Ayrton Costa sí va a ser citado, Bataglia no, al margen de que haga todos los entrenamientos casi completos con el plantel y haga fútbol esta semana. Pero creen que por inactividad de Bataglia le falta un poco más. En cambio, Ayrton Costa ya ha recuperado no solo el desgarro, también ese síndrome de pubalgia que venía arrastrando, va a ser convocado. Pero no lo veo como titular el domingo. Yo creo que la defensa no la toca el entrenador. El único cambio que se perfila, si termina estando todos bien físicamente, es el ingreso de Obrey por Montero.
0: Claro, está muy bien. Digo, después de lo que fue el triunfo con Sarmiento, que tuvo una semana para sí. el partido con O'Higgins, creo que es la primera semana larga que tiene el Vasco para trabajar, ¿no?
5: Sí, completa. La verdad que
0: claro.
5: la temporada de Boca, segundo semestre, y no es para llorar, porque ayer jugamos con Llora las Rosas.
0: No, al contrario, es mejor que sea así.
5: Totalmente.
0: Porque quiere decir que estás en competencia.
5: Es extenuante, pero están todos felices porque siguen en las tres competencias.
0: Claro.
5: Porque sin duda que no paran. Aparte, arrancó al bajar a la Sudamericana, arrancó con partidos antes que sus rivales, jugando contra O'Higgins, por ejemplo, en lo que fue la etapa previa a lo que todos jugaban y que después algunos quedaron en el camino. Bueno, Boca sigue, continúa. Y ahora, obviamente, en búsqueda de esa competencia internacional, un torneo que Boca no gana hace muchos años y que internacionalmente Boca necesita ganar algo, y después en el torneo local y en la Copa Argentina, donde el domingo se juega una recontra final.
0: Claro. Boca hace 14 partidos, Tato, que no pierde. La última derrota
5: 14.
0: Fue, la última fue con O'Higgins en Chile, que igual después pasó por penales. Es más, sí. perdió dos partidos en la temporada y los dos los perdió en cuatro días. Contra sí, Riestra y contra O'Higgins.
5: Que después fue el comienzo no del más. Torneo con un equipo totalmente alternativo, claro. que claramente no se conocían los jugadores. Yo creo que eso también tuvo mucho que ver con un Montero que recién llegaba al plantel, donde había tenido posibilidad de jugar previo con los titulares y después con los suplentes, de muchos suplentes que no habían rendido, ahora están rindiendo porque van entrando de a poco, y creo que el equipo sigue creciendo. Y esa es la búsqueda, de continuar en este crecimiento, de no tener un techo, que sea mucho más alto el techo y que continúe en esa forma de disputar los partidos, obviamente, de conseguir los resultados, porque acá, al margen de la forma que importan en algunos clubes mucho más que otros, acá lo importante es jugar, ganar y continuar en esta senda. Y Boca lo está haciendo bien. Al margen de eso, las formas de Boca son buenas.
0: Sí, Boca agotó todo rápido anoche, en una hora, ¿no? Popular.
5: Más platea. De 30.000 hinchas. ¿Qué una hora? En menos de 30 minutos.
0: Qué bárbaro. ¿Cuánta gente va a ver de Boca en Rosario, Tato?
5: Más de 30.000 hinchas de Boca en el Gigante Arroyito. Va a ser el Gigante de la Boca el domingo.
0: El señor Uranga está... ¿Y a Racing cuántas entradas le dieron?
5: Y creo que 16.000.
0: Ah, está bien. Está bien.
5: Pues tiene capacidad para 46.000 y pico el Gigante de Arroyito.
0: Sí.
5: El 46.900.
0: Sí, se va a reducir un poco por los pulmones, pero va a haber mucho más
5: gente. Que reduzcan más de 10.000 de Racing y más de 30.000 de Boca. Claro. Va a ser el Gigante de la Boca, sin duda.
0: Claro. Sí,
5: aparte, los colores son los mismos. Nada más que
0: si quiere
5: la camiseta. Que
1: terrible,
5: tiene...
1: terrible. Sí. Yo lo quiero invitar a Leo, pero Leo no quiere ir.
0: No viene.
5: Leo querrá ir a Rosario.
1: Está lindo Rosario.
2: Voy seguido está a Rosario, pero no, este fin de semana no puedo, Leandro.
5: Pero ¿por qué no? Sí, no, mirá, puedo, no, va, no. Escuchá, va a ir el Gaucho, va a ir también Beto, te pueden llevar en un auto.
2: Sí, claro que sí, lo tengo clarísimo.
5: Tienen pero... canje de buenos sí. restaurantes con pescados.
0: Claro. Podemos ir a comer ahí a la Vendetta, ahí a la, de Rubén y los amigos de la Vendetta. Sí, oh,
5: la Vendetta de Rubén, después pasen por Cuervo Blanco. Vayan
0: Cuervo Blanco
5: de Rosario. Sí, te lo recomiendo, en Puerto Norte. Así que
0: ¿y si ahí podemos ir de parte suya?
5: Obvio, Gaucho. Pero me avisás que hablo con el Colo y que los inviten.
0: Voy con Juaco el sábado a la noche. ¿Puedo ir con Juaco a Puerto Blanco?
5: Escuchame, estás invitado por mí.
0: Mirá. Bueno, igual por la
5: más, duda. Más, escuchame, más si tenés a Juaco. En realidad invito a Juaco, no a vos.
0: Ah, bueno, no, y sí, va a ser el que más va a comer. Más allá de los nervios
5: sí,
0: que va a tener.
5: Están invitados, Guille es un amigo, así que los esperan en Cuervo Blanco. Aparte, la zona de Puerto Norte de Rosario, que recién decía Ceci, que está muy lindo Rosario, es real esa zona de Puerto
0: está muy
5: Norte.
0: Linda, Rosario.
5: Se asemeja mucho a Puerto Madero.
0: Claro, es cierto.
5: Con la zona del río sí, y la sí, cantidad sí. de edificios que se han construido, de torres, que son todas torres gigantescas y muy lindas.
0: Ha crecido mucho esa zona en Rosario, es cierto.
5: Muchísimo.
0: La zona
5: muchísimo.
0: De Costanera, todo. Tato y...
5: Boca va al City Center.
0: Boca va al City Center.
5: Lo tengo, se casó Messi.
0: Claro.
5: Ahí en las afueras de Rosario.
0: Exactamente. Tato, y por ejemplo, en este restaurante, ¿qué se puede comer? Para ir ya avisándole a Juaco.
5: Yo soy un fanático del Pacú.
0: Yo
5: te digo,
0: pero, digo
5: donde voy a Santa Fe, Rosario, zona de Río,
0: usted come el Pacú.
5: Unos Pacú, me encanta. Si te gusta el pescado, es top.
0: A mí
5: si
0: me no, gusta el pescado, pero ¿y a Juaco que no le gusta tanto el pescado, por ejemplo, que puede
5: minutas.
0: Pedir?
5: Ah, las milangas napolitanas son top.
0: Eso le encanta.
5: No, que el sábado a la noche me hace escribir y decir, Tato, la verdad que estamos empachados de comida.
0: Te voy a mandar una foto.
5: Porque no, mamá.
0: Te voy a mandar
5: obvio,
0: una foto.
5: Están invitados por mí.
0: Bueno, Tato, ¿alguna otra novedad de Boca más allá del equipo que, como dijiste vos,
5: sí.
0: con el arquero, el cambio del arquero
5: sí.
0: está confirmado?
5: Ayer lo hablábamos, el tema este de lo que se ha presentado en la justicia
0: sí.
5: como medida cautelar. Ya están los nombres de los socios que lo presentaron. Y por lo que se averiguó internamente...
0: ¿Es cierto que algunos son personas que integraban la lista
5: sí.
0: de Ibarra en las últimas elecciones?
5: Es cierto.
0: ¿Cómo le gusta ir a la justicia,
5: por, Por eso ayer hablábamos ayer y lo manifestábamos, que tenía mucho que ver con tinte de la oposición presentando en la justicia esa clase de medidas cautelares. Bueno, y se confirma, porque hay muchos de los abonados que son parte justamente de la oposición, han participado de la política últimamente en Boca Juniors. La verdad que es una situación, cuando se empieza a judicializar todo, que es tan empiojosa
0: claro.
5: que termina perjudicado ese club.
0: Boca ahora presentó una medida para volver atrás a Foja Cero y volver a lo que ya había implementado, y hay que ver ahora qué le dirá la justicia, ¿no?
5: Sí. Y lo que
0: ahora, yo lo que digo es esto.
5: Es que el reglamento se presentó hace cuánto, más de un mes.
0: Sí. Acá queda claro, porque digo... obviamente que cuando vos tomás una medida que tiene que ver con algo, además que viene de algo que viene sucediendo hace mucho tiempo, como es un reglamento que había con relación al tema bono, filtro y demás, obviamente que el 100% no va a estar de acuerdo. Ahora,
5: sí.
0: esta medida que tomó Boca hace un mes y pico atrás, antes del partido con Lanús, al principio, la verdad, había más dudas que certezas, pero
5: sí.
0: después de lo que fue Lanús y el otro
5: se
0: partido
5: clarificando
0: que,
5: todo.
0: Y el otro partido que jugó de local Boca, que creo que fue por la Copa con San Pablo, hubo sí. mucha aceptación del socio de Boca, pero fundamentalmente, más allá de los abonados de turno, que son importantes, pues además pagan para tener ese lugar, obviamente, hubo mucha aceptación porque hay gente... Que antes no podía ir a la cancha y que por primera vez contra sí. Lanús o contra San Pablo tuvieron la posibilidad de comprar una entrada y ir a la cancha. Una sí. vez que más o menos las cosas están caminadas, aparte se están dando los resultados y están bien,
5: ¿y?
0: Ir de nuevo a la justicia, yo sé que lo hacen por un... Yo me imagino que la mayoría no los conozco, estos señores que presentaron esto, pero lo hacen por un tema político y para ponerle trabas a la gestión de Riquelme. Ahora, ¿no Mirá. Se dan cuenta que son piantavotos con estas cosas que hacen para la oposición?
5: Y... el tema de judicializar al hincha de Boca no le gusta. Pasó en las elecciones cuando se judicializó el tema de los socios y que se postergaron las elecciones. Pasó en su momento eso. Pero yo te voy a decir algo. El termómetro del hincha lo tengo permanentemente, el cara a cara, o también hasta por las redes sociales, que mucha gente escribe y a mí me gusta responderles. Te digo, Gaucho, desde que se implementó el nuevo reglamento, nadie se me quejó, ¿eh? Nadie me apareció por el club diciendo
0: no, pero al contrario, hay gente, hay mucha gente
5: o mensajes, viste, de redes sociales, de decir, este reglamento no sirve para nada, o esas cuestiones que uno puede llegar a presentarse en diferentes situaciones, pero eso no lo noté. No noté en este caso en particular, y por eso a mí hasta me sorprendió que se judicialice.
0: Sí, te sorprendió hasta conocer quiénes son los que lo presentaron.
5: Claro, ahora hay ya nombres, apellidos que son abonados y que tienen que ver justamente, claramente, con la oposición.
0: Exactamente. Nico, ¿qué le querías preguntar a Tato?
6: Sí, le quería sumar por Paredes, de esto que hablábamos, del parate y demás. ¿Cómo está el capitán de Boca?
5: Está HD.
6: Bien.
5: HD.
0: ¿Qué significa?
5: Está realmente...
1: Alta definición.
5: Vos cuando tenés... una imagen en HD, ¿cómo es? De alta calidad.
0: Muy buena, sí.
5: Mira, voy más allá.
0: Está el otro día di una clase de fútbol, Paredes, en la cancha de San Lorenzo.
5: Paredes está 8K.
6: Bien.
5: Viste que está HD, 4K, 8K, que es lo máximo. Bueno, está muy bien, Nico. Está bien Paredes, trabajando obviamente con sus compañeros a la par. Le viene bien también un poco de descanso, porque no ha parado, pero está muy bien, pensando en el partido del domingo. Y averigüé, porque muchos decían, bueno, pero no está pateando los tiros de esquina. También es una opción más que el Vasco está buscando, de ir modificando pateadores en las circunstancias del partido. A veces me dicen, los va a patear Paredes, otras puede ser Blanco, que tiene buena pegada.
0: Velasco.
5: O cualquier otro jugador, Velasco. Buscando también otras opciones de corners para patear justamente. Después, Paredes está muy bien. El partido del domingo lo recontra motiva, esta clase de partidos lo motiva mucho más esta clase de jugadores que le llamamos clase A. Así que lo del domingo pasa a ser una recontra final para el plantel, para el grupo. Quizá tiene todo programado porque el sábado se van a entrenar en el predio de Ezeiza y a las 14:30 se van hacia Rosario. Van a volar, no van en micro, van a ir en avión, porque a Boca le conviene ese avión, ya que desde el predio son 5 minutos hasta el aeropuerto.
0: Que van en un charter.
5: En un charter, efectivamente, sí. Así que se van a Rosario, van a estar llegando cerca de las 3:30, es una horita de vuelo como mucho, y de ahí al Hotel City Center, donde van a descansar. Por lo que puedo averiguar, la lista en concentrados podría tener la inclusión de Costa.
0: Creo que van a ir, creo que la idea, Tato, es que vaya la mayoría del plantel, más allá que algunos se quedarán afuera del banco.
5: Sí, puede ser una lista ampliada, pero de los jugadores que están a disponibilidad.
0: Claro.
5: Después no sé si llevaran el sexto extranjero a Rosario.
0: No, Montero, con lo de Montero, pues esta vez ya no está.
5: Por
0: así
5: el tema
0: así
5: Montero,
0: no se queja nadie, por las dudas, sí.
5: Claro, son 5.
0: Claro. Vito.
5: No hay problema. Entonces,
0: Vito,
5: a los 5.
0: A Boca, entre esta semana larga que le viene bien al Vasco y el rendimiento que tuvo contra San Lorenzo, ¿lo agarra en su mejor momento la previa de este partido con Racing?
7: Sí, lo agarra un buen momento. Futbolísticamente, sí. Sí, pero hay que ir con cuidado igual, ¿eh? Ojo. Ojo, porque son partidos muy importantes, partidos que si cometés un error... A ver,
0: te puede costar una eliminación, claro.
7: Totalmente.
0: Claro.
7: Y aparte, cometés un error, te digo, perder un jugador, una expulsión, algo de eso, también, ojo, ¿eh?
0: Claro.
7: Pero Boca está en un buen momento, Tiene...
5: Garino el árbitro.
0: Gariano, sí.
5: Gariano, el hombre de los gestos.
0: Sí.
5: De la polémica Atlético Tucumán River.
0: Sí.
5: La falsión es lo que piensa de Gariano, ¿no?
0: Sí, es cierto. Pero bueno, Gariano, digo, con River tuvo dos partidos muy especiales, muy polémicos, uno a favor y otro en contra, porque fue el que provocó la conferencia a dedicarlo para hablar de los arbitrajes, de Tapia, porque dirigió River Tigre, y después en River Atlético Tucumán provocó la conferencia de Falcioni.
5: Sí, pensé que se habían quejado después de ese partido.
0: No, para mí, la verdad, me sorprendió, porque para mí es un muy mal árbitro, ¿eh? Ojalá que el domingo le vaya bien, que dirija bien, que los jugadores lo ayuden, pero no, para mí no es un árbitro que está a la altura de un Boca Racing cuarto de final de Copa Argentina.
5: Y Novelli en el VAR.
0: Exactamente.
5: Ya está la terna, autoridades para el partido del domingo. Me parece un buen horario, 5:00 p.m.
0: Sí.
5: Para un clásico y en una provincia que no es Buenos Aires, ¿no? Así que me parece bien. Después lo que falta definirse, que seguramente la seguridad lo va a comunicar, es por dónde van los hinchas de Boca y por dónde los de Racing.
0: Mañana, Tato, para darle un servicio a toda la gente.
5: ¿La reunión?
0: Pero para darle un servicio a la gente, en este programa va a hablar el encargado de seguridad de la provincia de Santa Fe del operativo del domingo. Bien, aquí en Fútbol Continental.
5: Las veces que Boca ha ido a Rosario, le ha tocado en algunas oportunidades Ruta 9,
0: claro,
5: y en otras la Ruta 8. Así que veremos.
0: Sí, yo creo que como va a ir mucho más gente de Boca que de Racing, Boca va a ir por autopista, seguramente.
5: La 8 para...
0: Y bueno, por eso, va a ir por autopista Boca.
5: Sí, pero...
1: Igual
5: el hincha
1: de Racing, si no va identificado...
0: Claro. ¿No? ¿Cómo no va a ir identificado?
1: No, bueno,
5: no sé hasta dónde,
0: la ruta. Ah, vos decís, no, está bien.
1: Sin nada de Racing, no pasa nada.
0: ¿Cómo está todo?
5: Pergamino es autopista también, la 8.
0: Sí, sí, sí.
5: Está en buenas condiciones.
0: No, está bien la ruta, pero digo que seguramente por la ruta principal va a ir la gente de Boca, me imagino. Ajá. Mañana, igual.
5: De esa manera.
2: Algo más la de ruta
0: igual, principal. Igual, mañana ya lo vamos a estar confirmando. Pero bueno,
5: también salen algunos barquitos también para llegar a Rosario, al gigante de la Boca.
0: Qué grande. Bueno, Tato, mañana nos reencontramos, ¿eh?
5: Dale, Gaucho, abrazo grande, que sigan bien.
0: Un abrazo. Vamos a la tanda y seguimos en Fútbol Continental hasta las 10 de la noche.
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4: Dale. Lo importante a esta hora.
7: 9 de la noche, un minuto, temperatura 17 grados, cielo parcialmente nublado. Tras el discurso en la ONU, Milei aseguró que a la Argentina le salen los dólares por las orejas y que su gobierno terminó con la inseguridad. El jefe de Estado en un reportaje se mostró satisfecho por su presentación ante la Asamblea General, donde afirmó que Malvinas es una causa nacional y cuestionó a Naciones Unidas por mirar para otro lado.
8: Malvinas es para nosotros una causa nacional. Durante demasiado tiempo los gobiernos argentinos optaron por una defensa discursiva. Nosotros elegimos una defensa pacífica, práctica y efectiva. Quiero reiterar también la situación de la población de las islas. Como esta misma Asamblea ha determinado en numerosas resoluciones, el principio de libre determinación no aplica en este caso, ya que se trata de una población implantada por la potencia ocupante sobre un territorio cuya soberanía se encuentra en disputa.
7: La Fiscalía pedirá una pericia sobre las 8 operaciones cripto con las que Manuel Adorni buscó justificar su patrimonio. La medida impulsada por Gerardo Policita se tomará luego de la presentación del ex jefe de gabinete en la causa por presunto enriquecimiento ilícito. La hará el mismo organismo que ya estudió su patrimonio. La Corte ordenó avanzar con el juicio oral por el incendio de Iron Mountain en Barracas. Los jueces rechazaron los planteos de prescripción presentados por los acusados que buscan cerrar la causa.
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7: Para mañana cielo algo nublado, una mínima de 11, una máxima de 23. Temperatura 17 grados, cielo parcialmente nublado.
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9: Se mantienen las demoras en la autopista 25 de mayo desde Boedo hasta Curapaligüe tras dos incidentes más temprano sentido a Liniers. En la autopista Buenos Aires-La Plata el tránsito es intenso sentido a La Plata con marcha lenta. En la zona de Quilmes sigue la reducción en el kilómetro 36 de la ruta provincial 36 sentido a la ruta provincial 2 por obras. Hay reducción desde el kilómetro 11 y medio hasta el 13, 3 sentido a Capital. Continúan algunas demoras en General Paz, entre Devoto y Liniers. Atención a quienes transiten por la autopista del oeste desde ahora y hasta las 4 de la mañana. Hay reducción entre los kilómetros 15.900 y 12.950 sentido acaba por obras. En Panamericana mejora la circulación, pero quedan algunas demoras desde Vicente López hasta Puente Bancalar y Manuel Norte. Sin complicaciones en sus ramales Tigre, Campana y Pilar. Con respecto a los servicios, trenes, subtes y el premetro circulan a horario.
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